0: 7:03, 7:03, ¿cómo están amigos? Bienvenidos a la tercera edición de Nacional en la Noticia. Jueves 3 de septiembre del 2026. Poquito más de un mes para las elecciones regionales y municipales 2026 que se van a desarrollar, les recuerdo, el domingo 4 de octubre. Así que vaya preparándose, pero sobre todo informándose, porque vamos a elegir a alcaldes distritales, provinciales y también a gobernadores regionales. En ese sentido, también tenemos la plataforma Voto Informado y el programa Tu Decisión de TV Perú, y que también se emite en Radio Nacional para que usted pueda saber y conocer la propuesta de los diversos y diversas candidatas. 7:04. También recordar el aló nacional 988-713-935. Repetimos, 988-713-935. En ese sentido, tenemos mucha información. Continúa la actualización en torno a Johnson Pulpo. También, además, vamos a hablar acerca de las declaraciones de la presidenta de la República, Keiko Fujimori, quien ha pedido, ha invocado al Congreso que se acelere, se agilice el pedido o la aprobación del pedido de facultades legislativas. Además, también hoy hubo una primera sesión, una primera reunión donde se está evaluando precisamente el aumento de la remuneración mínima vital. Esto, tenemos declaraciones del ministro de Trabajo y Promoción del Empleo, Juan Sheput. Además, tendremos el bloque, como siempre, Cuña Fenómeno El Niño, donde vamos a hablar precisamente de la situación climática, y tenemos declaraciones de Cecilia Saulo, secretaria general de la Organización Meteorológica Mundial. Esto y mucho más vamos a hablar en la presente edición de Nacional en la Noticia, tercera edición. Y lo decíamos, John Smith Cruz Torres, alias Johnson Pulpo, permanece bajo rigurosas medidas de seguridad e interrogatorios en la sede de la Dirección contra el Terrorismo. Hablamos de la DIRCOT en el cercado de Lima. Usted recordará, tras su traslado a la capital procedente de Juliaca, luego de ser expulsado por Bolivia en la frontera con el Desaguadero. Pero vamos a ampliar la información, vamos a trasladarnos hasta el centro de Lima, en los exteriores de la sede de la DIRCOT. Allí se encuentra nuestra compañera Diana Díaz para que nos cuente los detalles, el movimiento que hay a esta hora de la noche. ¿Cómo estás, Diana? Adelante.
1: Buenas noches, Luis. Nacional en la Noticia, y bien como lo señalas, me encuentro en los exteriores de la Dirección contra el Terrorismo de DIRCOT, ubicada aquí en la Avenida España, en el cercado de Lima, donde permanece detenido Johnson Smith Cruz Torres, alias Johnson Pulpo. El presunto cabecilla criminal se encuentra, pues, en una carceleta de esta sede policial bajo estrictas medidas de seguridad, mientras se define su traslado a un establecimiento penitenciario. Su permanencia en la DIRCOT responde, pues, a las diligencias que continúa luego de su captura en Bolivia, tras un trabajo de inteligencia y coordinación entre las autoridades peruanas y bolivianas. La policía busca obtener información sobre su presunta participación en diversos hechos criminales y establecer los vínculos que aún mantendría con integrantes de la organización que habría liderado. Entre los principales casos que son materia de investigación, Luis, figuran los recientes asesinatos registrados en Trujillo, además del secuestro y posterior liberación de una víctima. Las autoridades también buscan identificar y ubicar a otros integrantes de esta organización criminal y determinar cómo continúa operando. Otro aspecto clave de las investigaciones es seguir también la ruta del dinero que habría permitido financiar las actividades ilícitas de esta organización. El objetivo es identificar sus fuentes de financiamiento y cortar el flujo de recursos que permite a estas bandas continuar operando y cometiendo delitos en diferentes puntos de nuestro país. Por ahora, Johnson Pulpo continúa en la carceleta de la DIRCOT. Una vez culminada por las diligencias, el INPE va a determinar el establecimiento penitenciario donde será recluido, considerando también su nivel de peligrosidad y los antecedentes que registra. El detenido tiene, además, recordemos, una condena de cadena perpetua y otras requisitorias pendientes. En este punto, Luis, se puede apreciar un cordón policial, el cual viene resguardando el lugar, así como gran expectativa también de los medios de comunicación ante cualquier eventualidad. Informó Diana Díaz, Nacional en la Noticia.
0: Gracias, Diana, por la información. Estaremos atentos igual a lo que sucede en las próximas horas en torno a la reclusión de alias Johnson Pulpo. 7:08, 7:08. El día de hoy en la región San Martín estuvo presente la presidenta de la República, Keiko Fujimori, donde

0: instó al Congreso a acelerar la evaluación del pedido de facultades legislativas remitido, claro, por el Ejecutivo para combatir la delincuencia común y las mafias organizadas. La mandataria explicó que el paquete de medidas busca tipificar a las organizaciones criminales como grupos hostiles o terroristas, repotenciar la capacidad operativa del servicio de inteligencia, reforzar la intervención conjunta de las Fuerzas Armadas y la Policía Nacional, además también identificar el control dentro de los penales y acelerar la expulsión de extranjeros con situación migratoria irregular. Escuchemos las palabras de la mandataria Keiko Fujimori.
1: Pero acá lo importante, y yo he hecho esta reflexión ayer, el Congreso ha recibido un pedido de facultades especiales de parte del Poder Ejecutivo. La parte más importante, sin duda, tiene que ver con recuperar el orden y enfrentar el fenómeno del Niño. Entonces, para enfrentar a la criminalidad organizada, necesitamos estas facultades para determinar a las organizaciones criminales como grupos hostiles, como grupos terroristas. Necesitamos fortalecer el servicio de inteligencia, porque desde hace unos años no tienen capacidad operativa. Necesitamos que las Fuerzas Armadas y Policía Nacional actúen de manera conjunta y también tomen mayor control de los penales. Y queremos además tener una política de expulsión de inmigrantes indocumentados de una manera más rápida. Por eso es que invocamos al Congreso de la República a que ellos puedan analizar este pedido de facultades de una manera rápida.
0: Ahí estaba lo que mencionaba entonces la jefa de Estado, quien en otro momento anunció que los ministerios evalúan técnicamente el destrave de obras públicas paralizadas, comprometiendo además el impulso al aeropuerto de Rioja y la mejora en la categorización del hospital departamental. Escuchemos este importante anuncio.
1: Nuestro objetivo como gobierno es mejorar la calidad de vida de todos los peruanos, especialmente quienes han sido olvidados. Somos conscientes que ustedes, queridos hermanos agricultores, no han recibido el apoyo que necesitaban y merecen que trabajemos para que ustedes puedan vivir dignamente y dejar a sus hijos no solo la propiedad, sino sobre todo un mejor futuro. Sabemos que son grandes los retos, que tenemos que trabajar para mejorar la salud, la educación y la conectividad. Por eso, mi compromiso para hacer realidad el aeropuerto de Rioja. ¡Qué adelante a esta parte de la región!
0: Ahí estaban las palabras entonces, el anuncio por parte de la presidenta de la República, Keiko Fujimori. 7:12 p.m, ustedes escuchando en este momento y viendo Nacional en la Noticia, tercera edición. Usted recordará el último 28 de julio en el mensaje a la Nación por parte precisamente de la mandataria en el Congreso de la República, donde dentro de los diversos anuncios que se realizaron, precisamente señaló el aumento de la remuneración mínima vital de 1.130 a 1.300 soles. Bueno, el día de hoy se dio un paso clave y es que hay que seguir precisamente todos los hitos en cuanto a lo que señala la Constitución, y durante la sesión 49ª del Pleno del Consejo Nacional del Trabajo y Promoción del Empleo, representantes de los sectores empleador y trabajador acordaron encargar a la Comisión Especial de Productividad y Salarios Mínimos la elaboración de una propuesta técnica, y esto para poder definir la metodología y el procedimiento de actualización de la remuneración mínima vital. A buen cristiano, el sueldo mínimo. El grupo de trabajo tendrá la tarea de formular un proyecto de decreto supremo regulatorio sobre la base de los consensos previos, mientras que el cronograma y plazo para la entrega de este informe final se definirán en la próxima sesión ordinaria para su debate y posterior aprobación. Pese a que ambas partes igual manifestaron su conformidad con la necesidad, pues, claro, de incrementar el sueldo mínimo, el Consejo precisó que persisten discrepancias respecto a los plazos de aplicación y la modalidad del ajuste, por lo que aún no se ha fijado entonces una fecha ni una cifra definitiva para la subida salarial. Sobre esto, luego de esta importante sesión, declaró el ministro de Trabajo y Promoción del Empleo, Juan Sheput, a quien escuchamos a continuación.
2: un tema de coyuntura, pero importantísimo, el aumento de la remuneración mínima vital. Según la Constitución y las leyes, le corresponde al Ministerio de Trabajo dar los fundamentos para la remuneración mínima vital y tomar una decisión sobre eso. Sin embargo, se tiene que propender al diálogo social, a la búsqueda de la concertación, incorporando a los pares. El día de hoy hemos escuchado a los sindicatos y a los empleadores desarrollar sus propuestas y sus reflexiones en torno a esto. El Ministerio ha escuchado, el gobierno tiene una decisión política y conjugando todos esos elementos se tomará una decisión. Hemos escuchado las reflexiones de todos los gremios. En el caso del gremio empresarial, están de acuerdo con lo que significa el monto, que es 1.300 soles. En lo que hay cierta discrepancia es en la oportunidad, y tienen razón desde el punto de vista de que podría venir un fenómeno del Niño con características pavorosas que podría afectar la productividad. Pero por otro lado, son conscientes que es necesario activar los mecanismos de aumento de la remuneración mínima vital. No hay una oposición, es una cuestión de oportunidad. Y en el caso de los sindicatos, hay una situación de aumento inmediato, lo cual es lógico porque sabemos perfectamente que en el caso de la remuneración mínima vital, aún aumentando a la 1.300, todavía hay un déficit, pues nos acerca solo a lo que era la capacidad adquisitiva del año 2020. Como consecuencia de ambos elementos, podríamos decir que es satisfactorio el resultado de este consejo.
3: Fenómeno El Niño Costero.
0: 7:15 PM. La situación climática en torno al fenómeno del Niño no solo se va a presentar en nuestro país, es una situación mundial. En ese sentido, la Organización Meteorológica Mundial, la Agencia Climática de Naciones Unidas, alertó que el fenómeno El Niño alcanzará la categoría de muy fuerte en los próximos meses y presenta una probabilidad cercana al 100% de extenderse como mínimo hasta febrero del 2027, con impactos que continuarán sintiéndose a lo largo del próximo año. El secretario general de la ONU, Antonio Guterres, y también la titular de la Organización Meteorológica Mundial, Celeste Saulo, advirtieron que este evento meteorológico podría resultar más potente que cualquier registro de las últimas 4 décadas, elevando el riesgo global de inundaciones, sequías severas y olas de calor extremo. Ante este escenario, Saulo exhortó a los gobiernos a tomar medidas urgentes de contingencia en sectores hídricos críticos como agricultura, salud, energía y gestión hídrica frente a la amenaza económica y comunitaria. Escuchamos entonces a Celeste Saulo, secretaria general de la Organización Meteorológica Mundial.
4: Este fenómeno del Niño supondrá un duro golpe para las comunidades, las economías y las cadenas de suministro de todo el mundo. Ya estamos presenciando trastornos y devastación a causa de las sequías, las inundaciones y los fenómenos meteorológicos extremos.
0: Bien, ahí estaba entonces la explicación y algunos detalles en esta conferencia de prensa, que claro, fue un poco más extendida, pero que en conclusión señalan sobre todo la exhortación a los gobiernos a tener iniciativas en materia de prevención y además también saber qué hacer en cuanto a la rehabilitación luego de que suceda el fenómeno El Niño, que también tiene un impacto económico, claro está, también lo será en nuestro país. Así que vamos a hablar de este tema con el doctor Jorge González Izquierdo. Él es economista, a quien le ofrecemos y le agradecemos por esta deferencia. ¿Cómo está, doctor González Izquierdo? Muy buenas noches.
5: Muy buenas noches, Luis. Muchas gracias por la invitación. Un placer conversar con usted.
0: Muchas gracias por este contacto. Cuando hablamos del fenómeno El Niño, no es una situación o coyuntura nueva, ya lo hemos pasado en diferentes ocasiones, en diferentes décadas en nuestro país. Y hoy en día, hay que decir, estamos en materia económica tranquilos, como para que el oyente lo pueda entender. Sin embargo, ¿qué es esto que se avecina, que es la situación climática? ¿Qué impactos, qué riesgos en materia económica pueden presentar o tener como consecuencia, doctor?
5: El fenómeno del Niño, que según los expertos, como ustedes muy bien ya lo han expuesto, va a ser uno de los más fuertes de la historia, uh-huh, y que su pico llegará en diciembre, noviembre, diciembre llegará el pico, o sea, el golpe más fuerte nos va a caer en noviembre, diciembre y se va a extender hasta febrero, marzo del próximo año.

0: va a tener tres efectos sobre la economía peruana. En primer lugar, va a afectar el crecimiento de la economía. Según datos del Banco Central de Reserva del Perú, en el pasado en el Perú se registraron dos fenómenos de El Niño fuertes, no tan fuertes como este, pero fuertes. El del año 83 y el del año 98. Y en el del año 83 nos costó perder 4 puntos porcentuales de crecimiento. Ese año crecimos menos 10%.
1: Okay.
0: Y el año 98 nos costó perder casi 2 puntos porcentuales de crecimiento. Entonces, eso nos da una idea de lo que podría provocarnos este fenómeno del Niño. Si es que llega con la intensidad que se está pronosticando, nos va a golpear el crecimiento de la economía. Yo diría que lo pondría alrededor de 3%.
1: 3%, ok.
0: Un poco menos quizás,
1: claro.
0: Un poco más, pero ahí va a estar ese rango.
1: ¿Y cuáles serían...?
0: El segundo efecto...
1: Sí, continúe, por favor.
0: ...es sobre los precios.
1: Claro.
0: Y esto sí le importa mucho al ciudadano de a pie como usted, como yo, y todos los que nos están viendo y escuchando. Lo que sucede es que el fenómeno del Niño va a impactar directamente a sectores como la agricultura y ahí agarra el precio de los alimentos. Pesca y ahí agarra el precio de los pescados. Ya según el INEI en agosto, todos los precios de los pescados subieron. Después nos va a agarrar el tema de la minería, sobre todo a la pequeña y mediana minería. Luego, directamente, probablemente nos agarra el turismo.
1: Eso, claro.
0: Porque todos estos desbarajustes, en regiones mucha lluvia, en otras regiones una sequía, y en otras regiones que se cortan las vías de comunicación, obviamente que el turismo se va a resentir. Entonces, todo esto sumado a efectos indirectos, son los que podrían provocar esta reducción apreciable en el crecimiento de la economía peruana. Y en tercer lugar, va a coletear, ¿sabes en dónde? Uh-huh. En el sistema financiero.
1: ¿Por qué?
0: A nivel de bancos, pero especialmente a nivel de cajas municipales y rurales y cooperativas de ahorro y crédito. ¿Por qué? Porque estas últimas tres instituciones se especializan en prestar plata,
1: claro,
0: a la micro y pequeña empresa, que es la más susceptible, la más vulnerable de ser golpeada por estos efectos directos e indirectos del fenómeno del Niño. Entonces, de repente va a haber mucha micro y pequeña empresa, es decir, muchas personas que están haciendo su emprendimiento, que se han prestado plata, y como el negocio ya se les comienza a complicar, ya no van a poder pagar oportunamente pues sus créditos. Y eso obviamente afecta a las instituciones financieras. Por eso es que hay que, a nivel economía, tomar medidas de precaución que todavía estamos a tiempo para poder paliar, no eliminar,
1: claro,
0: pero sí minimizar estos tres efectos negativos que acabo de mencionar.
1: Y esto que usted menciona es muy interesante porque a veces quizá el ciudadano de a pie no le da la debida importancia y señala, bueno, no pasa nada, ya seguramente va a llover un poquito más y ya. En realidad no es así. Además, en diferentes regiones van a haber escenarios totalmente distintos. Sequías por un lado, lluvias intensas por otro.
0: Van a ver.
1: Por supuesto, claro. Y además... Y también el sector educativo, lo hemos visto hace poquito nada más en Lima Sur por la Dana Aníbal, donde por inundaciones se han suspendido clases y este sector también se va a ver afectado. Y de una manera u otra, el sector educativo en materia de ventas, de útiles, también. Entonces, es una situación de coyuntural bastante compleja y como usted bien comenta, va a impactar en el crecimiento económico en los próximos meses.
0: Así es. Eso se viene y yo creo que es importante que las autoridades, primero, no solo del Ejecutivo, sino a nivel regional y municipal,

0: tomen conciencia de esto. Pero ¿sabes lo que pasa, Luis?
1: A ver.
0: Que a nivel regional y municipal estamos entrando a una elección de cambio de gobernantes, de alcaldes. Y la historia del Perú demuestra claramente que cada vez que hay elecciones en regiones,

0: a niveles de gobierno regional y municipal que van a complicar la ejecución, pues, de las obras necesarias de inversión pública.
1: Ahora, usted bien comentaba, y me quedo con esta lo que mencionaba, ¿se puede mitigar en cierta manera el impacto, más no, claro, erradicar o eliminarlo?
0: No se elimina. Exacto. Ni de vainas.
1: Y en ese sentido, en infraestructura, ¿cuánto le podría costar al país reparar carreteras, puentes, colegios, bien, establecimientos? También es una situación que tenemos que ver después de.
0: Mire, ve, hoy, ajá, que estamos hablando, según el Banco Interamericano de Desarrollo y el Banco Mundial, el Perú tiene un déficit de alrededor de infraestructura, de alrededor de 100 mil millones de dólares, es decir, 100 billones, no millones con M, sino con B grande, billones. Y si a ese déficit que ahora lo tenemos no va a caer el fenómeno del Niño, derribando unos puentes, rompiendo carreteras, derrumbando cerros, obviamente que eso nos va a costar, nos va a agrandar esa brecha de infraestructura, pues, un poco más, ¿no? Y eso nos hace mucho daño.
1: Mucho trabajo para las nuevas autoridades también, y sobre todo para las que van a salir ahora, que usted bien comentaba, estamos en etapa electoral, campaña electoral. Hay otra situación que también tiene que ver con materia económica, doctor González Izquierdo, y es el alza de combustible, que ya lo hemos venido conversando incluso semanas anteriores, meses anteriores, por la situación internacional. En esta última semana también el Ocinermín ha alertado un aumento de precio en los combustibles. ¿A qué se debe? ¿Qué se le dice al ciudadano? ¿Qué pasa? ¿Por qué aumentan? ¿Tiene que ver con especulación? ¿Tiene que ver con materia internacional?
0: No. No, fundamentalmente, principalmente, el culpable de que los peruanos, y en general no solo los peruanos, el mundo, porque incluso países como Estados Unidos la están sufriendo mucho también, pero acá en el Perú el culpable de que esté subiendo el precio de los combustibles, cuando digo combustibles, fundamentalmente me refiero a dos: gasolinas y sobre todo diésel. Repito, gasolinas o gasol es su nombre técnico, claro, y sobre todo diésel. Ya, la razón por la que están subiendo el precio de ambos no son peruanas, no son nacionales, amigo. Son principalmente extranjeras, derivadas de dos guerras. En primer lugar, la guerra Irán-Estados Unidos, y en segundo lugar, la guerra Rusia-Ucrania. ¿Por qué? Porque la guerra Irán-Estados Unidos principalmente afecta el precio del barril de petróleo, que hoy día felizmente ha bajado un poquito, está en $92 el barril, el petróleo Brent, que es altísimo, pero por lo menos estaba casi en 100, pues, ha mejorado un poquito. Pero la guerra entre Rusia y Ucrania, que ya viene de años, está afectando la capacidad de refinar ese petróleo, porque miren, el peruano no consume crudo petróleo. Nosotros consumimos gasolina y diésel, que es cuando se refina el crudo petróleo. Entonces, por ejemplo, la refinería de Talara, de Petroperú, la refinería que está acá, de Repsol, acá, por Ventanilla, ellos refinan y convierten el barril de petróleo, lo convierten en gasolinas y diésel. Entonces, ¿qué está pasando? Y acá está cometiendo error varios funcionarios de gobierno y de comentaristas privados. Si bien es cierto que el precio del barril de petróleo está subiendo, lo acabo de decir hoy día a raíz de una declaración del presidente Trump, bajó un poquito, pero el precio de los productos refinados, que son la gasolina y el diésel, está subiendo más que el precio del crudo del petróleo. ¿Saben por qué? Porque ¿qué está haciendo Ucrania? le está bombardeando la

0: refinerías a Rusia. ¿Y qué está haciendo ahora Estados Unidos y cómo le retalia a Irán? Le está bombardeando las refinerías también a Irán y le están bombardeando las refinerías a países del Golfo Pérsico. Entonces la capacidad de producir gasolina
1: disminuye.
0: Y de producir diésel se ha ajustado más que la capacidad del petróleo crudo. Y eso es lo que está explicando acá, y también tengo que decir que hay una pequeña aporte peruana, que no se me hagan los locos los de Petroperú,
1: a ver.
0: Que hay un pequeño aporte peruano, chiquito, chiquito, pero pequeño, pero aporte, que como la empresa está con graves problemas de liquidez, obviamente que a ellos les conviene, pues cuanto más alto está el precio de las gasolinas y del diésel en el Perú, más ingresos van a tener y les ayuda a solventar su problema alto de liquidez que tiene. Así que interés de ellos para que el precio no baje tanto o no baje o suba más, también es, hay que decirlo, que existe ese interés en ellos y ahí debiera entrar la autoridad a tallar.
1: Interesante lectura, sobre todo esta parte final, doctor Jorge González Izquierdo. Bueno, materia económica, impacto de fenómeno del Niño, situación de combustible. Muchas gracias por brindarnos esta lectura, estas reflexiones y sobre todo al ciudadano que quede pues pensando, sobre todo, no alarmándose, pero sí pensando que se viene en los próximos meses, va a estar bastante complejo para nuestro país. Muchas gracias, muy buenas noches.
0: Luis, muy buenas noches.
1: Gracias. 7:31, vamos a una pequeña pausa y regresamos con mucho más aquí en Nacional en la Noticia, tercera edición.
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5: Siete de la noche con 34 minutos, seguimos aquí en Radio Nacional. 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
2: Bien, continuamos en Nacional en la Noticia Tercera Edición. Vamos con noticias locales, y es que el alcalde de Lima, Renzo Rillardo, inició el operativo de regulación vial y fiscalización contra el transporte no autorizado en la avenida Javier Prado, una de las arterias más importantes de transporte en nuestra capital. En ese sentido, estas intervenciones cubren un tramo de aproximadamente 8 kilómetros desde La Molina hasta la zona de Francisco Macías, abarcando el Alpalme también con la vía expresa en el rango horario de 6 a 9 de la mañana. ¿Cuál es el objetivo de esta intervención? Sancionar el embarque y desembarque en paraderos informales, la invasión de carriles y las detenciones indebidas que incrementan, claro, la congestión y el riesgo de accidentes en este corredor. Para estas labores se ha desplegado a cerca de 140 agentes de la policía, igual número de fiscalizadores de la ATU, complementados con 4 drones de monitoreo continuo en tiempo real. Este plan se va a ejecutar de manera ininterrumpida hasta el próximo 30 de septiembre. Escuchemos las palabras del alcalde de Lima, Renzo Rillardo.
3: Queremos que Javier Prado sea un corredor más seguro, más ordenado y mucho más eficiente. Este plan busca recuperar el control de la vía, reducir riesgos y mejorar la experiencia diaria de miles de ciudadanos. Estamos haciendo una intervención en toda la capital, pero sin duda aquí vamos a comenzar con un proyecto de mayor control, con evidentemente el contingente policial, con el recurso humano de las instituciones vinculadas, y vamos a darle mejoras a la población, porque hay que dar señales claras también que estamos actuando. No es fácil controlar este problema del tránsito. Lima está en emergencia y venimos implementando una serie de dispositivos que son también coordinados con las instituciones que hoy nos acompañan.
2: 7:37 de la noche. Bien, ahora seguimos con noticias locales. Nos vamos al distrito del Lince. Allí se encuentra nuestro compañero Julio Caiguare. Julio, ¿cómo estás? Adelante.
4: Muy buenas noches, Luis. Nacional en la Noticia. Nos encontramos en el distrito del Lince porque hace tan solo algunos minutos se ha inaugurado la Casa de la Mujer Rompiendo Cadenas, un espacio para las mujeres del Lince y también personas de Lima Metropolitana puedan acceder a servicios como orientación psicológica, asesoría legal, todo relacionado al tema de la violencia contra la mujer. Y específicamente estamos con la alcaldesa del Lince, la señora Malca Schneiderman, para que nos comente un poco más al respecto. ¿Qué es lo que va a encontrar acá la vecina del Lince cuando llega a esta Casa de la Mujer? ¿Va a ser atendida por profesionales?
5: Así es, muchas gracias por estar acompañándonos el día de hoy. Sí, hoy día inauguramos la Casa de la Mujer Rompiendo Cadenas. ¿Rompiendo cadenas por qué? Porque muchas veces las mujeres, nuestras mujeres linceñas y de toda Lima Metropolitana, pasamos por situaciones muy delicadas, por violencia sexual, por violencia física, por violencia económica, y también existe la violencia contra la mujer política. Así que esta Casa de la Mujer es donde vamos a albergar a nuestras mujeres que tienen ese tipo de problemas, y donde vamos a tener profesionales de la salud mental como psicólogos, psiquiatras, asistentes sociales, terapeutas. Así que acá ellas se van a sentir en un ambiente ambiente acogedor, donde un ambiente donde ellas puedan expresar toda la problemática que tienen. Porque muchas veces no lo hacen por temor a quién, al esposo, al conviviente, a la pareja, y muchas veces también por temores a los propios hijos y a la propia familia. Acá es un sitio donde ellas se van a sentir acompañadas, donde van a tener un apoyo, no solamente

0: psicológico, sino también un apoyo en la parte de apoyo emocional, de mejorar su autoestima, de saber que somos mujeres poderosas, mujeres luchadoras.
1: Efectivamente, alcaldesa, sobre todo hemos observado que diferentes mujeres del distrito del INSEE la han acompañado en esta inauguración, van a encontrar profesionales acá de la salud y sobre todo importante orientación psicológica.
0: Claro que sí, tú sabes que la salud mental es muy importante, sobre todo en este tiempo que vivimos con tanta violencia, no solamente en INSEE, a nivel nacional. Así que la violencia sí existe. Ellas van a sentir acogimiento. Tenemos también un espacio para los niños, que si es que vienen con sus niños acompañados, donde ellos pueden hacer su ludoterapia, acompañando a la persona que está maltratada. Es claro, es un tipo transitorio, pero acogedor. Tenemos nosotros, como te digo, profesionales de la salud, como psiquiatras, psicólogas, terapistas, licenciadas en enfermería, asistente social. Vamos a hacer de ellas reforzar su autoestima, que es muy importante.
1: Finalmente, alcaldesa, la invitación a todas las mujeres que tal vez estén pasando por este tipo de violencia, puedan acercarse a este espacio importante para ellas, donde van a poder encontrar ayuda.
0: Claro que sí, esta es la Casa Mujer, y como su nombre lo dice, rompiendo cadenas, que muchas veces ellas están amarradas sin poder decir lo que sienten y lo que piensan. Acá las vamos a ayudar, acá le vamos a dar soporte, acá le vamos a dar cariño y sobre todo vamos a ayudarla a que una mujer sea fuerte y sea digna de llevar ese nombre como mujer fuerte, emprendedora y líder.
1: Listo, muchas gracias, alcaldesa. Bien, Luis, están invitados entonces las personas y sobre todo mujeres que tal vez estén pasando por problemas psicológicos, violencia contra la mujer, aquí a la cuadra 20 de la Avenida Militar, en el distrito del INSEE, muy cerca de la municipalidad también, para que puedan acceder a estos servicios de orientación psicológica y mucha ayuda profesional. Con esta información, retornamos contigo, estudios.
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3: 7:41, nos vamos a regiones, exactamente al sur del país, en Puno, porque han detenido al alcalde de Huacuyani. ¿A qué se debe? ¿Cuál es la investigación en torno a ello? Víctor Apaza nos trae los detalles. Víctor, adelante.
4: Nacional en la noticia, gracias por el pase, compañeros, para informarles que una operación de la Policía Nacional intervinieron en el distrito Huacuyani en la provincia de Chucuito al alcalde Magno Tito Apaza, a su tesorera y a su asesor. La intervención se realizó en flagrancia debido a que recibieron la suma de 35,000 soles de una constructora que ganó un proceso de licitación, el cual ha ejecutado una obra de gas sintético, y el alcalde, según versiones, habría solicitado esta suma de dinero. Los dineros que han sido entregados previamente han sido fotocopiados y sometidos a una prueba de compo para luego ser entregados al burgomaestre, quien exigió a la empresa constructora este monto como parte del denominado diezmo. El fiscal William Otazú, junto a la Policía Nacional y Anticorrupción, lideraron este operativo que se ha desarrollado en la localidad de Huacuyani. Una vez detenidos, los funcionarios han sido trasladados a la Dirección contra la Corrupción de la ciudad de Puno, donde también han sido trasladados al médico legista. Al momento todavía se está a la espera del pedido de prisión preventiva que podría solicitar el Ministerio Público por haberlos encontrado en flagrancia. Esa es la información desde la región de Puno. Con ustedes, compañeros, en Estudios Centrales.
3: Gracias, Víctor. Una nueva autoridad de entonces con investigación. Nos vamos, seguimos en el sur, en Tacna, donde vecinos reportan baches, pistas con hueco y daños por las intensas lluvias. Martín, ¿cómo estás? Adelante.
5: Gracias, Nacional en la noticia. Dos semanas después de las fuertes lluvias, la comuna provincial de Tacna presentó la campaña ciudadana Identifica un bache y repórtalo. Esta iniciativa busca que los mismos tacneños puedan tomar fotos de las calles y avenidas afectadas en la ciudad y enviarlas a las autoridades. Según el asesor de alcaldía, Ralph Oliendo, ya tienen registrados 3.800 metros cuadrados de infraestructura vial maltratada que tienen que corregir. Como se recuerda, a mediados de agosto se presentaron 3 días seguidos de precipitaciones en la localidad sur, debido a la presencia del Dana Aníbal. La autoridad añadió también que se ha firmado un convenio con el gobierno regional de Tacna para intervenir 30 kilómetros de vías en el cercado de la ciudad. Tras las lluvias, cientos de conductores advirtieron la presencia de estos baches en las calles y avenidas de Tacna, razón por la cual se espera que la comuna provincial logre arreglar todas las vías afectadas, informó desde Tacna Martín Rincón.
3: Gracias, Martín, por la información. Puno y Tacna. A esta hora conozcamos cuáles son las principales tendencias en las redes sociales.
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3: Ella nos acompaña esta noche, La Voz Amiga. ¿Cómo estás? Buenas noches.
7: Buenas noches, Luis. ¿Cómo estás? ¿Cómo están nuestros oyentes, nuestros seguidores de la multiplataforma? Estamos aquí unos minutitos antes para contarles lo último en las redes.
3: A ver, ¿qué ha pasado en las redes sociales?
7: Les vamos a contar. El concierto ofrecido por la banda estadounidense Black Eyed Peas en Lima tuvo un momento especial para los fans.
3: Wow. A ver.
7: En especial para los del interior del país. Y es que la huipala, estandarte de los pueblos originarios del Perú, apareció durante el concierto de la icónica banda. En su presentación del 2 de septiembre, el cantante Tabú invitó al escenario a representantes de estas comunidades para rendirles un homenaje y reconocer su identidad y cultura. La delegación estuvo integrada por Rubén Apaza y José Carlos Gutiérrez, miembros del Consejo de Autoridades Originarias de Malcus, Gilacatas y Mamatayas de la región Puno. Noemí Tito, comunera de Chuyupata, en Tambopata, Cotabamba, Zapurímac, y Giovanna Mamani, profesional aymara y subdirectora de Cooper Action. El homenaje ocurrió frente al público que acudió a la Arena Park, donde Tabú compartió el escenario con los representantes indígenas y destacó la importancia de visibilizar a los pueblos originarios. Y por supuesto, no faltó la frase de Speed, ya acuñada como nuestra: el Perú es clave dentro de este reconocimiento. Sí, palmas, palmas, la verdad que sí. Este gesto fue interpretado por los fans como un llamado de atención frente a las expresiones de racismo y discriminación que todavía persisten en el país. Un día antes del concierto, Tabú había sostenido una reunión con líderes indígenas en la que también participó Matute Impi Waisam, presidenta del gobierno territorial autónomo Aguajún, además del cantante peruano Lenin Tamayo, creador del Q-Pop, propuesta musical con la que promueve el uso del quechua y la cultura peruana. El artista estadounidense tiene raíces vinculadas al pueblo nativo americano Shoshone y ha desarrollado parte de su trabajo en torno a la visibilización y el empoderamiento de pueblos originarios.
3: Claro, y la verdad que sí lo logró, porque Black Eyed Peas es una banda muy conocida a nivel internacional, así que han dado la vuelta al mundo y claro que sí están tendencias en redes sociales.
7: Sí, sí, han hecho bastantes clics de esta presentación, de este homenaje, ¿no? Uh-huh. En un alto que hicieron en el concierto, y efectivamente han dado la vuelta al mundo por todas las plataformas. Perfecto. Y redes sociales.
3: Lo repetimos, Perú realmente es clave.
7: Así es. Bueno, seguimos con notas del ámbito musical. ¿Recuerdan el caso? Ahí está nuestro pase. Uh-huh. ¿Recuerdan el caso de la cantante mexicana Sasha Sokol, quien interpuso una querella a quien fuera su productor en el pasado, Luis de Llano, por abuso sexual? Los hechos se remontan a cuando la artista formaba parte del grupo Timbiriche y era menor de edad. Pues anoche se conoció que el productor de televisión y ex directivo de Televisa fue detenido por agentes de la policía de Ciudad de México. Uy. En torno a este caso. La detención ha sido por desacato a una sentencia definitiva que fue confirmada por la Suprema Corte de Justicia mexicana, en la que estableció que el delito de abuso sexual no prescribe por la vía civil. El productor se ha negado sistemáticamente a cumplir con las resoluciones judiciales dictadas para reparar el daño. Una de ellas es porque no ha ofrecido una disculpa pública a Sokol, de la que además tiene que entregar evidencia grabada al juzgado. La otra ha sido por no publicar la síntesis de la sentencia donde se confirmó su responsabilidad por daño moral contra el artista. Sasha Sokol denunció a De Llano en marzo del 2022, luego de que el productor alardeara en público y tergiversara los hechos sobre la relación que sostuvo con ella cuando tenía 14 años y él 39. Si de ya no insiste en el incumplimiento de esta sentencia, han advertido a las autoridades, podría cumplir una pena de 5 años de cárcel efectiva.
3: Un tema muy sensible, ¿no? Sí. Hablar de eso, pero claro, lo que está pidiendo también es a las disculpas, pero él no quiere aceptar que ha cometido el tal hecho,
7: y
3: ¿verdad?
7: Y mira que, vamos a decir, ¿no? En términos criollos, ajá, la está pagando barata.
3: Sí.
7: Porque el delito por la vía penal prescribió, ¿no? Y eso pasa.

0: porque las víctimas en estos casos siempre demoran en hablar, porque es todo un tema, poder aceptar qué es lo que le sucedió, ¿no? Entonces, esas demoras a veces juegan a favor, entre comillas, ¿no?, del victimario.
1: Claro.
0: Entonces, él se ha aprovechado de eso, de que ya por la vía penal ya no hay nada y cree que no hay reparación que tenga que hacer, cosa que no es cierta, ¿no? Bueno. Según la justicia mexicana, por la vía civil sí tiene que cumplir la sentencia.
2: Veremos qué pasa en las próximas semanas, porque ambos son muy reconocidos a nivel también México y de manera internacional.
0: Sí, claro que sí. Timbiriche fue una banda icónica para los mexicanos en los años 80 y sí, pues Latinoamérica, gran parte de Centroamérica la reconocen, ¿no? Como parte de su, digamos, de los recuerdos de su adolescencia. Por estos lares solo sonó quinceañera para quienes la recuerdan, ¿no?
2: Perfecto.
0: Muy bien. Cerramos el bloque con una nota del ámbito deportivo.
2: A ver.
0: Y es que un presunto hincha de Sporting Cristal golpeó, reclamó e insultó a Julio César Uribe en medio del mal momento deportivo que atraviesa el club en la Liga 1. En un video difundido en las redes sociales, se muestra que, al concluir los entrenamientos de Cristal en la Florida, presuntos hinchas del club bajopontino increpan a Uribe por el difícil momento que atraviesa el equipo en el Clausura 2026. Además, se observa como un hombre agrede por la espalda al director general de este club y le lanza un insulto. Tras esta agresión contra Julio César Uribe, Sporting Cristal emitió un comunicado en el que manifestó de forma categórica que emprenderá acciones legales por el ataque sufrido. Algunos de los involucrados han sido identificados y serán denunciados el día de hoy ante el Ministerio Público. Asimismo, el club viene realizando las acciones necesarias para identificar a los demás responsables y determinar las penalidades correspondientes. La crítica y la discrepancia son legítimas y forman parte del fútbol. El agravio, la intimidación y la violencia no lo son, expresaron. De igual forma, la Federación Peruana de Fútbol también condenó el lamentable incidente y pidió más respeto a quien fuera miembro de nuestra selección.
2: Sí, claro, ídolo de Cristal e ídolo de la selección peruana. Y veremos qué sucede en las próximas horas con este pronunciamiento y esperar también qué dice Julio César Uribe.
0: Sí, la verdad es que es lamentable el hecho, ¿no? Lamentable y condenable porque, fue, digamos, no sé, pues, un manazo, qué sé yo, pero sido, claro, se exacerban, ¿no?, las conductas y pudo haber sido también algo más grave y nunca se está libre de este tema, ¿no? Así que hay que condenar la violencia en todas sus formas.
2: Sí, no se soluciona con más violencia. Bien, vos, amiga, muchísimas gracias por acompañarnos.
0: Listo, nos escuchamos.
2: 7:52 de la noche.
3: Papá León, del camino.
4: León 14, el Papa vuelve a casa.

0: Bien, atención, porque el Instituto Nacional de Radio y Televisión del Perú ha presentado el día de hoy el videoclip oficial de la llegada del Papa León XIV al Perú. Así es, el himno oficial del retorno, por así decirlo, del Sumo Pontífice a tierras peruanas. Usted puede descargar y ver además este videoclip a través de las plataformas del IRTP y también de la Conferencia Episcopal Peruana. Esta producción realizada por el equipo de TV Perú muestra, por ejemplo, al coro Aguchita interpretando la obra del compositor Jaime Montoya en diversas locaciones emblemáticas de la diversidad cultural y geográfica nacional. Hoy hubo conferencia de prensa, escuchamos al presidente de la Conferencia Episcopal Peruana, el Monseñor Carlos García.
1: El primer encuentro como jefe de Estado lo tiene con la presidenta, que es como quien pide permiso para entrar en el país, algo así parecido. Y el resto es también un encuentro con otros grupos y ahí recibe las llaves. El primer día. El segundo día es dedicado pastoralmente a Lima. El tercer día y el cuarto a Chiclayo. El quinto a Cusco y Pucallpa. Y el sexto a Lima y viaja inmediatamente a Roma. Eso es lo que hemos previsto. El Papa puede decir, me quedo 5 días más o resto 3 días menos. Esa es la posibilidad. Pero eso es lo que queremos. Eso es lo que ustedes deben cultivar. Quisiéramos que el Papa quedaría más tiempo, pero hay algo que me viene a la reflexión. Ha vivido con nosotros. Tanto tiempo ha recorrido nuestras carreteras y capaz nadie le ha sacado la mano, ni siquiera para decirle hola. Pero la misión le urgía. Cuando venía de Chiclayo al Callao, cuando venía de Chiclayo a Lima, a nuestras reuniones acá en esta conferencia, donde él ha compartido con nosotros la tarea misionera de ser obispo del Perú. Hoy quizás el Señor nos quiere presentar en él al que siempre estuvo con nosotros, al vicario de Cristo. Y viene con un mensaje ya no de obispo de Chiclayo, sino del vicario de Cristo. Y eso es lo que hay que descubrir.
0: 7:55 de la noche y en efecto vamos a cerrar con broche de oro para que usted pueda a través de canal 7.2 y canal de YouTube observar escuchar el videoclip de el himno de la llegada oficial del Papa León XIV a nuestro país. Con nosotros hasta el día de mañana. Chau, chau.
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1: 7:57 minutos. El presidente del Consejo de Ministros, Luis Galarreta, sostuvo que el presupuesto público de más de 266 mil millones de soles para el año fiscal 2027 marcará un punto de inflexión en el Perú. Durante la sustentación del presupuesto ante el Congreso de la República, Galarreta Velarde remarcó que este tiene prioridades claras en la atención de temas como la seguridad ciudadana, educación, salud y transporte. La presidenta de la República, Keiko Fujimori, invocó al Parlamento Nacional a analizar de manera rápida la solicitud de facultades legislativas delegadas presentadas por el Poder Ejecutivo con la finalidad de combatir a las organizaciones criminales y la inseguridad. El Poder Ejecutivo aprobó el decreto de urgencia que dicta medidas extraordinarias para ejecutar intervenciones mediante el mecanismo de obras por impuestos ante el fenómeno El Niño. El gobierno reactivó el Consejo Nacional de Trabajo y Promoción del Empleo y consiguió que los representantes de los trabajadores y empleadores coincidieran en la necesidad de aumentar la remuneración mínima vital. John Smith Cruz Torres, alias Johnson Pulpo, cabecilla de la organización criminal Los Pulpos, continúa en la sede de la Dirección contra el Terrorismo DIRCOTE en el cercado de Lima, bajo fuerte resguardo policial. El director general de fútbol del Sporting Cristal, Julio César Uribe, fue agredido por un grupo de barristas del cuadro rimense en los exteriores del estadio Alberto Gallardo. El presidente de Chile, José Antonio Kast, reiteró el respaldo de su gobierno a los derechos de soberanía de Argentina sobre las Islas Malvinas tras su reunión bilateral en Santiago con el presidente argentino Javier Milei. 7:59 minutos. Hasta aquí la información. Retornamos con más en cualquier momento. Nuestro siguiente programa, Somos Cultura con Hugo Aguirre.
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3: El estreno fuera de control es
4: Canto de Oriente Trío. Tropical, jazz, psicodelia, experimentación. Así es Canto de Oriente Trío. Su tercer disco que acaba de ser publicado trae aromas del folclore andino en canciones como
3: 7 de julio.

0: pero también vuelos que transitan por diversos paisajes,
1: como el Kilo,
0: que es un tema casi cinematográfico, que conforme avanza, narra escenas con la diversidad de sus referencias sonoras.

0: Joaquín Mariátegui en la guitarra, Jerónimo Morán en el bajo y Juan Francisco Chávez en la batería, le sacan filo a los cuchillos
1: con Cumbión Delfín,
0: que avanza a prisa, vertiginosa, casi descontrolada. Un corte inusual en la propuesta del grupo, pero que expande las potencialidades de este fabuloso trío.

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2: Queridas y queridos amigos, muy buenas noches, son las 8:03 y estamos empezando esta edición de hoy, jueves 3 de septiembre de Somos Cultura. Empezamos con buen ánimo, empezamos comentándoles que el programa de hoy tiene dos cosas bien importantes. Una de ellas tiene que ver con la conmemoración del nacimiento de Chabuca Granda, que este 3 de septiembre nació en Cotabambas, en lo que es ahora Apurímac, en un campamento minero muy alto, y en un espacio en el que su propio nacimiento marcó también su orientación hacia la patria, hacia el Perú. María Isabel Granda Ilarco, mundialmente conocida como Chabuca Granda, fue una de las compositoras más importantes de nuestro país, de América Latina y del mundo hispanohablante, ¿no? Ella murió en 1983 en Miami. Fue folclorista, productora discográfica, guionista de cine, estudió educación en la Universidad Católica y a los 12 años arrancó una carrera que empezó en Radio Miraflores y después pasó a Radio Nacional, esta casa que ahora conmemora un aniversario de su nacimiento. Su obra estaba caracterizada fundamentalmente por una observancia creativa de la música limeña antigua, de la canción social en un segundo momento, y un tercer momento antes de su desaparición, una dedicación a la música afroperuana que ella supo muy bien fusionar con elementos de jazz. Y entonces Chabuca Granda no es solo Chabuca Granda, sino también es el Perú. Y es por ello que ahora vamos a tener en el programa un informe sobre su trayectoria, después de lo cual vamos a conversar con nuestra invitada que ya está acá con nosotros, que es Yeranil Suaznava Ravelo, directora quechua, directora de Flor Pucarina, Rebelde hasta los Huesos, una película sobre la que vamos a conversar. Y después de eso tendremos una conversación con Jesús Zavala Paiva, literato, Salazar Paiva y diplomático peruano, además literato, que ha escrito un poemario que se llama Huaca de la Noche. Vamos a conversar con Jesús Salazar en el segundo bloque. Entonces ahora los dejo con el informe sobre Chabuca Granda para después conversar con Geraldine Suaznava Ravelo. Volvemos.
3: Un 3 de septiembre de 1920, a casi 5.000 metros de altura, en Cotabambas, Apurímac, nació María Isabel Granda Larco. Aunque llegó al mundo entre los Andes, su alma terminaría ligada para siempre a Lima, ciudad que años después se convertiría en protagonista de sus versos. En 1937, Chabuca Granda cantó por primera vez en Radio Nacional, formando el dúo Luz y Sombra junto a Pilar Chamaca Mujica. Para participar en un concurso, sin autorización de su padre, adoptó el seudónimo de Conchita Cuello Largo. Así comenzaba una historia inseparable de la música peruana. Chabuca no solo le cantó a Lima, la retrató antes de que el tiempo borrara parte de su memoria. Junto a la guitarra de Óscar Avilés, inmortalizó Barranco, sus callejuelas y personajes, dando vida a temas como La Flor de la Canela, Fina Estampa y Bello Durmiente. Su sensibilidad también rompió cánones e incorporó la herencia afroperuana. Partió en Miami el 8 de marzo de 1983, pero su voz permanece. Porque Chabuca no solo le cantó al Perú, lo convirtió en una canción que nunca envejece en nuestra memoria. 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
2: Estamos de vuelta después de escuchar el informe de Winnie Moya sobre Chabuca Granda. Y estamos con Geraldine Saznava Ravelo, a quien presento como una cineasta quechua, nacida en Huancayo, gestora cultural, activista comunitaria, con más de 10 años de trayectoria y películas tan importantes como Tunanteras, filmada en 2019, y Chicpa Calpan del 2023, y la serie web Voces Hechiceras del 2020. Y además está finalmente La mejor Chola que Mal Acompañada, que son una película que se presentó en el Festival de Cine de Lima y en festivales de Austria y Estados Unidos. Ella está aquí por algo muy, muy, muy importante realmente. Hemos hablado de Chabuca Granda, pero ahora hablaremos de Flor Pucarina. Flor Pucarina, Leonor Chávez Rojas, Flor Pucarina, la faraona del cantar huanca. Estoy absolutamente seguro que muchos de ustedes no solamente ya identificaron su nombre, sino su música, su trayectoria, su historia y la importancia de esta mujer para la cultura nacional y para la música de su región. Geraldine ha filmado una película para hacer del mito de Flor Pucarina algo eterno. Ella fue Flor Pucarina, una migrante huancaína que llegó a Lima de muy niña para buscar un mejor futuro y que terminó imponiendo su presencia en la capital. Ese es el corazón de la película Flor Pucarina, rebelde hasta los huesos, que reconstruye la historia de una mujer cuya voz desbordó los escenarios para convertirse en el eco de un pueblo. Más que una biografía musical, Flor Pucarina, rebelde hasta los huesos, es el retrato de una lucha, de una mujer que convirtió su

0: voz en territorio y su rebeldía en legado. Vamos a conversar entonces con nuestra invitada. Quisiera que nos digas, Geraldine, ¿por qué esa última afirmación es tan importante y cómo lograste convertirla en imágenes en la película?
1: Bueno, buenas noches, Hugo. Muchas gracias por la invitación. Estoy muy contenta de estar acá y muy feliz también de que por fin la película pueda llegar a las salas de cine y encontrarse finalmente con las personas, ¿no? Uh-huh. Entonces, creo que ese es el momento más importante, icónico de las películas. Y bueno, Flor Pucarina, Rebelde hasta los Huesos es un largometraje documental sobre una de las máximas exponentes de la música andina en el Perú y podría decir a nivel regional, ¿no? Porque también ha traspasado fronteras uh-huh. su música. Y creo que una de las cosas que más nos deja como legado es justo eso, ¿no? Esa rebeldía y esa libertad que ella apreciaba y que luchaba como mujer en estos años, ¿no? En los años 60, 70, 80, cuando ella caminó, ¿no? Vivió esta época de su
0: apogeo musical, ¿no?
1: Exacto. Uh-huh. De su apogeo musical, y creo que eso es lo más bonito, ¿no? Porque además también es junto a otros artistas, no solo ella, ¿no? Uh-huh. Son varios artistas como Picaflor de los Andes, Pastorita Guaracina, ¿no? Que además eran artistas muy conectados con el territorio, sí. con un compromiso muy grande con nuestros pueblos, ¿no? Uh-huh. Entonces también yo me pregunto, y creo que por eso nace esta película, es cómo nosotros como nueva generación, como sus nietos, nietas, podríamos decir, qué tanto tenemos ese compromiso uh-huh. con nuestro territorio, con nuestra memoria cultural y artística, ¿no? Y creo que desde ahí nace este compromiso de contar esta historia que es tan importante para nosotras, ¿no?
0: Sí, yo estoy totalmente de acuerdo con lo que Geraldine Soznava Ravelo menciona, y además con el hecho tan trascendental de hacer un documental sobre una de las personalidades más importantes de la historia musical del Perú y de la historia de nuestro país. Ella ha mencionado claramente la generación de artistas que en su momento fue parte de este pese parnaso de la música andina en Lima, pero que recorrió todo el país, pero que además, entre otras cosas, hizo posible una transformación cultural que había empezado mucho tiempo antes con la migración hacia la capital buscando mejores espacios laborales, educación, salud, que no necesariamente se encontraban en las regiones, pero que impulsó también el crecimiento de la ciudad uh-huh. y que hizo de la vida de ellos una épica del traslado, de la migración, pero también de la fusión cultural. ¿Cómo es que eso está materializado en la película?
1: Creo que la película tiene mucho de ese uh-huh. sentimiento y ese corazón migrante, ¿no? Con toda la historia de Flor Pucarina y cómo lo que todo su legado artístico desde lo musical conecta mucho con estos acontecimientos uh-huh. históricos, ¿no? Creo que quienes migraron como primera generación, ¿no? Por primera vez a Lima, construyeron esta Lima migrante, ¿no? Esta uh-huh. Lima de todas las sangres. Y creo que la música de estos artistas tan importantes, y en especial la de Flor Pucarina, acompañaron estos sentimientos de nostalgia, de melancolía, porque es ese desarraigo, ¿no? Que se siente al dejar tu pueblo, tu territorio, pero también, de alguna manera, salir del territorio que está marcado por toda esta cosmovisión andina, por toda esta cosmovisión uh-huh. quechua, ¿no? Y creo que construir una nueva comunidad acá en Lima ha sido todo un reto para los migrantes,
0: claro,
1: ¿no?
0: Que sí.
1: Y esto lo sabemos en los libros de José María Arguedas, y creo que así como él y otros escritores, artistas de esta época, Flor Pucarina también escribió y cantó esa memoria.
0: Sí.
1: Y creo que esa memoria oral es muy importante para, sobre todo, pienso mucho en las mujeres andinas que migran del campo a la ciudad, y cómo Flor Pucarina pudo de manera magistral con su voz, con su performance, con su rebeldía, ¿no? Retratar esas historias.

0: ¿no? Esos sentimientos.
1: Ahora, en la película, tú, ¿qué dimensión de la vida de Flor Pucarina destacas? Si es posible toda, o has hecho un esfuerzo porque algunos elementos de esa vida se retraten en las imágenes.
0: Sí, como sabrás, hacer una película es súper complejo porque condensar todo en una hora y veinte es todo un reto un grande.
1: Sí.
0: Y creo que en lo que nos concentramos es en que sea un homenaje a todo ese legado que ella nos ha dejado, pero también a ver ese aporte que ha tenido desde su lugar como mujer, ¿no? Con una perspectiva como eso, de género, se podría decir ahora con esta palabra, pero creo que también nace que nosotras como mujeres jóvenes encontramos en ella este lugar o esta posición de inspiración y de referente, ¿no? Como mujer que lucha por su libertad, que no se calla, sino más bien su voz está así como rompiendo esquemas, ¿no? Rompiendo con ese estereotipo de la mujer sumisa, de la mujer callada, ¿no? Sino más bien cómo ella disputaba estos espacios. Y además, hace más de 50 años ni siquiera se hablaba de la autoidentificación indígena y ella ya se identificaba desde ahí. Entonces creo que eso para nosotras ha sido como muy importante, porque cuando hablamos de esta posibilidad de la autonomía, de la libertad, de una vida digna para las mujeres andinas, campesinas, indígenas, nos pensamos mucho a veces desde parámetros occidentales, ¿no? Entonces creo que Flor Pucarina, Pastorita Guaracina, muchas grandes mujeres, Tomasa Tito Condemaita, muchas mujeres que justo son referentes, ¿no? Para nosotras. Entonces creo que esta película viene desde ese lugar y viene también desde un lugar de no tanto mitificar a esta estrella, sino también humanizarla, ¿no?
1: Me parece una puerta de entrada a una biografía que tiene muchísimo sentido y que además está fuertemente conectada con tu esencia. Tú eres huancaína, tú eres también hija de alguien que cultivó la música de la región. Por lo tanto, eres una persona hipersensible frente a lo que estás exponiendo en el documental. ¿Qué te parece si vemos juntos el tráiler de la película?
0: Sí,
1: y después
0: super.
1: Comentamos algunas de las escenas que aparecen ahí. Estamos preparados ya para verlo.
2: Hubo orgullo para presentar a la faraona del cantar huanca, Leonor Chávez Rojas, Flor Pucarina.
3: Atraer al público, cautivar al público, encantar al público. Ese fue su éxito.
4: La actitud que ella tenía, ¿no? Esto de decir, mis polleras no cantan, yo soy. Cuando me preguntan, ¿y en folclore ella es?
5: Para los provincianos en esas épocas, la vida del folclore era un poco difícil para difundir.
6: Esa tristeza y esa rebeldía lo impregnaba en cada canción.
7: Río Hablador, ese río de canto dorado, el río que viene con avalancha, con fuerza.
5: No puedo decir que ha sido sumisa nunca, ella siempre le gustaba la libertad.
8: Era recontra soberbia, vanidosa, exigente, pretenciosa.
9: Y o sea, no era una artista que se manoseaba, si ella quería cantaba, si quería no cantaba.
10: Tú puedes conocer mucha gente que es gran cantante, pero no tiene ese algo.
11: Esta mujer en potencia es una revolución.
10: Flor Pucarina, solo hay una.
1: ¿Cómo es posible que tengamos que ver solo el tráiler ahora? ¡Qué cosa tan hermosa! Geraldine Suaznavar Ravelo es la directora de esta película cuyo resumen, cuyo tráiler acabamos de ver y que nos presenta a una mujer potentísima, fuerte como ella sola, que además representaba de una manera muy peculiar su género, su vida, su visión del mundo. Fíjate, hemos visto una,

0: un fragmento tan pequeño de la película y tan significativo, sí, y que ha permitido que nosotros en este cortísimo tiempo actualicemos la visión que tenemos, uh-huh, de ella y de su historia. ¿Cómo era la relación de ella con las otras cantantes folclóricas? Porque ya vimos que tenía un carácter muy fuerte, que además representaba y se representaba a ella misma de una manera muy especial, y tengo la impresión de que era como la jefa.
1: Sí, sí, definitivamente, como te comentaba, también en investigar y sumergirse en toda su historia ha sido como muy sorprendente también, porque así como ella ha recogido todo este sentimiento de los migrantes, de las mujeres andinas, ¿no? También ha tenido que hacerse respetar en un mundo tan duro, ¿no? En un contexto tan difícil como ella vivía en La Parada, ¿no? Uh-huh. Entonces, imagínate ese contexto, sí, tenía un bar en La Parada, uh-huh, entonces ha tenido que también ser muy valiente, ¿no? Por eso muchos de los testimonios decían como cualquiera que se ponía así, malcriado, malcriada con ella, y en una los cuadraba, los apechugaba. Entonces, creo que también por eso es importante su historia, esta película, porque tratamos de reconstruirla de una manera muy humana, ¿no?
0: Porque en los testimonios que acabamos de ver y en los que tú has recogido para ella, lo que se ve es una admiración muy, muy fuerte, muy importante. Ella era obviamente una cantante paradigmática, ¿y ella quién respetaba?
1: Yo creo que yo creo que a ella misma, ¿no? Creo que a su pueblo. Por eso ella le canta, ¿no? Yo no le canto ni a un amor, ni a un querer, sino le canto a mi pueblo que me vio nacer, ¿no? Uh-huh. Porque una deuda yo tengo con mi tierra, ¿no? Y le canta esa canción Huancayo lindo, ¿no? Uh-huh. Le canta, como yo siento mucho respeto que ella le tiene muchas de sus canciones, por ejemplo, al Apu, al Huaytapallana, ¿no? Le habla al Señor, ¿no? Con, uh-huh, mucho respeto. Y creo que es como muchas de las personas andinas que hay un respeto hacia nuestro entorno, hacia la naturaleza, ¿no? Uh-huh. Pero claro, como tú mencionabas, es este hito histórico de la migración masiva hacia Lima, ¿no? En esos años, que también hace que una persona tenga que endurecerse, ¿no? Para, uh-huh, sobrevivir. Sí. Entonces, son muchas capas de complejidad, uh-huh, como personas. Entonces, creo que eso también es muy valioso, que ahorita, por ejemplo, nos estamos sentando a reflexionar sobre cómo se ha construido la identidad de los migrantes limeños. Y ahora imagínate de la siguiente generación, uh-huh, los hijos, los nietos, qué otras formas, ¿no? Cómo construimos como seres sociales. Entonces, creo que eso es importante y lo que provoca esta película. Por eso les invito este 10 de septiembre a que todos y todas puedan ver esta película para seguir reflexionando, porque justo detona y provoca estas reflexiones, ¿no? Justo en el estreno que fue el año pasado en el Festival de Cine de Lima, uh-huh, en La Católica, iban muchas abuelas con sus nietas, ¿no? Padres con sus hijos, ¿no? Y ambos eran fans de Flor Pucarina, pero tenían distintas testimonios, ¿no? Modos de ver el mundo también. Entonces creo que eso es lo bonito del cine, de la música, ¿no? Del arte en general, porque te puede llevar a diálogos tan importantes y profundos que a veces, por ejemplo, no sé, la política u otros, uh-huh, temas te endurecen, ¿no? Entonces creo que por eso también decidimos hacer la historia de Flor Pucarina, porque sentíamos que hay que retroceder unos 40, 50 años para entender. Creo que volver y ver y entender el pasado nos ayuda a imaginar futuros distintos, ¿no? Futuros más libres, habitar también esos futuros que queremos ahora, ¿no?
0: Sí, sí. Por eso es que hay que agradecerte, Geraldine Sosnavar, esta pasión tuya por la música y la vida de Flor Pucarina, pero también por la película que has hecho. Esto tiene que ver con algo que en los países necesitamos, héroes. Tiene que ver con narraciones que hacen posible que esos héroes mitificados permanezcan en el tiempo y se conviertan

en ejemplo. Has tocado muy bien en varios de los testimonios elegidos en la película el asunto de cómo ella se fue construyendo como personaje. Uh-huh. Y si te das cuenta, ella te ha ayudado mucho, te ha facilitado mucho el poder contarla, porque uh-huh. todos los que están alrededor la admiraban, la querían.

0: acá está nuestro afiche. Me parece precioso.
1: Sí, sí, les invito, les hago llegar una invitación con mucho cariño de nosotras y nosotros, jóvenes cineastas, creadores del Valle del Mantaro, porque esta producción es una producción hecha en Huancayo, ¿no? Del corazón del cine hecho en regiones, a que puedan ver la película de Flor Pucarina, Rebelde hasta los Huesos, a partir del 10 de septiembre, en diferentes salas de cine a nivel nacional, en Huancayo, sobre todo, que toda hemos estado justo hace poco en una conferencia de prensa y hay mucha emoción por ver la película de nuestra estrella, ¿no? Porque es como nuestra máxima estrella en el Valle del Mantaro. Y bueno, les invito también a que puedan pedir a sus salas de cine, a sus cines que tengan cerca en sus ciudades, que pongan la película. Y los primeros días, la primera semana es fundamental para que la película se mantenga en las salas de cine y se amplíe en los horarios. Entonces les pedimos por favor que puedan ir a las salas de cine. Es una película muy bonita, entretenida, es además como con un ritmo muy, muy dinámico, ¿no? Entonces está hecha para toda la familia, así que pueden ir en grupo y seguir conversando sobre esto, ¿no? Y de verdad, como les esperamos este 10 de septiembre.
0: Geraldine, muchísimas gracias por estar con nosotros. Yo quiero decirle a nuestra audiencia que reencontrarse con Flor Pucarina va a ser para cada uno de nosotros no solamente un placer auditivo, musical y visual, gracias a que este es un documental, sino que va a ser un encuentro con eso que constituyó nuestro país y que, por ejemplo, hizo de Lima, como dijo muy bien Geraldine, la ciudad de todas las sangres. Lima es el sitio en el que confluyen todas las regiones a través de sus ciudadanos. Es el espacio que todo el mundo sabe, donde hay más hablantes de quechua y aymara que en los sitios originales donde esos idiomas surgieron. Entonces dense cuenta que necesitamos de estas historias para poder vernos al espejo y tener una idea de lo que vamos a hacer en el futuro. En la segunda parte del programa van a poder ustedes ver una entrevista que le hicimos a Jesús Salazar Paiva, un peruano diplomático que ya regresó a Chile y que, por lo tanto, esta entrevista que van a ver ustedes es una entrevista grabada, porque estaba aquí muy poco tiempo. Él es autor de un poemario que se llama Huaca de la Noche, que yo les garantizo es un texto muy hermoso y que es el que provoca la conversación que tendremos en el segundo bloque del programa. Yo me voy despidiendo de ustedes. Nos vemos mañana, viernes 4 de septiembre, en una edición más de Somos Cultura. Nos vemos entonces. Muchas gracias.

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1: 8 de la noche con 27 minutos, 8 y 27. El Poder Ejecutivo aprobó el decreto de urgencia que dicta medidas extraordinarias para ejecutar intervenciones mediante el mecanismo de obras por impuestos ante el fenómeno El Niño. El gobierno reactivó el Consejo Nacional de Trabajo y Promoción del Empleo y consiguió que los representantes de los trabajadores y empleadores coincidieran en la necesidad de aumentar la remuneración mínima vital. Johnson Smith Cruz Torres, alias Johnson Pulpo, cabecilla de la organización criminal Los Pulpos, continúa en la sede de la Dirección contra el Terrorismo en el cercado de Lima bajo fuerte resguardo policial. El director general de fútbol del Sporting Cristal, Julio César Uribe, fue agredido por un grupo de barristas del cuadro rimense en los exteriores del estadio Alberto Gallardo. El fenómeno El Niño podría ser el más intenso desde que se tienen registros hace 4 décadas, advirtió la Organización Meteorológica Mundial de las Naciones Unidas. Y en los deportes, el tenista peruano Ignacio Buse perdió de manera contundente ante el francés Benjamin Bonzi por 3-0, culminando de esta manera su participación en el US Open que se juega en Nueva York. 8 de la noche, 29 minutos, 8 y 29. Hasta aquí los titulares en Radio Nacional.
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1: De San Luis, de San Luis.
2: ¿Sabías que en Cañete existe una celebración que nos conecta directamente con África? Cada 21 de septiembre en La Quebrada, San Luis de Cañete, se celebra a Santa Efigenia, una santa de origen etíope cuya devoción se convirtió en parte de la identidad de esta comunidad afroperuana. Pero hay algo más. En La Quebrada también existe un antiguo cementerio donde fueron enterradas personas africanas y afrodescendientes durante el periodo de esclavización. Investigaciones arqueológicas han recuperado restos de 245 personas y hoy, mediante estudios de ADN antiguo, se busca conocer más sobre sus orígenes africanos. Y este 2026 hay otra noticia. El Ministerio de Cultura declaró Patrimonio Cultural de la Nación una escultura y una pintura de Santa Efigenia conservadas en La Quebrada. Así que cuando hablemos de Santa Efigenia, no pensemos solamente en una festividad religiosa. Hablemos también de ancestralidad, memoria y de una comunidad afroperuana que mantiene vivo su vínculo con África.
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queridas y queridos amigos, hemos escuchado una canción de Francisco Basili que se llama Señor de los Milagros, interpretada por Susana Vaca. Esto es a propósito de un estreno de una película que el 29 de octubre va a estar en todos los cines de nuestro país y que, dirigida por Alex Hidalgo, la película que se llama El Pintor de los Milagros, es una que tiene como tema principal la historia de quien pintó la imagen del Señor de los Milagros. Entonces, recuerden todos ustedes, este 29 de octubre, los cines de todo el país recibirán al Pintor de los Milagros. Una producción que narra por primera vez en el cine nacional la historia del hombre que dio origen a la imagen del Señor de los Milagros. Esta es una película que cuenta esa historia, que nos permite a todos adentrarnos en los pormenores de cómo fue el proceso de pintado de la imagen, el terremoto que dejó esa sola pared en pie y que fue el primer milagro del Señor de los Milagros. Esta trama de la película sigue a Francisco, un periodista cuya vida cambia cuando investiga el origen del mural milagroso. Su búsqueda lo lleva a descubrir la historia de un joven esclavizado en el siglo XVII, conocido únicamente como pintor, quien, pese al sufrimiento, la opresión y su esclavitud, encontró el arte y en el arte una forma de resistencia y una forma de

0: de hacer llegar para todos nosotros la imagen que ahora es parte de la cultura nacional. Entonces, ahora vamos a ver el tráiler de la película para que ustedes vean y que les provoque ir a las salas de cine a ver El Pintor de los Milagros. Vamos a ver el tráiler ahora.
1: Se le atribuyen miles de milagros a ese mural que fue pintado por un esclavo del cual poco o nada se sabe. Esa imagen se ha convertido en una de las más veneradas del mundo.
2: La fe es el remedio más infalible que existe. No sana de un día para otro, pero te sostiene.
3: Te contaron una historia muy bonita que tiene que ver con la fe y la libertad.
4: No sé qué inspiración puedas encontrar. Acá solo hay esclavos y sus insoportables cánticos.
5: ¿Dónde están los ladrones?
6: Por supuesto que puedes encontrar inspiración. Aquí. Hasta los esclavos pintan.
7: No te entrometas o acabarás peor que ese negro rebelde.
6: Y si no lo azotas, lo mato.
8: Ese Dios del que tanto me hablas es el Dios del sufrimiento.
9: No. Es el Dios de la verdad.
7: ¡Vamos a la puerta, maldito!
8: Él dio la vida para salvarnos.
4: Así es.
5: ¡Ahora sí me vas a hacer caso!
8: También para salvar a los negros. Entiendo tu Dios.
9: No tienes que entenderlo. Tienes que sentirlo.
0: Estamos de vuelta en Somos Cultura. Hemos visto el tráiler de la película El Pintor de los Milagros, que es una, más que una película religiosa, es una historia que cuenta la vida de quien facturó o creó la imagen del Señor de los Milagros que hoy todos los peruanos veneramos y que en octubre se convierte en una de las fiestas religiosas más importantes. Ahora, en esta segunda parte, vamos a conversar con nuestro invitado especial. Él es Jesús Salazar Paiva, literato y diplomático peruano, que tiene aproximadamente 5 años en misión diplomática en Chile. Él, por el momento, vive en Santiago, pero está acá en nuestro país para presentar su libro, este que tengo entre manos, y que nos va a permitir conversar con él sobre su experiencia como diplomático, porque es esa experiencia la que de una manera muy directa ha inspirado los textos que contiene el libro. El libro me permite hablar de Jesús. Él es nació en Lima en 1988, es literato y magíster en historia, además de diplomático. Ha sido docente universitario en cursos de literatura, redacción e historia en diversas casas de estudio, y ha trabajado en el área cultural de la Cancillería peruana. Habíamos estado conversando antes que conversemos delante de ustedes acerca de su trayectoria, de la presencia de los peruanos en Chile y en las distintas regiones de el país del sur, en los que el contacto con ellos hace sentir con una intensidad mayor la peruanidad y su peruanidad, y una serie de manifestaciones culturales que están vivas en Chile y que a Jesús Salazar Paiva le ha tocado vivir en contacto con compatriotas a los cuales visita permanentemente. Este libro que ustedes ven ahora en mis manos se llama Huaca de la Noche, y Luis Fernando Chueca, que es uno de los críticos más importantes del país, pero además un amigo muy querido, dice lo siguiente: en los múltiples usos de la palabra quechua, huaca resuena casi siempre lo sagrado. Se trata de un lugar, una entidad o un objeto, algo admirable o temible, habitualmente extraordinario. Jesús Salazar, en Huaca de la Noche, su primera entrega poética, retoma el vocablo, aunque de algún modo lo trastoca. Esta huaca múltiple que ahora leemos, emplazada en diversos lugares y con sutiles puentes que permiten un tránsito sutil, por ejemplo, entre Chucuito y Playa Ancha, entre el río Ucayali y Valdivia, entre el cercado de Lima y Santiago Centro, nos acerca en efecto a lo extraordinario. un rostro, un color, una imagen lírica o una calle transcurrida permiten acceder a aquello que resuma vida.

0: palpitante. Y paro ahí, porque Guaca de la Noche es un libro de poesía. Y esta edición de una editorial independiente que se llama Underground Ediciones en Chile nos muestra un oficio poético muy interesante, pero además un conjunto de textos que no hacen otra cosa que poner en evidencia la existencia de un poeta en el contacto con una cultura a la que aprecia con mucha intensidad y que además relaciona permanentemente con su propia peruanidad. Entonces los textos que hay en este libro están también marcados por una serie de influencias, por una serie de cuestiones que relacionan los territorios del Perú y de Chile, los aromas, las formas de ser, de vivir y de existir, tanto de peruanos como chilenos, como si fuera una sola. Y es por eso que ahora en nuestra conversación vamos a pedirle también a Jesús Salazar que nos cuente cómo concibió esta historia y cómo organizó el conjunto de poemas que forman parte del libro.
1: Muchas gracias, Hugo. Estoy encantado de estar aquí contigo y gracias por la oportunidad de hablar del libro. Bueno, el proyecto surge de muchas vertientes, familiares, personales, profesionales y sobre todo también literarias. En el caso de familiares, y quisiera empezar con ello, agradeciendo a mi esposa Jimena, porque en realidad yo era un poeta de servilleta, ¿no?
0: y entonces Martín Adán también lo fue, no te preocupes, eso es una cosa importante.
1: Claro, bueno, no, yo todavía, como se dice, era un calichín, ¿no? Y entonces se los mostraba, y era mi primera crítica, y un día me dijo, mira, basta, ¿no? Ya tienes un proyecto, ármalo bien, y me ayudo, y yo te ayudo, y bueno, y efectivamente le agradezco públicamente ese impulso, ¿no? Por esa vertiente familiar, digamos. Por el lado profesional, tengo el enorme privilegio de ser cónsul adjunto de nuestro amado Perú en Chile, en Santiago, concretamente en Santiago. Y digamos que ha sido una de las experiencias más fascinantes que he tenido en la vida. Al poder sentir esa peruanidad, como bien has destacado, estando lejos de casa, quizás no tan lejos, pero lejos, uh-huh. Y en la cual me he topado con un conjunto de compatriotas de diferentes vertientes, diferentes lugares, que han puesto mucho corazón, mucho empeño en mantener nuestras tradiciones, en promover nuestra gastronomía a través de festivales, desde los más modestos hasta los más sofisticados, nuestras tradiciones, como nuestro Cristo Moreno. Bueno, ahora escuchábamos a Susana Vaca, uh-huh. Que nos recuerda este enorme patrimonio, no solamente desde el lado religioso, sino también desde el lado cultural, que es el Señor de los Milagros, que es el patrono de los migrantes y es patrimonio cultural de la nación. ¿No? Entonces, y los peruanos allí hacen patria. Es emocionante ver cómo en Valparaíso, en Santiago, en Concepción, en La Serena, hay peruanos que se juntan para vivir su peruanidad, y digamos que eso fue una chispa que motivó a hacer una suerte de estampas, ¿no? Uh-huh. Y desde el lado literario, también es una manera de dialogar y de tener un encuentro entre Chile y Perú, humildemente, perdón, desde mi lado, con referencias autorales que creo que son bastante evidentes en el inicio del libro, como por ejemplo Huidobro, con Altazor, uh-huh. Gabriela Mistral. Además que cuando empiezo a concebir el proyecto del libro, estábamos en el aniversario 80 del Nobel de Gabriela, uh-huh. Entonces se respiraba en el ambiente en Santiago y en todo Chile Gabriela. Fue también bastante motivador leer Poema de Chile, este uh-huh. libro que es también un viaje, un tránsito. Y sin duda Pablo Neruda, no solo con Las Alturas de Machu Picchu, que inspira el último poema, sino también con esta capacidad que tenía de dialogar con los espacios, con la gastronomía, ¿no? Y por el lado peruano también, sin duda, pues Vallejo late, ¿no? En el alma. Pero también Oquendo de Amat, también Watanabe, también Blanca Varela, Eyelson, uh-huh. ¿no? Y también otros poetas chilenos Tal vez menos conocidos para nosotros, como Enrique Lin, un gran poeta, ¿no?
0: Oscar Han, todos son de una gran generación.
1: Jorge Tellier, ¿no? Grandes poetas.
0: Zurita.
1: Zurita, sin duda, ¿no? Eber Hernández. Sin duda, me motivaron como literato también a una conclusión que quisiera subrayar, que es la importancia de conocernos más, ¿no? O sea, tanto la literatura peruana como la literatura chilena y latinoamericana tienen muchas redes, muchos contactos, muchas uniones a lo largo de la historia que desconocemos mucho, que no nos estudiamos mucho, y yo creo que también el libro de alguna manera busca hincar en ese debate de es necesario conocernos más y hacernos dialogar, ¿no? Integrarnos.
0: Tú has hecho un libro que también hace diplomacia, por lo que veo. Y es muy interesante porque el planteamiento tiene que ver también con una convivencia en ti como autor de todas estas influencias que son parte del sur como parte de nuestro país. Chile tiene la particularidad de autopercibirse como un país de poetas. Y nosotros en el Perú también lo somos. Los grandes premios Nobel chilenos fueron poetas. Aquí el nuestro es Vargas Llosa, pero tenemos poetas no premiados de valor universal como Vallejo. Entonces, aquí en Huaca de la Noche, en tu libro, hay también un intento muy interesante, porque también tiene una cierta dosis de erudición, de plantear una convivencia, de hacer que nos sintamos próximos a través de tus textos como países que son en realidad una misma matriz cultural.
1: Sin duda alguna, y donde hay un diálogo permanente vivo, ¿no? A través de la cultura entendida en sus múltiples manifestaciones gastronómicas, religiosas, literarias, musicales, y además históricas, ¿no? De hecho, hay un poema en el libro que se llama Caminos Reales, que está situado en la ciudad de Osorno, que fue la cuna, digamos, de don Ambrosio O'Higgins, que luego fue virrey del Perú, y que cuando fue virrey del Perú estableció una relación administrativa con Lima y Osorno, ¿no? Y que fue motivo de una interesante reflexión académica en esa ciudad y con unos amigos e historiadores, pero que nos muestra cómo estas redes de contacto cultural son históricas, ¿no? Trascienden al día a día, es una cuestión que nos acompaña permanentemente, ¿no?
0: Sí, Jesús, yo quisiera pedirte que nos leas algunos de los textos que tú consideras representan de manera mucho más intensa este esfuerzo tuyo por hacer que la unidad del libro sea también la unidad de dos naciones vecinas que se tienen a sí mismas y que a veces, pues, la vida las he hecho encontrarse, pero que convivimos con fronteras de manera muy directa. Así que yo te devuelvo el libro para que tú leas mientras seguimos hablando de tu poesía y tú vas escogiendo el texto que nos vas a leer.
1: Bueno, muchísimas gracias. Bueno, yo quisiera escoger uno particular que se llama Olor Nocturno, ya que mencionabas el tema de los aromas, que estuvo inspirado en un paseo nocturno por la ciudad de Valdivia, que es bellísima, ¿no? Llena de ríos. Y en la cual me encontré en el camino de una calle principal un restaurante arequipeño, ¿no? Que tenía unos aromas ¿no? espectaculares. O sea, era. Y la nostalgia del olfato. Es impresionante. Entonces motivó este poema Olor Nocturno, que dice así: esta noche tiene el olor de la naranja, parece una de tantas, de un tiempo suspendido. Empieza la lluvia y se acaba la jornada. La vida en un aroma es recuperar todo el tiempo perdido con un fresco aire nocturno, con sabor de río. Las gravitaciones de la vida hoy caminan, siguen su propia poesía para marcar un mensaje de arenas infinitas en un universo todo nuevo, donde hay lobos en la ribera y luz de luna en medio de las gotas de pepas húmedas. Miro los triángulos de las casas y sus luces, me regalan la noche con olor a naranja. Sigo mi camino por Valdivia, siento el olor nocturno. Además de esta nocturnidad, me sabe arequipeña, Por eso voy a la calle Pedro Montt y entro en La Caleza, restaurante peruano, humeante de fragancia bien hecha, como huaca flotante en la ventisca diáfana, y me sumerjo en la garúa del Perú. ¿No? Este poema, por ejemplo, realmente fue sumergirse en el recuerdo.

0: De la riqueza de nuestra gastronomía, paseando por esta ciudad llena de ríos, hermosa, con techos de dos aguas, pues llueve mucho, y había un potente olor frutal, ¿no? Uh-huh. Pero en medio de ese olor frutal estaba este magnífico lugar que era como llegar a una huaca, ¿no? O sea, uh-huh, en medio de la noche, un poco por eso el nombre también, y encontrarse con estas raíces, ¿no? Y no sé si puedo leer un pedacito.
1: Sí, por favor, adelante. Y después vamos a hablar de la idea de huaca, que me parece clave en tu primer libro.
0: En el caso de justo el poema que da el título al libro, que se titula Huaca de la Noche, uh-huh, está en el contexto de un encuentro en casa de unos amigos, que son unos ilustres antropólogos, historiadores, literatos chilenos, Sonia Montesinos y Rolf Foster, grandes amigos muy queridos, que fueron los primeros que me acogieron en el sentido de decir, hombre, acabas de llegar, te invitamos a casa, uh-huh, y tienen un gran conocimiento de la cultura chilena y peruana, y de alguna manera su sala tenía pues una luz diáfana, difuminada, y tenía muchos elementos culturales muy lindos de Chile. Yo le digo, entre broma y en serio, digo, esto parece una huaca de la noche, ¿no? De ahí nació como jugando el nombre, ¿no? Y el poema dice así, ¿no? Dice, hay una casa que se ve desde Holanda que atraviesa Chile y España, que está entre calles de sabiduría y ánimos de vida. Generalmente de noche he sentido su influjo de luna y la sensación del todo en un sabor explicado. En esa casa tan real y colorida, aprendí entre lo salado y el cariño una cosmovisión condensada de mares, montes y constelaciones. El ágape de Chile está en la mesa y la sacralidad del vino asiste al color del habla. En esta casa colorida es un templo en La Serena, en Puerto Montt, y vuela a Rapa Nui, mientras resurge en el cálido abrazo de sus habitantes felices a la cosmovisión santiaguina más auténtica que vi. Hermoso templo, huaca de la noche, fuego atemporal. Yo, peruano y forastero, contrito estoy con los tuyos para sentir el sabor cósmico de Chile. Este poema, por ejemplo, tiene algunas referencias lúdicas, ¿no? Porque, claro, estamos en Chile, pero en el poema, pero hay una calle que es Holanda, que cruza con Chile-España, en Ñuñoa, que es una referencia para llegar, y la menciono, digamos, estas calles por eso. Y además que me pareció interesante, porque especialmente Sonia, mi amiga, conoce tanto de la gastronomía de su país, que cuando uno llegaba a su casa era una manera de conocer la historia y la cultura a través de la gastronomía.
1: De los olores, de los sabores.
0: Sí, sí, sí, una huaca, efectivamente.
1: Me parece interesante, Jesús, lo que estás mencionando, porque me permito leer algo que va a detonar la pregunta que te quiero hacer. El título del poemario evoca desde su propio nombre uno de los símbolos más profundos de la cultura peruana, la huaca como espacio de memoria, territorio, encuentro entre distintas temporalidades, incluso fuera del Perú. Y eso pasa en tu caso, cuando has escrito el libro, porque has de alguna manera habitado huacas sureñas en Chile, en Valparaíso, la huaca como ya no solamente como un espacio ritual, sino como una especie de medio ambiente, ¿no? Y como una fuente de inspiración que tiene que ver con la chilenidad y con la peruanidad. Entonces, muchos de estos poemas están en un territorio que tú has fundado, que es, digamos, literario, que es esta fusión entre Perú y Chile, entre Lima y Santiago, que también está mencionado ahí. Entonces, este esfuerzo tiene que ver con cómo sientes tú tu presencia allá como peruano.
0: Y sí, sí, y gracias a en realidad a todos los peruanos que están allá con sus diversos matices y percepciones de su peruanidad, pero que ejercen ese amor por la patria a través de las tradiciones y a través de también de del deseo genuino de querer promoverlo en otras, uh-huh, en otras generaciones de peruanos, en los más pequeños, a través de por ejemplo, de las hermandades, ¿no? Como la Hermandad del Señor de los Milagros.
1: Claro, claro.
0: Pero digamos que todo eso me interpeló y fue, como mencionaba al principio, un detonante para escribir este libro. Y como destaca Lucho Chueca aquí en La Contratapa, y también Patricio Lizama, que hace la introducción del libro, un destacado literato chileno, la huaca en el libro se convierte en justamente lo que este viajero peruano va construyendo en su camino, ¿no? Uh-huh. Encuentra un restaurante en Valdivia, encuentra un restaurante también en Rapa Nui, en la Isla de Pascua, un restaurante peruano, y por donde va encuentra un sesgo, un camino de su peruanidad que lo lleva a sentir esta pasión por la cultura peruana, ¿no? Y hacerla dialogar en este otro contexto en el que somos foráneos, migrantes, pero que tenemos mucho que aportar con esta riqueza humana, ¿no?
1: Sí. Estamos llegando al final de nuestra conversación. Me gustaría que leas un último poema y después me permitirás despedirnos y despedirte hasta la siguiente edición de Somos Cultura. Adelante, por favor.
0: Muchas gracias, Hugo. Bueno, hay un poema que yo agradezco a muchos amigos que me han hecho, me han manifestado que es uno de los que más ha gustado, llamado la atención, que se titula Taxi, que voy a leer rápidamente, solo que voy a encontrar la página, perdón. Sí,
1: está por ahí.
0: Página 36. Y bueno, dice así, poema Taxi. Yo le cuento, cónsul, un poco. Tengo casi 21 años haciendo taxi por Santiago. Cuando yo llegué, todo lo que creía valía callampa. Con el perdón de la ordinaria, cónsul, pero así se sentía. Y me sentía extraño, un lunar de polera negra. No éramos muchos, no había Señor de los Milagros, ni ajisecos, ni Panchita o Capón, ni Sanguchería Yapa en Quinta Normal. Recuerdo cómo el peruano vino por oleadas. Yo vine el 97, 98, y empecé de mozo o garzón en un restaurante que daba cerca de Suecia con Lota. Ahora es un salón de belleza. Conozco Santiago incluso más que los santiaguinos y voy por toda la ciudad, pero extraño poner el precio, como se hace en Lima. Es verdad, cónsul, que el chileno adora nuestra comida, y eso, siendo justos, eso lo hicieron las nanas. Mi exmujer empezó así también, y hacía causita y ceviche, antes que sea patrimonio y todo, como usted me dice, antes que los restaurantes cuicos. ¿Por qué tienen clientela estos sitios? Eso gracias a que desde cabros chicos les hicieron probar su mazamorra, su lomo saltado y su chicha morada. Hoy, adultos, van con sus lucas y sus hijos a comer peruano, sí señor. Yo he ido alguna vez, no se crea, cuando no estaba tan caro. Volver, ¿quién no quiere volver? Pero me separé y pronto tendré otro taxi y no me volví a casar. Pero ahora tengo un hijo chiquito que todavía no registro en el consulado. Sí, ya sé que debo hacerlo y no antes de viajar o hacer un trámite. Los peruanos que van por todo Chile tienen tantas idas y venidas, cónsul. Es como ir de pasajero en el taxi siempre. Nos movemos y llegamos, aunque no será nuestro vehículo, pero acá estamos. Y varios soñamos con volver de algún modo. Cuando me paro por algún punto, aún siento la vibra del Perú. Gracias a usted, es la segunda vez que coincidimos. Me avisa cuando quiera conocer más lugares. Maipú, Lo Prado o Cerrillos, por las que me preguntó. Está muy bien que conozca. Por muchos sitios encontrará una sonrisa peruana. Llegamos. Antonio Belet con Pérez Valenzuela. Son 6,980 pesos. Con 7 lucas estamos.
1: Bueno, cónsul Jesús Salazar Paiva, muchísimas gracias por esta entrevista. Esta ha sido una edición más de Somos Cultura. Nos vemos mañana. Muchas gracias.
0: Muchas gracias.

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2: El presidente del Consejo de Ministros, Luis Galarreta, sustentó los proyectos de ley de presupuesto, endeudamiento y equilibrio financiero del sector público para el año fiscal 2027. El Poder Ejecutivo aprobó el decreto de urgencia que dicta medidas extraordinarias para ejecutar intervenciones mediante el mecanismo de obras por impuestos ante el fenómeno El Niño, destacó el Ministerio de Economía y Finanzas. El canciller Carlos Spa sostuvo una reunión en Torre Tagle con el embajador de la República de Corea del Sur en el Perú, Choi Jong-uk, con quien coincidió en la importancia de concretar un próximo encuentro al más alto nivel para fortalecer la asociación estratégica integral entre ambos países. La Superintendencia Nacional de Migraciones sancionó con la expulsión a 78 ciudadanos extranjeros en la región Piura durante el primer mes del gobierno por ingresar de forma irregular al país. El presidente de Chile, José Antonio Kast, reiteró el respaldo de su gobierno a los derechos de soberanía de Argentina sobre las Islas Malvinas tras su reunión bilateral en Santiago con el presidente argentino Javier Milei. El fenómeno El Niño podría ser el más intenso desde que se tienen registros hace 4 décadas, advirtió la Organización Meteorológica Mundial de las Naciones Unidas. El tenista peruano Ignacio Buse perdió de manera contundente ante el francés Benjamin Bonzi por 3-0, culminando de esta manera su participación en el US Open que se juega en Nueva York. La ampliación de estas y otras informaciones en una hora.
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6: Fuerte abrazo para todos, bienvenidos una noche más aquí a Goles en Acción. Los saluda Renato Olivera junto a Julio Menéndez, que está conectado con nosotros y por eso es que aparece también, porque es el conductor del programa. No es que me estén diciendo que yo sea Julio Menéndez.
7: O que te parezcas.
6: O que me parezca siquiera a Julio Menéndez, pero él está seguramente y conectado con nosotros, así como una cantidad enorme de personas que se dan el tiempo de poder escucharnos aquí en los 103.9 para poder hacer un repaso de lo que ha significado una jornada más. Más triste que feliz, diría en general, para lo que vamos a conversar el día de hoy, que tienen que ver con cosas futbolísticas y con cosas también tenísticas, porque hoy vamos a hablar y mucho de la caída de Ignacio Buse en el US Open. El sueño terminó medianamente dentro de lo calculado, esperado. Estábamos viviendo seguramente un sueño, pero no queríamos despertar, porque soñar además es fantástico. Y Buse termina cayendo en 3 sets, el último de ellos seguramente como para poder un poquito y conversarlo, porque es es duro ver que un compatriota termine cayendo en el último parcial por 6-0. También hablaremos seguramente de lo que significó una mañana muy agitada en el RIMAC, con Sporting Cristal como protagonista, con Julio César Uribe como protagonista, hoy invadiendo las redes sociales con videos que lamentablemente lo han tenido a él en el ojo de la tormenta, por personas que lamentablemente confunden la pasión del fútbol con no poder controlarse de manera civilizada. Y eso hay que marcarlo desde ya. Voy a saludar de inmediato a la mesa de lujo que me acompaña el día de hoy. Comienzo, por supuesto, por mi derecha, Ramiro Rodríguez y Jorge Cancino. Ramiro, ¿cómo te va? Las muy buenas noches para ti.
7: Renato, ¿qué tal? Jorge, ¿qué tal? Qué gusto estar nuevamente con ustedes, a toda la gente que sintoniza Radio Nacional.
6: Pensé que iba a decir Jaime Pulgar Vidal, en la parte de abajo.
8: No, el tema es contigo, me parece.
7: Radio Nacional, a lo largo y ancho del territorio nacional, ahí justo estamos viendo a todos los sectores, a todos los lugares más recónditos del territorio, llega a Radio

0: Nacional, qué gusto contactarnos con toda la gente y sí, criticable, condenable, todo esto que ha sucedido con un crack del fútbol peruano, una persona de más de 70 años, Julio César Uribe, este ataque cobarde que ha tenido por parte de algunos inescrupulosos, que no se les puede llamar hinchas, no se les puede llamar hinchas de Sporting Cristal, ¿no? Está bien que tu equipo no tenga buenos resultados, que estés molesto con la directiva, pero ir en contra de un ídolo de Cristal como Uribe, personalmente el mejor futbolista que he visto de Sporting Cristal es Julio César Uribe, acá pitas parte para el flaco Alfredo Quesada, para Alberto Gallardo, históricos de Cristal, pero Uribe es un super adelantado, ¿no? Un Ronaldinho peruano, que si era brasileño, olvídate, pues estaba en la selección de Brasil también idolatrado, pero que llegue en estas situaciones por su cargo, agredirlo en la calle, él salía a conversar con la gente para tranquilizarlos, para dialogar, y cobardemente por atrás que lo agreden. Además es una persona adulta, 70 años es lo que estaba recordando. Totalmente un hecho que las personas inmersas en este ataque a Julio César Uribe, tiene que caer todo el peso de la ley, porque ya no se les puede decir hinchas, Renato.
1: No, de ninguna manera. Repetimos, la pasión que tenemos y todos por el fútbol, y cada uno de manera personal escogiendo el color de camiseta que mejor y prefiera, no puede finalmente decidir ir en contra de la integridad de otra persona justificando malos resultados deportivos. No tiene nada que ver una cosa con la otra, y tenemos que ser enfáticos para poder dictaminar una línea que es muy visible, pero que para algunos es realmente invisible, y no terminan de verlo hasta que obviamente terminan sufriendo las consecuencias, si es que la ley, por supuesto, termina también y poniendo de su parte. Jorge, ¿cómo te va? La bienvenida para ti.
2: Buenas noches, Rena, ¿cómo estás? Ramiré, y a toda la gente de Radio Nacional que nos escucha el día de hoy. Totalmente reprobable, como dicen ustedes, y como seguramente las personas que hayan visto las imágenes de lo acontecido con Julio César Uribe deben de creer. Además, el golpe es por atrás, ¿no? Lo cual es una cobardía aún más grande. No solamente es la edad de Uribe, no solamente es lo mal que puede estar pasando lo Cristal, que sea el peor visitante. Cualquier estadística de Sporting Cristal negativa en este año, todo lo que se ha acontecido, cualquier otra cosa que cualquier hincha pueda creer, ninguna de esas es un argumento como para lo que ha sucedido hoy día con Julio César Uribe. Porque además, como dice Ramiro, no solamente es dirigente de Sporting Cristal, sino es uno de los ídolos del club. Entonces, la verdad que no se le puede llamar hincha, en eso coincido con Ramiro. Estas personas confunden la pasión que puedan tener por su club con la agresión o con incluso en algunos casos la delincuencia. Ojalá se tomen cartas en el asunto. Me parece que Cristal, además del comunicado que ya lanzó, me parece que correctamente ha interpuesto la denuncia, y me parece que ya están en búsqueda de la persona que agredió a Julio César Uribe, que además, si es hincha de Sporting Cristal, hincha entre comillas digo yo, espero que no vuelva a poder entrar al estadio en caso lo puedan identificar, ¿no?
1: Claro, que sería además
2: como mínimo, esto que estoy diciendo es como mínimo
1: la, ¿no?, primera acción por lejos.
2: Exacto.
1: Es sacar, obviamente, a este hincha de cualquier escenario deportivo, no solamente del Alberto Gallardo, sino de cualquier escenario deportivo, por lo menos en nuestro país, hasta que las investigaciones determinen, obviamente, el castigo que merece,
2: Atacar además,
1: por una persona por la espalda. Este es el comunicado del Club Sporting Cristal. El Club Sporting Cristal condena enérgicamente la agresión sufrida hoy por nuestro director general de fútbol, Julio César Uribe, luego del entrenamiento del plantel profesional. Dice, de algunos de los involucrados han sido identificados y serán denunciados el día de hoy ante el Ministerio Público. Así que el club ya va tomando acciones necesarias para identificar, obviamente, a los demás responsables, ¿no? Por supuesto, agravio, intimidación y violencia que no son permitidas en tienda celeste. Habla también de que Julio César Uribe no solamente es el director general de fútbol, hace referencia a lo que representa Julio César Uribe, uno de los máximos ídolos de Sporting Cristal y una figura histórica en el fútbol peruano. Así que Cristal expresa su absoluto respaldo a profesor Julio César Uribe, y manteniendo, por supuesto, firme

0: condenando cualquier tipo de expresión violenta. Ramiro, no solamente se expresó el club, sino también la federación, que también creo que era necesario poder alzar la voz en señal de protesta para lo que significó obviamente esta agresión. La federación además que sacó un comunicado, este es el comunicado además que sacaba Ramiré.
1: Sí,
0: en la
1: sí,
0: parte como, de abajito. Ahí está.
1: Como tenía que ser, ¿no? O sea, la federación, todos los entes inmersos al fútbol, yo estoy seguro que todos los clubes obviamente critican esta situación que ha sucedido hoy en las calles afuera del Estadio Alberto Gallardo, porque hoy Cristal entrenó en el Alberto Gallardo y saliendo del estadio es que han sucedido estos hechos. Incluso para futbolistas también le tiraron tierra y otras cosas a sus autos, ¿no? La federación, dice el comunicado, rechaza categóricamente los actos de violencia sufridos por Julio César Uribe, actual director de fútbol del club Cristal y principalmente figura histórica de la selección peruana y uno de los mayores referentes del fútbol nacional. Ninguna diferencia, crítica o disconformidad vinculada al fútbol puede justificar una agresión, amenaza o acto de intimidación contra una persona. El fútbol debe ser siempre un espacio de encuentro, competencia y pasión dentro de los límites indispensables del respeto y la convivencia. La federación solicita a las autoridades competentes realizar las investigaciones correspondientes para identificar y sancionar a los responsables de estos lamentables hechos. Incluso hay algunos videos ya que están circulando y se dice que ya habrían sí, justamente detenido sí, al agresor, porque eran pocos y habían policías en ese momento.
2: Lo más gracioso es que en verdad no tiene por qué hacerlo en realidad Julio César Uribe, porque ha podido pasar por el carro y no terminar frenando, como dice Ramiro, a conversar con los hinchas que por ahí se pueden acercar o lo ven y le piden alguna pregunta o alguna crítica. Tú sabes cómo son los hinchas. Independientemente de eso, él no tendría por qué haber frenado. Lo hizo simplemente para, como dice Ramiro, para conversar con el hincha y al final termina recibiendo un golpe por la espalda.
0: No para más.
2: Y con esto yo tampoco pararía, ¿no? Creo que es una señal para todos de que si esto puede suceder, no solamente en Sporting Cristal, si hay algún mal resultado en Alianza, si es que hay algún mal resultado en la U, en Boys, en lo que sea, es mejor no parar. O sea, después de lo que le acaba de pasar a...
0: Y ya nadie lo va a tirar de no querer dar la cara.
2: Exactamente. Entonces,
0: ninguna muestra de cobardía tonta.
2: A los hinchas, después de este suceso, gracias a este sujeto que actuó tan deplorablemente, si alguien no da la cara en la calle cuando se acercan los hinchas,
0: no se quejen
2: después. Y perdón, quiero recalcar lo que dijo la federación también, que dice que considera fundamental que quienes recurran a la violencia sean alejados del fútbol, y está perfecto, y eso es algo que después de lo que dijo Renato, después se tomarán las cartas en el asunto correspondientes luego de la denuncia y demás, pero tienen que identificar a esa persona y que no vuelva a pisar un estadio, un estadio ni de local ni de visitante.
1: Y sabes que salían en una comitiva los autos y detrás del auto de José César Uribe estaba el de Chalaquita González, uno de los dueños de Sporting Cristal, que yo entiendo... Felizmente para él no lo han reconocido, porque si no, también los hinchas hubiesen ido...
2: De repente no frenó, simplemente atrás. Vio lo que pasó con Uribe.
1: Claro, y es que a Uribe sí lo reconocieron, ¿no? Estando su carro todavía con las lunas cerradas, ¿no? Lo reconocieron a Uribe y fueron hacia Uribe. Entonces, esta es una situación pues que no debe darse. Estos señores no se les puede decir barristas, hinchas, ya este es un acto delincuencial.
2: Sí, claro.
1: Esto es un acto delincuencial, una
2: trasciende agresión, la pasión del fútbol esto.
1: Totalmente, y a una persona tan respetable como César Uribe, que a él lo han llevado al club justamente para ser el vocero, el parachoque, el que se ponga el caparazón ahí, porque las críticas anteriores, antes que llegue Julio César Uribe al club, eran para el señor Raffo, para el señor González, ¿no? Y ahora al estar Uribe dando la cara, porque él es el que da la cara por Sporting Cristal, entiendo, ha sufrido esta agresión que no debería suceder en ningún lado.
0: Tal cual. Y de hecho, vamos a hablar seguramente mucho de esto, porque estaría, creo, y en todo el derecho de decir, no quiero saber más del asunto. Estaría en todo el derecho de decir, yo no trabajo en una institución que ponga en riesgo mi integridad. Si no me puede, por lo menos, dar la seguridad.
2: O sea,
0: estaría en todo el derecho.
1: Conociendo a Uribe,
2: pero está en su derecho, ¿no? Claramente.
0: Tal cual. Claro. No lo va a hacer por como justamente...
2: Por cómo Ramiro, es Julio César Uribe.
0: Es una persona con mucha personalidad, con mucho carácter, y que seguramente va a saber ante este momento complicado, sacar muchas más agallas y ganas para meter seguramente Sporting Cristal en los puestos que los hinchas seguramente están esperando. Alguien al que le sobra personalidad, porque vamos a cambiar además de deporte abruptamente, es a Alejandro Aramburú, que ha tenido una carrera espectacular, que ha sabido en sus comienzos y en el tenis ser toda una figura además en el mundo, y que hoy por hoy seguramente disfruta tanto como nosotros de la llegada de una gran figura en la raqueta peruana como Ignacio Buse. A esta hora de la noche saludamos a Alejandro Aramburú, ex tenista nacional y reconocido por supuesto por todo el mundo. Alejandro, muchísimas gracias por el tiempo que nos das a esta hora de la noche. Bienvenido a Goles en Acción aquí a través de Radio Nacional.
3: Hola, ¿me escuchan bien?
0: Te escuchamos bien. De las cuatro o tres palabras, se escucharon el 80%. Yo creo que nos va a ir bien.
2: Hay un poquito ahí
0: de todas maneras, hay un poquito como que está cortando, pero voy a ser optimista en que la conexión nos va a ir ayudando. Alejandro, te saluda Renato Olivera. Disculpa que no me haya podido presentar. Seguramente atento a lo que fue el partido de Ignacio y la tristeza seguramente de ver a uno de los nuestros caer en esta ronda en el US Open.
3: Sí, bueno, ¿qué tal? ¿Cómo están? A toda la gente que ve en la mesa, que me llamó Ramiro, a quien conozco hace poco, me encargué de participar. Bueno, en realidad estamos en un momento importante, porque no es fácil tener un jugador con solamente cierto tiempo, pero que hay que aprovecharlo. Hoy fue bien. El deporte es así, ¿no?
0: A ver, Alejandro, vamos a hacer una breve reconexión. Vamos a intentarlo por teléfono. Me parece que está mucho más estable, por lo menos para poder conversar con una figura destacada como Alejandro Aramburú. Lo hemos intentado para poder tenerlo además y ponchado, ha tenido la gentileza de conectarse con nosotros.
2: Muchas gracias por
0: pero
2: por
0: vamos eso. A tratarlo para hacerlo un poquito más prolijo. Vamos a hacerlo de manera telefónica, de manera que podemos conversar largo y tendido. Y ahora que hemos obviamente cambiado de deporte, aprovechamos para contar a la gente pues la lamentable derrota de Ignacio Buse en el US Open a manos de un tenista al que le había ganado hace pocos días nada más y de manera categórica. La pregunta es, ¿cómo se explica la caída en tres sets corridos donde el último lo terminaron blanqueando, Ramírez?
1: Sí, lamentable y sorpresivo. Yo esperaba una mejor actuación precisamente de Nacho Buse, pero en ese sentido no se ha dado un resultado. Reconectamos entonces ahora con Alejo Aramburú. Alejo, en breve, entonces estamos con Alejo Aramburú, me indica Luis Alfonso, pero sí, un resultado que a mí me llama mucho la atención. Bueno, no ha descansado ni 24 horas, ¿no? Por esto de las lluvias, la postergación de los partidos, no ha descansado como otros tenistas sí han descansado. Su rival jugó una hora menos ayer, ¿no? Y eso es un tema importante para el resultado que se ha dado.
0: Todo suma. Por interno le vas pasando el número más bien, por favor. Lo cierto es que lo conversábamos mucho en la previa. Puede sonar excusa como puede que no. Hay tenistas que están ya acostumbrados a este ritmo frenético de partidos un día y tras otro y que pueden estar ya, obviamente, ya viendo los frutos de un trabajo físico que hoy demanda además el tenis mundial. La pregunta es, ¿hoy demostró Ignacio Buse que está en la capacidad física de poder aguantar este ritmo de competencia, Jorge?
2: Yo creo que no, y me duele decirlo porque es el mejor tenista peruano del momento, es el mejor tenista peruano en muchísimo tiempo, comparable totalmente con Luis Horna, que debe haber sido el otro, el último buen gran tenista peruano, por así decirlo. No quiero entrar en comparaciones de quién es mejor.
0: No,
2: quién es
0: le peor. Falta un montón de carrera
2: creo todavía Buse. Exacto, creo que Buse a los 22 años sí ha demostrado una mejor carrera o mejores partidos que Lucho Horna cuando tenía 22 años, ¿no?
0: Ah, ok.
2: El tema es que Lucho Horna mantuvo una carrera bastante larga. Esperemos que Nacho Buse lo logre también. Pero yo sí considero que... Yo siempre me acuerdo de la frase de Jaime Isa en una entrevista que le hicieron hace algunos años, que decía, el tenista que llega al nivel de un gran slam, como en este caso es Nacho Buse,

0: tiene que estar acostumbrado y tiene que saber que va a jugar 5 sets. Tiene que estar mentalmente y físicamente preparado para jugar 5 sets. Y yo no sé si Ignacio Buce está hoy preparado para eso. Porque claro, está bien, jugó Winston-Salem y lo ganó. Es más, termina ganándole al mismo Benjamin Bonzi en semifinales. Le gana en un partido que, y yo sigo creyendo que Buce es mejor que Bonzi. Dale, dale, dale, por favor.
1: No, por favor, el vivo Amanda, disculpa, sí, el vivo Jorge, Amanda, dale, dale. Pero tenemos ya enganchado a Alejandro Aramburú. Hacemos la pregunta de rigor. Alejandro, ¿nos escuchas bien, por favor?
2: Sí, sí, mucho mejor ahora, sí, gracias.
1: Perfecto. No, por favor, gracias a ti por hacer el intento nuevamente de estar ahí con nosotros. Te preguntaba básicamente lo que era en el arranque de la entrevista, cómo habías visto el partido y dónde crees que estuvo la clave, obviamente, para perder y de la manera como terminó perdiendo Nacho.
2: Bueno, no es fácil, el tenis tiene estas cosas, ¿no? Buse, por ejemplo, perdió con Walton la semana antes de ganar el torneo. Y la semana siguiente le vuelve a Walton y Buse le gana. Y ahora fue al revés, ¿no? Le había ganado a Bonzi, que es un jugador bastante complicado, y se cobró la revancha ahora en un torneo mucho más importante, una pena, ¿no? Pero bueno, esto es tenis, ¿no? Así es el tema, y definitivamente yo creo que el haber jugado 5-6 ahí a Ignacio, un partido duro realmente, le pasó un poquito de factura hoy día, ¿no? Uno con el tiempo, él es joven todavía, uno con el tiempo va madurando, se va cuajando, se va haciendo más fuerte y bueno, hay que estar acostumbrado, ¿no? Tuvo la mala suerte que le llovió dos días seguidos y no tuvo el día de descanso que siempre se tiene un gran slam, ¿no? Porque un gran slam siempre tienes un día de descanso, ¿no? Aunque el otro chico tampoco tuvo descanso, ¿no? Están en similares condiciones, pero aparentemente el más afectado fue Ignacio.
1: Tal cual. Alejandro, antes de darle paso a mis compañeros, quería preguntarte con una mano en el corazón, además, porque el arranque de tu carrera, por ejemplo, fue espectacular y es una de las cosas que creo que más se resaltan, obviamente, en toda tu trayectoria deportiva. Esto del físico en deportistas de alto nivel termina siendo un trabajo que el propio deportista debería hacer y que no se hizo en este caso con Nacho Buse, o es que en realidad, como tú bien mencionas, algo de mala suerte por esta reprogramación, esta cantidad de días y seguidos que terminó hoy jugando.
2: No, o sea, él está físicamente bien, lo que pasa es que y trabaja muy duro y me consta porque lo conozco, es muy amigo de la familia, de mi hijo, el compañero carpeta de mi hijo, además que ha crecido jugando los mismos torneos que mi hijo, o sea, en realidad lo conozco como si fuera un hijo, en realidad, y él es un chico que siempre ha trabajado muy fuerte, muy talentoso, y está en una super academia en España, en realidad, está súper trabajado, nada más que no es fácil jugar en Nueva York, hay mucha humedad, en cancha dura, 5 sets, y al día siguiente volver a jugar otra vez en menos de 24 horas, es duro, ¿ah? ¿Eh? Es duro, el francés, en realidad, el partido que jugó ayer fue un poco más fácil, un poco más corto. Yo creo que por ahí pasó la diferencia, ¿no? Y tardé ese segundo set en tiebreak cuando lo pudo haber ganado, ya se complica el tema, ¿no? Es una pena porque en realidad todos tenemos esperanza que pueda avanzar, no solamente este partido, sino de repente un partido más, ¿no? Porque si ganaba, jugaba con Menzi, que ya le había ganado en Hamburgo, claro que en Arcilla, ¿no? Pero igualmente, cuando esté embalado, esté embalado, ¿no? Pero en esos torneos de Grand Slam que son a 5 sets, ese día de descanso sí es clave, ¿no? Y más aún a un chico joven como él que está recién, digamos, entrando a este nivel de partidos, ¿no? Porque también es otro nivel de partidos que recién está entrando hace muy pocos meses, ¿no? O sea, uno dice, ¿pero por qué sigue Alcaraz a los 20, 21 si están? Bueno, cada uno tiene su historia, cada uno tiene su recorrido y a Nacho lo último que podemos hacer es recriminarle algo, ¿no? Porque en realidad, que el Perú tenga un juego entre los mejores 30 del mundo es algo que no pasa cada mucho tiempo.
3: Sí, es verdad. Alejo, qué gusto. Gracias por la nota. Te saluda Ramiro. Y sí, coincido con todo lo que dices, ¿no? O sea, por ejemplo, el rival de hoy jugó una hora menos ayer. Esto de los descansos, por más que tengas 22 años, no eres una máquina, ¿no? Necesitas tu dita de descanso, sobre todo viniendo de haber jugado un partido a 5 sets. ¿Y hasta qué punto puede haber influido Alejo? Porque me acuerdo antes habían torneos a 5 sets, la Copa Davis se jugaba a 5 sets, ni ahora ya la Copa Davis no se juega a 5 sets. Es algo que le es un tanto no habitual a Nacho, ¿no? Esto de jugar partidos a 5 sets, lo jugó ayer, tenía este partido con el descanso, con la tensión que te da también esto de las lluvias, si llueve, no llueve, o sea, es un partido eterno, ¿no? Porque estás tenso, no sabiendo en qué momento vas a volver a jugar como sucedió ayer. ¿Hasta qué punto esto, Alejo, le ha afectado también de no estar tan acostumbrado. Los tenistas de ahora, digamos, ¿no? Solamente en Grand Slam juegas partidos a cinco sets y ya en Copa Davis no.
2: Sí, bueno, ha cambiado todo mucho, ¿no? Antes, en realidad, cuando se inició el tenis, había tiebreak, era todo long set, los partidos eran muy largos. Lo que pasa es que

0: A veces juegas un set, estás ahogado ya. Entonces, en realidad, cuando juegas un partido a 5 sets, que Nacho, digamos, en su vida, pues no ha jugado muchos partidos a 5 sets, es la verdad, ¿no? O sea, es la realidad. O sea, antes, como tú dices, en Copa Davis se jugaba así, hoy en día ya no se juega así. Entonces, no creo que tenga muchos partidos, no recuerdo que tenga en realidad muchos partidos a 5 sets. Entonces, esa experiencia de jugar partidos a 5 sets y encima no tener descanso, definitivamente le ha pasado factura, ¿no? Pero, como te digo, eso es un aprendizaje. Está en pleno ascenso, en el mejor momento de su carrera, y tiene muchos años por delante, y todo esto le va a servir, ¿no? Uno siempre está triste por hoy día, pero bueno, por lo menos, como te digo, ganó un buen partido en 5-6, que también lo pudo perder tranquilamente ayer, y sigue sumando puntos, y bueno, está con el ranking que tiene, va a entrar a todos los torneos del año, a todos, va a entrar Main Draw, pues, y todos los mejores, menos el Master, que fue a los mejores 8, pero al margen de ese va a entrar a todos los torneos. Entonces, ya está en el nivel más alto de tenis mundial. Entonces, lo que le queda ahora es ponerse más fuerte, trabajar más duro, y bueno, y poco a poco irse acostumbrando al nivel y al ritmo que juegan los mejores, si es que quiere, pues, llegar más arriba, ¿no? Por ahí llega donde llegó Jaime, que Jaime estuvo 18 del mundo, ¿no? Entonces, ojalá pues pueda llegar a ese nivel, pero bueno, es un camino duro.
1: ¿Cómo estás, Alejandro? Buenas noches, te saluda Jorge Cancino. Me quedo con esa parte que dices, que ya está en el mundo del top tenis, del top tenis global en general, número 30 del mundo, a los 22 años además. Y además, es el primer partido con Marcos Girón que jugó 5 sets en su vida, por lo menos, en los torneos oficiales, por así decirlo. Yo por lo menos sentí que yo creo, y soy ferviente creyente, que Buse es mejor que Bonzi. El tema hoy día fue físico únicamente, pero fuera de eso, ¿cómo puede trabajar un tenista que tiene 22 años y que seguramente, Nacho, tiene una carrera muy larga por delante? Va a seguir mejorando, siempre hay algo por mejorar. Pero yo recuerdo una frase de Jaime Izaga que decía: el tenista que juega un gran slam tiene que estar mental y físicamente preparado para jugar 5 sets. En este caso, ¿cómo puede ir evolucionando, Nacho? Porque claro, es la primera vez que juega 5 sets, lo decíamos hace un momento. ¿Cómo puede ir evolucionando en su rendimiento conforme vayan pasando los torneos?
0: ¿Qué tal? ¿Cómo estás? Un saludo a todos los que están en la mesa. Sí, no recuerdo.
1: ¿Cómo estás?
0: ¿Cuántos habían ahí? Pero un abrazo a todos. Bueno, es verdad, mientras te contestaba, ¿sabes? Te estaba recordando un partido de las 5, pues no encontraba.
1: Sí, sí.
0: Como tú dices, debe ser el primero, efectivamente. Así que eso es, ¿no? Eso es un poco la un poco falta de experiencia en esos partidos. Bonzi es mayor que él. Tampoco es un jugador, digamos, que tenga tantos años metido en los mejores 100, porque hace poco me parece que está por ahí. Pero la única forma es seguir jugando. Más que a 5 sets es a este ritmo, ¿no? Ya jugar con los mejores del mundo permanentemente y en todos los torneos, que ya no hay partidos, digamos, entre comillas, sencillos, que puedes encontrar de repente en torneos más chicos. Ya él todo lo que juega es un torneo durísimo, ¿no? Entonces, en realidad, entrar a ese ritmo es bravo, ¿no? El desgaste de él no viene solamente del partido de ayer, viene de toda la semana pasada que ganó, ¿no? Ganar un torneo en Nueva York con el calor que hace, por más que sean partidos a 2-3, es duro, ¿no? Y jugó la semifinal a 3-6 también. Entonces, yo creo que él viene con un desgaste desde la semana pasada. Si bien cierto, descansó acá. Yo dije, si lo pone el lunes, se le va a complicar. Ojalá que lo ponga a martes. Lo pusieron martes, perfecto, pero le llovió, ¿no?
1: Sí.
0: Esa fue la mala suerte. Pero como te digo, lo que yo creo es que la única forma de mejorar en esto es justamente lo que le va a dar la experiencia, ¿no? Él en Grand Slam jugó recién muy pocos partidos y así cosas, como dices, es el primero. Entonces, tiene que servirle esto de experiencia, analizarle en su equipo qué cosas tiene que trabajar más en la parte física o en la parte mental o en la parte de descansos o de recuperaciones, para que si le pasa algo similar nuevamente esté preparado, ¿no? O sea,
1: perfecto,
0: definitivamente
1: Alejo,
0: no estaba tan preparado. Yo creo que más que todo una sorpresa que te agarra algo así, ¿no? Que te lleva y tienes que jugar dos días seguidos partidos así, con el calor que hace y con la exigencia que hay de jugar con este tipo de jugadores.
2: No, es bravísimo, Alejo, y la mala suerte nuestra, en todo caso, de no poder seguir conversando más tiempo. El tiempo es tirano y ha sido realmente muy amable y un lujo poder conversar contigo a esta hora de la noche. Estamos seguramente contentos para una próxima oportunidad. Muchísimas gracias.
3: Se viene Copa Davis, de todas maneras.
1: Muchas gracias.

0: Gracias, Alejo.
1: Un abrazo a todos y ojalá Perú le gane a Paraguay y ahí estamos. Un abrazo.
2: Con fe. Ahí está. Entonces, Alejandro Aramburu hablando de toda la actualidad, por supuesto, de Ignacio Bucci. Nosotros rápido nada más metemos una pausa y regresamos con mucho más aquí en Goles en Acción.
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1: Estamos de vuelta, estamos de regreso aquí en Goles en Acción. Gracias por quedarse con nosotros. Tenemos todavía muchísimo por delante. Lo importante a esta hora de la noche es que ya tenemos el himno que acompañará la llegada del Papa León XIV al Perú. León, hermano del camino, fue escrita por Jaime Montoya e interpretada por el coro Aguchita, ganador del concurso nacional León de la Esperanza. 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Ya lo saben, León, hermano del camino. Un abrazo a toda la gente, por supuesto, que se va a sumar a esta extraordinaria transmisión del IRTP.
2: Sí, cuidado con el cuando estamos con Ramiro.
1: Lo dije justamente por eso.
2: Es lo único que
1: lo dije justamente y por eso. A ver, vamos a hablar un poco de alianzas, porque también tengo ganas de hablar con el tema de Boys, que viene siendo además sensación en el torneo clausura. Pero para tranquilidad de los hinchas de Alianza Lima, independientemente de lo que se estuvo hablando, que al final creo que se levanta demasiado polvo y humo alrededor de ese tema, porque ya lo hemos hablado muchas veces. Sí, Pablo Guedes se queda en Alianza.
2: Sí.
1: Más allá de lo que se viene diciendo. Pero es que tenemos que aclararlo porque la gente comienza a preguntar y nos escribe. Y se nos va el capitán del barco. No, Guedes se queda. Pero llama la atención que cada cierto tiempo se esté hablando de lo mismo.
2: Lo que pasa es que una vez que se instala por ahí la noticia, como ya pasó en un inicio, recordaremos que hace cuánto fue, más o menos, muchachos, en verano. En la época de verano, más o menos, también se habló de que Guedes habría renunciado.
1: Vivo en verano todos los días.
2: Y demás, bueno, pongámosle hace 4 meses. Hasta más.
3: La gira en Uruguay.
2: Claro, hace 4 o 5 meses se hablaba de lo mismo.
3: San Lorenzo.
2: Por eso te digo, entonces, una vez que ya se instala una vez algo, independientemente de si fue real o no, tenemos la información nosotros, por lo menos, de que no fue real en su momento, de que quiso renunciar y demás. Lo de San Lorenzo es otra cosa, que hubo una intención, escuchó, demás, dijo que no, se quedó y hasta el día de hoy sigue siendo técnico de Alianza Lima. Pero una vez que se instala ya, cualquier cosa que mueva el piso en el mundo Alianza, como lo que pasó con el tema de la conferencia y la reunión con los socios de los nuevos integrantes de la directiva de Alianza Lima, va a repercutir de alguna u otra manera en una noticia ya vieja conocida como la de Guede quiere renunciar. ¿Me entiendes?
1: Y qué pasó además, y sumándole otro capítulo, Ramiré, esto que pasó en la etapa donde creo que era la selección la que estaba jugando en ese momento, y los equipos querían hacer una especie de mini gira, una mini pretemporada, que Alianza no pudo finalmente.
2: No,
1: por la selección, no la nuestra. Y donde Alianza intentó hacer una serie de partidos a modo de una nueva pretemporada que no pudo realizar en Paraguay, exactamente. Y que a partir de eso, y que no se pudo dar, otra vez salió el tema, sí, que Guedes quiere patear el tablero, que está cerca de irse, bla, bla, bla, bla, bla, bla. Al final, cuento chino.
3: A Guedes no lo veo contento en Alianza.
2: Mira.
3: La conferencia de prensa que sale a decir que había un soplete, prácticamente le ha dicho eso, ¿no? Que había un soplón en alguien, y salirlo a decir en la conferencia de prensa, trapitos sucios se lavan en casa. Acuérdense cuando Alianza gana la apertura, él no quiso celebrar porque había un dirigente, el administrador, entiendo, en ese momento, y él se fue, no celebró con. O sea, es complicado, güey. No es que
2: está feliz.
3: No es que está feliz, está contento. Ahora se dice también que ha solicitado amistosos en estas fechas de que Perú juega los partidos amistosos internacionales, amistosos para Alianza. Y parece que en Alianza ya no hay la economía de Andes, ¿no? Lo que nos hemos enterado en estos días ha sido una sorpresa, ¿no? 25 millones de soles, algo desmentido por el administrador anterior, 22 millones de déficit de soles. O sea, hay muchas situaciones atípicas que no se daban en Alianza anteriormente, y todo inmerso también al tema de los resultados, porque ha habido un bajón futbolístico de Alianza. Vemos la posición en la tabla en este clausura en relación al Alianza postclásico, ¿no? Postclásico de la apertura, donde mejoró, levantó y quedó primero en la apertura, pero no lo noto a descontento en Alianza. O sea, No sé si será un Marcarián que renunciaba cada rato. Cuando estuvo en la U, Marcarián, decían que renunciaba cada rato y había que persuadirlo. Pero se nota, tú te das cuenta que no es el guía feliz de los buenos momentos de la apertura.
1: Y permíteme preguntar, Ramiro, y esto lo pregunto así al aire para que me lo puedas responder tú, Ramiro o Jorge. Recuerdo en aquellas épocas del torneo Apertura, cuando claro, todo era felicidad para Alianza, porque comenzaba, ¿no?, a ganar de visita, ganaba de local, goleaba, gustaba. El partido increíble contra Cusco, goleando 8-0. Y recuerdo que inclusive no solamente Guedes, sino también integrantes del plantel, iban, por ejemplo, a programas de stream, iban a podcast. Recuerdo algún programa, por ejemplo, con Aldo Miyashiro. Recuerdo algún programa en el que aparecía el propio Guede con Guerrero.
2: Eso es lo
1: con,
2: que te hace ganar, pues.
1: Con Luis Advíncula. Y claro, parecía que todo ya tan bien. Y hablaba el propio Guede de la relación que tenía con los jugadores, que yo creo que es real. Yo creo que hay una muy buena relación entre los jugadores y el entrenador. Pero claro, como tú dices, Jorge, cuando todo viene bien y es Disneylandia, pues te das seguramente el lujo y el tiempo sobra. Y las oportunidades están como para poder aparecer en diversos medios de comunicación. Tal vez no los tradicionales como radio y televisión, pero sí otros que salen, por ejemplo, y como nosotros también.

0: a través de YouTube. La pregunta es, ¿y ahora que hago ejercicio de memoria? No han vuelto a salir en ningún otro espacio, ¿no?
1: No, y además yo le sumo a los jugadores y a Pablo Guede, que los viste en esos espacios, a los Navarro. Los Navarro el año pasado hablaban muchísimo para la prensa, lo cual está perfecto. Cada uno, reitero, puede hacer lo que se le da la gana.
0: Estuvo
1: dentro
0: Navarro
1: de todo.
0: Estuvo Navarro Junior en un podcast, recuerdo. También. Que fue lo último que recuerdo.
1: Lo último que recuerdo. Sí. Entonces, por eso te digo.
2: Paolo salió en el apertura.
1: Exacto,
2: Paolo salió
1: claro. Dejaron de aparecer mucho tiempo hasta que Alianza le empezó a ir bien y ganó. Luego de que ganó Alianza, otra vez es lo mismo. Dejaron de salir. ¿Cuál es el tema acá? Siempre es más fácil hablar ganando. No solo para Alianza, para todos los clubes del mundo, porque tienes más espalda a la hora de hablar y de decir lo que quiera decir independientemente de las cosas. Yo creo que Guede lo que hizo en esta conferencia, como dice Ramiro, de lavar las cosas en casa, es desviar el foco. Únicamente desviar el foco. Ya conocemos a Pablo Guede. Pablo Guede es un tipo que, la verdad, por más buen técnico que pueda ser, que eso no me queda ningún tipo de duda, lo demostró en la apertura con Alianza Lima, su trato con la prensa nunca fue bueno. Ni cuando le fue bien, ni cuando le fue mal. Porque cuando Alianza ganaba, y tal vez no gustaba de una manera que decías Alianza aplana a los rivales o lo que sea, pero ganaba y perfecto, ganaba y fue hasta el partido con Garcilaso el rival a vencer. Porque solamente le había ganado la U en todo el año. Entonces, siempre tuvo esos roces con los periodistas, ganando, empatando, perdiendo. Acá el tema es que se le fue encima a un periodista, a Gerson Cuba, de mala manera, de pésima manera, solamente para desviar el foco de que había perdido su equipo, de que había perdido además el invicto en Matute desde el año pasado. Entonces, eso es lo que a mí sí me parece que está mal y es totalmente sacado de los pelos creer de que agarrársela por un comentario, de que al final el periodista, uno, que el periodista puede informar lo que guste. Después hablamos del tema de verificar la fuente y todo lo que todos sabemos, pero al final Gerson Cuba hizo su trabajo. No hizo nada malo, no me parece que haya hecho nada malo. Entonces, que se la agarre con un periodista, personalmente, tú estuviste ahí, Renato, me pareció algo bajo, ¿no?
2: Claro, y al día siguiente, a los dos días, sale que el representante Paolo Guerrero es el que se encarga de los temas de comunicación en Alianza. Un representante de jugadores encarándose de los temas de comunicacionales de Alianza Lima, o sea, Dios mío, es un ceviche con mango, entonces.
3: Sí, desde el punto de vista tal vez y ético, cosa que para muchos es en realidad ni existe, ¿eh? Sí, claro. Pero obviamente cuando hay presión de por medio es todo mucho más fácil, que al final yo creo que las coincidencias no terminan existiendo demasiado en nuestro ambiente, Ramiro, con toda la pericia, la experiencia que manejas, las coincidencias no aparecen porque sí. Y el fin del vínculo justamente con el representante de Paolo coincide con las nuevas cabezas, la nueva administración que ha podido llegar a Alianza. Claro, que...
2: y la nueva administración dijo no a la gira que quería Guedes a Paraguay en la época del Mundial. Y parece que no sé si le dirá no, pero todo indica que sí a los amistosos que está solicitando Guede, ¿no? En esta para del campeonato. O sea,
1: ahora cobra sentido.
2: Se le va a ver más molesto todavía, porque no puede disimularlo. Aunque quiera él hacer su bromita en la conferencia de prensa, uno se da cuenta pues que la procesión va por dentro. Por eso te digo, yo no lo veo contento, no lo veo feliz.
3: Y te digo más, porque en esa conferencia de prensa, la que hacía justamente alusión a Jorge, nosotros y con los colegas, conversando un poco en la previa, y de manera figurativa, evidentemente, ya nosotros comenzábamos a conversar, a decir... Esta conferencia tiene olor a sangre, pero esta conferencia tiene aroma a declaraciones explosivas y van a haber por lo menos un par de firmados. Y no fue tanto así en realidad la conferencia de prensa hasta el momento en que justamente se señala puntualmente una persona a la que hace alusión básicamente por filtrar información del club. Sí. Luego le explicaba de que era básicamente una
4: por disimular la derrota
3: con Guamán.
4: Para disimular,
3: pero
4: la
3: finalmente,
4: derrota,
3: a ver, son cuántas preguntas, habrán 5, 6, 7 preguntas para Pablo Guede en la conferencia de prensa. Algunas son respondidas de una manera un poco más prolija, otras son respondidas en un tono, creo, bastante distinto.
1: Una vez lo dijo el profe Chino Rivera, que estaba con nosotros en el en un programa, y nos dijo... que también debe ser difícil, y lo dijo él siendo entrenador tantos años, que cuando te toca perder, estando sobre todo en un club grande, en un partido que mantiene cierto invicto y demás, a los 15 minutos tener que ir...

0: ir y dar explicaciones sobre tu trabajo. Lo dijo el Chino Rivera desde el lado del entrenador, que no es el lado en el que nosotros estamos. Nosotros estamos, digamos, en la vereda del frente.
1: Sí.
0: Ahora, ¿cuál es el tema? Eso no te puede exhibir o no te puede sacar del simple hecho de responder con respeto. O sea, hay preguntas que te van a gustar, hay preguntas que te van a alabar el trabajo y hay preguntas, sí, que van a ir en contra de tu trabajo, porque su trabajo es ganar, y yo entiendo que cada entrenador pone un equipo en la cancha siempre pensando en ganar. El tema es que cuando no te sale y critican, entre comillas, tu trabajo, eso también le afecta al ser humano, sí, independientemente.
2: No, seguramente.
0: Pero no, tienes que tener la inteligencia emocional para, exacto, saber llevar las preguntas y no agarrártela con alguien en específico.
1: El equilibrio emocional, eso, que debe tener un técnico, sobre todo en caliente, salir a declarar luego de una derrota, luego un resultado adverso de local, qué sé yo. El equilibrio emocional, que es tan importante, si no, preguntémosle al técnico de Cienciano, ¿no?
0: Por ejemplo,
2: era un ring de box, faltaba que sonara la campana de box, que no sé si tenemos el efecto de sonido y podríamos ponerlo a esta hora.
1: Ahí con Rabanal,
2: claro. Unas declaraciones deliciosas.
1: Una raya más a la cebra.
2: Ahora, yo te voy a decir una sensación, que no es información, pero es sensación, en base al comienzo de la era Guede. Todo lo que ha pasado mucho. Este 2016 para Alianza ha sido una novela, ¿sabes? Como si hubiera sido, sí, un guionista y comenzó a escribir, y para darle drama por cómo comenzó, y luego esto, el otro, lo deportivo, olvídate. Le ha pasado de todo a Alianza. Pero para buena suerte del hincha de Blanquiazul, ahí está la campana que mencionábamos.
0: Llegó.
2: Muchísimas gracias, Coco. Lo cierto es que Alianza tiene por lo menos de qué agarrarse para saber que, pese a todo, puede ser un buen año, que es la obtención del torneo de apertura. Porque desde lo deportivo ya hizo lo más complicado.
0: Todavía está ahí.
2: Fue primero en la apertura. La sensación que tengo es que Guede no va a renunciar así termine perdiendo la final, en caso de la termine perdiendo.
0: A mí me queda claro que tampoco va a renunciar.
2: Yo creo que no va a renunciar, pase lo que pase. Y en esta...
1: No sé, yo soy escéptico.
2: Y en estas sensaciones, en esta información, en este contar de tú a tú, o de poner un tuit y que esto rebote por todos lados, y hablar por cuarta vez de que parece que Pablo Guede se va de Alianza Lima, pues cada vez me queda la sensación de que en realidad no es que se quiera ir, sino que en realidad pone seguramente un límite para las cosas que él más o menos requiere y pide, exige en Alianza.
1: Mira, yo te pongo el panorama.
2: Pero no sé si
1: debería ganar la próxima fecha. Si es que lo votaran, ¿no? En el clásico, ¿qué pasa si pierde feo?
0: No creo.
2: Yo no creo que lo voten de ninguna
0: manera. Yo no creo ni que lo voten antes del fin de año.
1: ¿Y si él se quiere ir?
0: Tampoco lo veo.
2: Yo no lo veo yéndose.
0: Es demasiado. Yo siento a Guede que es un tipo egocentrista, y no lo veo renunciando. Y lo segundo, además, cada día lo veo más incongruente con algunas cosas. Porque al final cada uno es dueño de sus palabras. Él en algún momento decía: yo no veo redes, yo no veo cosas que no tengan que ver con mi trabajo, como menospreciando incluso a la gente que o tuiteaba o a los hinchas o periodistas que informaban por ahí, que es totalmente válido también, tanto hinchas como periodistas. ¿Y cómo nace el tema de Gerson Cuba? Sí, porque en las redes vi que tú pusiste, ¿me entiendes? Pero, profe, ¿no era que no veía redes? Entonces yo voy notando incongruencias, no solamente en su manera de dirigir Alianza, con cambios que hace, con poner un día Cantero, con el otro después de que estuvo sentado muchísimo tiempo, con poner a Paolo cuando Paolo está sentido.
1: A Jesús Castillo
0: lo pone un día, el otro día. O sea, yo voy sintiendo, incongruencias, no solamente en el campo de juego de Alianza Lima por parte de Guede, sino también en su manera de comunicar. Entonces, al final, vamos a ver en qué termina todo esto. Yo no veo a Guede renunciando, Ramiro, también. Estoy del lado de Renato.
1: Yo lo noto incómodo, porque no le dan lo
0: pero
1: que
0: no
1: pide.
0: Pero no con los jugadores.
2: Yo también, pero no con los jugadores.
1: Mira, lo pidió refuerzos. Se quejó, no hay refuerzos. ¿Qué le trajeron? Neira, que
0: claro,
1: había
0: volvió,
1: sido prestado.
0: Volvió el préstamo.
1: Y Díaz, ¿no? Que no está jugando en su posición, porque él lo quería poner de central, no de lateral, se lesionó Guamán. O sea, no le han traído refuerzos, no le han traído lo que han querido, no le dieron la pretemporada a mitad de año, la mini pretemporada a mitad de año en Paraguay, estos amistosos que se vienen. Pide y le niega, no le dan. Yo lo noto incómodo.
2: Yo también lo noto incómodo. Y de hecho, solamente para cerrar un poco el tema de Alianza, para ir más o menos contándole cómo se viene esa jornada número 8, creo que la respuesta a nuestra incógnita está justamente en la decisión que termina tomando de quedarse y no de ir a San Lorenzo. Porque si hubiera querido salir de Alianza con todo lo que estaba pasando seguramente en ese momento.
1: Pero ya lo agarró en el buen momento de Alianza.
2: Claro, ¿no?
1: lo Alianza ahí. De buenos resultados, que si era un momento de estos, un momento negativo de Alianza, yo estoy seguro que se iba
0: a mí permíteme dudar. Permíteme dudar por lo económico.
1: El club que tiene su bobo además.
0: Permíteme dudar en la diferencia económica.
2: Claro, que a veces
0: se dice que era bastante grande a favor de Alianza. O sea, San Lorenzo sabemos todos que en Argentina económicamente no la pasa muy bien. Entonces, yo creo que si el contrato de repente iba más cercano a Alianza, yo no sé cuál hubiese sido su decisión, por lo mismo que está marcando Ramiro. Es un tema especial que lo conecta con San Lorenzo a Pablo Guede, ¿no?
1: Claro, pero en el momento que lo llama San Lorenzo, ya el grupo estaba tenía ahí. Credibilidad hacia Guede, lo entendían, estaban ganando.
0: Vale, el problema no es con distinto. Los jugadores, ¿no? Queda claro que él con los jugadores tiene muy buena relación. El tema de Guede es con todo lo demás que tiene que ver con Alianza.
1: Exacto.
0: Con el lado dirigencial. Y yo lo veo, y ahí se la doy a Ramiro, en el sentido de que lo veo igual de incómodo que en su momento lo vi a Fossati el año pasado. Así de incómodo. Porque además lo denota públicamente. Que tal vez no es lo mejor. Yo critiqué a Fossati el año pasado por eso. Este año estoy haciendo lo mismo con Guede, porque me parece que no es lo mejor. Como dijo Ramiro, se lava en casa las cosas. Para adentro.
1: Trapitos
0: sí.
1: sucios.
0: Trapitos sucios casa, adentro.
1: Mano, ¿qué, una conferencia
0: públicamente es innecesario.
1: Tal vez un soplón en mi plena conferencia. Averigua dentro de tu club, pues, que tienes que salir a decirlo. Claro,
0: arréglalo con la persona que tú crees que es el soplón y arréglalo puertas adentro. No tienes por qué exponer y además ponerte uno con el periodista.
2: O es que
0: ¿no?
2: ya lo intentó y ya este, digamos, terminó por tomar una decisión a raíz de no poder torcer el rumbo de algo que quería cambiar en el equipo. Por ahí que lo intentó ya de todo.
0: De repente. Yo creo que va a seguir intentándolo hasta el final, eso no me queda ningún tipo de duda, pero de ahí llevarlo, como dice Ramiro, hacia el lado del periodista.
2: Las formas. No, siempre las formas. Sí, claro. Así más o menos está un poquito y Alianza, la gente, repetimos, para lo que no se va a ir de Alianza Lima, por lo menos. La sensación es de que van a pasar todavía bastantes meses o, en todo caso, el tiempo le hará la razón para a Ramírez.
1: Se han visto casos, tanto en la U y en Alianza, que después de un resultado adverso en Clásicos...
2: Ah, los Clásicos son
1: técnicos han salido en los últimos tiempos de U y Alianza perdiendo Clásicos?
2: Bengoechea,
0: Comiso...
2: Comiso...
1: El uruguayo que llegó a la U también...
0: Álvaro Gutiérrez... con Panucci's no se fue el día, o sea, no se fue la semana del clásico, pero se fue una semana después.
2: Permítame solamente un segundo, porque el vivo es el vivo y habíamos hablado, tenía ganas de hablar de Sport Boys, no me podía quedar con las ganas y menos de hablar, por supuesto, con su gerente deportivo, Mario Flores. Mario, gracias por tomarte el tiempo de estar con nosotros. Bienvenido aquí a Goles en Acción en Radio Nacional. Te saluda Renato Olivera.
3: Hola, buenas noches para todos. Un gran saludo para todos ahí.
2: Gracias, Mario, por contactarte con nosotros. Qué gran momento de Boys. Qué alegría le están dando a la gente en el puerto con un marco espectacular en el partido contra Cristal. Y ahora intentando dejar ese rol de animador para convertirse realmente en protagonistas. ¿Ustedes se sienten protagonistas en este momento de clausura?
3: De todas formas. Nosotros estamos tratando de que hace partidos buenos siga. Esto es un trabajo de semanas, pero vamos a tratar de que nos alcance el final del clausura y tratar de pelear hasta el final. Siempre estamos en un buen momento y tratamos de mantener eso.
0: Mario, ¿cómo estás? ¿Qué tal? Te saluda Jorge Cancino. Espero que todo bien. El momento de Boys es soñado, no solamente para ustedes como la directiva, sino para los jugadores y sobre todo para la hinchada. El día domingo el marco fue espectacular. Yo le comentaba acá a los colegas que yo no recordaba ver el Grau como lo vi el día domingo, desde tal vez el partido con la U, el 3-3, el 2020. Ese día también el Grau estaba totalmente lleno. ¿Qué expectativas tener con este Boys? Que no solamente creo que ha conectado muy bien con la gente, como hace tiempo no lo hacía, sino que además juega bien. Es un equipo equilibrado. No solamente es el ataque de lo que se habla, ¿no? Los 4 goles de Rustes, Cristian Cueva, el gran momento de Acampo, sino también que es el segundo equipo con mejor defensa.
3: Sí, creo que somos un equipo muy equilibrado, es todo trabajo de los jugadores y del profesor. En realidad es un equipo que si se tiene que tirar lo va a hacer, que si tiene que hacer un pressing y correr de 30 a 40 centros lo va a hacer, y muy contento por este momento. Gracias también a la hinchada que nos ha estado apoyando. Como dices tú, fue espectacular el día. Sí. Después de muchos años, esto fue una fiesta. Tal ganar cual. Un rival como que difícil y después romper esa racha que por ahí vimos. Es muy bueno para nosotros, ¿no? Se viene que poco, no estamos pero sí estamos ilusionados para poder pelear allá, ¿no?
1: Mario, ¿qué tal? ¿Cómo estás? Un gusto estar contigo, saludos a tu papá. Y ahora más que nunca esta frase de cuidado con Boys, yo creo que sale, nace, se ve en el hincha que está yendo al estadio a ver a su Boys que está jugando bien. Me parecía que se complicaba con la salida de Nequesor, pero Decio ha encontrado la fórmula, ¿no? Ahí con el Ustes de 9, Tito por derecha, Cueva por izquierda, Mario. Con respecto a este buen momento futbolístico del equipo, yo no quiero hacer aguafiestas, pero el tema esto de la quita de puntos, ¿cómo va? ¿Todavía se puede apelar? Sabemos que si se quitan puntos al Boys va a ser en el acumulado, no en el clausura, donde están en un lugar expectante en la tabla, Mario.
3: Discúlpame, Rato, que están pasando la publicidad de un candidato. Y está siendo una bulla tremenda, de verdad.
1: Ok, te repito, no sé si ahora me puedes escuchar mejor.
3: En este momento. Que, a ver, espera un momento.
1: Esperamos ahí que pasen los ruidos. Obviamente estamos con Mario Flores, su papá Mario Flores, pues, y además, en el equipo de San Paoli, era el 6.
0: Con la pregunta que has hecho del tema del acumulado, tiene mucho que ver, porque si Boys termina ganando el clausura, los puntos que le han descontado es para el acumulado, y eso podría perjudicar al Boys en caso de una hipotética semifinal, la final del torneo, ¿no?
1: Eso, Mario, ¿nos escuchas ahora?
3: Sí,
1: Mario, sí. ¿Qué tal? No sé si escuchaste la pregunta del buen momento del Boys. Primero, saludos a tu papá, ¿no? Pero en el sentido de esto de los puntos, ¿no? Todavía es apelable, quedó ahí la resta de puntos, porque el Boys está haciendo una campaña espectacular y como conversaba ahorita con Jorge, los puntos se quitarían en el puntaje acumulado, ¿no? No para el clausura.
3: Sí, la última solución que hubo era la primera para los dos primeros puntos que nos han contado, y esta está esperando la resolución. Si es positiva, negativa. Si es negativa, también vamos a tener que estar obviamente nosotros como parte deportiva nos molesta un poco, o hay que seguir metiéndole. Pues no, si mañana más hay que pelear esos puntos, los vamos, ¿no? Tenemos que ir atrás, lo vamos a hacer. Pero dentro de todo, igual es importante el equipo, que esos puntos sí valgan lo que tienen que hacer. Y gente en realidad sepa que al final esos puntos pueden pelear mediante Libertadores, Sudamericana, de estar dentro de los ocho, ¿no?
1: Tal cual, Mario, ha sido breve pero conciso, y además le has pintado un poco la cancha al hincha de Boys, que está muy muy pendiente obviamente de su equipo y seguramente alegre el contento del momento que están pasando. Mario, muchísimas gracias, estamos en contacto para una próxima oportunidad.
3: No, gracias a ustedes, toda la vida.
2: Lo máximo. Ahí está. Muchas gracias, Mario Flores.

0: Flores, el tiempo ha sido realmente tirano con nosotros, sí, ha sido injusto. Ha sido injusto con nosotros
1: y porque habíamos querido. O sea,
0: ha pasado muy rápido. No es lo mismo el stream que la radio o la televisión.
1: Sí, claro.
0: Acá hay que cumplir los tiempos y la hora es la hora. Jorge Ramírez, muchísimas gracias por la compañía.
1: No, muchas gracias a ti, Reina, a Ramiro y a toda la gente que nos escucha. No me quiero olvidar de Luis Alonso
0: y Coco.
1: Y Coco, pero nada, muchas gracias por todo.
0: ¿Ramiré?
2: Gracias, muy amables. Esto ha sido todo.
0: Listo, esto ha sido todo por hoy. Nos reencontramos el día de mañana siempre a la misma hora. Que estén muy bien. Chao.
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5: El presidente del Consejo de Ministros, Luis Galarreta, sostuvo que el presupuesto público de más de 266 mil millones de soles para el año fiscal 2027 marcará un punto de inflexión en el Perú. Durante la sustentación del presupuesto ante el Congreso de la República, Galarreta Velarde remarcó que este tiene prioridades claras en la atención de temas como la seguridad ciudadana, educación, salud y transporte. La presidenta de la República, Keiko Fujimori, invocó al Parlamento Nacional a analizar de manera rápida la solicitud de facultades legislativas delegadas presentadas por el Poder Ejecutivo con la finalidad de combatir a las organizaciones criminales y la inseguridad. El Poder Ejecutivo aprobó el decreto de urgencia que dicta medidas extraordinarias para ejecutar intervenciones mediante el mecanismo de obras por impuestos ante el fenómeno El Niño. El gobierno reactivó el Consejo Nacional de Trabajo y Promoción del Empleo y consiguió que los representantes de los trabajadores y empleadores coincidieran en la necesidad de aumentar la remuneración mínima vital. Johnson Smith Cruz Torres, alias Johnson Pulpo, cabecilla de la organización criminal Los Pulpos, continúa en la sede de la Dirección contra el Terrorismo, la DIRCOTE, en el Cercado de Lima, bajo fuerte resguardo policial. El director general de fútbol del Sporting Cristal, Julio César Uribe, fue agredido por un grupo de barristas del cuadro rimense en los exteriores del estadio Alberto Gallardo. La ampliación de estas y otras informaciones en una hora.
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7: ¿Cómo están? Muy buenas noches. Bienvenidos al programa El Día con el Congreso. Les saludan Danitza Palomino y estas son las principales noticias del Parlamento Nacional. Ante la representación nacional, el presidente del Consejo de Ministros, Luis Galarreta Velarde, y el ministro de Economía y Finanzas, Elmer Cuba Bustinza, sustentaron los proyectos de ley de presupuesto de endeudamiento y de equilibrio financiero del sector público para el año fiscal 2027, que asciende a más de 266 mil millones de soles. Después de la exposición, en un amplio debate, senadores y diputados coincidieron en la necesidad de cerrar brechas en sectores como educación, salud. A su vez, solicitaron priorizar temas urgentes como el fenómeno El Niño, la seguridad ciudadana, las obras paralizadas y la lucha contra la corrupción. El presidente del Congreso de la República, Miguel Torres, señaló que con la sustentación de presupuesto 2027 se inicia la discusión sobre cómo se utilizarán los recursos del país y destacó que existen desafíos que requieren especial atención como la seguridad ciudadana y la lucha contra la delincuencia. Por ello, pidió a diputados y senadores dar trámite a las propuestas con seriedad y celeridad. El presidente de la Cámara de Diputados, Oscar Reto, señaló que se ha dispuesto la derivación del pedido de facultades legislativas del Poder Ejecutivo a la Comisión de Constitución, que ha asumido su estudio riguroso y posteriormente elevará su dictamen al Pleno, donde se garantizará un debate democrático. Usted está escuchando Al Día con el Congreso. Y Bien, vamos con el desarrollo de las noticias, esperando por supuesto que usted haya pasado un buen día, jueves 3 de septiembre.

0: Del 2026. Como ustedes saben, hoy es un día muy especial porque se ha presentado el presidente del Consejo de Ministros y el ministro de Economía y han sustentado lo que es el presupuesto 2027. Lo han hecho por espacio de una hora y luego ha habido un debate amplio donde han participado tanto los diputados y senadores de las distintas grupos parlamentarios y por supuesto han dado cuenta del diagnóstico, pero también han hecho propuestas. En fin, de eso vamos a tratar el día de hoy, por supuesto, de otras noticias también. Y vamos con la primera nota. Ante la representación nacional, el presidente del Consejo de Ministros, Luis Galarreta, y el ministro de Economía y Finanzas, Elmer Cuba, sustentaron los proyectos de ley de presupuesto, de endeudamiento y de equilibrio financiero del sector público para el año fiscal 2027, que asciende a más de 266,000 millones de soles y representa un incremento de 3.5% frente a presupuesto institucional de apertura del 2026. El titular de la PCM sostuvo que este primer presupuesto del quinquenio tiene prioridades claras en temas de seguridad, salud, educación y transporte. Durante su exposición aseguró que con el presupuesto planteado buscan recuperar la capacidad y la respuesta del Estado ante los problemas que presenta. Vamos a escucharlo.
1: La propuesta que hoy presentamos, honorables congresistas, diputados y senadores, para el año 2027 es proponer un presupuesto de 266,000 millones, un poco más, de soles, que representa un incremento de 3.5% frente al presupuesto institucional de apertura del 2026. Ya el ministro de Economía entrará a detalles, pero la pregunta más importante, más allá de cuánto crece el presupuesto, es qué vamos a hacer con esos recursos y qué resultados vamos a exigir por cada sol puesto en este presupuesto. Puesto que cada sol que está en el presupuesto son recursos de todos los peruanos. Un presupuesto tiene un verdadero sentido cuando logra cambiar la vida de quienes más lo necesitan, cuando mejora la salud, cuando mejora la educación, cuando fortalecen los servicios públicos y cuando las autoridades locales cuentan con herramientas para resolver los problemas de sus comunidades. Un presupuesto que va a marcar un momento de inflexión, como la realidad de hoy día del Perú marca un momento de inflexión frente a lo que ha habido antes y lo que tiene que haber a partir de ahora hacia adelante. Para avanzar a un país que tenga un crecimiento sostenible, debemos cerrar estas brechas sociales, enfrentar estos desafíos estructurales y, por supuesto, tener una equidad territorial. Equidad territorial quiere decir no tener dos países diferentes entre algunas regiones que son el mismo país, pero por condiciones geográficas no han tenido el desarrollo que corresponde. No todo el presupuesto, no todo lo que es presupuesto mejora, sino también requerimos mejorar procesos. No es un tema de mejorar presupuesto, necesitamos mejorar procesos, especialmente los servicios brindados y especialmente, como hemos señalado, retomar el crecimiento. Este es el primer presupuesto del quinquenio, de un quinquenio del gobierno que hoy día pertenecemos. Y este primer presupuesto busca desarrollar capital humano, busca tener ciudades seguras, yo diría ciudades seguras inteligentes en un futuro como existen en otros países, un crecimiento económico que tiene que regresar al país y para eso se necesita destrabar cantidad de normas que impiden la inversión privada, que es el principal motor de generación de empleo. Y evidentemente, un Estado eficiente. Los peruanos tienen derecho a vivir sin miedo en el caso de seguridad y el Estado tiene la obligación de garantizarlo. Por eso estamos destinando 15,400 millones al orden público y seguridad, reorientado a los recursos hacia la investigación, persecución del delito, fortalecimiento del sistema penitenciario y una mayor capacidad operativa de nuestra policía. Con metas más exigentes de cobertura de patrullaje frente al crimen. La educación contará con 49,100 millones y la salud con 32,200 millones. Estos son dos pilares fundamentales para mejorar las oportunidades de nuestros niños y jóvenes y garantizar servicios públicos de calidad a todas las familias. Destinamos también 26,000 millones en transporte porque necesitamos un país que esté conectado, con infraestructura que integre nuestras regiones y pueda abrir oportunidades.
0: Seguimos aquí en el día con el Congreso. A su turno, el ministro de Economía y Finanzas, Elmer Cuba, informó que el sector viene creciendo 3% pese al fenómeno El Niño, además de la inversión privada que viene creciendo 15%. Añadió que la deuda peruana total es solamente el 30% del PBI, razón por la cual mantendrán así la estabilidad macroeconómica. Afirmó que el presupuesto para el próximo año es descentralizado, asegura la operatividad de las entidades y la prestación prestación de los servicios públicos a su cargo, prioriza la continuidad de inversiones en ejecución física en los tres niveles de gobierno, así como las intervenciones en los sectores interior, salud, educación, defensa y desarrollo e inclusión social. Las principales prioridades de presupuesto 2027 están orientadas a la protección social, defensa, salud, educación, orden público, justicia y transporte. En los sectores mencionados se propone un aumento presupuestal significativo para poder cumplir con las principales demandas de todos los peruanos. Vamos a escuchar al ministro de Economía, Elmer Cuba.
2: ¿Cuáles son las características de este presupuesto público para el próximo año? Primero, es descentralizado, ¿no? Y eso no solamente este año, viene así desde hace 5 años, el acento siempre es hacia gastos fuera de Lima. Vamos a hablar exactamente de los números. Pero primera característica es descentralista. La segunda, que asegura la operatividad de todas las entidades, ¿no? Ninguna entidad pública se va a quejar porque no tiene financiamiento para operar. Eso no va a ocurrir. Todos van a operar sin problemas. Tercero, hay inversiones que están en medio de hacer, en proceso. Y con este presupuesto público para el próximo año se garantiza la continuidad física, ¿no?, de las inversiones que están en proceso. Y por último, se priorizan sectores. ¿Cuáles son los sectores a priorizar? Interior, defensa, educación y desarrollo e inclusión social, ¿no? Entonces, esos son los cuatro adjetivos, ¿no?, que tiene este presupuesto para el próximo año. La siguiente, por favor. Asciende a 266.506 millones de soles. Ahí está. Por eso decimos que el presupuesto es descentralista. Ha pasado de 57.000 millones de soles el año 2022 a solo 5 años después poder presupuestar casi 100.000 millones de soles. Ese incremento entre el año 27 y el año 22 en solo 5 años es de 72%. Eso es algo que nos permite, ¿no?, enfrentar con éxito y con optimismo el desarrollo económico del país. Tenemos el importante rubro que es personal y pensiones, 112.000, fíjense, 112.000 millones de soles que se van en pensiones y salarios. Y en gasto corriente, que es la línea más azul del medio, 39.000 millones, son los famosos bienes. ¿Cuáles son las principales prioridades para el próximo año? Fenómeno del Niño, 2.500 millones de soles, que se suman a los 2.500 que ya hemos asignado hoy día. Hoy día, como ustedes saben, está en vigencia la Comisión del Niño, formada por el MINARI, el Ministerio de Defensa, y el mismo MEF, ¿no?, junto con ANA y con INDECI, para enfrentar el Niño de acá a diciembre. Ese fondo, que no está acá, que es este año, es 2.500 millones de soles. Hay que sumarle estos 2.500 más para el próximo año, cuando ocurran los eventos durante el verano. Además, está aumentando la protección social en 1.800 millones de soles. ¿Qué está ahí atrás? Está la duplicación del programa Pensión 65, que fue la promesa presidencial en esta misma locación de la Presidenta de la República. Acá se está cumpliendo la palabra, duplicando el programa. Anoche salió un decreto de urgencia para poder usar servicio por impuestos, para que las empresas privadas también nos puedan ayudar en enfrentar con éxito el problema del Niño, usando la modalidad de servicio por impuestos también para este año.
0: Seguimos aquí en Al Día con el Congreso, y el presidente del Senado y presidente del Congreso de la República, Miguel Torres Morales, pidió acelerar el trámite de la discusión del presupuesto fiscal 2027, pues hay desafíos que demandan especial atención, como afrontar la inseguridad y el fenómeno El Niño. Vamos a escucharlo.
3: Este es un hecho clave, porque aquí empieza la discusión sobre cómo se utilizarán los recursos del país, y hoy tenemos desafíos que requieren especial atención, como la seguridad ciudadana y la lucha contra la delincuencia. Diputados y senadores, tenemos una gran responsabilidad: evaluar estas propuestas con seriedad y darles el trámite que corresponde con celeridad.
0: Después de la sustentación del presidente del Consejo de Ministros, Luis Galarreta Velarde, y del ministro de Economía y Finanzas, Elmer Cuba, sobre los proyectos de ley de presupuesto, endeudamiento y equilibrio financiero del sector público para el año fiscal 2027, los voceros de las distintas bancadas del Senado hicieron uso de la palabra, entre ellos los senadores Carmen Patricia Juárez Gallegos, José Castillo Terrones, María Lourdes Alcorta Suero, entre otros. Vamos a escucharlos.
4: Tiene la palabra la senadora Carmen Patricia Juárez Gallegos.
5: vocero del Grupo Parlamentario de Fuerza Popular.
6: El Poder Ejecutivo ha presentado para el año 2027 un presupuesto superior a los 266 mil millones de soles. Es una cifra importante, pero el verdadero debate no está solamente en cuánto se asigna, está en cómo se gasta, dónde se gasta y qué resultados recibe el ciudadano. Debemos aprobar miles de millones de soles, pero si una madre llega a un hospital y no encuentra medicinas, ese presupuesto fracasó. Si un niño estudia en una escuela en malas condiciones, ese presupuesto fracasó. Si un comerciante sigue pagando cupos a los extorsionadores, ese presupuesto fracasó. Por eso Fuerza Popular no quiere simplemente un Estado que gaste más. Queremos un Estado que funcione mejor.
5: Es el turno del senador José Castillo Terrones, vocero del Grupo Parlamentario Juntos por el Perú.
7: Señores ministros, a través de la presidencia, la mayoría de peruanos utilizan los servicios de Estado. No tienen acceso a clínicas ni a colegios particulares. Tampoco tienen dinero para contratar seguridad particular. Solicito un poco de empatía, un poco de humanidad con los que menos tienen, con los más pobres. Por lo tanto, que asigne el presupuesto adecuado a salud, educación y seguridad. Mínimamente cumplan con las promesas de campaña. Nuestro país tiene muchas heridas e injusticias. A final del año 2022, durante los primeros meses de 2023, medio centenar de personas fueron asesinadas durante las protestas. Y si la señora Keiko habla de reconciliación, comience por reparar las familias de dichas personas.
5: Tiene la palabra la senadora María Lourdes Alcorta Suero, del Grupo Parlamentario Renovación Popular.
8: ¿Qué control tenemos de que este presupuesto que está designado para cada cosa se ejecute? Porque Perú ha tenido plata como cancha. Yo tengo acá un resumen, por ejemplo, del gobierno de Toledo. Encontró el gobierno en 44 mil millones de soles. Lo dejó en 55 mil. Alan García lo dejó en 114 mil. Humala lo dejó en 158 mil, BPK en 176 mil, el corto gobierno. Vizcarra en 217 mil, Gagasti 227 mil, Castillo 238 mil, Boluarte 232 mil. ¿Dónde se dio toda esta plata? ¿Dónde están las obras? ¿Dónde está toda esta situación? Hemos tenido realmente plata como cantidades.
0: Seguimos aquí en Al Día con el Congreso y también hicieron uso de la palabra los voceros Flavio Figalo del Partido del Buen Gobierno, Daniel Barragán Coloma de la bancada Obras, Jaime Delgado Segarra de Ahora Nación, quienes coincidieron en señalar que el Ejecutivo debe priorizar sectores como infraestructura, justicia y pesca, entre otras necesidades que enfrenta el país. Vamos a escucharlos.
5: Tiene la palabra el senador Flavio Figalo, del Grupo Parlamentario Buen Gobierno.
9: Quiero hacer énfasis en mi presentación, ¿no?, en un tema. En el tema que tiene que ver entre la relación de lo que se planteó aquí el día 28 de julio en el discurso de la Presidente, ¿no?, y el presupuesto que se nos presenta. Desde nuestro punto de vista hemos encontrado un conjunto de inconsistencias respecto de lo que se promete y respecto de lo que el presupuesto plantea. Una primera cosa tiene que ver, por ejemplo, con el tema del financiamiento de las prioridades. Y aquí la primera inconsistencia tiene que ver con el tema de infraestructura. En el tema de infraestructura se planteó, el presupuesto, digamos, recoge, ¿no?, el financiamiento de la línea 2 y un conjunto de actividades. Sin embargo, lo que se prometía en el discurso del 28 de julio incluía mucho más acciones respecto, por ejemplo, del metro, respecto de las carreteras, respecto de la inversión que se iba a hacer en gasoducto para recorrer diferentes regiones del Perú, etc. Y no encontramos en el presupuesto, digamos, cosas que se planteen o que se orienten en esa dirección.
5: Tiene la palabra el senador Daniel Barragán, vocero del Grupo Parlamentario Obras.
10: Lo que tenemos que darle prioridad en este presupuesto, señor ministro de Economía, es a nuestro sistema de justicia. Vale decir, la Policía Nacional el Ministerio Público, el Poder Judicial y el INPE. Este es el sistema que no funciona en nuestro país. Este es el sistema que no permite que los emprendedores peruanos salgan adelante. Este es el sistema que no permite que haya seguridad jurídica. Este es el sistema que no permite que nuestros hijos puedan salir a las calles con tranquilidad, puedan estudiar. A través de usted, señor presidente, solicito, imploro que le demos importancia a la agricultura y a la pesca, que es lo que nos alimenta a nosotros diariamente. No le estamos dando importancia.
5: Tiene la palabra el senador Jaime Delgado, vocero del Grupo Parlamentario Ahora Nación.
11: Todos los años nos jactamos en el Perú de tener más y más presupuesto. Sin embargo, la gente dice, y con ese presupuesto, cada día tenemos servicios de salud más deteriorados, sistemas de educación abandonados, más delincuencia, sicariato, etcétera, etcétera. Y es que lamentablemente en nuestro país nos hemos acostumbrado que el presupuesto simplemente es una asignación presupuestal aritmética, financiera y punto. Y nunca estamos apuntando por resolver los verdaderos problemas del país.
0: Escuchando al día con el Congreso a través de Radio Nacional y Congreso Radio, y tenemos un informe respecto a que la Comisión de Procedimientos Especiales del Senado, que preside Hugo Caguana, inició el proceso de ratificación de Julio Velarde Flores como presidente del directorio del Banco Central de Reserva del Perú. Vamos con ello.
12: La Comisión de Procedimientos Especiales del Senado, que preside Hugo Caguana Aymachoque, de Juntos por el Perú, inició esta tarde el proceso de ratificación de la designación de Julio Velarde Flores como presidente del directorio del Banco Central de Reserva del Perú, y el proceso de elección de tres de sus directores. El funcionario fue designado por el Poder Ejecutivo mediante la Resolución Suprema 258-2026 PCM, publicada el 21 de agosto en el Diario Oficial Peruano. De acuerdo con el artículo 203 del reglamento del Senado, la comisión convocó a Velarde Flores, quien brindó una breve exposición y absolvió una serie de interrogantes.
13: Se saluda la presencia del señor Julio Emilio Velarde Flores, presidente del directorio del Banco Central de Reserva del Perú, y dada la situación en la que estamos, es que damos el uso de la palabra para su presentación a nuestro invitado. Adelante, señor Velarde.
12: El grupo de trabajo deberá emitir un informe que recomienda su ratificación o no, el mismo que será votado a más tardar el 9 de septiembre próximo, para luego ser considerado por la Junta de Portavoces en la agenda del Pleno del Senado para su inmediata deliberación y votación.
13: Tenemos 10 días hábiles, es decir, el día 9 es el último día, llamaremos a sesión en ese momento para con el informe aprobamos o no, y esa decisión ponemos en conocimiento del Pleno.
12: En otro punto de agenda, se aprobó por unanimidad, 11 votos, la convocatoria al proceso de elección de tres integrantes del directorio del Banco Central de Reserva. Según reglamento, esta elección se efectúa dentro de los 60 primeros días de la primera legislatura ordinaria del inicio del periodo parlamentario. La comisión deberá verificar que los candidatos no incurran en los impedimentos de idoneidad previstos. El proceso se inicia el 3 de septiembre con la convocatoria respectiva y finaliza con un informe final el 7 de octubre.
0: Vamos con más información aquí en Al Día con el Congreso a través de Radio Nacional y Congreso Radio, y esta vez vamos con un llamado a senadores y diputados. Senadores y diputados iniciaron un llamado a las autoridades para fortalecer las acciones frente al fenómeno El Niño. Vamos con el informe.
14: Parlamentarios de diversas bancadas políticas hicieron un llamado a las autoridades del Poder Ejecutivo, gobiernos regionales y locales, así como a la sociedad civil organizada, para organizar desde el lugar que les corresponda acciones y trabajos que permitan mejorar las capacidades de respuesta ante los embates que podrían ocasionar el fenómeno El Niño. Fue durante una audiencia pública denominado Prevención, Respuesta y Protección de los Territorios, organizado por el grupo multipartidario Perú al Desarrollo Sostenible, una agenda en común, que la integran 5 bancadas políticas entre senadores y diputados, cuyo evento estuvo bajo la coordinación de la senadora Luque Ibarra. Al respecto, la senadora Luque Ibarra saludó la presencia de todos los participantes, señalando la necesidad de unificar criterios y mecanismos viables que permitan una organización adecuada

0: el Estado y la sociedad para afrontar con éxito los daños que podrían causar los efectos del fenómeno El Niño.
1: Pública nacional organizada por un grupo de parlamentarios que estamos agrupados en un frente parlamentario y donde uno de los ejes precisamente de trabajo es poder escuchar a la ciudadanía, acercar

0: La cantidad de representantes de gremios, están viniendo algunos sectores claves y hemos hecho un esfuerzo entre 9 parlamentarios de 5 bancadas, entre diputados y senadores, para sumar, digamos, esfuerzos articuladores con apoyo de otras organizaciones sociales y poder desarrollar acciones que sean de preocupación nacional.
1: Diputadas Yanina Vendaño, Rosana Alaiza, Azucena Isla y la senadora Patricia Iturregui, entre otros representantes, dieron a conocer sus aportes y puntos de vista para planificar y afrontar en mejores condiciones los posibles embates de la naturaleza en nuestro país. De igual forma, manifestaron la necesidad de que las autoridades en todos los niveles de gobierno asuman un rol más activo, en este caso, y en coordinación con la población organizada. Durante la audiencia también se presentó el ministro de Agricultura, Marco Vinelli Ruiz, quien dio a conocer que su institución viene implementando un plan nacional de contingencia para mitigar el impacto dual del fenómeno del Niño para los años 2026-2027 y que el gobierno viene movilizando un paquete presupuestal de 800 millones de soles enfocado en la prevención y protección del lago.
2: Seguimos aquí en el día con el Congreso a través de Radio Nacional y Congreso Radio y la necesidad de establecer mecanismos de diálogo entre las comunidades del distrito de Puerto Bermúdez, provincia de Oxapampa, departamento de Pasco y el Servicio Nacional de Áreas Naturales Protegidas por el Estado, SERNAP, para atender la problemática social y económica de los pobladores. Fue abordado en una mesa de trabajo organizada por el despacho de la senadora Silvana Robles Araujo. Durante el encuentro denominado Conservación con Derechos, Gestión Participativa y Desarrollo Sostenible en la localidad de Santo Domingo de Cocari y del Bosque de Protección San Matías, San Carlos, distrito de Puerto Bermúdez, Oxapampa, se informó sobre la problemática generada por la superposición de áreas naturales protegidas con territorios ancestrales de comunidades nativas ashaninkas y llanesas, situación que genera restricción para el uso de recursos naturales. Al respecto, la senadora Robles Araujo señaló que una alternativa viable para atender los conflictos entre el SERNAP y las comunidades es fortalecer la cogestión e implementar acuerdos de conservación que permitan generar beneficios económicos directos para los pobladores. Bien, a esta hora de la noche vamos con nuestro dato parlamentario.
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4: Bienvenidos a Dato Parlamentario, con información sobre el Congreso Bicameral. Les saluda Elena Paniagua. Hoy conoceremos quiénes representan a Cajamarca en el Parlamento Bicameral. Fueron elegidos como representantes de la región Cajamarca ante la Cámara de Diputados para el periodo parlamentario 2026-2031 Jennifer Noelia Paredes Navarro, Gabriel Robertino González Delgado, Jessica Roxana Guevara Ramírez, Luis Ángel Gibaja Ramos y Juan Amílcar Villanueva Calderón, de Juntos por el Perú, y segundo Zenobio Tiglia Rafael, de Fuerza Popular. En tanto, segundo Leocadio Tapia Bernal, de Fuerza Popular, fue elegido por el Distrito Electoral Múltiple como representante de Cajamarca ante la Cámara de Senadores para el periodo parlamentario 2026-2031. Gracias por acompañarnos en Dato Parlamentario. Hasta la próxima.
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2: Bien, a esta hora hacemos una pausa y regresamos en pocos minutos con toda la información del Parlamento Nacional, esta vez de la Cámara de Diputados.

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2: ¿Cómo están? Bienvenidos a la segunda media hora del programa Al Día con el Congreso. Los estamos acompañando en los controles Franco Roldán y en la conducción de Anitza Palomino. Vamos con los titulares. Ante la representación nacional, el presidente del Consejo de Ministros, Luis Galarreta Velarde, y el ministro de Economía y Finanzas, Elmer Cuba Bustinza, sustentaron los proyectos de ley de presupuesto de endeudamiento y de equilibrio financiero del sector público para el año fiscal 2027, que asciende a más de 266 mil millones de soles. Después de la exposición, en un amplio debate, senadores y diputados coincidieron en la necesidad de cerrar brechas en sectores como educación, salud. A su vez, solicitaron priorizar temas urgentes como el fenómeno El Niño, la seguridad ciudadana, las obras paralizadas y la lucha contra la corrupción. El presidente del Congreso de la República, Miguel Torres, señaló que con la sustentación de presupuesto 2027 se inicia la discusión sobre cómo se utilizarán los recursos del país y destacó que existen desafíos que requieren especial atención como la seguridad ciudadana y la lucha contra la delincuencia. Por ello, pidió a diputados y senadores dar trámite a las propuestas con seriedad y celeridad. El presidente de la Cámara de Diputados, Oscar Reto, señaló que se ha dispuesto la derivación del pedido de facultades legislativas del Poder Ejecutivo a la Comisión de Constitución, que ha asumido su estudio riguroso y posteriormente elevará su dictamen al Pleno, donde se garantizará un debate democrático. Usted está escuchando Al Día con el Congreso. Con el desarrollo de las noticias aquí en Al Día con el Congreso y luego de la sustentación del presidente del Consejo de Ministros, Luis Galarreta, y del ministro de Economía y Finanzas, Elmer Cuba, ante el Pleno del Congreso para sustentar las proposiciones legislativas de las leyes de presupuesto, de endeudamiento y de equilibrio financiero. Los voceros titulares de la Cámara de Diputados fijaron su posición. Durante el amplio debate coincidieron en la necesidad de cerrar brechas en sectores como educación y salud. A su vez, solicitaron priorizar temas urgentes como el fenómeno del niño y la seguridad ciudadana, las obras paralizadas y la lucha contra la corrupción. Vamos a escucharlos.
3: Palabra el diputado Ernesto Alonso Zunini, de Juntos, vocero del grupo parlamentario.

0: parlamentario e diputados de Juntos por el Perú.
1: Colegas congresistas, no hay mejor manera de entender las prioridades de política pública de un gobierno si no es a través del presupuesto público. Y lo que nosotros estamos entendiendo de este presupuesto que se ha presentado al país el día de hoy es un presupuesto que, bajo el pretexto del tecnicismo y la estabilidad fiscal, nos está proponiendo un ajuste de cuentas, un ajuste que busca reducir el déficit, un ajuste que busca reducir el gasto corriente a su mínimo histórico dentro de los aproximadamente 13 años atrás. La pregunta es, ¿quién paga las cuentas? ¿De dónde se reduce este presupuesto? ¿De dónde se sacan los recursos? Muchas gracias.
0: Tiene la palabra el diputado Nery Rodolfo Fernández, del vocero del Grupo Parlamentario Partido del Buen Gobierno.
2: El problema no es cuánto de presupuesto se aprueba, el problema es cuánto llega. Y aquí, con todo respeto, señor presidente y señor ministro, tenemos que ser honestos con el país. Al cierre de mayo de 2026, la inversión pública se ejecutó apenas el 35% en los tres niveles de gobierno. Cada año se devuelven al Tesoro 19,000 millones de soles que no supieron gastar, y esa ineficiencia se suma una herida muy abierta, y es que más de 23,000 millones de soles se pierden anualmente por corrupción, según la Contraloría. Señores, sumado a estas dos cifras, equivalen al 15% del presupuesto que hoy discutimos. Con ese dinero perdido cada año, podríamos haber acabado con la anemia infantil. Con ese presupuesto podríamos haber construido hospitales que faltan y llevado agua a cada hogar rural del Perú. Ese es el verdadero costo de la mala gestión pública. Y encima se nos viene el niño. Ya el ENFEN, en su comunicado último, dice que mantiene la alerta del niño costero hasta abril de 2027. Con magnitud fuerte, sin descargar magnitud extraordinaria, ya la pesca cae 33% este año.
0: El tiempo se ha cumplido, diputado. Muchas gracias por su intervención. Tiene la palabra la diputada Roxana Rocha, del Grupo Parlamentario Renovación Popular.
3: Nuestra responsabilidad es revisar este presupuesto con seriedad, formular observaciones y, sobre todo, plantear alternativas. La primera y principal preocupación es la seguridad ciudadana. Si la delincuencia, la extorsión, el sicariato y el crimen organizado se encuentran en los principales problemas del país, ¿por qué reducir la partida Orden Público y Seguridad de 6,878 a 6,494 millones de soles? El país necesita saber si eso responde realmente a una reorganización de partidas, a la culminación de determinadas inversiones o a una reducción efectiva de los recursos destinados a combatir la criminalidad. Nuestra propuesta es concreta. El presupuesto de seguridad debe priorizar la inteligencia policial, la investigación criminal, el patrullaje, el mantenimiento de vehículos, equipos, la atención de las comisarías y el fortalecimiento de las unidades de fragancia.
4: Seguimos aquí en Al Día con el Congreso. Vamos a continuar escuchando la participación de los diputados de los diferentes grupos parlamentarios en este debate que se dio luego de la sustentación de las proposiciones legislativas de la ley de presupuesto.
0: Tiene la palabra el diputado César Holguín, vocero del Grupo Parlamentario Ahora Nación.
5: Una contradicción de fondo, señor presidente. El presupuesto se ha incrementado 3.5%, lo cual es saludable. Pero ¿dónde se piensa verdaderamente focalizar esa inversión? Porque lo que vemos es que en orden público y seguridad pública, como se ha señalado en este hemiciclo, se ha reducido el presupuesto. Y se supone que la seguridad nacional, la lucha contra el crimen, es una prioridad, pero se ha reducido su presupuesto. En salud, menos 680 millones. En vivienda y saneamiento, casi menos el 30% de su presupuesto. Los gobiernos regionales afectados en su asignación. Estamos frente al fenómeno del niño, y en fondes, menos 175 mil millones.

0: apóstoles, dime dónde pones la plata y te diré para quién gobiernas. ¿Dónde está el presupuesto? 7.000 millones en gasto naval y militar.
1: Tiene la palabra el diputado Luis Alegría, vocero, Luis Arturo Alegría, vocero del Grupo Parlamentario Fuerza Popular.
2: Presidente, yo creo que ahora, en este primer ejercicio presupuestal, debemos de tener la confianza con que el Ejecutivo ha venido el día de hoy. La confianza de que queremos mejorar la eficiencia del Estado, de que se quiere hacer una transformación seguro digital también para poder lograr que el Estado llegue a cada uno de esos lugares donde hoy lamentablemente no han llegado. Y para eso necesitamos contribuir de manera técnica y bajo criterios y principios que nos permitan tender los puentes de comunicación con aquellos que probablemente no profesan la misma ideología o el mismo lineamiento político que esta bancada, pero que estamos en la absoluta apertura de poder escuchar las demandas, siempre y cuando estas demandas contengan no solamente equilibrio presupuestal, sino el entendimiento de que durante muchísimo tiempo quienes gobernaron este país no solamente inflaron la planilla pública, sino que empeoró la calidad del gasto público. Yo por eso, presidente, saludo algunas de las propuestas que hemos escuchado el día de hoy. Algunas que van a tener que ser tomadas, seguro, por el señor Premier a través suyo y el ministro de Economía. Porque evidentemente nuestro Estado ha estado desatendido por mucho tiempo y lo que quiere el gobierno de la presidenta Fujimori nuevamente es mirar los problemas de frente, atender cada una de esas necesidades, y solo lo vamos a lograr si es que tenemos la suficiente madurez política, los partidos que hoy pertenecen al Parlamento, de poder conversar, tender los puentes de manera técnica y sacar el país adelante. Muchas gracias, presidente.
1: Gracias, diputado Alegría. Tiene la palabra el diputado Víctor Piñán, vocero del Grupo Parlamentario Obras.
3: Bueno, nosotros no vamos a hacer oposición por oposición. Seremos una oposición positiva en la medida que se privilegie las demandas del pueblo. También quiero señalar acerca de nuestros jóvenes del PRONAVEC. Es momento de poner los ojos en la juventud. No pueden quedar desamparados y por eso este presupuesto público tiene que ver para darles una educación a quienes ganan las becas en PRONAVEC y que hace algún tiempo han sido desatendidos por parte del Ejecutivo. No en este gobierno, no solamente ha pasado en este gobierno, sino en los gobiernos anteriores, y es por eso, señor ministro, a través de la presidencia, que le imploramos que no desatienda a nuestros jóvenes de PRONAVEC.
4: 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Vamos con más noticias. El presidente de la Cámara de Diputados, Oscar Reto Otero, señaló que se ha dispuesto la derivación del pedido de facultades legislativas del Poder Ejecutivo a la Comisión de Constitución, que ha asumido su estudio riguroso y posteriormente elevará su dictamen al Pleno, donde se garantizará un debate democrático. Vamos a escucharlo.
5: Durante los últimos días, como presidente de esta honorable Cámara de Diputados, me tocó asumir con absoluta responsabilidad institucional uno de los actos constitucionales más importantes de nuestra labor legislativa, el dar trámite al proyecto de ley de delegación de facultades remitido por el Poder Ejecutivo. Cabe indicar que dicho documento fue enviado el día viernes, mientras nos encontrábamos en semana de representación, muchos de nosotros fuera de Lima. Nuestra función principal como mesa directiva no fue solo recibir el documento, sino garantizar que el Congreso actúe como un filtro riguroso y transparente en defensa de la legalidad. Por ello, les informo que tan pronto ingresó el proyecto, dispuse su derivación inmediata a la Comisión de Constitución y Reglamento, a pesar de que la documentación carecía de un requisito fundamental: el acta de la sesión del Consejo de Ministros, en la cual aprobaban la propuesta como muy urgente. Debo mencionar que el debido proceso exigía enviar un oficio al presidente del Congreso para que éste, a su vez, comunicara dicha observación al Poder Ejecutivo. Esta acción fue de gran importancia porque permitió cautelar los procedimientos formales de nuestra institución y garantizar que el Ejecutivo subsane su omisión. La comisión competente ha asumido el estudio riguroso del tema y estoy seguro que actuará con la rapidez que pide el Ejecutivo. Posteriormente, elevará su dictamen al Pleno y garantizaremos un debate abierto y democrático. Desde esta presidencia mantendremos siempre las puertas abiertas al diálogo, pero sobre todo actuaremos con la firmeza necesaria para que la delegación de facultades nazca con total legitimidad y respeto al marco constitucional.
4: Seguimos aquí en Al Día con el Congreso y la Comisión de Trabajo y Seguridad Social de la Cámara de Diputados, conducida en esta oportunidad por su vicepresidente, diputado Carlos Yalta, aprobó invitar al ministro de Trabajo y Promoción del Empleo, Juan Cheput, a la próxima sesión para tratar sobre la reorganización de salud y otros temas. Vamos con el informe.
6: La Comisión de Trabajo y Seguridad Social de la Cámara de Diputados, esta vez conducida por el vicepresidente diputado Carlos Yalta Sotelo, aprobó por unanimidad invitar para la próxima sesión al ministro de Trabajo y Promoción del Empleo, Juan Chepú More. El titular de Trabajo explicará sobre la adecuación del sistema laboral al fenómeno El Niño, programas sociales del Ministerio de Trabajo y Promoción del Empleo, reorganización de E-Salud y SUNAFIL, así como los desafíos del futuro para el sector trabajo. Por otro lado, el grupo de trabajo aprobó con cargo a redacción su plan de trabajo para el periodo anual de sesiones 2026-2027, el cual será incorporado las propuestas formuladas por los diputados. Entre ellas, la diputada Jessica Ramírez solicitó priorizar la protección laboral de los derechos laborales adquiridos por los trabajadores públicos, respetando el carácter indeterminado de sus labores y funciones conforme lo establece la Ley 31.131 y la Constitución Política del Perú. El diputado Fernando García Jubi propuso hacer un seguimiento y una evaluación de los impactos ocasionados por el fenómeno del Niño a trabajadores directamente afectados, así como establecer los dispositivos normativos y acciones de fiscalización y representación que corresponde. Asimismo, la diputada Jessica Benítez Barrio Nuevo consideró que en el plan de trabajo se considere una fiscalización efectiva en el cumplimiento de las cuotas laborales en el marco de la Ley 29.973 para las personas con discapacidad, tanto en el sector público como en el sector privado.
4: Seguimos aquí en Al Día con el Congreso y la diputada María Luisa Silupu presentó un proyecto de ley para que se priorice la inversión de los gobiernos regionales y locales en las actividades de prevención y respuesta frente al fenómeno El Niño. Vamos a escucharlo.
7: Fortalecer la prevención y garantizar una respuesta oportuna frente a emergencias y desastres, la diputada María Luisa Silupu Inga, de Fuerza Popular, presentó una proposición legislativa que propone priorizar los recursos que los gobiernos regionales y locales destinan a la gestión del riesgo de desastres. La propuesta busca evitar que los recursos programados para esta finalidad sean reducidos o destinados a otros fines, asegurando su disponibilidad para acciones de prevención, preparación, respuesta y rehabilitación, así como para la adquisición de ayuda humanitaria, equipos y sistemas de alerta temprana. La propuesta busca evitar que los recursos programados para esta finalidad sean reducidos o destinados a otros fines, asegurando su disponibilidad para acciones de prevención, preparación, respuesta y rehabilitación, así como para la adquisición de ayuda humanitaria, equipos y sistemas de alerta temprana. La iniciativa adquiere especial importancia frente al fenómeno El Niño global y El Niño costero 2026-2027. Durante este periodo plantea que los gobiernos regionales y locales no puedan reducir ni transferir a otras partidas los presupuestos asignados al programa presupuestal 0068. De acuerdo con la iniciativa legislativa, más del 48% de los distritos del país presentan niveles de peligro alto o muy alto. Además, durante los primeros 8 meses del 2026, la Contraloría emitió 106 informes de control vinculados a este programa presupuestal. La propuesta también fortalece los mecanismos de seguimiento, control y transparencia en el uso de estos recursos y no genera gastos adicionales al Tesoro Público, pues prioriza

0: revisa los presupuestos que las entidades ya destinan a la gestión del riesgo de desastres. De esta manera, la iniciativa busca fortalecer una cultura de prevención y garantizar que los recursos públicos estén disponibles oportunamente para proteger la vida y el patrimonio de la población frente a posibles emergencias.
1: Seguimos aquí en Al Día con el Congreso y nuestra compañera Margot Manrique nos informa sobre un proyecto de ley presentado por el diputado Dietel Columbus.
2: Gracias por el pase. Hay un proyecto de ley muy importante. Proponen crear un régimen vivienda joven con precios sociales mediante predios estatales. La iniciativa del diputado Dietel Columbus Murata busca facilitar el acceso de jóvenes de 18 a 35 años a una primera vivienda formal. El diputado Columbus de la bancada de Fuerza Popular de la Cámara de Diputados presentó un proyecto de ley que propone crear el régimen vivienda joven con precio social, con el objetivo de facilitar el acceso de jóvenes y hogares jóvenes a una vivienda de interés social. La propuesta plantea aprovechar predios estatales aptos para proyectos habitacionales, de manera que el beneficio económico generado por el uso del suelo se traslade directamente al precio, a la cuota o alquiler que pague el beneficiario. Bien, también indicarles que las viviendas deben contar con servicios básicos. El proyecto establece que los terrenos destinados a estos proyectos deben contar con condiciones adecuadas de titularidad, zonificación, accesibilidad y factibilidad de servicios públicos. Asimismo, ninguna vivienda podría ser entregada u ocupada sin acceso efectivo a agua potable, saneamiento, energía eléctrica y vías. El régimen estaría dirigido a personas de 18 a 35 años, vuelvo a repetir, que no sean propietarias de una vivienda o terreno urbano apto para vivienda y que no hayan recibido previamente otro apoyo habitacional del Estado, entre otros requisitos. También es importante recalcar el precio social y la transparencia. La iniciativa propone que el Ministerio de Vivienda, Construcción y Saneamiento establezcan la metodología para determinar el precio social, garantizando de esta manera que sea inferior al costo o equivalente sin el beneficio del suelo estatal. Asimismo, contempla procesos públicos para seleccionar a los operadores inmobiliarios y mecanismo de transparencia sobre terrenos, proyectos y precios y avance de las obras. El régimen se articularía con programas existentes como Techo Propio, Crédito Mi Vivienda y el Bono Arrendamiento para Mi Vivienda. Con esta propuesta se busca prevenir la ocupación ilegal y el tráfico de terrenos, como ya nosotros podemos haber observado anteriormente. Bueno, esto es todo lo que les puedo comentar para Congreso Radio. Informó Margot Manrique. Adelante, estudios.
1: Muchas gracias a Margot Manrique y vamos ya terminando el programa con los titulares. Ante la representación nacional, el presidente del Consejo de Ministros, Luis Galarreta Velarde, y el ministro de Economía y Finanzas, Elmer Cuba Bustinza, sustentaron los proyectos de ley de presupuesto de endeudamiento y de equilibrio financiero del sector público para el año fiscal 2027, que asciende a más de 266 mil millones de soles. Después de la exposición, en un amplio debate, senadores y diputados coincidieron en la necesidad de cerrar brechas en sectores como educación, salud. A su vez, solicitaron priorizar temas urgentes como el fenómeno El Niño, la seguridad ciudadana, las obras paralizadas y la lucha contra la corrupción. El presidente del Congreso de la República, Miguel Torres, señaló que con la sustentación de presupuesto 2027 se inicia la discusión sobre cómo se utilizarán los recursos del país y destacó que existen desafíos que requieren especial atención como la seguridad ciudadana y la lucha contra la delincuencia. Por ello pidió a diputados y senadores dar trámite a las propuestas con seriedad y celeridad. El presidente de la Cámara de Diputados, Oscar Reto, señaló que se ha dispuesto la derivación del pedido de facultades legislativas del Poder Ejecutivo a la Comisión de Constitución, que ha asumido su estudio riguroso y posteriormente elevará su dictamen al Pleno, donde se garantizará un debate.

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Bien, hemos llegado al final del programa. Como todas las noches, queremos agradecerle por estar en sintonía. Por supuesto, este agradecimiento es a nombre de todo el equipo de Congreso Radio. Los hemos acompañado hoy en los controles Franco Roldán, en la conducción Danisa Palomino. Ya sabe que mañana regresamos con toda la información, tanto del trabajo de los senadores como de los diputados. Que tenga muy buenas noches. Hasta mañana. 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
1: El presidente del Consejo de Ministros, Luis Galarreta, sustentó los proyectos de ley de presupuesto, endeudamiento y equilibrio financiero del sector público para el año fiscal 2027. El Poder Ejecutivo aprobó el decreto de urgencia que dicta medidas extraordinarias para ejecutar intervenciones mediante el mecanismo de obras por impuestos ante el fenómeno El Niño, destacó el Ministerio de Economía y Finanzas. El canciller Carlos Spa sostuvo una reunión en Torre Tagle con el embajador de la República de Corea del Sur en el Perú, Choi Jong-uk, con quien coincidió en la importancia de concretar un próximo encuentro al más alto nivel para fortalecer la asociación estratégica integral entre ambos países. La Superintendencia Nacional de Migraciones sancionó con la expulsión a 78 ciudadanos extranjeros en la región Piura durante el primer mes del gobierno por ingresar de forma irregular al país. El presidente de Chile, José Antonio Kast, reiteró el respaldo de su gobierno a los derechos de soberanía de Argentina sobre las Islas Malvinas tras su reunión bilateral en Santiago con el presidente argentino Javier Milei. El fenómeno El Niño podría ser el más intenso desde que se tienen registros hace 4 décadas, advirtió la Organización Meteorológica Mundial de las Naciones Unidas. El tenista peruano Ignacio Busse perdió de manera contundente ante el francés Benjamin Bonzi por 3-0, culminando de esta manera su participación en el US Open que se juega en Nueva York. La ampliación de estas y otras informaciones en una hora.
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Amigos y amigas de Radio Nacional, tengan ustedes muy buenas noches. Vamos a escuchar unas grabaciones de la serie antología de la Orquesta del Concertgebouw Real, Orquesta Real del Concertgebouw, en grabaciones históricas llevadas a cabo en vivo, bien interesantes, en este caso de la década de 1970 al 1980. Bien, vamos a escuchar de Alexander Scriabin, Sinfonía número 3, opus 43, el Divino Poema. Sus movimientos, alegro, lento y alegro. Dirige Kirill Kondrashin la Orquesta Real del Concertgebouw en una grabación realizada en Vara en febrero de 1976. Escuchemos.

Les ofrecimos de Alexander Scriabin la Sinfonía número 3, Opus 43, El Divino Poema. Interpretó la Orquesta Real del Concertgebouw de Ámsterdam, dirigida por Kirill Kondrashin, en esta grabación realizada en vivo el 12 de febrero de 1976. Continuamos, amigos, con el programa. Escuchemos de Wilhelm Friedrich von Le Printemps, el primer movimiento de las Estaciones de Verlaine, con el texto de Verlaine. La soprano Roberta Alexander y en este caso Bernhard Haitink dirigiendo la Orquesta Real del Concertgebouw en una grabación en vivo realizada el 28 de octubre de 1979.

0: Les ofrecimos de Wilhelm Friedrich von Le Printemps, primer movimiento de las estaciones de Verlaine. La soprano fue Roberta Alexander, el director Bernhard Haitink, al frente de la Orquesta Real del Concertgebouw. Amigos, mil gracias por su sintonía. Con nosotros será hasta otro día.
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2: El presidente del Consejo de Ministros, Luis Galarreta, sostuvo que el presupuesto público de más de 266 mil millones de soles para el año fiscal 2027 marcará un punto de inflexión en el Perú, a fin de fortalecer la seguridad ciudadana, cerrar las brechas sociales y tener un Estado que funcione. Durante la sustentación del presupuesto ante el Congreso de la República, Galarreta Velarde remarcó que este tiene prioridad clara en la atención de temas como la seguridad ciudadana, educación, salud y transporte. La presidenta de la República, Keiko Fujimori, invocó al Parlamento Nacional a analizar de manera rápida la solicitud de facultades legislativas delegadas presentadas por el Poder Ejecutivo, esto con la finalidad de combatir a las organizaciones criminales y la inseguridad. Con la participación de los representantes de los trabajadores, del sector empresarial y del gobierno, el Ministerio de Trabajo y Promoción del Empleo inició el periodo de sesiones 2026-2031 del Consejo Nacional de Trabajo y Promoción del Empleo. En ICA han sido identificados 69 puntos críticos frente a los efectos del fenómeno El Niño, distribuidos en los 37 distritos de esta región que han sido declarados en emergencia, se informó desde el INDECI. La Conferencia Episcopal Peruana anunció la gran colecta nacional que se desarrollará para atender los requerimientos de logística y organización de la visita del Santo Padre, León XIV, del 11 al 16 de noviembre próximo. El fenómeno El Niño podría ser el más intenso desde que se tienen registros hace 4 décadas, advirtió la Organización Meteorológica Mundial de las Naciones Unidas. La ampliación de estas y otras informaciones en una hora.
3: 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No es un día cualquiera. Un 3 de septiembre como hoy, nació nuestra Chabuca Granda. Esto sucedió en Cotabambas, Auraria, un asiento minero ubicado en el departamento de Apurímac, a 4.800 metros sobre el nivel del mar. Un origen único para un talento sin igual. Chabuca nos regaló pluma y melodía. Nos dio la flor de la canela, fina estampa, José Antonio, Cardo Ceniza, Bello Durmiente y tantas otras piezas que hoy viven con el

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La Marina de Guerra del Perú y la Dirección de Metrología del Instituto Nacional de Calidad le dan la hora oficial peruana. El término de la señal indicará las 0000 horas. Hora oficial peruana. 0000 horas. Hora oficial peruana. Proporcionada por la Dirección de Metrología del Instituto Nacional de Calidad y transmitida por la Marina de Guerra del Perú. Próxima señal horaria, mañana a las 06:00.

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2: ¿Cómo están? Muy pero muy buenos días, bienvenidos a una nueva edición de Radio Nacional Deportes a través de los 103.9 FM para todo el país. Un abrazo enorme a toda la gente que nos sintoniza en cada rincón de nuestra hermosa tierra a través de la radio, por supuesto, a través del canal de YouTube y también, por supuesto, a través del 7.2. Arrancando una nueva edición del programa, antes de meternos en lo deportivo, quiero decir que un día como hoy, 3 de septiembre, nació, a mi entender, la mejor cantautora de la historia de la música peruana. Hablamos de la gran Chabuca Granda. Así que, mi tía abuela. Así que desde acá, un beso enorme a toda la familia. Tantas canciones, ¿no? Que sus primeros pasos. La verdad que lo de Chabuca ha quedado en la historia de la música nacional. Así que un abrazo para todos aquellos amantes de la música.
3: El talento viene de familia.
2: El talento viene. Estás con acá, chispita acá. Es como una escarchita. Bueno, arrancamos el programa.
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2: Contentísimos. ¿Por qué? Por lo que significó su Frida. Ahí está. Suele.
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2: Referente de tantos cantantes, ¿no? A nivel internacional, la gran Chabuca. Bueno, estamos contentos porque ayer ganó Nachito Buce.
3: Déjame que te cuente. Después cantamos.
2: Gran victoria de Nachito Buce el día de ayer ante el norteamericano Marcos Girón. Partido al cual le ganó en 5 sets, un partido que en su momento fue suspendido por la lluvia, que lo cual prolongó un poquito la agonía de Girón, por así decirlo. Nachito tuvo un cuarto set medio dubitativo, estuvo ahí de ganarlo, y luego finalmente en el quinto sí fue apabullante la victoria del peruano por 5-1. Se va a enfrentar el día de hoy, no antes de las 6 de la tarde. Ojalá que haya lluvia, quiero decir, ojalá que se suspende y que pueda jugar mañana porque viene con un desgaste importantísimo Nacho, ante Benjamin Bonzi, el francés, al cual ya le ganó hace muy poquito, así que por 2-1, así que ojalá que Nacho pueda sumar una nueva victoria, que avanzar a la tercera ronda del US Open le permitirá, creería yo, enfrentar a Ollier Aliassime, que es la cabeza más importante que viene de ese lado del cuadro. Han habido algunos batacazos el día de ayer en el US Open. Han habido algunas críticas también. Me venía escuchando a Adrián Manarino, que decía cómo ha cambiado el tenis, ahora la gente se mueve en las tribunas como le da la gana, hay ruido y encima huele a maricucha. No dijeron, está enojado el francés Manarino. Ayer, un abrazo enorme, te detesto, Rafa Jodar, me jodar la mañana, por así decirlo, perdió feo con Bu, un chino, hermano, te juro, yo lo veía jugar y dije, ese tipo está top ten del mundo, cuando fui a ver el ranking era el 130. Pero bueno, le ganó a Rafa Jodar, y lo que creo yo ha sido uno de los grandes batacazos hasta aquí del US Open. Ganó Alcaraz con un poquito de sufrimiento al portugués Faria, pero después en general hemos tenido, la alegría pasa por lo que es esta nueva victoria de Nachito Buce en el US Open. ADT tiene nuevo entrenador, se trata del Chino Rivera, un abrazo para el Chino. Vuelve a dirigir en primera después de mucho tiempo el Chino Rivera, Víctor Rivera, en este ADT que anda deambulando por primera, porque hoy anda complicadito, ¿no? Ayer estuvimos con Cueva en el podcast, les voy a contar unas cositas.
3: Los vi.
2: De Aladino.
3: Estar en el 11, dice.
2: De Aladino.
3: Podría estar en el 11.
2: Que él podría estar en el 11, claro.
3: De Perú.
2: Sí, yo le dije, disculpa, hermano, mi 11 no estás, le dije. Pero una muy buena onda, la verdad, muy divertida la entrevista que tuvimos ayer con Cueva. Muy distendida, cantando por todos lados. Se animó a cantar de todo, ¿eh? Cantó rock, cantó eso. Y en un momento dije, no, acá lo agarro. Y dije, este no se la sabe. Le dije, a ver, cántame una de RD. Y se puso a cantar una
3: sí,
2: de RD.
3: Sí, esa parte no llegué.
2: Sí, cantó una de... Solo que
3: ¿cantaste con
2: silencio,
3: Cueva?
2: Cantábamos ahí juntos, sí. Arriba.
3: ¿Qué te iba a imaginar?
2: Arriba. No, bueno, él me dijo algo que es cierto, ¿no? Me dijo, yo, es verdad, te sigo. Me dijo, o sea, he visto tus comentarios. He visto cuando me has criticado. Uh-huh. He visto también cuando me has defendido. Y creo que siempre desde el profesionalismo y hablando de lo que uno hace dentro de una cancha, ahí no hay rencor, ¿no? Pero bueno, ¿cómo le va a Lito si canta Risueña?
3: Buenos días con todos.
2: Un ratito, tranquilo, señor.
3: Buenos días con todos.
5: Tiene que respetar el orden.
2: Primero,
5: buenos
2: días. Cuando se llega, se dice buenos días. Entonces siente a buscar a la persona.
3: Respete que a mí me saludaron primero. A mí me saludaron primero.
5: Viene corriendo, tuvo un problemita ahorita.
2: ¿Qué ha pasado?
5: No, para hacer las cosas. Un problemita.
2: Pero no con nosotros.
5: Técnico.
2: Venga,
5: técnico.
2: De
5: no, no,
2: con
5: ustedes, no.
3: Ayer entrenaste, ¿no?
5: Sí.
2: Con razón, está.
3: Con razón, está así, pues no puedes ni respirar. Buenos días. Buenos días, Flaquito. Buenos días, Jaime. Y buenos días para todas las personas que nos acompañan hoy, 3 de septiembre, a través de Radio Nacional. Hoy es el cumpleaños de mi prima Karina, así que un beso para ella.
2: Beso, prima.
3: Sí, una prima que alguna vez la llevé a una fiesta en el sur y el flaco Granda enloqueció.
5: No.
3: Alguna vez. No, tú no fuiste, tu otro amigo. Pero sí, tengo una prima que baila, pero le decían en su juventud...
2: Karina, ¿no? ¿Qué
3: sí, Karina, le decían la culebrítica. La culebrítica, sí.
2: Eso,
3: es brava,
2: eso
3: mi prima.
2: Eso la sangre.
3: No. Yo justo cuando
2: del otro lado de la
3: Diosito quiso repartir el talento en el baile, yo no lo heredé. Y lo de Nachito Buse, que sí, ¿no? Fue un poco dramático porque hasta los 5 sets, hoy vuelve a jugar. Hay que ver físicamente cómo va a estar. Él ya le había ganado a este rival, llega después de exigirse 5 sets para poder debutar con victoria y que está siguiendo los pasos de su abuelo, porque recordemos que Ignacio Buse tiene un abuelo tenista, bueno, el papá también juega, pero el abuelo Eduardo Buse ganó su último partido justo en el mismo lugar donde estaba Nachito, pero en 1958. Entonces, claro, que viene de una familia de tenistas y que es la raqueta número uno actualmente en Nachito Buse, que estamos muy orgullosos de él. Y que hoy le escribo al flaco Granda para ver qué me va a recomendar.
2: Ahí está.
3: ¿Le todo a Nachito o no?
2: Debería ganar, ojalá. Respecto a la raqueta número uno, hay que decir que la raqueta número uno de Paraguay, Daniel Vallejo, perdió en el debut en el US Open con Gael Monfils. Así que para resaltar eso, porque será Paraguay el próximo rival de Perú en la Davis. ¿Cómo le va, Bumbi?
5: ¿Estás, flaco? Buen día para ti, para Nair, para todos los oyentes de Nacional Deportes, casi digo Nacional Deportes.
2: ¿Qué tal el entrenamiento de ayer?
5: Bien, bien, muy bien. Alta expectativa por lo del fin de semana. Sold out. Seguramente mañana traigo la camiseta.
2: Ok.
5: Para enseñarme.
2: ¿Qué número le han dado?
5: Elegí la 22.
2: Suplente, pero te digo, ¿ah?
5: No, pero no. Qué mal criada.
2: El suplente.
5: Tiene un significado.
2: Suplente,
5: claro,
2: el suplente.
3: Yo creo que él tiene
2: yo
3: fe
2: lo
3: todavía,
2: sé, pero
3: ¿eh?
2: Yo lo sé, pero no, la 9. ¿Tú crees 9? ¿No vas de 9?
5: No, el 9 es Hugo.
2: Ok.
5: El 9 es Hugo.
2: ¿Y el 10 quién es?
5: No hay 10.
2: No hay 10, hubieras pedido.
5: Nadie se pone la mochila. Nadie quiere la mochila.
2: No, pero pídele.
5: Nadie quiere salir con
2: él.
5: Hay un 420, por ejemplo.
2: ¿Cómo? ¿Hay un 420? Yo lo que digo, pero, o sea, yo entiendo el significado de los números que algunos.
5: Claro, claro, yo lo pedí de forma especial.
2: Pero a ver, pero si usted. No, pero hágase responsable. Pida la 9, pida la 10. Pida la 7.
5: Tranqui, la 22. Ah, tú quieres que la 7.
2: Yo uso la 7.
5: La 14.
2: Yo uso la 7 de Cristiano.
5: Uy, qué malcriado.
2: De verdad.
3: Yo uso la 12, así que a mí no me metan con.
2: 12.
3: 12 por Marcelo. Yo juego de lateral. Pero a mí me gusta Marcelo. ¿Cuál es el problema?
2: Vamos con los titulares.
3: O sea, tú sí puedes ser Cristiano Ronaldo y yo no puedo ser la 12. Anda para allá.
2: No.
5: Titulares.
2: Tras vencer a Marcos Girón, Ignacio Buse enfrenta hoy a Benjamin Bonzi por la segunda ronda del Abierto de los Estados Unidos.
5: ADT presentó de manera oficial a Víctor El Chino Rivera como nuevo entrenador del primer equipo para lo que resta del torneo clausura.
3: Y Michael Espinosa dirigirá el partido entre Universitario y Comerciantes Unidos. Mientras que Joel Alarcón estará en el Juan Pablo II versus Alianza Lima.
2: Lionel Messi será homenajeado con un minuto de aplausos en todas las competencias oficiales de este fin de semana en Argentina. Hoy, ayer, arrancamos una nueva edición de Radio Nacional Deportes a través de los 103.9 FM para todo el país. Hoy, ayer se vio una situación muy linda, en la Copa Argentina.
5: Ah, pensé que iba a ser una día intensa entre Melgarejo y Rabanal.
2: Ah,
5: no,
2: está hermosa.
5: Tengo los audios.
2: Aquí Melgarejo, me gustó. No, se vio una situación
3: pero
2: muy linda.
3: Pero el profe Rabanal también tiene razón, ¿eh?
2: Sí, no,
3: a ver,
2: claro,
3: pues búsquenlo para ver el CV.
2: Los dos. Pero a mí la declaración que me hizo mucha gracia de Melgarejo es... A los 4 hinchas de Cusco y si le sacamos los 2 camisetas
3: a los hay que respetar también, pues, a los hinchas de Cusco. Y solo una cosa.
2: Pero es una broma.
3: Solo quiero decir una cosa.
2: Tampoco se anda liderado.
3: Y demostrado.
2: ¿Qué?
3: El GOAT. El GOAT de los clásicos es Rabanal. Porque con la U ganó el clásico de Alianza y ahora con Cusco le ganó el clásico a Cienciano.
2: Permíteme corregir.
3: No quiero que me corrijas.
2: Cienciano no es clásico. El clásico de Cusco es Deportivo Garcilaso Cienciano.
3: Anda para allá, bobo.
2: Ese es el clásico.
3: Anda para allá.
5: El GOAT.
3: Respete a Rabanal,
2: sí, no, claro.
3: Respete
5: respételo,
3: a Piolín.
5: Respételo.
2: Voy a preguntarle algo, ¿cómo está? Contentísimo, Jorge Rabanal.
5: Respete a Piolín.
2: No, escúchame.
3: No, sí, me gusta que haya así. Ese verso me gusta, está divertido.
5: Ahí tenemos.
3: No,
5: un ratito.
2: Yo lo que les quería contar es que ayer se vio una situación súper gratificante para un relator de fútbol. Ajá. El narrador de TIC, Hernán Feller, estaba narrando la Copa Argentina entre Vélez y Boca. Y entró su hijo a la cancha.
5: Ajá.
2: Juan Vélez. Y muy emocionado. Sí,
3: sí. ¿Y cómo le fue al hijo?
2: No, entró 5 minutos, 7 minutos. Perdió Vélez en penales.
5: Hernán Feller, personaje.
2: Tremendo.
3: Porque sé que hay relatores que prefieren no estar en partidos donde sus hijos juegan.
2: Claro,
3: por ejemplo,
2: ha ido a ver a su hijo a la cancha, todo. Mm. Pero ayer, cuando los cambios normalmente los da el reportero de campo, ¿no es cierto? Y le dice al reportero de cancha en ese instante, permítame, por favor, le dice, cambio en Vélez, se retira tal, e ingresa, no sé cómo se llama el hijo, Feller, mi hijo.
3: Ay,
2: orgullo, sí. Bien,
3: no, orgullo. Qué lindo,
5: sí. Hernán Feller, personaje, que bueno, siempre ha estado en canales ligados a TIC.
2: Sí.
5: Él está en Fútbol Total, recuerdo, gran programa de la cadena de DTV.
2: Sí.
5: Que con el narrador, Giral, se ha conocido, Pablo, con Giral, con Barsky también en su momento. Gran personaje.
2: Buen relator también, pero me quería recomendar eso, quería contarles eso porque estuvo súper, súper divertido. Tenemos los audios. A ver, ¿qué ha pasado? ¿Vos
3: cuando
2: ya
3: pues tú?
5: El lore, como dice la gente.
3: ¿Y cuando tu hijito para también cuando narres,
2: no, tranquila.
3: Digas, ahí entra
2: hijito.
3: Mi hijo?
2: No,
3: mi granda, ¿cómo lo llamarías?
5: No, ya tiene 40,
3: no,
5: ya cuando
3: nombre,
5: tenga.
3: ¿Qué le pondrías? ¿Qué nombre le pondrías? Respeto.
2: ¿Cómo se llamaría mi hijo?
3: Sí.
2: Nombres para eso.
3: Sí.
2: Me gusta Matías.
3: Matías Grande. Entonces, ¿cómo Facundo narrarías esa parte?
2: No, igual. Igual se sale en el momento. No sé.
3: Qué emocionante.
2: Matías, Facundo, si tengo ahí.
3: Matías,
2: ¿usted tiene nombres? ¿Tiene nombres para su hijo?
3: No.
2: ¿No? ¿Todavía de verdad? ¿De verdad no has pensado nunca? ¿No has hablado con tu novio? Oye, si tenemos un hijo.
3: Sí, pero no quiero decir, después te copias de mi nombre. No te voy a contar
2: que
3: mi nombre.
2: Claro, no, claramente.
3: No.
2: Catalina, si se llama la mujer.
5: Catalina.
2: ¿A ti?
5: Me gusta Bastián.
2: Bonito nombre.
3: A mí me gusta Martina, Bastián, Julieta, Valentina.
5: Bueno, aunque creo que al final me encantaría por un Jaime más. No somos tres generaciones de Jaime.
3: Ay, no más. No le hagas eso a tu hijo.
5: No, ¿por qué? ¿Por qué?
3: Porque dicen que cuando le pones el mismo nombre, heredan las cargas del pasado.
5: Yo tengo un primo que tiene los mismos nombres que yo, pero al revés. Yo soy Jaime Miguel. Y mi primo se llama Miguel Jaime. O sea, mis tías.
3: Ajá.
5: Mi mamá y mi tía.
3: Porque es por los abuelos, los bisabuelos.
5: Claro, porque claro, mi abuelo se llama Luis Miguel, estábamos por ahí. Tengo un tío que se llama Jaime, entonces.
3: Yo creo que es el
6: Mancini. Y si me permitís, sale de la cancha.
3: Nos caía.
6: Con el número 8, Lucas Robertone. A la cancha con la 48, mi hijo. Lucas Feller.
5: Lucas Feller.
3: Qué lindo.
5: A la cancha. Listo. Raulito Granda.
2: No, Raúl.
3: Facundo Granda.
2: ¿Sabes qué nombre me encanta? Pero claramente le harían bullying si le pongo ese nombre. Andrea, pero para hombre.
5: Claro.
3: Lindo.
5: Como Pirlo.
2: Como Pirlo. Me encanta, me parece espectacular. Pero le pones un chico a Andrea y le
5: llenaron
2: la vida, ¿no?
5: Llenaron
2: mucho. Escúchame, vamos a ver Lore, vamos a dar contexto.
5: Claro.
2: Se jugó el fin de semana el partido entre Cienciano y Cusco.
5: Hubo lío.
2: Termina el partido y Rabanal celebra efusivamente la victoria con la... me tapó el humo, perdón. celebra efusivamente la victoria con la hinchada, ¿no?
5: Sí.
2: Entonces, se arma el lío con el banco de suplentes de Melgarejo, porque obviamente les pareció una exageración lo de Rabanal.
3: Mira, Melgarejo es el menos apropiado para quejarse porque él celebra igual. O sea, él también es efusivo, él también es...
2: Sí, bueno,
3: es un
2: pero
3: profe
2: no
3: que vive el fútbol. ¿Y cuál es el problema de celebrar las victorias?
2: No, bueno, entonces armó
3: el
2: lío.
3: El fútbol es dentro de...
2: Entonces, luego Melgarejo declara y dice, muchachos, nosotros hemos ganado dos partidos y no hemos celebrado tanto. O sea, entiendo la... Y empezaron los dimes y diretes.
5: Claro.
2: ¿Tenemos con cuál
5: sí,
2: tenemos?
5: Vamos, arrancamos con Melgarejo porque fue el primero.
2: Ver,
5: que estuvo con los amigos de L1 Max.
2: A ver, escuchemos a ver, profe.
5: Y habló sobre justamente la
2: ¿tenemos la orden de los holandeses?
5: Lo que hizo Rabanal, no, pues solo puse la parte del... Donde habla qué? De la situación con Rabanal en las escaleras del estadio. Así que escuchemos a Horacio Melgarejo.
3: El Lore.
7: Bueno, yo tengo muy buena relación con Javier. La verdad que tomé una decisión, para que lo sepa. Sí vi cuando me iba para el túnel... que yo creo que Javier se equivoca en la celebración porque él hace señas que no corresponden a un buen gesto y donde estaban arriba mujeres de nuestros jugadores y de jugadores del rival. Hay videos y aparte yo lo escuché subiendo la escalera diciendo griten ahora hijo de puta, festejen ahora hijo de puta. Yo creo que Javier se equivoca, y es lo que tiene que entender, que él empezó eufórico así en la U y después por jerarquía por capacidad y por sobre todas las cosas, que hay que tener huevo para dirigir la U, no le alcanzó. Él tiene que tener un poquito más de cuidado, porque la ciudad de Cusco le dio la posibilidad de meterse otra vez en el fútbol peruano.
5: Tranqui, Melgarejo, ¿no?
3: Pero al profe Melgarejo le gusta el show. Me parece un tranqui, buen, gran técnico.
5: Parece es que esta semana técnico, no fue
3: pero
5: el psicólogo.
3: Le encanta el show. Él dijo que ya estaba trabajando esta impulsividad. ¿Qué pasó con el psicólogo? Esta vez
2: bueno,
3: agréguele
2: que en estas declaraciones también dijo, le fue a gritar los goles a los hinchas de Garcilaso.
5: Hay dos eras extranjeros,
2: ¿no? A los cuatro hinchas de Cusco, y si le sacamos la camiseta a los dos holandeses, quedan dos. Una
5: claro.
2: Cosa, no, o sea...
3: No. Pero...
5: Es muy buena. Estaba un mes tranquilo, ¿no?
2: Quiero decirles que es muy buena.
5: El TAS le levantó la sanción.
3: Claro.
5: O sea, y se manda con el...
3: Como, o sea, es Cusco, que no se como es Cusco, no pasa nada.
2: Lo que pasa es que los equipos, ¿no? De...
3: A ver, pero que se meta con otros equipos.
5: No, con Garcilaso lo mata.
2: Lo que pasa es que el clásico allá es Garcilaso Cienciano. Uh-huh. O sea, digamos las cosas como son. Cusco es un equipo nuevo, ¿no? De hecho, se cambió de nombre. Se llama Real Garcilaso.
3: Cristian nos dice, Melgarejo es el Mosquera argentino. Pero el profe Mosquera no es tanto,
2: yo no lo
3: así,
2: veo,
3: ¿eh?
2: Así, no, es picante, Melgarejo.
3: Mira, Giancarlo Mori, es un payaso, nos ponen.
2: Ahora es un payaso, pero la gente es así, ¿no?
3: Mira, David dijo, pone, chata, ese Melgarejo no mide sus palabras.
2: Bueno, pero cuando dijo lo de la Copa de la Liga, todo el mundo lo aplaudía, o sea, y le pusieron la multa. Cuando dijo lo de la Copa de la Liga, no, y ustedes que se ofenden, oh, periodistas, se ha dicho la verdad, ay, ¿cómo se ofenden? ¿Cómo? La gente salta de vereda en vereda. Tenemos la respuesta,
5: sí,
2: de Rabanal.
5: Hubo conferencia.
2: ¿Qué dijo Violín?
5: De Cusco.
2: Igualito.
3: ¿Qué ha hecho algo el profe Rabanal?
2: No.
3: Entonces.
5: Bueno, habló en conferencia de prensa.
2: Pero desastre en la UPE, ¿no? O sea, simplemente eso.
5: Hubo conferencia de prensa y le respondió directamente a Melgarejo. Lo escuchamos.
8: Y las declaraciones de Horacio, él es una persona así peculiar, ¿no? No tengo mucho más que añadir. Él tiene su opinión acerca de lo que ocurrió al final. Yo sé lo que ocurrió al final, no tiene mucho que ver con lo que él cuenta. Quizá no debieron meterse en nuestra celebración, eso es lo primero. Y de resto, poco más que decir, porque incluso se ha metido en otras etapas de mi carrera, ¿no? Y la verdad está en Transfer Market. Tú pon Transfer Market y pon Horacio Melgarejo, pon Transfer Market y pon Javier Rabanal, y ahí está la verdad del fútbol, ¿no? Quizás es la primera vez que está más de 20 partidos en un sitio y tiene que aprender a lidiar con la prensa y a no llamar la atención, que a lo mejor es lo que necesita, ¿no?
3: Le tiró
5: Transfer Market.
3: Cerrac.
2: A ver, abre Transfer
5: Market. Transfer Market. A ver.
2: Sale.
5: A ver, ¿tú ves a Melgarejo? Yo veo a Rabanal.
2: Dale.
5: A ver,
3: Transfer Market. Después nos buscamos en Wikipedia, vemos que sale. A ver, ¿qué salió cuando buscas en Transfer Market?
5: Javier Rabanal.
3: Léelo, Bombito, ¿qué es lo que sale?
2: No tengo Transfer Market.
5: No, pero la página web, pues, flaco. Okay. Javier Rabanal, me sale.
2: Apúrate, oye.
5: Entrenador de Cusco FC.
3: Estuvo en la U.
5: Independiente del Valle.
3: Independiente del Valle Junior.
5: Asistente del PSV. Jefe de metodología del Willem de Países Bajos.
3: Okay.
5: Entrenador de la sub-19 del Willem. Entrenador sub-21 del Willem. Y ha sido entrenador de fútbol femenino.
3: Y los palmarés.
5: Palmarés. A ver.
3: De Javier Rabanal.
5: Palmarés. Uy, no hay palmarés.
3: No me salen los.
5: Pero no. Bueno, esos son los equipos en los que ha estado, ¿no?
2: Fue campeón en Ecuador.
3: Y ahora el profe Melgarejo.
2: Asistente técnico de Ángel Comiso en el Atlético Baleares, asistente técnico de Ángel Comiso en Universitario, asistente técnico de Ángel Comiso en Deportivo Municipal, técnico principal en Atlético Grau, asistente en Atlético Grau, entrenador principal en AET, entrenador principal en Cienciano.
5: Ya, en títulos, porque ya lo encontré. Tienes que poner al costadito, pones logros. En las tres líneas, a la izquierda.
3: Vamos con los logros de Javier Rabanal.
5: Así es, campeón de la Copa de los Países Bajos 2022-2023 como asistente. También campeón de la Supercopa de Países Bajos como asistente en el PSV. Y una vez campeón de Ecuador con Independiente del Valle. Esos son los logros de Javier Rabanal. Y bueno, también estuvo en Europa League participando. Esos son los máximos logros.
3: Oh, y a ver del profe Melgarejo.
2: No me salen.
3: Porque todavía, pues, no los ha logrado, porque recién ha empezado su carrera como DT.
2: Como asistente, logros. Por ahí, no sé, de Comiso o algo.
5: Logros, no hay datos.
2: No hay datos.
5: Entonces, ¿tiene razón Rabanal o no tiene razón Rabanal?
3: Para mí era innecesario las dos. O sea Rabanal, estaban dentro del show y de responderse.
2: Es un técnico más hecho, hay que decirlo. Es un técnico más hecho, con más experiencia. Claro. Melgarejo, esta es su segunda experiencia como entrenador. Ha sido siempre asistente. ¿No? O sea, no dijo una mentira Rabanal tampoco. No busca entrar al mar, que tiene mayor experiencia. Él viene de España.
3: Creo
2: también,
3: que fue una forma decirlo, elegante, ¿no?, también de contestar.
2: Lo ninguneó.
3: No, pero de una forma elegante, ¿no? No le dijo, tú no te puedes comparar conmigo, pero dejó la tareita de buscarlo en transfer market.
2: Pero bueno, ¿qué está jale? Se ha hecho muy viral, no sé si han visto el video del sorteo de la Copa de Rumania. ¿Qué? Más armado que mandaba a hacer. El tipo buscaba la pelota, que parece que la abuela tenía algo, hermano, tenía que buscar la pelota que tenía que sacar. Qué impresionante.
5: Estará el equipo de Renato Espinosa ahí, seguro.
2: Ah, seguramente. Es verdad. Presentaron a Adrián Ugarriz ayer, arriba, la gente.
5: Bien.
3: ¿Ah? Parece su comunicador.
2: Mi nueve. La hinchada, personal. Pero escuchaban ahí que la gente gritaba, Ugarriz.
3: Ah, lo vi, sí vi.
2: Bien arriba.
5: Bueno. Ah, pero dijeron Ugarriz o en israelita es otro.
2: Yo hablo hebreo. Decían Ugarriz.
5: Ah, pero
3: tomó una buena decisión. O sea, ha ido a un equipo donde va a competir, va a jugar Europa League, sí, es el campeón. Sí. Entonces, está como, a ver, que tomó esta decisión tan difícil de estar en el último club.
5: No, y continuar en Israel.
3: Y someterse en Israel. Ahora ha dado como un upgrade también donde puede ser un poco más tranquilo y donde puede luchar por más cosas. Así que, qué bien por Ugarriza, porque ¿sabes qué, Bombito? Aunque tú te rías, no nos sobra.
5: Yo no me estoy riendo, pero ¿en qué momento?
3: La verdad, si los que estén en un buen momento, seguramente están siendo mapeados. Seguramente están siendo mapeados por el comando técnico.
5: Pero ustedes ayer no me han escuchado.
2: Pero mírate la cámara.
5: Ayer no me han escuchado lo que he dicho.
3: ¿A qué cosa? A ver, repítelo entonces, si crees que no
5: te hemos escuchado. Ayer dije que me encanta que un futbolista peruano tenga ese roce, esa competencia, como la Europa League. Y lo destaqué ayer. El saco ayer me escuchó. Te lo dije mirándote.
2: No te presté atención.
5: Ah, pero es que pero prestas atención lo que te conviene. Después para matarme me buscas algo, ¿no? No, está bien. No, muy bien por Ugarriza, está bien.
2: Sí, claro, obvio. Escúchame, le iba a decir otra cosa. ¿Algunas palabras en hebreo sabe usted?
5: No.
2: ¿No?
5: No.
2: Yo sé algunas palabras.
5: A ver, no, a ver. Con cuidado, flaco.
2: No, no, no. Shalom es hola.
3: Con el shalom.
2: Shalom.
5: Shalom. ¿Qué está haciendo publicidad a una marca de envíos?
2: Ah, bueno, no sé. No, shalom es hola. Ah. Manishama significa shalom. ¿Cómo estás?
3: Shalom es hola.
2: Ah.
3: Shalom.
5: Shalom.
2: Shalom.
5: Shalom.
2: Shalom.
3: Hola.
2: Manishama o Mako G significa ¿cómo estás?
5: Ah, yo sé cómo se dice hazme reír.
2: Sababa, bien.
5: Hazme reír.
3: Yo te quiero decir, pero antes de tu chiste. Flaco. Skinny Annie Kel Ketch o Hef o Tech.
2: ¿Qué será? ¿Qué habrá?
3: Flaco, te quiero mucho.
2: Yo te voy a decir otra que aprendí también.
3: A ver.
2: Lo que pasa es que cuando yo siempre les he contado, cuando trabajaba con teleriturismo, hay una época en la que vienen muchos israelitas, que dicen de abril y mayo.
3: Ajá.
2: Ellos terminan el servicio militar obligatorio, les dan un dinero y con ese dinero viajan.
3: Uh-huh.
2: Y uno de los destinos a los que más vienen es Argentina, porque Rebelde Way fue muy brutal allá.
3: ¿Ah, sí?
2: Sí, claro. Uno de los conciertos de Rebelde Way fue allá. Ellos vienen a Argentina y hacen ruta con Perú.
5: Floricienta también ha sido muy famosa.
2: Floricienta.
3: Pro.
2: Entonces ahí aprendí.
3: Hola a todo el Perú.
2: Ah, por ejemplo.
5: Hazme reír esa
2: comisión. ¿Cómo se llama?
5: Hazme jajaja.
2: No, qué mal. Esa salió.
3: Chicos, yo no estaba haciendo chistes, ¿verdad?
2: Estamos hablando.
3: Yo estaba hablando en serio.
2: Bueno, y la palabra más importante que aprendí es Anibanoi.
3: Déjame propina.
5: ¿A cuánto la chela?
2: No.
3: Le agrego el 10%.
2: Estoy soltero.
3: Pero son lindas las chicas, ¿no?
2: Lindas,
3: sí,
2: muy lindas.
3: Sí. Estoy ahora soltero. ¿Cómo se dice estoy soltero?
2: Anipanui.
3: Anipanui.
2: Sí, estoy solo, estoy soltero. Igual en
3: okay,
2: contexto.
3: Ok, yo te voy a decir una.
2: En el contexto.
3: Chingaha yeha ben adam. Pórtate bien, flaco.
2: Ah, no, igual te cuento algo. En el contexto en que aprendí esa palabra estoy soltero fue jugando fútbol. Una vez jugando una pichanga, nosotros decíamos...
3: Estoy solo,
2: claro. Entonces yo le decía a un israelita, le decía, flaco, ¿por qué no me pasan la pelota? O sea, yo juego para su equipo, porque eran todos israelitas. Y me decía, no sabíamos, o sea, yo le decía, ey, no.
3: No
2: decía,
3: te la querían pasar, decía, flaco, porque solo te veían.
2: Cuando
3: solo.
2: Les dije Anipanui, me la dieron siempre. Anipanui, Anipanui, estoy solo. Entonces un día a una chica le digo, sí, yo sé algunas palabras, Anipanui, y la chica me miró así como,
3: ¿Y te lo chapaste?
2: Y terminó todo muy bien. Te le digo, flaca, ¿qué fue? Me dijo, no.
5: Estamos en Nacional Deportes, por si acaso, ¿ah?
2: ¿Eh? Bueno, pero bueno, ¿qué quieres que te diga? Sí. ¿De qué quieres que hablemos?
5: No,
2: ¿de qué?
5: Tenemos.
2: ¿De qué es?
5: Programación,
2: no sé qué.
5: Programación de árbitro,
2: yo
5: señor.
2: No sé, ¿qué programación? Tres pepinos. Programación todos de árbitro. Igual de mal, no fastidies. Michael Espinosa.
5: Por ejemplo, Augusto.
2: Dos partidos buenos, Michael Espinosa.
5: Augusto Meléndez va a estar mañana en el Cajamarca Cienciano con Alejandro Villanueva en el VAR. Luego en Alianza Atlético UTC va a estar Junior Rivera junto a Gaby Oncoy. En Sport Huancayo, Sport Boy va a estar Daniel Ureta junto a Fernando Legario en el VAR.
2: Dios mío.
5: En el Cusco FC Moquegua, suave con Rabanal.
2: Huancayo Boy, Ureta, ¿no? Ojito, Ureta. Ya, ojito. Sí. Avisado.
5: Mike Palomino va a estar en el Cusco FC Moquegua junto a su amigo, el señor César García del VAR.
2: Un abrazo.
5: Las faltas. Luego en el U Comerciales Unidos, que va a ser transmisión de Radio Nacional, va a estar Michael Espinosa con Lenny Montalbán. El domingo, Dios guarda Cristal Chancas, porque va a ser el señor Edwin Ordóñez junto a Alejandro Villanueva.

0: Bien, Ordóñez, vamos.
1: 1:30, transmisión de Radio Nacional, Deportivo Garcilaso ante Atlético Bravo. Va a estar Jordi Espinosa junto a Julio Quiroz en el bar. A las 3 de la tarde, el Juan Pablo II Alianza.
0: Se está almorzando felizmente.
1: Va a estar Joel Alarcón, va a estar en el bar Rudy.

0: O sea, en el fútbol Perú no dirigen nunca. Van mucho a Arabia.
1: Copa Libertadores, Sudamericana.
0: Sí, es verdad. La próxima semana juega la Sudamericana Cienciano.
1: Sí, sí, ya. Transmisión también de Radio Nacional desde las 7 de la noche.
0: Atentísimos estaremos, por supuesto. Quiero contarles, antes de darle bienvenida a nuestros invitados, el partido de Buse no es antes de las 3 de la tarde.
1: Después.
0: No se juega antes de las 3 de la tarde por orden de programación. Seguramente se dilate un poco, arrancará a golpe de 5. Ojalá que llueva. Yo quiero que llueva.
1: Para que descansen.
0: Que se suspendan los partidos y que Buse juegue mañana para que tenga un poquito más de descanso. Por otro
2: ¿Cómo
0: lado.
2: ¿Cómo pasó en su debut? Que cambiaban el horario, cambió el horario y al final fue al día siguiente. O sea,
0: sí,
2: ayer.
0: Creo que se les cantó que lo que pasó con Díaz Acosta, el tenista argentino. Que le suspendieron el partido en el tiebreak, perdiendo 6 a 3.
2: Sí, sí, sí,
0: volvieron,
2: lo contaste aquí.
1: Le cambiaron de días.
3: Un punto.
2: Y lo pierden.
1: Un punto y lo pierden.
0: Más duro el calentamiento que el partido. Otra cosita, lo de Pablo Guede no se va a Guede de Alianza.
1: Se queda.
0: Son rumores. La molestia de Guede está, hermano. El incómodo, más que molestia, incomodidad. Pues, ¿no? Obviamente imagino que a nadie le gusta que trabajando haya indecisión en la parte directiva, que salga uno y diga una cosa, que de repente se filtren algunos números. Creo que la incomodidad es parte de, pero de ahí a que Guede se vaya a Alianza está bastante lejos, ¿eh? Es lo que me contaron.
1: Okay.
0: Así que tranquilidad para el pueblo blanquiazul y a ver si Alianza se deja de poner palos en la rueda ellos mismos, ¿no? Porque los problemas los generan ellos mismos. El silencio estampa de las redes sociales me encanta, me fascina. Les he grabado, les he hecho print a todas sus publicaciones el día de ayer. Así que cuando salgan y me disparen, acá está. Toma tu print. Toma tu print. Silencio estampa. Mutis.
2: Necesito que me cuentes más a detalle cuando acabe el programa.
1: No.
0: Y no sigo, porque estamos en Nacional Deportes.
1: Pero bueno, ya son las 9:38 de la mañana y rápidamente vamos a darle la bienvenida a nuestros compañeros, amigos de la casa, a quienes queremos mucho, que llevan años acá.
2: Años.
1: Años de años.
0: Sí, más vieja que la carreta.
2: Respeto.
1: Estamos con Milagritos Campos y Jorge Salinas. Un aplauso para ellos, compañeros de la casa.
0: Antes
1: lo usábamos
0: más seguidos a Milagritos.
2: Oye, sí.
1: Por los horarios.
2: Es más, yo me acuerdo, chicos, muchas gracias por el espacio, por la bienvenida. Yo me acuerdo que cuando empezó Nacional Deportes, entrevisté al Flaco Grando, pues.
1: Ajá.
2: ¿Te acuerdas? Hace años cuando entraste empezaste y ahora nos vas a entrevistar para hablarte de este nuevo formato.
0: Cuéntenos un poquito del nuevo formato, precisamente, Jordi, ¿cómo estás?
4: Giancarlo, ¿qué tal? Jaime, Nair, muchas gracias por la invitación. Nosotros felices de poder estrenar este primer magazine, ¿no? Que va a tener Radio Nacional este sábado de 10 a 12 del mediodía. Vamos a tener un programa distinto, ¿no? A lo que veníamos haciendo. Nosotros hemos cerrado una etapa ya hace unos días, unas semanas.
1: A todo parlante.
4: Que era un programa juvenil, ¿no? Y cerramos esa faceta, pues muy, muy interesante. También nos dejó bastante aprendizaje.
2: Y muy agradecidos también por el espacio.
4: Exactamente, sí, Milagritos. Y bueno, ahora este nuevo formato de magazine que incluye pues bastante dinámicas, la interacción con el público, siempre pensando en lo regional también, porque por supuesto esto Radio Nacional llega a diferentes partes del país. Y con Milagritos que tenemos ese match, ¿no? Hemos
2: ya
4: coincidido
2: hace rato, ya 7 años sí. Trabajando con el hombre.
1: Siete años.
4: Sí, pues aguantándome todo. Sí.
1: El Flaco Granda promete estar el próximo sábado en su
2: programa.
0: Este sábado.
2: Gracias, Flaco. Yo sabía que nos ibas a dar la patadita de la suerte.
1: No, lo agarramos frío.
2: Que se van a refrescar. Se van a refrescar mucho con este formato porque involucra mucho.
1: No,
2: oye, ¿qué pasa? Yo creo que se van a refrescar muchísimo con el formato porque vamos a buscar, como siempre, hablar de actualidad, porque siempre hay que tratar el tema con un enfoque. Digamos, ¿qué está pasando en la semana? Vamos a hablar de eso, vamos a recibir sus WhatsApps. Por supuesto, también vamos a hablar de salud, de interés público, y obviamente también le vamos a meter el plus, pues la frescura, el chongo, la felicidad, porque queremos que empecemos con un buen sábado, que es el nombre del programa.
0: Yo les voy a dar un tip. Si quieren arrancar un sábado divertido, cómo vacilarse, gente que hace el ridículo dentro de una cancha de fútbol, vayan a las 5 al partido de Bombito Valderrama, lo ven en la cancha y agrava para el otro sábado, ¿no? Y los trae.
4: Y qué bueno que resaltes esto, Flaco, porque va a haber justamente un segmento
2: también,
4: de deportes, ¿ah? Así que vamos a hacerlo bien.
0: Eso, ahí.
2: Sí. Sí, ahí con, es más, con te contaré que Freddy tiene ahí sus chimpunes bien guardados.
1: No, Freddy, demos juego con Jordi. Jordi es un testigo de que no soy un cojo.
2: Mira, yo voy a hacer.
0: Está presentando su programa, ¿qué quiere que te va a decir?
2: Jordi ya está lesionado, ya dejó
1: las canchas. No, ya dejó las canchas.
0: Bueno, entonces va a ser todos los sábados a partir de las
2: 10 de la mañana hasta el mediodía vamos a compartir mucha, digamos, mucha conversación, muchos temas de salud, de interés público, qué está pasando en el Perú, abordado de una forma, creo, amena y sobre todo cercana, que es lo que se necesita, ¿no? Ya saben que Radio Nacional llega a todas las regiones y es bonito también involucrarse con lo que hay en cada región, así que las líneas...

0: Tema de actualidad que es importantísimo.
1: Tema de los temblores, que la gente está como loca con los temblores.
2: Sí, es justamente el fenómeno niño, ¿no? Pensando en la en el psiques, ¿no? Del público, en este caso, de la gente de la calle, ¿no? De lo que les interesa, lo que podría interesarles a ellos.
0: Entonces, el tema del día a día.
2: Del día a día, de coyunturas, ¿no? Y tema también ahorita justo que está en boga el tema de la cultura, ¿no? El tema gastronómico, por ejemplo.
0: Qué rico.
1: Estamos perdiendo, dice, ¿no? Ayer vi, dice que nos está ganando. Estamos ahorita con Honduras,
3: Guatemala.
4: Pasa que hay un movimiento desde Perú que no quieren ganarlo. Pero no quieren ganarlo porque creen que Ibai se está aprovechando de la situación para que los peruanos voten y tengan más interacción. Y creen que no hay un premio muy justo, algo que nos conviene. Entonces, los propios peruanos están votando por el rival.
0: Yo el año pasado estaba en ese modo. No votaba por el rival, pero no me parecía. Pero este año no.
1: Un cucharón horroroso regaló.
0: Pero un cucharón, que es un cucharoncito, una sartén. Y vaya, apórtate con más para la próxima.
1: Ahora claro, yo te voy a regalar un trofeo y $4,000.
4: Hubo tanta presión que él tuvo que hacer un video diciendo qué les gustaría que regale al campeón.
1: Y sabes que también lo que ha pasado con Ibai es que la vez pasada dijo algo del pisco chileno. Justo leí un video que dijo: sour lo probé en Chile, una cosa así, y ya con esa pelea de la cruz.
2: Por ejemplo,
0: chicos, de ese tema vamos a hablar este sábado. Por eso la gente tiene que alistar su opinión, qué piensan, y conectarse con nosotros a las 10 de la mañana para pasarla bien bajo la producción de Freddy Cárdenas, que es un capo que está en todas. Así que este equipo va a arrancar con mucha fuerza este magazine, esta propuesta de 2 horas para poder activar, para hacer un buen sábado. Así que los esperamos, chicos, y por qué no en un momento y tenerlos a ustedes
2: por favor, hablar.
0: Descubrir un poco más de ustedes fuera de las canchas de Nacional Deportes.
3: Bueno, el flaco te pasa tu cuenta primero y luego va, ¿no?
0: ¿Qué es eso, flaco? Yo no creo, ¿ah? No creo.
1: Morado, verde, todo.
0: Estás así, verdecito o moradito.
1: Otra cosa que hay que decir es que la gente va. Tiene que estar con el número, con el celular en la mano, porque van a poder interactuar, ¿no? Van a poder mandar sus audios, sus mensajes para ser escuchados, siempre es importante, así que sin duda alguna va a tener participación de todo el mundo.
3: Bueno, desearles la suerte a ustedes, compañeros. Milagros y Jordi han formado parte de los grandes éxitos de la radio. Han estado en programas musicales, también con a todo parlante.
1: Hasta criollo.
3: Y Jordi que es
2: las voces, ¿no?
3: Jordi que es una de las voces de. Puedes meterte un Alianza Lima versus Universitario para.
0: 3, 2, 1.
5: Alianza Lima versus Universitario.
3: Es una de las voces de la radio. Así que un aplauso para ellos. Un aplauso para ellos. Ah, te estás conociendo una de las voces.
0: Nair, ¿cuánto tiempo llevas en Radio Nacional?
4: No, unos meses.
0: Ya sé. Él es la voz de la radio.
3: Qué lindo, qué gusto.
4: Porque yo decía, oye, qué linda esta voz. Y eres tuyo.
3: Claro.
4: Y siempre fuiste tú.
0: Nair, no.
4: Pero yo quería conocerlo.
0: Lo estás ilusionando.
3: Promociona qué buen sábado.
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3: Ahí está. Ir descubriendo una de las voces.
1: Cuenta que Milagrito es la que tiene ahí.
2: Sí, está acá ahí.
4: También yo entiendo, Milagritos, porque yo soy así como el flaco grande. Hay que poner orden, si no, después se descarrilla.
0: Hay varones, ¿quién pone el orden?
4: Las mujeres.
0: Antes de despedirnos, Nair, quiero que me digas, porque te he dicho que hay varios detrás de la fila. Jordi, con estas locuciones, ¿se ha posicionado más adelante, sí o no?
4: Ahorita está adelante el flaco
1: grande. Ya lo saben, ¿no? Este sábado a partir de las 10 de la mañana, ¿no?
0: 10 de la mañana.
1: Qué buen sábado el nuevo programa de Radio Nacional. Con nosotros será hasta mañana.
3: Gracias,
1: nos reencontramos
3: chicos.
1: 9 de la mañana, por supuesto, aquí en Nacional Deportes.
3: Estamos terminando antes, tenemos cobertura del Congreso de la República, así que mañana regresamos a las 9 de la mañana con la previa de toda la fecha del fin de semana.
1: Sí, igual ya van dos, ¿ah? Ojalá la tercera, no lo volamos. Nos reencontramos
3: mañana, chicos,
1: como siempre. Gracias, chicos. A partir de las 9 de la mañana, aquí en Radio Nacional. Tengan un buen día. Un abrazo para todos.
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1: La presidenta de la República, Keiko Fujimori, invocó al Congreso de la República a analizar de manera rápida la solicitud de facultades legislativas delegadas presentadas por el Poder Ejecutivo con la finalidad de combatir a las organizaciones criminales y la inseguridad. El ministro de Economía y Finanzas, Elmer Cuba, indicó que el presupuesto público para el 2027 ascenderá a 266.506 millones de soles, representando un aumento del 3.5% respecto al 2026, además de que será descentralizado y asegurará la continuidad de las inversiones prioritarias. La ministra de Desarrollo e Inclusión Social, Maritza Canales, coordinó con la gobernadora regional de Madre de Dios, Lisette Rebollar, las acciones de preparación y respuesta de los programas sociales en la jurisdicción ante el impacto del fenómeno El Niño. Dos organizaciones políticas más que disputarán la alcaldía de Lima Metropolitana en las elecciones regionales y municipales 2026 se sumaron hoy al pacto ético electoral promovido por el Jurado Nacional de Elecciones. El alcalde del distrito de Huacuyani, en la provincia de Chucuito, Juli, región Puno, Magno Tito Apaza Mamani, fue detenido en flagrancia junto con la tesorera y un asistente de esa comuna por el presunto cohecho de 30.000 soles, informó la Policía Nacional del Perú. Dos personas perdieron la vida en la región La Libertad a consecuencia de dos accidentes de tránsito registrados en las provincias de Trujillo y Virú, por causas que aún son materia de investigación. El balance de muertos a causa de las devastadoras inundaciones registradas la semana pasada en el norte de Nepal, en una zona fronteriza con China, ha superado los 1.200, además de los cerca de 5.000 desaparecidos. La ampliación de estas y otras informaciones hoy a las 6 en punto de la mañana en Nacional en la Noticia.
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Amigos, son las 4 de la tarde con 8 minutos y empezó Discos de Oro, el programa familiar de los recuerdos aquí en Radio Nacional. Amigos, bienvenidos, están invitados todos a quedarse con nosotros hasta las 5 con 55 minutos y también están invitados a marcar nuestros números de teléfono y nuestro WhatsApp para pedir sus canciones favoritas. Les recuerdo nuestros números, ahí van, 619-0663, 619-0664, 619-0671. El número de nuestro WhatsApp, atención, 988-713-935. Pidan todas sus canciones. Les voy adelantando que este sábado ingresamos a nuestro horario habitual de lunes a viernes. Ahora, inclusive los días sábados, vamos a arrancar a las 4 en punto. Quiere decir que nuestro nuevo horario es de lunes a sábado de 4 a 6 de la tarde, con su nueva ola incluida a las 5:30, 100% pura nueva ola. Esto los días sábados. Ahora es jueves y vamos con la música. Rudy La Scala viene con su éxito de 1985. Mi vida eres tú. Ahí va.

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Vivir es vida. 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Cuando todos damos el poder, todos damos lo mejor cada minuto de una hora. No pienses en los demás y todos consigan el poder. Cuando todo el mundo lo tenga todo y cada canción canten todos, eso es vivir. Life is Life con Opus, disco de oro en Radio Nacional.

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0: ¿Qué pasó un día como hoy en la historia de la música?
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0: En 1920 nació en Apurímac Chabuca Granda, gran exponente de la música peruana. Su voz y su pluma brillaron en composiciones que exaltan la identidad, la belleza y la tradición del Perú. Sus creaciones recibieron la admiración de grandes artistas de la talla de Rafael, Julio Iglesias, María Marta Serra Lima, entre otros.
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0: En su honor surgió la canción Chabuca Limeña, interpretada por Rafael y compuesta por Manuel Alejandro como un tributo hacia su genialidad.

Rafael transmite ese reconocimiento profundo a la grandeza de Chabuca, demostrando cómo su huella artística logró superar fronteras. 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Un día como hoy, el 13 de septiembre de 1942, nació en Estados Unidos Al Jardine, vocalista, guitarrista y uno de los fundadores del grupo The Beach Boys. Amigo de Brian Wilson, desde la adolescencia formaron un dúo que luego sería la afamada banda californiana. En 1998, Al Jardine abandonó el grupo, pero regresó en el 2012 para la gira por el 50 aniversario de Beach Boys. En 1988, Jardine fue incluido en el Salón de la Fama del Rock and Roll como miembro fundador y guitarrista de los Beach Boys. Un día como hoy, el 13 de septiembre de 1990, Luis Miguel lanzó Entrégate, balada escrita, producida y arreglada por el compositor español Juan Carlos Calderón. La canción fue el segundo sencillo de su álbum 20 años y alcanzó el número uno en la lista Billboard Hot Latin, siendo el quinto tema del artista en llegar a la cima. Su éxito reafirmó el enorme momento que atravesaba Luis Miguel y su consolidación como una de las grandes figuras de la música latina. Un 3 de septiembre en la historia de la música. 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

de 1977 del cantante australiano Jean Paul Young, que gustó y acompañó a la juventud peruana por décadas. Aún en estos tiempos sigue brillando a plenitud. Fue lanzada como el sencillo principal del cuarto álbum de estudio de Jean Paul Young. La canción se convirtió en un éxito mundial en 1978, alcanzando el puesto número 3 en las listas australianas y el número 5 en la lista de sencillos del Reino Unido. En Estados Unidos alcanzó el puesto número 7 en la lista pop y pasó 2 semanas en el número 1 en la lista adulto contemporáneo. El amor está en el aire con Jean Paul Young, disco de oro en Radio Nacional.

5:38 minutos. A ver, aquí tenía ya listo los mensajes y acabo de mezclarlos totalmente. A ver, nos piden a Viento de Otoño con Dani Daniel de España. Nos piden también, a ver, aquí hay un saludo de Karina, dice que me saluda a todo el equipo de Discos de Oro, siempre veo el programa, me recuerda mucho a mi mamita, por favor, quisiera la canción de Lolita Águila Real. También hay otro mensaje, buenas tardes señor Silva, desde Puno, gracias por hacer las tardes más amenas con tan buena música, soy Rosario. Buenas tardes, señor Pedro Silva. Desde Puno recibe el saludo de Rubén, que deseo me complazca con la canción Un Minuto de Tu Amor de Los Galos de Chile para Amparito. Hola, desde Puente Piedra en Lima. Muchas bendiciones para mi familia en Piura. Mi nombre es Gemina y saludos para la familia.

Ramos. Buen día, Pedrito. Buenas tardes. Diferentes tardes y hermosas con discos de oro. Me gustaría escuchar a Django, Si la vieras con mis ojos, u otro de sus tantos éxitos. Lu Medina, desde Tacna. Llamó Zenobio también, Zenobio Quispe, desde Los Olivos. Pide a Robin Gibb con el tema Juliet. Saludos desde el Callao. Podrían poner Off the Wall de Michael Jackson. Gracias, maestro Pedro Silva. ¿Y quién nos escribe? Nuestro oyente Johnny. Ahora sí, 5:39. Viento de otoño, el tema reclamado, y suena con su autor e intérprete. Aquí está Dani Daniel.

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Son las 5 de la tarde con 50 minutos. Llegamos al final del programa. Gracias, amigos, por la sintonía, por la preferencia. Están invitados a un programa similar mañana a 4 en punto de la tarde aquí en Radio Nacional, cuando presentemos tus discos de oro. Gracias por la sintonía una vez más. Hasta mañana. Que Dios los bendiga a todos. Se quedan en buena compañía. Cristian Castro viene a cantarnos Ángel.

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1: Presentan en el Congreso de la República un proyecto de ley por el cual se plantea la derogación de la norma 32645 que crea el Colegio Profesional de Artistas del Perú. El programa de apoyo del Reino Unido para la reconstrucción de nuestro país ha beneficiado a más de 2 millones de peruanos con el apoyo al desarrollo de obras resilientes al cambio climático, sostuvo el director del programa de apoyo del Reino Unido para la reconstrucción del Perú, Íñigo Ruiz Alpáñez. El Poder Ejecutivo aprobó el decreto de urgencia 010-2026, que dicta medidas extraordinarias para ejecutar intervenciones mediante el mecanismo de obras por impuestos ante el fenómeno El Niño. Lluvias de gran intensidad causaron daños en varios tramos de caminos vecinales ubicados en el distrito de Pachiza, provincia de Mariscal Cáceres, región San Martín, afectando la conexión de 18 comunidades. Un incendio forestal de gran proporción se registró en la zona de amortiguamiento del Área de Conservación Regional Titancayoc del distrito de Vichongo, provincia de Vilcas, Huamán, en la región Ayacucho. El Ministerio de Salud realizó una jornada de vacunación contra el sarampión, la influenza y el virus del papiloma humano en la institución educativa José Faustino Sánchez Carrión, en Trujillo, región La Libertad. El camino a la Ciudadela Inca de Machu Picchu será reabierto al turismo este sábado 5 de septiembre, confirmaron la Dirección de Cultura del Cusco y el Servicio Nacional de Áreas Naturales Protegidas por el Estado, el SERNAN. La ampliación de estas y otras informaciones hoy a las 6 en punto de la mañana en Nacional en la Noticia.
2: 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No es un día cualquiera. Un 4 de septiembre como hoy, en 1906, fue creado el Departamento de San Martín, mediante la Ley 201 del Congreso de la República, firmada por el presidente José Pardo Ibarreda. Se estableció también que su capital fuera Moyobamba, primera ciudad fundada por los españoles en la Amazonía. ¡Feliz aniversario, San Martín!
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2: ¿Cómo están? Muy buenas noches. Bienvenidos al programa Al Día con el Congreso. Les saludan Danitza Palomino y estas son las principales noticias del Parlamento Nacional. Ante la representación nacional, el presidente del Consejo de Ministros, Luis Galarreta Velarde, y el ministro de Economía y Finanzas, Elmer Cuba Bustinza, sustentaron los proyectos de ley de presupuesto de endeudamiento y de equilibrio financiero del sector público para el año fiscal 2027, que asciende a más de 266,000 millones de soles. Después de la exposición, en un amplio debate, senadores y diputados coincidieron en la necesidad de cerrar brechas en sectores como educación, salud. A su vez, solicitaron priorizar temas urgentes como el fenómeno Niño, la seguridad ciudadana, las obras paralizadas y la lucha contra la corrupción. El presidente del Congreso de la República, Miguel Torres, señaló que con la sustentación de presupuesto 2027 se inicia la discusión sobre cómo se utilizarán los recursos del país y destacó que existen desafíos que requieren especial atención como la seguridad ciudadana y la lucha contra la delincuencia. Por ello, pidió a diputados y senadores dar trámite a las propuestas con seriedad y celeridad. El presidente de la Cámara de Diputados, Oscar Reto, señaló que se ha dispuesto la derivación del pedido de facultades legislativas del Poder Ejecutivo a la Comisión de Constitución, que ha asumido su estudio riguroso y posteriormente elevará su dictamen al Pleno, donde se garantizará un debate democrático. Usted está escuchando Al Día con el Congreso. Vamos con el desarrollo de las noticias, esperando por supuesto que usted haya pasado un buen día, jueves 3 de septiembre del 2026. Como ustedes saben, hoy es un día muy especial porque se ha presentado el presidente del Consejo de Ministros y el ministro de Economía y han sustentado lo que es el presupuesto 2027. Lo han hecho por espacio de una hora y luego ha habido un debate amplio donde han participado tanto los diputados y senadores de la distintas grupos parlamentarios y por supuesto han dado cuenta del diagnóstico, pero también han hecho propuestas. En fin, de eso vamos a tratar el día de hoy, por supuesto de otras noticias también. Y vamos con la primera nota. Ante la representación nacional, el presidente del Consejo de Ministros, Luis Galarreta, y el ministro de Economía y Finanzas, Elmer Cuba, sustentaron los proyectos de ley de presupuesto de endeudamiento y de equilibrio financiero del sector público para el año fiscal 2027, que asciende a más de 266,000 millones de soles y representa un incremento de 3.5% frente a presupuesto institucional de apertura del 2026. El titular de la PCM sostuvo que este primer presupuesto del quinquenio tiene prioridades claras en temas de seguridad, salud, educación y transporte. Durante su exposición aseguró que con el presupuesto planteado buscan recuperar la capacidad y la respuesta del Estado ante los problemas que presenta. Vamos a escucharlo.
3: La propuesta que hoy presentamos, honorables congresistas, diputados y senadores, para el año 2027 es proponer un presupuesto de 266,000 millones, un poco más, de soles, que representa un incremento de 3.5% frente al presupuesto institucional de apertura del 2026. Ya el ministro de Economía entrará a detalles, pero la pregunta más importante, más allá de cuánto crece el presupuesto, es qué vamos a hacer con esos recursos y qué resultados vamos a exigir por cada sol puesto en este presupuesto, puesto que cada sol que está en el presupuesto son recursos de todos los peruanos. Un presupuesto tiene un verdadero sentido cuando logra cambiar la vida de quienes más lo necesitan, cuando mejora la salud, cuando mejora la educación, cuando fortalecen los servicios públicos y cuando las autoridades locales cuentan con herramientas para resolver los problemas de sus comunidades. Un presupuesto que va a marcar un momento de inflexión, como la realidad de hoy día del Perú marca un momento de inflexión frente a lo que ha habido antes y lo que tiene que haber a partir de ahora hacia adelante. Para avanzar a un país que tenga un crecimiento sostenible, debemos cerrar estas brechas sociales, enfrentar estos desafíos estructurales y por supuesto tener una equidad territorial. Equidad territorial quiere decir no tener dos países diferentes entre algunas regiones que son el mismo país, pero por condiciones geográficas no han tenido el desarrollo que corresponde. No todo el presupuesto, no todo lo que es presupuesto mejora, sino también requerimos mejorar procesos. No es un tema de mejorar presupuesto, necesitamos mejorar procesos, especialmente los servicios brindados y especialmente, como hemos señalado, retomar el crecimiento. Este es el primer presupuesto del quinquenio, de un quinquenio del gobierno que hoy día pertenecemos. Y este primer presupuesto busca desarrollar capital humano, busca tener ciudades seguras, yo diría ciudades seguras inteligentes en un futuro, como existen en otros países. Un crecimiento económico que tiene que regresar al país y para eso se necesita destrabar cantidad de normas que impiden la inversión privada, que es el principal motor de generación de empleo. Y evidentemente, un Estado eficiente. Los peruanos tienen derecho a vivir sin miedo en el caso de seguridad y el Estado tiene la obligación de garantizarlo. Por eso estamos destinando 15.400 millones al orden público y seguridad, reorientado a los recursos hacia la investigación, persecución del delito, fortalecimiento del sistema penitenciario y una mayor capacidad operativa de nuestra policía, con metas más exigentes de cobertura de patrullaje frente al crimen. La educación contará con 49.100 millones y la salud con 32.200 millones. Estos son dos pilares fundamentales para mejorar las oportunidades de nuestros niños y jóvenes y garantizar servicios públicos de calidad a todas las familias. Destinamos también 26 mil millones en transporte porque necesitamos un país que esté conectado, con infraestructura que integre nuestras regiones y pueda abrir oportunidades.
2: Seguimos aquí en el día con el Congreso. A su turno, el ministro de Economía y Finanzas, Elmer Cuba, informó que el sector viene creciendo 3% pese al fenómeno El Niño, además de la inversión privada que viene creciendo 15%. Añadió que la deuda peruana total es solamente el 30% del PBI, razón por la cual mantendrán así la estabilidad macroeconómica. Afirmó que el presupuesto para el próximo año es descentralizado, asegura la operatividad de las entidades y la prestación de los servicios públicos a su cargo, prioriza la continuidad de inversiones en ejecución física en los tres niveles de gobierno, así como las intervenciones en los sectores interior, salud, educación, defensa y desarrollo e inclusión social. Las principales prioridades de presupuesto 2027 están orientadas a la protección social, defensa, salud, educación, orden público, justicia y transporte. En los sectores mencionados se propone un aumento presupuestal significativo para poder cumplir con las principales demandas de todos los peruanos. Vamos a escuchar al ministro de Economía, Elmer Cuba.
4: ¿Cuáles son las características de este presupuesto público para el próximo año? Primero, es descentralizado, ¿no? Y eso no solamente este año, viene así desde hace 5 años, el acento siempre es hacia gastos fuera de Lima. Vamos a hablar exactamente de los números. Pero primera característica es descentralista. La segunda, que asegura la operatividad de todas las entidades, ¿no? Ninguna entidad pública se va a quejar porque no tiene financiamiento para operar. Eso no va a ocurrir.

0: todos van a operar sin problemas. Tercero, hay inversiones que están en medio de hacer, en proceso. Y con este presupuesto público para el próximo año se garantiza la continuidad física, ¿no?, de las inversiones que están en proceso. Y por último, se priorizan sectores. ¿Cuáles son los sectores a priorizar? Interior, defensa, educación y desarrollo e inclusión social, ¿no? Entonces, esos son los cuatro adjetivos, ¿no?, que tiene este presupuesto para el próximo año. La siguiente, por favor. Asciende a 266.506 millones de soles. Ahí está. Por eso decimos que el presupuesto es descentralista. Ha pasado de 57.000 millones de soles el año 2022 a solo 5 años después poder presupuestar casi 100.000 millones de soles. Ese incremento entre el año 27 y el año 22 en solo 5 años es de 72%. Eso es algo que nos permite, ¿no?, enfrentar con éxito y con optimismo el desarrollo económico del país. Tenemos el importante rubro que es personal y pensiones, 112.000, fíjense, 112.000 millones de soles que se van en pensiones y salarios. Y en gasto corriente, que es la línea más azul del medio, 39.000 millones, son los famosos bienes. ¿Cuáles son las principales prioridades para el próximo año? Fenómeno del Niño, 2.500 millones de soles, que se suman a los 2.500 que ya hemos asignado hoy día. Hoy día, como ustedes saben, está en vigencia la Convención del Niño, formada por el MINARI, el Ministerio de Defensa y el mismo MEF, ¿no?, junto con ANA y con INDECI, para enfrentar el niño de acá a diciembre. Ese fondo, que no está acá, que es este año, es 2.500 millones de soles. Hay que sumarle estos 2.500 más para el próximo año, cuando ocurran los eventos durante el verano. Además, está aumentando la protección social en 1.800 millones de soles. ¿Qué está ahí atrás? Está la duplicación del programa Pensión 65, que fue la promesa presidencial en esta misma locación del presidente de la República. O sea, acá se está cumpliendo la palabra, duplicando el programa. Anoche salió un decreto de urgencia para poder usar servicio por impuestos, para que las empresas privadas también nos puedan ayudar en enfrentar con éxito el problema del niño, usando la modalidad de servicio por impuestos también para este año.
1: Seguimos aquí en Al Día con el Congreso, y el presidente del Senado y presidente del Congreso de la República, Miguel Torres Morales, pidió acelerar el trámite de la discusión del presupuesto fiscal 2027, pues hay desafíos que demandan especial atención, como afrontar la inseguridad y el fenómeno El Niño. Vamos a escucharlo.
2: Este es un hecho clave, porque aquí empieza la discusión sobre cómo se utilizarán los recursos del país, y hoy tenemos desafíos que requieren especial atención, como la seguridad ciudadana y la lucha contra la delincuencia. Diputados y senadores, tenemos una gran responsabilidad: evaluar estas propuestas con seriedad y darles el trámite que corresponde con celeridad.
1: Bien, y después de la sustentación del presidente del Consejo de Ministros, Luis Galarreta Velarde, y del ministro de Economía y Finanzas, Elmer Cuba, sobre los proyectos de ley de presupuesto, endeudamiento y equilibrio financiero del sector público para el año fiscal 2027, los voceros de las distintas bancadas del Senado hicieron uso de la palabra, entre ellos los senadores Carmen Patricia Juárez Gallego, José Castillo Terrones, María Lourdes Alcorta Suero, entre otros. Vamos a escucharlos.
3: Tiene la palabra la senadora Carmen Patricia Juárez Gallegos, vocero del Grupo Parlamentario de Fuerza Popular.
4: El Poder Ejecutivo ha presentado para el año 2027 un presupuesto superior a los 266.000 millones de soles. Es una cifra importante, pero el verdadero debate no está solamente en cuánto se asigna. Está en cómo se gasta, dónde se gasta y qué resultados recibe el ciudadano. Debemos aprobar miles de millones de soles, pero si una madre llega a un hospital y no encuentra medicinas, ese presupuesto fracasó. Si un niño estudia en una escuela en malas condiciones, ese presupuesto fracasó. Si un comerciante sigue pagando cupos a los extorsionadores, ese presupuesto fracasó. Por eso Fuerza Popular no quiere simplemente un Estado que gaste más. Queremos un Estado que funcione mejor.
3: Es el turno del senador José Castillo Terrones, vocero del Grupo Parlamentario Juntos por el Perú.
5: Señores ministros, a través de la presidencia, la mayoría de peruanos utilizan los servicios de Estado. No tienen acceso a clínicas ni a colegios particulares. Tampoco tienen dinero para contratar seguridad particular. Solicito un poco de empatía, un poco de humanidad con los que menos tienen, con los más pobres. Por lo tanto, que asigne el presupuesto adecuado a salud, educación y seguridad. Mínimamente cumplan con las promesas de campaña. Nuestro país tiene muchas heridas e injusticias. A final del año 2022, durante los primeros meses de 2023, medio centenar de personas fueron asesinadas durante las protestas. Y si la señora Keiko habla de reconciliación, comience por reparar las familias de dichas personas.
3: Tiene la palabra la senadora María Lourdes Alcorta Suero, del Grupo Parlamentario Renovación Popular.
6: ¿Qué control tenemos de que este presupuesto que está designado para cada cosa se ejecute? Porque Perú ha tenido plata como cancha. Yo tengo acá un resumen, por ejemplo, del gobierno de Toledo. Encontró el gobierno en 44 mil millones de soles. Lo dejó en 55 mil. Alan García lo dejó en 114 mil. Humala lo dejó en 158 mil, BPK en 176 mil, el corto gobierno. Vizcarra en 217 mil, Gagasti 227 mil, Castillo 238 mil, Boluarte 232 mil. ¿Dónde se dio toda esta plata? ¿Dónde están las obras? ¿Dónde está toda esta situación? Hemos tenido realmente plata como cantidades.
1: Seguimos aquí en Al Día con el Congreso y también hicieron uso de la palabra los voceros Flavio Figalo del Partido del Buen Gobierno, Daniel Barragán Coloma de la bancada Obras, Jaime Delgado Segarra de Ahora Nación, quienes coincidieron en señalar que el Ejecutivo debe priorizar sectores como infraestructura, justicia y pesca, entre otras necesidades que enfrenta el país. Vamos a escucharlos.
3: Tiene la palabra el senador Flavio Figalo, del Grupo Parlamentario Buen Gobierno.
0: Quiero hacer énfasis en mi presentación, ¿no?, en un tema. En el tema que tiene que ver entre la relación de lo que se planteó aquí el día 28 de julio en el discurso de la Presidente, ¿no?, y el presupuesto que se nos presenta. Desde nuestro punto de vista hemos encontrado un conjunto de inconsistencias respecto de lo que se promete y respecto de lo que el presupuesto plantea. Una primera cosa tiene que ver, por ejemplo, con el tema del financiamiento de las prioridades. Y aquí la primera inconsistencia tiene que ver con el tema de infraestructura. En el tema de infraestructura se planteó, el presupuesto, digamos, recoge, ¿no?, el financiamiento de la línea 2 y un conjunto de actividades. Sin embargo, lo que se prometía en el discurso del 28 de julio incluía mucho más acciones respecto, por ejemplo, del metro, respecto de las carreteras, respecto de la inversión que se iba a hacer en gasoducto para recorrer diferentes regiones del Perú, etc. Y no encontramos en el presupuesto, digamos, cosas que se planteen o que se orienten en esa dirección.
3: Tiene la palabra el senador Daniel Barragán, vocero del Grupo Parlamentario Obras.
7: Lo que tenemos que darle prioridad en este presupuesto, señor ministro de Economía, es a nuestro sistema de justicia. Vale decir, la Policía Nacional, el Ministerio Público, el Poder Judicial y el INPE. Este es el sistema que no funciona en nuestro país. Este es el sistema que no permite que los emprendedores peruanos salgan adelante. Este es el sistema que no permite que haya seguridad jurídica. Este es el sistema que no permite que nuestros hijos puedan salir a las calles con tranquilidad, puedan estudiar. A través de usted, señor presidente, solicito, imploro que le demos importancia a la agricultura y a la pesca, que es lo que nos alimenta a nosotros diariamente. No le estamos dando importancia.
3: Tiene la palabra el senador Jaime Delgado, vocero del Grupo Parlamentario Ahora Nación.
8: Todos los años nos jactamos en el Perú de tener más y más presupuesto. Sin embargo, la gente dice, y con ese presupuesto cada día tenemos servicios de salud más deteriorados, sistemas de educación abandonados, más delincuencia, sicariato, etcétera, etcétera. Y es que lamentablemente en nuestro país nos hemos acostumbrado que el presupuesto simplemente

0: Es una asignación presupuestal aritmética, financiera y punto. Y nunca estamos apuntando por resolver los verdaderos problemas del país.
1: Usted está escuchando Al Día con el Congreso a través de Radio Nacional y Congreso Radio y tenemos un informe respecto a que la Comisión de Procedimientos Especiales del Senado que preside Hugo Caguana inició el proceso de ratificación de Julio Velarde Flores como presidente del directorio del Banco Central de Reserva del Perú. Vamos con ello.
2: La Comisión de Procedimientos Especiales del Senado, que preside Hugo Caguana Aymachoque, de Juntos por el Perú, inició esta tarde el proceso de ratificación de la designación de Julio Velarde Flores como presidente del directorio del Banco Central de Reserva del Perú y el proceso de elección de tres de sus directores. El funcionario fue designado por el Poder Ejecutivo mediante la Resolución Suprema 258-2026-PCM, publicada el 21 de agosto en el Diario Oficial del Peruano. De acuerdo con el artículo 203 del reglamento del Senado, la comisión convocó a Velarde Flores, quien brindó una breve exposición y absolvió una serie de interrogantes.
3: Se saluda la presencia del señor Julio Emilio Velarde Flores, presidente del directorio del Banco Central de Reserva del Perú, y dada la situación en la que estamos, es que damos el uso de la palabra para su presentación a nuestro invitado. Adelante, señor Velarde.
2: El grupo de trabajo deberá emitir un informe que recomienda su ratificación o no, el mismo que será votado a más tardar el 9 de septiembre próximo, para luego ser considerado por la Junta de Portavoces en la agenda del Pleno del Senado para su inmediata deliberación y votación.
3: Tenemos 10 días hábiles, es decir, el día 9 es el último día, llamaremos a sesión en ese momento para con el informe aprobamos o no y esa decisión ponemos en conocimiento del Pleno.
2: En otro punto de agenda, se aprobó por unanimidad, 11 votos, la convocatoria al proceso de elección de tres integrantes del directorio del Banco Central de Reserva. Según reglamento, esta elección se efectúa dentro de los 60 primeros días de la primera legislatura ordinaria del inicio del periodo parlamentario. La comisión deberá verificar que los candidatos no incurran en los impedimentos de idoneidad previstos. El proceso se inicia el 3 de septiembre con la convocatoria respectiva y finaliza con un informe final el 7 de octubre.
1: Vamos con más información aquí en Al Día con el Congreso a través de Radio Nacional y Congreso Radio. Y esta vez vamos con un llamado a senadores y diputados. Senadores y diputados iniciaron un llamado a las autoridades para fortalecer las acciones frente al fenómeno El Niño. Vamos con el informe.
4: Parlamentarios de diversas bancadas políticas hicieron un llamado a las autoridades del Poder Ejecutivo, gobiernos regionales y locales, así como a la sociedad civil organizada, para organizar desde el lugar que les corresponda acciones y trabajos que permitan mejorar las capacidades de respuesta ante los embates que podrían ocasionar el fenómeno El Niño. Fue durante una audiencia pública denominado Prevención, Respuesta y Protección de los Territorios, organizado por el grupo multipartidario Perú al Desarrollo Sostenible, una agenda en común, que la integran 5 bancadas políticas entre senadores y diputados, cuyo evento estuvo bajo la coordinación de la senadora Luque Ibarra. Al respecto, la senadora Luque Ibarra saludó la presencia de todos los participantes, señalando la necesidad de unificar criterios y mecanismos viables que permitan una organización adecuada entre el Estado y la sociedad para afrontar con éxito los daños que podrían causar los efectos del fenómeno El Niño.
5: Pública nacional organizada por un grupo de parlamentarios que estamos agrupados en un frente parlamentario y donde uno de los ejes precisamente de trabajo es poder escuchar a la ciudadanía, acercar al Ejecutivo para que el Ejecutivo escuche de manera directa. Acá hay representantes de gremios muy importantes que han venido, están de las ollas comunes, están de los guardaparques, están de los guías de caminos, ahí están los pescadores, en fin, hay una cantidad de representantes de gremios, están viniendo algunos sectores claves. Y hemos hecho un esfuerzo entre 9 parlamentarios de 5 bancadas, entre diputados y senadores, para sumar, digamos, esfuerzos articuladores con apoyo de otras organizaciones sociales y poder desarrollar acciones que sean de preocupación nacional.
4: Diputadas Yanina Vendaño, Rosana Alaiza, Azucena Isla y la senadora Patricia Iturregui entre otros representantes, dieron a conocer sus aportes y puntos de vista para planificar y afrontar en mejores condiciones los posibles embates de la naturaleza en nuestro país. De igual forma, manifestaron la necesidad de que las autoridades en todos los niveles de gobierno asuman un rol más activo, en este caso, y en coordinación con la población organizada. Durante la audiencia también se presentó el ministro de Agricultura, Marco Vinelli Ruiz, quien dio a conocer que su institución viene implementando un plan nacional de contingencia para mitigar el impacto dual del fenómeno del Niño para los años 2026-2027 y que el gobierno viene movilizando un paquete presupuestal de 800 millones de soles enfocado en la prevención y protección del agua.
1: Seguimos aquí en el día con el Congreso a través de Radio Nacional y Congreso Radio y la necesidad de establecer mecanismos de diálogo entre las comunidades del distrito de Puerto Bermúdez, provincia de Oxapampa, departamento de Pasco y el Servicio Nacional de Áreas Naturales Protegidas por el Estado, SERNAP, para atender la problemática social y económica de los pobladores. Fue abordado en una mesa de trabajo organizada por el despacho de la senadora Silvana Robles Araujo. Durante el encuentro denominado Conservación con Derechos, Gestión Participativa y Desarrollo Sostenible en la localidad de Santo Domingo de Cocari y del Bosque de Protección San Matías, San Carlos, distrito de Puerto Bermúdez, Oxapampa, se informó sobre la problemática generada por la superposición de áreas naturales protegidas con territorios ancestrales de comunidades nativas ashaninkas y llanesas, situación que genera restricción para el uso de recursos naturales. Al respecto, la senadora Robles Araujo señaló que una alternativa viable para atender los conflictos entre el SERNAP y las comunidades es fortalecer la cogestión e implementar acuerdos de conservación que permitan generar beneficios económicos directos para los pobladores. Bien, a esta hora de la noche vamos con nuestro dato parlamentario.
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7: Bienvenidos a Dato Parlamentario, con información sobre el Congreso bicameral. Les saluda Elena Paniagua. Hoy conoceremos quiénes representan a Cajamarca en el Parlamento bicameral. Fueron elegidos como representantes de la región Cajamarca ante la Cámara de Diputados para el periodo parlamentario 2026-2031 Jennifer Noelia Paredes Navarro, Gabriel Robertino González Delgado, Jessica Roxana Guevara Ramírez, Luis Ángel Gibaja Ramos y Juan Amílcar Villanueva Calderón, de Juntos por el Perú, y segundo Zenobio Ticlia Rafael, de Fuerza Popular. En tanto, segundo Leocadio Tapia Bernal, de Fuerza Popular, fue elegido por el Distrito Electoral Múltiple como representante de Cajamarca ante la Cámara de Senadores para el periodo parlamentario 2026-2031. Gracias por acompañarnos en Dato Parlamentario. Hasta la próxima.
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1: Bien, a esta hora hacemos una pausa y regresamos en pocos minutos con toda la información del Parlamento Nacional, esta vez de la Cámara de Diputados.

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1: Continuamos en Al Día con el Congreso.
2: ¿Cómo están? Bienvenidos a la segunda media hora del programa Al Día con el Congreso. Los estamos acompañando en los controles Franco Roldán y en la conducción de Anitza Palomino. Vamos con los titulares. Ante la representación nacional, el presidente del Consejo de Ministros, Luis Galarreta Velarde, y el ministro de Economía y Finanzas, Elmer Cuba Bustinza, sustentaron los proyectos de ley de presupuesto de endeudamiento y de equilibrio financiero del sector público para el año fiscal 2027, que asciende a más de 266 mil millones de soles. Después de la exposición, en un amplio debate, senadores y diputados coincidieron en la necesidad de cerrar brechas en sectores como educación, salud. A su vez, solicitaron priorizar temas urgentes como el fenómeno El Niño, la seguridad ciudadana, las obras paralizadas y la lucha contra la corrupción. El presidente del Congreso de la República, Miguel Torres, señaló que con la sustentación de presupuesto 2027 se inicia la discusión sobre cómo se utilizarán los recursos del país y destacó que existen desafíos que requieren especial atención como la seguridad ciudadana y la lucha contra la delincuencia. Por ello, pidió a diputados y senadores dar trámite a las propuestas con seriedad y celeridad. El presidente de la Cámara de Diputados, Oscar Reto, señaló que se ha dispuesto la derivación del pedido de facultades legislativas del Poder Ejecutivo a la Comisión de Constitución, que ha asumido su estudio riguroso y posteriormente elevará su dictamen al Pleno, donde se garantizará un debate democrático. 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Con el desarrollo de las noticias aquí en Al Día con el Congreso y luego de la sustentación del presidente del Consejo de Ministros, Luis Galarreta, y del ministro de Economía y Finanzas, Elmer Cuba, ante el Pleno del Congreso para sustentar las proposiciones legislativas de las leyes de presupuesto, de endeudamiento y de equilibrio financiero, los voceros titulares de la Cámara de Diputados fijaron su posición. Durante el amplio debate coincidieron en la necesidad de cerrar brechas en sectores como educación y salud. A su vez, solicitaron priorizar temas urgentes como el fenómeno del niño y la seguridad ciudadana, las obras paralizadas y la lucha contra la corrupción. Vamos a escucharlos.
3: Palabra el diputado Ernesto Alonso Zunini, de Juntos, vocero del grupo parlamentario e diputados de Juntos por el Perú.
4: Colegas congresistas, no hay mejor manera de entender las prioridades de política pública de un gobierno si no es a través del presupuesto público. Y lo que nosotros estamos entendiendo de este presupuesto que se ha presentado al país el día de hoy es un presupuesto que, bajo el pretexto del tecnicismo y la estabilidad fiscal, nos está proponiendo un ajuste de cuentas, un ajuste que busca reducir el déficit, un ajuste que busca reducir el gasto corriente a su mínimo histórico dentro de los aproximadamente 13 años atrás. La pregunta es, ¿quién paga las cuentas? ¿De dónde se reduce este presupuesto? ¿De dónde se sacan los recursos? Muchas gracias.
3: Tiene la palabra el diputado Neri Rodolfo Fernández, del vocero del grupo parlamentario Partido del Buen Gobierno.
5: El problema no es cuánto de presupuesto se aprueba, el problema es cuánto llega.

0: Y aquí, con todo respeto, señor presidente y señor ministro, tenemos que ser honestos con el país. Al cierre de mayo de 2026, la inversión pública se ejecutó apenas el 35% en los tres niveles de gobierno. Cada año se devuelven al Tesoro 19 mil millones de soles que no supieron gastar, y esa ineficiencia se suma una herida muy abierta, y es que más de 23 mil millones de soles se pierden anualmente por corrupción, según la Contraloría. Señores, sumado a estas dos cifras, equivalen al 15% del presupuesto que hoy discutimos. Con ese dinero perdido cada año, podríamos haber acabado con la anemia infantil. Con ese presupuesto, podríamos haber construido hospitales que faltan y llevado agua a cada hogar rural del Perú. Ese es el verdadero costo de la mala gestión pública. Y encima, se nos viene el niño. Ya el ENFEN, en su comunicado último, dice que mantiene la alerta del niño costero hasta abril de 2027. Con magnitud fuerte, sin descargar magnitud extraordinaria, ya la pesca cae 33% este año.
1: El tiempo se ha cumplido, diputado. Muchas gracias por su intervención. Tiene la palabra la diputada Roxana Rocha, del Grupo Parlamentario Renovación Popular.
2: Nuestra responsabilidad es revisar este presupuesto con seriedad, formular observaciones y, sobre todo, plantear alternativas. La primera y principal preocupación es la seguridad ciudadana. Si la delincuencia, la extorsión, el sicariato y el crimen organizado se encuentran en los principales problemas del país, ¿por qué reducir la partida Orden Público y Seguridad de 6.878 a 6.494 millones de soles? El país necesita saber si eso responde realmente a una reorganización de partidas, a la culminación de determinadas inversiones o a una reducción efectiva de los recursos destinados a combatir la criminalidad. Nuestra propuesta es concreta. El presupuesto de seguridad debe priorizar la inteligencia policial, la investigación criminal, el patrullaje, el mantenimiento de vehículos, equipos, la atención de las comisarías y el fortalecimiento de las unidades de fragancia.
3: Seguimos aquí en Al Día con el Congreso. Vamos a continuar escuchando la participación de los diputados de los diferentes grupos parlamentarios en este debate que se dio luego de la sustentación de las proposiciones legislativas de la ley de presupuesto.
1: Tiene la palabra el diputado César Holguín, vocero del Grupo Parlamentario Ahora Nación.
4: Una contradicción de fondo, señor presidente. El presupuesto se ha incrementado 3.5%, lo cual es saludable. Pero ¿dónde se piensa verdaderamente focalizar esa inversión? Porque lo que vemos es que en orden público y seguridad pública, como se ha señalado en este hemiciclo, se ha reducido el presupuesto. Y se supone que la seguridad nacional, la lucha contra el crimen, es una prioridad, pero se ha reducido su presupuesto. En salud, menos 680 millones. En vivienda y saneamiento, casi menos el 30% de su presupuesto. Los gobiernos regionales afectados en su asignación. Estamos frente al fenómeno del niño y en fondes, menos 175 mil millones de soles. Dime dónde pones la plata y te diré para quién gobiernas. ¿Dónde está el presupuesto? 7 mil millones en gasto naval y militar.
1: Tiene la palabra el diputado Luis Alegría, vocero, Luis Arturo Alegría, vocero del Grupo Parlamentario Fuerza Popular.
5: Presidente, yo creo que ahora, en este primer ejercicio presupuestal, debemos de tener la confianza con que el Ejecutivo ha venido el día de hoy. La confianza de que queremos mejorar la eficiencia del Estado, de que se quiere hacer una transformación seguro digital también para poder lograr que el Estado llegue a cada uno de esos lugares donde hoy lamentablemente no han llegado. Y para eso necesitamos contribuir de manera técnica y bajo criterios y principios que nos permitan tender los puentes de comunicación con aquellos que probablemente no profesan la misma ideología o el mismo lineamiento político que esta bancada, pero que estamos en la absoluta apertura de poder escuchar las demandas, siempre y cuando estas demandas contengan no solamente equilibrio presupuestal, sino el entendimiento de que durante muchísimo tiempo quienes

0: gobernaron este país, no solamente inflaron la planilla pública, sino que empeoró la calidad del gasto público. Yo por eso, presidente, saludo algunas de las propuestas que hemos escuchado el día de hoy. Algunas que van a tener que ser tomadas, seguro, por el señor Premier a través suyo y el ministro de Economía. Porque evidentemente nuestro Estado ha estado desatendido por mucho tiempo y lo que quiere el gobierno de la presidenta Fujimori nuevamente es mirar los problemas de frente, atender cada una de esas necesidades, y solo lo vamos a lograr si es que tenemos la suficiente madurez política, los partidos que hoy pertenecen al Parlamento, de poder conversar, tender los puentes de manera técnico y sacar el país adelante. Muchas gracias, presidente.
1: Gracias, diputado Alegría. Tiene la palabra el diputado Víctor Piñán, del grupo vocero del grupo parlamentario Obras.
2: Bueno, nosotros no vamos a hacer oposición por oposición. Seremos una oposición positiva en la medida que se privilegie las demandas del pueblo. También quiero señalar acerca de nuestros jóvenes del PRONAVEC. Es momento de poner los ojos en la juventud. No pueden quedar desamparados y por eso este presupuesto público tiene que ver para darles una educación a quienes ganan las becas en PRONAVEC y que hace algún tiempo han sido desatendidos por parte del Ejecutivo. No en este gobierno, no solamente ha pasado en este gobierno, sino en los gobiernos anteriores, y es por eso, señor ministro, a través de la presidencia, que le imploramos que no desatienda a nuestros jóvenes de PRONAVEC.
3: Usted está escuchando Al Día con el Congreso a través de Radio Nacional y Congreso Radio. Vamos con más noticias. El presidente de la Cámara de Diputados, Oscar Reto Otero, señaló que se ha dispuesto la derivación del pedido de facultades legislativas del Poder Ejecutivo a la Comisión de Constitución, que ha asumido su estudio riguroso y posteriormente elevará su dictamen al Pleno, donde se garantizará un debate democrático. Vamos a escucharlo.
4: Durante los últimos días, como presidente de esta honorable Cámara de Diputados, me tocó asumir con absoluta responsabilidad institucional uno de los actos constitucionales más importantes de nuestra labor legislativa, el dar trámite al proyecto de ley de delegación de facultades remitido por el Poder Ejecutivo. Cabe indicar que dicho documento fue enviado el día viernes, mientras nos encontrábamos en semana de representación, muchos de nosotros fuera de Lima. Nuestra función principal como mesa directiva no fue solo recibir el documento, sino garantizar que el Congreso actúe como un filtro riguroso y transparente en defensa de la legalidad. Por ello, les informo que tan pronto ingresó el proyecto, dispuse su derivación inmediata a la Comisión de Constitución y Reglamento, a pesar de que la documentación carecía de un requisito fundamental, el acta de la sesión del Consejo de Ministros, en la cual aprobaban la propuesta como muy urgente. Debo mencionar que el debido proceso exigía enviar un oficio al presidente del Congreso para que éste, a su vez, comunicara dicha observación al Poder Ejecutivo. Esta acción fue de gran importancia porque permitió cautelar los procedimientos formales de nuestra institución y garantizar que el Ejecutivo subsane su omisión. La comisión competente ha asumido el estudio riguroso del tema y estoy seguro que actuará con la rapidez que pide el Ejecutivo. Posteriormente, elevará su dictamen al Pleno y garantizaremos un debate abierto y democrático. Desde esta presidencia mantendremos siempre las puertas abiertas al diálogo, pero sobre todo actuaremos con la firmeza necesaria para que la delegación de facultades nazca con total legitimidad y respeto al marco constitucional.
3: Seguimos aquí en Al Día con el Congreso, y la Comisión de Trabajo y Seguridad Social de la Cámara de Diputados, conducida en esta oportunidad por su vicepresidente, diputado Carlos Yalta, aprobó invitar al ministro de Trabajo y Promoción del Empleo, Juan Cheput, a la próxima sesión para tratar sobre la reorganización de salud y otros temas. Vamos con el informe.
5: La Comisión de Trabajo y Seguridad Social de la Cámara de Diputados, esta vez conducida por el vicepresidente diputado Carlos Yalta Sotelo, aprobó por unanimidad invitar para la próxima sesión al ministro de Trabajo y Promoción del Empleo, Juan Chepú More. El titular de Trabajo explicará sobre la adecuación del sistema laboral al fenómeno El Niño, programas sociales del Ministerio de Trabajo y Promoción del Empleo, reorganización de E-Salud y SUNAFIL, así como los desafíos del futuro para el sector trabajo. Por otro lado, el grupo de trabajo aprobó con cargo a redacción su plan de trabajo para el periodo anual de sesiones 2026-2027, el cual será incorporado a las propuestas formuladas por los diputados. Entre ellas, la diputada Jessica Ramírez solicitó priorizar la protección laboral de los derechos laborales adquiridos por los trabajadores públicos, respetando el carácter indeterminado de sus labores y funciones conforme lo establece la Ley 31.131 y la Constitución Política del Perú. El diputado Fernando García Jubi propuso hacer un seguimiento y una evaluación de los impactos ocasionados por el fenómeno del Niño a trabajadores directamente afectados, así como establecer los dispositivos normativos y acciones de fiscalización y representación que corresponde. Asimismo, la diputada Jessica Benítez Barrio Nuevo consideró que en el plan de trabajo se considere una fiscalización efectiva en el cumplimiento de las cuotas laborales en el marco de la Ley 29.973 para las personas con discapacidad, tanto en el sector público como en el sector privado.
3: Seguimos aquí en El Día con el Congreso y la diputada María Luisa Silupu presentó un proyecto de ley para que se priorice la inversión de los gobiernos regionales y locales en las actividades de prevención y respuesta frente al fenómeno El Niño. Vamos a escucharlo.
6: Fortalecer la prevención y garantizar una respuesta oportuna frente a emergencias y desastres, la diputada María Luisa Silupu Inga, de Fuerza Popular, presentó una proposición legislativa que propone priorizar los recursos que los gobiernos regionales y locales destinan a la gestión del riesgo de desastres. La propuesta busca evitar que los recursos programados para esta finalidad sean reducidos o destinados a otros fines, asegurando su disponibilidad para acciones de prevención, preparación, respuesta y rehabilitación, así como para la adquisición de ayuda humanitaria, equipos y sistemas de alerta temprana. La propuesta busca evitar que los recursos programados para esta finalidad sean reducidos o destinados a otros fines, asegurando su disponibilidad para acciones de prevención, preparación, respuesta y rehabilitación, así como para la adquisición de ayuda humanitaria, equipos y sistemas de alerta temprana. La iniciativa adquiere especial importancia frente al fenómeno El Niño global y El Niño costero 2026-2027. Durante este periodo plantea que los gobiernos regionales y locales no puedan reducir ni transferir a otras partidas los presupuestos asignados al programa presupuestal 0068. De acuerdo con la iniciativa legislativa, más del 48% de los distritos del país presentan niveles de peligro alto o muy alto. Además, durante los primeros 8 meses del 2026, la Contraloría emitió 106 informes de control vinculados a este programa presupuestal. La propuesta también fortalece los mecanismos de seguimiento, control y transparencia en el uso de estos recursos y no genera gastos adicionales al Tesoro Público, pues prioriza los presupuestos que las entidades ya destinan a la gestión del riesgo de desastres. De esta manera, la iniciativa busca fortalecer una cultura de prevención y garantizar que los recursos públicos estén disponibles oportunamente para proteger la vida y el patrimonio de la población frente a posibles emergencias.
3: Seguimos aquí en Al Día con el Congreso y nuestra compañera Margot Manrique nos informa sobre un proyecto de ley presentado por el diputado Dietel Columbus.
7: Gracias por el pase. Hay un proyecto de ley muy importante. Proponen crear un régimen vivienda joven con precios sociales mediante predios estatales. La iniciativa del diputado Dietel Columbus Murata busca facilitar el acceso de jóvenes de 18 a 35 años a una primera vivienda formal. El diputado Columbus, de la bancada de Fuerza Popular de la Cámara de Diputados, presentó un proyecto de ley que propone crear el régimen régimen Vivienda Joven con precio social, con el objetivo de facilitar el acceso de jóvenes y hogares jóvenes a una vivienda de interés social. La propuesta plantea aprovechar predios estatales aptos para proyectos habitacionales, de manera que el beneficio económico generado por el uso del suelo se traslade directamente al precio, a la cuota o alquiler que pague el beneficiario. Bien, también indicarles que las viviendas deben contar con servicios básicos. El proyecto establece que los terrenos destinados a estos proyectos deben contar con condiciones adecuadas de titularidad, zonificación, accesibilidad y factibilidad de servicios públicos. Asimismo, ninguna vivienda podría ser entregada u ocupada sin acceso efectivo a agua potable, saneamiento, energía eléctrica y vías. El régimen estaría dirigido a personas de 18 a 35 años. Vuelvo a repetir, que no sean propietarias de una vivienda o terreno urbano apto para vivienda y que no hayan recibido previamente otro apoyo habitacional del Estado, entre otros requisitos. También es importante recalcar el precio social y la transparencia. La iniciativa propone que el Ministerio de Vivienda, Construcción y Saneamiento establezcan la metodología para determinar el precio social, garantizando de esta manera que sea inferior al costo o equivalente sin el beneficio del suelo estatal. Asimismo, contempla procesos públicos para seleccionar a los operadores inmobiliarios y mecanismo de transparencia sobre terrenos, proyectos y precios y avance de las obras. El régimen se articularía con programas existentes como Techo Propio, Crédito Mi Vivienda y el Bono Arrendamiento para Mi Vivienda. Con esta propuesta se busca prevenir la ocupación ilegal y el tráfico de terrenos, como ya nosotros podemos haber observado anteriormente. Bueno, esto es todo lo que les puedo comentar para Congreso Radio, informó Margot Manrique. Adelante, estudios.
8: Muchas gracias a Margot Manrique y vamos ya terminando el programa con los titulares. Ante la representación nacional, el presidente del Consejo de Ministros, Luis Galarreta Velarde, y el ministro de Economía y Finanzas, Elmer Cuba Bustinza, sustentaron los proyectos de ley de presupuesto, de endeudamiento y de equilibrio financiero del sector público para el año fiscal 2027, que asciende a más de 266 mil millones de soles. Después de la exposición, en un amplio debate, senadores y diputados coincidieron en la necesidad de cerrar brechas en sectores como educación, salud. A su vez, solicitaron priorizar temas urgentes como el fenómeno El Niño, la seguridad ciudadana, las obras paralizadas y la lucha contra la corrupción. El presidente del Congreso de la República, Miguel Torres, señaló que con la sustentación de presupuesto 2027 se inicia la discusión sobre cómo se utilizarán los recursos del país y destacó que existen desafíos que requieren especial atención como la seguridad ciudadana y la lucha contra la delincuencia. Por ello pidió a diputados y senadores dar trámite a las propuestas con seriedad y celeridad. El presidente de la Cámara de Diputados, Oscar Reto, señaló que se ha dispuesto la derivación del pedido de facultades legislativas del Poder Ejecutivo a la Comisión de Constitución, que ha asumido su estudio riguroso y posteriormente elevará su dictamen al Pleno, donde se garantizará un debate democrático. Usted está escuchando Al Día con el Congreso. Bien, hemos llegado al final del programa. Como todas las noches, queremos agradecerle por estar en sintonía. Por supuesto, este agradecimiento es a nombre de todo el equipo de Congreso Radio. Los hemos acompañado hoy en los controles Franco Roldán, en la conducción de Anisa Palomino. Ya sabe que mañana regresamos con toda la información, tanto del trabajo de los senadores como de los diputados. Que tenga muy buenas noches. Hasta mañana.
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1: La presidenta de la República, Keiko Fujimori, invocó al Congreso de la República a analizar de manera rápida la solicitud de facultades legislativas delegadas presentadas por el Poder Ejecutivo con la finalidad de combatir a las organizaciones criminales y la inseguridad. El titular del Ministerio de Economía y Finanzas, Elmer Cuba, señaló que el presupuesto público 2027 contempla recursos por más de 15 millones de soles para favorecer las acciones en beneficio de la seguridad ciudadana. El Poder Ejecutivo aprobó el decreto de urgencia 010-2026, que dicta medidas extraordinarias para ejecutar intervenciones mediante el mecanismo de obras por impuestos ante el fenómeno El Niño. Presentan en el Congreso de la República un proyecto de ley por el cual se plantea la derogación de la norma 32.645 que crea el Colegio Profesional de Artistas del Perú. El fenómeno del Niño ya afecta al desarrollo de los principales cultivos de Piura debido a las altas temperaturas y el escenario podría agravarse si se presentan lluvias durante las etapas críticas de producción, afirmó la especialista del Senami Piura, Ninel de Dios. El director general de fútbol del Sporting Cristal, Julio César Uribe, fue agredido por un grupo de barristas del cuadro rimense en los exteriores del estadio Alberto Gallardo, por lo que el club celeste expresó su total rechazo y condena ante lo sucedido. Un terremoto de magnitud 6.3 en la escala abierta de Richter sacudió las costas del estado de Alaska en el noroeste de los Estados Unidos, sin que por ahora haya informaciones sobre posibles víctimas o daños materiales. La ampliación de estas y otras informaciones hoy a las 6 en punto de la mañana en Nacional en la Noticia.
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Muy buenos días, madrugadores de todo el Perú. Nosotros, como siempre, estamos llenos de entusiasmo por esta posibilidad de encontrarnos de lunes a viernes de 3 a 5 de la mañana, aquí en Amaneceres del Perú, aquí en Radio Nacional.

En nuestro programa de hoy seguiremos aprendiendo sobre los fitotoldos. Veamos qué está haciendo al respecto el proyecto Jacuviñay de Foncodes.

Como siempre, he llegado un poco antes que ustedes aquí a Radio Nacional para decirles bienvenidos. Chaya y Kamuichik, Clodomiro Landeo, Wauji Turikichikmi, Suyatkason Kichiknya.

Nuestro invitado especial para hoy es el joven artista ayacuchano Yuji. Él expresa con naturalidad la amplia gama de formas musicales que tenemos en nuestro universo andino. Para comenzar, escuchemos esta jashua de carnaval.

0: Los fitotoldos son un recurso fundamental para cultivar hortalizas y otras verduras en zonas altoandinas. Escuchemos la primera parte de nuestro informe.
1: ¿Cómo se trabaja para que a más de 3.500 metros sobre el nivel del mar, pobladores puedan cultivar diversas hortalizas y otras plantas, sabiendo que a esta altura el clima no lo permite?
2: Tengo zanahoria, rocoto, tomate de comer, acelga, tengo pimentón,
3: tomatillo,
2: repollo y rabanito.
1: Así es, Orlando Tarrillo Vázquez ha obtenido importantes logros en beneficio de su familia, pero en un principio no fue fácil ni para él ni para otros pobladores de la zona como Carlos Vázquez.
3: Anteriormente yo no podía cultivar lo que es hortalizas, por motivo de que es una zona alta acá donde yo vivo. Sembraba mis hortalizas, venía las heladas, se lo terminaba todo y no podía producir. O igual manera las granizadas, las lluvias extensas también perjudicaba todo mi sembrío. La alimentación de mí y de mi familia era complicada por motivo de que prácticamente no tenía recursos.

Y desde la zona quichua de nuestra Amazonía, ya están con nosotros los hijos de lamas. El tema que nos van a regalar se titula Uchpa Gallo, Gallo Cenizo.

Acerquémonos ahora al arte de ceficha. Es un diminutivo quechua de ceferino. Adelante, ceficha y su pasión, con este toril chumbivilcano.

0: Veamos qué papel juega el proyecto Jacubiña y de Foncodes en esta iniciativa de instalación de fitotoldos.
1: Foncodes, a través del proyecto Jacubiña, intervino en la zona, organizó y capacitó a los pobladores del NEC Yapa en la provincia de San Miguel, a región Cajamarca, para que puedan obtener hortalizas y otras plantas mediante nuevas tecnologías de cultivo.
2: Luego llegó el proyecto de Foncodes, dándonos capacitación permanente, lo que es de sembríos, apoyándonos con algunas tecnologías, la cual que yo me esmeré con construir este fitotoldo, con paredes ya bien establecidas, con miras para que me dure por mucho tiempo, ¿no? Que yo lo hice con mis propios recursos y Foncodes me apoyó con el Agrofil. En este momento me encuentro en el interior de mi fitotoldo, donde yo cultivo mis hortalizas, cebolla, zanahoria, lechuga, acelga, mi rocoto, culantro, palta incluso. Gracias a las capacitaciones he aprendido a surcar, he aprendido a sembrar, he aprendido a abonar. Tengo mi compost ahí de mi galpón de cuyes, a fumigar también con el biol que nosotros mismos producimos. Y también nos dio un módulo de riego a cada uno de los usuarios para hacer mi riego tecnificado.

Tenemos ahora al dúo Cuerdas del Perú. Estos jóvenes cusqueños nos ofrecen un clásico entre los clásicos del huayno andino, Vidallay Vida.

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1: Y hasta aquí nomás llegamos en esta primera parte de Amaneceres del Perú.

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No es un día cualquiera. Un 4 de septiembre como hoy, en 1906, fue creado el Departamento de San Martín, mediante la Ley 201 del Congreso de la República, firmada por el presidente José Pardo y Barreda. Se estableció también que su capital fuera Moyobamba, primera ciudad fundada por los españoles en la Amazonía. ¡Feliz aniversario!

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2: En Huamanga existe una piedra blanca, muy parecida al mármol, pero más blanda y translúcida. La llaman Piedra de Huamanga. Y desde los tiempos de la colonia, es transformada por las pacientes manos de los maestros talladores. ¿Y qué esculpen? Lo que mande la piedra y su imaginación. Imaginación que se alimenta de la vida en el campo, las festividades y la fe. Los tallados en piedra de Huamanga son tradición, arte e identidad.
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Después de un tiempecito, nos ha visitado la simpática Carmencita Ancashina. Ella se pregunta, ¿dónde estás, amor?

0: Escuchemos ahora el testimonio de los pobladores que son protagonistas de este proyecto de instalación de fitotoldos.
1: Por ejemplo, nos enseñaron cómo preparar la tierra, cómo poner, por ejemplo, poner cal, cómo mezclarlo, ¿no? Y, por ejemplo, nos enseñaron a sembrar de cada especie de semilla, así en surquito, cada de 20 centímetros cada plantita y más o menos de 40 centímetros cada anchura también para el surco, así, para sembrar.
2: Otra técnica de cultivo que se implementó en algunas zonas de menor altura fue la plasticultura, la cual puso en práctica el señor Eduardo García.
3: También tenemos la tecnología de la plasticultura. Consiste en preparar el terreno, abonarlo, hacerlo una plataformita, luego ponemos el plástico y encima del plástico a plantar las plantulitas, como es el caso de la lechuga, la acelga, y ahí se va produciendo, ¿no? El plástico le ayuda a mantener una temperatura, una humedad que la planta necesita.

se desarrolla limpiamente, nos ahorra tiempo, porque ya no estamos deshiervando, en este caso, porque ya no lo deja crecer el plástico, la maleza. Los rayos del sol ya no lo evaporan a los nutrientes del suelo, de tal manera que la planta lo absorbe todo, lo aprovecha todo y da mayor rendimiento, ¿no? Se hacen más grandes, se desarrollan mejor, limpiamente.

Y si hablamos de recuerdos en amaneceres del Perú, les presentamos un tema que fue parte de un momento especial de este nuestro programa. Los hermanos Gaitán Castro nos dicen: el Perú nació serrano.

0: Tenemos más información testimonial respecto de los resultados de este proyecto de instalación de fitotoldos en el marco del proyecto Haku Viñay.
1: Los resultados han sido realmente alentadores. Hoy en día, diversos usuarios del NEC Yapa, gracias a la intervención del proyecto Haku Viñay, vienen cambiando su vida y la de sus familias.
2: Por ejemplo, las plantas lo hemos llevado al mercado y hemos tenido una aceptación bastante buena, que nos están pidiendo que le llevemos más producto de esto, porque lo ven que son buenas, ¿no?, para consumo.
3: Que me está sirviendo para combatir la anemia, la desnutrición de mis hijos, de mi familia. Agradecer infinitamente al proyecto Cacuña de Juncodes, que gracias a ello he cambiado mi vida y estoy viviendo una vida muy distinta a lo que era de antes. Gracias, Juncodes.
1: Aún queda un camino largo por recorrer para atender a las poblaciones más vulnerables en la región Cajamarca. Pero el trabajo de los capacitadores del proyecto Jacumuña continuará para lograr los objetivos trazados.
2: Gracias al proyecto Jacumuña he mejorado mi vida y la de toda mi familia. Gracias, Juncodes.
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Estoy seguro que todos mis colegas veteranos se han emocionado o bailado también con la estudiantina Perú. Démosle una oportunidad a nuestros recuerdos, a nuestras nostalgias. Escuchemos Forasterito Soy.

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1: Johnson Smith Cruz Torres, alias Johnson Pulpo, cabecilla de la organización criminal Los Pulpos, continúa en la sede de la Dirección contra el Terrorismo, la DIRCOTE, en el Cercado de Lima, bajo fuerte resguardo policial. Un incendio forestal de gran proporción se registró en la zona de amortiguamiento del Área de Conservación Regional Titán-Cayoc, del distrito de Vichongo, provincia de Vilcas, Huamán, en la región Ayacucho. Los ciudadanos designados para ser miembros de mesa como titulares o suplentes en las elecciones regionales y municipales 2026 ya pueden registrarse en la página web de la ONPE y así facilitar la entrega de los 165 soles que recibirán si ejercen el cargo. La Escuela de Oficiales y la Escuela de Suboficiales de la Fuerza Aérea del Perú están próximos a iniciar la inscripción para el examen de admisión 2027, informó dicho órgano de ejecución del Ministerio de Defensa. El director general de fútbol del Sporting Cristal, Julio César Uribe, fue agredido por un grupo de barristas del cuadro rimense en los exteriores del estadio Alberto Gallardo, por lo que el club celeste expresó su total rechazo y condena ante lo sucedido. En el marco de la Semana de la Concienciación del Cáncer Infantil, el Ministerio de Salud realiza este sábado 5 una campaña integral de salud gratuita en el Bosque Encantado de Fátima, ubicado en el distrito limeño de Chorrillos. Un terremoto de magnitud 6.3 en la escala abierta de Richter sacudió las costas del estado de Alaska en el noroeste de los Estados Unidos, sin que por ahora haya informaciones sobre posibles víctimas o daños materiales. La ampliación de estas y otras informaciones hoy a las 6 en punto de la mañana en la primera emisión de Nacional en la Noticia.
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Digamos que no hay segunda sin tercera. Efectivamente, ya estamos en la tercera parte de Amaneceres del Perú. 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

Visitamos nuevamente Cotahuasi y de ahí nos damos un salto hasta Tomepampa. Escuchemos este tema titulado Torcasita, a cargo de los Luceros de Tomepampa.

Para mí es un gusto presentarles el trabajo de las Hermanas de la Cruz desde Ayacucho. Y qué mejor si nos regalan un carnaval.

Volvemos musicalmente a Chachapoyas. Fíjense, encontré esta propuesta musical del grupo Illarej o Illarek. Lo especial es que tiene el ritmo de cueca y el tema se titula Chachapoyana.

Les presentamos ahora el trabajo musical de un conjunto de Cerro de Pasco que tiene un simpático nombre: Nostalgias Andinas.

Nosotros seguimos con atención a lo que podríamos llamar en general música popular urbana. Escuchemos al conjunto Corazón Aguajún, que nos ha traído para hoy una muestra amazónica cantada nada menos que en Aguajún.

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4: Dice que a la guagua de Jovita le ha agarrado el viento. Guairasca, pues. Pobrecito. Está que llora. No está tranquilo. Pero eso rápido se cura con nuez moscada. Cuando andas con Bebito, siempre hay que llevar nuez moscada en el bolsillo. Por eso, al viento, al aire, primero que nada, respeto. Hay que respetar al hermano Guaira. Los que saben, le ofrendan, le soplan cojita. Se hacen uno con el viento y el viento les lleva a donde tienen que ir. Les muestra el camino. Le regalan su canto, su quena, aromas. Al aire le gusta el aroma de las flores. ¿Cómo no le va a gustar si con tanta dulzura él mismo lleva las semillas a la tierra? Y en su nacimiento les acompaña, les da el aliento, como a nosotros. Y ya luego no nos deja nunca. Está ahí siempre, regalándonos cada respiro. Los que saben, no solo lo respetan, también lo quieren. Lo quieren mucho al hermano Guaira. Y cuando uno ama, cuida.
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Ahora sí, ya estamos en la recta final. Esta es la cuarta y última media hora de Amaneceres del Perú.

Ustedes ya conocen el trabajo musical del conjunto Puma Calpa, la fuerza del Puma, allá en Ancash. Esta vez, este grupo tiene un gran refuerzo. Se trata de Miriam Caldas Cruz. Y ellos juntos nos dedican Cruz de Madera y Amor Secreto.

Cada región, cada provincia de nuestro país tiene su grupo de música jaranero. Y Cerro de Pasco no se queda atrás. Escuchemos a los jaraneros de esta tierra. Y el tema que nos van a interpretar se titula Cuando me vaya, en ritmo de Mulisa.

Eruzu y un chikpa a chikiainin, chainam kai programan chikpa sutin, sapa punchau tupai kanakusunchik, kai pipuli. La música caja tambina poco a poco va consiguiendo más seguidores, más admiradores. Y desde Amaneceres del Perú, nosotros queremos que sea así. Justamente está con nosotros Félix Quinteros, con esta hermosa huayllallada.

La música festiva es muy apreciada por nuestros oyentes. Y a propósito de música festiva, ya está con nosotros Maite Carpio, con un mix de guaycheños.

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Y nos encontramos aquí en Radio Nacional. Los amores y desamores también son parte de nuestras experiencias de vida. Adelante, Jessica Taipe, Grauinita de Corazón. Este tema se titula Anchacuyana. Ratarachu arwi arwichu ñuhallay karhani.

A nombre de Radio Nacional, la primera radio del Perú, Clodomiro Landeo les dice gracias por vuestra preferencia, amigos oyentes de todo el Perú.

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1: El presidente del Consejo de Ministros, Luis Galarreta, sostuvo que el presupuesto público de más de 266 mil millones de soles para el año fiscal 2027 marcará un punto de inflexión en el Perú. Durante la sustentación del presupuesto ante el Congreso de la República, Galarreta Velarde remarcó que este tiene prioridades claras en la atención de temas como la seguridad ciudadana, educación, salud y transporte. La presidenta de la República, Keiko Fujimori, invocó al Parlamento Nacional a analizar de manera rápida la solicitud de facultades legislativas delegadas presentadas por el Poder Ejecutivo, con la finalidad de combatir a las organizaciones criminales y la inseguridad. El gobierno reactivó al Consejo Nacional de Trabajo y Promoción del Empleo y consiguió que los representantes de los trabajadores y empleadores coincidieran en la necesidad de aumentar la remuneración mínima vital. El director general de fútbol del Sporting Cristal, Julio César Uribe, fue agredido por un grupo de barristas del cuadro rimense en los exteriores del estadio Alberto Gallardo. El fenómeno del Niño podría ser el más intenso desde que se tienen registros hace 4 décadas, advirtió la Organización Meteorológica Mundial de las Naciones Unidas. El tenista peruano Ignacio Buse perdió de manera contundente ante el francés Benjamin Bonzi por 3-0, culminando de esta manera su participación en el US Open que se juega en Nueva York. La ampliación de estas y otras informaciones hoy a las 6:00 a.m. en la primera emisión de Nacional en la Noticia.
2: 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No es un día cualquiera. Todo primer viernes de septiembre, como hoy, se celebra el Día de los Ajíes Peruanos. Ese toque infaltable en la gastronomía y las mesas peruanas. Nuestro país produce más de 350 variedades registradas de ajíes, rocotos y pimientos que se cultivan en los 24 departamentos. El ají amarillo, el ají panca, el ají charapita, el rocoto y el ají limo son algunos de los más conocidos. Otros como el cacho de cabra, el cerezo, el pipí de mono y el mochero gozan de gran popularidad en la localidad donde se produce. Celebremos a los responsables de ese toque picante que hace inconfundible la comida bien peruana. 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

5:04, son las 5:04. Muy buenos días, amigos, bienvenidos. Estamos llegando ya al final de otra semana aquí en Despierta con Nacional, a través de la primera del país, Radio Nacional, desde Lima, 103.9 FM. Estamos en el Perú entero a través de más de 70 retransmisoras. Gracias también a quienes nos sintonizan en el mundo por medio de nuestras plataformas digitales. Hoy es viernes 4 de septiembre del 2026, año de la esperanza y el fortalecimiento de la democracia. Faltan solo 68 días para la llegada del Papa León XIV al Perú, y aquí lo esperamos con

los brazos abiertos. Aquí comenzamos nuestro programa. Jorge Coco Calderón en el control de audio, Michael Reyes en la producción, y en la conducción quien les habla, Socorro Sampeñ. 5:05, despierta con Nacional.

0: de la mañana, 8 minutos, 5 y 8, en Radio Nacional. La información nos lleva al Cusco en esta oportunidad porque el alcalde de esta localidad confirmó que su santidad, el Papa León XIV, llegará a la capital arqueológica de América el 15 de noviembre. Por ello, apurarán las obras para dejar expedita la ruta del Papa León XIV. Escuchemos la información en detalle con nuestro corresponsal en el Cusco, Ángel Castro. Muy buenos días, Ángel. Nacional en la noticia.
1: Nacional en la noticia, muy buenos días. El alcalde de la ciudad de Cusco, Luis Beltrán Pantoja Calvo, informó a los medios de prensa locales que la fecha de la llegada del Santo Padre León XIV a la ciudad imperial de Cusco será el próximo 15 de noviembre. El sumo pontífice arribará en horas de la mañana a la ciudad y permanecerá unas cuantas horas para posteriormente viajar a la región Pucallpa. Según señaló el burgomaestre de la ciudad, se apuran los trabajos y obras que se ejecutan en la denominada Ruta del Papa, recorrido que lo llevará desde el Aeropuerto Internacional Alejandro Velasco Astete por la avenida del mismo nombre para conectar con la avenida 28 de Julio, Alameda Pachacútec, Plaza Mayor y posteriormente a Sacsayhuamán, donde se encontrará con la feligresía peruana para posteriormente retornar por circunvalación al aeropuerto de la ciudad. Luis Pantoja Calvo también señaló que la Municipalidad Provincial del Cusco entregará las llaves de la ciudad a su santidad. Asimismo, a la presidenta Keiko Fujimori sí confirma su presencia acompañando al Papa en su visita a Cusco. De otro lado, señaló que las obras de intervención, como de la Pachcha Pumachupan, que se ubica en la Avenida del Sol, serán concluidas antes de la llegada del sumo pontífice. También en el Paseo de los Incas se prepararán murales en ocasión a la visita del Santo Padre, debido a que esta obra no estará concluida. Asimismo, señaló que las obras que ejecuta el Ministerio de Vivienda en la Avenida 28 de Julio serán acondicionadas para brindar la seguridad y transitabilidad a la comitiva del Papa. En Cusco, Ángel Castro Pancorbo, Nacional en la Noticia.
0: Gracias por la información desde el Cusco, Ángel Castro. Y ahora nos vamos a Pucallpa, porque 21 grupos organizan la llegada del Papa León XIV a esta ciudad. Marcio Pérez, nuestro corresponsal de Pucallpa, nos informa. Buenos días, Marcio. Nacional en la noticia.
2: Nacional en la noticia. Pucallpa se sigue preparando para la llegada del Papa León XIV. Las autoridades regionales indicaron que este 15 de noviembre sería la fecha en la que el cual el sumo pontífice llegaría a la ciudad amazónica. Asimismo, la Iglesia Católica de Pucallpa organiza todos los preparativos logísticos. Se trata de 21 grupos que se han comprometido en toda esta gran demanda que implica la organización de este gran evento. Se trata de la visita más importante que tiene la región de Ucayali en toda su historia de creación política. En la anterior visita de la Guardia Suiza, fueron al Boulevard de Yarinacocha y a la Videnita, que son los espacios donde se espera la llegada de León XIV en su visita a la capital de la región de Ucayali. Nacional en la noticia.
0: Gracias por la información, Marcio Pérez desde Pucallpa. Seguiremos, por supuesto, en los pormenores de los preparativos para la llegada del Papa en Pucallpa y en todas las regiones donde estará presente León XIV. 5 y 12. Despierta.

0: 5 de la mañana, 15 minutos. La hora oficial está en Nacional. Recuérdelo, 5 y 15. Tenemos más información desde las regiones. La Municipalidad Provincial de Tacna presentó la campaña ciudadana Identifica un bache y repórtalo. Campaña que tiene como objetivo reparar las calles y avenidas afectadas por las recientes lluvias en esta localidad. En Tacna se encuentra nuestro corresponsal Martín Rincón y nos detalla la información. Buenos días, Martín. Nacional en la noticia.
1: Gracias, Nacional en la noticia. Dos semanas después de las fuertes lluvias, la comuna provincial de Tacna presentó la campaña ciudadana Identifica un bache y repórtalo. Esta iniciativa busca que los mismos tacneños puedan tomar fotos de las calles y avenidas afectadas en la ciudad y enviarlas a las autoridades. Según el asesor de alcaldía Ralph Oliendo, ya tienen registrados 3.800 metros cuadrados de infraestructura vial maltratada que tienen que corregir. Como se recuerda, a mediados de agosto se presentaron 3 días seguidos de precipitaciones en la localidad sur, debido a la presencia del Dana Aníbal. La autoridad añadió también que se ha firmado un convenio con el gobierno regional de Tacna para intervenir 30 kilómetros de vías en el cercado de la ciudad. Tras las lluvias, cientos de conductores advirtieron la presencia de estos baches en las calles y avenidas de Tacna, razón por la cual se espera que la comuna provincial logre arreglar todas las vías afectadas, informó desde Tacna Martín Rincón.
0: Gracias, Martín Rincón, hasta cualquier momento. 5:17 en Nacional.

0: 5 de la mañana, 20 minutos en Radio Nacional.
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0: Esta es nuestra secuencia, el ABC de la salud, amigos, y estamos ya con el doctor Óscar Galloso Cervantes, jefe del Servicio de Neumología del Hospital Nacional Cayetano Heredia. Muy buenos días, doctor.
2: ¿Cómo está, Socorro?
0: Gracias por estar con nosotros en esta ya friecita mañana.
2: Tempranito es, pues.
0: Tempranito. Pero lo bueno es que le ponemos ánimo.
2: Así es.
0: Y hoy conversaremos acerca de la neumonía. Hablar de la neumonía parece ser, a ver, cuando tocamos el tema parece algo muy amplio, pero partamos del principio. Primero, ¿qué es la neumonía y cómo prevenirla?
2: Es una infección del pulmón. Puede ser causada por virus, puede ser causada por bacterias. Y es una infección que tiene repercusiones importantes en la salud de la persona. O sea, si a mí me viene una neumonía y termino hospitalizado y termino en cuidados intensivos, la posibilidad de que me muera es 1 en 2. O sea, uno de cada 2 casos como yo se moriría. Uh-huh. Si yo me hospitalizo, mi mortalidad puede estar alrededor del 15%, del 10%, ¿no? O sea, es 1 de cada 10, es bastante. Yeah. Si es leve, que es una forma de neumonía que hay, es la ambulatoria, es menos del 1%. Entonces va a depender mucho de la severidad de la neumonía, el impacto que va a tener sobre el individuo. Pero es una infección que es potente, que uno debemos de detectarla, diagnosticarla y tratarla a tiempo,
0: ¿no? Ya, ahora también, no es lo mismo ser un paciente con neumonía a los 20 años que a los 50 o que a los 80.
2: No, totalmente de acuerdo.
0: ¿En qué casos es más grave?
2: En los extremos de la vida. En los niños, por ejemplo, en los niños de menos de 6 años, las neumonías deben de identificarse rapidito. Entonces hay un dicho que en el Ministerio de Salud lo repiten y yo lo voy a repetir, que dicen, si tu niño respira rápido, rápido llévalo al centro de salud. No esperes a que tenga fiebre, no esperes a que se ponga mal, a que deje de comer, a deje de lactar. Está respirando rápido, lo llevas al centro de salud. Ahí que le tomen su placa, que le hagan su broncodilatación, que le den su antibiótico y va a estar bien el chico, ¿no?
0: Ya está.
2: En el adulto mayor, por encima de los 60 años, va a ser diferente a la persona en el medio de la vida. La persona en el medio de la vida, cualquiera de nosotros, tos, flema, fiebre, dolor en el pecho, es lo que nos va a venir con una neumonía. En el anciano, no.
0: ¿Qué pasa?
2: En el anciano, los síntomas van a ser diferentes. Van a comprometer el sensorio, van a empeorar cualquier enfermedad crónica que tenga, diabetes, insuficiencia cardíaca. Uh-huh. Entonces se van a quedar dormiditos. En el anciano uno tiene que tener mucho cuidado. Y no esperar a que tenga tos con flema, con fiebre, para llevarlo al médico y para que le diagnostiquen la neumonía, ¿no?
0: ¿Pero qué nos puede hacer sospechar que el paciente adulto mayor?
2: Cualquier cambio sobre el basal, o sea, si el paciente se queda muy dormido, si el paciente comienza a tener alucinaciones, si el paciente comienza a tener déficit de algún tipo, le falta el aire, comienza a empeorar de su diabetes. Entonces todo eso hace de que en el adulto mayor la neumonía se va a presentar de una manera más diferente y más sutil.
0: Correcto.
2: Y también va a tener más mortalidad, como tú muy bien lo dijiste.
0: Al llevarlo al centro de salud, el médico ya sabe de qué se trata, entonces va a ordenar los exámenes correspondientes para ir descartando y dar con el cuadro. ¿La vacuna nos puede prevenir de la neumonía?
2: Va a ayudar, por supuesto.
0: ¿La vacuna contra la influenza?
2: La vacuna para influenza es anual, tetravalente, la tenemos que poner en el mes, ahorita ya tenemos que ponernos. Mayo, junio es el mes en donde nos debemos de vacunar para protegernos los siguientes 4 meses de frío, ¿no? Uh-huh. Esa es la vacuna para la influenza, pero también hay vacuna para la neumonía, para el neumococo. Sí, en el ministerio colocando de manera gratuita a todos los que tienen más de 60 años. Uh-huh. Y a los que tienen menos de 60 años con una receta médica por alguna comorbilidad también se las pone. Entonces, hay vacunas gratuitas en el ministerio para la neumonía y para la influenza.
0: En el caso, doctor, donde el clima es terriblemente frío, conversábamos hace un momento de Puno específicamente, donde todos los años tenemos informes de estas iras, infecciones respiratorias agudas, ahí donde lamentablemente pierden la vida los extremos, los niños pequeños, los adultos mayores. Sí. El caso es que sus viviendas no son adecuadas. ¿Por qué se dan tantos casos?
2: Bueno, es por eso, por lo que tú estás diciendo, ¿no? O sea, si tú te fijas, hay lugares que son muy fríos, en Europa, por ejemplo, en Escandinavia, pero no hay los episodios de neumonía que nosotros tenemos, ni la mortalidad que tenemos, porque sus casas están preparadas para el frío. Tienen centros comunitarios, en caso de que te falle la calefacción en tu casa, para que tú vayas ahí y te calientes y tengas calor y tengas protección. Igual para los animales. Lo que pasa es que nosotros no estamos teniendo la logística de vivienda adecuada en los lugares de gran altitud. Paradójicamente, mira, esto alguna vez tuve la curiosidad de revisarlo, las formas tradicionales de construir son más cálidas que las formas modernas.
0: O sea, no,
2: tú
0: claro.
2: Le pones calamina, le pones ladrillo en la altura y fatal.
0: Claro.
2: Es más frío, es un refrigerador con respecto a lo que hacen normalmente con tapial y con paja.
0: Exacto,
2: ¿no?
0: Exacto.
2: Es mucho, mucho. Las formas tradicionales. Entonces lo que hay que hacer es hay que modernizarnos, tratando de que nuestras casas sean más cálidas y que tengamos centros comunitarios para proteger a la gente y también a sus animales, que para ellos es muy importante.
0: Pero por supuesto, a partir de ahí entonces tendremos un control, una disminución de casos con toda seguridad. ¿Y quién mejor que los lugareños para saber qué necesitan para vivir mejor?
2: Y cómo construirlo mejor.
0: Exactamente. Muchas gracias, doctor. Estaremos en la próxima con otra nueva participación de nuestro invitado, el doctor Oscar Galloso Cervantes, jefe del Servicio de Neumología del Hospital Cayetano Heredia, en nuestro bloque El ABC de la Salud.
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0: 5:30 en Radio Nacional.
1: ¿Qué sucedió un día como hoy? En 1906 se creó la región San Martín, con Moyobamba como capital, puerta de entrada a la Amazonía peruana. Destaca por su riqueza natural, sus paisajes y atractivos turísticos, además de una variada gastronomía que incluye el juane, tacacho, inchicapi y otras expresiones de la identidad amazónica. Día de los ajíes peruanos. Cada primer viernes de septiembre celebramos a estos frutos que son parte esencial de la identidad y el sabor de nuestra gastronomía. El Perú cuenta con más de 350 variedades de ajíes, rocotos y pimientos, según datos del Ministerio de Desarrollo Agrario y Riego.
2: Se durmió.
1: En el año 2014 falleció Gustavo Cerati, figura del rock en español y líder de la banda Soda Stereo. Tras sufrir un accidente cerebrovascular en el año 2010, permaneció en coma durante 4 años hasta su partida. Su música lo mantiene vigente como una verdadera leyenda del rock latinoamericano. Esto sucedió un día como hoy.
3: Gracias totales.
0: 5:32 en Nacional.
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1: 5:35. 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

0: 5:39. 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Buenas ofertas y consejos oportunos con nuestro colaborador, Yair Dextre. Muy buenos días, Yair. Adelante.
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0: Muchas gracias, Yair Dextre. Buen fin de semana también. Saludos a todos los trabajadores del Gran Mercado Mayorista de Lima. Y pues te esperamos el lunes para más información. 5:42. 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

0: 5:47, despierta con Nacional. Tenemos más información desde las regiones. En Ica, el CELFOR integra el Comité de Respuesta de Emergencia Sanitaria para atender la fauna silvestre marina en Marcona. Informa nuestra corresponsal en Ica, Pilar Zárate. Muy buenos días, Pilar. 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
1: Bien, gracias por el pase en estudios. Nacional en la noticia. El Servicio Nacional Forestal y de Fauna Silvestre, CERFOR, integra un importante comité de respuesta de emergencia sanitaria conformado por la Municipalidad Distrital de Marcona, esto en la provincia de Nazca, con la finalidad de atender oportunamente a la fauna silvestre marina en la línea costera y disponer de manera segura de los animales rezagados. Bueno, es importante el comité, además lo integran el SENASA, CERNAM, IMARPE y la Capitanía del Puerto de Marcona. El objetivo es fortalecer la capacidad de respuesta segura y responsable y de coordinación interinstitucional ante la emergencia, incorporando los lineamientos técnicos del Estudio Nacional del Fenómeno El Niño. Bueno, se trata de un espacio para articular acciones de vigilancia, prevención, respuesta y disposición final de especímenes de fauna silvestre marina que pudieran encontrarse muertos en las playas del distrito, teniendo pues como premisa principal la protección de la salud pública y del ecosistema marino costero. Bien, esta es la información entonces que tenemos a esta hora desde ICA. Adelante en estudios.
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0: 5:49. El Consejo Nacional del Trabajo acuerda aumento del sueldo mínimo y encarga propuesta técnica para el procedimiento y metodología. El presupuesto público 2027 es descentralizado y asegura continuidad de inversiones, dijo el ministro de Economía, Elmer Cuba. El titular del Ministerio de Economía sostuvo que la nueva economía muestra buen desempeño por la inversión privada que se expande 15%. Desarrollaremos estas y otras informaciones, amigos, luego en la primera edición de Nacional en la Noticia, a partir de las 6:00 a.m. 5:50.

0: 5:54. Nos vamos rápidamente a la central de noticias del Instituto Nacional de Innovación Agraria, INIA. Importantísima información del mundo del agro con nuestros profesionales colaboradores Ulises Peña y Gloria Castillo. Muy buenos días, adelante.
1: Gracias, Socorro. Muy buenos días. Un saludo desde INIA Informa. Y comenzamos el bloque informativo agrario del día de hoy. En la región de Puno, pajillas de semen de ganado vacuno con alto valor genético ha transferido el INIA a la Municipalidad Distrital de Chucuito. Todo esto con la finalidad de mejorar la calidad de la actividad ganadera, así como la economía del productor.
2: Se trata de 210 pajillas de semen de las razas Simmental y Brambuy, las cuales permitirán, mediante inseminación artificial, el nacimiento de crías de ganado bovino con buena capacidad para producir carne y leche de alta calidad para los diferentes procesos industriales. La transferencia lo realizó la Estación Experimental Agraria ILPA de INIA.
1: Y en la región de Amazonas, mediante un curso modular técnico, el

0: de las localidades de Jumbía, Chisquilla y El Verde en tecnologías para elevar la fertilidad del suelo en el café. La finalidad es mejorar los niveles de cosecha y la calidad genética de este cultivo.
1: El curso permitió a Linia, mediante la Estación Experimental Agraria Amazonas, capacitar en proceso para el análisis de la calidad del suelo, producción de abono orgánico, elaboración de plan de fertilización, aplicación de enmiendas orgánicas y manejo agronómico del café. Somos el Instituto Nacional de Innovación Agraria, entidad técnica científica del Ministerio de Desarrollo Agrario y Riego.
0: Y hasta aquí INIA Informa. Socorro contigo, que tengas un buen día.
2: Muchas gracias, Ulises Peña. Buena jornada para ti, para Gloria Castillo también. Y saludos a todos los profesionales del INIA. Nos encontramos el próximo lunes aquí en Despierta con Nacional. Que tengan un excelente fin de semana. Y con el INIA, amigos, terminamos nuestro programa de hoy. Nos despedimos. Gracias por su sintonía, por su preferencia, por elegir siempre a Radio Nacional para iniciar una nueva jornada. Los invito a permanecer en nuestra sintonía. Viene la primera edición de Nacional en la Noticia con Michael Reyes y Ricardo Alba. Cuídense mucho, amigos. Y recuerden, la vida se nos dio para hacer algo grande.

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0: 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No es un día cualquiera. Todo primer viernes de septiembre, como hoy, se celebra el Día de los Ajíes Peruanos. Ese toque infaltable en la gastronomía y las mesas peruanas. Nuestro país produce más de 350 variedades registradas de ajíes, rocotos y pimientos que se cultivan en los 24 departamentos. El ají amarillo, el ají panca, el ají charapita, el rocoto y el ají limo son algunos de los más conocidos. Otros como el cacho de cabra, el cerezo, el pipí de mono y el mochero gozan de gran popularidad en la localidad donde se producen. Celebremos a los responsables de ese toque picante que hace inconfundible la comida bien peruana. 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

La Marina de Guerra del Perú y la Dirección de Metrología del Instituto Nacional de Calidad le dan la hora oficial peruana. El término de la señal indicará las 06:00 horas, hora oficial peruana. 06:00 horas, hora oficial peruana. Proporcionada por la Dirección de Metrología del Instituto Nacional de Calidad y transmitida por la Marina de Guerra del Perú. Próxima señal horaria, a las 12:00 horas.

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2: 6:04.
3: 6:04.
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3: Hoy es viernes 4 de septiembre del 2026, año de la esperanza y el fortalecimiento de la democracia.
2: Faltan 68 días para la llegada del Papa León XIV al Perú.
3: El Consejo Nacional de Trabajo y Promoción del Empleo acordó avanzar en el aumento de la remuneración mínima vital a 1.300 soles.
2: Además, se encargó la elaboración de una propuesta técnica que establezca el procedimiento y la metodología para definir el incremento del sueldo mínimo.
3: El ministro de Trabajo, Juan Xeput, destacó que el gobierno logró el respaldo de trabajadores y empleadores para elevar la remuneración mínima vital.
2: El ministro de Economía, Elmer Cuba, informó que el presupuesto público 2027 contempla 2.489 millones de soles para atender las intervenciones frente al fenómeno El Niño.
3: Asimismo, en la sustentación del presupuesto público 2027 en el Pleno del Congreso, el ministro Cuba señaló que se destinará 15.400 millones de soles para fortalecer el orden público y la seguridad ciudadana.
2: La presidenta de la República, Keiko Fujimori, pidió al Congreso agilizar el análisis de las facultades legislativas solicitadas por el Ejecutivo para fortalecer la lucha contra el crimen organizado.
3: Por otra parte, la mandataria Fujimori lideró la entrega de 8.000 títulos de propiedad rural y contratos de compra de arroz impulsados en la región San Martín.
2: El Ejecutivo designó a Abraham Alejandro Lescano Salazar como nuevo presidente del Consejo Nacional Penitenciario del Instituto Nacional Penitenciario, INPE.
3: El ministro de Energía y Minas, Guillermo Shino, viajará a Japón y China del 5 al 13 de septiembre para fortalecer la cooperación y atraer inversiones en los sectores de energía y minería.
2: La Organización Meteorológica Mundial confirmó que el fenómeno El Niño se intensificará hasta alcanzar una intensidad muy fuerte y persistirá al menos hasta febrero de 2027.
3: En el ámbito internacional, el presidente de Argentina, Javier Milei, anunció que se sancionará a empresas proveedores que participen en la explotación petrolera en las Islas Malvinas por parte del Reino Unido.
2: En los deportes, el tenista peruano Ignacio Buse perdió 3-0 ante Benjamin Bosin por la segunda ronda del US Open 2026 y quedó eliminado del último Grand Slam del año.
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2: 6:07.
3: 6:07.
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4: De la mañana con 8 minutos, es la hora en todo el país. ¿Cómo están, amigos? Muy buenos días, bienvenidos a esta presente edición informativa de Nacional en la Noticia, en esta primera edición. Importantes anuncios que vamos a compartir con todos nuestros oyentes a esta hora de la mañana, porque el Consejo Nacional del Trabajo y Promoción del Empleo acordó por consenso elevar el sueldo mínimo de 1.130 a 1.300 soles. Importantes estos acuerdos a los cuales se ha llegado. Esta decisión se formalizó durante una sesión ordinaria que contó con quórum completo entre los representantes del Poder Ejecutivo, los gremios empresariales y las centrales sindicales. Importante destacar estos acuerdos a los cuales han llegado. Además, que cada uno de los empresarios y de la clase trabajadora mantienen sus divergencias. Lo importante es que ha primado aquí la voluntad política de querer sacar adelante los proyectos, especialmente el tema de la remuneración mínima. Eso solamente es un acuerdo. Falta que pase nuevamente a las comisiones y poder evaluar en qué medida, cuál va a ser la metodología para que se apliquen precisamente se concreten estos anuncios, estos acuerdos del sueldo, el incremento del sueldo mínimo. Por otra parte, la policía ha desarrollado un importante operativo el día de hoy y que ha tenido como consecuencia, ha tenido como resultado a 15 extranjeros que han sido detenidos, han sido intervenidos en un operativo de control migratorio. Y a esa hora de la mañana ya tenemos comunicación también con nuestra colega Silvia González en nuestra unidad móvil, que nos da mayores detalles de esa intervención policial. Silvia, ¿qué tal? ¿Cómo estás? Muy buenos días. Nacional en la noticia.
5: Nacional en la noticia, compañero. Un trabajo entre Migraciones y la Policía Nacional ha hecho este operativo de migraciones para conocer también la situación de los extranjeros que están en nuestro país. El objetivo en esta ocasión fue la zona norte de Lima, Los Olivos, San Martín de Porres. Se intervino cerca de 500 personas, de las cuales 170 tenían una situación irregular con su estadía en nuestro país. De esta manera, la Policía Nacional de Inmigraciones viene realizando constantes operativos, ya que inclusive también en la zona norte del Perú se realizó también

0: este operativo y se ha expulsado a cerca de más de 70 personas que no tenían la documentación del caso. Cabe también precisar que de esta manera, como bien indica, también se detectó personas que estaban en una situación de buscados por la policía. De esta manera también se viene fortaleciendo la seguridad ciudadana en el país con estos operativos. De esta manera, estos operativos se van a repetir a lo largo también de estos meses, teniendo presente el estado de emergencia que se tiene, y para mantener el orden, teniendo en cuenta que hay determinadas normas y leyes que los extranjeros que llegan a nuestro país deben cumplir mucho más con su situación migratoria. Silvia González, Nacional en la Noticia.
1: Muy bien, muchas gracias Silvia por este despacho. Efectivamente, más de 500 extranjeros han sido intervenidos en este operativo policial de este amanecer. Las coordinaciones se vienen haciendo con migraciones y en cualquier momento que se actualice esta información volveremos contigo, Silvia González, desde nuestra unidad móvil. Son las 6:11. A esta hora les informamos que el Consejo Nacional del Trabajo y Promoción del Empleo acordó avanzar en el aumento de la remuneración mínima vital y encargó la elaboración de una propuesta técnica que establezca el procedimiento y la metodología para definir el incremento. El acuerdo fue adoptado durante el inicio del periodo de sesiones 2026-2031 con participación de trabajadores, empresarios y representantes del gobierno.
2: El ministro de Trabajo y Promoción del Empleo, Juan Cheput, planteó que el Consejo sesione de manera permanente para atender también los efectos del fenómeno El Niño y de la inteligencia artificial en el empleo. El ministerio anunció medidas para proteger la continuidad laboral en zonas de riesgo, facilitar la recuperación productiva y generar empleo temporal mediante el programa Yancasun Perú.
3: No se trata esta política de la remuneración mínima vital de un impulso presidencial. Eso quiero que quede absolutamente claro. No es un plumón que dice la remuneración mínima vital tiene que ser 1.300. Es una medida complementaria con un conjunto de políticas públicas que está planteando el gobierno y que tienen que ver con un esquema holístico de competitividad. Ya la presidenta de la República, el mismo 28 de julio, hizo un anuncio de que la remuneración mínima vital iba a subir a 1.300 soles. Eso tenía sustento técnico en lo que significaban estudios que habían hecho diversas entidades, y luego el propio ministro de Economía, Elmer Cuba, ratificó lo señalado por la presidenta con el único matiz de que sería en dos tramos. Uno, un aumento inicial de 100 soles que sería entre octubre y noviembre, y el otro de 70 soles el próximo semestre, y que vendría acompañado de medidas que ojalá se aceleren a través de la delegación de facultades en el ámbito tributario, en el ámbito de la compensación por un tipo de bono, sobre todo para la micro y pequeña empresa.
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1: 6:13 en Radio Nacional. Por su parte, el gobierno logró el respaldo de trabajadores y empleadores para elevar la remuneración mínima vital a 1.300 soles. Eso fue durante la sesión del Consejo Nacional del Trabajo y Promoción del Empleo. Tras la reunión, el ministro de Trabajo y Promoción del Empleo, Juan Cheput, destacó este acuerdo y anunció además una fórmula técnica para futuros ajustes, así como medidas para proteger el empleo frente al fenómeno del niño. Y sobre estos acuerdos tenemos sus declaraciones.
3: El día de hoy, en una reunión del Consejo Nacional del Trabajo, hemos tenido una agenda fructífera que ha determinado que en este espacio se empiecen a discutir temas vinculados a prevención contra el fenómeno del niño, de qué manera nos abocamos a plantear elementos, normativas laborales que permitan enfrentar dicho fenómeno. Por otro lado, también los desafíos del mundo del trabajo, pensando especialmente en nuestros jóvenes, para que de esa manera se generen las capacidades, se les tengan las actitudes correspondientes para enfrentar un mundo cada vez más complejo en materia de inteligencia artificial, realidad virtual y todos los elementos que vienen junto con las tecnologías de la información y que están afectando al mundo del trabajo. Y finalmente se han llegado a acuerdos en relación a la remuneración mínima vital. El Perú puede sentirse orgulloso de su clase dirigencial, pues hoy día han dado muestras que, defendiendo sus puntos de vista, se pueden llegar a acuerdos pensando en nuestro país.

0: 6:15, el ministro de Economía y Finanzas, Elmer Cuba, informó que el presupuesto público 2027 contempla 2.489 millones de soles para atender las intervenciones frente al fenómeno El Niño. Del total, 2.023 millones serán destinados al gobierno nacional, 246 millones a los gobiernos regionales y 219 millones a las municipalidades.
1: El ministro Cuba explicó también que los principales recursos estarán dirigidos a la Autoridad Nacional de Infraestructura, el Instituto Nacional de Defensa Civil y el sector saneamiento. Además, señaló que estos fondos se suman a los 2.500 millones de soles que ya fueron destinados para lo que resta del 2026 y destacó la vigencia de una comisión multisectorial para enfrentar el fenómeno El Niño. Escuchemos.
2: Principales prioridades para el próximo año. Fenómeno del Niño, 2.500 millones de soles, que se suman a los 2.500 que hemos asignado hoy día. Hoy día, como ustedes saben, está en vigencia la Comisión del Niño, formada por el MINARI, el Ministerio de Defensa y el mismo MEF, ¿no? Junto con ANA y con INDECI, para enfrentar el Niño de acá a diciembre. Ese fondo, que no está acá, que es este año, es 2.500 millones de soles. Hay que sumarle estos 2.500 más para el próximo año, cuando ocurran los eventos durante el verano. Estas las principales intervenciones para el fenómeno del Niño del próximo año. El grueso tiene que ver básicamente con la autoridad de infraestructura, con defensa civil y con el tema de saneamiento, que esperamos que van a ser los sectores que van a necesitar más refuerzo presupuestario para el próximo año. Y sumando todo, como dije, digamos casi a los 2.500 millones de soles adicionales a los 2.500 de soles ya aprobados para este año. Anoche salió un decreto de urgencia para poder usar servicio por impuestos, para que las empresas privadas también nos puedan ayudar en enfrentar con éxito el problema del Niño usando la modalidad de servicio por impuestos también para este año.
1: El ministro de Economía y Finanzas, Elmer Cuba, informó también que el presupuesto público 2027 contempla 15.400 millones de soles para fortalecer el orden público y la seguridad ciudadana. Durante su exposición ante el Congreso de la República, explicó que el incremento se concentra en el gasto corriente del Ministerio del Interior, principalmente para bienes y servicios destinados a enfrentar a los grupos organizados que afectan la seguridad. Además, indicó un importante incremento presupuestal en el sector defensa. Tenemos sus declaraciones.
3: El tema del interior. Hay un aumento en el presupuesto del interior, en gasto corriente, que son bienes y servicios, justamente para mejorar y mantener el tema de lucha contra los grupos organizados que afectan a la seguridad ciudadana.
2: En defensa, que ha sido un sector que no ha tenido incrementos importantes en bienes capital, por llamarlo de una manera, contiene ahora una importante adquisición, ¿no? Para equivalente a 2.500 millones de soles para mantener nuestra posición de defensiva y disuasiva en la región. No, como digo, es un sector que ha estado subequipado en lo que va del siglo. En todo el siglo ha estado bastante venido a menos y ahora se ha puesto ya en su verdadera relevancia. Y las remuneraciones también de todo el personal militar son de 4.600 millones de soles.
1: A las 6 de la mañana con 19 minutos, 6:19 en Radio Nacional. El ministro de Economía y Finanzas, Elmer Cuba, afirmó que la economía peruana crece en un 3% en lo que va de este año 2026, impulsada principalmente por la inversión privada, que se expande en un 15%. También destacó el crecimiento del consumo de las familias y de la demanda interna, que alcanza 5,9% pese a los efectos del fenómeno del Niño.
0: Durante la sustentación del proyecto de presupuesto público 2027 ante el Congreso, el ministro Cuba destacó que este asciende a 266.506 millones de soles, monto máximo registrado en la historia republicana del Perú.
1: El proyecto prioriza la continuidad de los servicios públicos y las inversiones en ejecución, que con enfoque descentralizado y con recursos asignados desde el inicio de los gobiernos regionales y locales, lo que busca es priorizar la continuidad de las inversiones en ejecución y la prestación de los servicios públicos en todo el país.
0: Vamos a escuchar sus declaraciones.
2: La economía peruana este año, el 2026, viene desempeñándose muy bien, a pesar del fenómeno del Niño, creciendo 3%. Un fenómeno similar nos afectó hace poco, el año 2023, y la economía ese año no creció, cayó 0.4%. A diferencia de ese año, la economía ahora viene muy fuerte. El consumo de las familias viene muy fuerte. Ustedes lo pueden ver, por ejemplo, en la importación de automóviles. La inversión privada también, minera y no minera, viene muy fuerte. Incluso a nivel popular, las ventas de autoconsumo en cemento también vienen muy fuertes. Y por eso la economía está creciendo este año, en promedio, más que en los años anteriores, a pesar del fenómeno del Niño. La economía peruana viene creciendo en lo que va del año 3%, pero sin el Niño estaríamos creciendo 4%. Ese 4% no es menor, ya sería el mejor año entre los últimos 10 años.
3: Estamos en máximos históricos. Nunca la República de Perú ha gastado tanto por persona. Hace apenas 5 años éramos 33.4 millones de personas y el presupuesto era de 197 mil millones de soles. Hoy, este año, somos 34 millones de personas y el presupuesto público asciende a 266 mil 506 millones de soles. O sea, ha pasado por persona, los PIAs de hace 5 años, por persona, ha pasado de 5.800 soles a 7.800 soles. 2.000 soles más por persona en solo 5 años, con un gasto que se ha aumentado este presupuesto por persona en 32%.
1: Por su parte, el presidente del Consejo de Ministros, Luis Galarreta, afirmó que el presupuesto público 2027 de 266.506 millones de soles representa un punto de inflexión para recuperar el dinamismo productivo y retomar la senda del crecimiento económico.
0: Durante la sustentación ante el Congreso, señaló que se trata del primer presupuesto del quinquenio y que busca enfrentar la inseguridad, cerrar brechas sociales y establecer metas cuyos resultados puedan ser medidos.
4: Es el primer presupuesto del quinquenio, de un quinquenio del gobierno que hoy día pertenecemos. Y ese primer presupuesto busca desarrollar capital humano, busca tener ciudades seguras, yo diría ciudades seguras inteligentes en un futuro como existen en otros países. Un crecimiento económico que tiene que regresar al país y para eso se necesita destrabar cantidad de normas que impiden la inversión privada, que es el principal motor de generación de empleo. Un presupuesto tiene un verdadero sentido cuando logra cambiar la vida de quienes más lo necesitan. Cuando mejora la salud, cuando mejora la educación, cuando fortalecen los servicios públicos y cuando las autoridades locales cuentan con herramientas para resolver los problemas de sus comunidades. Queremos pasar de un Estado que administra recursos a un Estado que entrega resultados. Y eso significa cambiar también la manera como evaluamos la gestión pública. No por cuánto se gastó, sino porque qué se hizo, cuál es el impacto que tuvo en la vida de los ciudadanos este presupuesto y cada sector que está incluido en el presupuesto. El Perú no necesita un Estado más grande, necesita un Estado que funcione y que genere condiciones para que el sector privado invierta, para que el sector privado produzca y genere empleo. El desarrollo del país no puede depender únicamente del gasto público. Necesitamos un Estado que haga bien su tarea y un sector privado que encuentre en el Perú las condiciones para crecer y crear oportunidades.
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1: Son las 6 de la mañana con 24 minutos en Radio Nacional, 6 con 24 minutos, y como es habitual a esta hora de la mañana, vamos a tomar contacto con las regiones del país.
0: Así es, alista Puno, porque Víctor Apaz está con nosotros. Víctor, buenos días, ¿qué novedades?
6: Nacional, en la noticia, gracias por el pase, compañeros, para un... Tras pasado miércoles, lamentablemente la cifra de fallecidos se ha elevado a 7 en la vía interoceánica, producto de un accidente ocurrido en el sector de Mataro Grande, donde dos unidades vehiculares, en este caso dos combis de la empresa América Lima Express y una minivan de la empresa Perlas del Sur, habrían colisionado despistándose, produciendo un accidente. En el lugar han fallecido 4 personas, mientras que los heridos han sido evacuados tanto al hospital de Azángaro, así como también al hospital de Juliaca y a una clínica particular en la ciudad de Juliaca. Otras 3 personas, producto de las heridas que tienen ellos, han fallecido también lamentablemente en la clínica, según se ha reportado. Se han identificado a todas las víctimas, en este caso son Beltrán Gil Bellido, Soledad Vera Condori, Emilio Masco de Céspedes, Freddy David Jiménez Ballena, Aurelio Catacora Ponce, Teófila Mamani Sillo y Armando Condori y Choquehuanca. Asimismo, los cuerpos han sido trasladados a Limbani, ya que estos vehículos se trasladaban justamente hacia la ruta Juliaca-Limbani. Los fallecidos han sido recibidos por parte de las autoridades municipales en la propia localidad de Limbani, y también los familiares exigen la investigación. Se presume que ambas unidades vehiculares estaban dirigiéndose al mismo lugar y que por coger más pasajeros en el camino es que se habría producido este lamentable accidente. Esa es la información desde la región de Puno, con ustedes, compañeros, en Estudios Centrales.
0: Gracias, Víctor. 6:25, era Víctor Apaza desde Puno. Entre tanto, hay más noticias.
1: La presidenta de la República, Keiko Fujimori, pidió al Congreso agilizar el análisis de las facultades legislativas que han sido solicitadas por el Ejecutivo para fortalecer la lucha contra la criminalidad organizada.
0: Hay que señalar que se busca contar con herramientas para calificar a estas organizaciones como grupos hostiles o terroristas, afirmó la mandataria, tras indicar que se refuerza el sistema de inteligencia y otros aspectos más relacionados al trabajo contra el crimen organizado. Le escuchamos.
7: El Congreso ha recibido un pedido de facultades especiales de parte del Poder Ejecutivo. La parte más importante, sin duda, tiene que ver con recuperar el orden y enfrentar el fenómeno del Niño. Entonces, para enfrentar a la criminalidad organizada, necesitamos estas facultades para determinar a las organizaciones criminales como grupos hostiles, como grupos terroristas. Necesitamos fortalecer el servicio de inteligencia, porque desde hace unos años no tienen capacidad operativa. Necesitamos que las Fuerzas Armadas y Policía Nacional actúen de manera conjunta y también tomen mayor control de los penales. Y queremos además tener una política de expulsión de inmigrantes indocumentados de una manera más rápida. Por eso es que invocamos al Congreso de la República a que ellos puedan analizar este pedido de facultades de una manera rápida.
1: 6:27 en Radio Nacional, 6:27, a las 8:00 de la mañana desarrollamos la entrevista en Radio Nacional con la conducción de Ricardo Alba. ¿Cuáles son los temas que se van a abordar el día de hoy? Definitivamente el tema está puesto sobre el consenso que se ha logrado en el Consejo Nacional del Trabajo para incrementar el sueldo mínimo. Vamos a analizar los acuerdos de la sesión con el exministro del sector, Fernando Varela. Además, ¿sabías que puedes aparecer con anotación en el padrón electoral? Bueno, un vocero del RENIEC va a explicar de qué se trata. Pero también, las fresas peruanas conquistan el mundo, los envíos crecieron en un 35%. ¿Cómo fortalecer la presencia internacional de este producto peruano en esos mercados? Hablaremos con el gerente de agroexportaciones de ADEX a las 8 de la mañana. No se pierdan la entrevista. La co-conducción es de Ricardo Alba aquí en Radio Nacional. 6:28. Rápidamente vamos a nuestra pausa y regresamos con más información.
8: ¿Qué sucedió un día como hoy? En 1906 se creó la región San Martín, con Moyobamba como capital, puerta de entrada a la Amazonía peruana. Destaca por su riqueza natural, sus paisajes y atractivos turísticos, además de una variada gastronomía que incluye el juane, tacacho, inchicapi y otras expresiones de la identidad amazónica. Día de los ajíes peruanos. Cada primer viernes de septiembre celebramos a estos frutos que son parte esencial de la identidad y el sabor de nuestra gastronomía. El Perú cuenta con más de 350 variedades de ajíes, rocotos y pimientos, según datos del Ministerio de Desarrollo Agrario y Riego.
9: Se durmió.
8: En el año 2014 falleció Gustavo Cerati, figura del rock en español y líder de la banda Soda Stereo. Tras sufrir un accidente cerebrovascular en el año 2010, permaneció en coma durante 4 años hasta su partida. Su música lo mantiene vigente como una verdadera leyenda del rock latinoamericano. Esto sucedió un día como hoy.
10: Gracias totales.
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0: No es un día cualquiera. Un 4 de septiembre como hoy, en 1906, fue creado el Departamento de San Martín, mediante la Ley 201 del Congreso de la República, firmada por el presidente José Pardo y Barreda. Se estableció también que su capital fuera Moyobamba, primera ciudad fundada por los españoles en la Amazonía. ¡Feliz aniversario, San Martín! 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
2: 6:33.
1: 6:33.
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1: Hoy es viernes 4 de septiembre de 2026.
2: El ejército retirará más de 1.180.000 metros cúbicos de sedimentos del río Piura como parte de las acciones preventivas ante el fenómeno El Niño.
1: Un sismo de magnitud 3,9 se registró a las 5:18 de la mañana en Lima. El epicentro se ubicó al oeste de San Vicente de Cañete, en la provincia de Cañete.
2: Presuntos sicarios dispararon contra una minivan colectivo en el distrito de San Juan del Urigancho. El conductor y los pasajeros resultaron ilesos.
1: El Senami informó que nieve, granizo y lluvia de ligera a moderada intensidad volverán a caer en la Sierra Centro y Sur del sábado 5 al lunes 7 de septiembre.
2: El ministro de Cultura, Alberto Bengolea, realizó una visita técnica al complejo arqueológico Chanchán para supervisar las medidas de protección implementadas para contrarrestar los posibles efectos del fenómeno El Niño.
1: El ministro de Economía, Elmer Cuba, destacó que el presupuesto público para el 2027 es el monto máximo registrado en la historia republicana del Perú.
2: La Procuraduría General del Estado dispuso la designación de 25 nuevos procuradores para diversas instituciones del Estado, como municipalidades provinciales y distritales.
1: La Autoridad de Transporte Urbano para Lima y Callao fiscalizará el tránsito de la avenida Javier Prado durante septiembre para mejorar la fluidez vehicular en horas punta.
2: El gobierno prevé otorgar más de 3.200 habitaciones sanitarias en infraestructuras, embarcaciones y establecimientos vinculados a la pesca y acuicultura.
1: El Ejecutivo designó a Abraham Alejandro Lescano Salazar como nuevo presidente del Consejo Nacional Penitenciario del Instituto Nacional Penitenciario, INPE.
2: El ministro de Energía y Minas, Guillermo Shino, viajará a Japón y China del 5 al 13 de septiembre para fortalecer la cooperación y atraer inversiones en los sectores de energía y minería.
1: En el ámbito internacional, Nepal aumentó a 5.083 el número de desaparecidos y a 1.259 los fallecidos tras la devastadora riada ocurrida en el centro y norte del país.
2: En los deportes, el tenista peruano Ignacio Buse perdió 3-0 ante Benjamin Bosan por la segunda ronda del US Open 2026 y quedó eliminado del último Grand Slam del año.
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1: 6:35.
0: 6:35.
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2: 6:36, somos Radio Nacional, contacto con exteriores.
3: Así es, vamos a darle la bienvenida a Silvia González. A esa hora de la mañana ella nos informa desde la DIRCOTE porque Johnson Pulpo permanece en esta sede policial. Silvia, ¿qué tal? ¿Cómo estás? Buenos días, te escuchamos.
4: Buenos días, Nacional en la noticia. Continúa la expectativa en los exteriores de la Dirección contra el Terrorismo aquí en la Avenida España, cuadra 4, el cercado de Lima, ante el traslado que de Johnson Cruz Torres, alias Johnson Pulpo, cabecilla justo de esta organización criminal, quien además se le está vinculando con cerca de más de 100 homicidios y tiene una condena de cadena perpetua por el asesinato de una comerciante en Trujillo. La expectativa crece ya que el día de ayer, compañeros, se esperaba mucho que se movilizara a un penal. Inclusive hubo aquí todo un movimiento policial. Llegó además un vehículo de operaciones tácticas del SWAT que sería el que lo iba a trasladar. Ingresó inclusive aquí a la Dirección contra el Terrorismo, permaneció por una hora y luego se retiró, pero sin él. Según señalan, se cancelaría también por coordinaciones que se vienen realizando entre las autoridades. El día de hoy, en los exteriores, observamos un resguardo menor en los exteriores del que el día de ayer. Se mantiene este enrejado para mantener cierta distancia de las puertas principales de la DIRCOTE. La presencia policial también ha disminuido, por lo menos a esta hora de la mañana, pero también se mide mucho la seguridad al ingreso, como el día de ayer, con tanto personas que entran en moto o a pie. Siempre la identificación es importante y de esta manera está la pregunta si el día de hoy pues se trasladaría a algún penal. Esta decisión la tendría el INPI y las autoridades, ya que se habla de diferentes lugares, teniendo como el recuerdo también de cómo se manejó la situación con el monstruo Eric Moreno, también otro cabecilla de alta peligrosidad que estuvo también detenido en este lugar luego de ser también capturado en el extranjero. Y de ahí fue trasladado a la base naval donde permanece con sus procesos judiciales. La situación de Johnson Pulpo es algo similar. Igual él, teniendo una condena en Trujillo, se hablaba mucho también de la posibilidad de viaje hasta ese punto para que pudiera justamente trasladado a un penal de la zona, pero esto todavía no se ha dado ninguna información oficial de cuál sería el penal o la situación de traslado de Johnson Pulpo, de 29 años, cabecilla de esta organización criminal. De esta manera, entonces, es lo que podemos apreciar desde los exteriores. Mientras tanto, está la expectativa, entonces, de la situación de este delincuente. Silvia González, Nacional en la Noticia.
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3: Muy bien, son las 6:39 en Radio Nacional. Muchas gracias, Silvia, por esa comunicación. A esa hora les informamos que la presidenta de la República, Keiko Fujimori, participó en San Martín en la entrega de contratos para comprar 2.364 toneladas de arroz a 200 pequeños agricultores mediante una inversión de 6.1 millones de soles. La medida busca evitar pérdidas económicas para los productores y destinar el cereal a familias en situación de pobreza y pobreza extrema. El ministro de Desarrollo Agrario y Riego, Marco Vinelli, señaló que su sector aceleró los trámites para concretar esta adquisición.
5: Durante la actividad, la mandataria también encabezó la entrega simbólica de 8.000 títulos de propiedad rural para productores de las 10 provincias de San Martín. Además, la mandataria señaló el compromiso de su gestión para lograr el funcionamiento del aeropuerto de Rioja y para destrabar otros proyectos. La escuchamos.
6: Y hoy estamos destinando más de 6 millones de soles para la compra de más de 2.300 toneladas de arroz de 200 pequeños productores de la región de San Martín.
7: Hoy día se hace realidad la entrega de más de 8.000 títulos en la región de San Martín, en sus 10 provincias y en especial aquí en Rioja.
6: Mi compromiso para hacer realidad el aeropuerto de Rioja. Y adelante a esta parte de la región. Sabemos que son grandes los retos, que tenemos que trabajar para mejorar la salud, la educación y la conectividad.
8: Hay miles de obras paralizadas a nivel nacional. Cada ministro de Estado se está encargando de hacer un análisis técnico correspondiente y el objetivo es viabilizar, destrabar estos proyectos, garantizar su financiamiento, pero sobre todo hacer que estas obras se hagan realidad.
2: Con 41, 6 y 41, la Superintendencia Nacional de Migraciones y la Policía Nacional realizaron un operativo de fiscalización y verificación migratoria en distintos puntos del cono norte de Lima. En la intervención participaron 140 policías y 41 inspectores de migraciones, quienes verificaron la situación migratoria de 501 ciudadanos extranjeros. Aquellos que presentaron irregularidades fueron puestos a disposición de la División de Extranjería de la Policía Nacional para las diligencias correspondientes.
3: El Superintendente Nacional de Migraciones, Luis Yunis Herrera, señaló que el operativo fue planificado conjuntamente con la Policía Nacional para fortalecer el control migratorio y la presencia del Estado en zonas estratégicas de la capital. Añadió que estas acciones continuarán en Lima y otras regiones del país con el objetivo de garantizar el cumplimiento de la normativa migratoria y contribuir al orden y la seguridad ciudadana.
2: El Ministerio de Justicia y Desarrollo y Derechos Humanos designó a Abraham Alejandro Lezcano Salazar como nuevo presidente del Consejo Nacional Penitenciario del Instituto Nacional Penitenciario INPE. La medida fue oficializada anoche mediante una resolución suprema publicada en el Diario Oficial El Peruano, que también acepta la renuncia de Raúl Inga Garay a dicho cargo.
3: La designación busca garantizar la continuidad del sistema penitenciario mientras se implementa la Superintendencia Nacional de Internamiento y Resocialización, el denominado Unir, que absorberá al INPE y otros programas del sector. El gobierno prorrogó además la emergencia del sistema penitenciario y señaló que se requieren acciones para mantener sus capacidades operativas y enfrentar progresivamente la crisis estructural que atraviesa esta institución.
2: Vamos a Tacna de inmediato, ya está nuestro corresponsal listo a las 6:43 de la mañana.
3: En los 99.9 en Tacna, ahí se escucha Radio Nacional. Nuestro corresponsal Martín Rincón nos tiene importante información a esta hora de la mañana. Martín, muy buenos días. Nacional en la noticia.
9: Gracias, Nacional en la noticia. Dos semanas después de las fuertes lluvias, la comuna provincial de Tacna presentó la campaña ciudadana Identifica un bache y repórtalo. Esta iniciativa busca que los mismos tacneños puedan tomar fotos de las calles y avenidas afectadas en la ciudad y enviarlas a las autoridades. Según el asesor de alcaldía, Ralph Oliendo, ya tienen registrados 3.800 metros cuadrados de infraestructura vial maltratada que tienen que corregir. Como se recuerda, a mediados de agosto se presentaron 3 días seguidos de precipitaciones en la localidad sur debido a la presencia del Dana Aníbal. La autoridad añadió también que se ha firmado un convenio con el gobierno regional de Tacna para intervenir 30 kilómetros de vías en el cercado de la ciudad. Tras las lluvias, cientos de conductores advirtieron la presencia de estos baches en las calles y avenidas de Tacna, razón por la cual se espera que la comuna provincial logre arreglar todas las vías afectadas, informó desde Tacna Martín Rincón.
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3: Son las 6:45 cuando estamos exactamente a un mes de ir a las urnas. Tenemos importante información electoral para ustedes en este segmento. Los más de 809.000 ciudadanos sorteados como miembros de mesa para las elecciones regionales y municipales 2026 ya pueden registrarse en la plataforma de la Oficina Nacional de Procesos Electorales, OMPE, para facilitar el pago de una compensación de 165 soles. Ese monto corresponde al 3% de una UIT y será entregado a quienes cumplan efectivamente las funciones de presidente, secretario o tercer miembro durante la instalación, sufragio y escrutinio del próximo 4 de octubre. octubre.
2: Los ciudadanos pueden elegir recibir el dinero mediante una cuenta del Banco de Crédito.

0: BBVA o Scotiabank a través de Yape o en el Banco de la Nación. Quienes no se registren digitalmente también recibirán los 165 soles, pero deberán cobrarlos de manera presencial. La OMPE recordó que el cargo es irrenunciable y que quienes sean sorteados no se presenten deberán pagar una multa de 275 soles. Además, los miembros de mesa capacitados tendrán derecho a un día de descanso remunerado. Las capacitaciones virtuales comenzarán el 5 de septiembre y las presenciales serán el 20 y 27 del mismo mes.
1: El Partido Demócrata Verde y Podemos Perú se sumaron al Pacto Ético Electoral promovido por el Jurado Nacional de Elecciones para las elecciones regionales y municipales 2026. Sus candidatos a la alcaldía de Lima Metropolitana, Flor de María Hurtado y Daniel Urresti, respectivamente, suscribieron el compromiso en la sede del organismo electoral en presencia de su presidente Roberto Burneo y los miembros del Pleno, Gunter González y Aarón Oyarce.
0: El pacto busca que las organizaciones políticas desarrollen una campaña basada en el respeto, las propuestas y el rechazo a la violencia, además de promover el uso responsable de redes sociales, inteligencia artificial y nuevas tecnologías. También establece el compromiso de verificar la información antes de difundirla y evitar noticias falsas o manipuladas. El acuerdo cuenta además con nuevos adherentes como el Instituto Nacional de Radio y Televisión del Perú, IRTP, la Sociedad Nacional de Radio y Televisión, la Mesa de Concertación para la Lucha contra la Pobreza y la Confederación Nacional o la Confederación de Nacionalidades Amazónicas del Perú.
1: 6:47 en Radio Nacional, 6:47. La Oficina Nacional de Procesos Electorales sancionó con 16 UITs, un equivalente a 82.400 soles, al partido Primero la Gente por irregularidades en 17 aportes privados recibidos durante el año 2024. La entidad destacó que los recibos correspondientes a estos aportes, que sumaron 5.705 soles, no contaban con la firma de los aportantes, incumpliendo las formalidades establecidas en la ley de las organizaciones políticas.
0: La OMPE impuso el monto mínimo previsto para una infracción grave al no encontrar reincidencia, intencionalidad, perjuicio económico ni beneficio ilícito. Además, dio al partido un plazo de 30 días hábiles para subsanar esta irregularidad.
1: 6:48 es la hora en Radio Nacional.
0: A propósito de tu decisión 2026, continúa nuestro programa todos los días a través de las plataformas del IRTP a las 10 de la noche. Hoy los invitados son los candidatos a la Municipalidad Metropolitana de Lima, primero del Partido Aprista y segundo del Partido Cívico Obras.
1: 6:49 en Radio Nacional.
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0: La Conferencia Episcopal Peruana inició el día jueves la colecta nacional para financiar parte de los gastos logísticos de la visita del Papa León XIV al Perú. El presidente de la institución, Monseñor Carlos García, informó que la campaña se extenderá hasta el próximo 10 de noviembre y tiene como meta recaudar 4 millones de soles.
1: García Camader explicó que los recursos permitirán cubrir el recibimiento, alimentación y traslado del pontífice, su delegación y otros obispos y misioneros que llegarán al país. León XIV visitará Lima, Chiclayo, Cusco, Pucallpa y Cajamarca del 11 al 16 de noviembre. El obispo invitó a los peruanos a colaborar y señaló que si se supera la meta, el excedente será destinado a obras en las jurisdicciones que recorrerá el Santo Padre. Escuchemos a Monseñor García Camader y también al nuncio apostólico de su santidad, Monseñor Paolo Rocco.

0: Papá León, ¿te quieres ir más?
1: Son las 6 de la mañana con 50 minutos en Radio Nacional y Cusco promoverá los circuitos turísticos Ruta de la Fe y Barroco Andino durante la visita del Papa León XIV prevista para el mes de noviembre. La llegada del Santo Padre genera expectativa por el arribo de miles de fieles de distintas regiones del país, así como de países vecinos como Bolivia y Chile.

0: La Gerencia Regional de Comercio Exterior y Turismo de Cusco busca aprovechar esta presencia para impulsar también la actividad turística.
1: La Ruta de la Fe incluirá templos coloniales y lugares de tradición religiosa ubicados en el Valle Sagrado de los Incas, entre ellos el Santuario del Señor de Huanca en el distrito de San Salvador, provincia de Calca. El recorrido permitirá además conocer la riqueza arqueológica y paisajística de la región, con atractivos como Pisac, Ollantaytambo, Chinchero y Juchuycosco, junto con templos que conservan importante arte religioso.
0: Así es, Ricardo, y en esa misma línea, en Cusco, se aceleran las obras precisamente para la visita del Papa León XIV, y Ángel Castro es nuestro corresponsal en el ombligo del mundo y nos trae más información a esta hora de la mañana. Ángel, Nacional en la Noticia.
2: Nacional en la noticia, muy buenos días. El alcalde de la ciudad de Cusco, Luis Beltrán Pantoja Calvo, informó a los medios de prensa locales que la fecha de la llegada del Santo Padre León XIV a la ciudad imperial de Cusco será el próximo 15 de noviembre. El sumo pontífice arribará en horas de la mañana a la ciudad y permanecerá unas cuantas horas para posteriormente viajar a la región Pucallpa. Según señaló el burgomaestre de la ciudad, se apuran los trabajos y obras que se ejecutan en la denominada Ruta del Papa, recorrido que lo llevará desde el Aeropuerto Internacional Alejandro Velasco Astete por la avenida del mismo nombre para conectar con la avenida 28 de Julio, Alameda Pachacútec, Plaza Mayor y posteriormente a Sacsayhuamán, donde se encontrará con la feligresía peruana para posteriormente retornar por circunvalación al aeropuerto de la ciudad. Luis Pantoja Calvo también señaló que la Municipalidad Provincial del Cusco entregará las llaves de la ciudad a su santidad. Asimismo, a la presidenta Keiko Fujimori sí confirma su presencia acompañando al Papa en su visita a Cusco. De otro lado, señaló que las obras de intervención, como de la Pacha Pumachupan, que se ubica en la Avenida del Sol, serán concluidas antes de la llegada del sumo pontífice. También en el Paseo de los Incas se prepararán murales en ocasión a la visita del Santo Padre, debido a que esta obra no estará concluida. Asimismo, señaló que las obras que ejecuta el Ministerio de Vivienda en la Avenida 28 de Julio serán acondicionadas para brindar la seguridad y transitabilidad a la comitiva del Papa. En Cusco, Ángel Castro Pancorbo, Nacional en la Noticia.
0: Muchas gracias, Ángel Castro Pancorbo, por esta información. Así avanzan las obras poco a poco en la ciudad imperial del Cusco, pero ¿cómo avanzan las obras en nuestra ciudad capital y precisamente en el Callao? Bueno, les comentamos que el Callao, la provincia constitucional, contará con una escultura monumental del Papa León XIV de 14 metros de altura y que será instalada frente al mar en el futuro Parque del Niño Gaelito. La obra tendrá una estructura metálica de 12 metros, acabada con apariencia de mármol, sobre un pedestal de 2 metros y estará diseñada para soportar vientos de hasta 120 kilómetros por hora. La escultura será elaborada por los artistas David Wong Arana y Rafael Gutiérrez Quispe, gracias a una donación de la Caja Huancayo.
1: La Municipalidad Provincial del Callao señaló que el monumento busca reconocer el vínculo de León XIV, cuyo nombre es Monseñor Robert Prevost, con la población chalaca durante su labor como administrador apostólico en la diócesis del Callao durante la época de la pandemia. La estatua formará parte de un parque que tendrá áreas deportivas, juegos infantiles y espacios familiares, y se espera que esté culminada antes de la visita del Papa al Perú, prevista del 11 al 16 de noviembre.
0: Todo el Perú se prepara para la llegada del sumo pontífice a nuestro país, y el Instituto Nacional de Radio y Televisión del Perú, el IRTP, estrenó el videoclip del himno oficial dedicado al Papa León XIV, titulado León Hermano del Camino. Esto como parte de las actividades previas a su llegada a nuestro país, prevista para el 11 de noviembre. La producción de TV Perú muestra al coro Aguchita interpretando la canción en escenarios como el Convento Santo Domingo, Chorrillos, Canta y el Parque de las Leyendas.
1: El videoclip será difundido a través de las multiplataformas del IRTP durante la preparación de la visita del pontífice a Lima, Chiclayo, Cusco y Pucallpa. La composición pertenece al músico Jaime Montoya y fue interpretada por el coro Aguchita, ganador del concurso León de la Esperanza, organizado por el IRTP junto con la Conferencia Episcopal Peruana y el Arzobispado de Lima.
0: Son las 6 de la mañana con 55 minutos.
1: Precisión, cuando hablamos del viaje del Santo Padre a localidades, se refieren a las diócesis. Esto hay que mencionarlo siempre. Son las diócesis, que no son lo mismo que la región o la localidad. Cuando hablamos de la diócesis de Chiclayo, incluimos Cajamarca. Por eso, cuando el Papa venga, no solo estará en Chiclayo, sino visitará también Santa Cruz en la región Cajamarca.
0: Así es. Bueno, hay que hacer hincapié en esa precisión, pero también hay que acotar, Ricardo, que el público, nuestros oyentes, pueden también participar de esa bienvenida al Papa León XIV. Ustedes pueden ingresar a la página www.tvperú.gov.pe o también pueden ingresar a www.radionacional.gov.pe y descargar no solamente la canción, van a descargar la letra de la canción para que todos juntos participemos de esa bienvenida al Santo Padre.
1: 6:56.
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0: Bueno, son las 6:57. Rápidamente queremos saber de qué se está comentando, qué se habla, cuál es el hashtag en las redes sociales.
1: Diana Valero está con nosotros. Diana, muy buenos días.
4: Muy buenos días, compañeros. 6:57. Y acaban de hablar, pues, justamente del Papa León XIV. Yo les comento rápidamente que la Conferencia Episcopal Peruana, Ricardo, ha anunciado esta gran colecta nacional que se va a desarrollar para atender precisamente los requerimientos de la logística necesaria y la organización de la visita del Santo Padre León XIV. ¿Cuándo se va a desarrollar esto? Del 11 al 16 de noviembre próximo. Así que ya lo saben, a todos los feligreses, apoyar esta gran colecta nacional desarrollada por la Conferencia Episcopal Peruana. Dejamos de ahí al lado al Sumo Pontífice, porque ahora sí nos vamos rápidamente a qué es tendencia hoy. Bueno, noticias lamentables que se vienen comentando a través de las redes sociales, las plataformas digitales, por este rechazo unánime en todo el país a lo que fue esta agresión sufrida justamente física en los exteriores del estadio Alberto Gallardo al ex seleccionado nacional, al ídolo para muchos, entrenador de nuestro fútbol, entrenador del Sporting Cristal, así es, Julio César Uribe, ¿no? El club, bueno, ya se sabe, ya emitió un comunicado oficial condenando sin duda este acto lamentable. ¿Qué es lo que dicen los usuarios en las redes sociales en relación a este tema? Que sin importar la camiseta, aquí no importa tanto el club, Alianza, ¿no? Sport Boys, lo que fuera, no podemos permitir este tipo de agresiones, ¿no? A las leyendas se les respeta. La violencia empaña al deporte, es parte de los comentarios claros, contundentes que señalan los usuarios en el internet. Vamos rápidamente al plano político-económico. ¿Qué está tomando la atención en las redes sociales? Lo más comentado, lo dado a conocer por el presidente del Banco Central de Reserva, ¿no? Que captó justamente la atención, sobre todo en un público juvenil, Michael, Ricardo, tras asistir al Senado, ¿no? Ahí defendió contundentemente la autonomía de la institución para que los precios no suban, ¿no? Que es lo que espera finalmente la población de manera descontrolada, justamente los muchachos, los jóvenes en las redes sociales, a través de la plataforma TikTok, comparten o han compartido algunos fragmentos de su discurso donde explica de manera sencilla, ¿no?, a otros jóvenes cómo se está desarrollando el tema y cómo el funcionario evita que el dinero se pierda, ¿no?, de una manera irregular que no corresponde día a día en favor para nuestra economía peruana. Y en base a este tema, en base al Banco Central de Reserva, ha publicado justamente la cotización oficial del dólar, la cual se encuentra en un promedio de 3.36 soles, una cifra bastante clave, ¿no?, ya que la estabilidad de nuestra moneda contrarresta justamente directamente a la inflación de insumos importados, y esto es muy interesante para los mercados de abastos, para las comunidades agrarias que están atentas a través de las plataformas como Facebook, como los canales de comunicación en WhatsApp, ¿no? Los comerciantes mayoristas, nuestros hermanos de Cusco, de Huancayo, están comentando que un dólar predecible da tranquilidad para fijar los costos de transporte de carga, carga, asegurar alimentos esenciales como es el arroz, el fideo, los aceites, y que se mantengan precisamente los precios accesibles, sobre todo en las ferias semanales. Es parte de lo que se comenta también en el interior del país y está siendo atendido. Debemos de mencionar que otro de los aspectos que ha tomado importancia es el movimiento telúrico registrado hoy, justamente, y que lo ha hecho oficial Instituto Geofísico del Perú. Los oyentes de Cañete están también mostrando su calma, su tranquilidad, y esto ha permitido, ¿no?, este movimiento de 3.9 a una profundidad de 45 kilómetros en el oeste de San Vicente de Cañete, a que la población, ¿no?, de Cañete pueda organizarse de manera ejemplar. La organización vecinal ha sido bastante destacada en las plataformas digitales. Han exhortado siempre asegurar techos, ¿no?, de calaminas, tener mucho cuidado con las ventanas y sobre todo organizarse en casa en el desplazamiento de las familias. Esto es lo más comentado hoy, viernes 7:02. Cerramos tendencias.
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1: Titulares en Nacional. 7:05 a.m.
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2: Hoy es viernes 4 de septiembre del 2026.
1: Faltan 68 días para la llegada del Papa León XIV al Perú.
2: La Conferencia Episcopal Peruana anunció hoy la gran colecta nacional que se desarrollará para atender los requerimientos de logística y organización de la visita del Santo Padre León XIV del 11 al 16 de noviembre próximo.
1: El Poder Ejecutivo designó a Cecilia del Pilar García Díaz en el cargo de miembro y presidente ejecutiva del Consejo Directivo de la Autoridad Nacional del Servicio Civil, Servir.
2: Un sismo de magnitud 3,9 con una profundidad de 45 kilómetros sacudió la madrugada de hoy viernes 4 de septiembre la provincia de Cañete, región Lima, informó el Centro Sismológico Nacional del Instituto Geofísico del Perú.
1: El Ministerio de la Producción indicó que prevé otorgar más de 3.200 habilitaciones sanitarias en infraestructuras, embarcaciones y establecimientos vinculados a la pesca y acuicultura.
2: Del sábado 5 al lunes 7 de septiembre se presentará otro periodo de precipitaciones, nieve, granizo, aguanieve y lluvia de ligera a moderada intensidad en la Sierra Centro y Sur, informó el Servicio Nacional de Meteorología e Hidrología.
1: Equipos de rescate lograron encontrar hoy a dos obreros con vida en un túnel del norte de Nepal, donde estaban atrapados desde el catastrófico deslave del 26 de agosto en el Himalaya.
2: 7:07 a.m.
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3: Son las 7:08. Gracias por acompañarnos. Estamos en la segunda hora de Nacional en la noticia.
4: Nos acompañamos Ricardo Alba y Michael Reyes en esta primera jornada de Nacional en la noticia, en esta primera edición. Y por supuesto, comentándoles a esta hora que la Organización Meteorológica Mundial, organismo especializado de las Naciones Unidas, confirmó que el fenómeno del Niño se intensificará hasta alcanzar una intensidad muy fuerte y persistirá hasta al menos el mes de febrero del 2027. La Secretaría General de la Organización Meteorológica Mundial, Celeste Saulo, ha advertido que el calentamiento excepcional del Pacífico tropical alterará las lluvias y las temperaturas, elevando el riesgo de inundaciones, sequías y episodios de calor extremo en distintas regiones del mundo.
3: El organismo de Naciones Unidas señaló que el fenómeno alcanzaría su mayor intensidad a finales de este año y sus efectos podrían prolongarse durante buena parte del 2027, afectando especialmente la producción agrícola y el acceso a alimentos. Una de las principales alertas es el aumento de la temperatura del océano, con registros de hasta 2.6 grados Celsius por encima de lo normal en la superficie y más de 8 grados bajo ella. Ante este escenario, Celeste Saulo pidió a los gobiernos adoptar medidas excepcionales de preparación y respuesta.
4: 7:09. Retomamos comunicación con exteriores. Ahí está Silvia González, porque se está fortaleciendo la seguridad en los exteriores de la DIRCOTE, precisamente donde se encuentra detenido este delincuente de alta peligrosidad, Johnson Pulpo. Silvia, buenos días. Nacional en la noticia.
5: Nacional en la noticia, compañeros, así es. Muy temprano nosotros hemos estado aquí justo informando sobre la situación de Johnson Pulpo, quien ya el miércoles llegó a la capital de Lima, luego de trasladarse desde Puno y siendo capturado también en Bolivia, ha permanecido ya en esta dependencia de la DIRCOTE por más de 24 horas. Y temprano observábamos una presencia policial muy regular, pero ahora ya ha aumentado, inclusive cerca de 10 efectivos se encuentran en la puerta principal. Y también al frente de esta dependencia están cerca de 4 policías motorizados. Hemos observado también un poco de movimiento, ya que han también fortalecido lo que es el enrejado de la zona. La expectativa también crece, compañeros, porque en breve el comandante general de la policía, Óscar Arriola, va a brindar una conferencia de prensa en el cual se ha hecho una convocatoria por el trabajo policial que se realiza diariamente, pero no se descarta también que nos pueda hablar e informar sobre la situación, el traslado, que es la expectativa que tenemos todos los colegas aquí en la Avenida España, de cuál sería el penal o qué decisión se ha tomado, ya que tiene más de 24 horas detenido aquí en esta dependencia policial, con la seguridad del caso, teniendo en cuenta la peligrosidad de este delincuente cabecilla de los Pulpos. Este es el panorama entonces aquí del cercado del

0: Clima Exteriores de la DIRCOTE. Silvia González, Nacional en la Noticia.
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2: 7:11, 7:11. El Seguro Social de Salud es Salud reforzó la vigilancia epidemiológica a nivel nacional ante el riesgo de un incremento de casos de dengue por las lluvias y el aumento de las temperaturas asociadas al fenómeno El Niño 2026. El jefe de la Oficina de Inteligencia e Información Sanitaria, Edwin Necio Sud, informó que 27 establecimientos concentran cerca del 80% de casos notificados, lo que permite priorizar medicamentos, insumos, personal e infraestructura.
3: Muy bien, son las 7:11, 7:11 en Radio Nacional. Ricardo, ya es ahora el momento de darle la bienvenida a nuestro primer invitado aquí en Nacional en la Noticia, y vamos a hablar sobre este reajuste de multas de 41 infracciones al transporte regular y especial. Por eso ya tenemos comunicación a esta hora de la mañana con el vocero de la Autoridad del Transporte Urbano para Lima y Callao, el señor Luis Rivera. Señor Rivera, ¿qué tal? ¿Cómo está? Muy buenos días, bienvenido a Radio Nacional.
4: Muy buenos días, Ricardo, muy buenos días, Michael. Reciban el saludo de nuestro ministro de Transportes y Comunicaciones y de nuestro presidente ejecutivo de la ATU, a su disposición.
3: Bueno, yo quería preguntarle, ¿por qué la ATU considera necesario reducir las multas de 41 infracciones que resultan muy graves en realidad?
4: En este caso, las 41 multas, efectivamente, esta tipificación de los códigos infractores y el porcentaje de la sanción pecuniaria está teniendo un reajuste en lo que corresponde principalmente a las multas muy graves, ¿no? Estamos hablando de aquellas conductas, pues, que realizan actividad informal sin contar con las autorizaciones respectivas, el título habilitante, y también aquellas donde hay agresiones al personal de fiscalización, a los usuarios del servicio, a los que evaden la fiscalización, ¿no? Esa reducción, ese reajuste, perdón, se está efectuando estos códigos infractores.
2: ¿Cuál es la multa más alta que va a formar parte de este reajuste, señor Rivera? Buenos días.
4: Buenos días. En este caso, pues, la sanción por la informalidad que está contemplado de 2 UITs para el propietario del vehículo y 1 UIT para el conductor está reajustándose a 1 UIT al propietario y el 50% de la UIT para el conductor, ¿no? Asimismo, también, pues, también las otras infracciones de agresiones al personal de fiscalización, que son muy graves, a 1 UIT.
3: Ahora, señor Rivera, ¿cómo garantizamos en realidad para que esa reducción no sea mal interpretada por los transportistas?
4: Bueno, en este caso es un reajuste, se ha hecho una evaluación dentro de lo que establece nuestro marco normativo, asimismo también aplicación del derecho comparado y también los criterios de razonabilidad y proporcionabilidad. La fiscalización se mantiene, nosotros seguimos realizando acciones de fiscalización y además de eso, pues aplicando las medidas preventivas efectivas, que son el internamiento de estos vehículos infractores a los depósitos de la autoridad. Nosotros como autoridad no somos un organismo recaudador, nuestro fin es corregir las conductas infractoras. Se convoca siempre a todas aquellas personas que realizan esta actividad de forma irregular, informal, pues a formalizarse. Hay espacio para la formalidad, hay espacio, se pueden, la formalidad les puede otorgar beneficios, ¿no? En algunos casos, el que se formaliza puede tener una subsanación voluntaria de aquella infracción cometida.
2: Señor Rivera, a ver, ¿a partir de cuándo se establece esta reducción o reajuste, como también se le denomina, a estas multas? ¿Desde que empieza la norma, se ha establecido quiénes son los favorecidos?
4: Bueno, en este caso, pues, se ha hecho una prepublicación. Tenemos, estamos dentro de los 15 días para recibir los aportes y comentarios de la ciudadanía o personas que deseen aportar. Estos comentarios pueden llegar al correo, pues, normas@atu.gob.pe. En base a ello se van a hacer las evaluaciones, también los análisis de aquellos comentarios, aquellos aportes que puedan ser evaluados, ¿no? Y posteriormente ya vendría la publicación, pues, correspondiente dentro de lo que establece el marco normativo.
2: ¿Este reajuste responde a que el cobro o el monto que estaban asignadas las multas eran altos o son altos?
4: En este caso, la evaluación que se hace, pues, es una evaluación de reajuste para mantener, las acciones de fiscalización, ¿no? Disuasivas, las acciones disuasivas, para que los conductores que están en esta conducta infractora, pues, se regularicen, se formalicen, puedan entrar a la formalidad y brindar un servicio, pues, de transporte de calidad, seguro, y todo lo que nosotros venimos trabajando.
2: Los críticos sostienen que este es un premio a la informalidad, a la ilegalidad, y que incluso en el Congreso hay quienes están oponiéndose a la medida.
4: Bueno, en este caso nosotros mantenemos firmes las acciones de fiscalización, las sanciones son aplicadas, los procedimientos sancionadores son aplicados, las medidas preventivas asimismo son aplicadas, las acciones firmes en diferentes puntos de Lima y Callao donde realizamos la fiscalización reciben la sanción pecuniaria y se les aplica la medida preventiva de internamiento en los depósitos. Aquellos infractores o aquellas personas que tengan pues conductas sancionables, así como las agresiones al personal de fiscalización, adicionalmente a la medida, al procedimiento sancionador, a la imposición de una sanción pecuniaria, y la medida preventiva e internamiento también son pasibles de denuncias penales por obstaculizar, obstruir la labor de fiscalización o agresión al personal.
2: En ese tema no hay marcha atrás, es decir, quienes han, por ejemplo, atropellado a los agentes de la ATU, a quienes se han llevado encima del carro, inclusive a los agentes de la ATU, esos no, digamos, en ese caso hay denuncia penal, hay todo un proceso que va paralelo a la aplicación de estas multas.
4: Efectivamente, por medio de nuestra Procuraduría Pública se efectúan todas las diligencias, las acciones para que estas personas, más allá de cometer una sanción administrativa, cometen un delito, cometen un delito penal en el cual es sancionable. Ya en estos casos ya hemos accionado, tenemos sentencias a personas que han agredido a personal de fiscalización, ¿no? Con sanciones muy firmes.
3: Ahora, señor Rivera, ¿cómo hacemos para que ese tipo de mensajes llegue a todos los conductores y sepan que las reglas están planteadas de esa manera por parte de la ATU?
4: Bien, nosotros constantemente venimos realizando campañas, venimos realizando ferias de formalización, venimos comunicando de las acciones. Nosotros recordarán del inicio de este año, en febrero, nosotros lanzamos el programa de regularización de sanciones, el PRS, con beneficios en multas para aquellos conductores formales, ¿no? Del 90, 92 y 95%. Adicionalmente, mencionar que el año pasado también hubo un reajuste a estos cuadros infractores que pues teníamos sanciones que iban de 4 UITs para el propietario, 2 UITs para el conductor, que pasaron a ser 2 UITs para el propietario y 1 UIT para el conductor. Se han hecho las evaluaciones, correcto, todo dentro del marco normativo, ¿no? Pero la labor de fiscalización sigue manteniéndose. Ajá. Nosotros intervenimos este tipo de vehículos que tienen más de 30 años de antigüedad, no cuentan con los títulos habilitantes, son vehículos que no reúnen ninguna condición de seguridad, son un peligro para la ciudadanía y nuestras acciones pues están siendo firmes con ellos. Tenemos vehículos incluso asiduos que acarrean sanciones de años anteriores donde dentro de nuestro procedimiento se acumulan estas sanciones impidiendo que estos vehículos vuelvan a retornar a las vías, a circular, siendo un peligro latente para toda la población.
2: Perfecto. Solo una pregunta para terminar, señor Rivera. ¿Cuál es el balance que se tiene respecto al caso de la avenida Arequipa, en donde ya en las primeras cuadras se ha aplicado que el sistema del corredor azul sea de manera bidireccional en una sola vía? ¿Y si eso se va a ampliar a la totalidad de la avenida?
4: Bueno, como recordarán, nos encontramos en un periodo de marcha blanca con el carril bidireccional. En lo que va de esta implementación, pues hemos reducido el tiempo de recorrido del servicio de 10 minutos a 5, entre 5 a 3 minutos de rapidez en la vía. O sea, y hay una aceptación favorable de la población, de los ciudadanos que usan este tipo de servicio de transporte público.
3: Ahora, ¿tiene proyección para que en las próximas semanas se extienda toda la avenida Arequipa?
4: Este proyecto está diseñado en tramos, ¿no? Se van a ejecutar los avances de la vía en tramos. Ahorita estamos en el tramo 1A, ¿no? Posteriormente, en las próximas fechas, vendrá el 1B y así sucesivamente la etapa 2 y 3.
3: Perfecto.

0: Señor Rivera, solamente la última para terminar. ¿Cómo se está trabajando para acceder al público para que pueda recargar las tarjetas? Muchas veces no hay en los paraderos las personas que tienen esa maquinita precisamente para que facilite el transporte de los usuarios.
1: Bien, en estos casos, pues, nuestra dirección de operaciones está realizando las acciones correspondientes para cubrir las necesidades de nuestros usuarios, ¿no? Tenemos puntos ya identificados también dentro de nuestros medios de comunicación, nuestras redes sociales. Se viene difundiendo también los puntos donde los ciudadanos pueden apersonarse, pueden acercarse, hacer las recargas o adquisición de estas tarjetas.
0: Perfecto. Bueno, muchas gracias, señor Luis Rivera, vocero de la ATU, por darnos a conocer estas medidas que viene implementando hoy en día para tratar de concientizar en día de hoy a los conductores y sepan que hay infracciones muy fuertes que se pueden someter y hay que respetar todas las señales de tránsito además.
2: 7:22. 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
0: 7:23, la Policía Nacional desarticuló una presunta organización criminal vinculada a extorsiones y hechos de violencia en la ciudad de Lima tras acciones de inteligencia e investigación. En los operativos realizados en Miraflores y San Miguel fueron detenidos 3 sujetos de 25 años, quienes son investigados por extorsión agravada, homicidio calificado, tenencia ilegal de armas y banda criminal.
5: Durante las intervenciones, los agentes incautaron armas de fuego, municiones, celulares, vehículos y presuntas sustancias ilícitas que serán analizadas como parte de las investigaciones. Según las primeras indagaciones, los detenidos estarían vinculados a extorsiones contra transportistas, colectiveros informales y comerciantes, además de otros hechos delictivos. La policía señaló que continuará con las acciones de inteligencia para identificar y poner a disposición de la justicia a otros involucrados.
0: La policía desarticuló en Tumbes a la banda criminal denominada La Revolución de la F, cuyos integrantes son investigados por delitos relacionados con la tenencia de armas de fuego, municiones y materiales peligrosos. Durante el operativo, los agentes intervinieron a 3 presuntos integrantes cuando se movilizaban en 2 vehículos y habrían intentado evadir el control policial.
5: Los detenidos fueron identificados como alias Calaco de 18 años, Muelas de 21, Diablo de 25, quienes quedaron a disposición de las autoridades para las diligencias correspondientes. La policía incautó armas, municiones, emulsiones explosivas, celulares y 2 vehículos menores, elementos que serán sometidos para las investigaciones a fin de determinar su procedencia y posible vinculación con actos delictivos.
0: La policía desarticuló en Quirubilca, en la provincia de Santiago de Chuco, en la región La Libertad, a la presunta banda criminal Los Explosiveros de Quirú. Durante un operativo fueron detenidos 3 sujetos, alias Colorado de 46 años, alias John de 20 años y alias Chato de 19, quienes son investigados por delitos relacionados con la tenencia ilegal de armas, municiones y explosivos.
5: Los agentes incautaron 3.000 emulsiones explosivas, rollos de cordón detonante, rotomartillos y un teléfono celular, elementos que serían de interés para determinar su posible vinculación con actividades ilícitas. Los detenidos y las especies incautadas fueron puestas a disposición de las autoridades

0: competentes que continuarán con las diligencias para establecer las responsabilidades conforme a ley.
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2: 7 de la mañana, 26 minutos en Radio Nacional, 7 y 26. El día de hoy a las 8 en punto de la mañana desarrollamos la entrevista en la programación de la radio con la conducción de Ricardo Alba. Temas importantes de la coyuntura nacional, como por ejemplo el consenso del Consejo Nacional del Trabajo, que ha logrado un acuerdo para aumentar el sueldo mínimo. Analizaremos los acuerdos de la sesión con el exministro del sector, Fernando Varela. Además, ¿sabías que puedes aparecer con una anotación en el padrón electoral? ¿De qué se trata eso? Bueno, un vocero del RENIEC va a explicar todos los detalles de qué se trata estas anotaciones. Pero también vamos a hablar de noticias positivas. Las fresas peruanas están conquistando el mundo. Los envíos han crecido en un 35%. ¿Cómo fortalecemos la presencia internacional de nuestro producto? Eso lo conversaremos con el gerente de el Agroexportaciones de ADEX el día de hoy en nuestra programación. La entrevista con Ricardo Alba, no te lo pierdas, 8 en punto de la mañana. 7:27, es la hora actual, 7:27. Vamos a hacer nuestra pausa y regresamos con más información.
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2: 7:31.
1: 7:31.
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1: Hoy es viernes 4 de septiembre de 2026.
2: Faltan 68 días para la llegada del Papa León XIV al Perú.
1: La Autoridad Nacional del Servicio Civil Servir impulsa lineamientos para fortalecer la salud mental en las entidades públicas. Propuesta promueve también prevención de riesgos psicosociales en el Estado.
2: Un estudio de la Cámara Peruana de Comercio Electrónico, CAPESE, revela que 8 de cada 10 empresas en el país ya utilizan inteligencia artificial, pero solo el 13% lo hace a nivel avanzado.
1: La exportación peruana de frutas alcanzó los 3.158 millones de dólares en el primer semestre del año, registrando un crecimiento de 15,4% respecto al mismo periodo del 2025, 2.736 millones de dólares, indicó ADEX.
2: La Conferencia Episcopal Peruana anunció la gran colecta nacional que se desarrollará para atender los requerimientos de logística y organización de la visita del Santo Padre León XIV del 11 al 16 de noviembre próximo.
1: El Poder Ejecutivo designó a Cecilia del Pilar García Díaz en el cargo de miembro y presidente ejecutiva del Consejo Directivo de la Autoridad Nacional de Servicio Civil, Servir.
2: Un sismo de magnitud 3,9 con una profundidad de 45 kilómetros sacudió la madrugada de hoy viernes 4 de septiembre la provincia de Cañete, región Lima, informó el Centro Sismológico Nacional del Instituto Geofísico del Perú.
1: El Ministerio de la Producción indicó que prevé otorgar más de 3.200 habilitaciones sanitarias en infraestructuras, embarcaciones y establecimientos vinculados a la pesca y acuicultura.
2: Del sábado 5 al lunes 7 de septiembre se presentará otro periodo de precipitaciones, nieve, granizo, aguanieve y lluvia de ligera a moderada intensidad en la Sierra Centro y Sur, informó el Servicio Nacional de Meteorología e Hidrología.
1: Equipos de rescate lograron encontrar hoy a 2 obreros con vida en un túnel del norte de Nepal, donde estaban atrapados desde el catastrófico deslave del 26 de agosto en el Himalaya.
2: 7:33.
1: 7:33.
2: Ahora, el reporte del tránsito con el suboficial Anthony Vega. Buenos días.
3: Buenos días, la Policía Nacional de todos los peruanos. Hoy viernes se hace presente para actualizarles el desarrollo del tráfico en Lima. Amigos, arrancamos la información literal en San Borja. La avenida Aviación a la altura de la estación La Cultura del tren eléctrico, en ambos sentidos, el flujo vehicular es semicargado, avanzando moderadamente. Otro dato importante es en Santiago de Surco. Nos ubicamos en la avenida Raúl Ferrero en la intersección con la avenida El Polo. Nos presenta un tránsito ligero. Personal policial de servicio en la vía acelera el mismo. Seguidamente, en Los Olivos, atención, la Panamericana Norte a la altura de Pro, la circulación de autos particulares, buses y camiones tiene un avance ligero en ambas direcciones, tanto al norte y sur, y finalizo en el distrito de La Victoria, centrándonos en la avenida 28 de Julio, en el tramo de Luna Pizarro y Parinacochas, no se está presentando un tránsito moderado. Salga temprano de casa para que no pida velocidad, sino exija seguridad. Amigos de volante, la Policía Nacional les recuerda que conducir un vehículo sin contar con el seguro obligatorio de accidentes de tránsito, el SOAT, es considerado una falta muy grave. Atención, infracción M28 y su multa económica es de 660 soles. Hasta aquí en el programa Nacional en la Noticia, desde la Dirección de Comunicación e Imagen Institucional de la Policía Nacional del Perú, en coordinación con la Dirección de Tránsito y Seguridad Vial, hemos presentado el reporte del tráfico. Les informó el suboficial Anthony Vega.
1: 7:34.
2: 7:34.
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1: Y Ricardo Alba.
4: Son las 7:35 de la mañana. La Superintendencia Nacional de Educación Superior Universitaria, SUNEDU, alertó sobre el riesgo que representan las obras inconclusas y la falta de muros de contención en la Universidad Nacional de Educación Enrique Guzmán y Valle, La Cantuta, ante el fenómeno El Niño. Durante una inspección, el superintendente Vicente Paolo Espinosa Santillán verificó trabajos de encauzamiento incompletos en Las Quebradas, La Cantuta y Santo Domingo, zonas que históricamente han registrado huaicos y daños en aulas y laboratorios.
0: La SUNEDU coordinó medidas preventivas como planes de evacuación, protección de la infraestructura y una eventual programación o reprogramación de las actividades académicas. El rector de la Cantuta, Tito Doroteo Acosta Castro, ha informado que la universidad ya cuenta con proyectos técnicos

0: pero no tiene financiamiento para ejecutarlos. La entidad pidió a la intervención de la Autoridad Nacional del Agua, la Autoridad Nacional de Infraestructura y las municipalidades de Lurigancho, Chosica y Lima Metropolitana para limpiar y descolmatar las quebradas y reducir los riesgos.
1: Y el ministro de Cultura, Alberto Bengolea, supervisó el complejo arqueológico Chan Chan para verificar su estado de conservación y las medidas complementarias frente al fenómeno El Niño. Durante la visita inspeccionó el laboratorio de conservación, los almacenes que resguardan más de 15.000 piezas arqueológicas, el museo de sitio y el conjunto amurallado Nick An, además de los trabajos de conservación en Utsan, conocido como Gran Chemo.
0: Bengolea señaló que no se debe bajar la guardia ante la posibilidad de un fenómeno del Niño fuerte y anunció que una partida aprobada por el gobierno permitirá ejecutar los trabajos urgentes en Chan Chan. El ministro también supervisó la huaca Arcoíris en el distrito de La Esperanza y encabezó un convenio entre la Dirección Desconcentrada de Cultura de La Libertad y la Cámara de Comercio y Producción de La Libertad, también para reforzar la protección, conservación, investigación y difusión del patrimonio cultural regional.
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1: 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Bueno, el país a la expectativa por la llegada del Santo Padre el próximo 11 de noviembre.
0: Así es, estará en Chiclayo, estará en Lima, estará también en Cusco, pero otra ciudad importante en ese recorrido y en esa visita definitivamente va a ser la ciudad de Pucallpa. Y la comunidad católica se organiza para recibir al Papa León XIV. Nuestro corresponsal Marcio Pérez está en esta ciudad y nos trae mayores detalles. Marcio, Nacional en la Noticia.
3: 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Pucallpa se sigue preparando para la llegada del Papa León XIV. Las autoridades regionales indicaron que este 15 de noviembre sería la fecha en la que el cual el sumo pontífice llegaría a la ciudad amazónica. Asimismo, la Iglesia Católica de Pucallpa organiza todos los preparativos logísticos. Se trata de 21 grupos que se han comprometido en toda esta gran demanda que implica la organización de este gran evento. Se trata de la visita más importante que tiene la región de Ucayali en toda su historia de creación política. En la anterior visita de la Guardia Suiza, fueron al Boulevard de Yarinacocha y a la Videnita, que son los espacios donde se espera la llegada de León XIV en su visita a la capital de la región de Ucayali. 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
0: Así es, son las 7:39 a.m. y tanto como Pucallpa, como todo el Perú y en los hermanos que van a venir también de diferentes regiones del país, pueden darle la bienvenida al Papa León XIV en su próxima visita a nuestro país, que se inicia el 11 de noviembre. ¿De qué manera? Descargando el himno del Papa León XIV, que ya se encuentra habilitado en las diferentes plataformas, como por ejemplo la plataforma de radionacional.gov.pe, la plataforma de tvperú.gov.pe. También ahí encuentras un icono donde te va a llevar para que tú descargues la letra y la canción del Papa León XIV que visitará a nuestro país. La canción se llama León Hermano del Camino. Fue escrita por Jaime Montoya e interpretada por el coro Aguchita, ganadores del concurso nacional León de la Esperanza, que fue convocado por el IRTP. Así que esta invitación está hecha para que todos podamos formar parte de la bienvenida al Papa León XIV de visita oficial a nuestro país. 7:40 a.m. es la hora oficial en todo

0: 14. 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
2: 7 de la mañana, 41 minutos. 7 de la mañana con 41. Hay que prepararnos para la llegada del sumo pontífice. Además, el Papa es peruano, señores, y este compromiso, además, espiritual, tenemos que asumirlo. Muy bien, 7 de la mañana con 41 minutos, pero vamos a hablar de otro tema importantísimo también, porque hay una plataforma gratuita, Ricardo, que facilita el acceso a los jóvenes a opciones de desarrollo. Ya tenemos contacto con

0: Yesira Yashira Mesa. Ella es fundadora de Oportunidades con Impacto y de Cauce, para que nos hable mayor, que nos dé mayores detalles de esta plataforma gratuita. Yashira, ¿qué tal? ¿Cómo está? Muy buenos días, bienvenida a Radio Nacional.
1: Hola, ¿qué tal, Ricardo, Michael?
2: ¿Cómo está? Muy buenos días. Sí, nos cuenta un poco de cómo y qué consiste esta plataforma que facilita el acceso de jóvenes a opciones de desarrollo.
1: Sí, ¿qué tal? Buenos días. Para contarles sobre el proyecto, en verdad esto nace de una experiencia personal. Uh-huh. Yo, como ex beneficiaria de Beca 18, justo cuando estaba en los últimos años de universidad, identifico esta brecha de información que enfrentan miles de jóvenes peruanos al buscar oportunidades de desarrollo. Entonces decidí convertir esa información tardía, esa frustración que yo pude tener en ese momento, porque cuando yo salgo de la universidad me doy cuenta de que en verdad había muchas oportunidades que nadie me dijo que podía aprovecharlas, que existían, ¿no?
2: Claro.
1: Porque yo también soy hermana mayor, entonces además también de ser primera generación universitaria, me enfrento a este desafío al ser hermana mayor y que nadie me muestre el camino o como en base a su experiencia que me oriente. Uh-huh. Es por ello que lo convierto en impulso para poder crear y generar estas cosas, ¿no? Como oportunidades también, difundirlas a través de redes sociales. Entonces, básicamente nace con ese propósito de descentralizar el acceso a estas oportunidades y evitar que el lugar de origen determine pues el futuro de un joven o hasta dónde puede llegar, ¿no? Porque yo también soy hija de padres migrantes, ellos migraron desde Chanchamayo, Junín, de la selva central, vinieron aquí a Lima buscando mejores oportunidades, entonces yo también he vivido de cerca esa centralización pues que hay en nuestro país. Es así también que uno esfuerzos, recientemente hemos lanzado una plataforma que se llama Cauce, junto a nuestras dos cofundadoras que también son Brisa Arroyo y Lady Vigilio. Y básicamente CAUS es una plataforma tecnológica que conecta a jóvenes con oportunidades de desarrollo y orientación también, personalizada según el perfil, según sus intereses y también según la región en la que se encuentran. Entonces, esta plataforma está en beta pública.
0: ¿Cómo funciona la plataforma CAUS?
1: Sí, actualmente CAUS lo que hace es que tú puedes crearte tu perfil gratuitamente, te creas tu cuenta. Uh-huh. Luego respondes 8 preguntas para poder realizar un diagnóstico y con esas 8 preguntas puedes descubrir qué oportunidades son exactamente para ti, cuáles podrían ser tus próximos pasos concretos también, ¿no? O sea, incluso te recomendamos y te orientamos en base a las preguntas, en base a las respuestas a las preguntas que respondes. Entonces ahí te posiciona, ¿no? Si es que eres un perfil explorador, constructor, enfocado o competitivo, entonces ahí la plataforma te va evaluando y con eso también te va recomendando y sugiriendo cosas para que tú también puedas saber qué siguientes pasos tomar y que tu perfil sea mucho más competitivo para becas no solamente nacionales, sino también internacionales u oportunidades en general, ¿no? A nivel internacional.
2: Uh-huh. Correcto. Ahora, que encontramos en Cauce, por ejemplo, becas, voluntariados, programa de formación. ¿Cómo se recopila toda esta data, mi estimada?
1: Sí, nosotros tenemos una recopilación de las oportunidades que las incluimos en la plataforma. Estas oportunidades son a través de, por ejemplo, que aparecen en redes sociales, pero que muchas veces están dispersas por ahí, ¿no? Ya. No solamente en redes, sino también en plataformas. Entonces nosotros tratamos de recopilar toda esa información, tratar de que se centralice en una sola plataforma para que también pueda ser de mucho más rápido y fácil acceso para los jóvenes. Y que pues lo encuentren ahí, ¿no? Porque a veces la información puede estar en muchos lados, en muchos lugares, en muchas organizaciones que también sacan sus convocatorias. Entonces justamente queremos también cerrar esa brecha de la dispersión de la información.
0: Uh-huh. Ahora, se han detectado, Yashira, por ejemplo, jóvenes de al menos 16 departamentos del país. ¿Qué tan grande sigue siendo esta brecha entre Lima y las regiones?
1: Sí, perdón, creo que no se escuchó bien completa la pregunta, no sé si pueden volver.
0: Te comentaba que se han identificado jóvenes de 16 regiones que están ingresando también a la plataforma. ¿Hay una brecha pendiente todavía que se necesita cubrir entre Lima y los estudiantes en las regiones del país?
1: Sí, exacto. Aún hay mucha brecha que cubrir, en verdad nosotros también queremos complementar en un mediano plazo no solamente con la difusión digital, sino también que eventualmente podamos llegar a territorio. articulando con jóvenes en distintas provincias y regiones de nuestro país para poder llevar esas oportunidades en primera instancia, ¿no? De hecho, yo tuve una experiencia en el voluntariado juvenil de la Alianza del Pacífico en la que yo pude ir a Amazonas, en Condorcanqui, en la zona de Santa María de Nieva, y pues ahí también pueden partir estos talleres a los chicos de secundaria, ¿no? Y ellos también se enteraron de muchas oportunidades que desconocían. Entonces creo que ese trabajo en territorio es sumamente importante para seguir generando impacto y poder democratizar justamente el acceso a estas oportunidades de desarrollo.
2: Sin duda, democratizar esta posibilidad de lograr una educación que permite el desarrollo de los peruanos es fundamental. Yo quería preguntarle si dentro de toda la plataforma están no solo, digamos, la información que ustedes recopilen de los entes públicos y privados, sino también embajadas, agencias de cooperación internacional, porque hay muchas becas que se quedan en el Perú y que los jóvenes desconocen, y que en muchas ocasiones las embajadas recurren a nosotros, como por ejemplo la embajada de Hungría, que ha tenido que recurrir porque las becas quedaban flotando, no se absorbían por parte de los jóvenes peruanos.
1: Sí, exacto, tal cual. Yo también he sido embajadora de PRONAVEC y también me he topado con eso, ¿no? De que a veces las becas no se llegan a cubrir. Entonces, sí, es una brecha que buscamos solucionar con nuestras iniciativas. Entonces, gracias también a protagonistas del cambio, UPC por los ODS, que hemos tenido recientemente este reconocimiento, vamos a poder seguir amplificando nuestro impacto y poder escalar también de manera sostenible.
2: Perfecto, interesantísimo. Entonces, podemos descargar, sobre todo los jóvenes, CAUCE, que es la nueva aplicación que le va a permitir facilidades para obtener becas, para obtener oportunidades de desarrollo en materia educativa. Muchísimas gracias a Yashira Mesa, fundadora de Oportunidades con Impacto y de CAUCE.
1: Sí, muchas gracias por el espacio. Solamente es una plataforma, pueden entrar desde causelatam.com y ahí pueden tener acceso, pueden crearse su cuenta y realizar el diagnóstico para saber cuáles son esos siguientes pasos que podrían ayudar a fortalecer su perfil. Correcto. Y que puedan también pues tener más capacidades también, ¿no? Para seguir aportando a nuestro país. Entonces, ese es el propósito. Y muchas gracias por el espacio a ustedes, Ricardo y Michael.
2: No, gracias a ti, porque sin duda es interesantísima la información.
0: Bueno, además, eso le interesa bastante a los jóvenes, Ricardo, que necesitan capacitación, no solamente necesitan también enterarse de las becas que hay, ofrecen las diferentes embajadas en todo nuestro país.
2: La cooperación internacional otorga muchísimas becas. Si los jóvenes ingresan a la página de APSI, que es la Agencia Peruana de Cooperación Internacional, van a encontrar muchísimas oportunidades. Sin duda, un requisito fundamental es el idioma también.
0: Claro, hoy en día se ha vuelto ya en una obligación. Así prácticamente es. Que conozcas un idioma extranjero. Bueno, de prioridad el inglés.
2: Así es. Son las 7:49, vamos calentando cuerpo.
0: Vamos a darle, antes de calentar cuerpo, Ricardo, vamos a darle una mirada al boletín de normas legales del Diario Oficial del Peruano. Hay una norma importantísima que hemos encontrado el día de hoy, porque se está presentando a Javier Juan Vicente Ramón González Olaechea Franco, él como candidato oficial de la República del Perú a un importante cargo. Estamos hablando de director general de la Organización Internacional del Trabajo para el periodo 2027-2032.
2: Cuyas elecciones tendrán lugar en el marco de la 358 reunión del Consejo de Administración de la OIT, que se realizará en Ginebra, Suiza, del 9 al 20 de noviembre de este año. Bueno, recordemos que Javier González Olaechea Franco fue canciller de la República.
0: Así es, y por eso es que está hoy en día presentándose esta candidatura a este importante cargo, ¿no? De ser el director general de la Organización Internacional del Trabajo, nada más y nada menos. Bueno, ahí tenemos nuestro candidato, esperemos a ver en las próximas horas, en los próximos días, a ver cuál es el resultado.
2: Y autorizan también una transferencia de partidas del presupuesto del sector público para el año fiscal 2026 para regiones y y además hay varias normas que están relacionadas con justamente materia económica el día de hoy, y también la designación de Cecilia del Pilar García Díaz como nueva presidenta ejecutiva de Servir.
0: Muy bien, son las 7 de la mañana con 51 minutos en Radio Nacional. Ahora sí calentamos el cuerpo.
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0: 7 de la mañana con 51 minutos, 7:51, está calentando el cuerpo, pero también lo que está calentando es el ambiente, Ricardo, porque no se puede permitir un nivel de agresión a los cuales estamos llegando hoy en día en nuestra sociedad. No,
2: sin duda, lo he visto ayer en los exteriores del estadio de San Martín, es bochornoso, es digamos repudiable por parte de malos hinchas del Sporting Cristal.
0: Así es, y que no se debe mezclar la violencia con el fútbol definitivamente, y que hay que tomar medidas necesarias, pero Jaime Valderrama nos trae más información a esta hora de la mañana.
4: ¿Cómo están, Michael? Días. Buen día para ti, para Ricardo, para todos los oyentes de Nacional en la Noticia. Sí, lamentable que tengamos que hablar de estos temas, sobre todo porque ya durante los últimos años se han repetido ese tipo de escenas. Recordarán lo ocurrido en el Alianza Atlético Universitario, en el Estadio Monumental, los hinchas de la U acercándose, incluso creando un poco de miedo a los familiares de la gente de la U por una derrota en un partido de fútbol. Luego el ingreso de hinchas de Alianza Lima, Matute, hace algunos meses, y con la agresión a algunos jugadores, y ahora tenemos que lamentar otra nueva agresión en contra ahora de Julio César Uribe. Ya Sporting Cristal emitió un comunicado inmediatamente después de que se conoció la noticia, rechazando justamente la acción. Ya han sido detenidas las personas implicadas, veremos cuál va a ser la pena en contra de estos personajes, pero hay que dejar en claro que seguramente se trata de falsos hinchas, ¿no? Los verdaderos hinchas, si bien Sporting Cristal está pasando por una situación futbolística complicada, esto no es razón para obviamente generar o realizar este tipo de actos de violencia en contra de los personajes, mucho menos en contra del futbolista más importante de la institución, ¿no? La verdad que a veces no se toma la dimensión con respecto a este tipo de jugadores, de figuras que han existido en nuestro fútbol, y se les falta el respeto constantemente, ¿no? Así que desde acá nuevamente, obviamente, como dicen nuestros compañeros, repudiar este tipo de acciones en contra de no solo los futbolistas, los jugadores, sino en general, ¿no? Creo que todos merecen un respeto y reiterar, ¿no?, que al final se trata de un deporte, el fútbol, cede la molestia de la gente Cristal, y no vamos a quitar obviamente la crítica en contra de la actual directiva de Cristal, pero llegar a este tipo de hechos es de alguna manera cobarde. No tiene nada que ver este tipo de agresiones en contra de las personas administrativas, en este caso uno de las figuras y caras visibles de Sporting Cristal. Pese a la situación, nada justifica la violencia en contra de estas personas. Se han manifestado varias instituciones, Alianza Lima, la Federación Peruana de Fútbol, entre otros, obviamente repudiando este tipo de acciones. También en otras noticias les contamos que hay mucha preocupación en el cuadro blanquiazul, en Alianza Lima, sobre todo porque se ha confirmado que Paolo Guerrero no va a viajar a Chongoyape para el partido ante Juan Pablo II, y hay preocupación porque podría perderse el clásico. Recordemos que el próximo sábado, también transmisión de Radio Nacional, se jugará el partido entre Alianza Lima y Universitario en el Estadio Alejandro Villanueva. Y lo que se conoce es que salió con un pequeño dolor del partido, una pequeña dolencia en el encuentro con Garcilaso, y podría, como dijimos, perderse el encuentro ante el cuadro de Universitario el próximo sábado, que se juega a las 8 de la noche. Así que preocupación en Alianza por lo ocurrido con Paolo Guerrero. Rápidamente vamos con la programación del fin de semana, y es que el día de hoy, viernes, arranca la jornada 8 del Clausura con dos partidos, con el Cajamarca Cienciano y también con el Alianza Atlético UTC. El día sábado, a partir de las 8, estaremos con la transmisión del encuentro entre Universitario y Comerciantes Unidos, partido importante para el cuadro crema previo a lo que será el clásico del próximo sábado. La U que pondría o tendría como jugador titular a Piero Quispe, quien al parecer se ha ganado el puesto en el 11 de Cooper, y le daría minutos para que sea titular en Matute el próximo fin de semana. Luego, el día domingo, a partir de la 1 de la tarde, estaremos con la transmisión del partido entre Garcilaso y también Atlético Grau, partido importante, uno de los punteros del torneo, está en la pelea justamente para quedarse con el torneo Clausura. Y el día domingo, Juan Pablo II se enfrenta a Alianza Lima, pegadito nomás a las 3 de la tarde, estaremos con los mejores hechos, obviamente, y situaciones de este partido que se juega en Chongoyape. Así que todo esto por la señal de Radio Nacional. 7:56, volvemos a las 9 de la mañana con más información en Nacional Deportes.
0: Son las 7 de la mañana con 56 minutos. Muchas gracias, Jaime Valderrama. Y no se pierdan todo el equipo de Nacional Deportes con Nair, con el Flaco Granda y con Jaime Valderrama, 9 en punto de la mañana en la programación de la radio. 7 con 56 minutos, pero atención porque el videoclip de la canción que va a acompañar la llegada del Papa León XIV ya está en el YouTube. La canción se llama León, hermano del camino. En realidad, el día de ayer se estrenó en las diversas plataformas, no solamente del IRTP, sino también en la plataforma de YouTube. Ustedes pueden visualizar ese videoclip, cómo se ha elaborado con mucho cuidado, con mucho profesionalismo, y además no solamente hay que podemos compartir, ¿no?, este videoclip, sino podemos extraer la letra, podemos acompañar también, porque el próximo 11 de noviembre estará de visita oficial del 11 al 16 el Papa León XIV, el Papa peruano Robert Prevost estará de visita oficial en nuestro país, y no solamente vamos a acompañarlo con la música, vamos a compartir este videoclip. Ha sido elaborado por el IRTP y por supuesto nosotros podemos formar parte también de esa importante visita. Recordemos que las ciudades que va a visitar el Papa León XIV es Lima, Chiclayo, Cusco y la ciudad de Pucallpa, y la autoría de la canción le pertenece al músico Jaime Montoya e interpretada por el coro Aguchita. Así que hecha esta invitación, ingresemos a la plataforma del YouTube, compartamos también este video y formemos parte de esta fecha histórica en nuestro país. 7:58, estamos llegando a la parte final de Nacional en la Noticia. Mi nombre es Michael Reyes, vienen los próximos minutos Manuel Bejarano con Socorro Zampén con la actualización de los titulares, y también ya viene la entrevista con Ricardo Alba. No se aparte de la programación de los 103.9 de la FM. Muy buenos días.
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1: 7:58.
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1: Hoy es viernes 4 de septiembre del 2026.
0: Faltan 68 días para la llegada del Papa León XIV al Perú.
1: El padrón electoral de los comicios regionales y municipales del 4 de octubre incluye a 26.314.774 ciudadanos, 200.155 más que los habilitados para votar al interior del territorio nacional en las elecciones generales de abril, informó la OMPE.
0: La Autoridad Nacional del Servicio Civil Servir impulsa lineamientos para fortalecer la salud mental en las entidades públicas. Propuesta promueve también prevención de riesgos psicosociales en el Estado.
1: La Conferencia Episcopal Peruana anunció la gran colecta nacional que se desarrollará para atender los requerimientos de logística y organización de la visita del Santo Padre León XIV del 11 al 16 de noviembre próximo.
0: El Poder Ejecutivo designó a Cecilia del Pilar García Díaz en el cargo de miembro y presidenta ejecutiva del Consejo Directivo de la Autoridad Nacional de Servicio Civil, Servir.
1: El Parque de las Leyendas, entidad adscrita a la Municipalidad Metropolitana de Lima, invita a grandes y chicos a vivir esta experiencia como una promoción especial. 50% de descuento en las entradas los fines de semana, tanto en la sede San Miguel como en Huachipa.
0: Un sismo de magnitud 3,9 con una profundidad de 45 kilómetros sacudió la madrugada de hoy, viernes 4 de septiembre, la provincia de Cañete, región Lima, informó el Centro Sismológico Nacional del Instituto Geofísico del Perú.
1: Del sábado 5 al lunes 7 de septiembre se presentará otro periodo de precipitaciones, nieve, granizo, aguanieve y lluvia de ligera a moderada intensidad en la Sierra Centro y Sur, informó el Servicio Nacional de Meteorología e Hidrología.
0: Un estudio de la Cámara Peruana de Comercio Electrónico, CAPESE, revela que 8 de cada 10 empresas en el país ya utiliza inteligencia artificial, pero solo el 13% lo hace a nivel avanzado.
1: La exportación peruana de frutas alcanzó los

0: $3,158 millones en el primer semestre del año, registrando un crecimiento de 15,4% respecto al mismo periodo del 2025, indicó ADEX.
1: El Ministerio de la Producción indicó que prevé otorgar más de 3,200 habilitaciones sanitarias en infraestructuras, embarcaciones y establecimientos vinculados a la pesca y acuicultura.
0: Equipos de rescate lograron encontrar hoy a dos obreros con vida en un túnel del norte de Nepal, donde estaban atrapados desde el catastrófico deslave del 26 de agosto en el Himalaya.
1: 8:01 a.m.
0: 8:01.
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2: 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No es un día cualquiera. Un 4 de septiembre como hoy, en 1906, fue creado el Departamento de San Martín, mediante la Ley 201 del Congreso de la República, firmada por el presidente José Pardo y Barreda. Se estableció también que su capital fuera Moyobamba, primera ciudad fundada por los españoles en la Amazonía. ¡Feliz aniversario! San

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2: Ocho y seis, muy buenos días, gracias por acompañarnos en La Entrevista en este viernes 4 de septiembre del año 2026. Con la mirada puesta en las informaciones, a esta hora se está produciendo una gran congestión en la carretera Atico en Arequipa. Ya personal del Ministerio de Trabajo y Transporte, mejor dicho, está con material y con equipos en la zona para despejar la vía. Los reportes que llegan a través de nuestros canales de YouTube y de WhatsApp hablan de que atoro de unidades de transporte y de carga llevan cerca de 2 horas. Pero hay que alertar que ya está trabajando el Ministerio de Transportes en la zona. Bueno, hablo del Ministerio de Trabajo porque sin duda que la noticia de manera política está puesta también en este sector. El ministro de Trabajo, el ministro Juan Sheput, ha informado que el Consejo Nacional del Trabajo acordó encargar a la Comisión Especial de Productividad y Salarios Mínimos la elaboración de una propuesta técnica para institucionalizar el procedimiento y la metodología de actualización de la remuneración mínima vital. Pero además también ha informado que se llegó a un consenso entre trabajadores, empresarios y Estado para fijar en 1.300 soles el sueldo mínimo. Vamos a verlo y escucharlo.
3: Bueno, en este hemos escuchado las reflexiones de todos los gremios. En el caso del gremio empresarial están de acuerdo con lo que significa el monto, que es 1.300 soles. En lo que hay cierta discrepancia es en la oportunidad, y tienen razón desde el punto de vista de que podría venir un fenómeno del Niño con características pavorosas que podría afectar la productividad. Pero por otro lado son conscientes que es necesario activar los mecanismos de aumento de la remuneración mínima vital. No hay una oposición, es una cuestión de oportunidad. Y en el caso de los sindicatos, hay una situación de aumento inmediato, lo cual es lógico porque sabemos perfectamente que en el caso de la remuneración mínima vital, aún aumentando a la 1.300, todavía hay un déficit, pues nos acerca solo a lo que era la capacidad adquisitiva del año 2020. Como consecuencia de ambos elementos, podríamos decir que es satisfactorio el resultado de este consejo.
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2: Correcto, entonces el Consejo Nacional del Trabajo aprobó el incremento de la remuneración mínima vital a 1.300 soles. Esto fue en la primera sesión del periodo 2026-2031, trabajadores, empleadores y gobierno liderado por las autoridades del Poder Ejecutivo alcanzaron 6 acuerdos que abren una nueva etapa de concertación, dice el Ministerio de Trabajo. Vamos a hablar sobre este tema con el doctor Fernando Varela, exministro del sector. Doctor Varela, buenos días, ¿cómo está usted?
4: Muy bien, Ricardo, gracias por la invitación.
2: Que se haya establecido ya una metodología de actualización de la remuneración mínima vital es un importante paso.
4: En primer lugar, todavía no se ha decidido cuál va a ser la metodología, pero sí hay que felicitar que el día de ayer se haya impulsado una reunión del Consejo Nacional de Trabajo y que una de esas medidas es trasladar a la comisión encargada, proyectar pues una fórmula para que tecnifique el incremento. Eso es importantísimo porque aleja de lo político lo que siempre debió ser técnico.
2: Claro, eso es importante porque, bueno, al menos ya existe el consenso, ya existe la intención de sentarse las tres partes, porque en muchos casos esta mesa no se llenó, no estaba completa. O faltaba el empresariado o faltaba el sector laboral. Y en este caso ya hay consenso de gobierno, empresarios y trabajadores.
4: Efectivamente, porque además el diálogo tripartito, digamos, siempre tiene que ser fortalecido. La última reunión que tuvo el Consejo Nacional fue en marzo, cuando fue ministro el señor Fernández, y ahora se ha impulsado, y además, como un tema importante que acabamos de escuchar al ministro, no solamente la parte económica, que es importantísima, sino cómo va a colaborar el ministerio y los agentes del ministerio, sindicatos, empleadores, con el fenómeno del Niño. ¿Qué políticas vamos a hacer para evitar que afecte a los trabajadores y
2: claro,
4: a la empresa?
2: Porque, a ver, en muchas zonas del país el fenómeno del Niño va a traer desgracias y lamentablemente mucha gente puede perder los empleos.
4: Exactamente.
2: Sobre todo en el sector agrario.
4: Por supuesto. Y además ahí tenemos que establecer que ya hemos tenido información privilegiada desde hace mucho tiempo que nos indica que este fenómeno va a ser particularmente fuerte. Entonces, todos los operadores, no solamente el ministerio, no solamente los sindicalistas, sino también los empleadores, tienen que estar unidos para buscar qué tipo de acciones podemos tomar para prevenir la afectación a la empresa y a los empleos.
2: ¿Y qué acciones se podrían tomar, digamos, a priori, usted con la visión que tiene amplia del sector laboral?
4: Desde un primer momento, lo que tenemos que establecer es proteger el empleo formal. Por ejemplo, van a haber zonas donde las empresas no van a producir, va a haber una posibilidad, lo que yo siempre llamo una tentación de despidos o una tentación de pasar de lo formal a lo informal. ¿Y qué es lo que va a hacer el Estado para proteger que no suceda eso? Puede ser a través de incentivos para que el empleo se mantenga o que no se reduzca considerablemente.
2: Hubo una figura que se creó en las empresas durante la pandemia, ¿no? Que permitió, que buscaba evitar el cierre, la disolución de las empresas y que los trabajadores pierdan el empleo. No recuerdo el nombre exacto, pero recuerdo que se puso en marcha y que fue un tema muy controvertido.
4: Por ejemplo, cuando estuvimos en la gestión, tratamos de reconocer, por ejemplo, que había sectores importantes del norte. Tú recordarás que el norte fue golpeado climáticamente y buscamos reconocer e identificar qué empresas formales, a pesar de no producir, siguieron cumpliendo con tener empleo formal y pagarle a sus trabajadores. Esas empresas tienen que de alguna manera ser premiadas a través de incentivos, a través de bonificaciones que permitan reconocer el sacrificio que han hecho. Ahora, no solamente todo es bonificación, también es preparar para que el desastre que va a ocurrir de todas maneras pierda gravedad en ciertos sectores a través de una planificación. Y el Ministerio de Trabajo tiene una herramienta muy importante dirigida a los gobiernos locales, a las zonas de menores recursos, que es el programa Yankasum, que tiene recursos para, desde ahora, y veo que lo han venido haciendo, establecer pequeñas obras que permitan de alguna manera, si están bien planificadas, que si hay un tema climático por el producto del Niño, sea con el menor daño posible. Entonces podríamos hablar de canaletas, podríamos hablar de pequeños puentes, con ese monto de presupuesto que puede ser menor a una obra grande, pero que está dirigida a ciertas regiones, a ciertas localidades, que les va a favorecer ese tipo de trabajo, que además genera empleo temporal para sus ciudadanos.
2: Empleo a 60 o 90 o 120 días, ¿no? Y lo que le permite mantener el nivel adquisitivo a la gente.
4: Exactamente.
2: Sin duda. Ese es un hecho importantísimo, que antes no se había tomado cuenta. Es una suerte de planificación para enfrentar una contingencia ya conocida.
4: Y que todos ya conocemos, porque a diferencia de otros años, donde esperábamos, todavía estábamos en las circunstancias si sabíamos si iba a ser grave o no, pero este año toda la información dice que es particularmente fuerte. Entonces lo que tenemos que es prepararnos para ese escenario.
2: Claro, en algún momento se habló de la posibilidad de bonos también,
4: que tiene que ver con las subvenciones, ¿no? Pero bonos al empleo formal, porque si tenemos nosotros empleo informal, ahí vienen los problemas.
2: O se le entrega bonos a todos, como ocurrió en la pandemia.
4: También podría ser, ¿no? Pero también localizado. También tendría
2: focalizado,
4: que ser,
2: ¿no?
4: Focalizado.
2: Ah, localizado. Claro, de acuerdo a las zonas de emergencia.
4: Exactamente.
2: Correcto. Y volviendo al tema de esta conversación, este inicio de conversaciones o de diálogo entre trabajadores y empleadores y el Estado para establecer una remuneración mínima y sobre todo el procedimiento que debe seguirse, ¿no? Porque, a ver, en muchos casos el Ejecutivo propone una cifra y el empresariado propone otra y los trabajadores otra, sin duda. Entonces, ¿cómo establecemos la metodología para fijar un sueldo mínimo y de acuerdo a cada periodicidad?
4: Exactamente. En primer lugar, los últimos gobiernos, no solamente hablo de este, sino de los últimos gobiernos, han determinado a través del Ejecutivo cuánto es la remuneración. Seguramente en la interna han tenido algún criterio técnico que ellos han manejado, porque me sorprendería que digan 1.300, 1.200, 800 en su oportunidad. Hay criterios técnicos, pero que no han sido debatidos a través del Consejo Nacional de Trabajo. Colombia, por ejemplo, tiene criterios técnicos a través de un decreto, pero si las partes luego no se ponen de acuerdo, elige el Ejecutivo. ¿A qué me refiero? Estos criterios técnicos que te voy a explicar o que te voy a reseñar en este momento no significa que el Ejecutivo pierda una especie de decisión decisión final. Hay criterios técnicos para tecnificar, como por ejemplo, cuánto incrementaba el PBI, cuál es tu inflación, cómo van los índices de desempleo, cómo va la productividad, como a la informalidad. Son cinco criterios importantísimos que podremos establecer como una especie de reglas a analizar al momento de dictar una fórmula para ver si se incrementa o no. Pero también eso no serviría si no les damos predictividad a través del tiempo. Podría ser a través de cada 2 años, se evalúa. ¿Dónde se evalúa? Se evalúa en el Consejo Nacional de Trabajo, no por lo que Fernando Varela piensa que deben pagar los empleadores o no porque lo que dice Ricardo deba pagarse, sino porque hay una fórmula que establece, a ver, ¿cómo se incrementa el PBI en tal porcentaje? ¿Cómo vamos con el tema de la inflación en tal porcentaje? Entonces podemos llegar a un resultado. Como es diálogo con 2 partes, claro, o 3, no puede haber un acuerdo y se puede felicitar, pero si no hay acuerdo, no nos podemos quedar inmóviles, eso puede ir al Ejecutivo y el Ejecutivo, con la información del debate y de la fórmula, tomar una decisión.
2: Correcto, correcto. Ahora, la evaluación debería ser cada año.
4: Yo considero que 2 años.
2: Cada 2 años.
4: Cada 2 años. Yo considero que cada 2 años.
2: Pero cada 2 años va a depender del tema inflacionario sobre todo, ¿no?
4: Pero claro,
2: es un buen un buen elemento a tomar en cuenta.
4: Exactamente, y además hay proyecciones, se pueden hacer proyecciones,
2: claro,
4: ¿no?
2: Claro, y además ya se establece el crecimiento del Producto Bruto Interno y todos esos aspectos que usted lo explicaba pueden establecer esto. Ahora, y el hecho de que se reactive este diálogo es también importante, en que puedan juntarse, no solo para ver temas como la remuneración mínima, sino también otros aspectos relativos a la legislación laboral.
4: Técnicamente no es una reactivación, ahí tengo que llevar agua para mi molino. Reactivación fue en julio de 2023, cuando tenían cerca de 1 año sin juntarse, sin reunirse, porque claro, sacó la ministra Betsy en esa oportunidad un decreto supremo sobre la tercerización, sin diálogo social, se crearon las partes y hubo mucho trabajo y también mucha generosidad de las partes de volverse a reunir. En este caso, ya en marzo ha habido pues reuniones periódicas, ha sido un impulso que se felicita, ¿no? De todas maneras, el diálogo es importante. Y si tú me animas a señalar qué sería importante, yo creo que, y lo venía diciendo, este tema de la tecnificación del incremento es importantísimo, tiene que ser un objetivo primordial de esta gestión, pero también, si vamos hacia más adelante, es cuándo codificar nuestra normativa laboral. O sea, nuestra normativa laboral es dispersa, tenemos normas internacionales, nacionales, reglamentos, fuentes particulares, convenios. Un verdadero especialista vive en ese desorden y lo entiende. Yo tengo más de 25 años en el tema y si tú me hablas de cualquier beneficio lo tengo en la cabeza. Pero las normas laborales no son para los especialistas, son para el ciudadano, claro, para el trabajador, para el joven que quiere empezar a trabajar y saber cuáles son sus derechos. Tenemos que tener un código de trabajo. Ya han habido muchas intentos y no se ha logrado. Claro, porque en cada oportunidad esa codificación se convertía en una nueva invención de normas. Yo creo que el paso inicial es las normas que tengamos, sin mayor discusión, porque están, codifiquémoslas, démosle un orden.
2: Yeah.
4: Ya cuando tengamos el código de trabajo, ya cuando tengamos un código procesal, ya pues paulatinamente se irán variando.
2: ¿Cuánta norma laboral tenemos en la actualidad?
4: Tenemos una infinidad de normas, sí, y el problema no solamente es la infinidad de normas, la infinidad de fuentes. Tenemos que no se ponen de acuerdo los jueces, hay una sala suprema que tiene una posición, hay una sala suprema que tiene otra posición. Si usted demanda, el abogado tendrá que decir, es que no, hoy ya no podemos definirlo. Espérate que llegue la Suprema y cuando te diga que esa la llega, ahí te diré si vas a ganar o no vas a ganar.
2: Vayamos explorando algunos temas. Los CAS, los contratos administrativos de servicios del decreto legislativo 1057. Y se creó en su momento, pero ahora tenemos varias modalidades. CAS COVID, ¿no? Que fueron los que enfrentaron justamente en primera línea la emergencia. CAS indefinido, CAS de confianza. Esa legislación se ha ido prácticamente ampliando.
4: Recuerda que el contrato administrativo de servicios, impulsado por el ministro Mario Pasco en su oportunidad, era la fórmula temporal de tratar de evitar que se siga contratando por lo que se llamaba SNP, servicios no personales, lo que es locación de servicios, o lo que hoy es orden de servicio, lo que hoy se sigue dando en todas las entidades, para tratar de evitar ese tipo de contratos que no eran laborales y desnaturalizaban la relación. Pero con el tiempo, como estamos en el Perú, esto se fue manteniendo en el tiempo, valga la redundancia, tanto así que hasta hace unos meses se dictó un CAS con derechos, donde ha habido un verdadero golpe al presupuesto público, y uno de las de los objetivos, creo entender, del ministro Elmer, el ministro de Economía, es
2: Elmer Cubas,
4: es buscar la inconstitucionalidad de la norma, porque, claro, el Congreso no tiene iniciativa de gasto.

0: con derechos, porque entiendo que las partidas no habían, no estaban presupuestadas, pese a que el Congreso lo había aprobado en virtud a una norma del Tribunal Constitucional que le permitía esta iniciativa de gasto en su momento.
1: Han habido entidades que de forma proactiva han ajustado sus presupuestos y han otorgado en algunos casos. Luego ha salido la información de economía en su oportunidad, que no había presupuesto, luego la norma complementaria.
0: ¿Está reglamentado ya?
1: Todavía.
0: Todavía, ¿no?
1: Y luego la norma que establece los porcentajes periódicos para poder lograr un resultado del 100%. Luego cambia el gobierno y hay pues la posibilidad de desarrollo de un proceso de inconstitucionalidad que sería, en términos legales, incluso muy posible de ganar, porque tú y yo sabemos que el Congreso nunca ha tenido una iniciativa de gasto, que si bien el tribunal en su oportunidad lo consideró, ha reculado y ha establecido claramente que no hay iniciativa.
0: Este tema de CAS con beneficios no solo alcanzó a los que trabajan en el sector público, sino también a personal uniformado. Me refiero a las Fuerzas Armadas y Policía, que se aprobó en el Congreso la norma que les permite una suerte de cédula viva.
1: Y ese es el problema, el Congreso...
0: Pero ellos sí están recibiendo ya, porque se aprobó un reglamento de los militares y policías.
1: Es que el Congreso, ahora con diputados y senadores, no tiene iniciativa de gasto. Es decir, quien tiene iniciativa de gasto es el Ejecutivo, a través, digamos, de un desarrollo, en este caso, por ejemplo, si tiene que ver temas laborales, de un diálogo tripartito. Pero el problema es ese, ¿no? Se ha venido legislando, diciendo, bueno, ya habrá, ya se verá, ya verá el Ejecutivo qué hacer. Y así no se legisla.
0: Dejando la pelota al quien sigue, ¿no?
1: Y así no se hace gestión pública, ¿no?
0: Correcto. Esos son dos casos, dos muestras, pero está también pendiente la de los maestros. Esta jubilación de 3.500 soles uniforme para todos los cesantes y jubilados.
1: Que pueden tener justo derecho, que es una aspiración que siempre, histórica que siempre han tenido, pero que tengo entendido también va a transitar la suerte de un proceso de inconstitucionalidad.
0: Y que, digamos, podría quedar solo en emoción para los beneficiarios.
1: Tienen justo derecho. Hay aspiraciones, pero también hay, digamos, responsabilidades presupuestales que si vendría de una delegación de facultades, por ejemplo, nadie podría cuestionarlo. Pero hay competencias y el Congreso no lo podría hacer.
0: ¿La delegación de facultades podría dejar sin efecto estas normas?
1: Podría hacerse si le delegan las facultades, efectivamente.
0: Y hay varios temas, ¿no? Porque está el tema del aspecto laboral. Y, por ejemplo, repasando rápidamente, porque este es un, digamos, un documento muy extenso, se habla de incentivos para el sector público, es decir, a ver, quiero reducir la planilla del Estado y para ello yo te otorgo pues 20, 30, 40 sueldos. Entiendo que es sueldo y medio, no son equivalente a un sueldo y medio lo que se va a prometer o a buscar llegar a acuerdo con los trabajadores 728 y 276.
1: No condenemos nuestro, no cometamos los mismos errores que cometemos en el pasado. En el gobierno del señor Fujimori, los primeros gobiernos hubieron ceses que ahora se llaman irregulares y que después de más de 30 años todavía siguen siendo impugnados judicialmente o administrativamente. Entonces, si se va a tomar una medida de esas características, se recomendaría que sea con el mayor sigilo y el mayor cuidado. Ahora, eso técnicamente yo considero que funciona en el ámbito privado. ¿Y por qué? Porque el ámbito privado tiene un norte de 20, 30, 40 años. Y si yo quiero adelgazar mi planilla, lo hago con un norte temporal. En el Estado, y con esto termino...
0: Sí.
1: Acaba el gobierno en 5 años. Pude haber adelgazado la planilla. Pero llega otro gobierno y le incrementa otra vez.
0: Tiene usted razón. Y muchos trabajadores han vuelto después de 20, 25 años a laborar en el Estado. Pero... ¿qué condiciones tendrían que darse para evitar que estos ceses sean declarados ilegales?
1: En primer lugar, acreditar que la voluntad de extinguir mi relación con el Estado ha sido voluntaria,
0: correcto,
1: valga la redundancia. Que ese es uno de los factores clave de por qué se llamaron esos ceses como ceses irregulares en su oportunidad. Entonces, tiene que acreditarse la voluntariedad. Entonces, tiene que transparentarse, tiene, como lo están haciendo, porque qué mayor elemento de transparencia es proponerlo en la delegación de facultades. Y una vez que se otorgue la delegación de facultades y se otorga, establecer una campaña, un proceso, digamos, de reducción de la planilla voluntaria, donde hay algunos criterios donde el trabajador tenga que firmar, que se demuestra que no esté obligado, para que de esa manera luego no pueda ser cuestionado.
0: Correcto. Bueno, muchísimas. Hay varios temas que en realidad, tanto público como privados en materia laboral, doctor Varela, y le agradezco mucho por su presencia aquí.
1: La próxima, ya me quedo una hora contigo.
0: Sí, hay varios temas privados, porque hasta de las. Bueno, no voy a decir, algunas transnacionales que están haciendo algunos, pareciera, excesos aquí en el Perú, ¿no?
1: Habría que investigarlo.
0: Sí, pues, sí, sí. Sin duda. Son las 8:26 minutos de la mañana. Bueno, antes de ir a la pausa, hay un tuit de la Embajada de los Estados Unidos en nuestro país. Lo tenemos ya en pantalla para quien nos ve por el canal 7.2 y por el canal de YouTube. A ver, lo tenemos ya, lo que tengo yo. A ver, hay un tuit del embajador de los Estados Unidos y un tuit de la Fiscalía. Perfecto. Entonces, primero vamos con el tuit del embajador de los Estados Unidos de Norteamérica. Está un poquito lento el teléfono. Ahora sí. Uno de los grandes líderes de la administración del presidente Trump, dice, es el secretario Rubio. Va a pasar a la historia como el más consecuente secretario de Estado que haya tenido nuestra nación. Es un honor como embajador recibirlo pronto en el Perú. Esperen excelentes noticias para nuestra cooperación. Eso es la respuesta del embajador de los Estados Unidos, el embajador Navarro, pero tres minutos antes, la embajada norteamericana publicó el siguiente tuit. El secretario de Estado, Marco Rubio, viajará a Perú, Colombia y Ecuador del 8 al 10 de septiembre para fortalecer las relaciones claves y asociaciones claves de Estados Unidos en nuestra región. Bien, entonces Marco Rubio muy pronto en territorio peruano. Y el siguiente tuit es del Ministerio Público que señala lo siguiente: 14 casos de secuestro al día en el Perú. Entre enero y julio de este año, el Observatorio de Criminalidad del Ministerio Público registró 2.999 denuncias por secuestro a nivel nacional. Arequipa, Junín y La Libertad son las regiones que condensan el mayor número de casos. Ahí estaban los tuits últimos que han sido emitidos por la Embajada Norteamericana y por el Ministerio Público. 8:28, pausa y retornamos.
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3: 8 de la mañana, 28 minutos.
2: 8:28.
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2: El secretario de Estado de Estados Unidos, Marco Rubio, visitará Colombia, Ecuador y Perú del 8 al 10 de septiembre para fortalecer las relaciones y alianzas con la región.
3: El padrón electoral para las elecciones regionales y municipales del 4 de octubre incluye a más de 26 millones de ciudadanos, 200.000 más que los habilitados para las elecciones generales de abril, informó la OMP.
2: La Conferencia Episcopal Peruana anunció una gran colecta nacional para financiar los requerimientos logísticos y de organización de la visita del Papa León XIV al Perú del 11 al 16 de noviembre.
3: Un sismo de magnitud 3,9 sacudió esta madrugada la provincia de Cañete con una profundidad de 45 kilómetros, informó el Instituto Geofísico del Perú.
2: Y ahora la información con Silvia González. Buenos días.
4: Gracias, Nacional. En la noticia, la Policía Nacional viene informando sobre la articulación de una banda criminal dedicada a la extorsión, que tenía como lugares operativos el distrito de Agustino, donde sus víctimas eran los comerciantes, igual en la zona de San Miguel. Acá además se ha hablado sobre la captura del loco Brian, cabecilla de esta organización, que además tenían algunos elementos. Nosotros somos lo que viene hablando, importante que
5: e incluso por víctimas que van a hacer su denuncia respectiva y los esperamos, tanto la División de Investigaciones de Prisiones como otra unidad policial que conoce hechos vinculados a estos sujetos. Respecto a la segunda intervención.
4: Bueno, justo se viene conversando sobre estos operativos que han venido realizando a raíz de la lucha contra la extorsión, donde además se han encontrado vehículos que estarían vinculados al delito de lavado de activos. Volvemos, Silvia González, Nacional en la noticia.
3: El Senami alertó que entre el sábado 5 y el lunes 7 de septiembre se registrarán precipitaciones de ligera a moderada intensidad en la Sierra Centro y Sur.
2: Las exportaciones peruanas de frutas sumaron más de 3 mil millones de dólares en el primer semestre del año, un crecimiento de 15% frente al mismo periodo de 2025, informó la Asociación de Exportadores.
3: El Ministerio de la Producción prevé otorgar más de 3.200 habilitaciones sanitarias para infraestructuras, embarcaciones y establecimientos vinculados a la pesca y acuicultura.
2: En noticias internacionales, dos obreros fueron encontrados con vida en un túnel del norte de Nepal, donde permanecieron permanecían atrapados desde el deslave registrado el 26 de agosto en el Himalaya.
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2: Faltan 68 días para la llegada del Papa León XIV al Perú.
3: 9 horas 31 minutos.
2: 8 y 31 minutos.
3: 8 y 31.
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5: Ocho treinta y cuatro de la mañana. Estamos ya cada vez más cerca del proceso electoral municipal regional que será el 4 de octubre. Estamos exactamente a 31 días de este proceso. Recuerden que el IRTP, el Instituto Nacional de Radio y Televisión, como parte de su función justamente de educación electoral, transmite todas las noches Tu Decisión 2026 de 10 a 11 de la noche en sus plataformas descentralizadas. Esto es muy importante. En Lima estamos entrevistando a los candidatos a la Municipalidad Provincial de Lima, a los candidatos al Gobierno Regional de Lima Provincias y a los candidatos al Gobierno Regional del Callao. La plataforma sur del IRTP entrevista a los candidatos de las regiones Ica, Arequipa, Moquegua, Tacna y Puno, mientras que la central a todas las regiones que están en la zona central, la del oriente a la selva y la del norte desde Ancas hasta Tumbes. Así que usted en provincias puede ver y escuchar a los candidatos, a todos los candidatos a los gobiernos regionales entre las 8 y 9 de la noche, luego del informativo regional, del noticiero regional que va de 7 a 8. El nacional va de 8 a 9. Y en la plataforma de Lima el programa va de 10 a 11 de la noche, tanto en radio como en televisión. Bueno, entonces 31 días para las elecciones. ¿Cuántos peruanos vamos a votar? ¿Estamos habilitados? ¿Vamos a votar solo los que vivimos en el Perú? ¿También los que vivimos afuera, como en las elecciones generales? Vamos a consultarle eso y otros temas más a don Manuel Chuquillanqui González, que es el subdirector de registro electoral del RENIEC. Don Manuel, ¿cómo está usted? Muy buenos días, bienvenido.
6: Muy buen día, encantado de estar aquí.
5: Bueno, ¿cómo está nuestro padrón electoral?
6: Muy bien, el padrón cerró el abril de este año. Uh-huh. Se hizo todo un proceso de depuración, se entregó al Jurado Nacional de Elecciones para su revisión y fiscalización y finalmente fue aprobado en junio de este año. En total son más de 26 millones de peruanos que están habilitados para votar este próximo 4 de octubre, recordando que esto incluye a todos los ciudadanos peruanos que cumplen 18 años hasta el día de la elección inclusive.
5: Eso es importante. A ver, cierran ustedes en abril el padrón, es decir, cerraron para la elección presidencial en primera vuelta.
6: Aproximadamente, sí.
5: ¿No es cierto? Y estamos hablando de 26 millones de peruanos.

0: ciudadanos que tienen DNI y que viven en el Perú y en el extranjero?
1: No. La elección regional y municipal solamente incluye a aquellos ciudadanos peruanos que residen en territorio nacional.
0: Correcto. Es decir, los que están afuera, ellos no votan.
1: No participan de esta elección porque no tienen una circunscripción a la que pertenecen.
0: Correcto,
1: ¿no?
0: Evidentemente. Uh-huh. Ellos viven en el extranjero. Correcto. ¿Y los extranjeros residentes en el Perú pueden votar?
1: Sí, hay una regla municipal que existe en la legislación ya desde hace varios años atrás, que permite a aquellos ciudadanos extranjeros que tienen 2 años de residencia en una circunscripción específica registrarse ante el RENIEC. Para esto se abre un registro especial que va de enero, que fue de enero a marzo más o menos de este año, en donde presentando ciertos requisitos podían inscribirse. En total, solo 76 personas se han inscrito para poder participar de la elección municipal, porque estas personas no participan de la elección regional, solo de la elección municipal.
0: 76 extranjeros en todo el Perú.
1: En todo el Perú. Es un número usual.
0: ¿Así?
1: Normalmente no se inscriben muchas personas en este registro, ¿no? El máximo número de personas que se han tenido en elecciones pasadas, como la del 2018, por ejemplo, llega a aproximadamente 150 personas.
0: Ah, se inscriben para cada elección.
1: Exactamente, sí.
0: Perfecto. ¿Y son en su mayoría venezolanos, ciudadanos venezolanos?
1: En el caso del padrón para la elección regional y municipal 2026, sí, la mayor parte de estas 76 personas son venezolanos.
0: ¿Y tienen que estar acreditados? O sea, ¿con qué documento acreditan su participación en las elecciones? ¿Con carnet de extranjería?
1: Exactamente. Con el carnet de extranjería, que señale obviamente que viven en la circunscripción en la que desean votar por ese lapso de 2 años.
0: Perfecto. Mira, interesante. Esa novedad no se había difundido mucho. Está muy, muy interesante. Ahora, entonces, ¿quiénes están habilitados para votar? Usted nos decía que van a poder sufragar las personas que cumplen 18, que hasta las que cumplen 18 años el mismo día de las elecciones, es decir, el 4 de octubre.
1: Así es. Esta fue una modificación también relativamente reciente, en realidad estaba más o menos del 2017, 2018 más o menos, en la que justamente se incluye a todo este cúmulo de ciudadanos que cumplen 18 años hasta el día de la elección, pues la ley justamente señala de que todos los ciudadanos peruanos tenemos derecho al voto a partir de los 18 años en adelante.
0: A ver, si yo, sin hijo, digamos, no yo, mi hijo o un sobrino cumple 18 años el 4 de octubre, puede votar.
1: Se encuentra en el padrón electoral.
0: Pero no votó en las elecciones presidenciales.
1: No, claramente, porque hay que diferenciar también.
0: Ya.
1: El padrón de la elección general es un documento. Y el padrón de la elección regional y municipal es otro documento distinto.
0: Ya depurado, porque probablemente en ese lapso también falleció gente.
1: Exactamente. Pero hay que entender que son dos cosas distintas, porque, por ejemplo, el de la elección general incluía a los extranjeros, pero a los extranjeros que viven en el extranjero.
0: Claro.
1: En cambio, la elección regional y municipal, no. Y como la norma señala de que votan aquellos que cumplen 18 años hasta el día de la elección, obviamente el padrón de la elección general solo incluía a aquellos que cumplían 18 años hasta abril de este año.
0: Y probablemente vayan a votar con su DNI amarillo.
1: Esa justamente es una invocación que hacemos desde RENIEC. En el caso de la elección regional y municipal, tenemos todavía 76.000 personas, más o menos, ciudadanos, que justamente son jóvenes de 17 años que van a cumplir 18 hasta la fecha de la elección, pero que todavía no han actualizado su DNI al DNI de adulto. ¿Y qué es la dificultad que surge de ello? Que todavía en el padrón electoral ellos figuran con la foto de su último DNI, que es una fotografía de un niño. Es los famosos cara de niños, ¿no? Justamente, y aprovechando ello, para ayudar un poco a los miembros de mesa, el padrón electoral ahora incluye anotaciones.
0: Correcto. ¿No? Pero antes de ir a ese tema que es en materia justamente de su presencia aquí, y para explicar bien, es que muchos chicos dicen que no cambian o no renuevan su DNI porque tienen que esperar que cumplan 18 años.
1: No.
0: A ver,
1: a partir de los 17 años, de que uno cumple 17 años, puede tramitar el DNI de adulto. No hay ninguna limitación, no hay ninguna restricción. A partir de que un ciudadano cumple 17 años, puede acercarse a las oficinas de RENIEC para poder tramitar su primer DNI. ¿No? Y esto obviamente no solamente ayuda a mantener actualizado el registro, sino en época electoral nos ayuda a tener un padrón electoral mejor depurado y con la información más actualizada.
0: ¿Cuánto cuesta el actualizar su DNI, pasar del amarillo al DNI digital que se está entregando en la actualidad?
1: El DNI electrónico, en realidad.
0: ¿No? ¿No? Electrónico.
1: Sí, en realidad, por ejemplo, si uno está obteniendo el DNI por primera vez, ¿no? El costo es de 35 soles, ¿no? Es un costo, digamos, módico para que puedan acceder al DNI electrónico. Ya no estamos produciendo el DNI azul, eso también hay que recordarlo.
0: Ya no se
1: produce el DNI azul, siempre dando la salvedad de que pueden votar con el DNI azul en tanto esté vigente, ¿no?
0: Claro.
1: Y incluso ahora con la resolución que ha emitido RENIEC, incluso si está vencido el documento.

0: de identidad pueden ejercer el derecho de sufragio.
1: Correcto. Hay una canción que se llama Cara de Niño, ¿no? Que es una muy conocida. Usted nos ponía, asistentes, el tema de las anotaciones, porque muchos jóvenes van a cumplir o están cumpliendo 18 años en estos últimos días y van a ir a votar con su foto del colegio, prácticamente. Entonces, a propósito de esa denominación, ¿qué ocurre cuando se va a dar esa situación? Usted nos decía que hay anotaciones en el padrón.
0: Sí.
1: A ver.
0: El padrón electoral es un documento que es como una fotografía, ¿no? Uh-huh. En el 7 de abril se tomó esa fotografía con todos los ciudadanos peruanos, pero hay algunos ciudadanos que no tienen actualizada toda su información. Entonces, RENIEC, impulsando una reforma legislativa, logró que se pudieran incluir anotaciones dentro del padrón electoral. Esas anotaciones incluyen diversas situaciones. El primero, por ejemplo, son votantes con DNI de Metor. ¿Eso qué quiere decir? Que son ciudadanos que cumplen 18 años a la fecha de la elección, pero que todavía no han sacado su DNI de mayor.
1: ¿Qué dice la anotación?
0: Justamente dice, votante, ciudadano con DNI de menor. Entonces, el miembro de mesa el día de la elección, claro, sabe que esta persona, claro, en realidad tiene 18 años, pero que todavía no ha hecho el trámite.
1: Claro, va a ver que hay un niño en el padrón
0: y claramente,
1: un adulto, un hombre ya en
0: y justamente frente. La anotación sirve para poder, digamos, brindarle esa información al miembro de mesa.
1: Eso es una causal.
0: Eso es una anotación.
1: Ya, una anotación.
0: Pero hay otras anotaciones, ya, como perfecto, por ejemplo, votante con DNI vencido. ¿Eso qué quiere decir? Que, digamos, el miembro de mesa va a saber, va a venir con un DNI antiguo. También, por ejemplo, se incluyen anotaciones de ciudadanos que tienen más de 100 años.
1: ¡Ah, caramba!
0: Así como también se incluye información sobre fallecidos sin acta de defunción. Y eso es muy importante, porque hay muchas situaciones en las cuales los nosocomios nos envían o nos remiten los certificados de defunción que todavía no han sido tramitados por los familiares para convertirse en el acta que se registra, obviamente, en nuestro RIPN. Pero esa información se incluye también como una anotación en el padrón para que el miembro de mesa sepa que esta persona, digamos, cuenta con un certificado de defunción. En efecto, ha fallecido, pero que todavía no se ha logrado el acto de inscripción.
1: Y evitar que alguien quiera sorprender acudiendo a votar en su reemplazo.
0: En efecto. Y esto me hace también hacer un vínculo con las actualizaciones que hacemos desde RENIEC. Uh-huh. Como mencioné, el padrón electoral se aprobó en junio de este año. De junio a octubre hay varios meses.
1: Claro.
0: Y obviamente que el padrón esté aprobado o que el padrón haya cerrado no significa que la gente deje de fallecer. Lo que hace RENIEC es, una vez se aprueba el padrón, cada mes envía una actualización a la Oficina Nacional de Procesos Electorales que incluye justamente la lista de ciudadanos que han fallecido, pero también la lista con las fotografías de aquellos ciudadanos que cumplen 18 años a la fecha de la elección y que han actualizado su DNI. Cosa que el miembro de mesa el día de la elección va a contar con información más reciente posible para que pueda ejercer su labor lo más simple posible. Estas actualizaciones se remiten cada mes. Hemos ya emitido dos, una en julio, otra en agosto, y vamos a emitir una última final hacia la veintena de este mes.
1: ¿Y de domicilios no actualizados también entregan anotaciones?
0: En efecto, también. No actualizados, sino actualizaciones de domicilio. Ya. Remitimos una lista de aquellos ciudadanos que hayan hecho algún cambio domiciliario. Es que información referencial, claro, para que también cuente con ellos.
1: Si me he cambiado de domicilio y le he registrado y ha hecho, claro, voy a votar en el distrito anterior, en la jurisdicción inicial de mi DNI, de acuerdo al cierre del padrón. Pero ahí dicen, ¿no? El señor Alba cambió de domicilio.
0: En efecto, lo colocamos. Pero como bien señalas, la información que figura en el padrón es la del cierre. Es decir, la dirección que se tuvo al 7 de abril.
1: Don Manuel, se han detectado casos de lo que se denominaba en su momento votos golondrinos, o sea, la migración de gente que cambió de domicilio en grupo, en masa. Y que, por ejemplo, como años anteriores se detectaban que en un departamento vivían 100 personas, por ejemplo. Supuestamente, ¿no?
0: Justamente, parte del trabajo de depuración incluye un trabajo de análisis respecto a la variación domiciliaria. Esto es cuántos ciudadanos van de un sitio a otro, ¿no? Y cuánto impacta en el padrón. Y nosotros hacemos un proceso que se llama el de verificación domiciliaria. Lo que nosotros hacemos es seleccionar distritos donde la variación sea bastante crítica,
1: claro,
0: y vamos hacia ellos.
1: Hay algo raro, ¿no?
0: En este proceso hemos visitado 59 distritos, ¿no? A nivel nacional, en 18 regiones, que son los puntos más críticos, ¿no? A los que se ha podido ir. Y hemos verificado más o menos a 66.000 ciudadanos. ¿Qué significa verificar? Que un personal de RENIEC se acerca al domicilio que figura en el DNI para corroborar si la persona en efecto vive en el lugar. Si no vive en el lugar, o la dirección no existe, que hay algunos casos así, lo que se hace es, en el padrón, se retira a esa persona de ese distrito y se la regresa a su domicilio anterior. Esta es una situación que se ha detectado con 38 mil personas, de esas 66 mil que se han verificado. Hay que también señalar de que las verificaciones corresponden tanto a RENIEC como la que hace el Jurado Nacional de Elecciones, ¿no? Pero esto es un fenómeno, lo que detectamos es el fenómeno de transhumancia, ¿no? Obviamente, es decir, una variación irregular, pero no necesariamente significa golondrinaje. Eso es, ya le corresponderá a otras autoridades determinar.
1: Perfecto. Don Manuel Chuquillanqui González, subdirector del Registro Electoral de RENIEC, muchísimas gracias. Ya saben, no más cara de niños en el Registro Electoral. Por favor, chicos, si está por cumplir 18 años, vayan a cambiar su DNI, hombre, y no aparezcan con la cara del colegio todavía. Perfecto, muchísimas gracias, muy amable. Gracias. Son las 8:48.
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1: 8:49, estamos en la entrevista. Vamos a hablar sobre las fresas, ¿no? Un jugo de fresas, un dulce con fresas, sin duda, es muy apetecible, ¿verdad? Sobre todo esta mañana. Pero las fresas peruanas están impactando en el mundo. Sus exportaciones han crecido en 35%, y por eso hemos invitado a doña Claudia Solano, que es la gerenta de agroexportaciones de ADEX, para que nos indique sobre este boom de las fresas y que tiene como principal comprador o mercado el norteamericano. Señora Claudia, ¿cómo está usted? Muy buenos días.
5: Muy buenos días.
1: Cuéntenos un poco, por favor, de cómo ha ido creciendo esta recepción que tienen las fresas peruanas en el exterior.
5: Sí, muchas gracias por el espacio, por la oportunidad. Efectivamente, ¿no? Convertamos que nuestro país es bastante mega biodiverso, uh-huh, y también su canasta agroexportadora sigue creciendo. Hoy vemos una tendencia importante y positiva, como lo mencionabas, más de 30% de crecimiento con relación al año anterior de las fresas. Las fresas que se siguen demandando, es un producto muy importante de demanda internacional y donde el Perú comienza a incrementar sus oportunidades en diversos mercados. Entre ellos, como bien mencionas, Norteamérica, ¿no? Norteamérica va la mayor parte de la exportación de fresa peruana.
1: ¿De qué parte del país provienen las fresas que se están llegando al mundo?
5: Las fresas hoy principalmente, y digo hoy porque el escenario viene cambiando de manera positiva, hoy la principal producción proviene del norte de nuestro país. Y hablo desde Lima Norte, Lima Región, ya, la zona de Barranca, ¿no? Por mencionar alguna, Ancash y la zona de La Libertad, como principales zonas de producción. Pero aquí sí comentar algo importante, que esta misma tendencia y estas oportunidades comerciales están siendo promovidas y hoy se viene impulsando el cultivo bajo invernadero en las zonas altas de nuestro país y en las regiones como Cusco, donde hoy se puede ver ya mayor producción de fresa en invernadero.
1: ¿En el Cusco?
5: Correcto.
1: Claro, eso es todo un trabajo, ¿no?
5: Es todo un trabajo articulado.
1: La tecnología aplicada a la agricultura.
5: Así es, y para dar una posibilidad más, ¿no?, de ingreso a nuestros productores.
1: Claro. Y bueno, a ver, este incremento del 35% en las exportaciones de fresa implican que hay una mayor producción y, por tanto, mayor mano de obra, mayor puestos de empleo.
5: Es correcto, como bien mencionas, lo que buscamos también y lo que busca la agroexportación, dinamizar la economía, incrementar

0: el trabajo y las oportunidades, seguramente en momentos donde por estacionalidad algunos cultivos quizás no te pueden brindar los ingresos requeridos, ¿no?
1: Bueno, aquí tengo algunas cifras que ADEX nos ha entregado a través del Centro de Investigación de Economía y Negocios. Estados Unidos adquirió esta fruta por 11 millones de dólares, un crecimiento de 96% en comparación al año pasado, que fue de 5 millones 600 mil y una participación del 52%. Pero también estamos enviando fresas a Canadá, a Japón, a Guatemala. Mire, Guatemala se ha vuelto consumidor de fresas peruanas y Corea del Sur.
0: Correcto, estamos diversificando mucho el mercado. Norteamérica sigue siendo nuestro principal mercado de destino y el segundo mercado de destino es el Asia.
1: Claro.
0: El Asia, donde también se está enviando. Pero aquí hay que resaltar algo. Hoy la fresa se está exportando el 90% y un poco más en congelada, para darle esta mayor posibilidad de uso y de vida útil, ya que la fresa se puede usar desde repostería, en la gastronomía, es muy versátil el uso que se puede tener.
1: Y la durabilidad también, ¿no? Estando a determinadas temperaturas, a la cadena de frío, ¿no?
0: Por supuesto, una fresa congelada, y lo podemos ver ahora inclusive que ya en nuestro país se puede estar empezando a consumir, entendiendo que también una forma de consumir las frutas es como fruta congelada, que te puede tener mayor vida útil.
1: Digo por experiencia propia que ahora yo preparo mi jugo de fruta los domingos y a veces tengo que comprarla de una semana a otra y quedan muy bien. Muy bien, bueno, hay a propósito por parte de ADEX el primer foro internacional de la fresa que se va a desarrollar en Huacho.
0: Justamente con esta mirada y poder acercar mayor al conocimiento técnico, acercar al productor, con el intermediario, con los exportadores, con toda la cadena, es que estamos organizando este 10 y 11 de septiembre el primer foro internacional de la fresa peruana.
1: Ya.
0: Decidimos o se decidió el poder elegir Huacho como principal espacio de reunión para propiciar o facilitar la participación de los productores. Ahí vamos a tener charlas internacionales, tenemos varios módulos de interés. Uno que es importantísimo para toda la cadena es la parte genética, porque hay que entender bien cuál puede ser la mejor fresa a cultivar, cuál puede ser más productiva, cuál puede tener las condiciones de calidad. Otro módulo está relacionado a cuál es el apropiado manejo de la fresa para tener buena productividad, para poder tener la menor cantidad de rechazos posibles del producto. Y la tercera, las oportunidades comerciales y las tendencias. En todos los módulos tenemos expositores internacionales. Quiero resaltar ahí la participación, si me lo permites.
1: Con todo gusto.
0: En la parte de internacional vamos a tener una exposición de la directora comercial de la OSEX en Nueva York sobre las oportunidades para los productos congelados en este mercado tan grande como puede ser Estados Unidos. Y por el lado de la genética vamos a contar con expositores de Brasil, de Chile, que nos van a contar su experiencia. Chile es un importante exportador de fresa y Brasil ha tenido en los últimos años un desarrollo muy interesante en lo que es mejoramiento genético y hoy están incrementando también fuertemente su producción, que es absorbida principalmente por su mercado nacional.
1: Perfecto, esa es una buena noticia. Crece entonces la canasta exportadora en cuanto a frutas, ¿verdad?
0: Es correcto, estamos diversificando.
1: Aprovechemos la última pregunta para preguntarle qué otras frutas tienen este marcado crecimiento.
0: Es muy versátil, puedo comentar como, vemos, situación particular que pasó, bueno, la semana pasada organizamos en Trujillo también el cuarto Congreso Internacional de las Pasifloras. Y aquí me refiero principalmente al maracuyá. El maracuyá que hoy también en nuestro país se puede percibir o se puede evidenciar que hay un incremento del consumo.
1: Altísimo.
0: Y principalmente como pulpas, ¿no? Entre claro, otros, congelados también.
1: Ajá.
0: Entonces, es muy versátil, hay un importante crecimiento. Sin duda, lo clave es también seguir acompañados del sector público para que se generen todas estas condiciones para
1: el sector. ¿Y el fenómeno del niño puede afectar estos cultivos?
0: Sin duda, el fenómeno del niño afecta todo al sector agrícola, ¿no?
1: Sí, pues.
0: Lo que siempre hemos comentado, las acciones preventivas ya y acción inmediata es crucial.
1: Correcto. Bien, muchísimas gracias a la señora Claudia Solano, gerente de Agroexportaciones de ADEX, y seguiremos conversando seguramente en los próximos días con más novedades para esta canasta exportadora que sigue creciendo y eso es muy, muy, muy bueno para el Perú. Muchísimas gracias.
0: Muchas gracias.
1: Nos vamos, termina esta edición de la entrevista, volvemos el lunes de 8 a 9. Mañana está diálogo abierto de 8 a 9 de la mañana con la conducción de Michael Reyes. Muy buenos días.

0: Titulares en Nacional. 8:56 a.m.
1: 8:56.
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1: El Ministerio de Economía y Finanzas transfirió más de 7 millones de soles a 944 municipalidades para financiar insumos de cloración y garantizar agua segura en los hogares rurales.
0: El secretario de Estado de Estados Unidos, Marco Rubio, visitará Colombia, Ecuador y Perú del 8 al 10 de septiembre para fortalecer las relaciones y alianzas con la región.
1: Tenemos ahora información con nuestra periodista Silvia González. Buenos días, Silvia. Nacional en la noticia.
2: Nacional en la noticia. El general Víctor Reboredo ha contestado ante las críticas pedidas con respecto al caso de Trujillo. Ha señalado que se ha hecho todo el interrogatorio de acuerdo a la ley y que además también dentro de los 5 detenidos, 3 personas han dado justamente información que implicaría a otras personas. También el teniente general Manuel Lozada se encuentra dando detalles, quien ha negado que haya policías vinculados dentro de este crimen, teniendo presente que unas cámaras de seguridad registraron a una camioneta de la policía detrás de los secuestradores. De esta manera, él ha negado que esta tenga referencia con este caso. A ver, brevemente escuchemos lo que viene brindando el señor Estados
3: Unidos. Los documentos que me señala, ya lo acaba de señalar el general Reboredo, toda esta investigación se está llevando en la región policial de La Libertad, ¿no? Entonces, y con el Ministerio Público.
2: Justo parte entonces de la información que viene brindando, de las investigaciones que vienen dando sobre este caso de secuestro con el crimen de 4 personas en Ciudad de Trujillo. Volvemos con más detalles. Silvia González, Nacional en la noticia.
0: La Conferencia Episcopal Peruana anunció una gran colecta nacional para financiar los requerimientos logísticos y de organización de la visita del Papa León XIV al Perú del 11 al 16 de noviembre.
1: El CENAMI alertó que entre el sábado 5 y el lunes 7 de septiembre se registrarán precipitaciones de ligera a moderada intensidad en la Sierra Centro y Sur.
0: Las exportaciones peruanas de frutas sumaron más de 3 mil millones de dólares en el primer semestre del año, un crecimiento de 15% frente al mismo periodo del 2025, informó la Asociación de Exportadores.
1: El Ministerio de la Producción prevé otorgar más de 3.200 habilitaciones sanitarias para infraestructuras, embarcaciones y establecimientos vinculados a la pesca y acuicultura.
0: En noticias internacionales, 2 obreros fueron encontrados con vida en un túnel del norte de Nepal, donde permanecían atrapados desde el deslave registrado el 26 de agosto en el Himalaya.
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0: Faltan 68 días para la llegada del Papa León XIV al Perú.
1: 8:59 a.m.
0: 8:59.
1: Quédese con nosotros.
0: Porque viene
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0: Con Nair Aliaga,
1: Jaime Valderrama
0: y Giancarlo Granda.
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2: ¿Cómo están? Muy, pero muy buenos días. Bienvenidos a una nueva edición de Radio Nacional Deportes a través de los 103.9 FM para todo el país. Un abrazo enorme a toda la gente que nos sintoniza a través de la radio, a través de los 103.9 FM para todo el país. Por supuesto, a todos aquellos que nos sintonizan en el canal de YouTube, a través de, por supuesto, para toda la gente que está conectada y la gente que está en el 7.2 del IRTP. Estoy acá arrancando mi TikTok, mi live en TikTok también. Y el titular que tengo que poner es lamentable, ¿no? Porque desde acá, más allá de toda crítica que se pueda hacer futbolística a cómo vienen desempeñándose dirigencialmente las personas involucradas en Sporting Cristal, condenamos desde todo punto de vista la violencia. Lo que ayer sucedió con Julio César Uribe no puede pasar. Yo acá he dicho, el equipo es una vergüenza, el equipo no patea al arco, el equipo juega mal, Uribe es uno de los responsables, Rafa es uno de los responsables, Chalaquito es uno de los responsables, Mosquera es uno de los responsables. Hay muchos responsables, los jugadores también son responsables. Pero de ahí a ver lo que pasó es lamentable, ¿no? Es una persona mayor, Julio César, a quien le mandamos un abrazo. Pero más allá de ser una persona mayor, o sea, parece que no es la forma, ¿no? Yo creo que el hincha se tiene que hacer sentir desde otro lugar, ¿no? Desde ir al estadio y reclamar. Quizás pararte afuera de la tribuna, de afuera de la Florida y gritar, ¿no? Y expresarte. Pero de ahí a pegarle a una persona mayor me parece que es un exceso. Así que antes de ir con los titulares quería decir eso cortito. Me parece que tú estás en la misma línea, ¿no, Jaimito? Así que te invito a que antes de los titulares, ¿quieres decir algo?
3: Sí, sí, bueno. Es lamentable, ¿no? Buenos días para ti, Flaco, para ir para todos los oyentes. Sí, es lamentable porque ya aparece este tema normalizado, ¿no? Pasó. Bueno, no hubo agresión, ¿no? Pero hubo también una participación de pseudo hinchas en el año pasado, creo que fue.
2: Que quemaron la Florida.
3: En el partido, claro, el de la Florida, también lo que pasó en la tribuna de Occidente de la U, la agresión a los jugadores de Alianza en el estadio. O sea, lamentablemente ese tema se ha normalizado, hemos llevado la violencia a niveles increíbles y que, bueno, no solo en el fútbol, ¿no? Sino en general estamos en una etapa bien complicada y yo espero que la gente pueda cambiar eso. Yo espero que desde el... A ver, cuidado.
2: Oh, no, Liz, tres rábanos. ¿Qué es eso? Tres rábanos, Liz, por todo. Cuidado, pasó ella. Con ella no era el tema, ¿no? Ella te contó. Entró como una princesa, ¿no?
3: Volvamos al tema.
4: Gracias.
2: Volvamos al
3: tema. Ahí, rebobinamos. No, tampoco la busqué.
4: No me di cuenta.
3: Bueno,
4: queda claro, ¿no? Creo.
3: Como comentaba, sí, pues lamentablemente la violencia se está normalizando en todo sentido. Sí. No solo en el fútbol, sino en general. Y bueno, yo
2: en
3: espero.
2: En la prensa también, ¿ah?
3: Yo espero, sí, claro. La prensa. En lo mismo, hemos visto videos de sí, algunos claro. colegas que no ayudan para nada, ¿no? Y creen que la agresión es algo normal.
2: Y la gente lo
3: para
2: celebra.
3: El fútbol, ¿no? Sí, la gente se ríe, le gusta este tema de la brutalidad, la mentira, ¿no? El insulto, jiji, jajaja, pero al momento que pasan estas cosas, y yo lamento que mucha gente esté celebrando lo ocurrido con Uribe, ¿eh? No solo hablo de gente allegada, bueno, relacionada con Cristal, sino también con Alianza y otros equipos que lamentablemente hinchas o pseudo hinchas. Están celebrando esta apretada, se podría decir, como se le conoce, ¿no? Yo de verdad llamo a la calma, a la tranquilidad, sé el enojo, pero al final es fútbol, ¿no? Ya lo hemos repetido miles de veces acá. Las críticas que los colegas pueden hacer con respecto a un equipo, a personajes o a decisiones, es netamente sobre fútbol. Y el fútbol, como muchos han dicho, ¿no? Y creo que Valdano lo repite, ¿no? Y varios personajes, que el fútbol es lo más importante, lo menos importante, ¿no? Y creo que llevar a esos extremos ya es exagerado. Llamo a la calma, a la tranquilidad. No queremos que pase hechos lamentables como ocurrió en el Clásico hace muchos años con el caso Yarse, y creo que es importante mencionarlo porque pareciera que tenemos que esperar que ocurra algo grave nuevamente para justamente tomar conciencia de los hechos, ¿no? Así que la solidaridad para Uribe y para toda la gente que ha sufrido este tipo de agresiones, ¿no?
2: Bueno, vamos a ir con los titulares, ¿te parece? Vamos con los titulares. Sporting Cristal rechazó la agresión sufrida por el director de fútbol Julio César Uribe y le brindó absolutamente todo su respaldo.
3: Paolo Guerrero no viajará a Chongoyape para el encuentro de Alianza Lima ante Juan Pablo II y podría perderse el clásico.
5: Mediante un comunicado, Comerciantes Unidos solicitó a la CONAR que revise la terna arbitral que estará en el duelo ante la U.
2: Wilson Sampaio fue designado como el juez principal para el partido de día entre Cienciano y Montevideo City Torque por la Copa Sudamericana. Arrancamos una nueva edición de Radio Nacional Deportes a través de la 103.9 FM para todo el país. Un abrazo enorme a toda la gente que nos sintoniza. Alita, lamentable lo que pasó ayer con Uribe, ¿no? ¿Cómo estás? Buenos días.
5: ¿Qué tal? Buenos días, Flaquito, Jaime, para todas las personas que nos acompañan hoy a través de todas las señales de Radio Nacional. Buenos días para ustedes. Sí, lamentable, me parece que la violencia siempre se condena, que no hay justificación y que no es la respuesta para solucionar los problemas. No estoy de acuerdo con los colegas que condenaban la violencia, pero usaban la palabra sin embargo, para poder justificar de alguna u otra forma o indirectamente lo que había pasado. No hay ninguna razón que termine justificando el accionar de estos malos hinchas o pseudo hinchas. Ya identificaron una parte, lo dijo Sporting Cristal a través de un comunicado, faltaba identificar a otras personas, pero Uribe es un adulto mayor, además, ¿no? Es una persona que esto pudo terminar mucho más grave.
2: Puede ser tu abuelo, tu papá.
5: Escuchaba de un colega que no recuerdo el nombre, pero él comentaba que la familia de Uribe quiere que deje el cargo, que eso le pidió ayer. Después de lo que pasó, ¿no? Después la agresión, que la agresión fue luego del entrenamiento de Sporting Cristal afuera en los exteriores de la Florida, lo esperaron, él estaba manejando su camioneta, vio a estos hinchas, entre comillas, y paró.
2: Para hacer una cronología de los hechos, lo que sucedió el día de ayer fue, según contaba González, Chalaquita, como le llaman, ellos tenían conocimiento de que estaban afuera de esperándolos. Claro. Esperándolos. ¿Fuera el Gallardo o fuera de la Florida?
5: De la Florida.
2: Fuera de la Florida. Sí. Tenían conocimiento de que lo estaban esperando luego del entrenamiento.
3: No solo a él, a todo el plantel.
2: O sea, a todo el plantel.
3: A todo el plantel.
2: Sí. Entonces, el plantel se demoró una hora en salir, aproximadamente una hora en salir, porque estaban esperando que se disipen. Sin embargo, esto no sucedió. Entonces, lo que decidieron hacer es salir en caravana. Salir en caravana, todos juntos.
5: Para cuidarse entre ellos.
2: Para cuidarse entre todos ellos y que no existiera ningún tipo de problema. Al parecer, algunos pudieron salir y algunos salieron en el Gallardo. Fue saliendo el Gallardo, perdóneme. Me acaban de confirmar que es en el Gallardo. Bueno, no sé a dónde haya sido. Es lo menos.

0: A ver, saliendo
1: todo el entrenamiento.
0: Saliendo todos juntos. Y a la hora que salen, claro, no pudieron salir todos. Había un semáforo, la zona. Dime.
1: Para detallar algo, estas personas fueron a la Florida y no los encontraron porque justo ayer entrenaron en el Gallardo. Esa es la discusión, porque está, normalmente por entrenan en la Florida, pero en la Florida, ayer fue en el Gallardo.
0: Perdón, esa es la corrección hecha, en el Gallardo. Entonces, perdóname, Bombi.
2: No, dale.
0: Entonces, claro, ellos salen y con a todos aquellos que hemos ido al Gallardo en alguna vez, gracias a Luchito, te mando un abrazo, sabemos que la salida no es tan sencilla, ¿no? Hay que dar la vuelta. Y cuando sales, hay un poco de tráfico. Entonces ellos han sido interceptados en ese momento, como podemos ver. Han conversado con Miguel Araujo también, están las imágenes en el canal de YouTube, para que los puedan ver. Araujo se bajó a conversar con algunos hinchas, incluso lo estaban grabando y le dijo: baja la cámara, no hay necesidad de que lo grabes. Y Julio César, les estaban tirando huevos y que lo estaban agrediendo. Y claro, Julio César, se le pararon delante del carro y Julio César se baja como diciendo: muévanse, pues no puedo avanzar. Y uno cobardemente, porque además es muy cobarde, el ataque por atrás, ¿no? Le pega por la espalda. Le pega por la espalda y se da esta agresión a Uribe, que es el video que se ha filtrado. Lamentablemente esto ha sucedido. Mira, acá yo he sido, creo, el más crítico de la gestión Cristal. Y estoy total. Para mí, Rafa debería vender el equipo porque ha demostrado incapacidad para manejarlo. Entiendo el malestar del hincha, pero el hincha, si quiere que vaya al estadio, hermano, que vaya a cantar afuera, que vaya a gritar, que les vaya a hacer su sentir. Pero yo creo que toda agresión deslegitima el reclamo.
1: La violencia no es la solución, y menos con, más allá de que sí, es una leyenda Julio César Uribe, es un jugador también que nos ha representado muy bien a nivel de Perú, de selección peruana. Más allá de todo, creo que no hay ninguna justificación para esas acciones y estos videos que se han filtrado. El periodista que dio la información sobre la incomodidad de la familia es Pedro García. Uh-huh. Él es el que se comunica y a él le comentan que la familia de Uribe está muy preocupada y que le ha pedido que deje el cargo.
0: ¿Sabes qué pasa, Nair? Que si Uribe deja el cargo acá, parecería que triunfaran los violentos. Porque también voy a decir una cosa. El problema de Cristal no tiene nombre propio. O sea, a ver, no es que Cristal está mal por Uribe. Porque Cristal, antes de Uribe, también estuvo mal.
1: Es más, se lo llaman porque tenían una crisis institucional.
0: Así es.
1: Y querían a una persona que es identificada con Sporting Cristal. Entonces, Uribe llega cuando la crisis ya estaba.
0: Así es. Y recordemos que cuando, yo lo contaba ayer, cuando nosotros tuvimos la oportunidad de tener a Roberto Mosquera en el podcast, sentado al lado, yo le dije que para mí Mosquera era el indicado para dirigir a Cristal, no por el momento de Mosquera, más allá de que Mosquera te tira todo el currículum de dónde, cuándo fue campeón, en dónde y todo lo demás, sino, bueno, Mosquera venía de salir de Huancayo, no haciendo una buena campaña, había descendido con Alianza Universidad de Huánuco, lo que quieras. Pero yo entendía que Mosquera tenía que ser técnico porque Mosquera era como un pararrayos, ¿no? El hincha de Cristal a Mosquera lo respetaba un poco más de lo que podía respetar a alguien. Ahora, yo te digo, ya dado esto, ¿qué viene luego, no? O sea, después de agredir a Uribe, o sea, ¿qué sigue? ¿Me entiendes?
2: Por eso sí, flaco, a mí me preocupa porque estos temas de agresiones, o sea, si ya llegando al punto de Uribe no hay respeto, ¿qué le queda a los demás?
0: Claro, eso es lo que yo te digo, pues, o sea, ya sí. Aquí vas a respetar si no respetas a Uribe, en Cristal, ¿me entiendes?
2: No, y en general, flaco, porque pasó en Matute también que ingresaron a agredir a los futbolistas, fueron a apretarlos.
0: No, pero eso es una situación distinta.
2: Pero
0: es una situación de violencia, pero distinta, ¿no?
2: No, yo sé que
0: a los jugadores de Alianza los agredieron por lo que sucedió en Uruguay.
2: No, pero igual no es la respuesta, y jugadores que no tienen nada que ver, ¿no? A eso voy, ¿no?
0: Claro.
2: El caso de Advíncula, que fue uno de los, se dice que es uno de los que fueron más agredidos en ese momento.
0: Pero Advíncula se cuadró también.
2: El robo de los implementos. Claro.
0: No, está mal. A ver, lo que yo estoy diciendo es que son situaciones diferentes. Lo que pasa
2: es un tema de
0: violencia, claro, la violencia que gana por todos lados.
2: En general, pero relacionada al fútbol.
0: A lo que yo te voy es con el caso de Cristal, Jaime, es que todo aquel que trabaje para Innova es visto como un traidor.
2: Claro.
0: O sea, yo estoy leyendo los comentarios del vivo de TikTok. Traidor,
2: ocurrió con Yotun, que también lo quisieron agredir también, o sea.
0: Ya, pero los jugadores son los que pueden estar, a ver, tienen que tener jugadores, ¿me entiendes? Eso es lo que voy. Pero los directivos, todo directivo que está extraditado como. Mira, yo te digo, a Yuliño lo hacen leña, hermano. A Uribe lo hacen leña. A todo aquel que esté en la dirigencia, que integre la dirigencia, salvo los jugadores, son mal vistos. Entonces, por eso es que yo digo, ok, hoy lo menos importante es hablar de fútbol, hoy lo importante es, lamentablemente, estos delincuentes que han tomado peso en el fútbol. Pero yo creo que la solución, y no por lo que ha pasado con Uribe, sino por lo que viene pasando hace rato, es que no haga un paso al costado. O que haga un cambio absoluto, rotundo de políticas deportivas. Porque si no, mira, yo te digo, hoy se debería sentar, no sé si lo hayan convocado, una conferencia de prensa, Joel Raffo, Julio César Uribe, Chalaquita, Romina Antoniazzi, quien corresponda, y decir, le damos nuestro respaldo absoluto al profesor Julio César Uribe a partir de lo que ha pasado. No emitir un comunicado. O sea, el comunicado no sirve para nada. El comunicado es una acción inmediata. Nosotros, a ver, todos hemos estado en la universidad. Nos han enseñado cómo manejar las crisis. Y cómo lidiar con una crisis no es emitir un comunicado, porque el mismo comunicado que emitió Cristal lo emitió Alianza, y hoy no trabaja para Alianza, ¿me entiendes? Alianza se solidarizó, al igual que la Federación Peruana de Fútbol, que también se solidarizó.
1: Me parece correcto lo
0: y está
1: de
0: bien, pero ellos tienen que tomar claro. Esa es la manera de comunicar de ellos, que no están dentro del problema. Pero los que están dentro del problema...
1: La institución de Sporting Cristal debe dar la
0: claro,
1: cara.
0: Cristal tiene que sentarse y ponerse bandera y sentar bien y decir, escúchame muchachos, desde acá condenamos absolutamente la violencia, el profesor Uribe seguirá al mando del cargo y nosotros trataremos de sacar los resultados positivos sin mucho floro, sin mucha verborragia, porque el hincha Cristal tampoco está aburrido de que le metan floro. Trataremos de sacarlo y además, y vamos a tratar de ver la manera de esta temporada luchar lo que podamos. A partir del próximo año se cambiará la política institucional, se llegarán más refuerzos, porque también hay que decir que yo no, absolutamente no justifico la violencia y lo quiero... A ver, lo tacho de entrada. Pero también hay que decir que hay que ponernos en la piel del hincha, no justificando la violencia, pero el directivo de Cristal hoy está... Del hincha de verdad, no estos delincuentes, ¿no? El hincha de Cristal hoy está dolido, el hincha de Cristal hoy está harto. O sea, a ver, acá lo decíamos, Álvarez Wallace, que fue el refuerzo que trajeron para el clausura, porque todo el mundo sabía que necesitaban un volante central, debutó en la fecha 7 del clausura. O sea, lo cual es vergonzoso, ¿me entiendes? Subieron todo el mundial para reforzarse.
1: Estoy de acuerdo en que es una vergüenza cómo se maneja Sporting Cristal, pero no podemos combinar las situaciones.
0: No.
1: ¿Cómo están aprovechando en redes sociales de... sí, condeno la violencia, pero está pasando esto y esto y esto y esto? No podemos juntar dos situaciones en lo que sucedió ayer.
0: No, es que son temas separados.
1: Independientemente de lo que venimos hablando durante todas las fechas y la crisis de Sporting Cristal y lo vergonzoso que está teniendo en la actualidad con respecto a resultados y manejo de administración.
0: Sí,
1: está
0: obvio,
1: a un lado.
0: Van por
1: lo único que
0: diferentes.
1: Rechazo es porque veo que juntan en un mismo speech. Sí, condeno la violencia, pero tienen razón en hacer esto porque, claro.
0: No, nadie entonces, dice que tiene razón.
1: Sí, no lo digo por ti, lo vi eso me parece muy irresponsable, como además, como comunicadores, dar este mensaje.
0: El que diga que tiene razón pegando la violencia
1: es
0: un idiota.
1: Así que nosotros aquí estamos separando, por si no queda muy claro, estamos separando las malas decisiones de Cristal con lo que condenamos que pasó ayer con Julio César Uribe.
0: Nair, te digo una cosa. Esto ni siquiera son hinchas. O sea, estos no son hinchas, estos son violentos. Estos no son hinchas. Yo te hablo del hincha de corazón, el hincha que va a pagar su entrada, porque algunos de estos ni pagan las entradas, te cuento.
1: Claro.
0: Entonces.
1: Se las regalan.
0: Se las regalan, así es. Entonces, yo lo que voy es. Se condena la violencia, pero al hincha de verdad de Cristal, lo entiendo. No a estos, los entiendo. Ahora, para mí no va para más. O sea, yo no lo conozco a Rafa. Debe ser una gran persona, debe ser un muy buen tipo. No tengo idea. A Chalaquita tampoco lo manjo. La verdad, nunca he tenido la oportunidad de conocerlo.
1: Pero yo a veces siento que Rafa vive en otra actualidad. O sea, en un universo paralelo. Porque él nunca demuestra intención de querer dejar el cargo. Para él no es tan grave. Parece que,
0: ahora,
1: él vive en otro mundo.
0: Lo que
1: mundo.
0: Pasa es que se ha dado... O sea, a ver, hoy Joel Rafa está como... A ver, poco aislado un poquito, porque el que está dando más la cara es Chalaquita.
2: La edición deportiva
0: también. Es González, ¿no? El que la vez pasada
3: fue. Bueno, pero Uribe también es el que daba las cara, la cara. Por ejemplo, cuando acababa un partido o cuando pasaba alguna situación, el que atendía a la prensa era Julio César Uribe. Cuando pasaba un tema de refuerzo, de quiénes van a llegar, de quiénes van a continuar, Julio César Uribe es el que ha estado dando la cara.
0: Sí, claro.
3: Que también para
0: pero
3: eso llegó,
0: deportivo,
3: ¿no?
0: Deportivo, claro. Ah, recordemos, ya se fue Gustavo Ceballos también. Se fue Gustavo Ceballos. Claro, o sea, son situaciones que lamentablemente no pueden suceder, ¿no? Lamentablemente acá, desde todo punto de vista, condenamos lo que ha pasado con Julio César. Le mandamos un abrazo enorme. Sporting Cristal va a tener un partido contra Chancas el fin de semana. Si Lynch quiere ir, que ahí, dentro de
2: claro,
0: la cancha.
2: Claro, si están molestos, que no vaya,
0: en el estadio, que reclamen.
2: Que no pague entradas, organícese para ir a este, ¿cómo se llama?
3: No, yo creo que no es la solución no pagar entrada.
2: No, a lo
3: no
2: que voy es de que...
3: Más bien pagas tu entrada y ahí en la tribuna dices lo que quieras.
2: A lo que voy es si quieres manifestarte, haz eso, ¿no? No vayas a agredir a una gran figura como Cruz César Uribe. Y yo, la verdad, seguramente, también marca la ignorancia de mucha gente, ¿no? O sea, la gente... Estos tipos no saben que Julio César Uribe ha sido importantísimo en Sporting Cristal. 4 títulos con el cuadro celeste.
0: Ayer se filtró, Jaime, ¿sabes qué pasa? Y te voy a decir una cosa ya. Ayer se filtró un video, no sé, filtró un video. Nosotros en Desvelados subimos a unos chicos hablando sin poncharles la cara ya. Y decían, la NG está cansada de Cristal, de Uribe. Y cuando le preguntaron qué significa la NG, la nueva generación, dijo, de 18, 20 años. Claro, no lo han visto jugar Uribe, no saben quién es Uribe. El ídolo de ellos es Herrera. Es el problema, ¿me entiendes? O sea, de verdad lo digo, es el problema. El problema es eso, que el problema de su ídolo es el Herrera.
2: Lobatón, sí.
0: Lobatón. Que Lobatón es el gran delantero.
2: Pero
3: me imagino que para Uribe no debió ser sencillo tomar la decisión de aceptar este cargo cuando había tenido como futbolista una carrera tan exitosa, era como
0: impecable.
3: Quemarse, era como que agarrar un mazo caliente cuando la situación estaba difícil.
0: Pero yo sí creo que lo hace por amor al club, ¿eh? Yo no creo que lo haga por plata. Uribe
3: no,
0: tranquilo.
3: Por eso te digo.
0: Vivía muy tranquilo.
3: Por eso te
0: no
3: digo.
0: No lo necesitaba.
3: Tenía todo el pasado como futbolista extraordinario, representando también a nuestro Perú de forma extraordinaria. Entonces, difícil la situación de tomar un cargo cuando las cosas no están mejorando desde la cabeza. Y era como quemarse, pero hacerlo porque crees que podrías colaborar y mejorar la situación.
0: Ahora, Nair, una cosa, yo te digo, una cosa es ser hincha, ídolo, y otra cosa es estar capacitado. Mm. El claro ejemplo hoy le pasa a Boca Juniors. Su máximo ídolo es el presidente de la institución y ha demostrado una cantidad de
3: errores.
0: Innumerable de errores cometidos y ha demostrado que es un incapaz para el cargo. O sea, cuando Riquelme estaba fuera de Boca decía que ganar un torneo local, una Libertadores valía 10 veces que un torneo local y Angelisi lo mataba. Y Angelisi llegó a la final de la
3: y
0: Copa.
3: Y ahí es cuando podemos jugar a Riquelme
0: no
3: de forma distinta claro. Como jugador que como
0: porque yo nunca gestor. Me voy a olvidar que en alguna conferencia de prensa lo presentaron al Vichy Borghi como técnico independiente, ¿ya? Y el Vichy Borghi era hincha de Racing. Y le dijeron, ¿usted cómo puede dirigir Independiente si es hincha de Racing? Y la respuesta fue genial, dijo, porque Independiente está buscando un técnico, no está buscando un hincha. O sea, ¿me entiendes? Después a Borghi le fue mal. Pero lo que yo voy es a eso. O sea, tú no se trata de ir a buscar un hincha. Oye, yo soy hincha de Cristal y como soy hincha... No, tienes que... O sea, sí, si eres hincha tienes un plus.
3: Claro,
0: pero tienes que estar capacitado.
3: Es un plus.
0: Es un plus, claro, pero tienes que estar capacitado. Porque por ahí lo pueden llevar a Jaime, que no es hincha de Cristal, a como... Mira...
3: Y que puede tener todas las ganas...
0: No, te digo. A ver, mira, vamos a poner ese ejemplo, ¿ya? Tú eres hincha de Cristal.
3: Ok.
0: Y a ti te llevan. Y de repente lo llevan a Jaime, que no es hincha de Cristal. Y de repente él está mucho más capacitado para desempeñar una labor que tú no la puedes hacer por más hincha que sea.
3: ¿Yo por qué si no estudié y no tengo experiencia para esto? Porque yo puedo ser hincha, no soy hincha de Cristal, pero digo, podría ser hincha y tener todas las ganas de hacerle bien al club.
0: Así es.
3: Y todo el amor del mundo como hincha... Pero no estoy capacitada, entonces
0: cada uno en su lugar.
3: Tiene que haber un equilibrio en la situación.
0: Claramente.
3: Y creo que esto pasa en todo el fútbol peruano, ¿no? O hinchas o personas que solo tienen las ganas de hacer bien, pero no tienen la capacidad para poder tomar buenas decisiones.
0: Todos los directivos, Nair, que eran malos llamados hinchas de los equipos de fútbol, voy a poner ejemplo, Universitario de Alianza, para que no se enoje ninguno, son los que han destruido sus clubes. Las deudas concursales que tienen los equipos tienen que ver con los hinchas que se golpeaban el pecho, que eran socios de los equipos,
2: con sus decisiones.
0: Como Pinasco, ¿no? Que Pinasco arriba, Leguía y todos los que han pasado y sus decisiones. Y en Alianza también, todos los directivos. Alarcón sacaba la plata. Alarcón, que se pegaba el pecho diciendo yo era hincha de Alianza, hermano. La plata de la taquilla la sacaban en bolsas negras, o la gente no lo sabe. Entonces, lo que yo voy es a eso. No por ser hincha eres capaz. Ese es algo que tenemos, o sea, se tiene que quedar claro. Vamos a ir a la pausa, condenamos lo de, desde todo punto de vista, lo de Julio César Uribe, y regresamos para hablar de Paolo Guerrero, que se pierde el clásico. Vamos y regresamos.
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5: 9:26.
4: 9:26.
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4: El Ministerio de Economía y Finanzas transfirió más de 7 millones de soles a 944 municipalidades para financiar insumos de cloración y garantizar agua segura en los hogares rurales.
5: La Conferencia Episcopal Peruana anunció una gran colecta nacional para financiar los requerimientos logísticos y de organización de la visita del Papa León XIV al Perú del 11 al 16 de noviembre.
4: El ministro de Cultura Alberto Bengolea realizó una visita técnica al complejo arqueológico Chan Chan para supervisar las medidas de protección frente al fenómeno El Niño.
5: Informa nuestra periodista Silvia González. Adelante, Silvia, Nacional en la noticia.
6: Nacional en la noticia, compañeros. A 15 días de detención preliminar se ha dado a Johnson Cruz Torres, alias Johnson el Pulpo, cabecilla que fue detenido en Bolivia y que permanece hasta esta hora en la DIRCOTE. Esto será parte de las investigaciones que se vienen realizando. Escuchemos al teniente general Manuel Lozada, director nacional de investigación criminal, quien da detalles de esto.
7: Se ha establecido ya 15 días de detención preliminar tanto para Johnson Johnson Smith Cruz Torres como para su acompañante, ¿no? Mendoza. Los dos y permanecen en los calabozos de la Dirección contra el Terrorismo. ¿A qué penal va a ser trasladado? Eso se establecerá al final de la investigación de estos de esta detención preliminar que tiene para ver a qué penal sería trasladado.
6: El teniente general también ha señalado que las investigaciones alrededor de este cabecilla de la organización criminal Los Pulpos se lleva de manera discreta, teniendo presente también todos los tentáculos que tenía esta organización. Además, ha resaltado esta captura como una captura transinternacional que ha podido además tener el apoyo de diferentes unidades policiales de otros países. Cide González, Nacional de Noticias.
4: El ministro de Energía y Minas, Guillermo Shino, viajará a Japón y China del 5 al 13 de septiembre para fortalecer la cooperación y atraer inversiones en los sectores de energía y minería.
5: El Senami alertó que entre el sábado 5 y el lunes 7 de septiembre se registrarán precipitaciones de ligera a moderada intensidad en la Sierra Centro y Sur.
4: Un trabajador de 57 años murió tras caer de una escalera mientras colocaba propaganda política del partido Podemos en una calle del distrito de El Agustino.
5: En noticias internacionales, el secretario de Estado de Estados Unidos, Marco Rubio, visitará Colombia, Ecuador y Perú del 8 al 10 de septiembre para fortalecer las relaciones y alianzas con la región.
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5: Faltan 68 días para la llegada del Papa León XIV al Perú.
4: 9 de la mañana, 29 minutos.
5: 9:29.
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1: Este es Pablo.
2: De regreso en Radio Nacional Deportes a través de los 103.9 FM para todo el país. Un abrazo enorme a toda la gente que nos sintoniza. Y el día del partido con Juan Pablo, perdón, el día del partido para este partido con Juan Pablo II, Alianza no contará con Paolo Guerrero en Chungoyape, recordemos.
3: ¿Qué pasó?
2: Salió sentido el partido con Garcilaso. Okay. A la hora que sale el camerino se le vio el sentido, no estaba caminando con normalidad y se dice que se podría perder 2 semanas, hasta 3, lo cual incluiría la fecha del clásico, ¿no? Todavía falta, vamos a ver cómo va el proceso de recuperación, pero se ha hablado mucho de la semana, ¿no? De que si va, que, o sea, hay mucha incertidumbre.
3: Hay muchas versiones. Sí. Una parte que dice que sí, el profe está incómodo una vez más y que quiso renunciar, y hay otra parte que dice que esto es falso.
2: Sí.
3: Y que Guede jamás puso en
2: tela de juicio.
3: En tela de juicio su continuidad.
4: Claro, que tuvo una reunión.
3: ¿Quién dice la verdad?
4: Que tuvo una reunión con Navarro
3: para ver otros temas,
4: pero que no había renunciado, ¿no? Pero es el tema.
3: Pero es que hay dos extremos muy marcados.
4: Pero por eso digo, es que desde el domingo, este tema de la información que sale al Lince es un desmadre. Guamán, lo de los pagos, ahora la salida de Guede, ahora, bueno, la lesión de Paolo, eso obviamente es una información con respecto al fútbol. Pero hemos estado toda la semana con ese tema, ¿no? Por eso que desde adentro a mí me parece que pareciera que hay gente que no quiere que les vaya bien Alianza.
2: No, lo que pasa es que, a ver,
4: yo sé que la información se filtra.
2: A ver, hay que saber diferenciar una incomodidad, una molestia, un malestar con querer partear la puerta e irte. O sea, yo creo que ahí sí está, ahí está la diferencia. O sea, el técnico puede estar incómodo por lo que viene pasando, porque si Alianza, les digo, Alianza es, se pone palos en la rueda solo, ¿no? O sea, Alianza viene, muchachos, Alianza. Sí. Le molesta, él es el líder de la apertura, o sea, campeón de la apertura, líder de la acumulada.
3: Era el invicto hasta hace una fecha. Sí, porque nosotros cuando pasa el partido de Alianza, que lo termina perdiendo y que, bueno, sí era favorito, más allá de que se enfrentaba al puntero, uno decía, pero Alianza no tiene crisis, porque están agrandando la situación, porque tienen números extraordinarios y es el ganador de la apertura. Ah. Crisis no hay. Pero después empezaron a salir cosas.
2: Pero por eso te digo que se ponen los palos en la rueda de ellos.
3: Que claro, ahí dicen,
2: ayer Cava emitió un comunicado.
3: ¿Qué está pasando?
2: Cava emitió un comunicado ayer que dice, no, nosotros no hemos dejado 25 millones de deuda. Eso es mentira, dice. La proyección a fin de año sí tenía deuda, hermano, pero... O sea, cuando yo conté la plata... Estaba la plata ahí porque todavía no va a pagar nada, pero para fin de año ya no iba a estar, no se apaga.
3: A mí me parece que hasta el representante de Paolo Guerrero cuando declaró,
2: No fue claro. No lo fue. Abrazo para la gente de Satélite que estuvo con él.
3: Sí, cuando
2: le hacen la pregunta a Oscar del Portal, le dice, oye, ¿pero te reuniste o no te reuniste? No, pero yo no tengo por qué hablar. La respuesta es sí o no, hermano, ¿te reuniste o no te reuniste?
3: Y me sorprendió que él sea un asesor. Y cuando está pasando esto, no se pudo asesorar a él mismo para declarar bien.
2: Claro, entonces lo que digo es, entonces esta serie de cosas que suceden en lo extra futbolístico, quieras o no.
3: Y yo te digo, flaco, si yo estoy en los zapatos de Guede, que estoy teniendo buenos números y teniendo buena respuesta y gané la apertura, a mí sí me incomodaría que esté pasando toda esta situación.
2: Y te da tranquilidad. Mira, es como si tú estás en una empresa.
3: Porque no te dejan trabajar con un buen ambiente.
2: Mira, yo te digo, tú estás en una empresa, ¿no? Y tú trabajas en el área de marketing, ¿no? La diré que encargada de marketing.

0: Pero estás escuchando que el gerente general se va, que hay deudas en la empresa, que no se lleva bien con uno. O sea, obviamente tú dices, aguanta. O sea, te sientes incómodo, pues, porque es tu empresa donde tú chambeas.
1: No, y aparte de las administraciones.
2: Y de alguna u otra forma te genera también distracción y no te deja dar tu 100%.
1: No, y las administraciones van cambiando, que cambian el nombre, que cambian el administrador, que cambian quién es en la cabeza. Claro. O sea, tampoco hay seguridad porque hay muchos adentro de la alianza. Flaco, hace un año las personas con las que coordinábamos las cosas de prensa, algunos han cambiado, no son otros, ¿no?
0: Sí,
1: claro, por ejemplo, ¿no? Entonces, sí imagino que también debe haber una comodidad de los trabajadores de Alianza con este tema.
0: Claro.
1: Y es entendible que Guede lo esté también.
0: Obvio, obvio, porque te cambian el gerente, o sea, es entendible. Ahora, de ahí a que quiera renunciar, es otra cosa. Es otra cosa. Ahora, también hay que decir que cada vez que San Lorenzo se queda sin técnico, hermano, lo nombran a Guede. Y por ahí ni se contactaron con Guede. Que la vez pasada sí se contactaron. En este caso, esta ocasión no ha sido así, no lo han contactado. Tengo entendido que no lo han contactado. Pero sí, yo siento que a veces Alianza se pone palos en la rueda del solo. La vez pasada Guede habló de la lesión de Guamán también, que le apuntó un chico y le dijo, o sea, a Gerson Cuba, que le dijo, te soplaron mal. Pero claro, si yo te digo a ti, te soplaron mal, no eres tú el soplón. El soplón es el que está adentro, claro, está. ¿Me entiendes?
1: Por eso te digo que esta semana ha estado marcada por eso, flaco, por lo menos en la semana de Alianza, ¿no? Con el tema de las informaciones, con el tema de que alguien está sacando la data, los datos de la reunión que tuvo el señor Arosemena con los socios. Entonces, sí ha sido una semana convulsionada, como que gente dentro de Alianza están como que peleando entre ellos, ¿no? Ya, tú sacas esto, no, pero yo voy a sacar esto.
0: Es que lo que pasa es que...
1: Y Arosemena tuvo que salir a aclarar, obviamente, ¿no? Pero
0: por no he tenido la oportunidad por cuestión de tiempo, pero ayer estuvo el señor Fara en TV Perú.
1: Sí, estuvo con
0: Sí. También hay que...
2: Con Emparete en el programa de Julio...
0: De Julito Travesaño.
2: Así es.
0: Ahora sobre Julito Travesaño, que nos manda un audio que ha dicho Fara.
2: A ver, resumen, por favor, Julio Travesaño, de qué pasó.
0: Ya Travesaño, lo voy a ver.
1: Estaba hablando del tema de los socios, ¿no? De que obviamente que hay socios que sí están como que impulsando de manera positiva a Alianza, pero que hay otros que... Claro, dio nombres y claro, no nombró Cavada, pues no, Cavada que era el administrador en su momento, ¿no?
0: ¿Nos estará escuchando Julio Travesaño? ¿Tú crees?
2: Sí, nos estaba escuchando porque él me mandó la información de que Cristal ayer no entrenó en la Florida.
0: Ah, ok.
2: Sino que fue en el Gallardo.
0: Ahí lo estamos llamando. Señor Travesaño, ¿puede hablar un ratito? A ver, qué un crack, ¿no? Se está viendo. Estamos en vivo con Julito, con Julito Travesaño, estás en altavoza.
1: Cuidado.
0: Junto a Nair, junto a Jaimito. Julito, ayer vimos que tuvieron la exclusiva del señor Fara.
3: Sí, Alfredo Casa lo entrevistó.
0: Alfredito,
3: era,
0: crack,
3: para
0: Alfredo.
3: Precisar, era una entrevista que se estaba siguiendo desde hace bastante tiempo. Incluso antes de que asuma como creador principal de Alianza.
0: ¿Y nos podrías contar un poquito el resumen, qué fue lo que dijo?
3: Sí, básicamente todo esto a razón de la asamblea del día lunes, ¿no? Que es la que ha sacudido un poco la semana en Alianza. Ellos la denominan una asamblea de reivindicación para dar cuentas. Pero le han extrañado varias cosas, Flaco, a la gente que ha ingresado a Alianza. En cuanto a lo deportivo, me dice que, o dijo que se reunió solo una vez con Pablo Guede y le dijo que nada va a cambiar.
0: Okay.
3: Que todo sigue igual en cuanto a lo deportivo, el comando técnico, los Navarro, que le gusta incluso Pablo Guede, le gustan los técnicos disciplinados, pero sí a la pregunta de Alfredo, que al final se evaluaría, como todo el club, se
0: va a evaluar. Resultados, ¿no?
3: Exactamente, y si Alianza no campeona, ¿sería considerado para él un fracaso? Él dijo que sí, que siempre va a ser un fracaso para que un club como Alianza no campeone.
0: Qué bueno que lo tengan claro, ¿no?
3: Sí, sí, lo que sí le sorprendió, Flaco, es las sumas, los montos, no solo en cuanto a sueldos, sino que hay mucho movimiento económico que sí le ha sorprendido, y entiendo que en Alianza se está haciendo una auditoría en ese momento. Es por eso que las cifras que se dieron el lunes no son todas claras, no son las certeras.
0: Claro, porque
3: se
0: hablaron de $75,000 para el representante de Guerrero, y tengo entendido que Cavada sacó un comunicado el día de ayer diciendo que esos no eran los números, que cuenten bien, que sumen y que resten, pero que el déficit de caja no era de fin de agosto, sino que vayan a ver en diciembre. O sea, lo de Cavada es impresionante también, ¿no? Pero,
3: sí, nos llamó también después de...
2: Es lo que le iba a preguntar a Julio. ¿Es verdad que te llamaron después molestos por la entrevista que sacaron al aire?
3: No, hubo una comunicación que lo raro es que dijeron que no se le dio posibilidad de réplica cuando antes de emitir la entrevista de Fara se leyó el comunicado que enviaron.
0: Ah.
3: Igual al señor Cavada se le ha entrevistado también en otras oportunidades. Muchas nos ha dicho o nos ha paseado para

0: decirlo en criollo.
1: Pero en todo caso, señor Cavada, Julito, lo que tendría que hacer Cavada es ir a las reuniones, ¿no? Porque cuando él le cedió el lugar a Arosemena, él no fue.
0: Claro, ajá. O sea, si está todo claro,
1: claro,
0: deberían demostrarlo. Lo que sí, en el comunicado, y eso también, que me parece que lo has mencionado, no se precisa acerca de lo del asesor de Paolo.
1: Claro.
0: Y eso es cada vez llama más la atención. Se le preguntó a Fara también acerca de ello, no quiso entrar en mayor detalle, pero sí que tenía conocimiento que tanto el asesor de Paolo, él y Cavada, sí tenían que ver con un tema de posible compra de creencias en su momento, ¿no?
1: Claro, porque a él le preguntan, ayer lo comentábamos acá con los chicos, cuando le pregunta del portal si se reunió o no se reunió, se enojó cuando se lo preguntaron.
0: Sí, bueno. Sí. O sea, igual Fano evadió. Dijo, sí, no sé, pero lo evadió después.
1: El que nada debe, mi hermano.
0: Así es. Vamos a ver qué pasa, pero sí, al final esa asamblea generó una semana movida.
1: Ahora, tengo una pregunta. Cerrando Alianza, tengo una pregunta importante que hacerte.
2: Después yo tengo una.
1: Y te voy a comprometer un poquito. Aliaga, Nair, ¿se está portando bien allá con los chicos? A ver, cuéntales un poquito allá la interna de Tebru.
2: Cuéntales que soy maravillosa.
1: ¿Está bien o está también peleando el descenso?
0: No, me he dado cuenta que todos los domingos antes del programa se sienta en mi escritorio y al lunes me doy cuenta que me faltan chocolate.
2: Soy chocolatera, no puedo hacer nada.
0: La pizarra pintarrajeada con su nombre.
2: Ah, sí, agarro el plumón. Y en la pizarra de notas pongo Nair y corazones.
1: Ponle llaves, oficina, ponle llaves.
2: ¿Qué pasa?
0: No, pero todo bien.
2: Julio.
0: Cuando quieras puedes venir, flaco.
2: De horarios. Julio, ¿cómo se llama tu papá?
0: Fernando.
2: Un saludo para el señor Fernando Travesaño porque siempre escucha Radio Nacional.
1: Abrazo enorme para ti, Julito, también, y para todo el equipo de TV Perú Deportes. Abrazo para Alfredito Casas y toda la gente que chambea también.
0: Tito Flaco, gracias. Saludos para todos.
1: Julio Travesaño, conductor de Pared, pero bueno, conductor de deportes de TV Perú, estuvo con nosotros explicándonos un poquito lo que había conversado el señor Fara respecto a lo que pasó en Alianza.
2: Le he dicho que me jale en Pared. Quiero tener más chambas.
1: Pues. Ah, no, está perfecto.
2: Me encanta.
1: Sí, claro.
2: Sí,
1: ¿quieres jugar en Pared?
2: Claro.
1: Bueno, escúchame, mediante un comunicado, Comerciantes Unidos solicitó a la CONAR que revise la terna arbitral que salga en el duelo ante la U. El árbitro es Michael Espinosa, ¿no? No le gusta Espinosa.
3: Y el segundo señor creo que es Lenin, ahí te digo.
1: No le gusta Espinosa. Bueno, si cada uno va a elegir el árbitro que quiere que lo dirija, muchachos, estamos en el horno. Les digo, o sea, fúmese el árbitro que les tocó y listo, ¿no? Porque de verdad que ya todos dirigen mal normalmente, así que tranquilidad con eso.
2: Ya lo normalizamos ahora.
1: Sí. ¿Qué te iba a decir? Algo les iba a contar. Y lamentablemente ayer perdió Buse, perdió feo, con Bonsi.
2: Perdió feo.
1: Tiene que ver con el cansancio también.
2: Sí, estaba, o sea, venía de ganar su debut, pero con un partido que fue muy esperado, que se extendió el horario, primero para más tarde, después para el día siguiente. Y claro, cuando pasan estas cosas, no es que él tiene un día más de descanso. Él está enfocado en cuándo se va a reanudar
1: ¿Te acuerdas que yo te decía ayer? Les decía, ojalá que llueva, ¿no? Ojalá que llueva para que el partido se posponga. Bueno, lamentablemente no sucedió, no llovió. Mira que se le ha pasado lloviendo en el US Open, ¿qué les costaba? Y bueno, Nachito perdió. Ahora no se bajen, ¿no? No se la bajen de la buceneta, porque yo sé que algunos están ahí por la portadita, por el Instagram. No entienden nada.
3: De esto
1: no entienden nada. Muchachos, con todo respeto, si no conocen, cállense la boca. Nacho Buse venía de jugar en la final de Winston Salem, venía de ganar Winston Salem.
2: Yo creo que son solo los que leen la noticia y no siguen lo extraordinario que viene haciendo Ignacio Buse y la forma perfecta en la que nos está representando.
1: Sí.
2: Así que
1: cierrense la boca. Cállense la boca.
3: No, y
2: iba a decir algo peor, pero no, sí, mejor cierren la boca.
3: Cuidado.
1: No, por favor.
3: No, pero a ver, yo vi todo el partido de Ferry con Buse en la final. Y ya el tema físico estaba mermando.
1: Sí, claro.
3: O sea, ya desde ese momento Buse físicamente estaba destruido.
1: Mucho calor, hermano.
3: No, y aparte que el calor, tú decías flaco en las canchas, hay lío con las canchas.
1: Sí, sí. A ver, han caído muchos favoritos. De hecho,
3: los tiempos de descanso
1: es el torneo,
3: también.
1: Te cuento algo, es el torneo con mayor cantidad de caídas de favoritos en primera, segunda ronda.
2: Caímos nosotros también.
1: Escúchame, del ranking, mira, los primeros 10 del ranking, sí, me parece que queda Zverev, Kobol y Fritz. Ha perdido Djokovic, perdió.

0: en el debut, muy mala, pasó Djokovic. Ha perdido Djokovic, ha perdido, bueno, Alcaraz también esa, ¿no? Ayer ha perdido Rafa Jodar, ayer perdió el amigo, ¿no? El amigo nuestro de Miñaor, un desastre. Pero bueno, les quiero contar algo. El que sí ganó fue Juan Pablo Varillas, que ganó...
1: Está en Como, ¿no? En Italia.
0: Así es. ¿Cómo está? Ganando. Ah, qué bueno. Le ganó al brasileño Thiago Seif Wild por 4-6, 7-6 y 4-3. Se retiró. Salvó 4 match points en el 10-20 del segundo set. Gran victoria de Juan Pablo Varillas, que volverá al top 230 después de más de 18 meses, ya que ha ganado 14 puntos en el torneo. Así que bien por Juanpi, la verdad. Tremendo lo de Varillas, que de esta forma... se convierte, está, va al puesto 212. Se enfrentará ahora al ganador del partido entre Djokovic y Clark. Ambos tienen menor ranking. Así que bien por Varillas en el Challenger 75 de Como. ¿Y por qué lo digo esto? Porque ya se acerca la Davis. Ya se acerca la... ¿Vamos a ir a la Copa Davis?
2: Faltan 2 semanas, ¿no?
0: Faltan 2 semanas.
1: Sí, 2 semanas.
0: Yo ya tengo
1: Vallejo fue eliminado. Vallejo fue eliminado, ¿no?
0: Daniel Vallejo Paraguay, fue eliminado Paraguay, en la primera ronda. Paraguay. Sí, claro. Lo eliminó Monfils. El francés Monfils.
1: El Monfils.
0: Vamos a ir a la Davis, ¿eh? Yo tengo mi entrada. Sí, ¿compró su entrada usted o no?
1: No, no lo puedo.
0: Ah, usted quiere canje, todo gratis. Bueno, qué increíble. Dios.
2: A mí acredítenme, pues, para ir.
0: ¿Para? Para ir a Davis.
1: Para estar.
2: Para estar, para trabajar.
0: Hay que apoyar.
2: Voy a comprar mi entrada. ¿Todavía está en la venta?
0: Eres bienvenida en mi grupo tenístico. Estamos yendo con mi hermano.
2: Yo también, yo quiero ir.
0: Mi hermano.
2: Quiero ir. Además me emociona eso.
1: ¿Qué más del grupo tenístico?
0: Está mi amigo Gabito Bazán, que compró su entrada también.
2: Voy a comprar mi entrada. Tienes razón. No se me van a pegar las costumbres de Bombito de querer pedir canje. Voy a comprar mi entrada y además voy a armar mi outfit de tenis porque hay un dress code para ver tenis, claro. Así que yo te quiero ver así, Claro, tienes que ir, busca dress code tenis.
0: De blanco tengo que ir.
2: Tienes que ir, pero fachero.
1: Hay otros que están más cerca de las, ¿cómo dijiste? El que pida de los canjes. Miguel Tello.
2: Ya
1: dice,
2: pues, señor, no sea codo. ¿Cuánto está una entrada para ver a Nachito? A ver.
0: Te digo,
1: bueno, con las monedas estamos complicados, así que.
0: Ni tan complicado, me tenés que te quiero dar un viaje para un matrimonio.
2: Pero para bailar. Bailar en la hora loca.
1: Lamentablemente.
2: Ahí sí no hay complicaciones.
1: Lamentablemente,
2: ¿no?
1: Por lo que sabemos, no voy a asistir.
0: Ah,
2: que... confirmado.
0: No, además que la fecha es complicadísima. Yo la adoro.
1: Ya sabemos.
2: Sí, justo yo se lo decía al flaco. Está un poco difícil.
1: Sí. No, y las fechas.
0: Las fechas, yo lo digo.
1: Martín Sánchez dice: opiniones, solo opiniones. Abrazo para ti. Miguel Tello dice: IWU, no sufran, dice, por favor. Luego también Carlos Condorum, abrazo para ti, mi hermano. También para Tony. Saludos de Pasco, trío ganador. Hablen de la League 2. Ahorita vamos con la programación de la League 2, la Liga 2, que tiene como punteros en un grupo a Tacna Heroica y en el otro a Unión Comercio.
0: Me da una vergüenza. Es una vergüenza. La verdad, lo vengo nada contra la gente de Moyomba. La adoro. Una vergüenza que un equipo, hermano, que sacó 15 jugadores ahora pueda volver a ascender, la verdad. Pero bueno, es nuestro fútbol, amigos.
1: John Espinosa dice: felicitaciones a Radio Nacional por jalar a la mejor dupla. Timón y Pumba. Bueno.
2: O sea, yo una zapatilla. Un cachivache al lado de Timón y Pumba, ¿no?
0: Tú podrías ser Nala.
2: ¿Quién es Nala?
0: Uy, no, Dios mío. Ya, yo antes no.
2: ¿Es la leoncita?
0: La leoncita, pues.
2: Yo sí quiero ser Nala. Yo soy tu leoncita. Ay. ¿Sabes por qué? No, porque dejé huella.
1: Dejé huella. ¿Qué pasó?
2: En tu corazón.
1: ¿Por qué?
2: Porque las huellas de las leonas no la borran las gatitas. ¿Ok? No me has dicho cuánto está la entrada, flaco grande.
0: Estoy viendo.
1: Octavio Núñez dice: los dirigentes de Cristales anteriores a Rafa también son incapaces, dice, tienen el tema del Gallardo. Abrazo para ti, mi hermano. También el niño rata dice: soy del RIMAC. Y los vándalos que dicen llamar a lo que comentaba, flaco, del NG, la nueva generación de los hinchas.
0: Es lo que dijo, eso fue lo que salió en el reportaje ayer.
2: Pero son como nuevas palabras cortas, porque también yo preguntaba: ¿qué es OG? La gente me va a decir: ¿qué es OG?
1: OG.
2: A ver, cuando ponen en su usuario Nahir Aliaga OG.
1: O sea, la vieja generación,
2: no,
1: los viejos.
2: No, no, te dicen...
1: No, pero OG es eso, ¿no?
2: Estos lentes es OG. ¿Qué? Original. Originales.
0: Ah.
2: ¿Ah? ¿No sabías? Por ejemplo, la gente que me sigue desde Ovación son mis OG. Mis originales.
1: Mis reales. Grover también dice...
2: ¿Qué
1: dice?
2: Oye, ¿qué te pasa hoy? Todo el día me han abuchado.
1: Ya te han tirado pura abuchada. Luego dice: la vida es muy corta, dice Grove. No sabemos que este es un tren donde subimos y en algún momento nos tenemos que bajar. Bueno, se puso a filosofar, mi hermano. José Guevara dice: Bombito, mañana es el día.
0: 200 soles.
1: Desde
2: 200,
1: hoy
2: voy a comprometer.
1: Desde hoy, full abstinencia de todo tipo. Mañana el partido, chicos.

0: aproximadamente a las 4:30 arranca el partido, así que lo pueden ver por streaming. Oye, Flaco, ¿verdad? ¿Tú consideras que es un evento importante para la historia del streaming peruano?
1: ¿Qué cosa?
0: El partido mañana.
1: No.
0: ¿Por qué no?
1: ¿Por qué es importante?
0: No, porque está congregando un grupo de gente.
1: Se paraliza el mundo, no sabes.
0: No, pero Flaco, vamos a ver las vistas, ¿no? Vamos.
1: No, sí. No, está bien. Igual, no te voy a pinchar el globo, amigo, que te vaya muy bien. No te voy a decir nada.
0: Es un día importante para el streaming peruano.
1: ¿Para el streaming peruano? No, Vita, te vas a hacer micro. Tampoco se me agrande tanto. ¿Qué día importante para el streaming peruano?
0: No, es importante.
1: No, día importante para el streaming peruano es cuando un partido, es un partido de fútbol entre dos amigos, hermano. Y
0: por eso, no es que seamos los más habilidosos, pero aún así has vendido todas las entradas.
1: Sí, pero cuando fuimos nosotros también se vendieron las entradas. O sea,
0: por eso es un día importante, Flaco.
1: Yo sé que está bien. Es el día más importante de la historia.
0: No, pero ¿por qué exageras? ¿Por qué te vas?
1: No sé si es un día importante.
0: Exageras, te vas al extremo. No, pero puede ser un inicio importante.
1: Me encantaría verlo, pero no lo voy a poder ver. Sé que lo veré el domingo en diferido.
0: Con el resultado.
1: Con el resultado.
2: Qué lindo ambiente la voz.
0: No, el flaco pichero.
2: Bueno, ya que están hablando de otras cosas, hoy estoy emocionada.
0: Pero es importante, Flaco.
2: Yo sí estoy emocionada porque el Flaco Granda me gestionó algo. Y después de más de un año me voy de fiesta esta noche.
1: Ah, es verdad.
2: Confirmado, ¿no?
1: Confirmadísimo. No, confirmado la mía, me dijo que le confirme, se le va tortita y todo.
2: Sí,
1: dijo,
2: sí, yo ya estoy con el mejor outfit esta noche. No me graben, por favor. No me graben.
1: En un momento dije, voy a pasar un ratito a saludar.
2: Pasa, pues.
1: Pero tengo a día duro. Tengo
2: porque va, Lucía de
1: la
2: te
1: Cruz.
2: Vas?
1: Va Lucía de la Cruz al programa del podcast. Vamos a cantar con mi tía Lucía.
0: Uy, guarda.
1: Hoy tenemos karaoke. Tenemos
2: suave,
1: karaoke.
2: Suave, que tú estás chivolo.
0: Mi tía Lucía
2: va a decir,
0: lo que no va, no va. Y a la...
2: La tía Lucía, que es muy talentosa, le gustan los chibolos.
1: No.
2: Tengan cuidado, sí, Flaco, chicos.
1: Vamos a cantar hoy. Ya pedí mi primera canción para el karaoke de hoy, en la tarde.
2: ¿Cuál es?
1: Es A veces de Mambrú. Esa es la primera con la que voy a arrancar. Luego seguramente metamos un Hasta que me olvides de Luis Miguel. Y vamos viendo. Luego estaremos en Al Ángulo, en la noche.
2: Ah, mira.
1: Y luego meto Desvelados.
2: Ah, o así sea, está full.
1: Estamos.
2: O sea, no me vas a acompañar al baile.
1: Duro
2: esta
1: que
2: noche.
1: Ahora, Lucía. Yo creo que si veo alguna historia interesante cuando llegues al local, por ahí puedo dejar una. ¿No? Una
0: ¿Pero es en el distrito de la M o de la B?
1: No, de la
2: tengo
1: M.
2: Una,
1: de la M, de la B.
2: Tengo una prima recién separada.
1: Esas están vulnerables.
2: ¡Ay, no! Chica, por favor, no caiga cuando están recién separadas.
0: Está por esos lugares, así que de repente...
1: Ah, ya, claro, dije mujeres y nada, que como se
0: montó también. No, es que tengo un compromiso.
1: No, y si voy con auto, cosa que no veo. Bueno, nos vamos. Tengan un buen fin de semana. Tenemos, a ver, transmisiones del fin de semana en Nacional. Estamos el día de mañana.
0: Sí, Universitario.
1: Ante Chancas, relata Julio Menéndez Silva.
0: Ante Comerciantes Unidos.
1: Ante Comerciantes Unidos, pero relata Julio Menéndez Silva, comenta
0: Jaime Poder Vidal con Javi Sáenz.
1: Perfecto. El día domingo estaremos con el Deportivo Garcilaso, que es el otro líder del campeonato.
0: Sí.
1: Relata Olivera. Desde la 1 de ese partido, ¿no? Desde la 1 de la tarde, relata Olivera y comenta.
0: Ahí te digo.
1: Cancino y.
0: Uy, ¿dónde está?
1: Lo perdí.
0: Lo perdí. Y luego estamos con el partido
1: de Alianza. Y luego estaremos desde las 3 de la tarde con quien les habla, el Flaco Granda.
0: Acá lo tengo. A ver, va a estar en el Garcilaso Grau, va a estar Julio Menéndez con Jorge Cancino y Ramiro Rodríguez.
1: Ah, ok. A ver, pero ¿a la un quién va?
0: Julio Menéndez con Jaime Pola Vidal y Javi Sáenz.
1: Ok. El otro va Julio Menéndez con
0: Jorge Cancino y Ramiro Rodríguez.
1: Y yo vengo a las 13 de la tarde con.
0: Con Javi y con Estefanía.
1: Perfecto. Ahí está.
2: Que Dios los bendiga. Sus
1: gracias. Nos vamos. Nos reencontramos. Tenga un buen fin de semana. Suerte para Juan Pablo Arias el fin de semana en el Challenge de Recomo.
0: Mañana
2: es el partido. Mucha suerte.
0: Vamos, amigos.
1: Suerte, Bombia. Deje todo en la cancha.
2: Represente bien a Radio Nacional.
1: ¿Te puedo decir alguno que quiero que ajuste? Ah, no, es verdad. No, al otro lado te voy a decir alguno. Hay un par que quiero que ajuste. No, nos reencontramos en el lunes. Un abrazo. Diviértanse. Es un buen partido. Chao, chao.
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4: 9 de la mañana con 56 minutos en Radio Nacional. El ministro de Trabajo y Promoción del Empleo, Juan Sheput, anunció que el gobierno trabaja en modernizar el marco laboral peruano ante el avance de la inteligencia artificial, la robotización y la automatización. El Ministerio de Economía y Finanzas transfirió más de 7 millones de soles a 944 municipalidades para financiar insumos de cloración y garantizar agua segura en los hogares rurales. 9 de la mañana con 57 minutos. Tenemos más información con Mariela Ludeña. Adelante.
5: Gracias, Antonella. Buenos días, Nacional en la Noticia. El diputado del partido Pico Obras, Henry Albañil, expresó su preocupación por el incremento de la inseguridad ciudadana, especialmente en la región Piura, de la que es representante. El parlamentario ha señalado que esa situación requiere una respuesta firme. En ese contexto también se refirió a la reciente designación de Abraham Alejandro Lezcano como nuevo presidente del INPE, encargo desde el cual tendrá la responsabilidad de conducir la política penitenciaria y contribuir al fortalecimiento del sistema frente a la problemática de la delincuencia. Escuchemos al diputado Henry Albañil.
6: Porque, por ejemplo, hoy día creo que tengo conocimiento que han cambiado al jefe del INPE, ¿ya? Y eso es un tema que sí, de verdad que le interesa a la ciudadanía, ¿no? Como usted sabe que ahorita el tema de la seguridad ciudadana, la inseguridad ciudadana es un tema muy delicado, vienen pasando, bueno, al menos en mi región Piura, el tema de la inseguridad es un tema muy, muy amplio y que todavía hasta el día de hoy no se resuelve nada, o sea, no se toman realmente cartas en el asunto y seguimos en el tema de pedir facultades.
5: Declaraciones del diputado del Partido Cívico Obras, Henry Albañil. La información, Mariela Ludeña, Nacional en la Noticia.
4: Gracias, Mariela. Continuando con información, la Autoridad Portuaria Nacional aprobó el plan maestro del Terminal Portuario de Corío, infraestructura estratégica que se ubica en el distrito de Punta de Bombón, en la provincia de Islay, región Arequipa. La Conferencia Episcopal Peruana anunció una gran colecta nacional para financiar los requerimientos logísticos y de organización de la visita del Papa León XIV al Perú, del 11 al 16 de noviembre. El Seguro Social de Salud realizó trasplantes de riñón a dos hermanos con órganos donados por sus propios padres. Gracias al trabajo conjunto de especialistas de los hospitales Almanzor Aguinaga en Lambayeque y Guillermo Almenara de Lima. La Municipalidad del Callao reforzó la seguridad del Corredor Rosado ante el incremento de ataques en el transporte público, con cámaras de videovigilancia conectadas a sus centrales de monitoreo y cabinas blindadas para conductores. En noticias internacionales, Cuba vivirá hoy otra jornada de prolongados apagones, con hasta el 70% de la isla sin electricidad, en medio de una profunda crisis energética. Faltan 68 días para la llegada del Papa León XIV al Perú. 9 de la mañana con 59 minutos. En breve iniciamos Escápate con Angie Palomino por Radio Nacional.
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lloras, no llores, pues, sonríe más bien. Ay, cariño, si es viernes. Y provoca, provoca bailar, disfrutar. ¿Cómo estás tú? 10 de la mañana con 4 minutitos. Quiero darte la bienvenida. Hoy es viernes 4 de septiembre. Faltan poquitos días para mi cumpleaños, es el 11, o sea, el otro viernes estamos cumpliendo años. Qué bonito, bonito es la vida, bonita es, dependiendo un poco también de, yo creo, con la actitud que uno empiece su día. De eso dependen muchas cosas y decisiones en tu vida. Si hoy tienes una reunión importante, si hoy vas a hacer algo que para ti, ¿no?, realmente... estás esperando que suceda, entonces ponle toda esa actitud maravillosa que tienes, esa fuerza con la que logras cada sueño de tu vida, así que con mucha fuerza. Bueno, te quiero preguntar el día de hoy, como hoy es viernes, ¿qué planes tienes para este fin de semana? ¿Cómo vas a recargar tus energías? Ya yo te voy a contar un poquito qué voy a hacer yo y luego tú me cuentas. Así que puedes enviarme tu audio, tu mensajito, lo que tú quieras a mi teléfono, a mi WhatsApp, al 988-713-935. 988-713-935. ¿Qué planes tienes este fin de semana? Yo voy a estar con mi esposo, con mi hijito, vamos a ir a comer juntos mañana. Vamos a estar todo ceviche. No, ese es el domingo, mi querido Miguelito. El domingo, ceviche es como la religión. Todos los domingos de mi vida, hace muchos años, gracias a Dios, casi todos. No, el año pasado, la semana pasada no, pero casi todos como mi cevichón. Riquísimo, ¿no? Como con su lechecita de tigre, ya está. Riquísimo, como en la gloria. Muy bien, como en el cielo. ¿Qué más tenemos el día de hoy? Te cuento. Nos van a visitar los nuevos y flamantes conductores de ¡Qué buen sábado!, el programa que se estrena mañana aquí por tu Radio Nacional, junto a Milagros Campos, la popular Humita y a Jordi Salinas. A partir de mañana, ¿en qué horario, mi querido Freddy? ¿Ah? 10 de la mañana, 10, de 10 a 12. De 10 a 12, un magazine de fin de semana que lo tienes que escuchar y los vas a conocer a ellos porque son maravillosos, son divertidos, te van a llenar de energía. ¿Qué más? Luego tenemos, justamente vamos a presentar a la ganadora y a los participantes del segundo concurso de Marinera Limeña 2026. Talento, pasión, baile. Y los vamos a traer aquí a la cabina de Radio Nacional para poder disfrutar de esta marinera limeña que es como muy elegante, ¿no? Hermosa. Y la vamos a disfrutar, por supuesto. Y terminamos con Benjamín Amadeo. Él es cantante, es actor también argentino y viene a cantarnos un poquito. 10 y 7.

0: Buenos días.
1: Hola Angie, ¿qué tal? Muy feliz de que sea ya viernes, de que sea un día genial, porque estamos en contacto con todos los oyentes a partir de las 10 de la mañana, porque estamos en vivo y en directo y llegamos a cada espacio, a cada rincón del Perú.
0: Es verdad, así que comunícate con nosotros al 988-713-935 y cuéntanos qué planes tienes este fin de semana para relajarte, para recargarte de energías. ¿Qué nos dice nuestra gente, mi querido Freddy?
1: Así es, Angie, ahora vamos con el público que ya comenzó a mandar sus audios y opiniones, pero yo te cuento que yo voy a descansar, por ahí voy a salir un poquito también a despejarme, y el día de mañana voy a volver después de mucho tiempo a ir a una pollada por mi barrio, un amigo, y vamos a visitarlo. Pro salud. Tarjeta recibida, tarjeta pagada.
0: Obviamente, ¿no? Pero por favor, un abrazo grande para, ¿cómo se llama tu amigo?
1: Juan Carlos.
0: Juan Carlitos, que te recuperes pronto, que todas las personas que vengan a tu pollada, además de apoyarte económicamente, te llenen de esa energía que necesitas para salir adelante. Un beso grande para ti, por favor, pásame una tarjeta.
1: Creo que sí, hace más de 20 saludo, años que no voy a una pollada.
0: No me matriculo.
1: ¿Ah? Hace más de 20 años que no voy a una pollada, así que ahora sí va a ser de noche a la mañana, o sea, vamos a bailar, ahí vamos a comer, disfrutar la pollada parte pecho, por favor. Y disfrutar de la música, cómo no.
0: Con sus papitas acochadas.
1: Su ají.
0: Su ajicito.
1: Porque la pollada tiene un sabor particular demasiado rico, ¿eh? Me encanta. Y también las bebidas espirituosas, cómo no.
0: Espirituosas.
1: Y la música de pollada, cómo olvidar, ¿no? De tremendos éxitos.
0: Eso, qué rico. Tiene saborcito la
1: pollada. Vamos a disfrutar de la pollada allí.
0: Qué rico. Ay, ya yo me pica fría. 10 de la mañana con 9 minutos en vivo aquí en Radio Nacional. ¿Tú qué vas a hacer? ¿También vas a comer pollada? Estamos hablando de comida, nada más, de pescado, tu chifa, tu comida criolla, vas a estar en familia, te tocó trabajar de repente, te vas a la playa, te vas a un parque zonal, te vas a tu casa porque no piensas salir. Cuéntame, por favor, te escucho aquí en Radio Nacional.
2: Hola Angie, ¿cómo estás? Te saluda Mariana desde Surco.
0: Hola,
2: mira,
0: Marianita.
2: Este fin de semana yo la verdad no planeaba hacer nada, pero pues mis amigos me han animado, aprovechando que todavía tenemos un poco de solcito y de clima cálido, vamos a ir a la playa. Así que, bueno, es raro ir en esta temporada del año a la playa, pero queremos aprovechar lo que queda de sol, lo que queda de este clima para pasar un momento ameno, un momento entre amigos en la playa.
0: Justo lo que yo decía, dice Mariana, ¿no? Ir a la playa, lo que pasa es que, claro, estamos viviendo un clima inusual por el fenómeno del Niño, así que todavía hace calorcito, ¿no? Y podemos disfrutar de esos rayos de sol, pero siempre con precaución, cuidándonos mucho. Quiero seguir escuchándote. Escápate conmigo aquí en Radio Nacional.
1: Así es, Angie. Juan nos manda su mensaje desde Talara.
0: Ay, ay, ay.
1: ¿Cómo estás, Angie? Buen fin de semana para ti también. Este fin de semana me gustaría reunirme con algunos amigos para conversar y comer algo. Quizá vayamos a una pollería, a una cevichería o algún restaurante cerca de nuestras casas. Más que hacer algo muy especial, quiero aprovechar para conversar con ellos, reírnos y olvidarnos por unas horas de las preocupaciones del trabajo o los estudios. Creo que compartir con amigos es una buena forma de relajarse y recargar energía.
0: Me encanta, a mí me encanta. Para mí es terapéutico conversar con mis amigas, reírnos un rato, comer algo juntas, rajar un poquito, chismosear. Es como que el cuerpo es así, drena toda esa mala energía para prepararte para una semana linda. Siguiente, a ver, te escucho.
1: Más mensajes en Alón Nacional, Angie. Jorge, desde Huancavelica. Este fin de semana, Angie, quiero aprovechar para pasar tiempo con mi familia. El sábado probablemente almorcemos juntos y después conversemos o veamos alguna película en casa. Durante la semana casi siempre estamos ocupados con el trabajo, los estudios y otras responsabilidades. Así que creo que para pasar un rato tranquilo con ellos me ayudará a desconectarme y recargar energías. Buen fin de semana
0: para ti. Desconéctate, recarga toda la energía para que esa batería esté bien cargada e inicies tu lunes fuerte. 10 de la mañana con 12 minutos. Te escucho. Escápate aquí en Radio Nacional.
3: Muy buenos días, Anguisita hermosa.
0: Hola, mi amor.
3: Aquí, Yuli, desde Cercado de Lima.
0: Yuli.
3: Anguisita, para comentarte que he estado un poco delicada de salud. más creo que la parte emocional que la física, que de alguna manera me ha afectado. Sin embargo, este fin de semana voy a recargar energías, voy a ir a caminar a la playa y voy a tratar de absorber todo lo bueno. Y para el día lunes empezar pues con todas las pilas, con toda la actitud del mundo. De alguna manera, las cosas que podemos estar pasando restan nuestra salud, quebraja nuestra salud, pero ahí con el ánimo al tope, Angisita, voy a recargar todas las energías posibles, las buenas energías y las malas, shushu, para la basura. Que tengan un bonito fin de semana, que toda tu producción, todo tu público tenga un excelente y maravilloso fin de semana, que disfruten la vida. La vida está para vivirla, siempre con fe, con esperanza y con el apoyo de nuestro Creador. Gracias por tu lindo programa, Angisita. En Costa Sierra y Selva, escápate con la mejor coach, Angie Palomino.
0: Ay, linda la Yuli. Gracias, Yuli, hermosa. Y mira, como ella nos cuenta que ha estado atravesando un problema emocional, ¿no? Que ha estado un poquito bajoneada por eso, pero igual siempre con ese espíritu con el que nos llama, que contagia. Gracias, Yuli, hermosa. Te mando un beso grande y que esa mochila que estás cargando, ¿no? cada día sea mucho más ligera. ¡Mua! Un besito para ti, mi amor. 10 de la mañana con 14 minutos. Vamos a presentarlos. Porque el día de mañana, a las 10 de la mañana, ya tú estás acostumbrada, el lunes a viernes te conectas siempre a Radio Nacional. Mañana 10 en punto se estrena un programón. ¡Qué buen sábado! A cargo de maravillosos conductores que han venido el día de hoy, nuestra querida Milagros Campos, más conocida como Humita, y Jordi Salinas. ¿Cómo están, chicos?
4: Gracias, Angie, por la bienvenida. Estamos emocionados, estamos felices con la expectativa ahí. Nerviosos.
5: Con todas las ganas, ¿no, Angie? Gracias, buenos días, y a todo el público que escucha y sintoniza Escápate con Angie. Vamos a estrenar este sábado, qué buen sábado, ¿no? Como su mismo nombre lo dice, y pues con toda la energía, con la buena vibra
4: vamos
5: que tenemos.
4: Que la gente tenga un buen sábado, ¿no? Así porque es, a veces dicen, no, el sábado, quizás el viernes han salido, quizás están en casa y nosotros vamos a llegar ahí a despertarlos con buena información, con entretenimiento. Y adivina, Angie, vamos a compartir productor.
0: Así, te vas con mi Freddy querido.
4: Con el Freddy, nos quedamos que estén
0: con
4: Freddy. Todas.
0: Ah, entonces, con ustedes y con Freddy, éxito asegurado, por favor.
4: No, Freddy, lo máximo, ahí estamos preparándonos.
0: Lindo, lindo. Chicos, un poquito para que la gente conozca sobre ustedes, quiénes son, a qué dedican su tiempo libre, por favor.
4: ¿Cómo es él?
0: Jordi, cuéntanos.
5: Nosotros ya somos conocidos aquí en la familia de Radio Nacional. Nosotros iniciamos con el programa juvenil A Todo Parlante, que tuvo 7 años. Y ya hace un par de semanas que cerramos ciclo, pues ahora asumiendo un nuevo programa que es Qué Buen Sábado. Y bueno, hace mucho tiempo que nosotros hemos aprendido muchísimo aquí de la familia, de grandes locutores, periodistas y comunicadores que nos han enseñado tantas cosas en el tema de la conducción también, porque iniciamos con nuestros pininos aquí en Radio Nacional con Uma y al inicio como que nos costaba un poco, ¿no? Pero ahora ya la dinámica ha fluido.
0: ¿Qué es lo que más te costaba, por ejemplo, al inicio? Que decías, ay, ya voy.
5: Ella es más extrovertida en el sentido
0: no
5: de que...
0: ¡No te crees!
4: No, no me había dado cuenta.
5: Más en el sentido que a ella le gusta bastante...
4: La energía
5: arriba también, ¿eh? Y a mí me costaba un poco. Pero bueno, igual hemos coincidido en muchas cosas. Ella ha asumido algunos caracteres que yo tengo, ¿no? En el sentido que yo soy un poquito, de repente, un poco más en el sentido reflexivo, de repente, más pausado. Pero uno asume retos, o sea, esto de aquí...
0: Aparte, lo lindo de acompañarse en la conducción es que sea alguien que realmente te aporte algo que tú...
4: Nos equilibramos.
0: Claro,
5: sí, es una retroalimentación,
0: ¿no? Es el equilibrio,
5: ¿no?
0: Sí, claro, de la vida.
5: Exactamente. Sí.
4: Bueno, y aparte, por ejemplo, Jordi acá es una de las voces oficiales de Radio Nacional.
0: De verdad.
4: Lo escuchamos en todas las promociones. Y bueno, nosotros estamos felices, Angie. Primero, sí, como que hubo esta situación de un poquito de nostalgia, dejar a Todo Parlante, uh-huh, un programa que agradecemos con el corazón, que cerramos una etapa muy linda y agradecemos a quienes han estado acompañándonos, porque hemos sido también esa vitrina que los talentos peruanos necesitaban. Y ahora, asumiendo esta batuta, creo que vamos a tener no solamente un poquito de ATP, porque también va a seguir siendo una vitrina. para muchas personas que quieren mostrar su talento, que tienen algo que contarnos, pero a esto vamos a sumarle deporte, vamos a hablar sobre comida. Ay, Freddy me ha dicho que va a ponerse otra vez los chimpunes.
0: Me va.
4: Porque me ha dicho, no, Milagros, hoy yo voy a hablar de los deportes, del fútbol, vamos a tener música, entonces creo que va a ser una muy bonita propuesta que estamos asumiendo con mucho amor y con mucha responsabilidad y agradecemos la confianza, ¿no?
0: Qué lindo, además yo creo que cuando uno empieza nuevos proyectos, uh-huh, ¿no? Con ese entusiasmo, definitivamente la gente se da cuenta. Humita un poquito para que la gente conozca de ti, a ver que de repente por ahí muchos te conocen y otros recién. Entonces, tú eres actriz, además. Sí. Cuéntanos un poquito esa faceta tuya, además de comunicadora.
4: Ah, mira, a mí me encanta desde chiquitita la actuación. Creo que es mi pasión, pero también desde chiquita me veía en la radio. Entonces, me gusta que en este 2026 estoy haciendo las cosas que quiero, ¿no? Que me gustan. Ahorita estoy en una puesta de obra de teatro, estreno en octubre. Me gusta estar acá en la radio. Bueno, yo soy huancaína. Ya estoy acá en Radio Nacional hace casi 10 años. Locuto, soy actriz. Me encanta vivir una vida totalmente con la convicción de la felicidad y la libertad. Y obviamente acompañada de mi buena limonada, señor Miquel Ordino.
0: Y de tu novio también.
4: Y de mi novio. Uy no, el amor me ha invadido, Angie. Yo siento que ahí tú y yo conectamos.
0: Totalmente.
4: Porque las dos estamos enamoradas.
0: Completamente enamoradas.
4: Alucinando por nosotros dos. Y entre las sombras de Radio Nacional.
5: Y nosotros somos el contraste. Freddy conmigo somos.
0: ¿Qué podríamos hacer? No, Freddy tiene novia. Freddy tiene novia. Y tú, Jordi, cuéntanos un poquito para saber de ti. Estás soltero, ya sé lo que quieres.
5: Sí, soltero. Bueno. ¿Ya sé lo que quieres? No, yo soy un hombre de fe, estoy abocado en mi religión, en Cristo, en el Señor Jesús.
0: Cuéntanos un poquito. Bueno, ¿qué religión profesas?
5: Cristiana, ¿no? Siempre he estado abocado en ello y siempre hago mi oración previamente antes de venir a la radio, ¿no? Igual siempre, mi fe siempre está intacta. Bueno, yo este año pasé por un problema, ¿no? De salud. Y bueno, eso fue también chocante para mí. Tenía muchos planes este año y pues se quedaron truncadas por un momento, pero ahora lo estoy retomando y eso es lo más importante, ¿no? Y bueno, ahora a propósito que viene este nuevo reto que es para nosotros, asumir la conducción de este nuevo magazine, pues igual la vida te da muchas oportunidades, ¿no? Y así uno va aprendiendo de cada caída y eso es lo más bonito, ¿no?
0: Y tú dices algo muy importante, de repente la gente los ve acá llenos de vida, vacilándonos, disfrutando, pero cada uno de ustedes, de nosotros, tenemos batallas silenciosas, ¿no? Hay momentos donde a veces nos sentimos vulnerables. Yo también el año pasado tuve un problema de salud donde también la radio me apoyó en el tema de los permisos y todo. Entonces es algo que a veces te sorprende, ¿no? Sí. ¿Cómo te sientes de haber regresado, digamos, a tu estado natural, ya más sano, más tranquilo,
4: ya está,
0: ¿no?
4: Activado, ya.
5: Sí, ya con muchísima más energía, ¿no? Y
0: no, eso no, sí. Porque es cristiano.
4: ¿Qué te ha pasado?
0: No
4: lo entiendes, Miguel,
5: por favor. No, igual de todas maneras yo estoy ahí haciendo mis actividades, tratando de retomar, ¿no? Hago locuciones también extras, aparte me dedico a la locución comercial.
0: Oye, de verdad tu voz es muy bonita. ¿Tú crees que puedas así mostrarle a la gente tu voz así fuerte, potente, de hombre?
4: Que presente, qué buen sábado.
0: Así es, para
4: que
0: el programa.
4: Ya llegamos, sábado, mañana estrenamos.
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0: Lindo, hermoso.
4: Acá nos complementamos de una forma espectacular, ya que al muchacho yo lo conozco con más de 7 años. Y creo que
5: mi chocho.
4: Bueno, antes era tímido.
5: Era tímido.
4: Ahora creo que de alguna forma también
0: Ha
5: evolucionado, ¿no?
4: No, es que es bonito porque cuando nos conocimos no hablábamos mucho, ¿no? Era como que, oh, ya, así nomás, de lejitos. Ahora creo que con el tiempo puedo decir que es mi amigo. Ajá. Y que llevar un programa con un amigo es muy lindo, es retador. Y nada, la gente si se quiere entretener, si quiere pasarla bien, si quiere iniciar bien el fin de semana, tiene que escuchar ¡Qué buen sábado! Desde las 10 de la mañana hasta el mediodía, no vamos a parar. Vamos
0: qué
4: a estar
0: rico.
4: Imparables. Ay, y quizás un sábado te vienes ahí con
5: por
4: nosotros.
5: Favor,
4: ¿no?
0: ¡Sí, claro!
4: Y nos vamos a vacilar, pues.
0: Ay, dices, te aviso, te confirmo. Pero, okay. No, yo amo la radio, hago radio. Hago radio desde que ustedes han nacido, creo. ¿Cuántos años tienes, Milagros?
4: Yo acabo de cumplir 32 años.
7: 32, ¿tú?
5: 33.
7: 33, ya. Yo tengo 25 años haciendo radio.

0: Yo reía de ustedes.
1: No, pero con Angie no, vamos a...
0: Imagínate, de verdad, y es maravilloso. Yo nunca pensé que la primera vez que cogí un micrófono, que fue a los 18, 19 años, en una radio que ya no existe, hace muchos años, sentí que en ese momento encontré mi lugar, ¿no? Un lugar que disfruto. Entonces yo de verdad que les auguro muchos éxitos y sobre todo esa conexión tan muy viejita calentita, ¿eh?
1: ¡Hala! Oye,
0: sí,
1: nos ha puesto la canción.
0: Voy a cumplir 47 años de vida.
1: Ay, pues,
0: amo lo que hago. Eso es lo es una bendición, sí, ¿no?
1: Es cierto.
0: Por ejemplo, mi querido Jordi, cuéntanos un poquito. Tú, ya sabemos que Milly vive con su chico, están enamoradísimos. A mí me encanta el amor. ¿Tú con quién vives?
2: Bueno, yo vivo en una habitación sola, pues un departamento sola, pero es de parte de mis padres. O sea, mis padres son los que me han dado ese espacio, ¿no? Felizmente, gracias a Dios.
0: Para
2: mis
0: que
2: papás
0: tú sigas creciendo.
2: Sí, claro, y a futuro ya pienso igual, de todas maneras, independizarme, ¿no? O sea, está en mis objetivos, mis planes.
0: ¿Y desde cuándo tú conoces a Cristo de esa manera tan especial?
2: Bueno, yo
0: te lo digo porque pero mi hermano es cristiano y he visto un cambio muy especial en su vida, ¿no? Y entonces me parece muy lindo.
2: Sí, ese acercamiento es muy bonito, es una relación que llevas con Dios, ¿no? Y es personal, bastante personal. Mi familia, el entorno son testigos de Jehová, pero yo sí pasé por un trance todavía, una transición en la cual todavía no me determinaba, ¿no? Si es que era, si quería ser testigo de Jehová o cristiano o católico, porque mi mamá es católica, mi papá sí fue testigo, pero él también es neutro, digámoslo así, que no tiene una es agnóstico, llamémoslo así, ¿no? Cree en Dios, pero bueno, no tiene una religión determinada. En mi caso sí, fui descubriendo paso a paso, ¿no? Poco a poco leyendo la Biblia, un poco conociendo, primero como curioso, ¿no? Y después poco a poco ya uno va sacando sus posturas, ideas, posiciones, ¿no? En las cuales cuál podría ser la religión. Pero yo creo que más allá de la religión es más tu relación, ¿no? Tu relación con Dios. Porque hay tantas cosas que se están cumpliendo, ¿no? Actualmente, vemos tantos desastres, temas, bueno, la gente también a veces no tiene valores, pérdida de muchas cosas, de confianza, autoestima. Entonces, todo ello también la Biblia lo refleja, ¿no? Entonces, uno se va dando cuenta, en verdad existe alguien, ¿no? Quien está detrás de nosotros y que tiene un plan con nosotros también.
0: Qué bonito. Entonces, yo creo que la fe es tan importante para todo lo que hacemos. Yo también, cada vez que me levanto, siempre trato de orar un ratito, aunque sea, sobre todo por seguir haciendo lo que amo hace tantos años. Milagros, humita maravillosa, dile a la gente, por favor, mañana es el momento.
1: Mañana, por favor, todos a prender la radio, obviamente desde temprano, porque Radio Nacional tiene una gran programación, pero a las 10 de la mañana iniciamos con Qué Buen Sábado, un programa hecho para toda la familia, para que se puedan conectar, para que también se informen, se entretengan. Vamos a tener bloques de salud, bloques de servicio público, vamos a hablar de temas de actualidad, también lo que está pasando en la semana. Vamos a escucharlos a ustedes. Nos pueden escribir al WhatsApp de Radio Nacional 988-713-935 con su audio opinando. Vamos a tener dinámicas bien graciosas con la música, donde la gente va a interactuar con nosotros y, por supuesto, más invitados de su interés. Y, por supuesto, siempre con una energía que va a hacer que su sábado parezca eterno. Por supuesto que sí, porque ¿quién no le gusta el fin de semana, Angie?
0: Claro, que dure más días.
1: Así que mañana a las 10 de la mañana, Jordi Salinas y Milagros Campos, humita, los esperamos aquí en Radio Nacional, porque nos vamos con 2 horas llenas de diversión, de entretenimiento e información, que es la visión que también tiene Radio Nacional.
0: Muy bien, humita, despídete, mi querido Jordi, por favor.
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1: Ya lo sabes. Nos dará la patadita.
0: Ahorita le doy la patadita de la suerte. Párense, chicos.
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4: 10 de la mañana con 26 minutos en Radio Nacional. El Jurado Nacional de Elecciones deberá declarar mañana las candidaturas definitivas inscritas para las elecciones regionales y municipales 2026, mientras hoy vence el plazo para resolver las apelaciones sobre tachas y exclusiones. El ministro de Trabajo y Promoción del Empleo, Juan Sheput,

0: anunció que el gobierno trabaja en modernizar el marco laboral peruano ante el avance de la inteligencia artificial, la robotización y la automatización. 10 de la mañana, 27 minutos, tenemos contacto con Mariela Ludeña. Adelante.
1: Gracias, Antonella. Buenos días, Nacional Noticias. El diputado de la bancada de Ahora Nación, Yair Manrique, ha presentado una iniciativa legislativa para modificar la composición de los integrantes de la Comisión de Ética de la Cámara de Diputados. Esta comisión está conformada por 6 integrantes. Sin embargo, la propuesta del diputado Manrique es añadirle 4 personas externas al Parlamento, lo que ha considerado ayudaría a reducir los conflictos de interés y aumentaría la independencia e imparcialidad de la Comisión de Ética. Al respecto, hay reacciones aquí en el Parlamento Nacional. Conversamos con el congresista de Ahora Nación, César Olín. Escuchamos.
2: Es una buena idea, sin embargo, todavía no lo hemos socializado. De primera intención me parece, bueno, pues es una buena propuesta. Yo creo que haría muy bien verdaderamente la participación de la sociedad civil, no sé, pues colegios profesionales, tal vez, pero eso es entera determinación de la Comisión de Ética e incluso creo que pasa por los reglamentos. Pero de principio me parece una buena
1: propuesta. Muy bien, declaraciones entonces del vocero de Ahora Nación, César Olguín. En información esta hora, Mariela Ludeña, Nacional en la Noticia.
0: Gracias, Silvia. Continuando con información, la Autoridad Portuaria Nacional aprobó el Plan Maestro del Terminal Portuario de Corío, infraestructura estratégica que se ubicará en el distrito de Punta de Bombón, provincia de Islay, región Arequipa. El Seguro Social de Salud realizó trasplantes de riñón a 2 hermanos con órganos donados por sus propios padres, gracias al trabajo conjunto de especialistas de los hospitales Almanzor Aguinaga de Lambayeque y Guillermo Almenara de Lima. 10 de la mañana, 29 minutos, tenemos más información con Silvia González. Adelante.
3: Gracias, Antonella. Nacional en la Noticia. La Policía Nacional desarticuló la banda criminal Los Caminantes de la Noche, dedicados a extorsionar a empresas pequeñas como también de transporte y de comercio. Escuchemos al coronel Orser Obando, jefe de la División de Extorsiones, quien detalla además que los detenidos tenían varios contrariados en su haber. Escuchemos.
4: Y estos son los detenidos. El primero, Alberto Brian Arrieta Chonta, de 25 años de edad. Tiene antecedentes o referencias policiales por robo agravado en el 2017 cuando aún era menor de edad, comisaría de Salamanca. Robo agravado con arma de fuego, 2021, de Pingri El Cercado. Recluido en un establecimiento penal Nuevo Imperial en Cañete, 2021. Investigado por el delito de homicidio, ¿no?, por el asesinato de Luis Retamoso Arias el 17 de octubre del 2025. Esta investigación que la está llevando la División de Homicidios de nuestra DINCRI.
3: Ha detallado que los detenidos tienen varias salidas a países de Sudamérica como también internacionales, entre ellos Ecuador, Colombia, Chile, y también algunos han viajado hasta Europa. Eso también implicaría que son parte también de una relación mucho más grande con los temas delictivos. Silvia González, Nacional en la Noticia.
0: Gracias, Silvia. En noticias internacionales, la Organización Meteorológica Mundial advirtió que el fenómeno El Niño podría ser el más intenso de las últimas 4 décadas y prevé que se intensifique en los próximos meses y persista hasta febrero. En deportes, mañana sábado 5 de septiembre, Universitario se enfrenta a Comerciantes Unidos por el torneo Clausura. Disfrute este partido desde las 8 de la noche en Nacional Deportes con la narración de Julio Menéndez y los comentarios de Jaime Pulgar Vidal y Javier Sáenz. Faltan 68 días para la llegada del Papa León XIV al Perú. 10 de la mañana con 31 minutos, continuamos Escápate con Angie Palomino por Radio Nacional.
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1: De San Luis, de San Luis.
2: ¿Sabías que en Cañete existe una celebración que nos conecta directamente con África? Cada 21 de septiembre, en la quebrada San Luis de Cañete, se celebra a Santa Efigenia, una santa de origen etíope cuya devoción se convirtió en parte de la identidad de esta comunidad afroperuana. Pero hay algo más. En la quebrada también existe un antiguo cementerio donde fueron enterradas personas africanas y afrodescendientes durante el periodo de esclavización. Investigaciones arqueológicas han recuperado restos de 245 personas y hoy, mediante estudios de ADN antiguo, se busca conocer más sobre sus orígenes africanos. Y este 2026 hay otra noticia. El Ministerio de Cultura declaró Patrimonio Cultural de la Nación una escultura y una pintura de Santa Efigenia conservadas en la quebrada. Así que cuando hablemos de Santa Efigenia, no pensemos solamente en una festividad religiosa. Hablemos también de ancestralidad, memoria y de una comunidad afroperuana que mantiene vivo su vínculo con África.
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0: favor, tomen asiento. Qué maravilla, hemos podido ver bailar realmente esta pareja increíble conformada por Harry Cano, campeón senior del primer concurso nacional de marinera limeña, junto a Carla Calixtro, campeona senior del primer concurso nacional de marinera limeña. Espectaculares, ¿ah? Carla, me tienes que enseñar esos movimientos.
1: Muchísimas gracias, Juan.
0: Hermosos. Y esa mirada coqueta, qué espectacular, me encantó. Muchas gracias, bienvenidos.
1: Muchas gracias, gracias por la invitación y gracias también al concurso de Coqui de Teta. Estamos en la segunda edición y muchísimas gracias también por estar presente acá con mi pareja para deleitar un poquito de nuestro arte.
0: No, me encantó. Vamos a hablar un poquito con Coqui Beteta, quien es el organizador de este concurso nacional de marinera limeña, que además le da vitrina a nuestros talentos maravillosos. ¿Cómo estás, Coqui?
2: No, bienvenido. Gracias, gracias a ti, Añi, por darnos esta vitrina de alguna u otra manera, fomentar nuestra cultura. Bueno, has visto a los campeones de categoría senior. El año pasado tuvimos la primera edición. Este evento que lo estamos haciendo junto a Plaza Norte, lo hacemos en el terminal terrestre del Centro Comercial Plaza Norte. Y la intención de esto es eso, ¿no? Motivar, fomentar que nuestra cultura siga viva y más que nada con nuestra marinera limeña. Tú justo hablabas de eso, de la seducción, del amor. Eso es lo que significa este baile, ¿no?
0: Claro, yo creo que nos falta mirar con más detenimiento nuestras propias danzas para darnos cuenta que ya está todo, ¿no? Amor, seducción.

0: patriotismo, todo junto, ¿no? Preséntanos, por favor, estamos con Ashley Vera, quien es la reina de este segundo concurso nacional de marinera, y además con David Hill, quien es su pareja, que también en un ratito nos van a bailar, ¿no?
1: Sí, Angie, bueno, te presento a Ashley. Ella vive en Estados Unidos, ella vive en Los Ángeles, ella baila folclor de costa, sierra y selva, es una trome.
0: ¿Cómo está? Muchas
1: para gracias. Nosotros es un honor realmente que ella desde Estados Unidos venga y sea la imagen de nuestro concurso.
0: ¿Cómo estás?
2: Yo muy bien, gracias. Yo súper emocionada, la verdad, que esta oportunidad para mí es no solamente promover la cultura peruana, sino que es algo que a mí me encanta mucho hacer. Entonces lo hago con mucho cariño, con mucho amor. Y si puedo promoverlo allá y que más personas jóvenes al menos quieran aprender a bailar marinera limeña o otros bailes folclóricos del Perú, para mí es un honor poder hacer un poco de mi parte para hacer eso pasar.
0: Cuéntame, ¿hace cuánto tiempo que bailas?
2: Yo la verdad bailo desde muy pequeña. Desde muy pequeña mis papás me introdujeron a la cultura peruana y siempre me gustaba bailar. Entonces de los 6 años he entrado un poco como el folclore y poco a poco he ido aprendiendo, obviamente con pausas, con todo su tiempo, como todo debe ser, todo su tiempo, pero me da el gusto de que es mi tiempo de marinera limeña ahora y que lo pueda hacer con mucho orgullo y con mucho amor.
0: Muy bien, qué lindo. Y también estás con tu pareja, quien es David Hill, ¿no? ¿Cómo estás, David? Bienvenido.
3: Hola, mucho gusto, mucho gusto. Bien, bien, bien, me siento muy bien. Más bien, muchísimas gracias por la invitación a todos ustedes. Me alegra y me pone muy feliz poder compartir también de mi parte, ¿no?, un poco sobre ese arte tan lindo.
0: ¿Y ustedes son pareja de verdad o son solo pareja de baile?
2: No, nosotros
4: solo
2: sí.
4: De baile.
0: Tampoco así.
4: Puede pasar.
0: Ustedes sí son pareja.
2: Sí, claro.
0: Qué lindo.
1: Pero hay algo muy especial también en lo de David, que David es campeón de un concurso de Estados Unidos. Imagínate, poco a poco la marinera limeña va llegando, va pasando fronteras. David es campeón. Nosotros hemos hecho un convenio este año también con el concurso de marinera limeña en Estados Unidos, que se va a realizar el 31 de octubre, y nuestros campeones de esta nueva edición van a también poder participar en ese concurso haciendo exhibición, haciendo clases gratuitas. La intención de esto es seguir promoviendo la marinera limeña.
0: Claro, y que más gente la conozca, la disfrute. Cuéntanos sobre el concurso nacional.
1: Exactamente, justo sobre eso te quería decir, Angie, porque como tú lo dices, mucha gente la pueda conocer, la pueda bailar. Hoy por hoy la marinera limeña está creciendo poco a poco, y una de las cosas que nos hace muy complicado más que nada es conseguir una pareja. Es por eso mismo
0: en todo sentido, mucha gente no solamente para bailar, es que
1: mayormente siempre hay más mujeres que hombres bailando. Pasa en todos los ámbitos del baile, en la marinera
0: de la
1: en sí
0: danza.
1: Pasa ese tipo de cosas. Entonces, lo que estamos haciendo este año, vamos a crear este año, es la categoría individual, a pedido de muchas personas que quieren bailar.
0: ¡Qué lindo!
1: Entonces, capaz no puedes conseguir la pareja en ese momento. Bueno, hay la posibilidad de que alguien te pueda acompañar y que tú puedas participar. La intención de esto es que más personas bailen, que cada vez siga creciendo y que más personas puedan conocer la marina.
0: ¿Cómo pueden hacer para participar o para ir también al evento, ¿no?
1: Bueno, el 20 de septiembre es el concurso, el domingo 20 de septiembre. Invito a todas las personas, va a ser en el terminal terrestre del Centro Comercial Plaza Norte. Agradecerle nuevamente al Centro Comercial, Angie, porque es muy complicado que una empresa privada, tal vez estamos ahí patinando para que pueda apoyar la cultura, y Plaza Norte la verdad me apoyó desde el año pasado, este año también me está ayudando, estoy muy agradecido con ellos. Y es el 20 de septiembre, domingo 20 de septiembre, en el terminal terrestre. Y el día de hoy, mi querida Angie, tenemos un evento totalmente gratuito, gracias a la Municipalidad de Barranco. Nos está
0: pues ya
1: dando...
0: no seas mareado de ver. En Estados Unidos acá. Vamos, ya, okay, hoy día también es gratuito, pero ¿qué es lo que te interesa? Que la gente vaya, por el amor de Dios.
1: A mí me interesa que vayan a los dos eventos porque es la manera de promover la marinera.
0: Claro.
1: El día de hoy tenemos un evento totalmente gratis, que es un ensayo donde, bueno, va a estar mi querida Ashley, va a estar también los campeones. Es totalmente gratis en la Municipalidad de Barranco. Es a las 7:30 de la noche, hasta cordialmente invitados todas las personas.
0: Súper, porque es gratis, imagínate ver a estos bailarines maravillosos, ¿no? Fomentando nuestra marinera limeña, que es tan elegante, tan hermosa. Y el concurso, que es el 20 de septiembre.
1: El domingo 20 de septiembre, en el Gran Terminal Terrestre de Plaza Norte, tenemos premios en efectivo.
0: ¿Y
1: para
0: las entradas
1: los ganadores,
0: dónde están?
1: Pueden comunicarse con nosotros o con Plaza Norte para las entradas. A partir del 20 de septiembre va a ser el concurso y tenemos premios en efectivo también para todas las categorías. Y bueno, el día de hoy estoy diciéndote a ti, Angie, que vamos a crear la categoría individual, así que también lindo. Estén atentos a las
0: y
1: redes.
0: Y me encanta eso que estás promocionando, Coqui, porque creo que no deberíamos tener limitaciones para bailar, ¿no? Finalmente, o para ejercer ese arte maravilloso. Mm. ¿Y ustedes hace cuánto tiempo son pareja? Por favor, cuéntenos.
3: Bueno, ya tenemos un año y
0: ¿se enamoraron
3: meses.
0: Bailando?
3: Sí, sí. Sí.
0: Claro, ¿cómo no te vas a decir? Bailas así, cualquiera se enamora. Sí, sí, qué sí. Bonito. Sí,
2: pero te cuento que nosotros nos conocimos bailando marinera norteña. Y que de ahí él justo me introdució a la marinera limeña, cual yo la verdad no tenía mucho, o sea, no, mi conocimiento no era mucho de la marinera limeña, pero gracias a él también aprendí más y ahora me encanta.
0: Qué lindo.
1: Eso es lo bonito, Angie. Muchas personas tal vez... La marinera norteña ha abarcado muchísimo hoy por hoy, y bueno, yo soy campeón laureado de marinera norteña.
0: Wow.
1: Y bueno, el concurso en sí, el concurso del Club Libertad, ha llevado la marinera por todo el mundo, tanto Europa, Asia, Sudamérica, Centroamérica, pero la marinera limeña tú la conoces, no, te das la oportunidad de conocerla y te enamoras y te quedas ahí, ¿no?
0: Muy bien, muchas gracias, de verdad, lindo tenerlos. Y por favor, los invito a que claro. nos puedan alegrar para cerrar este bloque maravilloso con Ashley Vera y David Hill, quienes son pareja de baile de marinera limeña. Tienen que estar aquí, chicos, un poquito más para aquí para que pueda salir a la cámara y verlos y disfrutarlos aquí en Radio Nacional. Adelante, 10:45.

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Ay, gracias.

0: 39, ya volvió la tranquilidad. Qué hermosa presentación de Marinera, realmente me quedé así enamorada de ese baile tan nuestro. Y ahora vamos a presentar un poquito más de música también. Música con... ahí está, la música que está sonando es de Benjamín Amadeo, él es cantante, es actor argentino y está con nosotros aquí en Escapat, nos escapamos. ¿Cómo estás?
1: Bien, gracias por recibirme. Yo también estaba allá afuera y filmando el baile, estaba...
0: Así. ¿Y tú también bailas o no bailas?
1: Yo...
0: canto.
1: Viste que existen los ambidiestros. Sí. Y yo para el baile siento que soy ambitorpe. O sea, el baile no se me ha dado. Yo soy el que toca las canciones para que
0: claro,
1: bailen.
0: Claro, me encanta, está bien. Genial. Cuéntame un poquito para conocer un poco más de ti. ¿Es tu primera vez en Perú?
1: Por suerte no. He venido mucho a Perú. He venido mucho de vacaciones. Yo vivo en Buenos Aires.
0: Ah, me han dicho que has estado en el Cusco también.
1: Claro, sí, claro.
0: Ay, me acaban de datear.
1: Sí. Y vivo en Buenos Aires, y para nosotros en Buenos Aires, Perú es un destino de vacaciones. Cusco, por supuesto, que convoca a todo el mundo y a los argentinos también. Pero he venido en otra oportunidad también a filmar una película. Mucho tiempo aquí en Lima, mucho tiempo también en Cusco, en el Valle Sagrado, y después la presentación de esa película. Así que he tenido mucho recorrido aquí en Lima y muchos amigos también. Pero lo que me emociona particularmente estos días es que vengo con mi música. Antes yo vine como actor y ahora finalmente vamos a presentar mis canciones, mi concierto,
0: algo que es tuyo.
1: Claro,
0: maravilloso, ¿no?
1: O sea, que esa es la gran diferencia, ¿no? Como,
0: claro,
1: como actor, yo llego a los proyectos 2 años después de que iniciaron, porque un productor tuvo una idea o un guionista tuvo una idea para una película, y los actores somos los últimos que llegamos. Con la música sucede a la inversa. Las canciones nacen con la guitarra en mi habitación, y después van creciendo, pero siempre de la mano del artista y el que canta, y yo decido de los videos y la ropa y no sé, y la tipografía.
0: Claro, es como algo muy tuyo, es como un bebito, pues.
1: Muy
0: como
1: mío,
0: un
1: total.
0: Hijo.
1: Exactamente.
0: Totalmente.
1: Muy mío, total. Y como te decía, por eso mucha emoción de estar anunciando esta presentación que vamos a hacer mañana.
0: ¡Qué lindo!
1: En Aforo Barranco vamos a presentar disco nuevo. Y todas las canciones que la gente conoce. Así que muy contento por la respuesta. Se han agotado los meet and greet, se ha agotado la preventa general, quedan las últimas entradas, así que muy contento también por eso, por venir con la música y recibir esa respuesta. Es
0: qué lindo,
1: es hermoso.
0: Y recibir ese amor de la gente.
1: La verdad que sí.
0: Tienes una canción que hemos escuchado un poquito al inicio y que nos la puede tocar con la guitarrita, que es Para Siempre.
1: ¿Cómo no?
0: Es de tu autoría.
1: Esta canción es mía y tuvo un recorrido muy particular para la música, que es creció y se fue viral y creció y trascendió, y pasó algo maravilloso que un día escuché una artista argentina, Sole Pastoruti, que dijo: no hay nada más,
0: claro,
1: más increíble que una canción la gente la conozca pero no sepa de quién es. Y conmigo ha pasado eso, porque la canción hoy, con las redes, tenemos muchos medios de difusión de las canciones,
0: claro,
1: ¿no? Las redes desde el nacimiento de un niño, un matrimonio, y las canciones se usan y se comparten y se dedican. Y con esta canción, Para Siempre, pasó eso. Y hoy en día es la canción que yo creo que llena los teatros.
0: Sí. ¿Y se la escribiste a alguien en especial?
1: Se la escribí a mi mujer y a mi hija, sí.
0: Oh.
1: Habla de eso, habla.

0: de esa sensación que tenemos cuando conectamos con un amor profundo, que sentimos que realmente es...
1: Es para siempre.
0: Es para siempre, sí, así de contundente.
1: Ay, no, con suspiro, qué bonito. Es que es lindo, el amor es lindo. Cuando es bonito, cuando te inspira, cuando te acompaña a seguir creciendo.
0: Sí, y aparte conocí el amor de ser padre, que tampoco era algo que conocía, y hace 4 años nació mi primera hija.
1: 4 años, sí. Qué maravilla.
0: Mi primera hija, Andes, y fue muy revelador para alguien como yo que hace canciones, conocer ese amor que despierte esa conexión que uno consigue con los hijos es muy intenso.
1: Hace unos días estaba un cantante español que se llama Dani Úbeda.
0: Claro.
1: Que es un lindo, que lo queremos mucho por aquí. Y hablaba un poco, justamente, él también acaba de sacar una canción, Candadito, que es para su hija. Y entonces nos pusimos como a llorar por los hijos acá. Pero es que es ese amor que tú ya no sabes ni cómo explicarlo, pero que fluye, ¿no? Y que te engrandece.
0: Sí, que es intransferible. Yo te lo puedo explicar, pero nunca voy a poder llegar a que sientas lo que yo siento.
1: Claro, hasta que lo vivas.
0: Hasta que lo vives. Y yo hice mi disco, uno de mis discos, que se llama Quiromancia, que habla de la quiromancia. ¿Sabes lo que es la quiromancia?
1: Claro,
0: la lectura de las líneas.
1: Sí.
0: Y los quiromantes, ahí están todos mirándose las manos en el estudio. Los quiromantes dicen que debajo del meñique, cuando lo pliegas, aparecen las líneas que indican los amores profundos, que son como tu matrimonio o tu pareja más profunda y los hijos. Entonces yo me propuse en ese disco hacer una canción para cada línea de la mano. Y cuando estaba produciendo y empezando a escribir esta canción, me enteré que iba a ser papá.
1: ¡Ay, qué
0: Entonces,
1: lindo!
0: Con esa emoción se activó esta canción que se llama Para Siempre, que si quieres la canta.
1: Favor, por favor. Ahí.
0: Esta canción está dedicada a mi mujer y a mi hija Andes. Y dice así.

0: esas canciones que te arrugan el corazoncito, pero bien, qué lindo. Muchas gracias,
1: muchas gracias
0: por hacer este tipo de canciones que te hacen feliz, que yo siempre siento que es lo que finalmente necesitamos los seres humanos, ¿no? Conectar con eso que nos hace feliz.
1: Y sucedió algo muy extraño con esta canción, que no fue corte de difusión del disco, simplemente salió y pasó un año y medio y de repente la empezabas a escuchar en todos lados, en todos los videos.
0: Dedicándosela, claro.
1: Dedicándosela. La gente entraba a los matrimonios con esta canción, entonces me mandaban videos de la novia entrando con el padre y una persona atrás, para mi vida, quiero... Y yo no lo podía creer porque no fue con esa intención. Y de repente la canción creció a lugares que yo no imaginaba. Y como te contaba, hoy mucha gente la conoce y dice, ah, pero sí la conozco, pero no, claro, no saben que es mía. Y así que estamos disfrutando ahora del recorrido de esta canción que por suerte ha conectado con la gente.
0: Qué lindo. Recuerda a la gente, por favor, lo del concierto,
1: claro,
0: para que la gente te siga. Que ya no, ya sé que no hay entradas y todo, pero por ahí, ¿no?
1: Quedan las últimas entradas, no hay más meet and greet. Que eso es
0: claro.
1: Algo que me encanta hacer cuando viajo, para poder encontrarme con la gente, tomarnos una foto, sobre todo en ciudades y en países donde yo no vivo,
0: claro.
1: Donde vengo cada tanto, está bueno para encontrarse con el público. Quedan entradas, por supuesto, quedan pocas, apúrense. Ahí está el flyer en Passline, pueden encontrar su entrada, porque mañana a las 7:30, casi 8 de la noche, voy a estar tocando en Aforo Barranco, presentando mi disco nuevo y todas estas canciones que nos vienen convocando. Así que los espero ahí. Vamos a hacer un concierto hermoso. Espero que sea inolvidable.
0: Claro que sí, por supuesto. Gracias, Benjamín.
1: Gracias.
0: Que te vaya lindo, que sigas tocando para siempre, pues, ¿no?
1: Me gusta eso.
0: Eso.
1: Gracias.
0: 10:58. Un beso para mi equipo maravilloso, para Freddy, para Miguelito, para Iván, para Felipe, que se nos une también. Soy Angie Palomino, ya sabes, el lunes, tú y yo, juntos, como siempre, aquí por tu Radio Nacional. Que tengas un hermoso fin de semana porque te lo mereces. ¡Mua! ¡Chao!
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3: 10:58 en Radio Nacional. El Jurado Nacional de Elecciones deberá declarar mañana las candidaturas definitivamente inscritas para las elecciones regionales y municipales 2026. Hoy vence el plazo para resolver las apelaciones sobre tachas y exclusiones. La Autoridad Portuaria Nacional aprobó el Plan Maestro para el Terminal Portuario de Corío, infraestructura estratégica que se ubicará en el distrito de Punta de Bombón, provincia de Islay, en la región Arequipa. 10:59, tenemos contacto con Silvia González. Primero vamos a darle paso a Michael Oropesa, adelante.
4: ¿Cómo estás, Antonella? Muy buenos días. Nacional en la noticia. En estos momentos se pone en funcionamiento el Centro de Monitoreo y Videovigilancia de Lima Norte C2, acá en el distrito limeño de Los Olivos, infraestructura implementada para fortalecer la vigilancia y el monitoreo de alrededor de 44 kilómetros de vías metropolitanas y mejorar la capacidad de coordinación ante incidencias que requieran la intervención de las autoridades competentes. Debemos indicar de que este Centro de Monitoreo y Vigilancia de Lima Norte C2 se encuentra exactamente en la cuadra 51 de la avenida Alfredo Mendiola. Ha llegado hasta este lugar el alcalde de Lima, Renzo Rellardo, acompañado de autoridades municipales. Debemos indicar que este centro de monitoreo y videovigilancia cuenta con 41 cámaras de videovigilancia instaladas en puntos estratégicos, 21 cámaras con capacidad de giro de 360 grados y 20 cámaras fijas. Michael Oropesa, Nacional en la noticia.
3: Gracias, Michael. Continuando con información en Radio Nacional, el ministro de Trabajo y Promoción del Empleo, Juan Sheput, anunció que el gobierno trabaja en modernizar el marco laboral peruano ante el avance de la inteligencia artificial. El Seguro Social de Salud realizó trasplantes de riñón a 2 menores con órganos donados por sus padres, gracias al trabajo conjunto de especialistas de los hospitales Almanzor Aguinaga en Lambayeque y Guillermo Almenara en Lima. En noticias internacionales, la Organización Meteorológica Mundial advirtió que el fenómeno El Niño podría ser el más intenso de las últimas 4 décadas y se prevé que se intensifique en los próximos meses y persista hasta febrero del 2027. 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Faltan 68 días para la llegada del Papa León XIV al Perú. 11 de la mañana con un minuto, en breve inicia Una y Mil Voces con Bartola y Marco Romero por Radio Nacional.
5: 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No es un día cualquiera. Un 4 de septiembre como hoy, en 1906, fue creado el Departamento de San Martín, mediante la Ley 201 del Congreso de la República, firmada por el presidente José Pardo y Barreda. Se estableció también que su capital fuera Moyobamba, primera ciudad fundada por los españoles en la Amazonía. ¡Feliz aniversario, San Martín!
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0: ay, ay. Sí, claro que sí, muy bien, extraordinario. Qué alegría, la verdad. Llegar acá a la radio y escuchar para mover la cadera, solo hay que tener sabor. No importa de dónde vengas, ni la raza, ni el color. Mi más reciente producción. ¿Cómo están, amigos? Felices de estar con ustedes. Hoy día, pues, viernes ya, ¿no? Viernes 4. Viernes 4 de septiembre. Y de mes, vuela. Se va con todo también este mes rapidito. Porque se me ha achicado el polo, me ha crecido los brazos. ¿Cómo es la cosa? ¿Ah? Porque se me ha achicado el polo. No, mentira, mentira. Así es el polito, así es el polito. ¿Cómo están, amigos? Muy contento de estar con ustedes, acompañarlos hasta la 1 de la tarde. Mi Bartolita está aquí, sino que ha tenido que ir un ratito, ya llegó. Había tenido que ir por allá, pues ya llegó. No sé con quién está conversando en la puerta. Está charlando. ¡Pase, mi Bartolita! ¡Pase nomás! Usted es la reina. ¡Pase con quien quiera! ¿Cómo así?
1: No, me están metiendo letras.
0: ¡Ah, ya! ¿Pero cómo así? Cuéntame, ¿qué te ha dicho?
1: No, me ha dicho que nos va a dar todas las facilidades. Muy buenos días.
0: Ahora sí, ya estoy curado.
1: Muy buenos días, tengan, queridos amigos. Buenos días, amadísimo Perú. Resiste, patria amada. Ama su ama, que ama Yuya y a todos los peruanos que se encuentran fuera de nuestra patria. Un beso, respeto, admiración y todo, todo, todo mi amor para ustedes. Aquí el gerente que nos dice, que nos va a dar todas las facilidades para el gran festival de música criolla que queremos hacer.
2: No le creas, hombre.
1: Así que sí, sí, sí.
0: Oye, ¿Cómo que dice Melcocha? ¿Qué dice Melcocha?
2: No le creas.
1: Miguel, no, tienen que venir, tienen que hacer su desfile por acá los cantantes que están en punto de caramelo. Uy, con nuevos temas, temas ya hechos, no sé.
0: Y es más, yo puedo comprometer hasta la gente de Abdai que se involucre también en el tema, Bartolita.
1: Oye, mira, ya tenemos todo. Cintia Ramírez,
0: sería increíble,
1: ¿eh? Muchacha bella, haznos el favor de que ya empiece este festival para hacer la convocatoria de una vez. Tenemos a José, que está, pero que se mueve como
0: no, ¿sí? Es una hormiguita. ¿Ya?
1: Una cosa impresionante. La chica lo buscan.
0: Tremendo. No sé por qué.
1: Oye,
0: les debe plata.
1: Oye, ¿qué pasa? No, o sea que estamos listos para hacer. Ya lo hemos hecho en el canal, pero queremos hacerlo aquí en la radio con todos sus recuntecos.
0: Como era la antigua, que las radios tenían esa presencia importante dentro de la musicalidad de un país. O sea, marcar realmente una ruta verdadera, legítima, de nuevas canciones, nuevos intérpretes.
1: Vamos depurando, acá vamos haciendo las eliminatorias y al final, en el anfiteatro Nicomedes Santa Cruz, ya hacemos la gran final.
0: ¿Listo?
1: ¿Se acabó?
0: Ya está, dicho está.
1: Ya pues sí, anda pues Cintia. Ya, bueno. Jorgito Chávez.
2: ¡Apúrate, oye!
0: Ay, ¿qué te pasa? Vamos a algo con Muévete, ¿eh? Para mover la cadera. Ya se viene una versión, ¿eh? Una versión que ustedes no saben. Ya se viene, yo sé.
1: Ya se viene.
0: Ustedes van a ver eso que viene. Bartolita, siempre estamos bajo la producción de José Sánchez, nuestra querida Winnie Moya en la asistencia, en el soporte aquí. Yo creo que ella está desde tempranito.
1: Hoy es una chica tan bella,
0: sí,
1: tan bonita.
0: Extraordinario.
1: El otro día que hablé de ella y dije que era soltera sin compromiso, muchos chicos en la puerta dije que hay un evento. No queremos conocer a Winnie.
0: Había fila.
1: Sí, con cola. ¿Hay algún evento, algún musical, alguna cosa fuera de control? No, me dijeron.
0: Nada.
1: Como fuera de control, pero por Winnie.
0: Óigame, los controles a cargo siempre de Miguel Ordinola Michele. La cámara, no está Henry, está mi hermanito Carlos, ¿sí o no?
1: Carlet.
0: Felipe. Carlos es el de los lentes.
1: Sí.
0: Ah, Felipe.
1: Felipito.
0: Bienvenido.
1: Bienvenido. Bueno, quédate acá con nosotros, Felipe. No te
0: vayas. Iván Arbañil Bartolita y Mauricio Rodríguez en el switch. Listo.
1: Aquí. Y estamos completos. Iniciamos con Mueve. ¡Wow, qué rico! ¿Y ahora con qué seguimos?
0: Un tondero de Olga Mía, Palo Santo.
1: ¡Ay!
0: Nada.
1: ¡Ay,
0: más.
1: Wow, yo bailo
0: ese tondero! Viernes, imagínate, claro.
1: Te juro que yo bailo ese tondero con la falda bien
0: recogida. ¡Oiga! No, como cosa. Los pantalones de Jasso. Más o menos en la voz de Ketty Villaverde. Y después la puerca de Pedro Espinel Torres, Gracia y Donaire.
1: ¡Ay, ay, ay!
0: Gustavo Urbina.
1: Vayan saliendo. Que vengan acá en una
0: y mil voces.
1: Esos temas extraordinarios.
0: Vamos con todo, señores.

0: expresión de sus ojos al mirar dicen que saben amar. A veces engañan los ojos, ¿eh?
1: Muchas veces
0: te engañan esos ojitos que te miran así con cariño. Más mentirosos.
1: Uy, hay unos que
0: son unos ojitos de hechiceros nada más.
1: Sí, a mí me han tocado así.
0: ¿Te ha tocado?
1: He sufrido mucho.
0: ¿Lo has pasado, hermanito?
1: Uy, he sufrido mucho, Bartolita.
0: No, tú has sufrido mucho.
1: Es que me miraban así. Bartolita, por favor. Miguel sabe mis historias, ¿sí o no? Miguel, ¿cierto? ¿Te acuerdas?
0: Miguel está cortado por la misma tijera.
1: ¡No! Felipe ha sido testigo de nuestros llantos, de nuestras depresiones.
0: Oye, no lo metas a Felipe. Le retorcito un solo hueco.
1: Claro que
0: sí. ¿Qué te pasa con Felipe?
1: No, Bartolita, pasa, pues, que te miran y uno... Y uno cae. Ha pasado en mi época de soltero.
0: Qué facilidad para caer.
1: Sí, sí. Bartolita. Cada hueco me encontraba yo en la calle.
0: En mi época de soltero.
1: Ah, no, de todas maneras, Bartolita, es una afirmación.
0: Porque yo estoy segura que...
1: No.
0: Que hoy no pasa, las chicas no se dejan.
1: No.
0: Así como...
1: No, yo no, pues imagínate ya, viejo, imagínate, Bartolita, meterte en líos.
0: Pero a Miguel todavía, Miguel
1: viaja siempre a Aruba y estos sitios del extranjero con su esposa, con sus hijitos.
0: Sí,
1: como todos aquí.
0: ¿Qué lo van a dejar también?
1: Yo podría poner las manos al fuego por todo el personal de Nacional.
0: Sí, seguro.
1: Ya empezando por mi amigo Carguachín, que no lo veo hace tiempo.
0: Ya te veo bien achicharrado, te veo bien achicharrado.
1: Contra quemado.
0: Contra quemado. Miguel va con su esposa y sus hijos, porque ya lo conoce.

0: Ya lo dejan solo, no lo pueden dejar. ¿Por qué?
1: ¿Por qué siempre hablan así de los hombres? ¿Por qué? ¿Por qué?
0: Bueno, no se habrán hecho fama. Hagan fama y échense a la cama. No, y nosotros ya podemos deducir. Por eso es que bien hace Antonella. Nada de despedir soltero, nada de cosas. Ya sabe Mauricio que no hay nada de despedir soltero. Y Felipe, tú no estés insistiendo a la despedida de soltero. Tú también recién vienes.
1: Estamos armando una despedida chiquita nomás. Víctor Angobalo está ahí de todas maneras. Víctor, la despedida.
0: Víctor dice que ha confirmado su presencia y ya puso su cuota. Ya te saca tu cuota porque Antonella nadie va.
1: No,
0: nadie
1: hemos conseguido un paquete de pasajes baratos nomás acá a Argentina. Baratitos.
0: ¿Y el yate ya está?
1: Ese yate es barato, Antonella.
0: ¿También y el Airbnb?
1: No, eso ya después te cuento.
0: Bueno, vamos a continuar con
1: que una vive canción,
0: el Perú, que vive el Perú, señores.
1: Vamos, ¿no? Pues que vive el Perú, señores, con Pamela Vargas de los Estados Unidos.
0: Oye, sí, esta chiquita que graba siendo con Oscar Cabero.
1: Sí.
0: Y la tenemos acá de Mario Cabañaro y Arena. Aquí en una.
1: Y mil voces.
0: No hay despedida soltero.
1: No, pero...

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1: 11 horas 28 minutos.
2: 11 y 28.
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2: El ministro de Economía y Finanzas, Elmer Cuba, anunció que el gobierno buscará reducir la evasión tributaria en 2 puntos porcentuales con el objetivo de recaudar alrededor de 20 mil millones de soles adicionales.
1: Pedro Hernández Chávez juró como nuevo presidente del Tribunal Constitucional tras ser elegido por el pleno de este órgano autónomo en reemplazo de Helder Domínguez Haro.
2: Y ahora la información con Mariela Ludeña. Buenos días.
3: Gracias, buenos días, Nacional en la noticia. El presidente del Congreso de la República, el senador Miguel Ángel Torres, ha señalado que la delegación de facultades legislativas que envió el Ejecutivo ya se encuentra en la Comisión de Constitución de la Cámara de Diputados, que ya ha solicitado a más de 8 comisiones que emitan sus respectivas opiniones sobre la propuesta. El senador Miguel Ángel Torres espera que la decisión final respecto a esta delegación de facultades se adopte lo más pronto posible a fin de atender las necesidades más urgentes del país. Lo escuchamos.
4: Se me ha informado que la delegación de facultades enviada por el Ejecutivo llegó a la Comisión de Constitución de la Cámara de Diputados y la Cámara de Diputados ha solicitado a más de 8 comisiones que den sus opiniones. Nosotros esperamos que la resolución, la decisión final respecto de la delegación de facultades se hará lo más pronto posible. Esto para efectos de atender las necesidades más urgentes que tiene nuestra población en torno a la seguridad, en torno al tema.
3: Por ahí en parte de las declaraciones que brindó el presidente del Congreso de la República, el senador Miguel Ángel Torres. Volvemos con más información, Mariela Ludeña, Nacional en la noticia.
1: El Jurado Nacional de Elecciones deberá declarar mañana las candidaturas definitivamente inscritas para las elecciones regionales y municipales 2026, mientras hoy vence el plazo para resolver las apelaciones sobre tachas y exclusiones.
2: La Superintendencia Nacional de Migraciones y la Policía Nacional del Perú realizaron un operativo de control migratorio en Lima Norte, donde verificaron la situación migratoria de más de 500 ciudadanos extranjeros.
1: Tenemos ahora información con nuestro periodista, Michael Oropesa. Buenos días, Michael. Nacional en la noticia.
5: ¿Cómo está, Socorro Sampén? Muy buenos días. Nacional en la noticia. El alcalde de Lima, Renzo Reyardo, acaba de defender la autorización otorgada por la SUCAME para que la empresa municipal de apoyo a proyectos estratégicos, EMAPE, cuente con personal autorizado para portar armas de fuego. En estos momentos brinda declaraciones a la prensa el burgomaestre. Lo escuchamos.
6: Protocolos de supervisión, de control y responsabilidad. Agradezco, por supuesto, a la Policía Nacional, al Ministerio del Interior, por la disposición para fortalecer este trabajo articulado. Incluso tenemos agentes de la Policía Nacional monitoreando en nuestros CEOs. La seguridad ciudadana, señores, amigos de la prensa, exige unidad, exige articulación. Exige también decir las cosas con claridad.
5: Bien, entonces parte de las declaraciones del alcalde de Lima, Renzo Reyardo, acá en la zona norte de nuestra capital, exactamente en el distrito de Los Olivos, donde acaba de poner en funcionamiento el centro de monitoreo y videovigilancia de Lima Norte en la cuadra 51 de la avenida Alfredo Mendiola en el distrito de Los Olivos. Michael Oropesa, Nacional en la noticia.
2: El tránsito vehicular se restableció en los kilómetros 745 y 746 de la carretera Panamericana Sur en el tramo Ático-Ocoña, tras el derrumbe de rocas y piedras registrado en el sector Cerro de Arena en Arequipa.
1: En noticias internacionales, la Organización Meteorológica Mundial advierte que el fenómeno El Niño podría ser el más intenso de las últimas 4 décadas y prevé que se intensifiquen en los próximos meses y persistan hasta febrero.
2: En deportes, Lionel Messi volverá a jugar con el Inter Miami mañana sábado tras poner fin a su histórica trayectoria con la selección argentina en el partido frente al Atlanta United por la 24ª fecha de la Liga Norteamericana.
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2: Faltan 68 días para la llegada del Papa León XIV al Perú.
1: 11:33.
2: 11:33.
1: Quédese con nosotros.
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0: cosas al aire, ¿qué nos dice Miguelito?
1: Qué marinerón, tremendo. Me ha alegrado, me fascina, fascinante, no, la mira. Redondez del mundo. Uy. Porfirio Vázquez Aparicio y Nicomedes Santa Cruz y Gamarra, cantado por Victoria Santa Cruz y mi querido, queridísimo Rafael Matallana Tirado. Tremenda marinera, con un sabor, nada como más, un jugo, como el que no se siente hoy día. ¡Qué bárbaro!
0: Ah, ¿eh? ¡Qué bárbaro! Así no es su marinera, ¿no?
1: Sí, sí, sí.
0: Ay,
1: a veces
0: ahí
1: se equivocan un poco, pero están ahí. No, sí se equivocan bastante, poquito, pero ya.
2: Pero bueno.
1: Sí o no, Díaz Alfredo Calderón, di la verdad y quítame esta duda.
0: Martolita, los que sí no se han equivocado
1: nunca
0: son nuestros amigos de Nacional, porque mañana hay un gran estreno de un programa que hacía falta, con dos voces frescas, muy divertidas, muy chispeantes, Bartolita.
1: Increíbles ellos dos, con una empatía con el público maravillosa. Lindo. La he escuchado en otro programa, las llamadas han sido, pero al por mayor.
0: Imagínate.
1: Y retornan con nuevos brillos.
0: Van y vienen con nuevos brillos,
1: no sé,
0: nos referimos.
1: También tengo...
0: Ah, bueno, no sé, que nos lo cuenten, porque somos
1: yo
0: recontra
1: la veo,
0: chismosones.
1: Bien coquetona,
0: y feliz, la veo alegre y feliz. Mm. A mi querida Milagritos Campos con Jordi Salinas.
3: Buenas. Qué lindo estar acá para poder traer buenas noticias. Y esta vez estrenamos mañana. ¡Qué buen sábado!
0: ¡Qué buen sábado!
4: Arrancamos mañana, sí, nuestro primer magazine el fin de semana, Marco Bartola. Les comentamos que este es un programa de nuevo formato. Vamos a tratar de ser más dinámicos.
3: Más
4: es un
3: programa,
4: sí, vamos a romper ese esquema de lo tradicional. ¿Qué? Que es el.
3: Se va a
4: arrebatar,
3: me ha dicho.
4: Vamos a tratar de hacer lo posible que la gente interactúe también, porque a veces la gente como que están con tantas preocupaciones, molestias, no sabemos qué tenemos.
3: Y queremos
4: por...
3: que rompan,
4: sí,
3: eso.
4: Sí, nosotros vamos a tratar de, pucha, que se olvide de todo, ¿eh? Así es que...
1: Ahora cuéntenos un poquito, ¿cómo va a ser la temática, la música? ¿Cómo es el contenido de este programa?
3: Estamos felices porque va a tener de todo un poquito. Por ejemplo, nunca nos vamos a olvidar de hablar de temas de actualidad, que es importantísimo, y también vamos a hacer que la gente nos escriba, nos llame, porque queremos que ellos opinen. Vamos a tener bloques de salud, bloques de asesoría legal, pero también de buena comida, de musiquita, de datitos interesantes. Creo que es un formato bastante atractivo y bastante interactivo con la gente, porque nuestro propósito es hacer que se activen el fin de semana y puedan quedarse enganchados desde la mañana que empieza la programación de Radio Nacional con la noticia hasta las últimas.
1: Respira, mamá.
3: Ay,
4: Dios.
1: Yo pensé que tú eras rápido.
0: Chiquita.
1: Ay, Dios mío.
0: Quería preguntarle.
4: Ya no hay preguntas.
3: Tú sabes,
1: no
3: te veo
1: mucho futuro.
4: Si he podido aguantar 7 años, ¿ah?
0: Así que, ¿sí?
4: Sí, 7 años, siete años en A Todo Parlante, hemos tenido un programa juvenil nosotros.
0: ¿Ustedes
4: sí
0: estaban juntos?
4: Claro, iniciamos con el programa de mostrando los talentos, ¿no? De nuestros jóvenes peruanos. y muy bien, muy bien, hemos aprendido los dos, hemos tenido una bonita experiencia dinámica, ¿no? Y cada uno aprende de cada persona, ¿no?
1: Oye,
4: en su casa de Milagritos.
1: Y
4: es una bonita experiencia que tenemos, ¿no? Ya venimos con bastante experiencia en la conducción de este programa y ahora pues tratamos de este nuevo, es un nuevo desafío para nosotros, ¿no? Este, incursionar en este nuevo magazine, pero tratando de ser lo posible lo más responsables también, porque es llevar información útil, veraz, ¿no? Y también acompañado pues de entretenimiento, con ese dinamismo que nos caracteriza a nosotros.
0: Así
4: somos jóvenes.
0: Y aparte, en un día creo que ideal, porque los días sábados la gente, o bien el viernes ha salido un poquito, pero a las 10 de la mañana ya están despertando, mucha gente le toca chambear también, pero estás más relajado.
4: Exacto.
0: Inclusive cuando vas a la chamba, puedes llevar, algunas chambas te permiten llevar hasta tus hijos,
1: sí,
0: ¿no?
1: Sí,
0: y compartes con ellos un poquito. Entonces van a tener la oportunidad de conversar, de repente de llamar también, de interactuar. Muy bien, a un horario perfecto
3: está
0: para ustedes.
3: Lindo.
0: Sábado a las 10 de la mañana. Me encanta.
3: Y especialmente Marquito va a tener una secuencia que a ti te gusta.
0: Uy,
3: deportiva.
0: ¿De qué?
3: Deportiva.
0: Ah, deportiva.
1: Claro,
3: una secuencia deportiva.
0: Ay,
3: claro.
0: Me encanta.
3: Claro, porque acá nuestro productor Freddy Cárdenas, a quien le mandamos un abrazo grande, él va a estar encargado de esta secuencia, también le gusta mucho. Ha dicho que se va a poner otra de los chimpunes.
0: ¿Y ustedes hacen deporte? ¿Para qué?
1: ¿Se va a poner uno de los chimpunes?
0: No, ¿cómo va con usted? Quiero saber.
3: Te contaré que Jordi es retirado.
4: Uy, no.
0: ¿De qué?
3: ¿Del fútbol?
4: Del fútbol. Ya colgué los chimpunes.
1: Qué miedo.
4: Estoy buscando, qué disciplina, qué deporte.
2: El sábado después de que sales acá al mediodía se te ocurre algo.
4: Miguelito me ha dicho que practique yoga. ¿Ah? Miguelito me ha dicho que practique yoga.
2: No, Miguelito es muy bueno.
3: Tai chi, dice tai chi. Yo sí estoy, bueno, tú sabes que yo soy actriz, entonces siempre la actividad física está ligada a los entrenamientos.
0: Siempre
3: estiramientos, siempre mantener activo el cuerpo porque es el medio para poder comunicar.
0: Aunque la gente piensa que eso no es un deporte, sí lo es. El estirarte,
3: te tienes que mantener en forma.
0: Calentamiento totalmente. Claro, muy bien, Marta.
3: Sí, nos ponemos en forma.
1: Estiramiento. Claro, no, yo también quiero
0: unas ligas, hay que enojar.
3: Bartolita, te voy a llevar. Bartolita, te llevo un día a mis clases.
2: Yo pensé que le ibas a llevar de todo a Camaro. ¿Qué pasó?
1: Claro, la confianza está depositada en ustedes porque son chicos con empatía, tienen el conocimiento y bueno, saben que la van a hacer linda, saben que la van a romper en ese horario y la gente ya está ávida de volverte a escuchar, de volverlos a escuchar a ustedes con toda esa alegría que siempre nos traen de la juventud, de verdad. Gracias por retornar nuevamente con este programa.
0: Oye, vamos a mandar una cancioncita porque está peor que José, ¿eh?
3: Ay, no me digas.
0: Moya está, pero
3: Winnie Moya, ¿qué está pasando?
0: No, está, pero
1: ya. No, es que como está muy asediada por los chicos ahora.
0: Bien,
1: bien divorciada,
0: Vamos a una canción, pero se quedan con nosotros, ¿no? Se quedan con nosotros para seguir charlando un poquito. Vamos, Bartolita, con Cholita Mía, Los Romanceros Criollos, es una polca de Marcial Guapaya Flores. ¿Qué te parece? Y después, ¿tamalito? ¿O solo esa, Miguel? ¿Una y después la otra? Una. Vamos con eso y volvemos para seguir conversando aquí en una...
5: Y...

0: 3, 2, 1, al aire.
1: Al aire, dice.
0: Al aire, estamos.
1: Uy, milagritos. O sea que te los veo con un entusiasmo bonito, con una gana de trabajar y sacar un horario que es bonito, pero también es bien un poco difícil en la mañana, los días sábados, pero yo sé que ustedes lo van a poner, pero así, a nivel.
0: Como cohete.
2: Nos han dejado la valla alta, es un bastante retador.
3: Muchas gracias.
2: ¿No?
3: De todas maneras.
1: Creo que... lo van a poner porque ustedes son de esos chicos que calientan todos los programas.
3: Así vamos a estar con toda la actitud.
0: ¿Cuál va a ser el tema primero que se va a abordar mañana? Uy. Yo soy zapazo.
3: ¿No? Ya lo tenemos, ¿eh? Ya lo tenemos, Jordi. Lo dices tú, lo digo yo.
2: Mañana, mejor tú dilo.
3: ¿Seguro?
2: Sí, cosa que te cae palo a ti.
3: ¡Oye, empezamos!
1: Los hombres así.
3: Cuenta, Bartolita, te das cuenta cómo me quieres poner, pero yo nunca pierdo, pues. Yo nunca pierdo. Lo que le gusta a la gente, la comida.
1: ¡Qué rico!
3: Ustedes saben que hay ese concurso mundial de almuerzos.
1: Sí.
3: Ahora entonces, ahora hay una polémica, a diferencia de los desayunos que hubieron el año pasado, porque ahora un gran porcentaje de peruanos no quiere apoyar a la comida peruana porque dicen que están favoreciendo económicamente al influencer que está organizando todo.
1: El influencer, dile que ya tenía un montón de plata
3: y
1: de
3: tenía,
4: y la tiene hasta no necesita.
3: Y para que no dé una sartencita de oro, disque de oro el año pasado, ¿no? Dicen, y vaya, aumente el premio, aumente el premio. Entonces hay una polémica porque ahora sí la gente se ha dividido, ¿no? Y está votando por el país contrincante.
0: Pero no te das cuenta que los peruanos somos como medios. No sé,
3: nos estamos agoteando,
0: la palabra,
3: ¿no?
0: Exacto. No estamos conformes con nada. O sea, no hacemos nada, pero cuando alguien hace algo, también nos molesta que alguien haga algo. Sí. O sea, no entiendo, la verdad.
2: Es verdad, ¿no?
0: Porque ese influencer, y ya si nos metemos al tema, ya me metiste al debate. Ya
3: ¿te
0: me
3: das
0: encantó,
3: cuenta qué rico se va a poner mañana esto?
0: Mañana
3: va a estar potente el tema.
1: El tipo Bartolita, o sea, que con nosotros se hizo millonario. Por eso le estoy diciendo, ya le dije, él antes de que hiciera esto de desayuno ya tenía un montón de dinero y una cantidad de seguidores que ya quisiera cualquiera tener. Otra cosa te digo, si va a impulsar lo que es la cocina peruana que está en un primerísimo lugar, a mí no me importaría, aparte de que si te den una sartén grandota de oro o mediano chiquita, nadie se la va a partir en 80 mil o en 34 millones de peruanos para que a cada uno le toque un pedacito. Es ilógico lo que están pidiendo.
0: Y aparte el pensamiento limitado de muchas personas no lo deja ver que hay una visibilidad enorme en el mundo entero. Porque al hablar de un país que puede ganar, ¿no? Y que está siendo pues votado y votado, todos los demás países están viendo ese país.
3: Así es.
0: El turismo crece, el desarrollo culinario crece, el embellecimiento. Claro, el desarrollo culinario.
3: La comida, el buen comer,
0: pero raro. Hasta el final.
2: Marquito, hay un dato. Mira, tú sabes que está ahorita el ceviche, ¿no? De competencia con el ceviche peruano.
0: Ya, ya.
2: Acá Milagrito no come ceviche. No sé.
3: Ya empezamos. Ya, no.
0: ¿No come ceviche?
2: No, me entiendo. No entiendo.
3: Él está mintiendo. Él está mintiendo. Yo como mi buen ceviche de pota, ya de pota, pero
0: me encanta también.
1: Es
3: bien rico, bien suavecito, bien jugosito.
4: La pota es lo mejor.
1: Claro.
0: Y es de poco costo también.
3: Claro,
0: no es
3: bien
0: tan
3: económico,
0: cara.
3: Bien riquito y
1: rinde bastante.
0: Y le encuentras en cualquier lado, carnitas, todo afuera de ceviche.
2: Pero de ese ceviche también hacen cola otros platos. O sea, ahí tenemos la pachamanca, tenemos
0: y dígame, la competencia esta que está, ya que hemos entrado a la competencia, ¿es el ceviche contra quién ahorita?
3: Ahorita está contra un
2: plato de Guatemala.
3: Guatemala.
2: ¿No?
3: Sí.
0: Guatemala.
3: Bueno, yo te puedo decir que creo que el Perú es el Perú, pues.
0: Sí, pues o sea, aunque nos quieran bajar. Y aunque un concurso de este tipo el Perú no gane por uno u otro, o porque los mismos peruanos no quieren dar.

0: darle el beneficio al influencer, me parece una tontera, realmente una tontera, se moleste quien se moleste. El Perú, pues, es una potencia gastronómica.
1: Estamos entre los primeros lugares. Perú, Francia, Italia y lo demás.
0: No, y es más, este año se hace la competencia de cocina, es la premiación de... Ay, no me acuerdo cómo se llama. Pero, es importantísima, los 50 platos más importantes, los restaurantes más importantes del mundo.
2: Hay una lista de los 50 más importantes.
0: Se va a hacer en el Perú, por supuesto.
2: La premiación, sí. Aparte porque siempre tenemos reconocimientos. Hace poquito salió un chef, un conocedor de la gastronomía, él es argentino, ajá, y dijo que el Perú solamente era pescado frío.
3: Ah, ya,
2: y la gente se la avalanchó porque creo
3: no
2: que...
3: No es especialista, él es Martín Caparrós, es un escritor argentino muy reconocido.
2: Pero se puso exquisito.
3: Sí, pues,
2: pero bueno, hay comentarios y así como
1: ¿dónde
2: hemos...
1: vive? Mañana mismo voy a hablar con él.
2: Por favor, Martolita. Pero así como se ha puesto picante y también interesante la conversación, mañana la gente va a poder opinar sobre el tema y así vamos a tener diversos motivos. Vamos a hablar de salud, vamos a hablar también de música, así que la gente no se puede perder este espacio.
0: Chicos, ¿se quién y ahorita o mandamos una pausa?
2: Ah, bueno, no sé.
0: ¿Un ratito?
2: No sé.
0: ¿Un ratito más con nosotros?
1: Sí, me han caído simpáticos.
0: Aparte, porque a ella no le gusta el ceviche, pero sacó rápido que no, que el ceviche
2: es la potita rica.
0: Vamos a conversar un poquito, de repente soltamos algo de actualidad y armamos acá una polémica. Un ratito nomás, presentamos una pausa y venimos para que se despidan. Acá sí dejamos que se despidan, chicos, no se preocupen, de todas maneras. Vamos a hacer una pausa y volvemos aquí en Una y Mil Voces.
4: Titulares en Nacional. 11:55.
5: 11:55.
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5: La presidenta de la República, Keiko Fujimori, visita el buque de la Armada Peruana Paita en la base naval del Callao.
4: El alcalde de Lima, Renzo Rellardo, aseguró que no existe ninguna irregularidad en la autorización de la SUCAMEC para que EMAPE brinde seguridad privada con armas de fuego.
5: Información con nuestra periodista Silvia González. Adelante, Nacional en la noticia.
6: Escuchando parte justamente del himno al Papa por parte de estudiantes de la Universidad Nacional de Música que han triunfado en los Estados Unidos y se preparan justamente para la visita de nuestro pontífice. Muy buenos días, estoy acá con tres de ellos, Brandon Rabanal, Adrián Espinosa y Emma Sheffert, que son estudiantes de piano. Muy buen día. A ver, Emma, ¿qué te hace sentir justamente participar de este himno del Papa?
7: Me hace sentir muy importante, en verdad muchísimas gracias por tener este honor. Yo en verdad que aprecio mucho al Papa y estoy muy agradecida que hayamos tenido la suerte de que el Papa sea peruano. Como dijo Brando, nos hace sentir a todos los peruanos más cerca de Dios y eso es un honor.
6: Adrián, tú también, 13 años ustedes y con un talento grande que también puede estar cerca del Papa con su música.
8: Me siento bastante emocionado, bastante feliz de poder estar al costado del Papa y bueno, poder disfrutar de su presencia.
6: Y también acá están nuestras compañeras Jennifer Cinecida y también Romy Guamaní, quienes además están constantemente con esta cobertura y ahí hay una evaluación, ¿no? Cuéntame, por favor, Jennifer.
9: Ah, estamos todos contentos porque mediante todos nuestros formatos televisivos y de Radio Nacional también estamos justamente viviendo la expectativa con todos los peruanos de lo que va a ser esta primera visita del Papa León 14. Del 11 al 16 de noviembre, en todos nuestros formatos informativos, estamos justamente compartiendo no solamente lo que es el himno, que es lo que estamos escuchando, sino también ahora ya el videoclip que ha sido estrenado el día de ayer.
6: Y así es, Romy, además ha sido una cobertura de más de un centenar de personas que han querido participar de este himno.
10: Así es, y el ganador ha sido el coro Aguchita, que fue seleccionado el 10 de julio. Bueno, ya se grabó la canción, el videoclip, y lo que más nos gusta de todo esto es que el pueblo peruano en realidad está viviendo con gran algarabía, contando también los días para la llegada del Papa León XIV este 11 de noviembre en las ciudades también donde va a estar presente, y eso nos alegra a todos.
6: Así es, esto es lo que tenemos aquí desde la Universidad Nacional de Música. Silvia González, Nacional en Noticia.
4: El ministro de Economía y Finanzas, Elmer Cuba, anunció que el gobierno buscará reducir la evasión tributaria en 2 puntos porcentuales con el objetivo de recaudar 20 mil millones de soles adicionales.
5: El Jurado Nacional de Elecciones deberá declarar mañana las candidaturas inscritas para las elecciones regionales y municipales 2026. Hoy vence el plazo para resolver las apelaciones sobre tachas y exclusiones.
4: Migraciones y la Policía Nacional realizaron un operativo de control migratorio en Lima Norte, donde verificaron la situación migratoria de más de 500 ciudadanos.

0: Los extranjeros.
1: El tránsito vehicular se restableció en los kilómetros 745 y 746 de la carretera Panamericana Sur en el tramo Atico-Ocoña, tras el derrumbe de rocas y piedras registrado en el sector Cerro de Arena en Arequipa.
0: En noticias internacionales, la Organización Meteorológica Mundial advierte que el fenómeno El Niño podría ser el más intenso de las últimas 4 décadas y prevé que se intensifique en los próximos meses y persista hasta febrero.
1: 11:59.
0: 11:59.
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0: Porque continúa.
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0: La Marina de Guerra del Perú y la Dirección de Metrología del Instituto Nacional de Calidad le dan la hora oficial peruana. El término de la señal indicará las 12:00 horas. Hora oficial peruana. 12:00 horas. Hora oficial peruana. Proporcionada por la Dirección de Metrología del Instituto Nacional de Calidad y transmitida por la Marina de Guerra del Perú. Próxima señal horaria a las 00:00 horas.

0: eso.
1: No, la gastronomía, este tamalito, qué rico tamalito verde con su zarcita. Así, criolla, qué rico, tu pan caliente y tu pocillo de café.
2: Qué lindo, nuestro Andrés Otomena, ¿no? Así tremendo es. Autor, compositor tremendo, impresionante tremendo. Que tuvo en nuestro sí. país. Y que ha dejado
1: ¿Qué
2: joyas,
1: tiene, que tiene.
2: Joyas, joyas en el criollismo. Sí,
1: maravillosa. Sí, sí. ¿Quién dice que no hay música peruana? ¿Quién dice que no hay programa criollo?
2: Ay, ¿quién
1: paciencia
2: dice?
1: Y buen humor, nada más.
2: Paciencia y buen humor, pero, respiren hondo.
1: Sí, ¿cómo es? Respiren hondo.
2: ¿Qué lo saben? Ellos, miren, es tranquilo.
1: Relax.
2: Deditos así, deditos así. Sí,
1: círculo,
2: cierren los ojitos.
1: Este. Bota. Oh, bota. Qué lindo, qué lindo. Esta es nuestra guía gurú sensei, Marco Romero.
2: Por favor.
1: Con unas clases de
2: mañana hacen eso, ¿ah?
3: Mañana
2: antes de empezar. A ver, manito, manito.
1: Con este resfriado.
2: ¿Sintieron, no?
3: Sí. Toda la vibra. Nosotros
2: farmeamos
3: ahora de esa manera.
2: Sí, porque farmeamos ahora. ¿Qué es eso? No, por favor. No,
1: de verdad que todos los programas tienen un receso, tienen una reestructuración, tienen algunos cambios, pero no es que no vaya a haber programa criollo en Canal 7. De todas maneras, el programa criollo retorna y con más fuerza. No sé si los mismos programas, pero de que vamos a tener programa criollo, lo han firmado sobre una Biblia.
2: ¡Ay, ay, ay! Sí. Nada más, buena bandolita.
1: Sí, sí, sí, sí. Tenemos está, que ya. tener esa ventanita que nunca, nunca se debe de cerrar de la música criolla. Es parte de nuestra cultura inmaterial y tenemos que tener esa cultura viva, esa cultura que converse y hable de nosotros.
2: Claro que
1: y
2: sí.
1: la música criolla es una de ellas. Así que yo sé que esto es solamente momentáneo. Hay todo una corriente fuertísima por la Avenida del Papa y entonces están poniendo los 5, 6, 7, 10 sentidos en que todo salga perfecto y lo está haciendo IRTP con el Ministerio de Cultura. O sea, paciencia, no se arañen,
2: nada
1: no
2: más.
1: Se rajen la vestidura.
2: Tranquilo.
1: Que el programa criollo va a ver.
2: Y acá estamos nosotros firmes como el cañón.
1: ¿Qué?
2: Claro,
1: ¿Dónde Marco? Viernes, no. Marco, no provoques.
2: ¡Firmes estamos! Hoy día todo el mundo ahí se escapa ese disparo.
1: ¡Cañón!
2: ¡Ahora pum! A la primera que te... ¡Pum! Te bajo ya, en una, te bajo.
1: Estoy un poco frágil.
2: Oye, mañana la fiesta continúa porque mañana estrenan, pues, mi querida Milagritos. Y Jordi, qué buen sábado. 10 de la mañana es la hora.
1: ¡Qué buen sábado!
2: 10 de la mañana.
4: Fin de semana magazine que va con todo, ¿ah? Así que no se pueden perder.
3: Si quieren
4: el día
3: conocer
4: de
3: las facetas prohibidas de Jordi también.
4: ¿Qué cosa? ¿Qué está pasando?
3: No, digo nomás.
2: Inventa los sábados.
3: Por favor, no es por nada, pero el sábado él va a venir con otro outfit, ¿sí? Yo también, porque nos convertimos totalmente.
4: Nos transformamos.
3: Sí. Para poder llegar a tu casa.
2: Y eso es excelente porque no solo salen en la radio, ¿no? Que 103.9 a nivel de Lima y todas las frecuencias a nivel nacional, cada una con un dial distinto, sino que también el 7.2 en la señal digital terrestre, Bartolín.
1: Sí, la antenita. La antenita de conejo, ¿no?
2: La antenita de conejo.
4: El día de mañana, si es que tienen problemas de falla de origen, no, somos nosotros, así que no.
3: Así es él.
2: ¿Cómo quedó ese Dumita? Quedó, ¿no?
4: Quedó
3: bautizada. Humita despancada.
4: Despancadita.
1: Oye, sí, así es Marco. Marco ha sido.
2: Yo no fui, yo no. No, solo es Humita y quedó.
3: Nos espancamos. No, qué lindo. Yo estoy feliz, agradecida, de verdad, especialmente con la apuesta que están haciendo también por los jóvenes talentos.
2: Qué lindo.
3: Bueno, no tan jóvenes ya, ¿no?
1: No, ustedes son muy jóvenes. Que refrescan la emisora, de verdad,
2: claro,
1: y que nos
2: sí.
1: dan mucho contenido real de este momento. Y bueno, los chicos y los mayores siempre han disfrutado de sus programas. Por ejemplo, el programa que tenían ustedes,
3: A Todo Parlante.
1: Oye, yo escuchaba las llamadas, los pedidos, las conversaciones y eran fabulosas, como cualquier emisora esas de señal abierta, dicen, ¿no?
2: Así es.
3: Mira, la programación de Radio Nacional no tiene nada que envidiarle a nadie porque somos muy diversos, sí, así es, pero tenemos de todo para todos. Así que así esperemos es que la gente de verdad se ponga a escuchar Radio Nacional, y especialmente con esta apuesta. Así que por favor, mañana desde las 6 de la mañana, la programación de Radio Nacional.
2: Ahora sí,
3: despídense,
2: porque si no se van también.
3: Oye, verdad, si no, ya no vamos. Ya saben, mañana a las 10 de la mañana.
4: ¡Oh, no!
2: ¡Qué paseo ahí! Despídete como Homero Simpson, por favor. A ver, despídete.
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2: Mañana, señores, muchas gracias, chicos,
1: gracias,
2: por estar con nosotros.
1: Milagro, gracias, Jordi.
2: Gracias. Vamos a escuchar, los invito a que se queden también escuchando con nosotros a Eduardo Papeo Abán con Willy Terry o Josefina.
1: Qué lindo tema. Qué lindo tema. ¿Quién una?
2: Y mil voces.
1: Sí, mi amor.
2: Gracias, chicos. Gracias.

0: Ay, ay, ay, qué buen tema, Josefina.
1: Tremendo,
0: pregúntale, Josefina, Angelita, tu conciencia.
1: Pregúntale,
0: si es
1: pregúntale
0: que ha sabido corresponder. Los hombres siempre preguntan, siempre se preguntan. No, no, a mí me molesta.
1: Estamos en la igualdad.
0: Pero el hombre siempre le gusta preguntar, siempre le gusta indagar, siempre le gusta saber y poner en situación a la mujer. No, no, exactamente, ya, ya, me molesté. Mejor voy a
2: empezar. Como ese de cuéntamelo todo antes que empecemos a darnos la vida.
0: Ay, sí, le dije a mi amigo Alejandro Lada
1: todo, hijo, que Alejandro,
0: no, ¿verdad? Yo le dije, Alejandro, estás equivocado, el que ama, ama con lo de atrás y solamente desde que inicia no, yo soy bueno en el arte culinario. No, tú empiezas a amar desde que te encuentras con la persona, no tienes por qué preguntarle qué pasó, no, qué te hizo, pues, ¿quién qué, te a quién dejaste, por te dejaron, no, no, cuéntamelo todo,
1: no seas sapo,
0: aunque
1: pues
0: antes que empecemos a darnos la vida, cuéntamelo todo.
1: Y saca del alma esa historia escondida. Cuéntamelo todo, porque dime, necesito saber lo que hacías.
0: ¡No!
1: Cuéntamelo todo, porque tengo el derecho, el hecho de...
0: No, no, no, cuéntamelo todo. Cuéntamelo todo.
1: Algo así.
0: Aquello que crees, no debo... Cuéntamelo todo, que tengo el derecho de saberlo. ¿Por qué? ¿Por qué?
1: Sí, sí, sí.
0: ¿Por
1: fuerte,
0: qué no?
1: Fuerte,
0: se equivocó,
1: fuerte.
0: Se
1: pero
0: equivocó.
1: Un gran éxito.
0: Tuve un gran éxito,
1: o sea,
0: porque igual no lo canto.
1: Entró dentro de un público que le gusta saber.
0: Igual, lo canto, como no canto, perdón por adorarte, como
1: pero
0: no canto el señor Val.
1: Bartolita, porque en esa época el machismo también reinaba. Yo creo que hoy en día eso ha cambiado. Entonces este tipo de letras ya son como... Aguanta un ratito, ¿no? O sea... No te voy a contar absolutamente nada. ¿Qué pasa? Mi hombre, mi mujer.
3: Ahí está, ¿eh? Cuéntamelo todo y saca del
1: éxito.
3: Alma tu historia.
1: Éxito, éxito, de todas maneras.
3: Cuéntamelo todo porque hoy necesito saber
1: lo que hacías. ¿No?
0: ¿Y a qué le importa? ¿Qué le importa?
3: Cuéntamelo todo porque estoy muriendo.
1: Estoy muriendo por hacerte mía.
0: Ay, si no sabe, y si no,
1: si no sabe, no.
0: Me deje la arequipa.

0: mi hija caminando y la dijimos, no te pases. Pues no, no, no, no, no lo acepto, no lo acepto.
1: Un abrazo al cielo a nuestro querido Alejandrito Lara, un abrazo al cielo.
0: No, no, no, no, Alejandrito, no, yo siempre tomaba mis colectivos. Oye, ¿te acuerdas antes los colectivos grandazos? Mónica, buenas tardes.
1: Mónica,
0: ¿cómo estás? Belleza peruana, ¿cómo estás, mi amor?
2: Ahí, ¿cómo me ven?
1: Feliz,
2: feliz de estar con ustedes, gracias por la invitación. Ya saben lo mucho que los quiero y les agradezco de que me permitan estar aquí para poder deleitarles un poquito con mi canción e invitarlos también al concierto que tengo el día de mañana.
1: Eso.
2: ¿No? Que es mi segundo concierto entre nosotros dos.
0: No vaya porque no entre nosotros dos, el tercero es multitud.
1: No, y al tercero ya son de sapo.
0: Olvídate, ya no.
1: Es apolio, nada más es apolio. ¿Esto a qué hora empieza? ¿Dónde va a ser? Cuéntanos.
2: Esto, en el lugar donde se está haciendo ya muy conocido, donde todos los artistas están llegando a hacer este tipo de shows, de espectáculos, al Centro de Convenciones Surco.
0: Las
2: reservas al 922-188-188 con Carlos Young.
0: No, pero otra vez así.
2: Así, bueno. Media así.
0: Sí, claro. Bueno, media romanticona.
2: Queridos amigos,
1: ¿cómo están? ¿Cómo están?
2: Tengo que poner el feeling que...
1: Que hay un bolero.
0: En este momento ya.
1: Claro.
2: 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Los espero. Gracias.
0: ¡Qué lindo! ¡Por Dios! Me he quedado sorprendida. Es más, quiero ir.
1: Olvídate. Una vez quiero ir. Nosotros dos. Qué bonito, y tienes amigos invitados también.
2: Sí, sí, grandes amigos. Va a estar Jorge Luis Jasso, va a estar mi gran amiga y hermana también, Silvia
1: del
2: Río. Compañera
1: del chisme también. No me mientas.
2: Silvia del Río y un extraordinario, pues, baladista y gran intérprete, Jeremy Gómez.
0: Ah, Jeremy, tremenda voz,
1: espectacular. Canta muy lindo.
0: Espectacular.
1: Sí, muy lindo.
2: Se
1: bajó de
2: peso
1: un montón.
2: Sí, sí.
1: Se bajó de peso muchísimo.
0: Está hecho un caramelito.
1: No me digas, tanto así.
0: Sí, lo he visto, está hecho un caramelito y aparte que está cantando como el ajo macho.
1: Eso sí.
0: Con mi madre y ya con Mónica ya la noche ya para inolvidable. Inolvidable con este. El show entre nosotros dos, ¿no?
1: Entre nosotros dos.
2: O sea, entre nosotros dos. Entre nosotros dos.
1: Ah, entre nosotros entre dos.
2: Invitamos a todos.
1: Oye, la comida es buenísima, el local, los tragos son muy bien preparados.
2: La atención es muy buena.
1: Muy buena.
0: El local es lindo, Marco, el sonido, todo.
1: Muy bien.
0: Marco tuvo una noche espectacular el 28 de agosto.
1: Linda noche.
0: Sí, sí.
1: Hicimos el viernes 28.
0: Noche.
1: Me quedé sorprendido porque siempre iba como invitado a mirar y subí al escenario alguna vez a presentarlas. Pero nunca había estado en el espacio cantando. Y la verdad que muy lindo espacio y la gente salió muy contenta.
0: La atención
1: muy buena. El show también espectacular. Sí, el show salió muy bien.
0: El show salió lindo, la gente salió.
1: Es que el de mañana está como, no, es que tú no sabes, Marco. Es como alguna sorpresa.
0: Carlito se ha portado
1: No me digas.
0: Mónica, por eso que Mónica está cantando. Mónica está cantando, pero como la sosa de oro.
1: Está afinadita.
0: Oye, qué cosa tan linda.
1: Preciosa.
2: Tenemos un lindo repertorio. hacemos un repertorio criollo, netamente, y también internacional, ¿no? Con también canciones muy lindas que van a poder recordar, van a poder cantar, van a poder bailar. Así que, eso, hemos hecho un show muy bonito dedicado
1: muchas viejas.
2: A
1: muchas viejas. O sea, viejas canciones, sí, o sea, canciones de recuerdo que están ahí.
0: ¿Hasta qué? Hasta calor me dio.
1: Viejas canciones, porque ella habló de canciones de recuerdo internacionales. ¿Qué canción, por ejemplo, es internacional?
2: Un poquito de nuestra época,
1: que a mí me encanta. Me encanta.
2: Claro.
1: ¿Qué canción, por ejemplo?
2: Hace frío, estoy lejos de casa.
1: Eso es mi vacilón, ¿eh?
2: Hace tiempo.

0: hoy. Muchas, muy bonito.
1: Qué lindo. O sea que mañana la gente está invitadísima. Y para eso vamos a seguir conversando, pero después de una pausita. Vamos a una pequeña pausa y volvemos con toda la música de Mónica Dueñas y todo lo que tiene preparado para el día de mañana, señores, en el Centro de Convenciones Surco.
2: Rubén 121.
1: Así es.
2: A un par de cuadras de la Plaza Vieja de Surco. Y el local es maravilloso, tiene espacioso, un escenario y una pantalla, y Mónica va a cantar. Ustedes no tienen una idea de lo que se ha preparado para este especialísimo de mañana, así que no se lo pueden perder. Garantizado el éxito.
1: Garantizadísimo, garantizadísimo. Ya lo saben, vamos a una pausa, volvemos aquí en una.
2: Y

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1: Titulares en Nacional. 12 horas 26 minutos, 12 y 26 en Nacional en la noticia. La presidenta de la República, Keiko Fujimori, visita el buque de Armada Peruana Paita en la base naval del Callao. El alcalde de Lima, Renzo Rellardo, aseguró que no existe ninguna irregularidad en la autorización de la SUCAMEC para que EMAPE brinde seguridad privada con armas de fuego. El ministro de Economía y Finanzas, Elmer Cuba, anunció que el gobierno buscará reducir la evasión tributaria en 2 puntos porcentuales con el objetivo de recaudar 20 mil millones de soles adicionales. El Jurado Nacional de Elecciones deberá declarar mañana las candidaturas inscritas para las elecciones regionales y municipales 2026. Hoy vence el plazo para resolver las apelaciones sobre tachas y exclusiones. Migraciones y la Policía Nacional realizaron un operativo de control migratorio en Lima Norte, donde verificaron la situación migratoria de más de 500 ciudadanos extranjeros. Y ahora, información con Mariela Ludeña. Buenas tardes.
2: Gracias. Buenas tardes, Nacional en la noticia. El diputado de Juntos por el Perú, Oliver Peña, ha presentado un proyecto de ley que protege la producción y la comercialización del arroz en el Perú. Esta iniciativa busca fortalecer a los pequeños y medianos productores arroceros, priorizar la producción nacional en el abastecimiento del mercado interno y también enfrentar las distorsiones que afectan el precio del arroz en Chacra. Uno de los principales planteamientos del proyecto es establecer una suspensión de 2 años a la importación del arroz a fin de dinamizar la comercialización de la producción nacional y también generar mejores condiciones para que pequeños y medianos agricultores puedan colocar su cosecha. Vamos a escuchar parte de la conferencia de prensa que brindó el diputado de Juntos por el Perú, Oliver Peña, Córdoba.
3: También se va a presentar una moción para hacer una mesa multipartidaria de trabajo para tener que encontrar las soluciones no solamente de parte de nosotros, sino también conjuntamente con el Ejecutivo, también con nuestros hermanos productores de arroz de la región San Martín y las demás 12 regiones, quienes están sufriendo pérdidas en su cosecha por diferentes situaciones que se dan, y una de ellas es la importación del arroz del extranjero.
2: También parte de la conferencia de prensa que brindó el diputado de Juntos por el Perú, Oliver Peña, por toda la información de esta hora, Mariela Ludeña, Nacional en la noticia.
1: El tránsito vehicular se restableció en los kilómetros 745 y 746 de la carretera Panamericana Sur, en el tramo Atico-Ocoña, tras el derrumbe de rocas y piedras registrado en el sector Cerro de Arena, en Arequipa. En noticias internacionales, la Organización Meteorológica Mundial advierte que el fenómeno El Niño podría ser el más intenso de las últimas 4 décadas y prevé que se intensifique en los próximos meses y persista hasta febrero. En deportes, Lionel Messi volverá a jugar con el Inter Miami mañana sábado tras poner fin a su histórica trayectoria con la selección argentina en el partido frente al Atlanta United por la 24ª fecha de la Liga de la MLS. Mañana sábado 5 de septiembre, Universitario se enfrenta a Comerciantes Unidos por el torneo Clausura. Disfruta este partido desde las 8 de la noche en Nacional Deportes con la narración de Julio Menéndez y los comentarios de Jaime Pulgar Vidal y Javier Sáenz. 12 horas 29 minutos, 12 y 29 en Nacional en la Noticia. Continuamos con Una y Mil Voces con Bartola y Marco Romero.
0: 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No es un día cualquiera. Un 4 de septiembre como hoy, en 1906, fue creado el Departamento de San Martín, mediante la Ley 201 del Congreso de la República, firmada por el presidente José Pardo Ibarreda. Se estableció también que su capital fuera Moyobamba, primera ciudad fundada por los españoles en la Amazonía. ¡Feliz aniversario, San Martín!
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0: noche, no te lo puedes perder. Roosevelt 121. Sí, mi amor.
1: José Eloy Escajadillo Farro.
0: De Monsefú.
1: Tremendo.
0: Chicay.

0: en el centro mañana. De convenciones Turco. Mónica Dueña con todos sus amigos. Jorge Luis Jasso, Silvia del Río y Jeremy Gómez.
1: Tremendo show. Tremendo show.
0: Pues, tenemos que saludar a Víctor Chaflón.
1: Músicos en gracias, la guitarra, gracias. Víctor.
0: Más conocido como el Chafle.
1: El Chafle.
2: Mi padrino, ¿qué tal mi padrino?
1: Son mis contribuciones.
0: Ah,
1: a...
0: ¿sí?
1: Claro.
0: Son mis contribuciones criollas.
1: Yo la caca ahí nomás ya para la vida.
0: ¿Por qué Chafli? ¿Por qué?
2: No, es que me dijo,
1: un día estamos así.
2: ¿Te digo Chaflo o Chafli? Chafli, ¿qué, Ali?
1: Ya, dije Chafli.
2: Y de ahí quedamos.
1: Es verdad, en serio. Es como un mita.
0: Sí, también le encanta de pancadita.
1: Un mita de pancadita. Quedó. Listo.
0: A él no le vaya.
1: Historia.
0: ¿Cuál es tu nombre?
3: David.
0: No, tu apellido.
3: Arévalo.
0: David Arévalo, que bien toca el cajón. David Arévalo. Aquí acompañando a Mónica. David, buenas tardes.
3: Claro, buenas tardes.
1: Bienvenido, David.
3: Muchas gracias.
0: Es la primera vez, pero dinos algo más, pero David, dinos que...
3: Ahora la segunda, la otra vez vine también.
0: Ah, la segunda.
3: Claro. No estaba usted, mami.
1: No estaba yo.
0: Papacito.
1: ¿Con quién viniste?
3: Con Mónica también.
0: Me debes un besito.
1: ¿Qué pasa?
0: No, es que no estuve la vez pasada, me debes un besito. No, es que me está debiendo un besito.
1: Qué bueno, gracias por estar acá. ¿Qué cosa? ¿Qué pasa? ¿Qué es esto, hombre? ¿Qué le pasa? Póngame el cochita.
0: Bueno, David Chaflón, que muchísimas gracias por estar aquí acompañando a la grande Mónica Dueñas, que mañana va a tener un espectacular show en el centro de

0: Convenciones Turco, 9:30 de la noche. Mónica, repite el teléfono, por favor.
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2: 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Más fácil imposible.
0: No.
2: Fácil. Martolita.
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2: Ya, para que vayas el chavo el chavo el 8, vaya, claro, todo el mundo tiene que ir mañana.
0: Mónica, que dentro de tu repertorio, ¿qué otro valse nos vas a hacer?
1: Vamos a hacer, bueno, hay varios valses que mucho tiempo que no los hacía, pero
0: este tema, por ejemplo, me encanta.
1: Por ejemplo, no lo hacía creo que desde que me inicié. Son tantos temas hermosos. Hay un tema que dice olvídate de mi amor.
0: Ana Renner. Si crees que es la locura. Quiero escucharlo, a mí me emocioné.
1: Tú sabes que los temas que estamos haciendo en este repertorio los ha escogido Carlos.
2: Sí.
1: Él mucho le gusta enfocarse en lo que tiene la letra, en lo que el compositor quiere decir con su letra, el mensaje que quiere que
0: no, él es un melómano y le gusta la música romántica.
1: Muy romántico.
0: Nos hemos dado cuenta, Mónica. No tiene ni que Carlitos, ni
3: ya
0: tiene...
3: nos exhibiste.
0: Vamos a escuchar.
1: Vamos a ver cómo sale. En mí. También, sí. Ese es uno de los temas que me hizo recordar Chafloque.
2: ¿Ah, sí?
1: En una reunión que tuvimos en casa, ¿te acuerdas? Para el cumpleaños de Carlos.

0: buen vals, Elenita, René del Callao. Qué bueno, qué bonito lo has interpretado, Mónica.
1: Linda canción.
0: Y sí les recomiendo, vayan mañana. Necesitamos que las artistas criollas se sientan abrigadas por el público, sostenidas por el público. Y sobre todo cuando han hecho una carrera tan sólida como la de Mónica Dueñas. Y acompañada por un marco musical maravilloso. Es una producción bien trabajada, delicadamente trabajada para todos ustedes. Después nos digan, como ahora que se ha ido nuestra querida Edith Bar, oye, qué poca respuesta, no, porque no queremos lo nuestro, no queremos a la gente que se entrega por entero hacia nuestra cultura inmaterial, y somos trabajadores, somos obreros de nuestra música, que queremos también en algún momento, y levantamos la voz por ese reconocimiento después de una trayectoria de tantos años. Sí, tiene que haber un reconocimiento, y lo pedimos en voz alta, no a media voz, en voz alta. Y así que mañana tienen un compromiso con Mónica Dueñas en el Centro de Convenciones Surco. Vayan, que va a ser un espectáculo maravilloso. Ustedes no saben lo que se pierden, lo que no van. Vayan todos.
1: Sí, lindo local, lindo espacio. Imagínate, el espacio es bonito, la comida es buena, los tragos son de calidad.
0: Muy amasita,
1: a veces uno compra en los locales y te patean, pues el alcohol te mete en cualquier cosa.
0: Aquí todo
1: es de calidad.
0: José Ureta jamás lo permitiría.
1: De verdad que A1, entonces la gente va y se divierte y la pasa súper bien. Aparte hay seguridad afuera, también te cuida muy bien los vehículos. La verdad que es un espacio muy lindo. Y a eso sumamos el espectáculo maravilloso de Mónica.
0: Y si te quieres reír, sale mi foto también de la primera comunión.
1: Sale también. Esa foto de la primera comunión está, pero olvídate, el almanaque.
2: Sí, es un local que de verdad te llena, o sea, te da esa...
1: A veces la gente
2: dice, ay, no, porque tú sabes que siempre esperan última hora, ¿no? La gente dice, ay, ya, y quieren adelantito. Te llaman y quieren un espacio adelante. Yo les digo, el lugar donde tú te sientes,
0: Todo el show, porque tiene un escenario en alto,
2: nadie te tapa, nadie te molesta, todo está súper cómodo, es
1: un sonido, local luces, muy bonito, pantalla, muy bonito, todo sí, muy sí, bien, sí, muy bien, sí, muy bien, bien decorado, bien la producido. Verdad que es muy lindo el espacio, así sí, que mañana
0: elegante,
1: disfruten.
0: ¿No, Marco?
1: Elegante, es muy lindo.
0: Es muy lindo.
1: Y el confort para el artista también, porque hay dos camerinos grandes, muy bien todo, la
0: gracias
1: verdad.
0: Al señor realmente. José Ureta, a su hijito Josecito y a su esposo, que es la reina del hogar.
1: Josefa,
0: qué linda que es tu máquina de mafafa, porque yo estaba buscando.
1: Claro, Josefa, qué linda que es. Claro, con los paquines, claro.
0: Más antiguo que el hilo negro, ya no importa.
1: Primera gira.
0: Bueno, pero Moniquita, danos nuevamente el teléfono.
2: Sí, claro que importante. Sí. Quiero invitarlos nuevamente, ya gracias a Estercita y a Marcos por permitirme estar nuevamente aquí. Mira, y
0: Mira el otro. Es que Mónica está en un romance, en una miel.
3: Está enamorado.
0: Sí, nos dimos cuenta.
2: Sí. ¿Para qué digo que no? Sí.
1: Muy bien.
2: 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Va a haber artistas invitados: Jorge Luis Jasso, Silvia del Río, Jeremy Gómez. Un show preparado especialmente para ustedes. Así
0: dirección
2: que pueden
0: musical
2: hacer.
0: También tienen que decir una banda, pero brava,
2: sí,
0: y con la
2: dirigidos
0: musical.
2: Todo bajo el maestro Willy Carr.
0: Wilfredo Cano.
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0: Agradecer a Carlos,
2: Carlitos John, que es el productor de este espectáculo. Así que nada, los espero con mucho cariño. Los brazos abiertos para ustedes, mi voz, mi amor, mi cariño para ustedes. Ahí los espero.
0: Mónica, cántate un festejito.
2: Un festejito.
0: A ver, hacerle un festejito, amor.
2: ¿Chinchiví?

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0: Facilito, señores.
1: Los esperamos. Y como yo digo, después no digas que no te avisé.
0: Sí, pues, sí, así pasa.
2: Eso dice la Pati Dajes.
0: Así dicen que no avisaron, pero ahí están avisadísimos. Gracias, mi querido Víctor. No,
3: gracias, María.
1: Gracias, David. Muchas gracias.
0: Por estar con nosotros.
1: Los felicito. David, Chaplo que está tocando, pero como es la fumacho, hermano.
0: No, siempre es un tocador profesional.
1: Un tocador profesional, ¿no? Es que su esposa nunca se queja.
0: No.
1: Cuando la lleva a la peña, pues sí,
4: claro,
1: toca.
4: Claro, claro.
1: Tan lindo.
0: Querida Moniquita, bienvenida cuando quieras.
4: Gracias,
0: es tu casa y es un gusto siempre tenerte aquí.
4: Gracias, amigo. Muchísimas gracias. Gracias, Estercita. Muchísimas gracias.
1: No, Mónica, no agradecernos. Nosotros agradecemos
0: sí, claro
1: tu presencia
0: sí.
1: Y tu canto hoy día aquí en Una y Mil Voces. 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Digo, para contrato. No, que está inventando.
4: Por favor.
1: Sí, tienen que llegarse allá a Surco porque es un local maravilloso, comida riquísima, tragos deliciosos y la atención de primera. Y el show, ni se diga. Así que los esperamos mañana. Elevo una oración a Dios, a la Virgen Santísima, para que nos siga cubriendo con su manto, tengamos esa dicha, esa prosperidad, esa unión familiar, ese trabajito seguro y sobre todo la salud. Visiten a sus personas mayores que son pura sabiduría, cuiden a los niños, visiten también a los enfermos y privados de libertad. Los amo con el alma, bendecido fin de semana.
0: Ay, ay, ay, pasen a lindo, como ya dijo Bartolita, disfruten con la familia, haz lo que quieran, la verdad, pero lo más importante es que gane Alianza Lima este fin de semana, porque tiene que ganar. Y que, lógicamente, los que están arriba vayan perdiendo, ¿no? Para
1: así
0: que
1: es.
0: La Alianza siga avanzando.
1: Es nuestro sincero deseo.
0: ¿Qué importa? Es nuestro sincero deseo. ¿Para qué vamos a mentir? ¿Para qué nos vamos a engañar? Pero, ¿sabes qué? Mira, el productor me ha pedido que, si puedes cantar, le dice un gran amor antes que nos vayamos. Así me ha dicho. ¿Se puede o no se puede?
1: El productor está enamorado.
0: Se me ha pedido, dice, ya sabes quién, ¿no? El maestro Ernesto Dueñas.
4: Sí, mi papá. Ay, mira, la emoción se me fue.
0: De tu papá. Me han pedido un pedacito, no sé.
4: ¿Qué? Lo cantaba este. Me contaron. A ver, maestro, creo que en mí.
2: Me contaron a su
4: eso. Gracias, maestro, por el pedido.
0: Han pedido especial de productora.
1: Es que el productor está enamorado.

0: es un chiquitingo, nada más, Baturrita.
1: Vamos, hasta el día lunes.
2: Con las ganas.
1: Pero mañana todos con Mónica Vengación hasta el lunes.

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2: Buenas tardes. Hoy es viernes 4 de septiembre del año 2026. La presidenta de la República, Keiko Fujimori, visita el buque de armada peruana Paita de la Marina de Guerra del Perú, que será utilizado para atender emergencias ante el fenómeno El Niño. El presidente del Congreso, Miguel Ángel Torres, dijo que espera que el Parlamento apruebe en el más corto plazo la solicitud de delegación de facultades legislativas presentada por el Ejecutivo. El ministro de Economía y Finanzas, Elmer Cuba, anunció que el gobierno buscará reducir la evasión tributaria en 2 puntos porcentuales con el objetivo de recaudar 20 mil millones de soles adicionales. El Jurado Nacional de Elecciones deberá declarar mañana las candidaturas inscritas para las elecciones regionales y municipales 2026. Hoy vence el plazo para resolver las apelaciones sobre tachas y exclusiones. El alcalde de Lima, Renzo Reyardo, aseguró que no existe ninguna irregularidad en la autorización de la SUCAMEC para que EMAPE brinde seguridad privada con armas de fuego. El secretario de Estado de los Estados Unidos, Marco Rubio, visitará Colombia, Ecuador y Perú del 8 al 10 de septiembre para fortalecer las relaciones y alianzas con la región. La Conferencia Episcopal Peruana anunció una gran colecta nacional para financiar los requerimientos logísticos y de organización de la visita del Papa León XIV al Perú del 11 al 16 de noviembre. La Autoridad Portuaria Nacional aprobó el plan maestro del Terminal Portuario de Corío, infraestructura estratégica que se ubicará en el distrito de Punta de Bombón, provincia de Islay, en la región Arequipa. Migraciones y la Policía Nacional realizaron un operativo de control migratorio en Lima Norte, donde verificaron la situación migratoria de más de 500 ciudadanos extranjeros. Las exportaciones peruanas de frutas sumaron más de 3 mil millones de dólares en el primer semestre del año, un crecimiento del 15% frente al mismo periodo del 2025, informó la Asociación de Exportadores. El Ministerio de la Producción prevé otorgar más de 3.200 habilitaciones sanitarias para infraestructuras, embarcaciones y establecimientos vinculados a la pesca y acuicultura. El CENAMI alertó que entre el sábado 5 y el lunes 7 de septiembre se registrarán precipitaciones de ligera a moderada intensidad en la Sierra Centro y Sur. En noticias internacionales, 2 obreros fueron encontrados con vida en un túnel del norte de Nepal, donde permanecían atrapados desde el deslave registrado el 26 de agosto en el Himalaya. La Organización Meteorológica Mundial advierte de que el fenómeno El Niño podría ser el más intenso de las últimas 4 décadas y prevé que se intensifique en los próximos meses y persista hasta febrero. Y en los deportes, mañana sábado 5 de septiembre, Universitario se enfrenta a Comerciantes Unidos por el torneo clausura. Disfruta este partido desde las 8 de la noche en Nacional Deportes, con la narración de Julio Menéndez y los comentarios de Jaime Pulgar Vidal y Javier Sáenz. Faltan 68 días para la llegada del Papa León XIV al Perú. 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
3: Muy buenas tardes. El ministro de Economía, Elmer Cuba, anunció que el gobierno buscará reducir la evasión tributaria en 2 puntos porcentuales. De otro lado, El ministro de Trabajo, Juan Cheput, anunció que el gobierno trabaja en modernizar el marco laboral peruano ante el avance de la inteligencia artificial.
4: En otras noticias, la presidenta de la República, Keiko Fujimori, ha visitado el buque de armada peruana Paita en la base naval del Callao, y es importante porque este buque va a ayudar en cuanto a las labores ante el fenómeno El Niño. En otra noticia, hoy vence el plazo para resolver las apelaciones sobre tachas y exclusiones de candidatos, esto en el marco de las elecciones regionales y municipales 2026. 1:05 p.m, mi nombre es Antonella Gálvez y hoy los acompaño junto a Iván Franciscovich. Buenas tardes.
3: Buenas tardes, Antonella, y buenas tardes al Perú, que sintoniza Radio Nacional, la emisora de todos los peruanos, la emisora donde nadie más llega, hoy viernes 4 de septiembre de 2026. Gracias por escucharnos en todo el país, en Costa, Sierra y Selva, a través de 72 estaciones de radio, en vivo, en simultáneo, tanto filiales y retransmisoras. Recuerde que también no solo nos escucha, también nos ve la pantalla chica.
4: Así es, a través del 7.2 de la televisión digital terrestre o desde todas nuestras plataformas digitales. Los invitamos a conectarse en nuestra transmisión en vivo desde nuestro canal de YouTube como Radio Nacional del Perú. Vamos ahora a ampliar esta información que es muy importante respecto a temas económicos y tributarios. El ministro de Economía, Elmer Cuba, ha anunciado que el Poder Ejecutivo implementará un plan integral para reducir la evasión tributaria en 2 puntos porcentuales. El titular del sector ha destacado que esta medida busca fortalecer la recaudación fiscal sin necesidad de elevar las tasas impositivas actuales. Esto se está enfocado en combatir la informalidad, optimizar mecanismos de control sobre sectores de mayor omisión fiscal.
3: Para alcanzar esta meta, el Ministerio de Economía y Finanzas coordinará estrechamente con la SUNAT en la modernización de los sistemas de fiscalización digital y el cruce inteligente de información financiera. El ministro Cuba enfatizó que los recursos recuperados serán destinados prioritariamente al financiamiento de proyectos de infraestructura pública y al cierre de brechas sociales en las regiones más vulnerables del país.
4: Así es, importante entonces, porque esto también lo que han indicado es que el objetivo es recaudar 20.000 millones de soles adicionales. Esto tras la reducción de esta evasión tributaria en 2 puntos porcentuales.
3: Laura, en todo el Perú, 1:07 p.m, 1:07, seguimos con más noticias, seguimos con más información.
4: El ministro de Trabajo, Juan Cheput, ha señalado que el gobierno está buscando modernizar el marco laboral peruano frente al avance de la inteligencia artificial, la robotización y la automatización, con énfasis en preparar al capital humano.
3: El titular del sector también planteó reducir la brecha entre la demanda empresarial y la oferta económica, la oferta académica, mediante acuerdos con el sector privado. Además, anunció una reorganización de la SUNAFIL para priorizar la prevención y formalización laboral.
4: Así es, bueno, el mundo definitivamente avanza y nosotros tenemos también que ir a la par. En este caso, se está queriendo poner mucho más énfasis en cuanto al tema de modernizar este marco laboral, y también esto va desde los estudios para que todos los trabajadores estén capacitados en cuanto a inteligencia artificial, robotización también, que es un punto interesante.
3: Bueno, seguimos con más información y de esta forma de carácter oficial, conociendo actividades de la presidenta Keiko Fujimori, quien ha visitado el buque de la Armada Peruana Paita.
4: La presidenta Keiko Fujimori visitó el buque de la Armada Peruana BAP Paita en la base naval del Callao, esto como parte de acciones de preparación ante posibles emergencias por el fenómeno El Niño.
3: Durante su recorrido, la jefa de Estado recibió información sobre la atención de emergencias médicas y observó demostraciones del trabajo operativo del personal de la Marina de Guerra del Perú.
4: Además, el BAP Paita se desplazará por diversas regiones del país junto con la Brigada de Intervención Rápida para poder trasladar ayuda, alimentos y maquinaria pesada destinada a atender a la población afectada.
3: Recuerda, amigo oyente, que existe Aló Nacional. Aló Nacional, el teléfono WhatsApp del emisorio Todos los Peruanos. Por supuesto, anótelo, compártelo, porque ahí puede usted enviar información, puede usted solicitar alguna orientación, consulta, pregunta, estamos llanos a atenderlo. También quejas, denuncias, reclamos, puede enviarnos fotografías, videos. Recuerde este número, Aló Nacional.
4: Es el 988-713-935. 988-713-935. 1:09 p.m, ya vamos de inmediato al Congreso de la República. Tenemos información importante con Mariela Ludeña. Adelante.
5: ¿Cómo estás, Antonella? Iván, compañeros. Buenas tardes, Nacional en la Noticia. El presidente del Congreso de la República, el senador Miguel Ángel Torres, él espera que la decisión final que adopte el Poder Legislativo sobre el pedido de la delegación de facultades sea dada lo más pronto posible. Esto para efectos de atender las necesidades más urgentes que tiene nuestra población en torno al tema de seguridad, al tema del fenómeno El Niño y también de la simplificación del Estado. Manifestó justamente el presidente del Parlamento Nacional, ha señalado que ha sido informado que el proyecto de ley de la delegación de facultades del Ejecutivo ya ha sido enviado a la Comisión de Constitución de la Cámara de Diputados y que además se ha solicitado a más de 8 comisiones para que puedan dar sus opiniones. Escuchemos al presidente del Parlamento.
6: Se me ha informado que la delegación de facultades enviada por el Ejecutivo llegó a la Comisión de Constitución de la Cámara de Diputados y la Cámara de Diputados ha solicitado a más de 8 comisiones que den sus opiniones. Nosotros esperamos que la resolución, la decisión final respecto de la delegación de facultades sea dada lo más pronto posible. Esto para efectos de atender las necesidades más urgentes que tiene nuestra población en torno al tema de seguridad, en torno al tema del fenómeno del niño y también de la simplificación del Estado.
5: Asimismo, dijo que el promedio que se ha tenido dentro de los distintos congresos ha sido alrededor de 20 días para dar esta delegación de facultades. El presidente del Parlamento Nacional, Miguel Ángel Torres, dijo que tenemos el reto de la bicameralidad. Esta delegación de facultades se puede producir en el más corto plazo, insistió el titular del Congreso. Lo escuchamos.
7: Lo que debemos enfocarnos es en agilizar en el más breve paso posible la decisión respecto de la delegación de facultades. Recuerden nuevamente que el promedio que se ha tenido dentro de los distintos congresos ha sido alrededor de 20 días para poder dar esta delegación de facultades. Esperemos que, no obstante que tenemos el reto de la bicameralidad, esta se pueda producir en el más corto plazo.
5: Muy bien, venimos escuchando en todo caso al presidente del Congreso de la República, el senador Miguel Ángel Torres. Estas declaraciones las brindó aquí en el Hall de los Pasos Perdidos del Congreso. La información, Mariela Luleña, Nacional en la Noticia.
3: Gracias, Mariela, por la información del Poder Legislativo. La palabra del presidente del Congreso, el senador Miguel Ángel Torres Morales, obviamente, que está pidiendo a las distintas bancadas que tomen una decisión rápida en cuanto al pedido de facultades legislativas para que el Poder Ejecutivo, la presidenta Fujimori y sus ministros puedan legislar en distintas materias. Reiteramos, esto siempre ocurre cada vez que empieza un nuevo gobierno, un nuevo lustro. Veremos qué pasa en las próximas semanas.
4: Y esto se da básicamente ante la urgencia de poder atender temas importantes como la seguridad ciudadana, el fenómeno El Niño, incluso también el tema de la simplificación del Estado, que es un punto que se encuentra en estos momentos en evaluación. 1:12 p.m, continuamos con información en la segunda edición de Nacional en la Noticia.
1: Lo dijo en Nacional.
4: Esta mañana en Radio Nacional, el exministro de Trabajo, Fernando Valera, ha felicitado las reuniones iniciadas desde el mes marzo entre empresarios y representantes de los trabajadores. Asimismo, ha planteado la necesidad de avanzar hacia una codificación de la normativa laboral. Vamos a escuchar sus declaraciones.
8: Técnicamente no es una reactivación. Ahí tengo que llevar agua para el molino. Reactivación fue en julio de 2023, cuando tenían cerca de un año sin juntarse, sin reunirse. En este caso, ya en marzo ha habido reuniones periódicas. Ha sido un impulso que se felicita, ¿no? De todas maneras, el diálogo es importante. Y si tú me animas a señalar qué sería importante, yo creo que, y lo venía diciendo, este tema de la tecnificación del incremento es importantísimo, tiene que ser un objetivo primordial de esta gestión, pero también, si vamos hacia más adelante, es cuándo codificar nuestra normativa laboral. O sea, nuestra normativa laboral es dispersa.
3: Bien, seguimos con más noticias. También el exministro de Trabajo, Fernando Valera, también indicó esta mañana en nuestra emisora los criterios que el Estado debe considerar para un incremento salarial. Asimismo, resaltó la importancia de realizar reuniones periódicas para evaluar los avances en materia de empleo. Escuchamos.
8: Criterios técnicos para tecnificar, como por ejemplo, cuánto incrementaba el PBI, cuál es tu inflación, cómo van los índices de desempleo, cómo va la productividad, cómo va la informalidad. Son 5 criterios importantísimos que podremos establecer como una especie de reglas a analizar al momento de dictar una fórmula para ver si se incrementa o no. Pero también eso no serviría si no les damos predictividad a través del tiempo. Podría ser a través de cada 2 años, se evalúa. ¿Dónde se evalúa? Se evalúa en el Consejo Nacional de Trabajo, no por lo que Fernando Varela piensa que deben pagar los empleadores o no porque lo que dice Ricardo deba pagarse, sino porque hay una fórmula que establece, a ver, ¿cómo se ha incrementado el PBI en tal porcentaje? ¿Cómo vamos con el tema de la inflación en tal porcentaje? Entonces podemos llegar

0: llegar a un resultado. Como es diálogo con dos partes, claro, o tres, no puede haber un acuerdo y se puede felicitar. Pero si no hay acuerdo, no nos podemos quedar inmóviles. Eso puede ir al Ejecutivo y el Ejecutivo, con la información del debate y de la fórmula, tomar una decisión.
1: Por tanto, opinión del exministro de Trabajo, Fernando Varela, quien es especialista además en derecho laboral, respecto al tema del aumento del sueldo mínimo vital. Así que veremos qué pasa en las siguientes semanas. En tanto, el Consejo Nacional de Trabajo está en sesión permanente. El CNT, o Consejo Nacional de Trabajo, tiene como misión, como función, precisamente, reunido los distintos sectores, tanto empresariales como laborales y de sindicales, fijar, de acuerdo obviamente al índice económico que vive el país, cuál sería o a cuántos aumentaría el sueldo mínimo vital. Pero en fin, ya está dado en este caso el primer paso y obviamente seguramente se conoce este primer resultado antes que acabe el presente año.
2: Así es, vamos ahora a continuar con información, siendo la 1:15 p.m, respecto a extranjeros que podrían participar en las elecciones municipales. Esta mañana, en Radio Nacional, el subdirector del Registro Electoral del RENIEC, Manuel Chuquillanqui González, ha informado sobre la participación de ciudadanos extranjeros en los comicios. Señaló además que los extranjeros inscritos en el RENIEC podrán participar en las elecciones municipales, esto de acuerdo con la normativa vigente. Vamos a escuchar los detalles.
3: Sí, hay una regla municipal que existe en la legislación ya desde hace varios años atrás, que permite a aquellos ciudadanos extranjeros que tienen 2 años de residencia en una circunscripción específica registrarse ante el RENIEC. Para esto se abre un registro especial que va de enero, que fue de enero a marzo más o menos de este año, en donde presentando ciertos requisitos podían inscribirse. En total, solo 76 personas se han inscrito para poder participar de la elección municipal, porque estas personas no participan de la elección regional, solo de la elección municipal, sí, en todo el Perú. Es un número usual. ¿Así? Normalmente no se inscriben muchas personas en este registro, ¿no? El máximo número de personas que se han tenido en elecciones pasadas, como la del 2018, ya, por ejemplo, llega a aproximadamente 150 personas.
4: Ah, se inscriben para cada elección.
3: Exactamente, sí. En el caso del padrón para la elección regional y municipal 2026, sí, la mayor parte de estas 76 personas son venezolanos.
1: Muy bien, seguimos con más opiniones en el tema electoral. ¿Por qué, amigo oyente? Falta un mes. Un mes tan solo para las elecciones municipales y regionales. Quizás muchos compatriotas que nos están escuchando y viendo dirán, ¿cómo otra vez voy a las urnas? Sí, hay elecciones para elegir nuevo gobierno regional, nuevo alcalde provincial, nuevo alcalde distrital. Es el compromiso que tiene usted en las ánforas, en las urnas, con su comunidad, con su barrio, su distrito, su parque, su vereda, sus pistas, sus carreteras, obviamente todo aquello que significa el ámbito municipal y regional. Les contamos que el subdirector de Registro Electoral de RENIEC, Manuel Chuquillanqui, también informó esta mañana en nuestra emisora que se implementarán anotaciones en el padrón electoral para las próximas elecciones municipales y regionales. Explicó que esta medida permitirá advertir a los miembros de mesa sobre información desactualizada de los ciudadanos. Escuchamos y vemos.
3: El padrón electoral es un documento que es como una fotografía, ¿no? En el 7 de abril se tomó esa fotografía con todos los ciudadanos peruanos, pero hay algunos ciudadanos que no tienen actualizada toda su información. Entonces, RENIEC, impulsando una reforma legislativa, logró que se pudieran incluir anotaciones dentro del padrón electoral. Esas anotaciones incluyen diversas situaciones. El primero, por ejemplo, son votantes con DNI de Metor. ¿Eso qué quiere decir? Que son ciudadanos que cumplen 18 años a la fecha de la elección, pero que todavía no han sacado su DNI de mayor.
4: ¿Qué dice la anotación?
3: Justamente dice, votante, ciudadano con DNI de menor. Entonces, el miembro de mesa el día de la elección, claro, sabe que esta persona, claro, en realidad tiene 18 años, pero que todavía no ha hecho el trámite. La anotación sirve para poder, digamos, brindarles información al miembro de mesa.
4: Eso es una causal.
3: Eso es una anotación.
4: Ya, una anotación.
3: Pero hay otras anotaciones, ya, como perfecto, por ejemplo, votante con DNI vencido. ¿Eso qué quiere decir? De que, digamos, el miembro de mesa va a saber, va a venir con un DNI antiguo. También, por ejemplo, se incluyen anotaciones de ciudadanos que tienen más de 100 años.
4: ¡Ah, caramba!
3: Así como también se incluye información sobre fallecidos sin acta de defunción. Pero esa información se incluye también como una anotación en el padrón para que el miembro de mesa sepa que esta persona, digamos, cuenta con un certificado de defunción, en efecto ha fallecido, pero que todavía no se ha logrado el acto de inscripción.
4: Y evitar que alguien quiera sorprender acudiendo a votar en su reemplazo.
3: En efecto.
2: Es importante esta información que nos brinda representante del RENIEC porque son anotaciones que permiten transparentar estas situaciones registrales y bueno, dentro de las cuentas que nos indican son 78.262 mayores de edad cuya foto en el padrón corresponde a cuando eran menores de edad, 57.000 ciudadanos con domicilio no actualizado, más de 3.000 personas.

0: personas fallecidas que no tienen acta de defunción, 8.400 ciudadanos mayores de 100 años y son más de 302.000 jóvenes que van a cumplir 18 años hasta el 4 de octubre.
1: La hora en el Perú, 1:20 p.m, 1:20, seguimos con más información aquí en Radio Nacional del Perú.
0: La gerente de agroexportación de ADEX, la señora Claudia Solano, ha informado en Radio Nacional que el Perú registra un crecimiento del 35% en exportación de fresas. Asimismo, ha señalado que este cultivo viene siendo tecnificado en zonas altoandinas de nuestro país, como por ejemplo el Cusco. Vamos a escuchar los detalles.
2: Esta agroexportadora sigue creciendo. Hoy vemos una tendencia importante y positiva, como lo mencionabas, más de 30% de crecimiento con relación al año anterior de las fresas. Las fresas que se siguen demandando, es un producto muy importante de demanda internacional y donde el Perú comienza a incrementar sus oportunidades en diversos mercados, entre ellos, como bien mencionas, Norteamérica, ¿no? Norteamérica va la mayor parte de la exportación de fresa peruana. Hoy principalmente, y digo hoy porque el escenario viene cambiando de manera positiva, hoy la principal producción proviene del norte de nuestro país, y hablo desde Lima Norte, Lima Región, la zona de Barranca, ¿no? Por mencionar alguna, Ancash y la zona de La Libertad, como principales zonas de producción. Pero aquí sí comentar algo importante, que esta misma tendencia y estas oportunidades comerciales están siendo promovidas y hoy se viene impulsando el cultivo bajo invernadero en las zonas altas de nuestro país y en las regiones como Cusco, donde hoy se puede ver ya mayor producción de fresa para dar una posibilidad más, ¿no?, de ingreso a nuestros productores.
3: Claro.
0: Y es que realmente las exportaciones de frutas peruanas vienen teniendo un desempeño bastante positivo en este año 2026. Comentarles que entre enero y mayo de este año, las exportaciones han alcanzado aproximadamente 2.606 millones de dólares. Ese es un crecimiento del 16%. Y obviamente entre las frutas que más destacan adicional a la fresa está la uva, paltas, arándanos, mangos, entre otras frutas frescas. Y los países donde más se está exportando es Estados Unidos. También tenemos a Países Bajos, España, Europa, parte de Europa, Chile, México, Reino Unido, China y Canadá.
1: Bueno, un jugo de fresas con leche condensada, ¿qué se puede hacer con fresas? También existen los pasteles, ¿no?
0: Así es, mermelada de fresa, hay muchísimas cosas que se pueden hacer con las frutas, que realmente son pues alimentos que incluso nos alegran muchísimo. 1:22 p.m, vamos ahora a continuar con información. En este caso vamos con temas políticos. El canciller Carlos Espasos tuvo reuniones con embajadores de Corea del Sur y El Salvador, esto para fortalecer la cooperación bilateral, especialmente en temas de seguridad, formación especializada y lucha contra el crimen organizado.
1: Con la República de Corea se destacó la cooperación técnico-vocacional y la formación de personal para la industria naval peruana. Con El Salvador se abordaron experiencias en seguridad ciudadana, delincuencia transnacional y modernización penitenciaria.
0: Es parte de los trabajos que realiza el gobierno peruano en coordinación con otras naciones también, porque el tema del crimen ya no es simplemente una situación que se pueda abordar en cuanto a temas del interior de nuestro país, sino también hay que combatir el crimen transnacional. En este caso, nuestro ministro de Relaciones Exteriores, Carlos Spa, ha tenido estas reuniones con los embajadores tanto de Corea del Sur como también El Salvador.
1: Muy bien, seguimos con más información. 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
0: Vamos ahora con el contacto con Michael Oropesa, quien nos tiene detalles desde un punto de la capital. Michael, adelante.
4: ¿Cómo están? Muy buenas tardes. Nacional en la noticia, el alcalde de Lima, Renzo Reyardo, rechazó esta tarde el pedido del senador de la República, Fernando Rospigliosi, para que el Ministerio del Interior evalúe la nulidad de la autorización otorgada por la SUCAMEC a la empresa municipal de apoyo a proyectos estratégicos a fin de que los agentes de la entidad edil porten armas de fuego en el marco de las labores de seguridad de la infraestructura municipal. Ha reiterado el alcalde de Lima que la llamada Guardia Metropolitana no busca competir con la Policía Nacional, dado que Rospigliosi, senador de Fuerza Popular, había señalado que se quiere formar una policía paralela. Lo escuchamos.
5: Pretender revocar una autorización que se ha administrado de la forma más legal posible, cumpliendo con todos los procedimientos, sería pues vivir prácticamente en medio de la selva, ¿no? No tiene ningún asidero. Lo que plantea, lo digo con toda claridad y transparencia, el senador Rospigliosi. Ayer lo dije, me encantaría que me hubiera llamado para darle cuenta de todo lo que hemos realizado y cómo hemos cumplido estrictamente con los procesos. Absolutamente en estricto cumplimiento al marco legal, en estricto cumplimiento a los mecanismos y a los dispositivos que la legalidad faculta, ¿no? No busca competir con la Policía Nacional. Nuestra Guardia de Seguridad, nuestro sistema y nuestro mecanismo de seguridad no compiten, no. No compiten con la Policía Nacional. Eso queremos que quede bastante, bastante claro. Algunos quieren hacernos competir de pronto, pero tenemos que ser muy claros en que acá no hay competencia, acá hay complemento.
4: Reyardo ha señalado que esta denominada Guardia Metropolitana se concentrará principalmente su labor en el resguardo a la infraestructura de la empresa municipal de apoyo a proyectos estratégicos. Manifestó que los agentes, antes de portar armas de fuego, tendrán que contar con licencias para portar estos equipamientos y seguir una estricta capacitación. Pidió no confundir este trabajo que realizará EMAPE en cuanto a seguridad con la Guardia Municipal, que dijo es otra iniciativa de la comuna metropolitana y que también busca enfrentar la delincuencia común. Esta tarde el burgomaestre capitalino puso en funcionamiento un centro de videovigilancia en el distrito limeño de Los Olivos. Michael Oropesa, Nacional en la Noticia.
1: Gracias, Maico, por la información. Bueno, este tema de armar o no a la policía municipal siempre surge en época de elecciones y forma parte del debate electoral. Y claro, se toma como ejemplo que algunas naciones del mundo desarrolladas, como Brasil o inclusive Nueva York, efectivamente la policía municipal está armada para ver los casos de seguridad. Y en este caso, Renzo Reyardo, que conoce el tema obviamente como alcalde de Lima, y ustedes saben que tiene un programa de televisión que es muy reconocido en temas de seguridad, siempre ha enarbolado esa bandera. Además, él postuló años atrás también a la alcaldía de Lima, fue ese su, lo que significó su plataforma principal de propuestas electorales, pero sin embargo, obviamente, ya está por culminar su gestión, termina el próximo 31 de diciembre. Claro, obviamente, es su iniciativa, hay opiniones distintas de los diferentes postulantes a la alcaldía de Lima, que sí, que no, en fin, hay que, obviamente, ver lo que significa el marco constitucional respecto a la competencia de los gobiernos locales.
0: 1:27 p.m. Vamos ahora a una pausa, pero regresamos con información electoral respecto a lo que está permitido o prohibido en campañas, por ejemplo, estos carteles electorales y todo lo que concierne a las elecciones regionales y municipales de este año. Regresamos.
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2: 1:30. El delincuente Johnson Pulpo, cabecilla de la organización criminal Los Pulpos, permanecerá con detención preliminar por 15 días en la sede de la Dirección contra el Terrorismo, la DIRCOTE, en el centro de Lima, informó el general de la policía Manuel Lozada, director nacional de investigación criminal. El magistrado Pedro Hernández Chávez juró hoy como nuevo presidente del Tribunal Constitucional, en reemplazo de Helder Domínguez Haro. La presidenta de la República, Keiko Fujimori, visitó en la base naval del Callao el buque multipropósito Bab Paita de la Marina de Guerra del Perú, que será utilizado para atender emergencias en el contexto del fenómeno El Niño. El ejército de Irán ha reclamado a Estados Unidos que acepte los hechos derivados del conflicto abierto por su ofensiva conjunta con Israel contra el país asiático y que se retire de la región. En el inicio de la jornada 8 del torneo clausura de la Liga 1, Fútbol Club Cajamarca recibe en estos momentos al Cienciano del Cusco y más tarde Alianza Atlético de Sullana hará lo propio ante UTC de Cajamarca. Dólar estadounidense, 3 soles 35 céntimos. Euro, 3 soles 90 céntimos. Faltan 30 días para las elecciones regionales y municipales 2026. 13 horas 31, 1 de la tarde 31 minutos. 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
4: Una de la tarde con 30 minutos, queda un mes aproximadamente para las elecciones regionales y municipales 2026 y tenemos que tener la información clara respecto a lo que está permitido y lo que no respecto a propagandas electorales. Vamos a conversar con Silvia Guevara, ella es especialista en estos temas electorales. Muy buenas tardes, bienvenida a Radio Nacional.
5: Muy buenas tardes, un saludo con toda la audiencia de Radio Nacional.
4: Gracias por el contacto. Bueno, para empezar, coméntenos un poco también qué entendemos exactamente por propaganda electoral para que todos los ciudadanos puedan entender un poco.
5: Sí, bueno, propaganda electoral, según la norma, son todas aquellas actividades que están orientadas a poder influir en el voto de los ciudadanos, ¿no? Hacia una determinada organización política o candidatura en específico. En ese sentido,

sentido, la forma en la que finalmente pues uno puede realizar propaganda son diversas, y existe ya establecido qué cosa es lo que está permitido, qué cosa es lo que está prohibido, y no solamente se fiscaliza.

0: con el nombre del candidato, colocar carteles, posteros que le llaman en los postes del empleo público, necesito un permiso del municipio de jurado de elecciones, más o menos, ¿cómo es el trámite?
1: Todo lo que viene a ser pintado de fachadas o colocación de propaganda en predios privados no está lógicamente prohibido porque es algo, depende del acuerdo con el privado, pero lo que sí se exige es que se cuente con autorización, ¿no? Y en el marco de lo que vienen a hacer ese tipo de conductas, lo que se suele fiscalizar es que el privado, es decir, el propietario, haya autorizado a la organización política o al candidato para que coloquen finalmente esa propaganda. Lo que sí corresponde al tema de alumbrado público, eso está prohibido, no está permitido colocar propaganda en alumbrado público, así como tampoco se puede hacer, por ejemplo, en las calzadas, así como tampoco se puede colocar propaganda en predios del Estado, ¿no? Salvo que haya determinado previamente el Estado determinados lugares o sitios en los cuales se puedan realizar propaganda, por ejemplo, la instalación de carteles. Cada municipalidad tenía que haber reglamentado esto a través de una ordenanza municipal en donde debía haber determinado cuáles son los espacios en los cuales sí se podían colocar carteles o estaban autorizados, por ejemplo, a realizar propaganda. También hay algunas limitaciones que existen cuando no se tratan necesariamente de carteles, sino, por ejemplo, lo que nosotros también escuchamos de repente en las calles, como el perifoneo, o observamos que transitan algunos vehículos con volumen alto, canciones que a veces están que se sacan normalmente en campaña algunos candidatos. Eso, por ejemplo, también está establecido en la propia normativa de que se permite siempre y cuando se dé dentro de los horarios de las 8 de la mañana hasta las 8 de la noche como máximo, ¿no? Lo mismo que también a veces se colocan parlantes y se emite pues publicidad, propaganda, lo que viene a ser en los locales partidarios.
0: Eso es muy importante. Permíteme que le interrumpa, que sepa todo el Perú lo siguiente. La bulla de propaganda electoral de 8 de la mañana a 8 de la noche. Si se pasa del límite, ¿quién multa?
2: 1:37 tenemos una consulta, Iván, por favor, para que volver a comentárselo sí, a la entrevistada. Escucha.
0: A ver, correcto, le preguntaba, por favor, es importante lo que usted ha esclarecido hace instantes y dará a conocer para que sepa todo el país, los amigos oyentes, vecinos y vecinas, electores. La bulla es permitida solamente de 8 de la mañana a 8 de la noche. Si se sobrepasa la hora y más aún los decibeles, ¿quién multa? ¿El municipio, el órgano electoral competente, la OMPE, Junta 11 Elecciones? Cuéntenos.
1: Los competentes en este caso son los gobiernos locales. Los gobiernos locales son quienes tienen que fiscalizar el cumplimiento de este horario. Si hay algunas denuncias que finalmente son presentadas ante los jurados electorales especiales, el jurado electoral especial podrá verificar lo que le corresponde a su competencia, pero acá también hay una competencia que le corresponde a las municipalidades. Es decir, que no se sorprendan todavía los candidatos si es que llegan fiscalizaciones o se les inicia procedimientos sancionadores directamente en los gobiernos locales. Lo que hay que observar es que cuáles son las reglas que también han emitido, porque una cosa es la norma, digamos, genérica que tiene y que es bajo la competencia del Jurado Nacional de Elecciones a través de los jurados electorales especiales, y otra, por supuesto, son las ordenanzas municipales y las infracciones que también ha determinado el gobierno local. Y eso a veces puede generar cierta confusión en los candidatos, pero la verdad es que los gobiernos locales tienen competencia para poder fiscalizar también en lo que corresponde a propaganda política, como el ejemplo que acabamos de mencionar por el tema de los desniveles, así como también podría ser, por ejemplo, la publicidad que se haga, la propaganda abierta, para ser más estrictos con el término de propaganda política, en predios públicos o, por ejemplo, en zonas que finalmente pues son de conservación natural, por ejemplo, ¿no? O en avenidas que son muy transitadas y que no han sido autorizadas por el gobierno local a través de la ordenanza municipal.
2: 1:39 estamos conversando con Silvia Guevara y es especialista en temas electorales. Señorita Guevara, también, bueno, ahorita nos estamos enfocando un poco más tal vez en cuanto a tema de esta propaganda más tradicional, pero nosotros a diario vemos publicidad de candidatos en las redes sociales. En este caso, un candidato, ¿qué reglas debe cumplir respecto a este tipo de propagandas o al gasto que se realiza en Internet?
1: Sí, bueno, el 11 de septiembre se cumple la fecha límite para que quienes están participando en este proceso de las elecciones regionales y municipales rindan sus gastos, pero acá hay una particularidad. A diferencia de las elecciones generales, donde todos los candidatos eran los obligados, en el ámbito regional y municipal los únicos obligados son solamente los candidatos a la fórmula regional, es decir, el candidato a gobernador y candidata a vicegobernadora, así como también los que son candidatos a la alcaldía. ¿Quiénes no están obligados o están excluidos de esta obligación? Los candidatos a regidores y los candidatos a consejeros regionales. Entonces, el 11 de septiembre es la fecha límite que tienen que presentar y la rendición de gastos

0: es todo lo que involucre, ¿no? Si son, por ejemplo, gastos en que se realiza a través de medios digitales, redes sociales, y lo que viene a ser instalación de carteles, todo lo que pueda ser o lo que ha sido de alguna forma parte de la campaña. Sí es importante destacar que la OMPE tiene una labor de supervisión, porque es la OMPE la competente en este tema de poder identificar, verificar y finalmente sancionar. Lo cierto es que esta parte, esta regulación, todavía falta mejorarla y falta de dotarla mayores capacidades a OMPE, porque el incumplimiento, por ejemplo, que se sanciona es la no presentación de la rendición y no necesariamente del contenido, y lógicamente que OMPE tiene que verificar en el marco de lo que pueda ser finalmente trazable, ¿no? Por ejemplo, lo que son redes sociales es bastante rápido de poder identificar a la fecha, pero hay ciertas propagandas que nuevamente a veces el candidato se desentiende y dice no he sido yo directamente, y a veces es muy complicado poder identificar si efectivamente ha sido el candidato o ha sido un tercero quien está realizando la propaganda o finalmente ha gastado en la misma. Entonces es interesante porque también hay que recordar a los ciudadanos que es la primera vez después del cambio normativo que se está permitiendo que personas naturales inclusive figuren como aportantes, ¿no? Anteriormente eso no estaba permitido e incluso se establece un tope por candidato, por organización política, que es más allá de las 50 OITs. Entonces, hay una labor interesante posterior a estas rendiciones que seguramente van a ser útiles para que se puedan identificar quiénes están detrás de cada uno de los candidatos.
1: Muy bien.
2: 1:42 PM, hemos recibido una llamada también en estos momentos importante, donde nos indican que nuevamente, por favor, nos precise esta información que ya nos ha brindado, y es en cuanto a tema de los decibeles. Nos indican las familias a dónde pueden reclamar o con quién deben quejarse si es que pasa alguna de estas caravanas, por ejemplo, haciendo una bulla mucho mayor a la permitida, y también, bueno, considerando que muchos de ellos pueden tener personas adultas mayores en la familia o incluso personas con autismo.
0: Sí, eso es importante. Se tiene que reportar directamente ante la municipalidad, quien es quien tiene que, en este caso, fiscalizar que efectivamente se respeten lo que corresponde a los niveles. Y acá hay algo importante. Muchas veces sucede también en algunos espacios, por ejemplo, municipalidades donde está la denominada presunta reelección encubierta. En esa situación, sí recomiendo que recurran también a los medios para poner en manifiesto si es que alguna denuncia, por ejemplo, presentante, alguna municipalidad no está siendo acogida, porque es labor y es competencia de los gobiernos locales, en este caso, poder realizar ese tipo de fiscalización.
1: Doña Silvia Guevara, un momento nos salimos del tema que nos convoca, y precisamente hace instantes, hace segundos, usted ha mencionado un tema importante, la reelección encubierta, que obviamente ha sido casi, o no lo fue, sorpresa para muchos ciudadanos de todo el país, que han visto que los actuales alcaldes, que están impedidos constitucionalmente postular una reelección sucesiva, han hecho trampa, le han sacado pues la vuelta a la ley, como se dice, porque la ley no tiene candados. En consecuencia, postulaban como primeros regidores a tenientes alcaldes, y originalmente el candidato alcalde o alcaldesa renuncia. ¿A dónde voy? El jurado electoral especial en primera instancia está declarando inadmisible la postulación de varios alcaldes que están queriendo repetir el plato. Obviamente falta una definición en segunda instancia, jurado nacional de elecciones. Si, por ejemplo, el máximo reglamento electoral le dice a un candidato no va a tu postulación porque es una reelección encubierta, ese mismo caso se puede aplicar para todos como antecedente, jurisprudencia, para los demás candidatos a nivel nacional, porque son varios casos, ¿no?, en todo el Perú.
0: A ver, la pregunta merita una respuesta de en dos partes. La primera, hoy día justamente 4 de septiembre se cumple el plazo para que el Pleno del Jurado Nacional de Elecciones se pronuncie en segunda instancia sobre las apelaciones con relación a exclusiones y tachas de candidatos. Solamente tiene hasta las 8 de la noche para notificar la decisión que tome, es decir, si se va a excluir o no. ¿Por qué hago esta precisión y por qué es importante? Porque pasado esa hora y a partir de mañana, ya no se van a poder excluir a candidatos, al menos no dentro de lo que corresponde a, por ejemplo, la denominada reelección encubierta. Y solamente el Pleno va a tener oportunidad de pronunciarse de aquellos casos que han llegado en apelación, es decir, de aquellos casos que ya nosotros hemos conocido de manera pública, que en primera instancia los jurados electorales especiales han tomado la decisión de excluir a los primeros regidores por esta denominada presunta reelección encubierta. Si el jurado no se pronuncia hasta las 8 de la noche y notifica, en un sentido, por supuesto, que confirma

0: esa exclusión, ya no va a haber oportunidad para que, digamos, en esos casos se pueda excluir o sacar de carrera a estos candidatos. Ahora, hay un aspecto importante que entiendo se ha viralizado, que es con una interpretación de una resolución que ha emitido el jurado en el caso Guanta, que es un caso que ya se pronunció el mes pasado, en agosto, donde ha dejado una puerta abierta, una posibilidad donde hace referencia a que la infracción no es una infracción actual, ¿no? Al decir que no es una infracción actual, da a entender que puede existir la posibilidad que, digamos, pese a que esta situación persiste y no hay una exclusión previo a la juramentación, es decir, cuando ya se tenga una lista ganadora, cabe la posibilidad con esta puerta abierta que ha dejado el mismo pleno en esta resolución de que puedan evitar que juramenten esas autoridades. Sin embargo, nuevamente, esto va a quedar, digamos, como un criterio y como una posibilidad que finalmente ya quedará en manos del Jurado Nacional de Elecciones si esto se termina cumpliendo. Lo cierto es que a la fecha las decisiones que se toman son por casos específicos, no son decisiones abiertas que puedan ser aplicadas y replicadas de manera inmediata. ¿Por qué? Porque dentro de lo que viene a ser el proceso electoral, para que los ciudadanos también comprendan, se instalan jurados electorales especiales a nivel nacional. Y en este proceso se han instalado 91. Y cada uno de esos 91 tiene autonomía de las decisiones que toma. Quienes de alguna forma ponen en orden es el pleno, pero solamente lo va a hacer en la medida que lleguen en apelación a algunos casos, es decir, en segunda instancia. Entonces, cada resolución que se aplique, aplica al caso en específico y puede generar un precedente, pero dado el cronograma electoral, como estoy haciendo mención que hoy día es el plazo máximo, ya no da espacio para que más adelante este precedente pueda conllevar a que todos los casos como dominó se resuelvan de la misma forma.
1: Finalmente, señorita Guevara, ya para ir más o menos concluyendo un poco este importante contacto con usted, ¿qué recomendaciones le podría dar a los ciudadanos y también a los candidatos para que de alguna u otra forma se eviten estas infracciones durante esta etapa de campaña electoral?
0: Recordarles que el hecho de que el día de hoy se cierre un hito electoral y mañana también no significa que las conductas que tengan no van a ser pasibles de ser sancionadas en cuanto corresponda a propaganda política, ni tampoco lo que corresponde en el caso de las entidades de publicidad estatal o neutralidad. Entonces sí es importante para ellos principalmente que se ciñan a cumplir las reglas electorales, porque finalmente eso va a ser demostración de una conducta positiva si que quieren estar al servicio de su comuna. Y a los ciudadanos, invitarlos a que identifiquen adecuadamente a los candidatos y a quienes quieren dar su voto, porque finalmente, si bien es cierto, hay cuestiones que están amparadas en el marco legal, hay conductas que pueden terminar siendo reprochables, pero al final quien tiene la última palabra somos nosotros como electores. Entonces hay que tener un voto responsable y estamos exactamente a un mes de poder emitir ese voto.
2: Correcto. Silvia Guevara, especialista en temas electorales, estuvo en contacto con Radio Nacional de Perú. Muchas gracias por su participación. Buenas tardes.
0: Muchas gracias. Buenas tardes.
1: 1:48 PM, y bueno, para recordar un poco también lo que hemos conversado en este caso con la señorita Silvia Guevara, vamos ahora a ampliar esta información. El Jurado Nacional de Elecciones tiene plazo hasta mañana 5 de septiembre para declarar inscritas las candidaturas definitivas de las elecciones regionales y municipales 2026. A más tardar hoy se resolverán las apelaciones sobre tachas y exclusiones.
2: Los comicios se realizarán el 4 de octubre con 26.314.774 ciudadanos habilitados para votar. En esta jornada se elegirán 13.148 autoridades regionales y municipales en todo el país. Ya lo sabe, 4 de octubre es la elección y sobre todo tener muy en cuenta que, por ejemplo, en el caso de los alcaldes, son la autoridad más próxima al ciudadano que se encuentra en el lugar más lejano del país. Es el estado en pequeño el municipio. No en vano, hace más de 6 décadas, el primer gobierno de Fernando Belaúnde Terry siempre dijo lo siguiente: los gobiernos locales son los bastiones de la democracia. Sí, porque de esa forma la ciudadanía participa, los vecinos participan en la construcción de obras en el lugar donde viven. Por eso es muy importante esta cita que tiene usted con las urnas el próximo 4 de octubre.
1: Ahora también vamos a dar cuenta de una noticia importante, y es que ha crecido el número de votantes.
2: El padrón de las elecciones regionales y municipales del 4 de octubre registra 26.314.774 ciudadanos, unos 200.000 votantes más de los que estuvieron habilitados para las elecciones generales de abril último.
1: Así es, el organismo electoral ha señalado que el padrón subnacional ha crecido en cerca de 10 millones de electores desde el 2006. Sin embargo, la participación cayó de 87.1% en ese año a 76.7% en las elecciones regionales y municipales del año 2022, con mayor ausentismo entre jóvenes y mujeres. Pero bueno, en este caso lo importante es dar cuenta de que son 200.000 votantes adicionales habilitados para las elecciones regionales de este año.
2: Información oficial que nos proporciona la OMPE, Oficina Nacional de Procesos Electorales.
1: Vamos ahora con información respecto a las autoridades elegidas. Serán más de 13.000.
2: Más de 26 millones de electores están convocados a las elecciones regionales y municipales del 4 de octubre, en las que se elegirán 13.148 autoridades regionales y municipales, según informó el ente electoral.
1: La jornada va a permitir escoger 25 gobernadores, 25 vicegobernadores, 364 consejeros regionales, además de 196 alcaldes provinciales, 1.696 distritales y miles de regidores también. Se van a habilitar más de 10.000 locales de votación en todo nuestro país.
2: La hora en el Perú, 1:51, 1:51.
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1: El Ministerio de Economía y Finanzas ha autorizado una transferencia de más de 16 mil soles a 157 municipalidades y un gobierno regional para financiar 158 intervenciones ante desastres naturales.
2: Los recursos permitirán ejecutar 64 actividades por daños causados por lluvias intensas, 67 ante peligro inminente por precipitaciones y 7 por los daños ocasionados por un sismo de magnitud 5.1 en la región Junín.
1: Esto en cuanto a las transferencias del Ministerio de Economía en recursos para poder atender los desastres que se han ido realizando y suscitando en nuestro país. Vamos ahora con información de los municipios que han recibido recursos para agua segura.
2: El Ministerio de Economía y Finanzas transfirió alrededor de 7 millones de soles a 944 municipios para financiar la compra de insumos de cloración destinados a garantizar agua segura en hogares rurales.
1: Los recursos van a permitir adquirir hipoclorito de calcio y reactivos DPD para atender de 13.794 sistemas de agua potable en 21 regiones como Amazonas, Ancash, Apurímac, Ayacucho, Cajamarca, Cusco, Huancavelica, Huánuco, Junín, entre otros. El Ministerio de Vivienda supervisará el uso de los fondos y el cumplimiento de las metas.
2: Tenemos la información que se sepa en todo el Perú lo siguiente. El Ministerio de Economía y Finanzas ha transferido alrededor de 7 millones de soles a 944 municipios para financiar la compra de insumos de cloración destinados a garantizar agua potable segura en hogares rurales de todo el país.
1: Así es, son entonces 21 departamentos que van a poder tener este tipo de incentivo o recurso para mayor aporte en cuanto a tema de agua segura, que es realmente uno de las situaciones o básicamente de los derechos que tienen todos los peruanos.
2: Seguimos con más noticias en Radio Nacional de Perú. Tras la pausa, volvemos en instantes con más información.
1: Así es. Bueno, vamos ahora con una información desde ICA. Están identificando aproximadamente 69 puntos críticos frente a lluvias que propiciaría el fenómeno El Niño. En este caso, ampliando la información, nos indican que han identificado estos 69 puntos en 37 distritos de la región. Esto lo informa Indeci. La identificación de los lugares ha sido hecha por los gobiernos locales. Así lo ha referido el director de Indeci en ICA. Estamos hablando del señor Fabricio Velázquez. Además, ha señalado que los datos son elevados a la Autoridad Nacional del Agua para que de esta manera se determinen las acciones a tomar. Intervenciones se deben efectuar en estos lugares consistentes en medidas vinculadas a la gestión del riesgo de desastres como acciones de prevención. Por ejemplo, este lunes el Poder Ejecutivo ha declarado en estado de emergencia 37 distritos de ICA y en otros tantos departamentos de nuestro país ante el peligro inminente que representan las lluvias intensas derivadas del fenómeno El Niño. 1:55 PM, recordarles que para cualquier tipo de emergencia ustedes tienen un número de WhatsApp a disposición. Aló Nacional es el 988-713-935. 988-713-935.
2: Volvemos en instantes.

0: no es un día cualquiera. Todo primer viernes de septiembre, como hoy, se celebra el Día de los Ajíes Peruanos. Ese toque infaltable en la gastronomía y las mesas peruanas. Nuestro país produce más de 350 variedades registradas de ajíes, rocotos y pimientos que se cultivan en los 24 departamentos. El ají amarillo, el ají panca, el ají charapita, el rocoto y el ají limo son algunos de los más conocidos. Otros como el cacho de cabra, el cerezo, el pipí de mono y el mochero gozan de gran popularidad en la localidad donde se producen. Celebremos a los responsables de ese toque picante que hace inconfundible la comida bien peruana. 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
1: Titulares en Nacional. Una 59. El presidente del Congreso de la República, Miguel Ángel Torres, dijo esperar que el Parlamento apruebe en el más corto plazo la solicitud de delegación de facultades legislativas presentada por el Poder Ejecutivo. El ministro de Economía y Finanzas, Elmer Cuba, señaló que el gobierno buscará reducir la evasión tributaria en 2 puntos porcentuales, con lo cual se espera recaudar alrededor de 20 mil millones de soles adicionales. El gobernador regional suspendido de Tumbes, Segismundo Cruces Ordinola, fue detenido luego de ingresar por la fuerza a la sede del gobierno regional de Tumbes en un nuevo episodio que agrava la crisis política y administrativa en dicha institución. El presidente de Argentina, Javier Milei, anunció sanciones para las petroleras que participen en labores de extracción en las Islas Malvinas y la creación de una base naval en Tierra del Fuego, en el extremo austral de América del Sur. El tenista peruano Juan Pablo Varillas venció al brasileño Thiago Seibos por 2 sets a 1, clasificando de esta manera a las semifinales del Challenger 75 de Como, en Italia. Temperatura promedio en Huánuco, 26 grados, Puno, 17, Ica, 28, Puerto Maldonado, 35 grados Celsius. Faltan 68 días para la llegada del Papa León XIV al Perú. 14 horas, 1 minuto, 2 de la tarde, 1 minuto. 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
2: 2 de la tarde con 1 minuto, iniciamos la segunda hora informativa de la segunda edición de Nacional en la Noticia y vamos de inmediato con los deportes.
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2: 2 de la tarde con 2 minutos y vamos ahora a tocar un tema bastante delicado porque el día de ayer Julio César Uribe tuvo una presunta agresión por parte de barristas de Sporting Cristal y todos los detalles nos los va a dar Luis Alonso Valareso. Muy buenas tardes.
3: Buenas tardes, Antonella. Buenas tardes, Iván. También buenas tardes para todos nuestros oyentes a través de la señal de Radio Nacional, ya sea que nos escuchen a través de la radio, de la televisión digital o también en nuestro canal de YouTube. Efectivamente, ayer lamentablemente surgió un hecho muy triste a las afueras de las instalaciones del Estadio Alberto Gallardo, terminando un entrenamiento de Sporting Cristal. El director general de fútbol y ídolo de la institución celeste, Julio César Uribe, salía de lo que era justamente, ahí estamos viendo las imágenes de lo que fue el altercado, justamente llegaron personas hinchas, y abro muchas comillas, hinchas de Sporting Cristal, porque claramente esas son las actitudes de un fanático de Cristal haría para poder ayudar a su club, porque todos sabemos que Sporting Cristal lo está pasando por un buen momento, pero lamentablemente llegaron a este punto de agredir físicamente al director general de fútbol, Julio César Uribe, y también ídolo máximo de Sporting Cristal. Lamentable la situación. Se ha comunicado igual que Julio César Uribe se encuentra bien, no le pasó nada grave, afortunadamente, pero lamentable la situación actualmente que vive el club en general. Parece que hay una disonancia, una distancia entre fanáticos y dirigentes, por así decirlo, que llegan a este punto que obviamente la violencia nunca está justificada, hay otras formas de quejarse, nunca vamos a avalar este tipo de actos, más que nada. Y también el mismo club se pronunció respecto a esto porque ya va a haber consecuencias con las personas que hicieron ese altercado. No solo el club se pronunció, sino también otras instituciones, la misma Federación Peruana de Fútbol o inclusive el mismo club Alianza Lima. Pero bueno, el Club Sporting Cristal emitió un comunicado respecto a ello y vamos a leerlo detenidamente para saber lo que opinan y lo que va a hacer de ahora en adelante con las personas que infligieron este acto delictivo. Vamos a leerlo brevemente. El Club Sporting Cristal condena enérgicamente la agresión sufrida hoy por nuestro director general de fútbol, Julio César Uribe, luego del entrenamiento del plantel profesional. Algunos de los involucrados han sido identificados y serán denunciados el día de hoy ante el Ministerio Público, o sea, el día de ayer, entonces ya lo habrían hecho. Asimismo, el club viene realizando las acciones necesarias para identificar a los demás responsables y determinar las responsabilidades correspondientes. La crítica y la discrepancia son legítimas, como lo venimos anunciando aquí, pero también forman parte del fútbol, pero el agravio y la intimidación son formas que no van a avalar. Julio César Uribe no es solo nuestro director general de fútbol, es uno de los máximos ídolos de Sporting Cristal y una figura histórica en el fútbol peruano. Más allá de su extraordinaria trayectoria deportiva, quienes lo conocen reconocen en él a una persona de valores firmes, gran fortaleza y enorme calidad humana. y finaliza el comunicado. Sporting Cristal expresa su absoluto respaldo a Julio César Uribe y mantendrá una posición firme e innegociable frente a cualquier acto de violencia contra alguna de las personas que conforman nuestra institución. Finalmente, el día de hoy, hace una hora aproximadamente, el club ha anunciado que a las 6:30 de la tarde, aproximadamente una hora y media en lo que resta del día, va a haber una conferencia de prensa donde Julio César Uribe, el director general de fútbol, va a hablar. Ya veremos qué tipo de... qué es lo que dice exactamente, si va obviamente a pronunciarse por lo que pasó el día de ayer, pero de repente podemos conocer algo respecto a su futuro. Quizás justamente ayer en una entrevista dijo que parte de su familia quería que no esté dentro del club, pero bueno, les comento a ustedes, amigos, qué es lo que opina de esta situación grave, porque uno entiende que Cristal no está pasando por su mejor momento. De hecho, si como está ahorita, no está clasificando en ningún torneo internacional. Si esto pasa desde el 2011, se estaría rompiendo una racha que no clasifica torneos internacionales. ¿Qué opinan de eso?
2: Definitivamente nada justifica la violencia, y es una situación que ha indignado muchísimo a las personas que realmente aman el deporte, la disciplina, y que no están de acuerdo con este tipo de agresiones. Incluso no solo es que hayan agredido en este caso a Julio César Uribe, que tiene el cargo de director general de fútbol de Sporting Cristal, sino también hay videos donde lanzan huevos, tierra contra el vehículo de los mismos futbolistas. Entonces es una situación que realmente se ha salido de control, que no solo lo pasa con este club deportivo, también en otras ocasiones también ya hemos visto pues momentos así bastante irrespetuosos en otros clubes. Sin embargo, lo único que podemos nosotros resaltar hasta el momento es básicamente que ya ha pasado él por los exámenes médicos correspondientes, y lo que han indicado es que se encuentra bien de salud, y esperamos que esto continúe y que la situación de Sporting Cristal también se aclare.
3: Sí, efectivamente. También había un video que circulaba de justamente Miguel Araujo, defensa central del club, posiblemente uno de los mejores jugadores en lo que va del torneo para Sporting Cristal, inclusive hablando con los hinchas, y los hinchas como recriminándole a él. Entonces, nuevamente, no son las formas, no se va a avalar ningún acto de violencia, por más mala que sea la situación del club en este caso, pero no, esas no son las formas. Hay otras formas de quejarse: vayan al estadio, o inclusive de repente no vayan. De repente, si uno puede pensar que ahí es donde más les duele la billetera, porque los dirigentes ven otras formas de éxito, por así decirlo, quéjense de otras formas, pero la violencia nunca va a ser la solución. Ahora sí, vamos a pasar a otros temas. Vamos a hablar ya del campeonato peruano, de la Liga 1, que inicia el día de hoy, la verdad, pero vamos a hablar exactamente de Alianza Lima, y es que justamente uno de sus jugadores más representativos, Pablo Guerrero, no sería parte de lo que es el encuentro del día domingo contra Juan Pablo II, un encuentro que va a marcar un histórico. Alianza Lima va a visitar por primera vez el complejo deportivo de Chongoyape. Anteriormente, en la temporada pasada, habían jugado en el estadio de Trujillo de Mansiche, pero bueno, Pablo Guerrero, debido a una lesión que viene arrastrando inclusive del último partido, que fue contra Deportivo Garcilaso, no va a ser parte de la partida, y probablemente, una noticia que podría ser alarmante para algunos hinchas blanquiazules, no podría perderse lo que sería el clásico de la próxima semana. Recordemos que hasta la semana pasada, que Alianza Lima venía invicto de local contra Deportivo Garcilaso, solo había perdido un partido, que era contra la U en el mes de abril de este año. Pero bueno, situación complicada la de Pablo Guerrero. Esperemos que se pueda recuperar pronto por la pronta felicidad de los hinchas de Alianza Lima de cara a sus próximos encuentros. Ahora vamos a hablar de Universitario, y es que Piero Quispe ya podría ser de la partida en el encuentro del día de mañana, que va a ser ante Comerciantes Unidos. El volante, que en su momento fue mejor jugador de la Liga 1 del año 2023, se perfila como titular. El que saldría sería Adrián Quiroz en el duelo que se jugará en el Estadio Monumental del día de mañana. Así que esperemos, vamos a ver cómo le va a Piero Quispe.
2: Que va a pasar a través de Nacional Deportes desde las 8 de la noche. El día de mañana vamos a tener una transmisión muy especial con este partido de Universitario y Comerciantes.
3: Así es, brevemente vamos a repasar lo que es la jornada. Vamos a la jornada del día de mañana, que, bueno, empezó el día de hoy. Justamente hasta el momento que estábamos haciendo este bloque, Cinciano estaba remontando un resultado increíble, que venía perdiendo 2-0 contra FC Cajamarca. Actualmente el conjunto de Cusqueño está ganando 3-2. Gran resultado del momento para el conjunto de Recio Melgarejo, que no le está pasando bien ese torneo clausura. Luego, el mismo día de hoy, a las 3:15 va a jugar Alianza Atlético contra UTC. Luego ya el día de mañana, sábado, a las 6 de la tarde, Sport Huancayo enfrentará de local a Sport Boys, el gran Sport Boys de Carlos Decio, que viene haciendo una temporada muy increíble desde esta llegada del torneo clausura. Solo ha perdido la primera fecha contra Chancas. Luego, a las 6 de la tarde, Cusco FC va a enfrentar a Club Deportivo Moquegua. Y a las 8:30 de la noche, Universitario, como venimos comentando, va a enfrentar a Comerciantes Unidos en el Estadio Monumental. Nuevamente, para hacerle la aclaración, va a poder disfrutar este partido a través de la señal de Radio Nacional. El día domingo, Sporting Cristal enfrenta a Chancas a las 11 de la mañana. Y luego dos partidos que también van a poder disfrutar a través de la señal de esta radio. Va a ser Deportivo Garcilaso a la 1:30 de la tarde contra Atlético Grau y Juan Pablo II contra Alianza Lima a las 3 de la tarde. Cierran la jornada el día domingo, Fútbol Club Melgar contra ADT en lo que sería el último partido de la fecha 8. Recordemos también que la próxima semana va a ser el clásico y también vamos a tener una gran cobertura a través de la señal de Radio Nacional. Ya para finalizar y pasando al bloque, a un plano más polideportivo, vamos a hablar de la actuación del día de ayer de Ignacio Buse, que lamentablemente no pudo derrotar a Benjamín Bonzi, un rival que ya era un viejo conocido para él. Se habían enfrentado la semana pasada en lo que fue en el Abierto de Winston-Salem, mismamente en Estados Unidos. Había derrotado en ese partido al francés, por 2-1, pero lamentablemente en esta ocasión no se dio. Lamentablemente perdió por 3-0, en el primer set lo perdió 6-2. En el segundo set pudo haber ganado, se fueron hasta el tiebreak, lamentablemente el francés se impuso por 7-4 y finalmente en el último set terminó por 6-0. Lamentable la eliminación de Ignacio Buse, pero ya podremos verlo de repente muy pronto en lo que sería la próxima Copa Davis, que será a mediados de este mes. Con esta información cerramos el bloque deportivo, compañeros.
2: Muchísimas gracias, Luis Alonso Valareso, por esta información y recordarles que Radio Nacional este fin de semana va a tener una jornada deportiva muy amplia, así que los invitamos a seguir Nacional Deportes, 2:11.
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5: Nos vamos a Chiclayo, el contacto con Joel Larrea. Más de 10 fallecidos por dengue. Atención. Joel Larrea, buenas tardes, Chiclayo.
6: Muchas gracias, Antonella y Iván. Lo que va del año ya se van reportando 12 fallecidos en la región Lambayeque por dengue, pero estas dos últimas defunciones por esta mortal enfermedad corresponden a una madre de 35 años y su hijo de 20, ambos procedentes del distrito de Lagunas Mocupe, quienes no acudieron oportunamente al establecimiento de salud y recibieron medicación en una botica de la zona. Ambos llegaron con cuadros graves de la enfermedad al hospital, donde finalmente se produjeron los decesos. Ante el incremento de casos de dengue registrados en este distrito, la Gerencia Regional de Salud allá viene fumigando 1,088 viviendas en las zonas de Pacamaru, Rafán, Las Vegas y Mocupe Viejo. Últimos fallecidos, pues, que se han presentado en este lugar y que tienen antecedentes de automedicación. El coordinador regional de enfermedades metaxénicas de la Cereza, Rubén Eneque Namuche, detalló que la Dirección Ejecutiva de Salud Ambiental ya realizó una primera intervención en la zona con una cobertura inicial del 71%. Se detalló también que el fallecido por esta enfermedad tenía leptospirosis y que la madre todavía está por confirmar si también tenía esta enfermedad. Esta es la información que tenemos desde Chiclayo, Nacional en la Noticia, Joel Arrea.
2: Joel, bueno, Chiclayo definitivamente concentra hasta el momento 1,100 casos de los que registra Lambayeque, que son 3,600 aproximadamente en cuanto a temas de dengue. ¿Cuáles son los distritos o dónde actualmente está el mayor foco de concentración y de preocupación de esta enfermedad? Porque sabemos que Chiclayo, Motupe, José Leonardo Ortiz, Olmos también se vienen viendo afectados por esta situación de salud.
6: Así es, Antonella, la preocupación es grande porque no está lloviendo en nuestra región, no está lloviendo en esta zona del país, pero se tiene que, hay muchas personas que reservan su agua en tinas, en baldes grandes, y algunas no las lavan o tienen desperdicios en sus techos, y en esto también acumula pues un poco de agua a veces, pero no hay lluvias, y esto también se conduce pues con las altas temperaturas en la región Lambayeque. Ahorita se está acumulando un total de 3,676 casos confirmados de dengue, siendo los distritos más afectados en Chiclayo. Ya llegamos a casi los 1,000 casos solamente en el distrito de Chiclayo, seguido de Motupe, Olmos, José Leonardo Ortiz, La Victoria, Jayanca, Lagunas y Cayaltí. También son un total de 11 defunciones, como ya hemos repetido, registradas a la fecha por esta enfermedad. Pero les quiero comentar algo, y la recomendación va de parte de la Gerencia Regional de Salud a no tener agua en sus floreros. Muchas personas tienen agua en sus floreros. Lo que se recomienda en este caso es ponerle arena y no automedicarse. Si tienen síntomas de, por ejemplo, dolor de cabeza, dolor de cuerpo, dolor de huesos, no automedicarse y acudir inmediatamente al centro de salud más cercano y verificar todos los depósitos que se tengan en sus techos, en sus viviendas, para evitar pues que el zancudo ponga sus huevos y pueda propagarse por toda la ciudad. Hay personas, hay renuencias, Antonella, Iván, hay renuencia de parte de algunas personas que no permiten ingresar a sus viviendas para fumigar o para hacer un control larvario, y eso pues impide un poco también el avance para derrotar el dengue. Ya se tienen, se van a tomar las coordinaciones, porque aquí ya entraría a tallar la fiscalía, para que inducir o de una manera decirle a las familias

0: de estas viviendas que permitan el ingreso, o se realizará una denuncia para que, porque están poniendo en peligro la vida de muchas personas en sus barrios y en la ciudad y en la región Lambayeque, Antonella, Iván.
1: Correcto, mucha atención, mucho cuidado, por favor. Vienen meses muy calurosos por el fenómeno del Niño. Tumbes, Piura, Lambayeque, La Libertad, el norte siempre es afectado. Mucho cuidado con el dengue. Muy amable, yo la Rea por la información de Chiclayo. Buenas tardes.
0: Buenas tardes, muchas
1: Nos
0: gracias.
1: Vamos al oriente peruano ahora.
2: Vamos ahora para Iquitos. Hay una captación de agua en riesgo. La información con Ricardo Dávila. Adelante.
3: Muchas gracias por el pase. Nos encontramos con esta vista del río Nanay aquí en la zona de captación de Iquitos. En este lugar estamos aproximadamente a 36 grados centígrados a esta hora y con sensación térmica de 42. O sea, un calor bastante fuerte y el río que poco a poco está, mermando, ¿no? Bajando en cuanto a su caudal. Vamos a conversar en esta oportunidad con el ingeniero Marco Paredes, jefe de Senami Loreto. Ingeniero, estamos en la zona de captación de agua para Iquitos y con este problema que se viene el bajo nivel del río Nanay.
4: Sí, efectivamente, ¿no? Estamos en pleno verano amazónico donde las precipitaciones han disminuido y por ende nuestros ríos están disminuyendo, ¿no? El promedio de descenso del río Nanay en este sector es aproximadamente entre 5 a 10 centímetros diario. Está en la cota 109.39 y bueno, estos descensos están ya causando algunos estragos, tal como se puede apreciar a mis espaldas, ¿no? Ya se van viendo bastantes bancos de sedimentación. Eso por un lado es bueno, porque son la sedimentación, nos forman las playas fomentan el turismo, pero sin embargo también nos dificulta un poquito en la captación de agua potable para abastecimiento de nuestra población, ¿no? En algunos centros poblados de la parte alta ya es más dificultoso la captación del recurso hídrico y por ende pueden desencadenar una serie de consecuencias sociales y sobre todo sobre la salud de la población.
3: Ahora, ¿cuál sería la solución ante el problema que estamos observando? O sea, prácticamente la captación de agua para Iquitos se está quedando en una zona de bajo caudal.
4: Ah, bueno, ese es un problema que lo tienen que evaluar los especialistas, en el cual buscar una solución sería justamente ya evaluar si es posible proponerlo en otro lugar, ¿no? En otro lugar donde sea menos vulnerable justamente a estos eventos del cambio climático, como la migración del río, este es un desplazamiento del río natural, y también que la planta ya cumplió su tiempo de vida, ¿no? Pero desde el punto de vista del recurso hídrico, el agua sigue pasando. Lo que pasa es que la dinámica de los ríos, el movimiento de los ríos está haciendo que ya sea dificultoso la captación de agua potable para las diferentes comunidades de la parte alta, media y baja del Nanay.
3: Ahora, en este caso, ¿va a bajar más el río Nanay en las siguientes semanas?
4: Claro, recién estamos entrando el mes de septiembre, y septiembre y octubre son los meses donde las precipitaciones y el nivel de los ríos son los más bajos a nivel de todo el departamento. Y este se va a completar su ciclo y vamos a tener los valores mínimos aproximadamente entre fines de septiembre y comienzos del mes de octubre, ¿no? Donde bajará aproximadamente unos 2 o 3 metros más con respecto a lo que están mirando ustedes actualmente.
3: Muchísimas gracias, ingeniero.
4: Gracias a usted.
3: De esta manera, en el espacio donde nos encontramos en estos instantes, en época de creciente, todo este lugar está lleno de agua, está inundado. Pero ahora con la vaciante de los ríos, nos encontramos en este espacio que ahora prácticamente ha quedado, ¿no?, a nivel de tierra. Entonces, en este sentido, esa es la preocupación grande, porque todas las tuberías que se observan es la captación de agua que tiene la ciudad de Iquitos, y prácticamente este espacio ha quedado comprometido, ¿no?, con la vaciante de los ríos. Con esta información, adelante, Estudios Centrales.
2: Gracias, Ricardo Dávila, por la información. 2:19 p.m. y realmente es una situación que preocupa, porque el río Nanay abastece la planta de tratamiento que proporciona agua potable a la ciudad, y los distritos que se verían afectados son Iquitos, Punchana, Belén y San Juan Bautista, que son aproximadamente 96.000 conexiones, las que en estos momentos pues no estarían funcionando, y una población aproximada de 483.000 personas las que se verían afectadas por esta situación lamentable en cuanto a la captación de agua en riesgo en Iquitos.
1: Una vez más le recordamos el teléfono de Aló Nacional, el WhatsApp de Aló Nacional. Usted, obviamente, nos puede escribir en cualquier momento. Siempre es importante su participación. El número es el
2: 988-713-935. 988-713-935. Vamos ahora con información para Cajamarca. La Dirección Regional de Salud ha confirmado un brote de dengue en Tembladera. Es el distrito de Yonan, con 20 casos registrados durante las últimas 2 semanas. Los pacientes no presentan signos de alarma y permanecen bajo monitoreo de personal de salud. La región acumula 448 casos de dengue este año, principalmente en Jaén. En Jaén se registran 317. También tenemos a San Ignacio con 104 y Contumaza con 20. Las autoridades intensificaron las labores de fumigación, nebulización y eliminación de los criaderos para de esta manera poder contener la proliferación del mosquito. 2:21 PM, vamos ahora de inmediato con información para Machu Picchu, porque el ingreso de turistas al Camino Inca de Machu Picchu se va a reanudar el día de mañana, sábado 5 de septiembre, esto tras varias semanas de trabajo por daños ocasionados por huaicos y deslizamientos registrados en agosto.
1: Especialistas inspeccionaron las rutas 1, 2 y 3, determinaron las condiciones para reapertura. Personal de cultura del CERNAM continuará con labores de mantenimiento para garantizar la seguridad de los visitantes.
2: El día de mañana entonces será reabierto el Camino Inca para todos los turistas. Ahora información de Cuelap, han solucionado fallas en telecabinas.
1: Representantes de entidades de turismo, energía e infraestructura acordaron acciones para atender las fallas e interrupciones eléctricas que afectan las operaciones de las telecabinas Cuelap en la región Amazonas.
2: Entre las medidas figuran inspecciones técnicas, mantenimiento especializado del alimentador eléctrico y también la gestión de un expediente ante el gobierno central. La problemática genera preocupación por su impacto en el acceso al complejo arqueológico y también en la actividad turística de la zona.
1: 2:22 PM, la hora en el Perú, 2:22.
5: Fenómeno, el niño costero.
2: La Oficina Nacional de Procesos Electorales ha informado que los locales de votación podrían cambiar debido a posibles afectaciones ocasionadas por el fenómeno El Niño. El organismo electoral recomienda a la ciudadanía mantenerse atenta a la información oficial sobre su local de votación. 2:22 PM, ahora tenemos una propuesta también frente al niño. El rector de la Universidad Nacional Agraria La Molina, Alberto Barrón, planteó que Perú debe pasar de reaccionar ante emergencias a implementar soluciones permanentes de prevención, esto frente a desastres como el fenómeno El Niño.
1: Durante un foro internacional, especialistas destacaron la necesidad de articular a universidades, Estado y empresas para desarrollar infraestructura y políticas basadas en evidencia científica. También propusieron reducir trabas burocráticas para acelerar estas soluciones.
2: Esto, bueno, en cuanto a una propuesta de estudios o de investigación para posibles impactos del fenómeno El Niño, no es algo nuevo en nuestro país, es algo que generalmente suele registrarse a lo largo de 4 o 3 años, por eso es importante que los estudios avancen. Vamos ahora con información del Ministerio de Desarrollo Agrario, de Desarrollo e Inclusión Social, que están coordinando acciones de prevención. El Niño se prepara para proteger a 62.000 usuarios de programas sociales, esto en Madre de Dios.
1: La ministra Maritza Canales informó que se evalúan riesgos, medidas de contingencia, reubicaciones temporales para garantizar la continuidad de los servicios ante posibles emergencias o daños en infraestructura.
2: En cuanto al CENAMI, el Servicio Nacional de Meteorología e Hidrología ha emitido una alerta roja en distintas regiones del país por un marcado incremento de temperaturas que en algunos sectores podría bordear los 36 grados centígrados.
1: Atención, regiones del Perú, CENAMI emite nueva alerta roja en distintas regiones.
2: Han advertido que desde hoy 4 de septiembre se continuará con el incremento de la temperatura diurna de moderada a extrema intensidad en la costa y de moderada a fuerte intensidad en la sierra de nuestro país. Asimismo, se esperan ráfagas de viento con velocidades cercanas a los 40 kilómetros por hora, principalmente durante las horas de la tarde. No se descarta la ocurrencia de chubascos en la sierra.
1: La alerta roja del CENAMI estará activa hasta el domingo 6 de septiembre en las regiones Amazonas, Ancash, Arequipa, Ayacucho, Cajamarca, Callao, Huancavelica, Huánuco, Ica, Junín, La Libertad, Lambayeque, Lima, Moquegua, Pasco, Piura, San Martín, Tacna y Tumbes.
2: Estas condiciones ajenas al invierno en el que nos encontramos están asociadas a la presencia del fenómeno El Niño costero en nuestro litoral. 2:25 p.m. Vamos ahora a una pausa, pero regresamos con mucho más información respecto a nuevos programas también que tenemos en Radio Nacional. Volvemos.
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10: 2:26. El secretario de Estado de los Estados Unidos, Marco Rubio, viajará a Colombia, Ecuador y Perú del 8 al 10 de septiembre próximos para fortalecer las asociaciones clave en la región, informó el Departamento de Estado. El alcalde de Lima, Renzo Reyardo, aseguró que no existe ninguna irregularidad en la autorización de la SUCAMEC para que la Empresa Municipal de Apoyo a Proyectos Estratégicos, EMAPE, brinde seguridad privada con armas de fuego. El tránsito vehicular ha sido restablecido en los kilómetros 745 y 746 de la carretera Panamericana Sur a la altura del sector de Cerro de Arena, donde esta mañana se registró un derrumbe de rocas y piedras. Sismos hasta los 3.9 grados de intensidad fueron registrados en lo que va del día en las regiones Lima, Arequipa y Moquegua, informa el Centro Sismológico Nacional. El gobierno del Reino Unido ha subrayado que las Islas Falkland o Malvinas son británicas después de que el presidente de Argentina, Javier Milei, anunciara sanciones para las petroleras que operen en la zona sin permiso de Buenos Aires. Temperaturas en el mundo: Buenos Aires 19 grados, Nueva York 29, Londres 16, Madrid 32, Roma 28, Pekín 20 grados Celsius. Faltan 18 días para la llegada de la primavera al Perú y a todo el hemisferio sur. 14:28, 2:28 p.m. Es Nacional en la Noticia con Antonella Gálvez e Iván Franciscovich.
2: Tarde con 2:28 p.m. y continuamos con información en la segunda edición de Nacional en la Noticia. Vamos ahora a comentarles un tema importante que nos genera muchísima emoción, porque tenemos a nuestros compañeros talentosísimos Milagros Campos y Jordi Salinas, quienes nos visitan porque Radio Nacional va a presentar un nuevo magazine. El día de mañana vamos a tener un muy buen sábado. Chicos, muy buenas tardes.
11: ¿Cómo estás? Buenas tardes.
12: Gracias, Santo. Gracias, Iván, por darnos un espacio. Estamos así alborotados.
11: de todos los lados. Porque estamos muy, muy felices con este nuevo proyecto que está apostando Radio Nacional, aquí con mi partner de siempre, Jordi Salinas. ¡Qué buen sábado!
12: Así es, los sábados ahora vamos a tener una cita pendiente con nosotros. Es de 10 a 12 del mediodía, lo vamos a conducir Milagros Campos, ya nos conoce. Nosotros hemos tenido un programa anteriormente para que aquellos que todavía no nos reconocen, pero somos parte ya de la familia de Radio Nacional hace muchos años, hace más de 7 años ya. Y es justamente conducimos un programa.
2: Para los que no nos reconocen, Jordi, todos conocemos tu voz en esos momentos y la energía de Milagros Campos es impresionante. Chicos, ¿cómo asumen este nuevo reto? ¿Qué vamos a encontrar el día de mañana?
11: Mira, yo creo que vamos a arrancar muy bien porque tenemos de todo un poquito, Anto, Ivana. O sea, mira, si de repente ustedes dicen, esta semana yo quiero hablar de este tema porque, no sé, un ejemplo, ¿no? Digamos, ahorita lo que está pasando con el tema de la comida, ¿no? El Perú es clave en todo lado. Ya les di una cucharita, les di lo que vamos a hablar mañana. Pero a veces nosotros queremos conocer las opiniones de diversas personas, así que vamos a tener nuestros temas de actualidad, como siempre, nutrición, salud, por ahí música. Queremos mucha participación del público en general, aparte que es un programa también que descentraliza, porque vamos a saber también cómo están pasándola el fin de semana en otras regiones, siempre enfocados en la actualidad, el entretenimiento y la cultura, que creo son sellos de Radio Nacional.
12: Claro, lo que el público siempre quiere conocer. Sí.
1: Son el mejor ejemplo que la radio convencional, sintonizando su aparato en cualquier puerto del país, ¿no es cierto?, es solamente para personas adultas, gente mayor. No, los jóvenes siguen a estos jóvenes que son Milagros y Jordi.
11: Ahí va, pero tú tampoco estás. Yo también estás joven, Iván, por favor. Yo te he visto ahí, Claro, se mete su bailecito,
2: ¿no? Sí, no, los fines de semana lo vemos también activo. Pero chicos, qué bueno realmente que Radio Nacional apueste pues por esta voz juvenil, pero al mismo tiempo con bastante peso en cuanto a temas informativos y esta integración en todas las partes de nuestro país, porque nos escuchan en todo el Perú y no siempre, como tú bien dices, Milagro, se celebra o se disfruta el fin de semana de la misma manera. Tenemos muchísima diversidad. Jordi, coméntanos tú cómo te sientes en esta nueva oportunidad.
12: Es un gran reto, ¿no? Para nosotros las oportunidades siempre se nos han presentado. Creo que también hemos demostrado a lo largo del tiempo de un trabajo responsable en lo que nos han encomendado, y en esta oportunidad con este nuevo magazine yo creo que es una nueva faceta para nosotros, en el caso porque vamos a tener un horario específico de 2 horas. Anteriormente teníamos un programa juvenil de 1 hora nada más, y bueno, ahora ya es totalmente distinto el formato, como Milagros lo ha descrito muy bien. Vamos a tratar de ponernos en la posición del público, ¿no? Lo que quisiera escuchar, qué temas les interesa, ¿no? Más allá también de sus preocupaciones, obviamente todos tenemos problemas, y vamos a tratar de hacerlo fresco, ¿no? Dinámico, con esa personalidad que nos caracteriza a los dos. Así, porque aquí de repente estamos un poquito serios, pero en el programa nos transformamos.
2: No, eso es lo que justo nos encanta a nosotros de Milagros y de Jordi. Sí, realmente nos encanta porque siempre con ustedes se siente todo muy conversado, muy íntimo también, así que me encanta que ustedes puedan tener esta oportunidad de acompañarnos todos los sábados. No hemos dicho todavía el horario.
11: ¡Ay, Dios mío!
2: Invítenos, por favor, porque la gente tiene que estar atenta para que también llamen.
11: 10 de la mañana iniciamos, 2 horas hasta el mediodía. Es decir, que con todo eso ya tú te vas a almorzar tranquilo, te vas a compartir tu tarde. Aparte, creo que el fin de semana se presta para ese convivio, ¿no? Sabemos que la radio tiene esa magia de poder acompañarte. Así que nosotros queremos acompañarte en la actividad que tú estés realizando. Te esperamos de 10 a 12 del mediodía. Jordi Salinas y Milagros Campos van a estar felices. Aparte, creo que es el balance, ¿no? Yo soy muy, muy explosiva. Y Jordi es como que, oye, también.
12: Por favor,
11: ¿no?
12: Tranquilidad.
11: Por favor, tranquilidad. Y creo que eso hace que tengamos muy buena química. Y nada, muchísimas gracias. En algún momento quizás podemos, acá nosotros hemos pasado con varios conductores durante la mañana y les decíamos que lindo sería que un sábado nos acompañen, ¿no? Conocer otra faceta de Antonella.
2: Sí, porque acá ustedes nos ven seriecitos conduciendo, pero termina el programa
11: Antonella.
2: Y también, por favor.
11: Antonella también, por favor. Iván, ¿no? ¿Qué hace Iván Francisco hecho un sábado por la mañana, por ejemplo?
1: Claro que sí. Bueno, la radio es magia. Iván, no me quiso. Ya sabe cómo son Milagros y Jordi físicamente, ya está viendo usted.
2: Bueno, pero yo los he escuchado en otras entrevistas y no me quiero quedar con las ganas de que Jordi nos invite con la voz, como el spot, Jordi, por favor.
1: La voz oficial de Radio Nacional de Perú.
12: No te puedes perder este fin de semana. ¡Qué buen sábado con Milagros Campos y Jordi Salinas!
11: ¡Bien!
2: Espectacular, chicos. Realmente invitamos a todos nuestros oyentes que por favor se conecten el día de mañana. Como bien también decía Milagros Campos, nosotros la conocemos como nuestra humita. Como bien nos decía ella en otra entrevista que le he escuchado, y es que se conecten desde siempre, desde tempranas horas, pero hay un programa muy especial el día de mañana que va a iniciar y que, bueno, todos los invitamos para que ustedes puedan compartir. Así que un mensaje final, chicos.
11: Bueno, en primer lugar, agradecer a la apuesta, a toda la dirección de radio, pero también a nuestro productor Freddy Cárdenas. Dayana Mata también va a estar ahí en la asistencia. Creo que hay que agradecer a todo el equipo humano que está haciendo posible este nuevo formato con voces, digamos, juveniles. Vamos a estar muy felices y sobre todo con responsabilidad también asumir este nuevo formato. Vamos a estar felices gracias a todos los que están apostando. Y Jordi, la vamos a pasar espectacular.
12: Por supuesto, no, Antonella, Iván, gracias por la oportunidad. Siempre estamos muy agradecidos. Nosotros nos están dando las entrevistas en cada programa y eso nos hace más fuertes incluso y nos motiva a que salga un programa extraordinario.

este sábado, así es que yo contento de poder tener la oportunidad de que nos han brindado ya desde la dirección, ¿no? Jorge Chávez, Yamila Buzabal, ¿no? Y desde ya desde el comienzo creo que nos han depositado una, bueno, gran confianza.

0: dicen, hay voces juveniles, un programa más juvenil. Siempre hay personas mayores que dicen, ay, cómo me gustaría entender un poquito más a los jóvenes. Ajá. O entender un poquito más de estos temas. O ya no estoy tan actualizado. Conéctense al nuevo programa. Qué buen sábado, porque van a poder tener esa información a la mano. Muchísimas gracias, ay, chicos, gracias por estar con nosotros, y que mañana sea espectacular.
1: Muchísimas gracias, Santo, Iván, y felices por la apuesta. Nuevamente agradecer a la Casa Radio Nacional, porque somos un gran equipo. Y bueno, van a conocer nuevas facetas, seguramente, de Jordi Salinas. Uy, no. Y Humita Campos, obviamente siempre con el propósito de acompañarlos a ustedes, porque ustedes son importantes, así que nos pueden escribir. Queremos que ustedes también sean los protagonistas de este magazine, porque ¿qué sería la radio sin sus oyentes? Así que muchas gracias.
0: Qué buen sábado vamos a tener mañana, gracias, chicos. Muchísimas gracias. 2 de la tarde con 36 minutos.
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0: 2:37 y ya tenemos el himno que acompañará la llegada del Papa León XIV al Perú. Fue escrita por Jaime Montoya e interpretada por el coro Aguchita, que ustedes ya saben son ganadores del concurso nacional León de la Esperanza.
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0: Es un himno espectacular, tiene mucho sentimiento, la letra es preciosa, así que súmense, acompáñenos en esa bienvenida al Papa León XIV. Recuerden, radionacional.gob.pe o también a través de tvperu.gob.pe. 2:37 y hay una colecta nacional por la visita del Papa.
1: La Conferencia Episcopal Peruana inició el jueves la colecta nacional para financiar parte de los gastos logísticos de la visita del Papa León XIV al Perú. El presidente de la institución, Monseñor Carlos García, informó que la campaña se extenderá hasta el 10 de noviembre y tiene como meta recaudar 4 millones de soles.
0: Así es, Monseñor Carlos García explicó que los recursos permitirán cubrir el recibimiento, la alimentación y el traslado del pontífice, su delegación y otros obispos y misioneros que van a llegar a nuestro país. León XIV visitará Lima, Chiclayo, Cusco y Pucallpa del 11 al 16 de noviembre y el obispo ha invitado a todos los peruanos a poder colaborar. Él ha señalado que si se supera esta meta, el excedente será destinado a obras en las jurisdicciones que recorrerá el Papa.
1: Colecta nacional por la visita del Papa. Ahora nos vamos al Cusco.
0: Así es, porque Cusco promoverá los circuitos turísticos Ruta de la Fe y Barroco Andino durante la visita del Papa León XIV, que recordemos está prevista para noviembre. La llegada del Santo Padre genera expectativa por el arribo de miles de fieles de distintas regiones del Perú, así como de países vecinos como Bolivia y Chile. La Gerencia Regional de Comercio Exterior y Turismo de Cusco busca aprovechar esta presencia para impulsar también la actividad turística.
1: La Ruta de la Fe incluirá templos coloniales y lugares de tradición religiosa ubicados en el Valle Sagrado de los Incas, entre ellos el Santuario del Señor de Huanca, en el distrito de San Salvador, provincia de Calca. El recorrido permitirá conocer además la riqueza arqueológica y paisajística de la región, con atractivos como Pisac, Ollantaytambo, Chinchero y Uchuicosco, junto con templos que conservan importante arte religioso.
0: Ahora también Callao se ha pronunciado porque va a tener una estatua del Papa León XIV.
1: El Callao contará con una escultura monumental de Papa León XIV en 14 metros de altura, que será instalada frente al mar en el futuro Parque del Niño Gaelito. La obra tendrá una estructura metálica de 12 metros, acabada con apariencia de mármol, sobre un pedestal de 2 metros y estará diseñada para soportar vientos de hasta 120 kilómetros por hora. La escultura será elaborada por los artistas David Wong y Rafael Gutiérrez, gracias a una donación de la Caja Huancayo.
0: La Municipalidad Provincial del Callao ha señalado que el monumento busca reconocer el vínculo de León XIV, cuyo nombre es Robert Prevost, con la población chalaca durante su labor como administrador apostólico de la diócesis del Callao en la pandemia. La estatua forma parte de un parque que tendrá áreas deportivas, juegos infantiles y espacios familiares, y se espera que esté culminada antes de la visita del Papa León XIV a nuestro país, prevista del 11 al 16 de noviembre.
1: Y efectivamente, entonces, sacerdote Robert Prevost, hoy Papa León XIV, estuvo trabajando en Ventanilla, en el Callao, el distrito más grande de la provincia constitucional, así que de esta forma, el pueblo chalaco reconoce a Robert Prevost por la labor realizada en el primer puerto.
0: Ahora, bueno, nosotros hemos escuchado este himno hermoso de Jaime Montoya en la voz del coro Aguchita, pero el IRTP está estrenando el videoclip de este himno tan especial.

0: Les contamos que el IRTP estrenó el videoclip del himno oficialmente dedicado a Papa León XIV, titulado León Hermano el Camino, como parte de las actividades previas a su llegada al país, prevista para el próximo 11 de noviembre. La producción de TE Perú muestra el coro Aguchita interpretando la canción en escenarios como el Convento Santo Domingo, en Chorrillos, Canta y el Parque Las Leyendas.
1: El videoclip será difundido a través de las multiplataformas del IRTP durante la preparación de la visita del pontífice a Lima, Chiclayo, Cusco y Pucallpa. La composición pertenece al músico Jaime Montoya y, como ya les hemos comentado, ha sido interpretada por el coro Aguchita, ganador del concurso León de la Esperanza, organizado por el IRTP. Esto junto a la Conferencia Episcopal Peruana y también al Arzobispado de Lima. 2:41, vamos de inmediato a un punto de la capital. Tenemos información del Papa León XIV en la voz de Silvia González. Adelante.

0: Gracias Nacional en la noticia. Me encuentro con los estudiantes de la Universidad Nacional de Música que han triunfado en los Estados Unidos y se preparan también para la visita del Papa León XIV. Ellos están entre los 18 y hasta los 13 años, pero vamos justo a hablar con el mayorcito Brandon Rabanal. Permítanos, muy buen día. Preparado también, inclusive felicitaciones por este concurso que nos ha llevado lejos.
1: Sí, un gusto estar aquí, buen día.
0: Ahora ustedes también se están preparando con este himno al Papa que ya se escucha en todo el Perú.
1: Sí, bueno, ya que viene el Papa, me dieron las ganas de poder sacar el himno en el piano, pues es lo que hago y ¿por qué no hacerlo, no?
0: Ahora bien, ustedes tal vez están pensando estar presentes también cuando llegue el Papa y participar también con su música, con su talento, además en el piano, cuando llegue tal vez acompañarlo en diferentes actividades con su himno.
1: Pues claro, sería totalmente una bendición poder conocerlo y acompañarlo, ¿no?, en el piano. Por ello, bueno, nosotros como músicos seríamos bastante agradecidos de tener esa oportunidad, pero bueno, todo depende de la organización que se pueda dar, ¿no?
0: Por supuesto. Ahora bien, hay que destacar también este triunfo que ustedes han tenido en Estados Unidos gracias también a su maestra Andrea Arévalo, ¿no? ¿Cómo ha sido la preparación?
1: Bueno, la preparación definitivamente fue bastante dura. Junto con la maestra, bueno, muy aparte de las horas de clase que se dieron, la maestra siempre da el tiempo de nosotros para poder realizar recitales, conciertos, donde podamos pues ensayar lo que es estar en el público, ¿verdad? Aparte de la preparación nuestra propia de estar en nuestras casas o en salones ensayando durante horas para poder tener un buen desempeño allá, ¿verdad?
0: ¿Qué le daría justamente a esos jóvenes como tú, que seguro se han preparado desde muy pequeños, para que tengan este don o esta vocación quizás en la música?
1: Bueno, si tienen ese deseo de hacerlo, que lo intenten. Yo realmente decidí que iba a tomar este camino de la música en el momento en que me di cuenta que es una de las carreras más lindas que alguien puede tener. Definitivamente es algo hermoso vivir de emociones, es lo que hacemos nosotros los músicos. Estamos siempre demostrando nuestras emociones, mostramos lo que somos en el escenario. Entonces es bastante bonita la carrera.
0: Muy bien, felicitaciones. Y hay que destacar entonces a estos tres jóvenes que tocan el piano y además ahora acompañando también la visita del Papa León XIV. Silvia González, Nacional en la Noticia.
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0: 2:45 PM, vamos a compartir con ustedes ahora una información muy importante y muy festiva, porque la Defensoría del Pueblo está celebrando 30 años, 3 décadas de servicio con un evento cultural. Tenemos aquí ya como invitadas a Alejandra Argandoña y a María Vidal, representantes de la Defensoría del Pueblo. Muy buenas tardes, bienvenidas.
1: ¿Qué tal? Muy buenas tardes, gracias a ustedes por aceptar tenernos aquí el día de hoy para poder difundir un poco más del evento que nos espera.
2: Muchísimas gracias de verdad por la invitación, Antonella, Iván. Y bueno, comentando un poco el tema, justamente la Defensoría y por encargo también de nuestro defensor, el doctor José Gutiérrez, estamos realizando esta jornada de promoción de derechos, ¿no? Justamente en el marco de nuestro 30 aniversario, eso se va a realizar este 5 de septiembre a partir de la 1 de la tarde en el Estadio San Marcos. Es un espacio que lo que queremos es acercar a la gente, a la ciudadanía, un poco a través de nuestros módulos, tanto de la Defensoría como las demás instituciones, podamos orientarlos, puedan saber cuáles son sus derechos y también orientarlos. Si es que de alguna manera se han sentido vulnerados, pues saber cómo actuar, ¿no? A partir de eso también va a haber un espacio artístico, cultural, también para las familias, para que los amigos se entretengan.
0: ¿Y el ingreso es completamente gratuito?
1: Efectivamente, el ingreso es gratuito y también tenemos nosotros un link o un QR que hemos difundido a través de las diferentes plataformas para que puedan acceder, registrarse, porque si bien es cierto, necesitamos nosotros tener identificadas a las personas que van a asistir a nuestro evento, y una vez que puedan realizar esta inscripción con el QR, el día de mañana solo lo presentan y van a ver las personas encargadas de escanearlo y darles el acceso y orientarles para que puedan ingresar a las instalaciones del estadio.
3: Seguramente usted, amigo oyente, que nos está escuchando y viendo, siempre escucha noticias Defensoría del Pueblo, Defensoría del Pueblo, y a veces no se sabe cuál es su función y competencia. Es un órgano constitucional creado de forma autónoma en la Constitución Política de 1993. Y claro, esta oportunidad de este Festival de Promoción de Derechos y Festival Cultural que va a realizar en San Marcos el día de mañana, es una ocasión, oportunidad para que sepa, vaya con la familia y sepa realmente cuáles son sus derechos frente a la sociedad, a la comunidad y ante el Estado. Por eso es importante esta invitación, esta jornada de promoción de derechos y Festival Cultural. Por ejemplo, ¿qué encontraremos en cuanto lo que acabo de mencionar?
1: Por ejemplo, vamos a tener nosotros nuestras carpas donde van a poder acercarse. También vamos a recopilar o atender casos que quieran de repente llevar para que sean de conocimiento de la institución sobre diferentes materias. Lo que más nos aqueja a veces son las personas que no se sienten escuchadas ante una entidad, por ejemplo, el tema de salud con sus citas médicas que tienen tanto tiempo esperando. Entonces nosotros como autoridad autónoma intervenimos o oficiamos y hacemos el desplazamiento incluso dependiendo el lugar donde se encuentre, porque si es Lima, somos nosotros aquí, tenemos órganos desconcentrados a nivel nacional. Entonces, básicamente actuamos y intervenimos en la institución, indicamos cuál es la situación, por qué la persona adulta mayor está esperando tantos meses o quizás tantos años se le ha reprogramado o van y simplemente no le avisaron. Entonces, nosotros tenemos que defender a la ciudadanía. Si bien es cierto, quisiera hacer un paréntesis también, porque muchos a veces no conocen cuál es la función de la Defensoría del Pueblo y nos confunden y piensa que somos los defensores de oficio, los que están de Ministerio de Justicia.
3: O que hace justicia, por ejemplo.
1: Exacto. Somos abogados personales. No, nosotros no actuamos en esa materia. Nosotros lo que hacemos es supervisar a las entidades a fin de que no se transgredan los derechos constitucionales de la ciudadanía en general. Podemos ver desde recién nacidos hasta ancianos, que vivan en Lima, que vivan en comunidades nativas. Nosotros no tenemos límite para poder intervenir. El día de mañana en las carpas van a poder encontrar todo lo que es las adjuntías que nosotros tenemos: medio ambiente, administración estatal, anticorrupción, salud, derechos humanos. Entonces va a ser...
2: Va a ser una oportunidad importante, ¿no? Porque a veces la ciudadanía no sabe a dónde acudir. Para eso, de hecho, también tenemos nuestras redes sociales, nuestra página web, ¿no?, de la Defensoría del Pueblo. Sin embargo, va a ser un espacio importante para que pueda, de alguna manera, acercarse, ¿no? Y de manera directa saber si es que tengo algún caso en particular, podamos atenderlo, podamos orientarlo. Y no solamente eso, también va a ser importante porque va a ser una oportunidad tanto para informarse, pero también es un espacio cultural. vamos a tener al ballet folclórico del Ministerio de Cultura también para poder ver el espectáculo, diferentes artistas importantes peruanos que van a poder, donde la familia va a poder disfrutar. Entonces creo que es importante porque queremos celebrar estos 30 años de aniversario primero reforzando nuestro mensaje, atendiendo a la gente, a la población, que la gente sepa cuáles son sus derechos y si tienen algún problema especial poder orientarlos, y también de alguna manera va a servir para entretenerse, porque si es que yo voy con mis amigos, si es que voy con mi familia, también voy a tener un espectáculo, o sea, tanto voy a sentirme informado, pero también me voy a entretener porque voy a tener un espectáculo cultural del que se va a poder compartir.
0: Así es, y qué bonito

0: realmente que hayan podido unir como que estas ideas, ¿no? De alguna u otra forma las personas puedan acudir para saber sus derechos, poder tener una orientación por parte de ustedes, pero al mismo tiempo entretenerse y pasar un bonito fin de semana. En este caso, esta actividad, como bien nos precisaban, busca justo mostrar esta diversidad cultural también que tiene nuestro país, porque los artistas que veo, que también son agrupaciones bastante interesantes, bastante buenas, son de distintas regiones de nuestro país.
1: Exactamente. Vienen desde Cusco, Puno, Junín, tenemos La Libertad también, tenemos talento emergente, jóvenes que están queriendo mostrarse a la sociedad, porque entenderán que en un escenario estelar normalmente no les dan mucha oportunidad, ¿no? También tenemos, bueno, entre otras intervenciones, asimismo recalcar que tenemos instituciones que también nos van a acompañar y que van a brindar campañas de salud. También tenemos al Ministerio de Cultura a través de sus stand que nos van a dar a conocer lo que vienen realizando. Tenemos, por ejemplo, el programa Juntos, al programa Contigo, Pensión 65, muchos módulos que se han sumado. Tenemos más de 14 instituciones que van a tener sus carpas y que también van a, de una u otra forma, a brindar información sobre lo que realizan en beneficio de la ciudadanía.
2: Va a ser importante porque en un solo espacio vamos a poder contar con diversa información y diversos módulos, tanto de la Defensoría como también de otras instituciones. Programas como bien lo comenta CUNAMÁS, Presión 65. Entonces son programas importantes que lo vamos a encontrar todo en un mismo sitio. Espacio. Entonces por eso va a ser muy importante que puedan acompañarnos en nuestro 30 años de aniversario, porque estamos impartiendo tanto el tema de valores, el tema de la orientación también, de que podamos de alguna manera educar a toda la familia de cómo hacer valer sus derechos si es que en algún momento se han sentido vulnerados, pero también es un espacio de entretenimiento y de diversión sana, artística y cultural.
3: Perfecto, a los amigos, entonces, permíteme entender, a los amigos que están escuchando en provincias y regiones, porque ahí llega la señal de nuestra emisora de Radio Nacional, que sepan que en su provincia, en su capital de región, existe una oficina de Defensoría del Pueblo. ¿Cómo pueden acceder y cómo pueden ubicarla de repente para constituirse personalmente y sepan realmente qué servicios pueden tener por parte de ustedes?
1: Bien, pueden ingresar a nuestra página web y ahí tenemos las direcciones de todas nuestras oficinas defensoriales y también de nuestros módulos. Muy pronto ya vamos a implementar un número corto a nivel nacional para poder atender todas sus preguntas.
2: Sí, va a ser un número de fácil de recordación y también por nuestras redes sociales, ¿no? Defensoría del Pueblo. Así que es muy fácil también poder ubicarnos, poder atender cualquier consulta.
0: El día de mañana entonces ya están invitados a esta jornada de promoción de derechos y festival cultural, mañana 5 de septiembre desde la 1 de la tarde en el estadio de la Universidad Nacional Mayor de San Marcos. Muchísimas gracias a Alejandra Argandoña y a María Vidal, representantes de la Defensoría del Pueblo. Gracias por estar
1: muchísimas
0: aquí.
1: Muchas gracias a ustedes. Gracias. Recuerden, por favor, la Defensoría del Pueblo te defiende.
0: Siempre. Muchísimas gracias. 2:54 p.m. Y vamos de inmediato a compartir con ustedes una información actualizada, una información importante, porque el Poder Judicial ha sentenciado a 35 años de prisión a Pier Ángel Panduro Verástegui, alias El Italiano, por el asesinato de Paul Flores, ex cantante de Armonía 10. El primer juzgado penal colegiado de la Corte Superior de Justicia de Lima Este ha determinado que fue el autor material de los disparos que acabaron con la vida del artista.
3: El cantante conocido como El Ruso murió el 16 de marzo de 2025 luego de que el bus de Armonía 10 fuera atacado a balazos cuando se desplazaba por la capital.
0: Además, Panduro Verástegui, el tribunal ha impuesto penas de prisión contra otros 4 implicados en este caso. Ángelo Piero Velázquez Moreno y Mariano Antonio Altamirano Ramos han sido condenados a 16 años de cárcel cada uno.
3: 35 años de cárcel para el asesino y el vocalista del grupo Armonía 10.
0: 2:55 p.m. De esta manera hemos llegado a la parte final de la segunda edición de Nacional en la Noticia. Que tengan un buen fin de semana.
3: Buenas tardes.
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5: 2:54. El delincuente Johnson Pulpo, cabecilla de la organización criminal Los Pulpos, permanecerá con detención preliminar por 15 días en la sede de la Dirección contra el Terrorismo, la DIRCOTE, en el centro de Lima, informó el general de la policía Manuel Lozada, director nacional de investigación criminal. El presidente del Congreso de la República, Miguel Ángel Torres, dijo esperar que el Parlamento apruebe en el más corto plazo la solicitud de delegación de facultades legislativas presentada por el Poder Ejecutivo. La presidenta de la República, Keiko Fujimori, visitó en la sede naval del Callao el buque multipropósito Bap Paita de la Marina de Guerra del Perú, que será utilizado para atender emergencias en el contexto del fenómeno El Niño. El secretario de Estado de los Estados Unidos, Marco Rubio, viajará a Colombia, Ecuador y Perú del 8 al 10 de septiembre próximos para fortalecer las asociaciones clave en la región, informó el Departamento de Estado. El alcalde de Lima, Renzo Reyardo, aseguró que no existe ninguna irregularidad en la autorización de la SUCAMEC para que la empresa municipal de apoyo a proyectos estratégicos, el EMAPE, brinde seguridad privada con armas de fuego. El presidente de Argentina, Javier Milei, anunció sanciones para las petroleras que participen en labores de extracción en las Islas Malvinas y la creación de una base naval en Tierra del Fuego, en el extremo austral de América del Sur. Por su parte, el ministro de Defensa del Reino Unido, Wes Streeting, ha subrayado que las Islas Falkland, el nombre que le da a Londres al archipiélago, son británicas. El tenista peruano Juan Pablo Varillas venció al brasileño Thiago Seibos por 2-1, clasificando de esta manera a las semifinales del Challenger 75 de Como en Italia. 14:56, 2:56. Hasta aquí la segunda emisión de Nacional en la Noticia por Radio Nacional del Perú. Señal hasta donde nadie más llega. La tercera emisión a las 7 de esta noche, en tanto noticias cada 30 minutos. Permiso.
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0: 3 de la tarde con un minuto en todo el país. 3 y 1, ¿cómo están, amigos? Bienvenidos a Aliados por la Seguridad. Hoy estamos cerrando la semana, qué rápido, ¿eh? Estamos viernes 4 de septiembre del 2026. Usted nos acompaña durante toda la semana, de lunes a viernes a las 3 de la tarde aquí en Radio Nacional. 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En las últimas horas hubo mucha información vinculada a la lucha contra la criminalidad, operativos, mega operativos de control, de fiscalización. Y esto nos lleva hasta la zona de Lima Norte. ¿Qué ha sucedido allí? La Superintendencia Nacional de Migraciones, en coordinación con la policía, ejecutó un mega operativo de fiscalización, verificación migratoria y control de identidad en diversos puntos de Lima Norte. Esto como parte de las acciones orientadas a fortalecer el control migratorio, el orden y la seguridad ciudadana. Cuando decimos que fue un mega operativo es porque al final se intervinieron a 500 ciudadanos extranjeros, para ser exactos, 501. En ese sentido, el despliegue contó con la participación de 140 efectivos de la policía y 41 inspectores de migraciones, quienes realizaron esta intervención para verificar la documentación y situación migratoria. Todas estas acciones se llevaron a cabo, por ejemplo, en bares, en prostíbulos, en zonas aledañas a las vías del tren, inmediaciones de la avenida La 50, bastante conocida, y también otros puntos estratégicos de Lima Norte. Estos inspectores verificaron la condición migratoria de las personas intervenidas. En los casos en los cuales se detectó una situación migratoria irregular, los ciudadanos extranjeros fueron puestos a disposición de la División de Extranjería de la Policía Nacional, de acuerdo con los procedimientos correspondientes. De hecho, declaró el Superintendente Nacional de Migraciones, Luis Yunis, quien destacó que todas estas intervenciones responden a toda una planificación conjunta con la policía para poder fortalecer la presencia del Estado en diferentes sectores de Lima y contribuir a la orden y a la seguridad ciudadana. Escuchemos entonces al titular de Migraciones, Luis Yunis Herrera.
1: Este operativo, articulado con nuestra Policía Nacional del Perú, ha sido previamente planificado a fin de poner orden en los diferentes distritos de nuestra ciudad. Han participado de nuestra Policía Nacional 140 aproximadamente y de la Superintendencia Nacional de Migraciones 41. Hasta el momento tenemos 481 ciudadanos extranjeros, de los cuales 302 son varones y damas 179. En este momento se está verificando su situación regular o irregular. Si es su situación regular, obviamente se les invita a retirarse, a irse a su casa. De hecho, se ha respetado todos los derechos humanos. Y si es irregular, se pasa a la División de Extranjería para que hagan las investigaciones de acuerdo a ley, y tienen 12 horas para ello. 12 horas después de la División de Extranjería que haga las investigaciones correspondientes, pasa a Migraciones para determinar en qué situación están de acuerdo al procedimiento administrativo sancionador.
0: Bien, palabras entonces del Superintendente Nacional de Migraciones. Decíamos que esta fue una tarea conjunta con la Policía Nacional, y también declaró el general Jorge Luis Castillo, jefe de la Región Policial Lima Centro, a quien escuchamos y vemos a continuación.
2: El operativo se llevó a cabo desde el distrito del Rima hasta dirección hacia Ancón. Se ha sido en coordinación con nuestro ministro del Interior, nuestro comandante general, y permanente articulación el operativo con la Superintendencia Nacional de Migraciones, y se han intervenido más de 500 personas. Darle seguridad a nuestros ciudadanos y de que estas personas no cometan o no estén proclive a cometer actos ilícitos que puedan perjudicar a nuestros ciudadanos.
0: Más de 500 ciudadanos extranjeros, según señalan entonces, claro, de estas intervenciones seguramente hay un porcentaje

0: en torno a quienes se encuentran en condición migratoria irregular y, como señalan las normas migratorias, tendrían que ser expulsados de nuestro país. Vamos a otro punto de la capital. Primero estuvimos en Lima Norte, nos vamos ahora a Lima Sur, donde la policía capturó a Iván Lorenzo Durán Tagua, de 49 años de edad, alias Tagua, quien registraba una requisitoria vigente por el delito de homicidio simple y una condena de 8 años de pena privativa de libertad efectiva. La intervención se produjo exactamente en el distrito de San Juan de Miraflores tras acciones de inteligencia policial. Toda esta intervención, toda esta captura estuvo a cargo de la Dirección de Investigación Criminal a través de la División de la Policía Judicial y Requisitorias en coordinación con personal de la Dirección de Inteligencia. Todos los agentes ubicaron a este requisitoriado en la intercepción de las avenidas Buenaventura Aguirre y la avenida San Juan, una avenida bastante concurrida en esta zona de Lima Sur. De acuerdo con los antecedentes del caso, este sujeto Durán Tagua sería presunto integrante de la banda criminal Los Secos de San Juan, vinculada a actividades delictivas como secuestro y extorsión. Los hechos por lo que fue condenado ocurrieron en el año 2015, hace 11 años, en Pamplona Alta, donde habría efectuado un disparo contra Magda Janet Tejada Chávez, de 38 años, ocasionándole la muerte. Durante este mismo hecho, su hermana, una menor de 16 años, resultó herida. Luego de toda esta intervención, el requisitoriado fue trasladado a la sección de capturas, departamento de la Policía Judicial, donde se realizaron las diligencias y documentación correspondiente. Se ha capturado entonces a alias Tagua después de 11 años vinculado a un homicidio. Esto en San Juan de Miraflores, exactamente en la zona de Pamplona Alta. 3:07, 3:07, usted está escuchando y viendo Aliados por la Seguridad. Bien, vamos con más información. En esta oportunidad seguimos en este recorrido por diferentes zonas de la capital. Nos espera Lima Este, donde la policía desarticuló a la presunta banda criminal Los Caminantes de la Noche. Así es, investigada por la presunta comisión del delito de extorsión en agravio de empresarios del rubro de alimentos y empresas de transporte público, reiteramos, en Lima Este. Toda esta operación se realizó en el marco del Plan de Seguridad Ciudadana y Lucha contra la Criminalidad 2026-2028. La investigación se inició a partir de la denuncia de un empresario del rubro de alimentos, quien señaló que el último 30 de mayo, dos sujetos desconocidos colocaron una nota extorsiva acompañada de balas dentro de uno de sus locales comerciales. Según señaló este empresario, también venía recibiendo mensajes de texto y diversas llamadas mediante las cuales los sujetos le exigían el pago de 10,000 soles bajo amenazas de atentar contra su negocio, su integridad física y, claro, también la de su familia. Todos estos hechos habrían registrado desde el 18 de julio de este año hasta la fecha, reiteramos, en Lima Este. Y como resultado de todas estas investigaciones e intervenciones, la policía incautó 5 celulares, 2 explosivos y 4 tarjetas de ahorro, y los detenidos y las especies incautadas quedaron a disposición de la autoridad competente para continuar con las diligencias correspondientes a ley. ¿Dónde se realizaron estas intervenciones de Los Caminantes de la Noche? Exactamente, en Campoy, Bayóvar y el Rímac, es decir, Lima Este y también Lima Centro. Los 4 intervenidos son investigados por su presunta vinculación con Los Caminantes de la Noche y por los hechos de extorsión denunciados por este empresario. Allí radica la importancia de la denuncia. Recuerde, la Central Única de Denuncias 1818 y la Central de Emergencias 105. 3:10, nos vamos a exteriores. Nos espera nuestro compañero Julio Caiguare, y han caído presuntos integrantes de los Chukis de Santa María. Nuestro compañero nos trae todos los detalles. ¿Cómo estás, Julio? Adelante.
1: Los Chukis María, quienes estarían involucrados en los delitos de extorsión a empresas de transporte público. Durante la intervención por parte de efectivos policiales, los agentes encontraron una granada de guerra y un panfleto donde habría amenazas dirigidas contra la empresa de transporte Santa Catalina. Esta intervención llegó gracias a un captura por parte de la División de Emergencia de la Policía Nacional, y se produjo luego de un trabajo de inteligencia que estaban realizando, que permitió ubicar a los sospechosos en inmediaciones de un parque. Al notar la presencia

0: policial, estos sujetos arrojaron una bolsa negra que contenía el explosivo y un mensaje extorsivo. Mientras tanto, el personal especializado acudió al lugar para asegurar la granada y evitar que fuera manipulada. Al respecto, el jefe de la región policial Lima, el general de la policía Jorge Luis Castillo, explicó cómo se produjo la intervención y detalló también el contenido del panfleto encontrado en poder de los presuntos extorsionadores. Vamos a escuchar sus declaraciones.
1: Lograron intervenir, gracias a la información de inteligencia, a dos sujetos que estarían dedicados a la extorsión de vehículos de transporte público, cuyo objetivo eran los vehículos de la empresa Santa Catalina, que justamente salen, esa es su ruta. Estos sujetos se habían intervenido a inmediaciones de un parque, los cuales tenían una bolsa negra. Al ver la presencia policial que los acercaron, arrojaron una bolsa negra. Dentro de la bolsa negra estaba este panfleto. Este panfleto y una granada de guerra. ¿Qué dice este panfleto? ¿No? Señores de la empresa Santa Catalina, sabemos perfectamente sus horarios, rutas y unidades. También sus conductores y dónde guardan sus vehículos. A partir de este momento, deben alinearse con nosotros si quieren seguir operando sin problemas. Comuníquense con un número y dan un número. 907-108-173. Los Chuquis de Santa María. Y estos Chuquis de Santa María han sido capturados antes de cometer un hecho de sangre con una granada de guerra. ¿No? Personal de la UNES ha tenido que llegar al lugar y ha puesto en buen recaudo la granada de guerra, lo aseguraba la granada de guerra a fin de que no sea manipulada y pueda estallar.
0: Entonces, del jefe de la región policial Lima Centro, el general de la policía Jorge Luis Castillo, quien daba cuenta cómo se produjo esta intervención y explicaba un poco el contenido del panfleto extorsivo que se le había incautado a estos presuntos extorsionadores. Y comentar, Luis, que tras la intervención los agentes trasladaron a los dos detenidos a la dependencia policial correspondiente, donde ya se viene realizando las diligencias para determinar su presunta responsabilidad en estos actos extorsivos. La policía, por su parte, continúa con las investigaciones para identificar a otros posibles integrantes de esta organización criminal y determinar si también estarían vinculados con otros casos de amenaza y extorsiones contra empresas de transporte público en nuestra capital. Informó Julio Caiguare para Aliados por la Seguridad.
2: Gracias, Julio, por los detalles. Entonces, en cuanto a la desarticulación de los Chuquis de Santa María, 3:14 PM, usted se engancha a esta hora Radio Nacional. Le cuento que estamos en Aliados por la Seguridad, de lunes a viernes a las 3:00 PM. Nos vamos a la provincia constitucional del Callao. ¿Qué ha sucedido en el primer puerto? Bueno, efectivos del Grupo Terna, en coordinación con el ADIDIN, intervinieron a 4 presuntos integrantes de la banda criminal Los Sádicos de la Extorsión, conformada por 3 ciudadanos de nacionalidad colombiana y una mujer peruana. Según las investigaciones, se hallaron 24 cartuchos, 2 motocicletas, 7 celulares, droga y cuadernos con diversas anotaciones de presuntos montos de dinero y placas de vehículos, elementos que serán materia de investigación. Han capturado entonces, han caído los sádicos de la extorsión en la zona del Callao. Nuevamente tenemos informaciones con relación a Johnson Pulpo, y en ese sentido vamos a escuchar el siguiente informe de nuestra compañera Silvia González, y es que hay actualización luego de más de 24 horas que ya se encuentra en suelo peruano.
3: 15 días de detención preliminar se ha dado a Johnson Smith Cruz Torres, alias Johnson Pulpo, y a su acompañante Gabriel Mendocilla, quien presuntamente es su guardaespalda. Recordemos que ellos fueron detenidos en Bolivia y traídos a la capital, y permanecen detenidos en la Dirección contra el Terrorismo. Escuchemos los detalles con el teniente general Manuel Lozada, director nacional de investigación criminal.
4: Se ha establecido ya 15 días de detención preliminar, tanto para Johnson Smith Cruz Torres, como para su acompañante, ¿no? Mendoza, los dos, y permanecen en los calabozos de la Dirección contra el Terrorismo. ¿A qué penal va a ser trasladado? Eso se establecerá al final de la investigación de estos de esta detención preliminar que tiene, para ver a qué penal sería trasladado.
3: El teniente general destacó la captura de Johnson Pulpo como un triunfo para el Perú, teniendo en cuenta también el trabajo que se realiza con apoyo internacional.
4: Y ahora la captura de Johnson Pulpo, igualmente, todo ese trabajo se viene realizando, no de ahora, no improvisado, no del momento, no a raíz de. Este es un trabajo de largo aliento. ¿Cuántos años se ha venido trabajando este tema de la captura de este cabecilla, de este líder, de esta organización criminal? Y nosotros, y aprovecho de su pregunta para señalar que esto no es cualquier captura. La captura de este cabecilla es de una organización criminal transnacional, tal igual como el Tren de Aragua, como los Choneros, como los Tijerones de Ecuador. Entonces no es cualquier cosa, ¿no? Entonces esto es relevante, este es un triunfo para el Perú en realidad.
3: De esta manera, bajo estrictas medidas de seguridad, el cabecilla de la organización criminal Los Pulpos continuará en la sede de la DIRCOTE, ubicado en el cercado de Lima, para continuar también las investigaciones que se llevan con absoluta reserva, según indicó el teniente general. Silvia González, para Aliados por la Seguridad.
2: Ahí estaba entonces la información y actualización en torno a esta captura, y estamos igual a la espera de en qué penal será recluido este delincuente. 3:17 p.m. y como siempre hay que descentralizar la noticia. La policía, mediante acciones especializadas de investigación en cibercrimen, ha ejecutado un operativo simultáneo tanto en Lima Metropolitana como también en regiones, tanto Loreto, Ucayali e Ica, contra la presunta banda criminal Los Ciberinjertos del Norte. Ya no son los injertos, ahora lo son los ciberinjertos del norte, investigada por la presunta comisión del fraude informático, suplantación de identidad, acceso ilícito y otros delitos informáticos. La investigación se inició tras detectarse diversas transferencias bancarias fraudulentas que habrían ocasionado un perjuicio económico superior a los 750 mil soles. De hecho, las diligencias preliminares señalan que estos presuntos involucrados habrían utilizado técnicas de suplantación de identidad y acceso remoto no autorizado a equipos informáticos para realizar todas estas operaciones ilícitas. 3 inmuebles intervenidos, además también la detención preliminar judicial contra estos sujetos. Reiteramos, han caído entonces los ciberinjertos del norte. Rápidamente nos trasladamos todavía aquí en Lima, en Los Olivos, Lima Norte, donde se ha puesto en marcha el centro de videovigilancia de esta jurisdicción. Allí se encuentra Michael Oropesa para que nos cuente los detalles. Michael, adelante.
5: ¿Cómo estás? Muy buenas tardes. Se ha puesto en funcionamiento el Centro de Monitoreo y Videovigilancia de Lima Norte, C2, en el distrito de Los Olivos, infraestructura implementada para fortalecer la vigilancia y el monitoreo de alrededor de 44 kilómetros de vías metropolitanas y mejorar la capacidad de coordinación ante incidencias que requieran la intervención de las autoridades competentes. Así lo ha manifestado el alcalde Renzo Reyardo. Lo escuchamos.
6: Además, como parte del fortalecimiento de seguridad, tendremos tecnologías integradas al sistema de vigilancia, tales como cámaras corporales, los famosos body cams que los tienen aquí nuestros agentes de seguridad, drones para apoyo en labores de supervisión y monitoreo que hemos adquirido recientemente y son de última generación, diseño de un modelo de seguridad para los buses mediante integración de sistemas de videovigilancia y blindaje especial, como lo han podido apreciar. Y quiero decir algo más, nosotros vamos a poner las cámaras en los buses que transitan precisamente por este corredor, y lo haremos también con los otros corredores, que ya estamos próximos a iniciar su implementación.
5: Debemos indicar que este centro de monitoreo y videovigilancia de Lima Norte C2, que está ubicado en la cuadra 51 de la avenida Alfredo Mendiola en Los Olivos, cuenta con 41 cámaras de videovigilancia instaladas en puntos estratégicos, 21 cámaras con capacidad de giro de 360 grados y 20 cámaras fijas. Además, dispone de más de 7 kilómetros de fibra fibra óptica, 9 puestos operativos, un puesto de supervisión, servidores, sistema de almacenamiento y un video wall compuesto por 6 pantallas. La implementación de esta infraestructura representa una inversión superior a los 930 mil soles y tendrá un impacto, de acuerdo a lo que han manifestado las autoridades, en más de 2 millones

0: De personas que viven y transitan por esta zona norte de la capital. Las cámaras instaladas en el corredor seguro de Chuquitanta se encuentran conectadas a este centro de monitoreo y videovigilancia de Lima Norte C2, lo que permitirá mantener vigilancia permanente, mejorar la capacidad de observación, así como generar alertas oportunas, registrar incidencias y facilitar la coordinación con la Policía Nacional del Perú. Michael Oropesa, Aliados por la Seguridad.
1: Gracias, Michael, por la información desde Los Olivos. Nos vamos al sur, en Cañete, donde la policía detuvo a un sujeto de 38 años, alias Chapulín, no en Colorado, en el Distrito Imperial de Cañete, por su presunta implicancia en los delitos de tráfico ilícito de drogas, extorsión y tenencia ilegal de explosivos. Durante esta intervención, la policía incautó presunta marihuana, clorhidrato de cocaína y un explosivo Emulnor 5000. Además, también se halló celulares, mensajes extorsivos y dinero en efectivo. El detenido ya quedó, fue trasladado a la de Pincri Cañete para continuar con las investigaciones correspondientes. Ha caído entonces Chapulín en Cañete. Nos vamos a la tierra colorada en Ucayali, en los 95.3 de la FM. ¿Qué ha sucedido aquí? La policía intervino y detuvo a dos presuntos integrantes de la banda criminal Los Pistoleros de la Unión, como resultado de acciones de inteligencia desarrolladas en la jurisdicción de Yarinacocha. Según la información policial, ambos habrían sido captados portando un arma de fuego mientras ingerían bebidas alcohólicas en un establecimiento comercial. Los intervenidos son investigados por la presunta comisión del delito contra la seguridad pública en la modalidad de tenencia ilegal de arma de fuego y también de banda criminal. Durante el operativo, la policía incautó, claro, un arma de fuego, una caserina y dos celulares de diferentes marcas. Esto sucedió entonces en Ucayali. Nos vamos al sur del país, en Arequipa, 92.5. Se ha desarticulado la banda criminal Los Vivos de San Camilo. La información con nuestro compañero Wilber Zúñiga. Adelante, Wilber.
2: ¿Qué tal, Luis? ¿Cómo estás? Gracias por el pase. Indicarte que la Policía Nacional del Perú ha realizado una importante captura aquí en Arequipa. Se ha detenido a tres integrantes de una presunta banda criminal dedicada al hurto y a la estafa en la modalidad de la cascada. Esta banda sería denominada como Los Vivos de San Camilo. Son dos varones y una dama, entre ellos alias Crespo, de 46 años, y alias Flaco, de 50 años de edad, en los cuales, junto a una mujer de nacionalidad ecuatoriana, se dedicaban a hurtar en lo que es el cercado de Arequipa, justo en el mercado y alrededores del mercado San Camilo, que está ubicado en la zona céntrica de la ciudad. Asimismo, también ellos estafaban a sus víctimas con la modalidad de la cascada. Recordemos que es esta simulación de billetes que hacen, donde una persona supuestamente encuentra un monto y ofrecen repartir este dinero con sus víctimas. Al momento de la intervención se ha incautado tres teléfonos celulares, así como también el monto de 945 soles, los cuales se presume que serían parte de dinero que ellos han venido hurtando y estafando también a algunas de sus víctimas en el cercado. Ellos han sido trasladados hasta la comisaría de Palacio Viejo para su plena identificación. Adelante ustedes en estudios.
1: Gracias, Wilber, por la información. Han caído, han desarticulado entonces a Los Vivos de San Camilo. Nos vamos, o en todo caso seguimos, en Arequipa, donde la policía ejecutó un operativo contra el tráfico ilícito de drogas en inmediaciones de la Asociación Santa Ana, sector 4, distrito de Mollevalla. Como resultado de estas acciones de inteligencia e investigación, los efectivos intervinieron y detuvieron a un hombre de 63 años, quien presuntamente se dedicaría a la microcomercialización de drogas bajo la modalidad de delivery, incluso en esta jurisdicción. Durante el registro personal, vehicular y del ambiente utilizado por el intervenido, los agentes hallaron sustancias que, tras la prueba de campo y descarte correspondiente, dieron resultado positivo presuntivo para alcaloides de cocaína, también de clorhidrato y 11 envoltorios de marihuana. Así que lo que se ha encontrado a través de esta intervención. Además, también la policía incautó un vehículo, un celular, 180 soles en efectivo dos balanzas grameras, bolsas plásticas y plásticas y diversos utensilios que van a ser utilizados, claro que sí, en las diligencias correspondientes. 3:25 p.m, 3:25. Muchas gracias por acompañarnos en la presente edición de Aliados por la Seguridad y toda esta semana. Nos reencontramos el próximo lunes a las 3:00 p.m. Buen fin de semana. Chau, chau.

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1: 3:25. La presidenta de la República, Keiko Fujimori, visitó en la base naval del Callao el buque multipropósito Bab Paita de la Marina de Guerra del Perú, que será utilizado para atender emergencias en el contexto del fenómeno El Niño. El magistrado Pedro Hernández Chávez juró hoy como nuevo presidente del Tribunal Constitucional, reemplazando en el cargo a Helder Domínguez Haro. El ministro de Economía y Finanzas, Elmer Cuba, señaló que el gobierno buscará reducir la evasión tributaria en 2 puntos porcentuales, por lo cual se esperaría recaudar alrededor de 20 mil millones de soles adicionales. Con el objetivo de mejorar la circulación de los ómnibus del Metropolitano y ordenar el tránsito en la Plaza Ramón Castilla, en el Cercado de Lima, la ATU inicia este fin de semana los trabajos de reposición de más de 2.000 metros cuadrados de asfalto en dicha vía. El Ministerio de Cultura determinó la protección provisional por 2 años a 2 importantes bienes arqueológicos vinculados al Cápac Ñan, o Camino Inca, en la provincia de Tarma, región Junín. La central asánica del río N, en Satipo, región Junín, se convirtió en la primera organización indígena peruana en unirse al programa satelital para prevenir incendios forestales en el ámbito de su jurisdicción. Más de 6.000 atenciones por autolesiones registró el Ministerio de Salud durante el 2024, periodo en el que los adolescentes de 12 a 17 años de edad representaron cerca del 36% de los casos, se dio a conocer. El ejército de Irán ha reclamado a Estados Unidos que acepte los hechos derivados del conflicto abierto por su ofensiva conjunta con Israel contra el país asiático y que se retire de la región. En el inicio de la jornada 8 del torneo clausura de la Liga 1, Fútbol Club Cajamarca cayó ante Cienciano del Cusco por 5-2. Por el mismo campeonato, Alianza Atlético de Sullana recibe en estos momentos al UTC de Cajamarca. Dólar estadounidense, 3 soles 35 céntimos. Euro, 3 soles 90 céntimos. Temperatura promedio en Trujillo, 24 grados, Cusco 17, Arequipa 21, Lima 24 grados Celsius. 15 horas 28, 3 de la tarde 28 minutos.
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7: No es un día cualquiera.
8: Un 4 de septiembre como hoy, en 1906, fue creado el Departamento de San Martín, mediante la Ley 201 del Congreso de la República, firmada por el presidente José Pardo Ibarreda. Se estableció también que su capital fuera Moyobamba, primera ciudad fundada por los españoles en la Amazonía. ¡Feliz aniversario, San Martín!
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0: queridos amigos, bienvenidos a La Voz del Consumidor. Les saluda con todo cariño, soy la Guzmán en la conducción, su fiel servidora, productora y conductora de este programa que se encuentra completamente a tu servicio. Así es. Y también queremos agradecer a todos nuestros amigos de Huánuco. Gracias hasta la familia Aranda, la familia Anuencia, así me pusieron acá. Y también saludos a la familia Pinto de Moquegua, a la familia Briceño de Piura y a todo el Perú que nos escucha. Gracias infinitas. Muy bien, también tenemos que agradecer al equipo de profesionales que hace posible que La Voz del Consumidor llegue a todos los rincones de nuestro amado Perú. Va en los controles el genial Jimmy Roy y sus buenos deseos por hoy día, viernes 4 de septiembre.
1: Para hoy, viernes, fin de semana, puntualidad.
0: Puntualidad. Ah, ya, quieres que llegara a la juerga puntual. Puntualidad, por favor, para todos los que han hecho planes, para que no se desespere nuestro Jimmy Roy. En el Noti Consumidor, la voz de Radio Nacional, Jordi Salinas y sus buenos deseos.
2: Hola, soy la, buenas tardes. Para hoy, viernes, les deseo mucha humildad.
0: Humildad. Dice que la humildad engrandece a la humanidad. Así que me encantó este valor tan hermoso que ha nombrado Jordi. En el switcher, el siempre atento Miguel Silva, saludando a todo el Perú. Miguelito, cuéntanos, ¿cuáles son tus buenos deseos? Ya, concentración. Haga las cosas con concentración, dice. Por favor, concentrémonos para estar, hacer las cosas de manera adecuada, sobre todo. Y en el switcher ya dijimos, en las cámaras está Manuel López y por supuesto en las redes está Araceli Centeno trabajando. Hay un beso para nuestra querida Araceli. Y en la asistencia de producción, nuestra querida Winnie Moya. Adelante, Winnie, con tus buenos deseos.
3: Buenas tardes, soy la y les deseo mucha fortaleza.
0: Fortaleza. Una virtud que definitivamente nos ayuda a enfrentar todo tipo de dificultad de manera optimista. Muy bien, así es, queridos amigos. Les recordamos los teléfonos de Radio Nacional, que estaremos aquí atentos en La Voz del Consumidor. 619-0671, 619-0664, 619-0663. Línea gratuita para todo el Perú, 0800-00071, 0800-00071. Y el WhatsApp de Radio Nacional, Aló Nacional, a tu servicio. Quejas, reclamos, denuncias, estaremos atentos en el 988-713-935, 988-713-935. Muy bien, Radio Nacional.

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Ahora sí, Jimmy Roy, nos ponemos serios porque... Ah, tengo que agradecer a las maquilladoras, a Doris Ágreda. Por favor, aplausos, aplausos, Jimmy Roy. Para Doris Ágreda y mi querida María Chuy, que han hecho maravillas en segundos.

0: segundos. Muy bien, ahora sí, nos ponemos serios porque nos vamos al Noti Consumidor a cargo de Jordi Salinas, la voz de Radio Nacional.
1: 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Muy buenas tardes a toda la audiencia de La Voz del Consumidor. Les contamos hoy que el Ministerio de la Producción produce, mediante la asistencia especializada del CITE Acuícola Puno, adscrito al ITP, brindó acompañamiento técnico a la planta de procesamiento primario Peruvian Golden Lake para lograr su habilitación sanitaria. Este respaldo normativo y tecnológico permite que la empresa opere bajo óptimos estándares de calidad e inocuidad, abriendo paso a nuevos mercados comerciales. Asimismo, la iniciativa dinamiza la economía regional y fomenta la creación de puestos de trabajo formales, priorizando la participación de mujeres en la cadena productiva acuícola. Recuerde, consumidor, apoyar la producción local formalizada garantiza el consumo de alimentos seguros y fortalece el desarrollo socioeconómico de las regiones. Para realizar consultas sobre trámites de habilitación sanitaria o canalizar propuestas con las oficinas regionales, puedes comunicarte a través de sus mesas de partes virtuales y canales oficiales de atención al ciudadano. Y en otras noticias, ante el fastidio de las llamadas comerciales no solicitadas, es indispensable saber a qué institución acudir. El OCIPTEL precisa que Indecopi fiscaliza la publicidad invasiva sin consentimiento, mientras que la Autoridad Nacional de Protección de Datos Personales investiga el manejo irregular de información privada. Por su parte, el OCIPTEL concentra su labor exclusivamente en supervisar la calidad, facturación y contratos de los servicios de telefonía e internet, delimitando responsabilidades para defender al ciudadano frente a malas prácticas. Recuerde, consumidor, si necesita orientación especializada sobre sus servicios de telecomunicaciones o requiere reportar inconvenientes con su operadora, puede comunicarse de manera gratuita a la línea telefónica Fono Ayuda 1844 del OCIPTEL o utilizar la herramienta digital interactiva OCIPTEL Te Ayuda. Muy bien, esto fue todo por hoy en el Noti Consumidor. Adelante, soy La Guzmán.
0: Muchas gracias, Jordi Salinas. No te vayas, Jordi, porque nos tienes que dar, ya no es primicia, porque todos los programas han salido. ¿Dónde te vemos? Te escuchamos mañana.
1: Así es, Zoila, el día de mañana estamos estrenando este nuevo programa Magazine del fin de semana, acompañado por Milagros Campos y Jordi Salinas, los sábados de 10 a 12 del mediodía, para poder escuchar todo, de todo. Vamos a hablar sobre entrevistas de salud, también es un consultorio libre, vamos a tener también espacios de entretenimiento, de deportes, segmento de deportes, también vamos a hablar un poco de lo que es información útil de coyuntura también, así que va a ser bien variado el magazine y siempre con la interactividad del público, que es lo más importante.
0: Así que preparen sus llamadas. ¡Qué bien! Felicitaciones, Jordi. Desde aquí ya te auguramos a ti y a Milagritos el mejor de los éxitos, porque acompañarán toda la mañana a nuestros queridos oyentes. Gracias, Jordi Salinas. Muy bien, nos vamos a la mención del IRTP. Ya tenemos el himno que acompañará la llegada del Papa León XIV al Perú. León, hermano del camino. Fue escrita por Jaime Montoya, interpretada por el coro Aguchita, ganador del concurso nacional León de la Esperanza. Usted puede escuchar, descargar esta hermosa canción en radionacional.gob.p y también en tvperú.gob.p. Así que súmate y vamos a darle una gran bienvenida a León 14 aquí en el Perú. Me encanta la canción, tiene mucho contenido, así que hay que sumarnos a esta gran bienvenida. Muy bien, ahora sí, mi estimado Jimmy Roy, nos vamos a el bloque principal.
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0: Muy bien, queridos amigos, hoy día en La Voz del Consumidor vamos a hablar de un tema muy importante y muy sensible. ¿Por qué? Porque muchas veces nosotros seguimos a personas que de alguna manera se han convertido en nuestros líderes de opinión y por ello necesitamos saber si lo que nos están anunciando, si lo que nos están diciendo es de verdad un consejo real o de repente hay publicidad encubierta. Para ello hemos llamado a nuestros amigos de Indecopi y nuestra invitada de hoy es Fiorella Chipana, representante de la Comisión de Fiscalización de la Competencia Desleal. Bienvenida, Fiorella. Muy buenas

0: tardes, Zoila. Es un gusto poder estar aquí. Buenas tardes a todos los radio oyentes de Radio Nacional. Es importante estar acá para poder compartir información, como tú dices, esencial sobre el tema de la publicidad de influencers.
1: Por supuesto, y es importante, como te escucha todo el Perú, ¿no? Y vamos a llegar a todos los rincones, entonces vamos a hacer ese deslinde. ¿Qué es en realidad y cuándo nosotros debemos estar atentos, ¿no? ¿Qué es la publicidad encubierta?
0: Bien, la publicidad encubierta, también como lo señala la propia norma vigente, es aquella que por cómo se expresa, por cómo se difunde en los diversos medios de comunicación, como puede ser redes sociales, televisión, radio, etcétera, no da la apariencia de que fuera publicidad, sino de que es una opinión que brinda, por ejemplo, un influencer o un creador de contenido.
1: Ya.
0: Pero entonces ahí existe una suerte de confusión en el consumidor. No lo entiende como publicidad, piensa que lo están opinando nada más.
1: De alguna manera, entonces, el consumidor que está frente a esta publicidad encubierta es una inocente presa de una transacción económica.
0: Es correcto. Muchas personas que, claro, como no tienen el conocimiento experto sobre los temas de que difunden los creadores de contenido e influencers, pueden caer en este tipo de información si es que consideran que lo que está diciendo estas personas es correcto, pero a veces no sabemos que no siempre puede ser del todo cierto, ¿verdad?
1: Ya, entonces nos van preguntando, y hay una cuestión de hecho, ¿cuándo esta publicidad encubierta, ¿no? ¿Cómo yo, usuario inocente, que sigo a mi líder de opinión, a mi influencer, detecto o de alguna manera cómo me doy cuenta que esto es una publicidad encubierta? ¿Cuando ya de alguna manera le han pagado al influencer y este no avisa que es publicidad?
0: Claro. Por ejemplo, para verificar si en efecto se trata de publicidad de influencers, hay dos temas. Primero, que el influencer tiene que, a través de esta publicidad, tiene que incentivar la compra o la adquisición de un servicio. Eso es por un lado.
1: Y o de un producto lado, también.
0: Exacto, de un producto.
1: Producto
0: también,
1: o servicio.
0: Cualquiera de los dos. Y por el segundo lado, tiene que haber una contraprestación por parte del proveedor hacia este influencer. Entonces, cuando uno ve la publicidad, a veces uno se pone a pensar, ¿realmente esto es lo que me está recomendando de forma genuina? Y luego, cuando uno hace una averiguación, uno hace una pregunta por ahí, uno descubre que en efecto se trata de una publicidad pagada. Entonces, ahí uno se debería verificar si en efecto se trata de algo que lo están haciendo por un pago o si es que es realmente una opinión como tal, ¿no?
1: Fiorella, tú nos has nombrado que esto está sujeto a una ley, ¿no? Que es el decreto legislativo 1044, que establece el principio de autenticidad.
0: Correcto.
1: La publicidad debe poder reconocerse claramente como publicidad y no debe presentarse encubierta bajo apariencia de contenido recreativo, opinión o informativo, inclusive de consejo, ¿no?
0: Tal cual, eso normalmente suele pasar cuando una persona cuenta su experiencia. Muchas veces es cierto, tenemos que darle el crédito también a los influencers y creadores con él. Muchas veces termina siendo cierto, pero también sabemos que muchos de ellos lo dicen porque hay un pago de por medio. Entonces, ¿qué se recomienda en estos casos a los consumidores y también a los influencers que están escuchando? Amigos, somos amigos, por si acaso, Indecopy, son aliados. Entonces, lo que se recomienda principalmente a los influencers y creadores de contenido es revisar la guía de publicidad de influencer que tenemos, que Indecopy ha lanzado hace estos últimos años, donde indica que debe, por ejemplo, una recomendación es el hashtag publicidad.
1: Ah, perfecto.
0: No, etiquetar a la marca. Y como consumidores es siempre cuestionarnos. Me pongo a pensar, ¿realmente lo que me está diciendo es cierto? Mejor también puedo buscar información por otro lado, ¿no? No dejarse
1: qué
0: llevar por todo.
1: Qué interesante lo que dice Fiorella, porque nos escriben y nos dicen de que inclusive dice que para quitar las manchas el influencer pone la cremita, pero en ningún momento ven que haya puesto hashtag, ¿no?
0: Hashtag.
1: Publicidad, y ven que la día uno la manchita ya está más decolorada. Día dos, día tres, día cuatro. Y cuando compran el producto, no le quita la mancha nunca, ¿no? Entonces,
0: exacto,
1: ahí también ellos pueden quejarse.
0: Sí, claro que sí. Lo que pasa es que nosotros tenemos que entender como consumidores que lo que a una persona, un influencer, un creador de contenido le hace bien, no siempre puede hacernos bien a todos. Entonces, si es que nosotros nos venden la idea de que esto me va a curar sí o sí, o me va a aclarar la mancha sí o sí, y luego veo mi expectativa, la veo fraudada, tienen todo el derecho de poder denunciar.
1: Perfecto. Nos pregunta Aurelio de Huancayo, ¿dónde debe aparecer esta advertencia que ustedes dicen o hashtag? O de repente basta colocar con el final de texto, porque muchas veces lo he encontrado en los comentarios, no en la publicación.

0: En sí, ¿el hashtag es el que advierte o tiene que ir solamente la palabra publicidad?
1: Muy buena pregunta, muchas gracias.
0: Muy bien, Aurelio, un beso para todo Huancayo.
1: Un beso para todo Huancayo. De hecho, es muy importante esa pregunta porque la recomendación que se hace a través de la guía de publicidad influencer es que esta etiqueta hashtag puede estar al inicio de la, por ejemplo, en una publicación de Instagram o Facebook, al inicio de la descripción, o inclusive, mucho mejor, al inicio del video.
0: Okay,
1: diciendo por perfecto. Publicidad pagada, este contenido es promocionado. Uh-huh. La idea es siempre ser claro con el consumidor.
0: Exacto.
1: Tus seguidores te van a agradecer si es que tú eres honesto.
0: Y vas a generar mayor credibilidad con los seguidores.
1: Exacto, ¿no? El prestigio, uh-huh, tu número, tu audiencia, ¿no? Uh-huh. Tu comunidad, como le dicen hoy en día.
0: Acá tenemos a Angélica de Breña. Pregunta lo siguiente: si yo encuentro, porque no encuentro la palabra hashtag, como dice usted, de publicidad, pero sí encuentro embajador, y muchas veces he escuchado, más no lo he visto escrito, y dicen gracias a la marca, ¿eso ya se toma como que está pagado o no?
1: Puede tomarse como tal, muchas gracias también por esa uh-huh pregunta, puede tomarse como tal, pero lo que se recomienda es que al utilizar esta palabra embajadores no da cierta certeza de que si realmente estamos ante un uh-huh contenido pagado, ¿no? Entonces nosotros como Indicopy hemos brindado recomendaciones de que señalar específicamente hashtag publicidad, uh-huh, contenido patrocinado, gracias a tal que me ha brindado este producto, estoy brindando esta publicidad. Pero ideal es siempre ser claros, ¿no?
0: Exacto.
1: No utilizar palabras con embajadores uh-huh como que no son de todo correctas.
0: Pero muchas veces las marcas los declaran embajadores, ¿ah?
1: Exacto.
0: Eso quiere decir que ya hay una transacción económica ahí.
1: Tal cual, porque el pago no necesariamente puede ser económico, el pago también puede ser un canje.
0: Justo hay una pregunta.
1: Exacto.
0: Ahí que
1: vaya,
0: dice...
1: Vaya, nos estamos adelantando.
0: Luis dice... ¿Y si qué pasa si al influencer no le han pagado por dinero? Porque están hablando de transacción económica. Es decir, le regalan productos y a la vez él no regala productos. Por ejemplo, yo sigo a una influencer y a ella le regalan carteras y luego ella nos regala carteras por darle like o entrar a sorteos.
1: De hecho, eso es muy común, más común de lo que parece. Uh-huh. No necesariamente hay un pago de por medio, pero también puede verse a través de canje, puede verse a través de sorteos, puede verse a través de regalos. Todo eso es una contraprestación, uh-huh, en realidad. Recuerden que la contraprestación no solamente es dinero, también son regalitos. Entonces,
0: claro, porque todos los productos o servicios que ellos van a regalar son parte del activo.
1: Claro,
0: ¿no es cierto? O sea, es dinero en sí.
1: De una u otra, ajá, forma igual se sale ganando el, ajá, influencer, el creador de contenido.
0: Muy bien, aquí tenemos a Rogelio de Moquegua, abrazos a Moquegua, dice, ¿cuál es la diferencia entre publicidad encubierta y publicidad engañosa? ¿No sería lo mismo? Me gustaría que me respondan, por favor, y cómo sería el tema de la infracción o sanción.
1: Muchas gracias por esa pregunta, de verdad es muy importante conocer esto. Hay que diferenciar publicidad encubierta de publicidad engañosa. La publicidad encubierta lo que verifica es si en efecto lo que tú estás dando a entender lo transparentas como tal. Es decir, que la información que tú brindas es o no publicidad. Vamos al origen, al carácter publicitario de lo que uno difunde como anuncio. Eso es una infracción al principio de autenticidad. La publicidad engañosa es un espectro más amplio. En la publicidad engañosa lo que significa es el contenido, lo que se dice, lo que se escucha, las letras, etcétera. Entonces, en publicidad engañosa vamos a analizar la veracidad del mensaje, okay, publicitario, que ambos son, de hecho, sancionables.
0: Que puede ir desde, las dos son sancionables, ¿no? Que puede, uh-huh, ir, por ejemplo, que te ponen una super hamburguesa con una carnecita de 2 centímetros y cuando te vas una lonja que es transparente.
1: Tal cual.
0: Eso es engañoso.
1: Suele pasar, eso es más común de lo que crees.
0: Ha pasado, por eso estoy hablando.
1: Es de lo más común, de hecho, porque por eso las imágenes, la publicidad es una herramienta sumamente importante para transmitir la información, pero no por eso puede tomarse todas las licencias publicitarias de que un consumidor va y dice, esto no es lo que me ofrecieron, ¿no? Entonces hay que tener mucho cuidado. Y justo con lo que decías en tu pregunta, Zoila, ambos son sancionables. Las sanciones pueden ir desde una amonestación, dependiendo, uh-huh, del caso, pero pueden llegar hasta 700 unidades impositivas tributarias, que son más de 3 millones de soles. Uh-huh. Ojito ahí con los influencers,
0: wow,
1: que trabajan en contenido.
0: 3 millones.
1: Correcto, Zoila. Sí, nosotros
0: así
1: estamos atentos siempre.
0: Así deben ser las sanciones. Acá tenemos a Miranda de Surquillo, pregunta a ella lo siguiente: ¿qué pasa cuando te están difundiendo historias y en medio de las historias plum, te van poniendo un jabón, te van poniendo un champú, te van poniendo? Eso también es publicidad, ¿verdad?
1: Claro que sí. Recordemos que toda comunicación dirigida a los consumidores que tenga la intención

0: de promover la adquisición o la compra de un producto o la contratación de un servicio, según los términos de la Ley de Represión de la Competencia Desleal, se considera publicidad. Uh-huh. Entonces, si a través de este video, como nos dice la oyente, que se está brindando información sobre un producto, ojito, porque ahí puede ser una publicidad encubierta.
1: Mario nos pregunta, Marito, tu distrito, por favor, siempre nos gusta saber dónde nos están escribiendo. Mario pregunta lo siguiente, ¿y qué pasa con la empresa que de alguna manera hizo la relación con el influencer? ¿Solamente se castiga al influencer o sanciona al influencer o también la empresa tiene algún tipo de sanción para no hacer esta publicidad encubierta?
0: Muy bien, muchísimas gracias por esa pregunta, también es muy importante. ¿Por qué? Porque el influencer termina siendo muchas veces el medio a través del cual se difunde la publicidad, pero en realidad quien anuncia la publicidad es, por ejemplo, el titular de la marca, el titular del producto. Uh-huh. Entonces la responsabilidad de acreditar la veracidad, por ejemplo, en caso de publicidad engañosa, la veracidad de las afirmaciones va hacia el anunciante. El influencer puede ser sancionado por el tema de la infracción del principio de autenticidad, porque te están diciendo, oye, te estoy pagando para que me hagas publicidad, pero tú no dices que es publicidad, me estás de una u otra forma engañando mis expectativas como consumidor, ¿no?
1: Ya,
0: no,
1: pero ahí directamente la sanción le cae al influencer.
0: En realidad la sanción puede ir a ambos, de hecho.
1: Ah, tiene se que involucran, ser a ambos, claro, para que los dos generen una relación transparente, me parece, ¿no?
0: Sí, claro que sí.
1: Tiene que ir a ambos. Muy bien, acá tengo a Emilia, que nos escribe de Comas. Un abrazo para nuestros amigos de Comas. Nos dice, las sanciones que ustedes dicen son fuertes, pero sin embargo seguimos encontrando publicidad. Por ejemplo, la última que yo vi fue de unas fajas, entre comillas, que no solamente engañaban, sino que, por ejemplo, la influencer nunca dijo de que esta empresa conocida, pone el nombre de la empresa, le pagaba, porque yo no creo que ella compre las fajas para regalarlas.
0: Claro, de hecho,
1: mira, ve, ahí está muy bien, si ella está regalando fajas es porque una marca se las ha cedido, no porque ella las haya comprado, como dice ella.
0: Es lo más seguro, ahí Zoyla, está, es lo que pasa, ¿no? Punto. Viene el regalo de parte de las marcas que incluso dicen, para que tú puedas llegar a tu comunidad, también te regalo, digamos, este producto para que tú lo ofrezcas, lo otorgues, ¿no? Es oportuno señalar que la Secretaría Técnica de la Comisión de Fiscalización de la Competencia Desleal constantemente está monitoreando el mercado para verificar que la publicidad cumpla con lo establecido en la norma vigente. De hecho, con la nueva tecnología, con la era digital en la que vivimos, a veces es un poco complicado estar atento a todo esto. Entonces, siempre tratamos en la medida de lo posible. Y por eso es importante que usted, consumidor, siempre sea nuestro aliado. Los consumidores, las entidades públicas, las diversas personas que ven esta publicidad, si me están escuchando, nosotros les pedimos que nos puedan reportar esta información para poder estar al tanto.
1: ¿Cuáles son tus canales de comunicación, estimada Fiorella?
0: Bien, tenemos varios canales. El primero de ellos es el correo consultas-ccd@indecopy.gob.pe, donde van a poder hacer llegar las denuncias de carácter informativo para que nosotros tomemos conocimiento de ello. También ante consultas que necesiten absolver en relación a estos temas, tenemos el teléfono 01-224-7800, anexos 2501 y 2513. Y también, si quieren presentar algún tipo de escrito, pueden presentar la mesa de partes virtual y la mesa de partes físicas en los locales a nivel nacional del Indecopy.
1: Muy bien, queridos amigos, ya saben, es importante que estemos atentos. No todos los influencers yo diría que no conocen la norma, ¿no? Hay que ayudarlos, y ustedes que son los oyentes, avísenles que hay 100 sanciones fuertes y que no esperen a ser sancionados. Muy bien, ahora sí, gracias por esa cordial sintonía. Agradecemos infinitamente a Fiorella Chipana, representante de la Comisión de Fiscalización de la Competencia Desleal del Indecopy. Muy amable,
0: gracias,
1: por todos
0: Zoyla,
1: esos
0: gracias.
1: Sanos consejos y ayudarnos a entender qué cosa es la publicidad encubierta y que cómo nosotros como ciudadanos y consumidores podemos estar atentos, ¿verdad?
0: Correcto.
1: Muy bien, eso ha sido todo por hoy, queridos amigos. No se muevan, que enseguida llega Ricardo Arteaga con las últimas noticias y después estará nuestro querido Pedro Silva en uno de los programas más escuchados aquí en Radio Nacional. Discos de Oro, ya sabes, ahí vas a encontrar música con una letra excelente para el alma, para el corazón y para la vida, porque Radio Nacional es para toda la familia. Conmigo hasta el lunes, que Dios los bendiga a todos.
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4: 3:56. Tenemos despacho con nuestra reportera Diana Díaz. Buenas tardes.
5: Buenas tardes, Nacional. En la noticia y una historia de esperanza y fortaleza se vivió en el Instituto Nacional de Salud del Niño, San Borja, donde Adriana, una adolescente de 15 años, tocó la campana de la victoria luego de superar una leucemia que le fue diagnosticada en el 2020, cuando apenas tenía 9 años, en plena pandemia. Tras 6 años de tratamiento, la joven fue recibida por el personal de salud con música, bailarines y una banda de caporales, una danza que le gusta y que incluso practica. Su madre Jenny y su hermano Bastian estuvieron junto a ella en este momento tan especial. Bastian también fue protagonista de esta historia. Cuando tenía apenas 4 años, se convirtió en donante de médula ósea para su hermana, contribuyendo así al tratamiento que permitió a Adriana avanzar en su recuperación. Familias y médicos enfrentaron juntos un largo proceso marcado por la esperanza y la perseverancia, y finalmente llegó el momento esperado. Adriana hizo sonar la campana de la victoria, símbolo del cierre de una etapa de tratamiento y del inicio de una nueva vida. Entre aplausos, música y mucha emoción, la adolescente celebró así junto a su familia y al equipo de médicos que la acompañó durante estos años. Una historia que demuestra sin duda por la importancia del acompañamiento familiar y del trabajo de los profesionales de salud. Informó Diana Díaz, Nacional en la noticia.
4: El presidente del Congreso de la República, Miguel Ángel Torres, dijo esperar que el Parlamento apruebe en el más corto plazo la solicitud de delegación de facultades legislativas presentada por el Poder Ejecutivo. El ministro de Economía y Finanzas, Elmer Cuba, señaló que el gobierno buscará reducir la evasión tributaria en 2 puntos porcentuales, con lo cual se esperaría recaudar alrededor de 20 mil millones de soles adicionales. La presidenta de la República, Keiko Fujimori, visitó hoy la base naval del Callao y los servicios industriales de la Marina, el CIMA, para supervisar las capacidades operativas y logísticas que serán empleadas ante posibles emergencias ocasionadas por el fenómeno El Niño. El gobernador regional suspendido de Tumbes, Segismundo Cruces Ordinola, fue detenido luego de ingresar por la fuerza a la sede del gobierno regional de Tumbes en un nuevo episodio que agrava la crisis política y administrativa en dicha jurisdicción. En Ica han sido identificados 69 puntos críticos frente a los efectos del fenómeno El Niño, distribuidos en los 37 distritos de esta región que han sido declarados en emergencia, se informó desde el INDECI. La cifra de fallecidos por dengue en Lambayeque se elevó a 11, confirmó la Gerencia Regional de Salud, que advirtió a la vez que las últimas víctimas se automedicaron antes de llegar al hospital. El Ministerio del Interior fortaleció la prevención de la violencia y la trata de personas entre más de 2.000 estudiantes de instituciones educativas focalizadas de Lima y Callao. Proinversión y la Marina de Guerra del Perú suscribieron un convenio de asistencia técnica entre ambas entidades que permitirá identificar, priorizar y desarrollar potenciales proyectos de inversión privada en los predios e inmuebles de la institución naval. El poeta y lingüista peruano Mario Montalbetti ganó la 25ª edición del Premio Iberoamericano de Letras José Donoso 2026, entregado por la Universidad de Talca en Chile. El presidente de Argentina, Javier Milei, anunció sanciones para las petroleras que participen en labores de extracción en las Islas Malvinas y la creación de una base naval en Tierra del Fuego, en el extremo austral de América del Sur. El tenista peruano Juan Pablo Varillas venció al brasileño Thiago Seibos por 2-1, clasificando de esta manera a las semifinales del Challenger 75 de Como en Italia. Temperatura promedio en Machu Picchu, 14 grados. Chachapoyas, 19. Chavín de Huántar, 12. Caral, 24 grados Celsius. 16 horas, 4 en punto de la tarde.
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6: Los casos de violencia contra la mujer siguen en aumento y el 54% de mujeres peruanas de 15 a 49 años ha sido víctima de violencia ejercida por parte de su esposo o compañero. ¿Sabes cómo detectar una relación violenta?
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0: no domina, no cela, no invade y tampoco invalida tu forma de ser. 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

Amigos, son las 4:07 y empezó Discos de Oro, el programa familiar de los recuerdos con las lindas canciones de nuestros años maravillosos, los 70s, 80s y 90. ¿Cómo están? Bienvenidos. Están invitados a marcar nuestros números telefónicos o el número de nuestro WhatsApp para pedir sus canciones favoritas. Hoy nos acompañan en la realización de Discos de Oro por Radio Nacional, Coco Llanos en audio, Miguel Silva en switcher, Manolo López en cámaras, Freddy Cárdenas y Sofía Traverso en la producción. Soy Pedro Silva y me quedo con ustedes hasta las 5:55. Hemos empezado con esta linda canción con Salvatore Adamo, Es mi vida. Y para continuar viene el mexicano Pedro Fernández. Nos va a recordar Mi forma de sentir. Ahí va.

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Y en Discos de Oro tendremos reseñas sobre Luis Miguel, datos curiosos sobre Luis Miguel, sobre los Bee Gees y también una nota interesante sobre Alejandro Sanz. Así que no te pierdas los especiales de esta tarde aquí en Discos de Oro por Radio Nacional. Vamos a continuar, viene Eros Ramazzotti. Sí, nos va a acompañar con esta canción que ustedes han reclamado en estos días. Así que cumplimos con varias llamadas pidiendo a Eros Ramazzotti, otra como tú. Ahí va.

En 1997, Alejandro Sanz lanzó Más, su quinto álbum de estudio. Con este trabajo, el cantautor español alcanzó una madurez artística que lo elevó definitivamente a la escena internacional. El disco Más fue un éxito inmediato y se transformó en un fenómeno cultural, con temas inolvidables como ¿Y si fuera ella?, Corazón partido y Amiga mía. El álbum conquistó millones de corazones y se convirtió en un clásico imperecedero del pop latino.

Este disco es, hasta hoy, el más vendido de su carrera y también el disco más vendido en la historia de España. Más, abrió puertas al reconocimiento internacional de Alejandro Sanz, quien con este trabajo logró trascender fronteras y dejar huella en la historia de la música en nuestro idioma. Alejandro Sanz, un 4 de septiembre en la historia de la música. 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
2: 4:26. Tenemos despacho con nuestra reportera, Diana Díaz. Buenas tardes.
3: Buenas tardes, Nacional. En la noticia, más de 29.000 internos de todo el país participan en el programa Cárceles Productivas, que busca fortalecer su resocialización mediante el trabajo, la capacitación y la generación de ingresos. Es así que en el Centro Histórico de Lima, el INPE cuenta con un bazar donde se comercializan productos elaborados por los propios internos. Entre ellos destacan los turrones por la campaña del Señor de los Milagros, además de artesanías, textiles y artículos alusivos a la próxima visita del Papa León XIV. El INPE señala que el programa permite a los internos capacitarse, certificarse y desarrollar habilidades que podrán utilizarse cuando recuperen su libertad. Los productos se venden en el bazar ubicado en Jirón Ica 199 en el Centro Histórico de Lima y otros puntos de venta. La iniciativa busca que el trabajo se convierta en una herramienta de resocialización, brindando a los internos una oportunidad para generar ingresos y construir un nuevo proyecto de vida. Informó Diana Díaz, Nacional en la noticia.
2: El secretario de Estado de los Estados Unidos, Marco Rubio, viajará a Colombia, Ecuador y Perú del 8 al 10 de septiembre próximos para fortalecer las asociaciones clave en la región, informó el Departamento de Estado. El alcalde de Lima, Renzo Reyardo, aseguró que no existe ninguna irregularidad en la autorización de la SUCAMEC para que la empresa municipal de apoyo a proyectos estratégicos, EMAPE, brinde seguridad privada con armas de fuego. Julio César Uribe confirmó esta tarde que continuará como director general de fútbol del Club Sporting Cristal, a pesar de la agresión física sufrida en la víspera por un grupo de barristas del cuadro rimense en los exteriores del Estadio Alberto Gallardo en Lima. El tránsito vehicular ha sido restablecido en los kilómetros 745 y 746 de la carretera Panamericana Sur, a la altura del sector de Cerro de Arena, donde esta mañana se registró un derrumbe de rocas y piedras. Sismos hasta los 3.9 grados de intensidad fueron registrados en lo que va del día en las regiones Lima, Arequipa y Moquegua, informa el Centro Sismológico Nacional. El sector minero se consolida como el principal motor de crecimiento de la economía nacional en los próximos años, de acuerdo al marco macroeconómico multianual 2027-2030, publicado recientemente en el Diario Oficial El Peruano. El Registro Nacional de Identificación y Estado Civil, el RENIEC, exhortó a los ciudadanos a cuidar su documento nacional de identidad para identificarse el día de las elecciones regionales y municipales 2026 de octubre próximo. El Indecopi confirmó el registro de la marca peruana Sea Crushing Makes Me Smile y su logotipo tras declarar infundada la apelación presentada por una empresa irlandesa vinculada a la multinacional internacional de bebidas gaseosas Coca-Cola. Declaran monumento integrante del patrimonio cultural de la nación a la iglesia de San Francisco de Asís de Chalhuanca, ubicado en el departamento de Apurímac y construida en la época de la colonia. 16:29, 4 de la tarde, 4:29.
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2: 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La canción Maniac fue creada por el compositor Denis Matkowski originalmente para una película de terror sobre una ola de crímenes. Pero el director musical de otra película, todavía en proceso de grabación, Flashdance, pidió una letra más apropiada para la historia de una bailarina que pretendía ganar un concurso. Así nació esta canción exitosa, tal como la escuchamos desde 1983. Maniac, de Flashdance, con Michael Cembelo. Disco de oro en Radio Nacional.

el himno que acompañará la llegada del Papa León XIV al Perú ya está sonando por todo el Perú. No te quedes sin tener el tuyo. León, hermano del camino, fue escrita por Jaime Montoya y es interpretada por el coro Aguchita, ganadora del concurso

Los Ángeles, España, nos recordaban un éxito de la nueva ola, Momentos. Hablando de nueva ola, mañana nuestro horario va a ser como sucede todos los días de lunes a viernes. Estaremos al aire desde las 4 de la tarde, mañana sábado también. Entonces retomamos nuestro horario de las 4 de la tarde, también en el fin de semana. Ahora sí, los pedidos. A ver, llamó Zenobio Quispe desde Los Olivos. Pide, por favor, no olvidarse de sus pedidos de ayer. Juliet con Robin Gibb y Jóvenes con Daniela Romo. Muy bien, Zenobio. Gracias por estar ahí siempre con discos de

Oro. Amigo Pedro, estamos en un trabajo tranquilo en el aula de tercer grado de primaria, escuchando la música. Podría poner a Karina con Mi Diario o Ven Aquí Siempre Estaré. Le saluda Clara Luz desde el Colegio San José de Artesanos. Estamos en Lima, a una cuadra del Congreso. Muchísimas gracias, Clarita. Clara Luz, nuestra oyente en el cercado de Lima. Está en la sintonía de Discos de Oro de Radio Nacional. César Cea, de Moquegua, pide a Franco con la canción, Franco De Vita, con la canción No Basta. Además, manda saludos a todo el equipo de producción. Rodrigo se ha comunicado con nosotros desde Tacna, ya nos dejó un audio, seguramente que en minutos estaremos difundiéndolo al aire. Saludos, maestro Pedro Silva. Un pedido, cuando se pueda, El Plan de Noé, de Peter Schilling. Gracias, Johnny del Callao. Atención, 4:43, vamos con más música. Ricardo Montaner nos recuerda Tan Enamorados, disco de oro en Radio Nacional.

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La noche se va marchitando, pero la luz de la luna perdura. Hay maravillas para todos. 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Hay magia en la ciudad de Kingston. Kingston Town con V40, Disco de Oro en Radio Nacional.

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El mundo de la música recuerda a Barry Gibb, una figura monumental cuya sensibilidad, talento y capacidad creativa marcaron para siempre la historia de la música. Nacido en septiembre de 1946, Barry llegó al mundo para escribir, junto a sus hermanos Robin y Maurice, una de las páginas más extraordinarias del arte. Al frente de los Bee Gees, su voz, sus composiciones y sus armonías se hicieron parte de la memoria de millones de fanáticos. Desde aquellos primeros años en los que los hermanos Gibb comenzaron a cantar juntos, Barry fue forjando una carrera excepcional como cantante, compositor, músico y productor. Su nombre quedó ligado a canciones que atravesaron una época dorada en la que los Bee Gees dominaron las listas internacionales, especialmente durante la era disco. Temas como Sobreviviendo, Cuán Profundo Es Tu Amor y Fiebre Nocturna no fueron simplemente grandes éxitos, se transformaron en himnos eternos de una generación. Y aunque el paso del tiempo ha dejado ausencias irreparables en la familia Gibb, la música de Barry permanece como un legado inmenso. Su historia es también la de un artista que transformó sentimientos en melodías y recuerdos en canciones capaces de sobrevivir al tiempo. A décadas de aquellos años de gloria, su figura continúa brillando con la fuerza de una leyenda. Barry Gibb, el corazón creativo de los Bee Gees y uno de los grandes arquitectos de la música que jamás dejó de emocionar al mundo. ¡Felices 80 años, Barry Gibb! 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
2: 4:57. El delincuente Johnson Pulpo, cabecilla de la organización criminal Los Pulpos, permanecerá con detención preliminar por 15 días en la sede de la Dirección contra el Terrorismo, la DIRCOTE, en el centro de Lima, informó el general de la policía Manuel Lozada, director nacional de investigación criminal. El presidente del Congreso de la República, Miguel Ángel Torres, dijo esperar que el Parlamento apruebe en el más corto plazo la solicitud de delegación de facultades legislativas presentada por el Poder Ejecutivo. El Congreso de la República publicó hoy en el Boletín de Normas Legales del Diario Oficial El Peruano la proposición legislativa de presupuesto del sector público para el año fiscal 2027, que asciende a más de 266 mil millones de soles. La presidenta de la República, Keiko Fujimori, visitó en la base naval del Callao el buque multipropósito Bab Paita de la Marina de Guerra del Perú, que será utilizado para atender emergencias en el contexto del fenómeno El Niño. Entre enero y agosto del 2026, el Ministerio de Transportes y Comunicaciones atendió 138 emergencias registradas en la infraestructura vial nacional de la región Huánuco. En el contexto del Día de los Ajíes Peruanos, que se celebra hoy a nivel nacional, el Ministerio de Desarrollo Agrario y Riego destacó que la producción anual supera las 200.000 toneladas de ajíes, rocotos y pimientos cultivados en todas las regiones del país. La Municipalidad de Lima, a través del CERPAR, alcanzó el millón de árboles plantados en 44 distritos de la capital como parte del programa Lima Verde. Declaran monumento integrante del Patrimonio Cultural de la Nación a la Iglesia de San Francisco de Asís de Chalhuanca, ubicado en el departamento de Apurímac y construida en la época de la colonia. El complejo deportivo La Videnita en Pucallpa quedó habilitado para albergar la misa que ofrecerá el Papa León XIV durante su visita a la capital de la región Ucayali. En el marco de la Semana de la Concienciación del Cáncer Infantil, el Ministerio de Salud realiza mañana sábado una campaña integral de salud gratuita en el Bosque Encantado de Fátima, ubicado en el distrito limeño de Chorrillos. El gobierno del Reino Unido ha subrayado que las Islas Falkland o Malvinas son británicas después de que el presidente de Argentina, Javier Milei, anunciara sanciones para las petroleras que operen en la zona sin permiso de Buenos Aires. Temperatura promedio en Tacna, 19 grados, Huancayo, 17, Huaraz, 16, Piura, 29 grados Celsius. 16:59, 4:59.
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6: No es un día cualquiera. Todo primer viernes de septiembre, como hoy, se celebra el Día de los Ajíes Peruanos. Ese toque infaltable en la gastronomía y las mesas peruanas. Nuestro país produce más de 350 variedades registradas de ajíes, rocotos y pimientos que se cultivan en los 24 departamentos. El ají amarillo, el ají panca, el ají charapita, el rocoto y el ají limo son algunos de los más conocidos. Otros como el cacho de cabra, el cerezo, el pipí de mono y el mochero gozan de gran popularidad en la localidad donde se producen. Celebremos a los responsables de ese toque picante que hace inconfundible la comida bien peruana. 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
0: 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Papa Don't Please, de Madonna, incluida en su tercer álbum en 1986. La producción combina un estilo pop y clásico, y la letra lidia con el embarazo adolescente y el aborto. El tema llegó a lo más alto en las listas de Australia, Bélgica, Canadá, Irlanda, Italia, Noruega, Países Bajos, el Reino Unido y Latinoamérica. En Estados Unidos se convirtió en el cuarto sencillo número uno de Madonna en el Billboard Hot 100. Los críticos y periodistas elogiaron el tema por su mensaje positivo pro vida en contra del aborto. Papa Don't Preach con Madonna, disco de oro en Radio Nacional. 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

Era el año 1995. Cristian Castro gustaba con esta canción Vuélveme a Querer. Pero 11 años antes, 1984, las emisoras, por lo menos de Lima, yo recuerdo, recibieron un disco de un cantante para nosotros nuevo. Desde España nos llegaba el disco de Chiquetete, un cantante español familiar, primo de Agustín Pantoja y de Isabel Pantoja. Chiquetete logró algo increíble. Empezó a sonar y a las pocas semanas ya era un número uno en las radios capitalinas. Vamos a recordar esta cobardía, el éxito de Chiquetete, aquí en Discos de Oro por Radio Nacional.

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Gracias a esta canción, el cantante y guitarrista Sting ganó el Grammy 1984 a Mejor Canción del Año, y Da Police consiguió el premio a la Mejor Interpretación Pop por un dúo o grupo. Además, está situada en la posición 84 de la lista de las 500 mejores canciones de todos los tiempos, según la revista Rolling Stones. La agrupación Da Police, creada en Londres en 1977, presenta Cada Aliento Que Tomas, disco de oro en Radio Nacional.

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En 1982, la banda Survivor alcanzó por cuarta semana consecutiva la cima de las listas británicas de singles con Ojo de Tigre, canción que había nacido para acompañar la historia de la película Rocky III y que rápidamente trascendió la pantalla grande. Con su poderosa guitarra, su ritmo enérgico y una letra que habla de fuerza, determinación y lucha, el tema capturó el espíritu de superación que marcaba a la película protagonizada por Sylvester Stallone. Un día como hoy, el 4 de septiembre del 2016, Daryl Hall y John Oates recibieron su estrella en el Paseo de la Fama de Hollywood, un reconocimiento a la trayectoria de uno de los dúos más exitosos de la música pop. La estrella en Hollywood representó mucho más que un homenaje. Fue un reconocimiento a una carrera llena de grandes canciones, éxitos inolvidables y una huella musical que continúa vigente y sonando en las radios y plataformas digitales. Un día como hoy, el 4 de septiembre del 2022, Billy Idol se presentó por primera vez en el Perú, ofreciendo un histórico concierto en el Arena Perú de Lima, como parte de su gira La Carretera Tour. El legendario músico británico llegó acompañado por su inseparable guitarrista Steve Stevens en una jornada que reunió a miles de sus fanáticos. Durante la noche, Billy Idol recorrió los grandes éxitos que marcaron su carrera, haciendo vibrar al público. Así, después de décadas de espera, Billy Idol saldó una deuda pendiente con sus seguidores peruanos y dejó en Lima una noche inolvidable para varias generaciones amantes del rock. Un 4 de septiembre en la historia de la música.

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2: 5:26. El ministro de Trabajo y Promoción del Empleo, Juan Cheput, señaló que el gobierno trabaja en la reconstrucción del marco laboral peruano para adecuarlo a las nuevas exigencias del mercado, especialmente ante el avance de la inteligencia artificial, la robotización y la automatización. Presentan en el Congreso de la República una iniciativa que busca la eliminación de las comisiones por transferencias bancarias y por el pago de tarjeta de crédito. El secretario de Estado de los Estados Unidos, Marco Rubio, viajará a Colombia, Ecuador y Perú del 8 al 10 de septiembre próximos para fortalecer las asociaciones clave en la región, informó el Departamento de Estado. El ministro de Trabajo y Promoción del Empleo, Juan Cheput, señaló que el gobierno trabaja en la reconstrucción del marco laboral peruano para adecuarlo a las nuevas exigencias del mercado, especialmente ante el avance de la inteligencia artificial, la robotización y la automatización. El magistrado Pedro Hernández Chávez juró hoy como nuevo presidente del Tribunal Constitucional, reemplazando en el cargo a Helder Domínguez Haro. El Poder Judicial condenó a 9 años y 4 meses de prisión efectiva a 4 efectivos policiales por el delito de cohecho pasivo propio en el ejercicio de la función policial al haber detenido arbitrariamente a un ciudadano y exigirle dinero a cambio de sembrarle droga, esto en Lima. Un operativo de fiscalización y verificación migratoria en diversos puntos de Lima Norte ejecutó la Superintendencia Nacional de Migraciones en articulación con la Policía Nacional. El Ministerio del Ambiente aprobó la segunda modificación del estudio de impacto ambiental detallado de la unidad minera Acumulación Condestable, presentada por la compañía minera Condestable, ubicada en el distrito de Mala, provincia limeña de Cañete. De las 42 especies de ajíes registradas en el mundo, 14 están presentes en el Perú, 5 domesticadas y 9 silvestres, destacó el Ministerio del Ambiente en el marco del Día de los Ajíes Peruanos, que se conmemora cada primer viernes de septiembre. Rusia atacó este viernes con un dron la sede del Servicio de Seguridad de Ucrania en el centro de la capital, Kiev. El fenómeno El Niño podría ser el más intenso desde que se tienen registros hace 4 décadas, advirtió la Organización Meteorológica Mundial de las Naciones Unidas. El presidente de Argentina, Javier Milei, anunció sanciones para las petroleras que participen en labores de extracción en las Islas Malvinas y la creación de una base naval en Tierra del Fuego, en el extremo austral de América del Sur. Por su parte, el ministro de Defensa del Reino Unido, Wes Streeting, ha subrayado que las Islas Falkland, el nombre que le dan Londres al archipiélago, son británicas. El tenista peruano Juan Pablo Varillas venció al brasileño Thiago Ceiboz por 2-1, clasificando de esta manera a las semifinales del Challenger 75 de Como en Italia. Temperatura promedio en Huánuco 20 grados, Puno 14, Ica 25, Puerto Maldonado 32 grados Celsius, 17:30, 5:30.
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0: 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Roxette, Disco de Oro en Radio Nacional.

Pudo ser amor con Rosette, gran recuerdo aquí en Discos de Oro por Radio Nacional, recordando el año 1987. Tenemos algunos mensajes. Buenas tardes, desearíamos escuchar Discos de Oro del grupo En Discos de Oro. Quisiera escuchar al grupo We All Together. El disco podría ser Llévalo hacia el futuro. Felicitaciones por el programa. Mil saludos.

Desde el RIMAC, Edilberto Cruz Montoya. Hoy es mi aniversario de nacimiento. Un fuerte abrazo, Edilberto. Feliz cumpleaños. Happy birthday to you. Edilberto Cruz Montoya, un abrazo. Gracias por escucharnos. Que la pases lindo. Hola, buenas tardes. Quisiera pedirles una canción de Nino Bravo, Cartas Amarillas.

Ernesto, que descansa en paz. Saludos, soy Ximena o Jimena. Saludos desde Lurín. Gracias. Un abrazo fuerte y en cualquier momento vienen los iracundos, también Nino Bravo, para cantar a la audiencia de Discos de Oro en Radio Nacional. Camargo y Luciano viene para deleitarnos con su éxito. ¿Quién soy yo sin ella? Disco de Oro en Radio Nacional.

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0: 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En el 2014, la música en nuestro idioma quedó en silencio con la partida de Gustavo Cerati, uno de los más grandes referentes del rock en español. Hoy se cumplen 12 años sin él, y su ausencia aún se siente entre quienes crecieron escuchando su voz y disfrutando sus ritmos.
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0: Su legado comenzó a brillar con Soda Stereo, la banda que revolucionó el rock latinoamericano en los años 80 y 90. Himnos como De Música Ligera, Persiana Americana y Cuando Pase el Temblor fueron la banda sonora de toda una época, abriendo caminos para que el rock en español conquistara escenarios del mundo.
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0: Cerati, con su inconfundible talento, fue el corazón creativo detrás de esas obras que aún hoy siguen vigentes. Tras la disolución de Soda Stereo, Gustavo inició una carrera solista que no tardó en consolidarse.
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0: Hoy, al recordarlo, evocamos a un artista excepcional y a un ser humano cuya pasión y creatividad trascendieron fronteras. A 12 años de su partida, sus canciones continúan iluminando nuestras memorias y confirmando que los íconos como él nunca mueren.
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0: 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Gustavo Cerati, el músico que transformó el rock en español. 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

We All Together, Carry On. Qué lindo recuerdo, ustedes lo reclamaron y sonó aquí en Discos de Oro por Radio Nacional. Nos vamos despidiendo, agradeciendo a quienes se comunican con nosotros: Sofía de Lima, Raquel Pinedo de Cajamarca, Jimena de Lurín, Marisa Villa María del Triunfo, Edilberto Cruz del RIMAC. Está de cumpleaños, así que nuestro abrazo a Edilberto Cruz, que la pase lindo. Rodrigo de Tacna, que nos pidió a los iracundos y ya están en el escenario imaginario. Johnny, que nos escribe, nos escucha en el Callao. César de Moquegua. Clara Luz, del Cercado de Lima. Zenobio Quispe, un abrazo, Zenobio, no cumplí contigo hoy día. Juliet de Robin Gibb, va a sonar mañana aquí en el programa Discos de Oro. Nos retiramos del aire, se quedan con los iracundos, que Dios los bendiga a todos. Mañana 4:00 de la tarde en Discos de Oro por Radio Nacional.

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2: 5:57. Tenemos despacho con nuestro reportero Julio Jaiguare. Buenas tardes.
3: Muy buenas tardes, Nacional en la noticia. Nos encontramos en el Irinqui, en el Cerca de Lima, y en estos precisos momentos, el general Víctor Rebredo Farfán, director de investigación criminal, brinda detalles sobre los siguientes procedimientos que se va a llevar en el caso de la captura de alias Benjamín Pulpo. Vamos a escuchar sus declaraciones.
4: Lo llamó caso de policía. Es una diligencia indagatoria. Que se tome en cuenta, por supuesto que sí, es importantísima. Pero los que saben de investigación como ustedes saben que la otra diligencia a la mano es hacer un retrato hablado, un chiquí. Luego sigue un reconocimiento fotográfico y luego sigue una rueda de reconocimiento.
3: En estos momentos el general Rebredo se está refiriendo a el caso de el secuestro al empresario y los implicados detenidos. Vamos a escuchar sus palabras.
4: Ya se dice que no son porque es venezolano. Bueno, hasta este momento de las diligencias urgentes y inaplazables no se descarta que la banda de los puntos haya venezolano, pero por el momento de las últimas capturas, los 5 a 8, de los aparatos tecnológicos, de los vehículos, de las caletas, no hay. Y es bajo ese presupuesto que yo, Johnson, Enrique, ustedes han sido incorporados. Ha sido incorporado a esta investigación de secuestro con subsecuente asesinato. Lo que jurídicamente establece la hipótesis jurídica que es el principal responsable de este secuestro, porque jurídicamente así lo dice la hipótesis. Entonces, le respondo al colega periodista que ciudadano, si no hubiese tenido, este requerimiento, estoy seguro que ya se hubiese reunido el INPE, ¿no? Hacer la Junta Médica, la Junta Jurídica, y estaría en un establecimiento penitenciario.
3: Palabras entonces del general Rebredo con respecto al caso de la captura del presunto cabecilla de la banda criminal alias Johnson Pulpo, quien ha indicado que va a permanecer todavía en la discote a fin de pasar los siguientes procedimientos, como lo ha especificado el general Rebredo. Vamos a ampliar la información más adelante. Informó Julio Caiguare, Nacional en la noticia.
2: 18:06 de la tarde.
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Kamisaraki, Gila Tanaka, Kuya Kanaka. Imaginaya un cachcanquichi, Yakta Masichayay, Kaipiña un cachcani, Hamkunawa Musumanta, Ancha Kusis Hakunan Puncha, o bienvenidos todos a nuestro programa Ainitaki por Radio Nacional. Son las 6:04 p.m. Hoy tenemos un programa espectacular. ¿No se imaginan ustedes quiénes nos acompañan hoy? Vamos a iniciar nuestro programa presentando a una artista virtuosa, cantante de la tierra bella de Puno. Su voz es sentimiento, memoria y orgullo de nuestra tierra. Escuchemos a Edith Ramos con esta canción preciosa, Wari Wawa.

0: Yachta Masikuna, Kaipim Kachkani, Musujumanta Hankunawa, muy feliz realmente, Ancha Kusisja, porque me encuentro con dos artistas increíbles. Imagínense ustedes, está a mi lado. Vamos a empezar por las damas. Vamos a presentar a Edith Ramos, que la escuchamos ya cantar esa canción Wari Wawa, que siempre tenemos nosotros el gusto de escuchar en Ayritaki. Ella ha nacido en Ayaviri, en esta tierra bella. Es soprano, es compositora, investigadora, es profesora de música, de canto. Y para mí es un honor tenerla aquí en Radio Nacional. Bienvenida, querida Edith. ¿Cómo estás?
1: Buenas tardes, Aywa. Para mí es siempre una alegría volver a verte. Yo muy agradecida porque siempre nos das tu tiempo a los artistas que venimos desde lejos.
0: Tú vienes desde Ayaviri, mi querida, sí, vives allá.
1: Sí, sí.
0: En la Tierra Santa, donde has nacido.
1: Sí, así es.
0: Bien, estamos aquí en Radio Nacional, pues gracias a la producción de Radio Nacional, en la producción Silvia Orbegoso, tenemos a Coco Llanos, que está en el sonido, y también a Manolo López en las cámaras. Y por supuesto, tenemos la presencia del gran Chano Díaz Límaco. Él es ayacuchano, huamanguino, mi paisano, y es un artista realmente a quien admiramos todos, porque tenemos

0: hemos visto en tu carrera, mi querido Chano, y imagínate al lado de Edith Ramos. Es un honor tenerte hoy en Ainitaki. Gracias por venir, ¿cómo estás?
1: Muy contento, Saigua, tú sabes que siento que es mi casa. Me siento bien contigo, conversando, y bueno, con esta suerte de poder acompañar y bendecido de poder acompañar a tantos artistas, y esta vez a nuestra querida Edith.
0: ¿Es la primera vez, Chano, o ya ustedes se han encontrado?
1: Nos hemos encontrado algunas veces, pero es la primera vez que estamos en tu programa y la primera vez en Radio Nacional.
0: Entonces, en un proyecto tan hermoso, que estoy segura que el público va a celebrar, porque ustedes están juntando para hacer un espectáculo. Y de eso se trata, justamente.
1: Siempre nos olvidamos de anunciar lo que vamos a... Es que con Saigua, y como también es colega musical, siempre ya queremos hablar de música y nos olvidamos de anunciar lo que debemos anunciar. Y sí, vamos a estar mañana en el Mesón del Inca, ¿no?
0: Es
1: a las 9 de la noche. Es Mesón del Inca, que está muy cerquita de aquí en Petit Tours 195. Las entradas por Teleticket y en el teléfono de nuestra jefa Sonia Prado, que por ahí aparecerá.
0: Sonia 914. Prado. A ver, apunten, por favor.
1: 490-923. 914-490-923.
0: Tendremos la oportunidad de escuchar a Edith Ramos juntamente con Chano Díaz. Chano es un travieso. Chano es un artista muy creativo, arreglista, director musical. Chano ha hecho tantos proyectos, lo que más nosotros recordamos es el proyecto Cavilando.
1: Bueno, algunas cosas salen bien y otras no tanto.
0: No, yo creo que todo lo que emprendes, Chano, es maravilloso, y estamos felices todos los que te conocemos, porque mañana vamos a tener la oportunidad de escucharlos juntamente con Edith Ramos. Edith, cuéntame, ¿cómo te sientes en este proyecto que ya estamos a puertas para mañana? ¿Cómo se va preparando?
2: Bueno, como dice Chano, no, para mí es un honor igual cantar con Chano. Es el encuentro de dos mundos, de dos universos musicales andinos distintos. Y bueno, él es un diccionario de la música yacuchana. Y es ese encuentro del instrumento tan versátil, del charango. Y bueno, yo creo que ha sido una propuesta muy, creo que...
0: muy acertada.
2: Ecléctica, sí.
0: ¿Qué
2: sí.
0: te parece si nos vamos a la música, Chanito? Sí, ¿qué vamos a escuchar? Sí. Ya nuestro público quiere escuchar.
1: Mira, y como somos amigos, vamos a abusar de tu confianza y vamos a hacer un ensayo en vivo mientras tú eres nuestra conductora y nos llevas a esos horizontes
0: vamos a disfrutar
1: mágicos que nos lleva la música. Esta canción que se volvió viral también en la versión de Edith.
2: Charango.
1: Y bueno, con un acompañante.
2: Con charango, nada de acompañante. Nos acompañamos en el camino de la música. La música nos ha juntado.
1: En los Andes.
0: Eso.

0: Cosita tan bonita.
1: Imagínate, ¿eh? Que esta canción lo hemos escuchado cuántas veces. Es un sicuri, ¿no? Es una con tropas. Hemos
0: también,
1: escuchado.
0: También se toca con
1: también,
0: tropas.
1: Sí,
0: ¿no?
1: Lo hemos sí. escuchado.
2: También lo tocan los sicuris, sí.
1: Pero escuchar la voz con un charango.
0: Hablábamos de eso, ¿no? Que a veces uno no confía en que un solo instrumento y una voz pueden decir tantas cosas.
1: Claro, porque también esta canción, ¿de dónde viene, mi querida Edith?
2: Juliaca, mi querida Juliaca, la maravillosa Juliaca.
1: Y bueno, ¿cuánto tiempo tiene, no?
2: La poderosa Juliaca.
1: ¿De dónde, quién es el autor de esta canción?
2: No, esa es una canción popular, tradicional, y ya en los años 60, 70... ya tiene
0: grabó,
2: grabaciones,
0: ¿no?
1: Uh-huh. Pero es el pueblo, ¿no?
2: Bien, sí, imagínate. Sí, sí, la letra es muy bonita, y está la usanza de las letras, ¿no? Que vinieron de España, uh-huh. Esas mismas letras que dicen soñé del imposible, soñé que la nieve ardía, soñé que el fuego se helaba, y por soñar imposible soñé que tú me querías. Y la segunda letra poderosa es asómate a la ventana, paloma del alma mía, que ya viene el nuevo día, eso, que ya claro. viene la mañana. Mm.
1: Eso es lo que más cala, me parece que es una canción de tanta esperanza,
2: sí, sí, sí.
1: De tantos sueños que nosotros sí. Los andinos soñamos, y me imagino, por ejemplo, en una comunidad donde se vive, donde hay mucha esperanza, donde hay muchos sueños.
2: Claro, ¿no? Se construye la esperanza, uh-huh. Se construye el sueño día a día. Se hace esperanza. Uh-huh. Hacemos la esperanza día a día, ahí en las alturas, en Puno, donde el clima no es tan... Es un poco hostil el clima, pero justamente ahí donde la dificultad climática es fuerte, ahí tenemos mucha esperanza y construimos todos los días ese todos sueño, esa esperanza, claro, esa nueva mañana.
0: Es un arar siempre, ¿no?
2: Sí.
0: Y bueno, y la misma música es un arar siempre contracorriente, ¿no?
2: Sobre que, el mar, como Chabuco Grande decía.
0: Para que las huellas queden en la imaginación de los más febriles.
1: No, imagínate esta canción con la ejecución de Chano, esa fuerza que le pone.
0: No, es que ella pasión. Me lleva, no, ella me lleva. Yo tengo que estar ahí atento.
1: Pero qué lindo suena con ¿no? Bueno, es.
0: Pero tenemos que hacer este ensayo, es una de Puno y una de Ayacucho.
1: Ah, ¿ah? Mira, bueno, mira, el Puno es Chano, has estado muy bien, ¿ah?
0: Gracias,
1: porque
0: gracias.
1: Tiene, Puno tiene su cadencia.
0: Justo,
1: hay que tener. Es conocer
0: sí, y con mucho respeto a los maestros de Puno, porque bueno, normalmente la formación es tipo estudiantina, ¿no? Entonces el charango es más rasgueado, pero bueno, le damos una versión.
1: ¿Qué
0: ¿no?
1: te parece? ¿Qué nos vas a presentar ahora? A ver, dime, Chano.
0: ¿Caico Pachayaita?
2: Ya,
1: wow.
2: Ya
1: me, no me digas, no me digas. Edith Ramos va a cantar una canción que ella escuché.
0: Pero es una manguina.
2: Con mucho respeto a todos los músicos ayacuchanos, por favor.
1: En quechua.
2: Nuestro quechua del sur es un poco distinto. Yo trato de hacerlo en el quechua de Ayacucho. Claro, se me escapa mi quechua del sur. Y bueno.
0: No, también son versiones que no vamos conversando.
1: Por supuesto,
0: las dos naciones.
1: Escuchar, tenemos todos, estamos en este momento, somos afortunados. Vamos a escuchar a Edith Ramos cantando Caico Pachayaita.

0: ¡Ay, Dios mío!
1: ¡Ay,
0: qué
1: Dios
0: lindo,
1: mío!
0: ¡Morado! ¿Qué dice Sonia Prado? A ver, ¿qué dice Sonia Prado?
1: Ya se está dando un concierto impresionante.
0: No, sí, es increíble, ay, porque realmente la música yacuchana tiene su cadencia. Tiene su, lo suyo, ¿no?
1: También, o sea, mira, dos mundos muy bonitos.
0: Pero cómo es cuando hay alma, cuando hay sentimiento, cuando se entiende la música, los códigos, ahí está. Edith Ramos ha cantado una canción ayacuchana y nosotros somos ayacuchanos, pues.
1: Estamos felices.
2: Con mucho respeto.
0: No, Edith, yo no sé por qué he viajado en el tiempo y he escuchado a las grandes
1: a nuestros
0: cantantes,
1: antiguos,
0: a nuestras mamitas que cantaban, ¿no? En la casa de la abuela.
1: En la casa de la abuela, en la estudiantina municipal, ¿no?
0: La plaza. Es que realmente, como dice Edith Ramos, está en nosotros ya todo. Cuando vamos a esa memoria, sale, ¿no? Se siente.
1: Y ese mundo todavía está vivo.
0: Todavía ahí está presente.
1: Eso. Por eso siempre es bueno volver. ¿Te acuerdas cuando yo regresaba a Semana Santa?
0: Así es. Ayacucho, Aguamanga, a afinar tu charango con el...
1: No, y me amanecí ahí con los que venían de todas las comunidades, ¿te acuerdas? Uh-huh. Con mi charango al lado y ahí también estabas tú con...
0: Por supuesto.
1: Con dama de pequeñita.
0: Ahí cantando.
1: Cantando ahí en la calle.
0: Es realmente un honor estar aquí en Radio Nacional. Gracias por acompañarnos. Son las 6:25. Esto recién empieza. Y no se olviden que el día de mañana es
1: este
0: espectáculo.
1: Alucho, por favor.
0: Por favor, Edith, antes de irnos a la pausa.
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0: Eso es. Vamos a una pausa. Kuna chayang mi kutimusas kuyaktamas y chayay, no se muevan, ya volvemos aquí en Ainitaki.
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4: 6:25, tenemos despacho con nuestra reportera Diana Díaz. Buenas tardes.
5: Buenas tardes, Nacional en la noticia. Y después de permanecer 11 años en libertad pese a tener una condena por homicidio, la policía capturó a Iván Lorenzo Durán Tagua, alias Tagua, presunto integrante de la banda criminal Los Secos de San Juan. El sujeto era buscado para cumplir una sentencia de 8 años de prisión por crimen ocurrido en el año 2015. De acuerdo con la policía, su ubicación fue posible tras 90 días de seguimiento e inteligencia con información proporcionada por un colaborador y el trabajo conjunto de la Dirección de Inteligencia. Finalmente, los agentes de la Policía Judicial y requisitorios de la DIRINCRI lograron capturarlo. Alias Tagua también registra antecedentes y otras requisitorias por delitos contra el patrimonio. Además, las investigaciones lo vinculan con la organización criminal Los Secos de San Juan, que tendría presencia principalmente en Lima Sur y en zonas como Santa María, Pachacamac y Villa El Salvador. El detenido fue puesto a disposición del segundo juzgado penal de Miraflores para que se ejecute la condena de 8 años de prisión. Mientras tanto, la policía continúa con las investigaciones para identificar y capturar a otros presuntos integrantes de esta organización criminal. Informó Diana Díaz, Nacional en la noticia.
4: El presidente del Congreso de la República, Miguel Ángel Torres, dijo esperar que el Parlamento apruebe en el más corto plazo la solicitud de delegación de facultades legislativas presentada por el Poder Ejecutivo. El ministro de Economía y Finanzas, Elmer Cuba, señaló que el gobierno buscará reducir la evasión tributaria en 2 puntos porcentuales, con lo cual se esperará recaudar alrededor de 20 mil millones de soles adicionales. La presidenta de la República, Keiko Fujimori, visitó hoy la base naval del Callao y los servicios industriales de la Marina, CIMA, para supervisar las capacidades operativas y logísticas que serán empleadas ante posibles emergencias ocasionadas por el fenómeno El Niño. El Ministerio de la Producción indicó que prevé otorgar más de 3.200 habilitaciones sanitarias en infraestructuras, embarcaciones y establecimientos vinculados a la pesca y la acuicultura. La exportación peruana de frutas superó los 3.100 millones de dólares en el primer semestre del año, indicó la Asociación de Exportadores. como miembro y presidenta ejecutiva del Consejo Directivo de la Autoridad Nacional del Servicio Civil, Servir, fue designada Cecilia del Pilar García Díaz. La Conferencia Episcopal Peruana anunció la gran colecta nacional que se desarrollará para atender los requerimientos de logística y organización de la visita del Santo Padre León XIV del 11 al 16 de noviembre próximo. Equipos de búsqueda lograron encontrar y rescatar a dos obreros con vida en un túnel del norte de Nepal, donde estaban atrapados desde el catastrófico aluvión del 26 de agosto en el Himalaya. El presidente de Argentina, Javier Milei, anunció sanciones para las petroleras que participen en labores de extracción en las Islas Malvinas y la creación de una base naval en Tierra del Fuego, en el extremo austral de América del Sur. En el inicio de la jornada 8 del torneo clausura de la Liga 1, Fútbol Club Cajamarca cayó ante Cienciano del Cusco por 5-2, mientras que Alianza Atlético de Sullana venció al UTC de Cajamarca 3-2. Temperatura promedio en Trujillo, 23 grados. Cusco, 16. Arequipa, 18. Lima, 22 grados Celsius. 18 horas 29, 6 de la tarde, 29 minutos.
6: 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No es un día cualquiera. Un 4 de septiembre como hoy, en 1906, fue creado el Departamento de San Martín, mediante la Ley 201 del Congreso de la República, firmada por el presidente José Pardo Ibarreda. Se estableció también que su capital fuera Moyobamba, primera ciudad fundada por los españoles en la Amazonía. ¡Feliz aniversario, San Martín!
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1: Kaipiñam kachkaniku, yachta masichayay, regresando otra vez aquí en nuestro programa Ainitaki, la fiesta de nuestro pueblo, la fiesta de nacional. Son las 6 de la tarde con 33 minutos y miren ustedes, seguimos aquí, aquí está el gran Chano Díaz Límaco y por supuesto nuestra querida Edith Ramos. Queremos saludar, tenemos a un oyente que siempre nos escucha, claro, como todos, como todo el Perú escucha Radio Nacional.
2: Así es.
1: En Tumbes tenemos nuestro seguidor que siempre escucha Radio Nacional. Toda la programación es espectacular. Y a las 6 de la tarde empieza la fiesta de los peruanos, que es nuestra música andina en su máxima expresión. Vamos a saludar a José Cruz. Él está en Tumbes y a todos nuestros oyentes que nos están acompañando en esta tarde preciosa, cerrando el día y qué mejor escuchar nuestra música. Chano, ¿qué le puedes decir a nuestros hermanos huamanguinos que nos están escuchando en Huamanga?
2: Por favor, que la fiesta va a ser la fiesta de mañana es un concierto, pero también como recorremos muchas canciones de Huamanga, va a ser una fiesta yactapi jinara con nuestros cantos, ¿no? Tradicionales, como ya escucharon ustedes el Caico Pachayaita, y también canciones de Puno nuevas que siempre vamos sumando al repertorio, como esta que viene.
1: Claro, tenemos que agradecerte, Chano, porque tú eres un embajador de nuestra música ayacuchana. Yo te he visto siempre en los espectáculos difundiendo nuestros hermosos huaynos ayacuchanos que ya nos está escuchando, por ejemplo, Caico Pachayaita.
2: Sí. Ya no lo han grabado, sí.
1: Últimamente sentimos que nuestros huaynos bellos que están allí guardaditos, pues tú los traes siempre al escenario.
2: No, y tú también, con tu trabajo en Miskitaki, yo creo que, y también cantando, no podemos olvidar nuestros huaynos antiguos. Es lo mismo que pasa en Puno, ¿no, Edith? Que
1: claro
2: va a presentar, dicho sea de paso, un tema de estreno, ¿no? ¿Cómo se llama el tema que vamos a tocar?
1: ¿Cómo se llama la canción que nos vas a regalar, Edith?
3: Es del año 76, se llama Sineñita. Han grabado el 76 y es un huayno muy bonito, muy bonito.
1: ¿De qué habla la canción?
3: Bueno, es un poquito de desamor.
1: De desamor.
3: Ahí lo escuchamos.
1: Vamos a escuchar. Ahora estamos...
2: ¿Y que lo grabó una estudiantina?
3: Sí, una estudiantina de Juliaca.
2: De Juliaca.
3: Sí.
1: Vamos a escuchar la voz preciosa de nuestra Edith Ramos. Está aquí en Radio Nacional con el acompañamiento de Chano Díaz Lima. Adelante.

0: Añañao.
1: Whisky,
0: whisky.
2: Ahora hay que buscar un ayacuchano que le haga el par y esto porque estaba muy bonito.
0: Muy linda, ¿no? ¿Cómo tiene sus caricias?
3: Sí, canción antigua. Muy bonita. Muy no bien. Sé, tampoco lo han vuelto a grabar, tampoco lo han... Bueno, en Puno cada comunidad, distrito, colegio, institución, siempre cada año van sacando alguna grabación, entonces muchas se quedan ahí en el olvido.
0: Sí, yo hace poco estuve, el año pasado estuve en Tacna y escuchaba canciones que cantan las agrupaciones y de verdad que estas canciones son preciosas y no lo están cantando.

0: He llegado a conocer esa época en el que los centros musicales eran centros literarios, además. Los músicos estaban muy relacionados a la poesía, a los poetas, a la música. Sobre todo los compositores, ¿no? Tenían uh-huh. mucha poesía en sus canciones. Y bueno, yo creo que sí, ojalá que se vuelva.
1: ¿Tú cómo lo sientes la música? ¿Estás viviendo en Ayaviri?
0: Justo eso, yo extraño esa época en la que nos juntábamos poetas y músicos. Yo recuerdo, nos juntábamos
2: Y siendo Puno una potencia poética, ¿no?
0: Sí,
2: tenemos ahí grandes poetas.
0: Teníamos mucha relación con el mundo poético, la literatura, y nos juntábamos ambos mundos.
2: Claro.
0: Yo recuerdo todavía al maestro Jospani, un aymara, Paniagua, y estábamos con el maestro Omar Aramayo, y varios jóvenes poetas también, y otros músicos en las noches frígidas de Puno.
1: ¿Y tú cuántos años tenías, Edith?
0: Yo soy vieja.
1: Tendrías, pues, 14, 13 años en esos tiempos.
0: He llegado a conocer al Centro Musical de Yunguyo con sus pinquillos, dos pinquillos de 90 años, al Centro Musical Azángaro, al Centro Musical Ilave, a los moeños, a los año 90 y tantos.
1: Claro, en ese tiempo.
0: Uy, esa época
1: 90
0: era.
1: 90 y tantos, sí. Claro.
0: Muy, muy, muy bonito el encuentro.
1: Wow.
0: Que nosotros escuchábamos desde lejos. Esos son moeños, esos son huancaneños, esos a Zángaro, ese es. Era muy bonito. Y su poesía, cada
2: claro.
0: uno venía con su poesía.
2: Con lo suyo, ¿sí?
0: Aparte de su música, pero teníamos un estilo poético. Los ayavireños ahí con sus. Vamos, mi alma, decíamos en la marinera. Era. Y cada uno con su tipo de marinera, su estilo, su manera de hablar de la gente mayor con su pañuelito, sus abrigos, sus sombreritos. Muy, muy protocolares, muy educados. Querida dama, siéntese. Esa generación que tenía 80, 90
2: no,
0: años.
2: Le hemos tenido también en Huamanga.
1: Ah,
2: ¿no?
1: Por supuesto.
0: Gente muy culta, sí. Muy culta.
2: Yo creo que eso también nos hermana, ¿no? Somos dos culturas, sobre todo la huamanguina y la puneña, gente muy culta en el quechua, en el español, muy respetuosa.
0: Leían ¿no? poesía, leían bastante.
2: No, y corrientes poéticas de vanguardia también.
0: Gente ¿vale? muy correcta,
2: sí.
0: Muy correcta, con su palabra así.
1: Y por supuesto, si hablamos de palabras. Allá en esos tiempos la palabra es
0: la gente de palabra, ese era el valor. Su honor, gente honorable.
1: Sí, no tenías que firmar nada.
0: Sí,
1: era tu
0: muy,
1: palabra.
0: Muy dignos, muy dignos.
2: Sí.
1: Qué bonito.
0: Sí,
1: bueno,
0: sí,
1: no,
0: sí.
1: Por favor, que todo esto no se pierda. Nosotros tenemos que seguir.
2: Nosotros vamos a seguir tocando y dejando esos ecos de esas épocas.
1: Por supuesto.
2: Que se están escapando de las manos, pero que todavía podemos agarrar.
1: Para las nuevas generaciones.
0: Claro, y además nuestro camino, nuestra música, creo que también de Chano, es ese reconocimiento, ese respeto a esa generación uh-huh. que nos ha legado su lucha por nuestra música andina y su cariño por nuestra música,
1: claro.
0: ¿no? Entonces, la construcción de ese estilo que nos han legado ellos.
1: Y por eso tenemos a una Edith Ramos.
2: Homenaje. Por favor.
0: Es nuestro homenaje, nuestro esfuerzo,
1: exacto.
0: El concurso de nuestros esfuerzos para con las generaciones que nos han precedido.
2: Sí.
0: Ellos han construido el camino, la
1: así
0: presencia
1: es.
0: De la música andina.
1: Y aquí estamos nosotros, está floreciendo en este tiempo. Todo
2: florece,
1: lo que
2: resiste y sigue.
1: Eso, estamos floreciendo,
2: evocando, pero también, ¿no? Mirando hacia el futuro, el porvenir.
1: Es. Y tenemos esperanza de que las nuevas generaciones aprendan también, escuchen uh-huh. lo que nos cuenta nuestra querida Edith Ramos, porque es vivencial lo que hemos tenido, uh-huh. lo que hemos recibido, y esperamos que también las nuevas generaciones puedan nutrirse y seguir buscando también.
2: Y yo le voy a proponer un tema que te va a sacar una lágrima.
1: Ah.
2: El querido Guaguapampay. El
0: ay,
2: sentido.
0: La letra, por favor,
1: qué bella canción que nos va a cantar nuestra querida Edith Ramos en aymara.
0: No,
2: Guaguapampay.
1: Guaguapampay. Es una canción
2: ayacuchana.
0: Dios mío, un reto de toda la vida, un reto.
1: Aquí en Ainitaki.

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0: faltaba.
1: Bueno, estaba preparando es para un mallichi nomás. Bueno, estamos sí. Estamos escuchando repertorio muy especial, muy lindo. Esta canción es Wari
2: Pampa. No, Guaguapampa.
1: Guaguapampa.
2: Es la canción para entierro de niños.
1: Cuéntame sí. de dónde es esta canción.
2: Mira, yo te cuento, esto es se canta desde la parte de Vilcashuamán, Huambalpa, ¿te acuerdas? Uh-huh. Y hacia el sur. Y es cuando muere un niño. Se canta esta canción, pero mi abuela también me decía que se cantaba para curar a los niños, los enterraban hasta con la tierrita hasta su cuello para curarlos. Y también el guaguapampa es como un género musical, no solamente bien, este, señor. Hay muchos. Uh-huh. Y es así pausado, se va cantando.
1: Es precioso. Sí yo lo he escuchado, pero no está grabado, ¿no?
2: No se ha grabado mucho.
0: Sí, he escuchado algunas versiones,
2: pero...
0: con charán griego, con arpa y violín.
2: Sí.
0: Sí.
1: Bueno, hemos escuchado, estamos en un repertorio muy hermoso en la voz de Edith Ramos. Es la primera vez que yo le escucho cantar música yacuchana. Estoy impresionada.
2: ¿Te ha gustado?
0: Con mucho miedo.
1: Estoy impresionada. Yo me imagino que también nuestro público que está escuchando Radio Nacional está aquí acompañándonos con este repertorio hermoso entre música yacuchana y música puneña que estamos compartiendo. Bueno, yo pensé que iba a ser música puneña, mi querida Edith, pero es precioso. Es hermoso combinar.
0: Jamás obviaría.
2: Es un tincu,
0: y jamás obviaría cantar tan hermosas músicas que tiene el departamento de Ayacucho. Es otro universo, tiene géneros distintos. Uh-huh. Y no, para mí es un reto, es muy difícil.
1: Y se combina muy bien, Edith.
0: Ahí nos
1: con la música puneña.
2: Sí. Lo que decían ustedes dos, hay poesía en ambas músicas, ¿no? Hay raíz y hay verdad. Y sobre todo creo que los intérpretes también venimos de esa verdad. Entonces, como venimos de esa verdad, tocamos lo que sabemos, lo que conocemos, lo que hemos visto, lo que hemos sentido, lo que hemos amado.
1: Uh-huh. Entonces, y será un espectáculo inolvidable el día de mañana.
2: Ay, otra vez nos olvidamos.
1: Que vamos a poder compartir con un público precioso que seguramente van a acompañar este espectáculo puneños y ayacuchanos.
2: Sí, en el Mesón del Inca.
0: Las 9 de la noche.
2: 195, desde
1: a las 9 de la noche.
2: Uh-huh. Entradas por Teleticket y el número que está en pantalla 914-490-923.
1: Así es.
2: Un saludo también a los amigos del TikTok, que no sé cómo se usa.
1: Que nos están acompañando. Estamos. Gracias a Radio Nacional, que nos escuchan en todo el Perú.
2: Y son
0: todos los que nos están viendo.
1: Así es. En Ayaviri nos escuchan, ¿verdad, Edith?
0: Claro,
1: en Ayaviri nos escuchan en todo el Valle del Mantaro,
0: Tacna hasta Tumbes,
1: en Tacna, nos escuchan en Tumbes, que nuestro querido amigo nos ha llamado y que saluda a ese seguidor de nuestra Edith Ramos, José Cruz. Y vamos a seguir viajando con nuestra música, mi querido Chano.
2: Otro de los virales que fue Qué Encanto Tienen Tus Ojos, es así, las he escuchado.
0: Claro, sí, esa canción, sí.
1: Esa canción es un encanto, ¿eh? que también es antigua, ¿verdad? No lo escuchamos hace tiempo.
0: Sí, sí, muy bonito.
1: Qué encanto tienen tus ojos.
0: Qué encanto tienen.

0: ¡Qué lindo!
1: Te quiero sin que me quieras, aunque la vida me cueste. ¿Qué letras de canciones?
0: Mira, por favor, ¿no? Que a veces uno dice que tiene que, el amor tiene que ser de ambas partes, pero mira, también se puede amar mirando desde lejos.
1: Y esta canción dice todo, ¿no? ¿Qué dices tú?
2: Ahí, sí,
1: es que el amor es así.
2: Lo sufre todo.
1: ¿Qué dices, Edith? ¿Cómo te ha tratado el amor?
2: No, cuenta. Yo bien, mucha suerte. Sí, no, mucha suerte.
1: El amor que le pones al cantar, esa pasión, sí. El alma.
2: Sí, no. No, y además es mejor morirse de amor.
0: ¡Qué lindo! Lo marcamos esas palabras.
2: No, el amor es todo en esta vida, como dice la canción de Violeta Parra, ¿no? El amor al ¿cómo dice? Al niño lo vuelve, a todos nos vuelve niños el amor, ¿no? La canción de Violeta Parra, creo que es
0: Volver a los 17.
2: Volver a los 17 es creo que lo que resume lo que es ese sentimiento, lo que mueve al mundo, ¿no?
1: El amor mueve al mundo.
2: Sí,
1: realmente.
2: Sí.
1: ¿No? Y estamos aquí por amor, porque vamos a estar con nuestra música. Ainitaki es nuestro programa donde se siente el amor, el cariño de nuestros grandes artistas que nos acompañan todos los días, que vienen a Radio Nacional. Tenemos el programa
0: de
1: 6 a 7 de la noche. Estamos
0: admirable.
1: Todos los días felices de recibir a todos nuestros hermanos.
0: Y de todas las partes del Ande, ¿no?
1: Eso es.
0: He escuchado música de Ancash, de Huancayo,
1: así
0: de Ayacucho, de Puno.
1: Es una ventana para poder apoyar a los artistas que también hacen sus eventos y podemos compartir con ellos. Así que estamos felices también de acompañarlos, porque mañana será un gran espectáculo para nuestro público. Que
0: la verdad que siempre la pasamos bien, son conciertos muy sentidos, ¿no? Y bueno, creo que nos comprendemos bien, así que siempre es un momento diferente, un momento un poco introspectivo también, porque es una instrumentación, un instrumento y una voz, ¿no? Y entonces la letra es la que se luce.
1: Eso, bueno, es la letra la que se escucha.
0: Y la voz de Edith. Pues, ¿no? Yo contento de acompañar.
2: Claro, porque nos da la posibilidad de dialogar muy, muy, más detalladamente, más íntimamente. Uh-huh. Es distinto cantar acompañada, digamos, de 10 instrumentistas, no sé, pues, es muy distinto la interacción con los músicos, la misma interpretación de la canción, que dialogar con un instrumento, y nos da esa posibilidad de que sea más íntimo, más, como dice, más introspectivo, y tejer un único momento, ese es lo bonito.
0: Y nunca es igual.
2: Uh-huh.
0: Cada canción,
2: claro, yo no, la música, la voz ahí se ensambla con el sonido del charango, pero es el diálogo de dos latidos, de dos pueblos distintos, y también de dos cariños distintos a la música.
0: Uh-huh.
2: La posibilidad que nos da el charango y la voz, esos dos dialogantes, es único, es especial.
0: Es especial. Es muy especial.
2: Sí, algunas veces me han dicho, ay, pero no, con más instrumentos. No, es muy especial.
0: Sí.
2: Y además ese formato es tradicional.
1: Es tradicional.
2: Es quizá uno de los mucho más antiguos que los formatos grupales. ¿Por qué? Porque es un ser que está con lo más íntimo que tiene, con su segundo corazón, haciéndole llorar, pues no sé, una serenata o con uno mismo, ¿no? Llorando uno mismo, ¿no? Entonces, y es igual, ¿no? La voz,
1: sí, es mágico, realmente.
2: Es usual ese formato.
1: Y es algo tan, como tú dices, es antiguo, ¿no? Es como nace la música.
2: Esa
1: también.
2: Esa compañía,
1: ¿no?
2: Es mucho más íntima, más usual, más tradicional.
1: Y será este reencuentro a voz y charango. Pero por supuesto, es el reencuentro a voz y charango en un concierto entre Ayacucho y Puno. Esto será el día de mañana.
0: El día de mañana en el local Mesón del Inca, Petit Tours 195.
2: A las 9.
0: A las 9 de la noche.
1: Ajá. Seguramente estaremos todos ahí.
0: Entradas por Teleticket y al
1: Y por supuesto,
0: un número que apareció y ya no apareció.
1: Ahí vamos a ir. Ahí a nuestro público lo tiene. Pueden entrar a la página web también de Chano Díaz.
0: ¿No? Ah, sí, claro, y de Edith.
1: De Edith.
0: Y de Música Andina.
1: De Sonia Prado. Sonia Prado. Hemos llegado al final de nuestro programa. Se fue rapidito. Bueno, no hemos podido hacer más canciones.
0: Sí, pero gracias. Pero porque
1: que ya sabemos que el día de mañana seguiremos disputando de este reencuentro. Esta vez no me faltaré. No me perder este concierto.
2: Sí, por favor.
1: Así es. Querido público, hemos llegado al final. Por favor, Edith, despídete de nuestro público. No hemos podido hablar más. Y el público que te quiere, que te sigue, siempre disfruta de tu presencia, Edith.
2: De todo corazón, agradezco en primer lugar al espacio que siempre nos brinda Radio Nacional, que llega a todas las casas, a todos los hogares peruanos. Gracias a ti, Saiwa, siempre que nos recibes con el corazón abierto. Agradezco de todo corazón a todas las personas que nos siguen, a Chano, al trabajo que estamos haciendo, que nos siguen por las redes. Algunos, claro, están muy lejos, no pueden venir, y bueno, es mágico, poquito, ¿no? Las redes, ¿no? Uh-huh. Este pequeño momento musical. Los esperamos el día de mañana a las 9:00 p.m. en el Mesón del Inca, en Petit Tours 195. Las entradas están todavía por Teleticket. Y bueno, hay un número al que se tienen que comunicar. No sé qué número es, pero muchas gracias a todos los que están tanto por la radio como por las redes. Muchas, muchas gracias.
1: Gracias a ti, Edith. Gracias. Chano, querido.
2: Gracias, Chano.
0: Muy agradecido por recibirme una vez más. Y bueno, presentar este trabajo que seguramente, como te ha gustado y sé que lo has sentido hoy día, lo van a disfrutar nuestros amigos mañana. Y a los que no pueden, haremos algún día una transmisión para que puedan disfrutar también un poquito. ¿No?
1: Con el disco, tiene que venir. Por supuesto.
0: Claro.
1: Muchas gracias, Perú.
0: Muchas gracias.
1: Nos vamos, Pajarincama, Tupananchicama, Yahtabasichayay.
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9: 7 de la noche, un minuto. Bienvenidos a la información. El presidente del Congreso de la República, Miguel Ángel Torres, dijo esperar que el Parlamento apruebe en el más corto plazo la solicitud de delegación de facultades legislativas presentada por el Poder Ejecutivo. La presidenta de la República, Keiko Fujimori, visitó la base naval del Callao y los servicios industriales de la Marina para supervisar las capacidades operativas y logísticas ante posibles emergencias ocasionadas por el fenómeno El Niño. El secretario de Estado de los Estados Unidos, Marco Rubio, viajará a Colombia, Ecuador y Perú del 8 al 10 de septiembre próximos para fortalecer las asociaciones claves en la región, informó el Departamento de Estado. El magistrado Pedro Hernández Chávez juró como nuevo presidente del Tribunal Constitucional. Condenan a 35 años de prisión al autor de los disparos que causaron la muerte del cantante Paul Flores de la orquesta de cumbia Armonía 10, ocurrido en el 2025. El suspendido gobernador regional de Tumbes, Segismundo Cruces Ordinola, fue detenido luego de ingresar por la fuerza a la sede del gobierno regional norteño. Julio César Uribe confirmó que continuará como director general de fútbol del club Sporting Cristal, a pesar de la agresión sufrida en la víspera por un grupo de barristas. La cifra de fallecidos por dengue en Lambayeque se elevó a 11, confirmó la gerencia.